0: Se lo anunciamos en titulares, la Comisión Mixta de la Cámara de Diputados aprobó el informe que compensa a los municipios por la exención de contribuciones de adultos mayores de 65 años. Nicolás Donoso nos cuenta los detalles desde el Congreso porque Comisión Mixta, Cámara de Diputados, Senado, el proceso de lo que falta legislativamente hablando, porque luego viene también la posibilidad de un veto supresivo de parte del Ejecutivo a algunos aspectos de esta mega reforma. Nicolás.
1: ¿Qué tal, Mónica? Buenas noches. Hoy se dio toda la tramitación tal como lo esperaba al menos el gobierno. Se constituyó la comisión mixta, lo informábamos por la mañana. Luego se dio el debate en cerca de hora y media en la comisión mixta respecto al único articulado que se tenía que debatir. Ayer el gobierno logró un triunfo porque de las 28 votaciones en tercer trámite, 27 se votaron favorablemente en base a las pretensiones que tenía el Ejecutivo. Solamente quedaba el apartado ya aprobado, la eliminación de contribuciones, la extensión de contribuciones para mayores de 65 años, la medida de compensación, es decir, estaba quedando la exención, pero no el método de compensación. Lo que ya había generado algún tipo de alerta en el Ejecutivo fue el único apartado entonces que se debió dirimir hoy en comisión mixta y finalmente prevaleció la postura que ya había tenido el gobierno, así lo había adelantado el viceministro Claudio Alvarado durante la jornada de ayer, que intentaron ingresar en segundo trámite acá en el Senado, donde hasta ahora se está debatiendo, de hecho, el informe evacuado de la comisión mixta. Eso, en simples palabras, lo que contaba era de que finalmente lo que respecta al Fondo Común Municipal, que el primer trámite era el único fondo que se iba a terminar de alguna forma compensando, dejaba fuera a los dineros que reciben los municipios de forma independiente. Son un 65% aproximadamente derivados del Fondo Común Municipal y el restante de estos dineros que también perciben los municipios. Y ahí entonces vinieron las críticas por parte de alcaldes a lo largo desde que ingresa este proyecto en los últimos meses, se intensifican, pero finalmente prevalece la compensación total del 100%. En todo caso, tienen que emitir de alguna forma, dar señales de transparencia a los municipios, también informar oportunamente a la dirección de presupuesto como parte del compromiso que se adopta para que finalmente se termine visando esta indicación. Se hizo, lo comentábamos, en agenda económica en la Cámara de Diputados con 90 votos. ¿Qué sorprendió? Se termina alineando, Mónica, en todo caso, por ejemplo, los 8 votos de la Democracia Cristiana. Ellos terminaban aprobando la eliminación de contribuciones para mayores de 65 años ayer, eso hay que recordarlo, pero habían rechazado el apartado del método de compensación. Esta jornada se volvieron a reunir con el viceministro Claudio Alvarado y al parecer la reunión rindió sus frutos porque estuvieron los 8 votos disponibles para aprobar este apartado. También hay que hablar del partido de la gente, el partido que se había atribuido de alguna forma enviar a comisión mixta de sus 4 peticiones, al menos esta, y finalmente también estuvieron los votos disponibles. Era muy complejo para ellos terminar rechazando y aparecer en la foto del momento como que habían rechazado finalmente lo que respecta a la compensación. Una sorpresa, sí, hay que decirlo, el Partido Nacional Libertario, que ya va endureciendo el tono progresivamente, terminaron rechazando todos los que se encontraban presentes. No eran los 8 diputados quienes estaban en sala en ese momento, pero sí, por ejemplo, Pierre Carlesi, Gloria Navellán, Paulina Muñoz, terminaron rechazando, argumentando finalmente que para darles mayores dineros a los municipios, primero tenían que ordenar la casa. Esa fue la frase, de hecho, que se tomó parte de la intervención del diputado Pierre Carlesi. Nosotros vamos a pasar a escuchar, en todo caso, al ministro de Hacienda, Jorge Quirós, quien explica también lo que hemos ido señalando, cómo queda finalmente la indicación emanada de la comisión mixta que fue aprobada ya en la Cámara y que ahora se encuentra siendo debatida en el Senado a puertas ya de ser votada y que el proyecto de reconstrucción o de reactivación económica dé un nuevo paso. Pasamos a escuchar al ministro de Hacienda.
2: Por efecto de la rebaja de contribuciones, sufren dos efectos. Uno, por la vía del Fondo Común Municipal, y otro, por la vía de sus propios ingresos. El proyecto de ley original compensaba enteramente el efecto del Fondo Común Municipal. Lo que se acaba de aprobar acá es que al efecto del Fondo Común Municipal agrega el efecto directo de los municipios. ¿Ok? Por lo tanto, la compensación es total, es de un 100%. Eso es lo más importante. Los municipios quedan en un 100% compensados.
3: Ministro, ¿de dónde salen los recursos para esas compensaciones?
2: Bueno, esto sale de rentas generales de la Nación. Es un incremento más bien bajo respecto de lo que había originalmente. Recordemos que en el proyecto ya había 110 millones de dólares aproximadamente para el Fondo Común Municipal. Esto sube en 80 millones de dólares más.
1: Lo decíamos, Mónica, probablemente por eliminación de contribuciones fue uno de los debates más allá del corazón del proyecto, ya zanjado rebaja de impuesto corporativo, invariabilidad tributaria, reintegración tributaria, que de hecho fue ruido de alcaldes, tanto de oficialismo como de oposición, porque no solamente se iban a ver perjudicados los municipios con menores recursos, sino que también levantaron la voz los alcaldes de Las Condes, de Vitacura, de también Providencia, Lo Barnechea, etcétera, en alusión a que tenía que no solamente

0: y compensarse el Fondo Común Municipal. Por tanto, se termina llegando a un acuerdo que no estuvo exento de polémica. Lo decíamos, ya en segundo trámite parecía que por mayoría la Asociación Chilena de Municipalidades se había adecuado a esa indicación, se había sumado, pero en último momento algunos jefes comunales se terminaron descolgando. Ahora, al parecer, ya cambia la posición al respecto. Vamos a pasar a escuchar a la vicepresidenta de la MUCH, Asociación Chilena de Municipalidades, Isabel Valenzuela, además alcaldesa, y que se refiere al respecto al punto y cómo queda finalmente esa tramitación, que es lo único que basta por tramitarse acá en la comisión mixta.
1: Valoramos enormemente el beneficio para los adultos mayores, pero esto no puede dejar financiar o debilitar el Fondo Común Municipal. Estamos hablando más de 200 millones de dólares que los municipios dejarían de percibir. Estos recursos son parte fundamental de los presupuestos, especialmente las comunas con menos ingresos. Además, en emergencias como la que hemos vivido durante los últimos días, hemos también activado todos los recursos disponibles para todas las familias afectadas y mantener los servicios comunales. Y por eso, cualquier disminución al Fondo Común Municipal afecta al trabajo cotidiano y a las capacidades de responder ante una emergencia.
0: Amplio despliegue también a esta hora de la triada de ministros que han estado a cargo de la tramitación, sumando también, por supuesto, a la ministra del Medio Ambiente, Francisca Toledo, ha sido lo propio el viceministro Claudio Alvarado, también el ministro de las Empresas, José García Rubinón, y el ministro de Hacienda, Jorge Quiroz. Ha hablado por lo menos en tres oportunidades, de hecho, hoy con la prensa, y hay que decir lo que va restando. Se va a aprobar en breve acá en el Senado, posiblemente van a salir a dar un punto de prensa y luego de eso va a quedar prácticamente listo ya no solamente el corazón del proyecto, sino que lo último que le estaba por tramitar en comisión mixta. No obstante, hay aspectos que también se van a ver con el veto. Tú bien lo señalabas, Mónica, que probablemente ya va a pasar al mes de agosto, pese a que se termina renovando, bien digo, la urgencia de discusión inmediata. El veto, hay dos aspectos que hemos ido mencionando durante el día que más o menos se siguen concordando, que respecto al anatocismo, el cobro de intereses sobre intereses, también el olvido financiero, y hay una petición adicional por parte de la oposición, sin éxito, al menos en la comisión mixta, lo que generó la molestia justamente del diputado Daniel Manuchel, integrante de esa instancia, de solicitar que, por ejemplo, vía veto, eventualmente se pudiese incluir para el fondo de emergencia a las regiones de Atacama y de Coquimbo afectadas por este tren de sistemas frontales y que se sumaran a las regiones del Ñuble y Valparaíso y Biobío afectadas por mega incendios en distintas fechas. Esa petición finalmente no fue a lugar, tampoco eventualmente se va a debatir entonces en un veto, salvo que el gobierno cambie la postura. Le vamos a consultar también en el punto de prensa, pero en todo caso han señalado que ya había presupuesto, los recursos estarían garantizados, y luego del veto, en todo caso, que se tiene que tramitar acá en el Congreso por obligación en agosto, donde el gobierno tiene serias probabilidades de éxito, en todo caso, va a venir también los requerimientos al Tribunal Constitucional ya ingresados, ya anunciados durante la jornada de ayer por parte de diputados y senadores, donde hay una apuesta bastante alta. Son tres requerimientos que tratan dos materias que son similares, que han sido la invariabilidad tributaria ya escalonada con cómo queda la redacción en base a la propuesta del PPD, y también lo que respecta a una resolución de calificación ambiental que eventualmente sea anulada por un tribunal y que aquello entonces debe hacerse cargo el Estado de indemnizar a la empresa en cuestión. Ambas materias entonces se van a ver en el mes de agosto, pero ya acá el grueso del proyecto se va a encontrar por finalizado durante la instancia de comisión mixta, que en breve el Senado debería aprobar entonces a través de ese informe.
2: Sí, te iba a decir que va a ser bien importante lo que ocurra en el Tribunal Constitucional, porque no es solo lo que tiene que ver con este proyecto, es también en el contexto de críticas que han surgido desde el oficialismo. En el pasado era otro oficialismo el que también se quejaba cuando sus iniciativas legislativas eran llevadas al Tribunal Constitucional. Vamos a ver qué ocurre con aquello, y obviamente va a ser más complejo si se diera un escenario, por ejemplo, de empate. Algunos dicen no. El Tribunal Constitucional ha sido en el último tiempo imprevisible respecto de sus fallos, pero esa es una valla todavía importante que le queda por pasar, aunque hasta ahora el oficialismo y los ministros encargados de la tramitación política de esta iniciativa se han manifestado confiados, pero ese es un proceso que todavía está en curso, respecto del cual no sabemos cuál va a ser el resultado, sí sabemos los puntos que se van a objetar.
0: Sí, no, totalmente, Mónica, y recordaba la declaración que dio hace un par de días la expresidenta del TC, Marisol Peña, quien prácticamente daba a entender que no corría peligro el proyecto. Sí. En eso también se han sumado, es una referente para, sobre todo, por ejemplo, parlamentarios de Chile Vamos y la oposición en que se basa. Ellos hablan de que en el proyecto de escuelas protegidas lograron anotarse un triunfo. De hecho, el proyecto de escuelas protegidas fue una de las primeras victorias legislativas acá en el gobierno, pero sufrió reveses porque el Tribunal Constitucional terminó objetando ciertas normas. Pero bien, también tú lo decías, se critica mucho por parte de la oposición, que en ese momento era oficialismo, que hablaban del Tribunal Constitucional como una tercera cámara, que buscaron también en el primer proceso constituyente de alguna forma eliminándolo, y ahora lo usan porque también han obtenido favorables resultados, al menos con lo que respecta a escuelas protegidas el proyecto, pero ahora se espera que el fallo sea obviamente en materia jurídica más que materia política.
2: Bueno, es que también dicen los miembros del Tribunal Constitucional que también en escuelas protegidas fallaron de manera jurídica, y la nueva María Pía Silva, la nueva presidenta del Tribunal Constitucional, ella dijo: aquí decidimos de manera apegada a la Constitución, es eso lo que hacemos, y no ponernos en un lugar político. En fin, hay distintas sensibilidades, va a ser interesante la discusión que se va a dar, escuchar la discusión ante el Tribunal Constitucional respecto de invariabilidad, que algunos sostienen es básicamente el punto más fuerte de los que van a ir a cuestionar, si se afecta o no la soberanía en el fondo del Parlamento al impedir modificar las reglas durante un periodo bastante largo, dependiendo del monto de los proyectos, el plazo. Pero desde el otro lado contestan, no es que no se puedan modificar, sino que para esas empresas sí, sí se les puede, se les tiene que dejar las condiciones pactadas. Ahora, hay otro punto que no se ha hablado mucho y que va a estar también en la discusión del Tribunal Constitucional, es que esta invariabilidad no es solo para las empresas, también para dueños de las empresas. Y por lo tanto, ahí va a haber otra discusión que se va a plantear respecto del distinto trato para un contribuyente que otro en función de los proyectos que se han presentado. Entonces, va a ser interesante. Un punto que advirtió en su momento, creo que los primeros que lo advirtió, fue aquí mismo, de hecho, en CNN Prime, el exministro de Hacienda, Ignacio Briones, el primero que levantó este tema de que de manera inédita, en algo que no había hecho el anterior decreto de ley 600 promulgado durante la dictadura, que establecía una invariabilidad tributaria nunca reconocida a personas, solamente a empresas, no a contribuyentes individuales. Así que vamos a estar atentos a todo ese detalle de la discusión y sus consecuencias políticas. Tú nos avisas entonces cuando haya declaraciones en estos puntos de prensa.
0: Sí, de hecho ya en instantes, Mónica, ya se va a realizar la votación, por tanto ya en no más de media hora se espera que hable obviamente el ministro de Hacienda, Jorge Quirós, senadores de oficialismo y de oposición, cuando ya se encuentre la suerte echada.
2: Perfecto, muchísimas gracias por toda la información.
0: Bien, quedamos en contacto, buenas noches.
2: Bueno, seguimos profundizando en esto porque las bancadas del oficialismo y la oposición midieron sus fuerzas en la discusión de este plan de reconstrucción nacional, donde el PDG fue clave para aprobar el corazón de la reforma. Pese a las tratativas previas, el conglomerado logró imponer algunos de sus términos, aunque el ministro de Hacienda indicó que esta jornada, que el Ejecutivo no baila la música de ningún grupo. ¿Y de dónde surge esta respuesta? Es a raíz de las declaraciones que hizo en Tolerancia Cero Johannes Kaiser, quien sostuvo que tenía el Partido Nacional Libertario a todo el gobierno bailando la música que ellos ponían. En su nota, Francisca Cárdenas tiene los detalles.
3: Fue una jornada clave para el gobierno, la votación del Plan de Reconstrucción Nacional en la sala de la Cámara. No solo visó la mayoría del proyecto, sino que también demostró su forma de alinear a la derecha y a otras bancadas. El Partido de la Gente concurrió a ese objetivo, pero mantuvo una posición propia para negociar, mostrando su peso en el Congreso.
4: El PDG se vendió o vendió a los chilenos, a la clase media, a las pymes, por un plato de lentejas, pero un plato de lentejas al mes. Por eso vendió el PDG, por 3.500 pesos al mes, a uno de 10 chilenos.
5: Sigue la oposición haciendo el ridículo, porque la oposición prácticamente no existe sin el PDG. ¿Cómo el gobierno también necesita imperiosamente nuestros votos para aprobar cualquier cosa en la Cámara? Entonces nosotros vamos a estar preocupados, como lo hemos dicho, de apoyar aquellas ideas que son beneficiosas para la ciudadanía.
3: La bancada del PDG respaldó el grueso de la reforma, pero rechazó materias que había definido en reuniones previas, las que incluyeron citas con el ministro de la SECPRES y el titular de Hacienda.
6: Hay críticas cruzadas dentro del oficialismo sobre que el gobierno habría estado bailando la música del PDG, que ellos marcaron la pauta. ¿Cómo ve usted eso?
7: El gobierno no baila la música de ningún grupo, el gobierno siempre dialoga y busca acuerdos.
3: A pesar de la visión en contra de la moneda, el partido liderado por Franco Parisi apoyó el olvido financiero, que busca dar una segunda oportunidad a personas con deudas antiguas. una norma que el gobierno evalúa vetar, junto a otras impulsadas por la oposición, como limitar el cobro de intereses sobre intereses y el pago a 30 días para las pymes.
8: Le hacemos un llamado al gobierno a vetar los dos artículos en disputa. Para nosotros como partido, tanto el anatocismo como el derecho al olvido nos parece que son cosas improcedentes y por lo tanto le decimos al gobierno, para Renovación Nacional es extremadamente importante, no obstante demora un poco la tramitación de este proyecto de ley.
9: Un criminal bajo determinadas circunstancias puede borrar sus antecedentes penales, puede tener una hoja limpia, pero una persona que tuvo una deuda hace 20 años tiene sus papeles manchados para volver a empezar. Por tanto, nosotros creemos que el derecho al olvido financiero, el chao histórico, es un avance para la gente.
3: La oposición también prepara una ofensiva ante el Tribunal Constitucional, donde busca impugnar la invariabilidad tributaria, mecanismo que, según el gobierno, busca dar certeza a grandes inversionistas. También llevarán a esa instancia las indemnizaciones a proyectos que sean rechazados en el plano medioambiental. Según el Ejecutivo, esto incentiva nuevos proyectos.
10: Es importante que todas las empresas y todos los inversionistas respeten la legalidad vigente y no es razonable, va contra la Constitución, que se altere el régimen de responsabilidad del Estado, estableciendo una indemnización a todo evento en caso de que ocurra alguna ilegalidad.
11: Lo que se está afectando es por 20 años, es decir, por dos décadas, invariabilidad tributaria, es decir, congelar los tributos de las grandes empresas, estableciendo un doble régimen tributario para los pequeños y para los grandes. Eso es inconstitucional.
12: El llamado es a la responsabilidad, entender que Chile tiene que volver a crecer, volver a generar empleo, volver a generar oportunidades para todos nuestros compatriotas, y no pueden ser ellos los culpables de que eso se retrase por una tramitación innecesaria con argumentos fabricados en el Tribunal Constitucional.
3: Una batalla en torno a la ley miscelánea que continuará en distintos frentes, pero que al menos en el Congreso mostró la correlación de fuerzas entre partidos y donde el PDG se planteó como el partido bisagra, cuyos votos son codiciados tanto por el oficialismo como por la oposición.
2: Bueno, con críticas al segundo piso de La Moneda, acusaciones de fuego amigo y cuestionamientos al manejo comunicacional del gobierno, la exministra vocera Mara Cedini rompió su silencio a dos meses de salir el Ejecutivo. En una entrevista otorgada al programa Sin Filtros, apuntó a miembros de Palacio, incluso a partidos oficialistas sin identificarlos. Colomba Ayjols nos cuenta.
13: Este es el gobierno de los fomes. ¿Eres actriz? Actúa.
14: Detrás de esta frase, Mara Cedini puso nombre al origen de las presiones que asegura marcaron su paso por el gobierno. Apuntó al segundo piso de La Moneda y relató que desde ahí le transmitieron que debía cambiar su estilo para ajustarse a lo que buscaba el Ejecutivo.
13: Yo no fui absolutamente auténtica en el cargo y me dejé amarrar y me dejé presionar por personas adentro del gobierno.
14: Gobierno que buscó bajar el perfil a la polémica de Cedini, enfocándose en la emergencia por el sistema frontal y la tramitación de la ley miscelánea.
15: No he tenido el tiempo suficiente para ver esa entrevista y si mi respuesta en ese sentido es fome, lo lamento, pero es la realidad.
16: Yo no tuve mucho contacto con la ministra en ese tiempo y quizás yo soy de los fomes que ella se hacía cargo, digamos, en mi estilo.
14: Pero Cedini fue más allá. Aseguró que su gestión enfrentó cuestionamientos que no solo provenían del segundo piso, sino también del oficialismo. Habló de filtraciones, de declaraciones sacadas de contexto y una campaña para debilitarla que, según afirmó, incluso respondía a solicitudes de dirigentes de Renovación Nacional.
13: Alguien muy importante de la política chilena, cuando yo estaba en la OPE, se me acercó y me pasó un currículum y me dijo, este es el cargo que yo quiero. Con este, tú te ahorras problemas. 5 días de gobierno y que me había pasado el currículum, ya estabas destruyéndome en los medios.
16: En relación con los partidos y en particular con el nuestro, al menos nuestra convicción es que esos son códigos en los cuales, dentro de la política y en la vida en general, uno separa aquellas conversaciones y conversaciones que son privadas de los asuntos públicos.
14: Precisamente sobre esos asuntos públicos, la ex vocera también revisó uno de los momentos que más tensionó su paso por La Moneda. La información que entregó sobre Galvarino Apablaza, sindicado como autor intelectual del asesinato del ex senador Jaime Guzmán.
17: Todos los chilenos queremos que una persona condenada por el vil asesinato del senador Jaime Guzmán cumpla condena en nuestro país.
13: Iba saliendo y me dicen que va a estar este tema y para un, digamos, un gobierno que es gremialista, Es algo, una pregunta que hay que levantar bien. Y se lo levanté a Presidencia. Y Presidencia me entregó un papel con la respuesta donde salía que Pablaza estaba condenado.
14: Una entrevista poco habitual para una ex vocera que dejó La Moneda hace 2 meses. Además de revisar su gestión, Cedini cuestionó el trabajo de su antecesora Camila Vallejo, abriendo un nuevo flanco de críticas y respuestas en el Congreso.
18: Ella también tiene que hacer su propia autocrítica respecto de si ejerció bien ese rol o no, porque evidentemente que tuvo muchas polémicas, muchos traspiés, sobre todo al comienzo del mandato del presidente José Antonio Kass, pero también el gobierno en su conjunto, bueno, tiene que responder a estas acusaciones.
19: No solo tenemos un gobierno empobrecedor que ayer aprobó su mega reforma tributaria para los super ricos, sino que también, en palabras de una ex integrante del comité político, tenemos un gobierno fome, totalmente quebrado entre sus propios partidos y que está enfrascado en disputas por cargos.
14: Una extensa reaparición pública en la que Mara Cedini repartió críticas en distintas direcciones, desde el segundo piso y dirigentes oficialistas hasta el estilo comunicacional del gobierno e incluso el actuar de la primera dama durante el cambio de gabinete.
2: Bueno, vamos rápidamente al contacto con Nicolás Donoso en el Congreso porque no hay acuerdo. En la mixta, ¿qué pasó? Cuéntanos.
0: Sí, Mónica, bueno, decíamos al término del anterior despacho que ya se encontraba la suerte prácticamente echada. El gobierno lógicamente contaba con los votos para aprobar el informe de la comisión mixta respecto a la compensación por la eliminación de contribuciones para mayores de 65 años, pero en una situación poco usual. Podríamos decir que el gobierno tenía los votos, pero no estaban presentes acá en el hemiciclo todos al momento de realizar la votación. Entonces, el nerviosismo fue en aumento. En algún punto se dijo, así como están las cosas, no se encuentran los votos, se va a rechazar el informe de la comisión mixta, lo que hubiese significado un duro varapalo para las pretensiones del gobierno. Entonces, ¿qué realizó el gobierno? Durante esta jornada, Mónica, había renovado la urgencia de discusión inmediata que vencía ya durante la jornada, y lo que finalmente termina haciendo es retirar la urgencia de discusión inmediata. Se aplaza la votación ya no para la jornada de hoy, se terminó de hecho la sala sin bombos y platillos como lo quería el gobierno. Se suspende entonces la sesión, se cancela y ya va a pasar a la próxima semana, no la próxima semana porque es semana regional y digital, la subsiguiente. Entonces repetimos esa información, Mónica, porque tenía los votos pero no se encontraban todos presentes por falta de quórum, y la UDI tuvo que de alguna forma salir en auxilio y pedir el aplazamiento de la votación, lo que se terminó acordando. Algunos ya lo consideran un papelón porque en todo caso ya en la Cámara había pasado el filtro con 90 votos, era bastado con obtener 26 votos que ya de por sí los tiene acá el oficialismo, y entonces prácticamente el proyecto quedaba muy cerca de transformarse en ley a la espera de, lo decíamos, los requerimientos al Tribunal Constitucional y el eventual veto.
2: Sí, ahí va a ser complicado para explicar por qué no estaban, porque tú puedes tener en teoría los votos, pero los votos hay que juntarlos ahí en el hemiciclo, no sirven en abstracto. Le ha pasado a muchos gobiernos esto, a que por no quórum, no porque no están presentes, aunque hayan manifestado la voluntad de sufragar a favor. Así es que esto se va literalmente a agosto, que era lo que no quería el gobierno. El gobierno quería, sabiendo que cuenta con los votos, o sea, bueno, cuenta con los votos si se manifiestan en sala, pero cuenta con la aprobación de aquello. Querían tenerlo listo antes de agosto, justamente. ¿Y por qué? Tiene varias razones, pero entre otras porque ya comienza a prepararse y a ser relevante, sobre todo desde septiembre, la ley de presupuesto. Y ya hay, eso también está súper reporteado, ya hay partidos parlamentarios que empiezan a decir, a ver, si usted quiere que yo le apruebe el presupuesto, entonces, ojo con esto o con lo otro. Y bueno, por ejemplo, en Tolerancia Cero, en esta entrevista que fue tan comentada de Johannes Kaiser, ex candidato presidencial y presidente de la colectividad, él dijo, cuando dijo la cosa que lo han apodado el DJ Kaiser, él dijo que, claro, que ponían la música al gobierno, los tenía bailando con su música. La verdad es que además agregó, cuando le preguntamos qué dice la ley de indulto, pero la ley de indulto le decimos, no, el gobierno no ha dicho que la va a apoyar. Y dice, pero queremos que le pongan urgencia. Bueno, y usted tiene garantizado eso, y su frase fue, viene la ley de presupuesto. Entonces, no es solo el exdiputado Kaiser, sino que varios parlamentarios van a empezar a condicionar también algunas peticiones legislativas o de otro tipo a que se aprueben o no el presupuesto. Así es que sigue la cosa ahí, la tramitación legislativa de esta mega reforma.
0: Sí, no, y Mónica, justamente hablando del Partido Nacional Libertario, lo comentamos hace instantes, terminaron rechazando no los 8 diputados porque no se encontraban los 8 presentes, pero sí el par de diputados que estaban en el sitio fueron muy duros respecto al apartado de la comisión mixta y lo rechazaron. En la pantalla aparecen en rojo y puede ser una señal de que van a seguir subiendo el tono ahora que se viene la tramitación de ley de presupuesto, que hay que decirle siempre a la gente, se toma parte ya desde agosto, septiembre, pero de forma mediática ya octubre y noviembre. Son muchos meses de tramitación de presupuesto, distintas peticiones, y es un golpe también lo que sucede acá con el gobierno, que bien lo comentabas. Ha sucedido en administraciones anteriores, lograron salvar los muebles, retirando la urgencia, solicitando el aplazamiento de la votación, eso fue al lugar, pero porque habían actuado de forma coordinada. Siempre se decía, el oficialismo actúa en fila, los parlamentarios se quedan hasta que termine la sesión, y no se da una tónica de un miércoles normal, que hay que decirle también, muchas veces algunos parlamentarios sí se van más temprano, se van de viaje porque ya jueves y viernes realizan actividades en terreno, pero hoy parece insólito que cuando el gobierno había logrado que la comisión mixta primero se conformara hoy, que luego sesionara, que sacara en un tiempo bastante acotado la única indicación que se tenía que votar, y que la Cámara además lo aprobara con 90 votos, que acá no hayan estado los votos, al menos no presencialmente. Probablemente habrá que ver ya en las próximas horas la ausencia, la justificación de aquellos senadores que no se encontraban para poder aprobar con cierta facilidad este informe de la comisión mixta.
2: Ahí está. Bueno, uno puede, sin temor a equivocarse, decir lo van a aprobar. El punto es cuándo, y el punto es que debieran haberlo hecho ahora. Así es que seguimos atentos. Muchas gracias por toda la información, Nicolás.
0: Buenas noches, Mónica.
2: Hacemos una pausa. El diputado Manucheri ya está en el estudio y nos va a acompañar en unos momentos más. Agenda abierta aquí en CNN Prime.
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2: Lo habíamos anunciado, conversamos con el diputado del Partido Socialista, Daniel Manucheri. Diputado, gracias por acompañarnos.
1: Placer saludarte, Mónica.
2: No lo veo especialmente triste en estos momentos, después de que tuvieran que suspender el gobierno la sesión en el Senado. Y

0: por lo tanto pasa para agosto finalmente, bueno, fines de julio, principios de agosto, esta mega reforma. ¿Cómo califica usted lo que pasó?
1: Lo que sucede, creo que efectivamente es triste y bochornoso.
0: Ah, ya, pero yo se lo decía con ironía en el sentido que usted es obviamente uno de los opositores a esta reforma.
1: Yo soy un opositor, hemos hecho público nuestra oposición, pero es triste porque nosotros solicitamos dos veces al gobierno, solicitamos públicamente y también al presidente de la Cámara de Diputados en su momento, también se hicieron la gestión en el Senado, que en el contexto que tenemos de desastre climático, de gente que está hoy día en situación desaparecida, fallecidos, yo en la región tenemos aproximadamente 500.000 personas, medio millón de personas que está sin agua, gente que está desde el viernes sin agua y que lo más probable es que se piensa que puede estar hasta el día sábado. Entonces, lo que nosotros le planteamos era, concentrémonos en la crisis climática, o sea, en la crisis climática, en la gente, y posterguemos una semana la discusión, adelantemos la semana distrital para que podamos abocarnos a la gente.
0: Ahora, frente a eso.
1: Y nos dijeron que no. Entonces, hoy día, cuando se suspende eso.
0: Cuando se suspende la sesión y no pueden votar en el Senado.
1: Y tampoco el gobierno consigue sacar su ley. Entonces, creo que es una situación bochornosa y que finalmente demuestra el nivel de improvisación que el gobierno actúa en todas las materias.
0: Improvisación o no, es casi un récord lograr sacar una reforma de estas dimensiones. Yo no estoy diciendo ni que es positiva ni que es negativa, pero es una reforma, en eso coincidirán todos, de grandes dimensiones. Así lo han calificado todos, uno de manera positiva, otros de manera muy negativa, pero igual en tiempo récord la van a lograr sacar. Aprovechando también el momento que todo gobierno tiene de alguna manera de mayor poder, ¿no? Que es cuando comienza.
1: Es que yo creo que más que algo
0: usted,
1: que
0: usted
1: debería...
0: ¿Usted no dice que es un triunfo político igual para el gobierno terminar aprobando, aunque sea en agosto, esta mega reforma?
1: Es que si ellos cuentan con mayoría en las cámaras, entonces celebrar un triunfo político de algo que además es una reforma extremadamente relevante para el país, a mi juicio por sus efectos negativos, que sea sacada... sin una discusión seria. No hay ninguna reforma tributaria, por lo menos en las últimas décadas de nuestro país, que haya sido discutida de esta manera. Son reformas que cuando se discuten rápido demoran 8 meses, 9 meses su discusión. Nosotros en la Cámara de Diputados hubo una parte importante de la discusión parlamentaria de artículos que ni siquiera se discutieron. La invariabilidad tributaria ni siquiera se discutió en la comisión.
0: Pero usted, usted no le concede que va a ser un triunfo político.
1: Es que un triunfo cuando tú tienes mayoría en ambas cámaras, yo no veo como cuál es el mérito.
0: Bueno, distinto sería, tener la mayoría es un mérito, alinear a más gente que tu mayoría es un mérito.
1: Está siendo, en términos generales, una reforma que está siendo aprobada por márgenes muy estrechos. ¿No?
0: Con el PDG y algunos decenas, algunos artículos también.
1: Sí, pero muy estrecho su aprobación. En el Senado lograron aprobar con un voto.
0: ¿Cómo ve, en el Senado no está el PDG, hay que contarle a la gente a todo esto, cómo ve el rol del PDG en las negociaciones con el gobierno y el rol con mayor incidencia que ha tenido la Cámara de Diputados?
1: Yo creo que el PDG cometió un error, porque cuando ellos plantean el tema de los pañales, creo que poner sobre la mesa un beneficio que va a implicar, hoy día el diputado Bianchi decía que esto podía ser un beneficio de 1.000 pesos, 1.500 pesos, en ciertos sectores sociales, versus una reforma que va a tener consecuencias muy muy graves para la gente. Esta es una reforma que va a generar un país
0: igual
1: más desigual, a mi juicio.
0: Igual como vamos a hablar después de otras cifras que no tienen nada que ver con esto, cuando cada uno de ustedes, los diputados o los políticos, tiran un número, hay veces en que se puede contrarrestar y hay veces que tienen que hacerse cargo ustedes. Yo no puedo contrarrestar si son 1.500, 3.500 pesos porque ese cálculo todavía no está sobre la mesa. Entonces, dejo instalado que esa es la cifra que usted o el diputado Bianchi...
1: El diputado Bianchi solicitó un estudio al Congreso, eso fue lo que él señaló el día de hoy, le vamos a solicitar el estudio. Yo no creo que le esté mintiendo.
0: No, por eso le digo. Pero
1: fue un estudio de la biblioteca del Congreso.
0: Por eso, hago fe de lo que está diciendo usted, pero me refiero que no es una cifra que al menos uno tenga como para decir cuánto es.
1: Ahora
0: ellos dicen que para ellos es importante. Yo le preguntaba en otro sentido de por qué usted cree que es un error. ¿No cree que ha ganado incidencia, influencia al PDG?
1: Yo creo que es un error por los efectos que va a tener esta reforma. Nadie puede estar en contra. Si tú me dices, mira, ¿estás a favor o en contra de que a la gente le hagan un descuento de 1.500, 3.000, 5.000 pesos al mes en materias de consumo? Yo voy a estar, evidentemente, voy a estar de acuerdo. El problema de fondo es que para aprobar esto hay que aprobar un paquete de reformas que son absolutamente complejas. Esta reforma, Mónica, para que dejarlo claro, es una reforma que va a generar déficit fiscal. Es una reforma que ha sido calificada como deficitaria fiscalmente.

0: hasta el 2031, así lo reconoce el informe financiero.
1: Va a generar deuda pública. Probablemente este gobierno, que criticó mucho el tema de la deuda pública, al ritmo que va, este gobierno va a ser el gobierno con mayor deuda pública de las últimas décadas. Y esto además va a empujar recortes sociales. Todo además con una situación disfrazado de empleo, o sea, de un discurso asociado al empleo. Pero cuando le hemos preguntado al señor Quirós cuánto empleo esto puede asegurar, él ha dicho que esto no puede asegurar empleo y lo que hace es retener empleo. O sea, probablemente van a pasar 2 años más. Nosotros vamos a mirar los números y vamos a tener un país con más déficit fiscal, con mayor deuda pública, con más recortes sociales y más o menos con las mismas tasas de empleo.
0: Y si tenemos mayor empleo o si tenemos mayor crecimiento y mayor dinamismo en la economía, ¿qué van a decir ahí ustedes?
1: No, habremos dicho, mire, nos equivocamos, el señor Quirós tenía razón y el país va por el mejor rumbo. Eso es obvio que tendremos que decir eso.
0: Vamos a ver, porque también podría ser que unos años más, si va bien, dijeran no, pero fue el contexto internacional, no fue mérito de la reforma.
1: Pero ¿sabe qué, Mónica? Cuando uno lee el informe, por ejemplo, que dice el Consejo Fiscal Autónomo, lo que señala es que inclusive en la situación que plantea el propio gobierno sigue siendo un proyecto deficitario que va a empujar deuda pública.
0: Se lo concedo, se lo dije yo misma. Entonces, el propio informe financiero del proyecto concede que a lo menos hasta el 2031 va a ser deficitario. Ahora, de nuevo, ¿no le reconoce que hoy día el PDG tiene un rol de mayor incidencia?
1: Es que
0: usted dice que el costo es muy alto, esa mayor incidencia.
1: Es que claro, si efectivamente cualquier partido de la oposición hubiese cruzado para allá, alguien pudiese haber sacado una buena foto con el señor Quirós. Pero el tema de fondo es que ¿eso para qué? O sea, cuando nosotros tengamos, cuando comiencen los recortes sociales, cuando se empiecen a generar recortes, por ejemplo, en salud, en educación, en materias que son muy sensibles para la gente, aquellos que respaldaron esta reforma van a tener que responderle a los chilenos por qué apoyar una reforma que va a generar mayor deuda pública, que va a generar un problema.
0: ¿Usted cree entonces que va a tener un costo político después para el Partido de la Gente cuando ocurra lo que usted da como un hecho, los recortes sociales que el gobierno ha dicho permanentemente que no se van a producir?
1: Yo creo que esta reforma va a envejecer muy mal.
0: ¿Y el apoyo al PDG también?
1: El PDG va a tener que responder. Yo no quiero centrarme en el PDG, partido tomará su medida y el PDG tendrá que responder por
0: el
1: su PDG apoyo.
0: El PDG y todo el oficialismo, me refiero. Todos los que lo apoyaron.
1: Todos los que apoyaron. Porque
0: ¿también va a envejecer mal el apoyo de quienes le han dado el voto a esta reforma?
1: Evidentemente. ¿Sí? Nosotros le hemos preguntado al ministro Quirós de manera clara. Ministro Quirós, por favor, ¿en qué teoría, en qué paper, en qué análisis tiene usted, cómo sustenta su teoría? Y el ministro Quirós no ha tenido la capacidad de responder. Y lo que nos ha pedido es un acto de creencia. Esto es una tesis política que ya fue implementada en el mundo. El decir, miren, nosotros financiando, favoreciendo a los más ricos, haciéndoles la carga más liviana a los más ricos, eso de alguna manera va a chorrear a los más pobres. Eso nosotros lo vimos en la década de los 80 con la teoría del chorreo, que terminamos con 43% de pobres, con un desempleo sobre el 25%.
0: Diputado.
1: Lo intentó Thatcher, lo intentó Reagan y fracasaron. Entonces, ¿por qué hoy día a Quirós tendría que resultarle algo que ya ha fracasado en la historia? Sí, todos creemos en el crecimiento y tenemos que poner como meta el crecimiento económico, pero el crecimiento económico no lo vamos a conseguir nosotros solamente entregándole beneficios al 1% más rico a costa del 99% de la gente.
0: Quiero llevarlo a varios temas más, pero ¿usted cree realmente que van a tener éxito en el Tribunal Constitucional? Más ya, claro, creen que van a tener, me imagino que por eso van. Pero, ¿cómo queda la oposición si es que fracasan sus requerimientos ante el Tribunal Constitucional?
1: Como una oposición que lucha y juega todas sus cartas por la gente. Nosotros tenemos la responsabilidad de hacerlo.
0: Siendo que esa oposición antes era muy crítica del Tribunal, o parte importante de esa oposición era muy crítica del Tribunal Constitucional, decía que era una tercera cámara y que de alguna manera coartaba la democracia al terminar modificando la voluntad popular que se manifestaba a través de los parlamentarios, cosa que no parecen pensar ahora.
1: No me puedo hacer cargo de declaraciones que puedan haber dado. Yo no era parlamentario cuando eso sucedía.
0: Parte de la oposición.
1: Y nosotros tenemos la responsabilidad, si formada la convicción que determinada norma es inconstitucional de una manera grosera, como es la invariabilidad, porque la invariabilidad lo que es un seguro que se compra, que se pone en contra de la democracia. Es un seguro de los privilegios que se están concediendo en esta reforma en contra de la soberanía popular. Por tanto, nosotros creemos que no, que bajo ningún punto de vista es constitucional amarrar 7 gobiernos, 6 gobiernos más hacia adelante, reformas que además

0: más son riesgosas, porque el problema de fondo no solo son las normas, sino si la teoría de Quirós fracasa, el pueblo de Chile, democráticamente, la gente, tiene derecho a decir, ¿sabe qué? Aquí hubo un congreso que le creyó a este señor se equivocó, hoy día tenemos problemas, tenemos deuda, déficit fiscal, tenemos que modificar lo que se hizo y no podemos quedar presos de un amarre y un candado que nos está haciendo el señor Quirós.
1: Diputado, dijo el diputado Soto, presidente del PPD, decirle a las ministras y ministros del Tribunal Constitucional que en sus manos está el destino de nuestra democracia. Ligar que fallen en el fondo a favor de ustedes al destino de la democracia no es un exceso a lo menos retórico, no es una presión indebida también al Tribunal Constitucional, como han habido otras en el pasado, por ejemplo, en el fallo en contra de la senadora Allende.
0: No es una presión indebida, es una opinión, yo creo que da el diputado Soto respecto de qué es lo que acontece si se mantiene esa norma. Evidentemente, si se mantiene una norma que prohíbe modificar democráticamente una reforma que hay hoy día por 20 años, claramente hay una afectación al sistema democrático. El tribunal tendrá que fallar libremente, pero nosotros creemos que es muy evidente que existe hoy día una vulneración de la Constitución.
1: Quiero llevarlo a otras materias y me imagino que está confiado respecto de la ida al Tribunal Constitucional.
0: No está confiado,
1: ¿en qué está? Mejor dígame usted en qué ánimo está.
0: No, nosotros tenemos la convicción de que es una norma inconstitucional. Tendrá que ser el Tribunal Constitucional el que termine y a nosotros nos corresponderá respetar el fallo del Tribunal Constitucional. Podemos criticarlo, uno puede criticar un fallo. Algunos dicen, mire, los fallos se respetan, pero el respetar un fallo dice relación con acatar el fallo. Si uno siempre puede tener libertad de expresión y estar en contra de alguna resolución judicial.
1: Lo quiero llevar a otras materias. Usted ha sido tema de toda esta jornada las palabras de la ex vocera de gobierno, Mara Cedini, diciendo que le habían dicho que este era el gobierno de los FOME, entonces que había que actuar como FOME. Que la obligaran a ser quien no era, pero ha habido una especie de crítica transversal, llamativo, de en contra de que alguien que ha estado en un cargo tan alto termine teniendo estas expresiones en público. ¿Qué dice usted?
0: Mire, yo creo que hay que saber diferenciar. Hay una parte que es bien, pareciera más de prensa rosa que de temas relevantes para el país. Yo creo que hay que decir dos cosas importantes. Lo primero es que si ella tenía toda esta impresión de todos estos temas que le hubiesen dicho, el real coraje, como se ha dicho, lo real valentía que hubiese habido, era renunciar. O sea, si yo tengo la convicción de que a mí se me está forzando, que se me está haciendo, yo no espero a que me saquen. Yo presento mi renuncia, eso es lo que normalmente uno hace cuando está en una situación como esa.
1: O sea, debería haber renunciado si estaba tan incómoda, dice usted.
0: Yo creo que si todo lo que dice es cierto, probablemente lo correcto hubiese sido que hubiese dado un paso al costado por el nivel de violencia que se está ejerciendo hacia ella, que es lo que ella ha denunciado. Pero en segundo término también hay un tema de fondo que tiene que ver con el que eligió ese gabinete inicial en donde se suma la señora Steiner, es el presidente Kast. Entonces también hay una responsabilidad del presidente de la elección de una persona en ese cargo. Y en tercer lugar quiero decir que lo más complejo de esta entrevista que da es que ella señala que existieron presiones para nombrar cargos y que el actuar político iba a estar conforme a las presiones que recibió de personeros de la derecha en el nombramiento de cargos. Yo creo que eso es un tema que es más serio que solo el cagüín que puede haber.
1: Sean todos los gobiernos. Yo no digo que por eso sea menos grave, pero
0: usted lo dijo, Mónica, no porque se haya repetido en todos los gobiernos.
1: No, pero convengamos que lamentablemente se dan todos los gobiernos.
0: Yo creo que el actuar político de cualquier político serio debe ser conforme a las propias convicciones y no conforme a si le nombran o no le nombran un cargo en el gobierno.
1: Lo llevo a otra materia. Se lo decía aquí en Tolerancia Cero, Johannes Kaiser, presidente del Partido Nacional Libertario, dijo que el alcalde de Coquimbo, que es pariente suyo obviamente, había dilapidado 4 millones de dólares, hoy día corrigió la cifra, dijo que eran 400, dedicándolos a una celebración popular y que eso habría sido mucho más útil para la emergencia. Quiero conocer su impresión de manera pública y si cree que debiera pedir disculpas.
0: Yo no soy quien para pedirle, para exigirle al señor Kaiser que pida disculpas públicas. Sí, creo que es un problema de fondo cuando se instalan mentiras de esa manera tan fácil. Nosotros sabemos además que estas cosas que dice

0: desde la ultraderecha normalmente después son replicadas por un ejército de bots. No sabemos si están coordinados o no coordinados, eso no es materia de este tema, de esta discusión. Lo que sí es claro que lo que él señaló es una mentira grotesca. Y el trabajo que ha realizado la Municipalidad de Coquimbo en la emergencia es un trabajo que cualquier persona que esté en la región de Coquimbo va a saber que es admirable. No solo es un trabajo ejemplar dentro de lo normal. Yo estuve con los funcionarios municipales, lo estuvimos acompañando a los funcionarios municipales, funcionarios municipales que arriesgaban su vida, funcionarios municipales que estaban con el agua hasta el cuello, literal, agua hasta el cuello, rescatando gente, haciendo la pega de otros que no estaban haciendo.
1: Es su hermano, todo este alcalde, para transparentarlo.
0: Entonces, a mí me parece que por temas políticos menores, aminorarlo, el alcalde de Coquimbo no es casualidad que sea el alcalde más votado de la historia de Coquimbo. Entonces, yo creo que eso no es un regalo divino, sino es el fruto de un trabajo serio y abnegado que es reconocido por toda la gente. Yo creo que hay pocos alcaldes que puedan trabajar de esa manera en una tragedia.
1: ¿Qué le parece que haya dicho que el Partido Nacional Libertario tenía a todo el gobierno bailando la música que ellos ponían?
0: Yo creo que lo que pasa es que el gobierno, nosotros cuando hemos dicho que este es un gobierno de ultraderecha, y hay algunos que se escandalizan, yo siempre recuerdo esto como cuando se hablaba de la dictadura fuera de Chile, y en Chile nadie se atrevía mucho a hablar de la dictadura militar. Pasado el tiempo se empezó a hablar de dictadura militar. Los medios internacionales todos hablan de ultraderecha. Hoy día todos los medios internacionales, uno los lee y habla del gobierno de ultraderecha Kast, porque es evidente, si es una persona que pertenece al círculo de Orban, al círculo de Trump, al círculo de Milei, al círculo de Bolsonaro.
1: Le pregunto si usted cree que baila el gobierno, que el Partido Nacional Libertario lo tiene al gobierno bailando la música que ellos ponen.
0: Yo creo que baila la misma música, si es el tema de fondo. Si es más que el Partido Republicano baile la música, a mí lo que me preocupa es que aquellos que se dicen de una derecha democrática, una centro-derecha, incluso aquellos que se decían hace algún tiempo de centro-izquierda, hoy día terminen en un gobierno de ultraderecha.
1: O sea, le preocupa en el fondo que Renovación Nacional, que la UDI, Evópoli,
0: demócratas, todos los que
1: bailen al ritmo de este gobierno.
0: O sea, no, yo creo que nosotros lo que estamos viendo es un gobierno que en cada situación que se presenta es un gobierno que termina privilegiando al 1% más rico a costa del 99% de la gente. Y eso se empieza a transformar en una tónica. Se empieza a transformar en una tónica la improvisación. Nosotros vemos la improvisación desde la materia de seguridad que hay hasta la preparación del temporal, que es una vergüenza.
1: Lo quiero llevar un poquito los minutos que nos quedan a la interna al PS, pero me acabo de recordar algo que dijo la expresidenta del Tribunal Constitucional en el podcast Como te lo explico, Daniela Marzi. Le preguntamos por cómo había sido el episodio de su voto y el de Nancy Yáñez en contra de el fallo por la ex senadora Isabel Allende. Usted fue muy duro en criticarlas a ellas. Ellas fueron designadas por el expresidente Gabriel Boric. Y usted dijo que era vergonzoso el fallo y las criticó duramente a ellas, además. Habiendo sido designadas por el expresidente, haber votado en contra de Isabel Allende. Y lo que dijo Daniela Marzi, y creo que es de justicia que usted tenga la oportunidad también de rebatir aquello, es que ella encontraba que hablaba muy mal, no lo encarnó en usted, sino en todos los que habían hecho la misma crítica que usted, por lo tanto lo incluye, aunque no es exclusivo. Dijo que le parecía muy mal y que le asombraba que se atrevieran a manifestar en público algo que le parecía a ella, que era un llamado a la corrupción de su conciencia, porque independiente de quién la hubiera designado, ella tenía que votar de acuerdo a lo que pensaba en conciencia. Quiero saber qué piensa de esas declaraciones y si usted se arrepiente o se arrepintió de las suyas.
0: A ver, yo creo que el Tribunal Constitucional tiene que actuar conforme a derecho. La apreciación que nosotros teníamos es que, conforme a derecho, el fallo de Isabel Allende era un fallo que tenía que haber sido favorable a Isabel Allende. De hecho, la justicia terminó hace unos pocos días atrás exonerándola completamente.
1: Una cosa es lo penal y otra cosa es lo constitucional.
0: Respecto de eso. Y cuando yo hice ese tuit, yo borré el tuit, porque fue un tuit, no fue una declaración de prensa, en una situación más bien...
1: Como Maraceini, que dice, yo no dije, pero lo dijeron en las redes sociales.
0: No, eso yo lo escribí en tuit, estoy diciéndolo. Por tanto, creo y mi posición al respecto.
1: Pero lo borró porque se arrepiente de haberlas, porque una cosa es
0: decir... No, si uno borra algo, si no lo mantiene.
1: Sí, por eso, pero uno lo puede borrar porque me expresé mal, porque me arrepiento de lo que dije. O sea, haberlas criticado...

0: a ellas por haber sido designadas por el expresidente Boric y fallar en esa forma, de eso sí se arrepiente y por eso lo borró.
1: Yo quiero decir claramente cuál es mi posición respecto al Tribunal Constitucional.
0: No, sino que le pregunto porque yo entiendo que usted cree que no fallaron en derecho y eso es súper criticable.
1: No, yo creo que el Tribunal Constitucional tiene que actuar conforme a el derecho.
0: Y no según quién las haya designado.
1: Y no según quién las haya designado. Ya, esa es mi posición.
0: Y por eso borró el tuit.
1: Creo que mi posición es bastante clara.
0: Ya, quiero llevarle la interna del PS. No es menor, vamos a alcanzar a hablarla en profundidad, pero un par de cosas. Quiero preguntarle cómo quedó, más allá del discurso público, ¿cómo quedó el partido después del entrevero? ¿Por quién iba al Tribunal Constitucional? ¿Quién lo anunciaba antes? Pero además por las negociaciones que se estaban llevando en esta mesa, no sé cómo llamar, la mesa de negociación de senadores con el gobierno respecto a esta mega reforma.
1: Mire, yo creo que lo relevante en toda esta discusión es dónde el Partido Socialista queda situado. Y el Partido Socialista queda, a mi juicio, situado en el lugar correcto, que fue la deliberación colectiva que nosotros tomamos, que es ser una oposición firme al gobierno de Kast, sin ambigüedades, y rechazar la mega reforma. A mi juicio, la foto sumándose, aunque sea en modificaciones a esta mega reforma, que va a envejecer mal, era una foto que era más dañina que la disputa interna. La disputa interna probablemente hoy día, mañana, ya nadie se va a recordar. Una foto con Quirós en un acuerdo para esta ley de los superricos era probablemente una foto que iba a perdurar durante décadas.
0: Perdón, pero usted se refiere a el hecho de sentarse en esa mesa, ¿era algo negativo o se está refiriendo al acuerdo del PPD que se termina cayendo? Haber tenido una foto como esa, dice usted.
1: Como la foto que apareció algunos senadores del PPD, que por suerte no se terminó consolidando porque se terminó cayendo ese acuerdo, porque apareció el senador, o sea, apareció Quirós haciendo una pequeña trampita como nos tiene acostumbrados. Entonces, esa foto creo que hubiese sido una foto muy dañina si el Partido Socialista hubiese estado en ella.
0: Algunos dicen que por qué, se preguntan. ¿No es una forma de lograr incidir en que a lo menos, si ustedes creen que es mala o muy mala o pésima, sea un poco menos mala, menos pésima una reforma, que si no hay un valor en lograr algo, en lograr además incidir, porque si no, dicen, la oposición se queda sin ninguna incidencia?
1: No, porque no se está incidiendo. Lo que se estaba haciendo es primero, esto es una reforma extrema, en donde el gobierno no se sienta a negociar, el gobierno se sienta a ofrecer migajas respecto a ese proyecto, y a cambio lo que estaban solicitando era no ir al Tribunal Constitucional, era renunciar a la única herramienta real de poder incidir en este proyecto.
0: ¿Ustedes nunca supieron hasta Tolerancia Cero, cuando lo dice públicamente el senador Macaya, que eso era parte de la negociación?
1: No, nosotros claramente no...
0: Me refiero a ustedes, los parlamentarios del PS.
1: No sabíamos, y para nosotros era un punto extremadamente relevante, y que no obstante la negociación que se hubiese llevado no íbamos a estar disponibles bajo ningún punto a aceptar, porque nosotros tenemos una convicción. Si el problema es fondo de la negociación, es que Si fuera solo incidir para mejorar el proyecto, uno pudiese decir no hay problema. El problema de fondo es que la pedida de cambio es apoyar el proyecto y nosotros no estamos disponibles si el proyecto no es modificado.
0: O sea, más que apoyar era no ir al TC.
1: Es apoyar, eso, finalmente.
0: Sí, no apoyar con los votos, me refiero. No es que estuvieran pidiendo aquello. Quiero cerrar preguntando lo siguiente. Y me gustaría saber su reflexión. ¿Cómo califica usted la dirección que ha tenido en el partido, en la gestión como presidenta del Partido Socialista, la senadora Paulina Bodanovich, con quien han tenido públicas discrepancias? ¿Por qué se lo pregunto? Primero, para saber su evaluación respecto a esa gestión en la presidencia del PS, pero también porque van a venir elecciones. Y me gustaría saber quién cree que debiera tomar la posta, pero cómo califica esa anterior parte del recorrido de la posta, me refiero a la gestión de la senadora Bodanovich como presidenta del PS.
1: Yo tengo públicas diferencias con la línea política de la senadora Bodanovich, pero creo que nada contribuye el tener un debate público con ella respecto a las diferencias que podemos tener cuando enfrente tenemos a personas como el señor Quirós, que está intentando imponernos una mega reforma, una ley de los superricos que nos va a afectar. Si yo le respondo y llevo el debate a una disputa con la senadora Bodanovich, probablemente eso va a ser el titular mañana, cuando hoy día mismo estamos nosotros aprobando una reforma que va a ser extremadamente perjudicial para los chilenos. Y
0: sí,
1: además
0: me gustaría
1: estamos...
0: entender cuál es el corazón de esa diferencia.
1: No, nosotros...
0: Porque hoy día... Son socialistas. Mire, ¿cuál es la... ¿Cómo podría resumir usted esa diferencia?
1: Mire, más que hoy día la diferencia que podemos tener con la senadora Bodanovich, yo me quedo con lo que ha resuelto el Partido Socialista.
0: Sí, pero
1: y el Partido
0: no
1: Socialista
0: pregunta.
1: Ha resuelto una no posición pregunta, que ha sido la posición que nosotros hemos sostenido desde el primer día.
0: Usted dice que el partido y la base firme. Están con ustedes.
1: El Partido Socialista, es que yo no quiero personalizar el debate.
0: Usted
1: el Partido
0: su sector, Socialista, no me refiero a usted como persona.
1: Tampoco
0: me refiero
1: con
0: a su sector.
1: Yo quiero decir que el Partido Socialista, nosotros hemos sostenido una tesis política. Existían dos tesis políticas que daban vuelta en el ambiente socialista, que algunos medios intentaban instalar, era que había que ser una oposición respetuosa, de no romper los puentes de diálogo con el gobierno, hablar bajito para que el gobierno no se enojara. Nosotros lo vimos en el primer incidente que hubo con el ministro Quirós. Y otra posición que nosotros creíamos que estamos frente a un gobierno ultraderecha y que hay que tener una posición firme. La posición que el Partido Socialista ha asumido es justamente la posición de ser firme. Y nosotros creemos que nos va dando la razón el tiempo cuando vemos el actuar del gobierno en este sentido. Y hoy día tenemos problemas de fondo, yo por eso creo que más que centrarnos en la división interna, yo creo que el Partido Socialista tiene que tener una unidad de fondo y la oposición tiene que tener una unidad. Nosotros hemos pregonado una amplia unidad, porque también hay algunos que quieren caricaturizar y decir que nosotros queremos irnos con el Partido Comunista, con el Frente Amplio. Nosotros lo que hemos planteado es la necesidad de la construcción de amplias mayorías, de poder construir mayorías que nos permitan construir un proyecto que le permita ofrecer una alternativa a los chilenos. Pero hoy día nuestro foco tiene que estar en temas relevantes. Lo del temporal es una vergüenza lo que está sucediendo. Y si me permite un minuto...
0: Medio, porque medio tenemos, minuto, tenemos Mónica, que irnos al contacto con uno de nuestros compañeros.
1: Lo que ha sucedido,
0: justamente por el temporal.
1: Lo que ha sucedido es una vergüenza con el gobierno. Nosotros le advertimos al gobierno... Una semana antes, 9 días antes, le dijimos al gobierno que había que revisar las quebradas, que había que tener un plan de contingencia, que íbamos a tener un aluvión, que se iba a cortar el agua. Y hoy día, y el gobierno no nos escuchó. Mientras nosotros estábamos en el territorio sacando gente con el agua hasta la rodilla y nosotros le pedíamos ayuda al gobierno, había ministros como el señor Poduje que se burlaban, insultaban, que negaban los desaparecidos, negaban las víctimas. Al día siguiente el ministro Barros llegó a Chile de su viaje que andaba en Hawái, por tema de trabajo, todo, pero andaba en Hawái, llegó a decir que había parlamentarios que inventaban desaparecidos. Oiga, hoy día hay 13 personas muertas, hay gente que está desaparecida, hay 500.000 de personas en la región que está sin agua, los estanques de agua no han tenido la capacidad de llenarlo. Y eso es responsabilidad del gobierno. Nosotros hoy día nos vamos a abocar a ayudar a la gente, que es la prioridad. Pero el día de mañana hay que perseguir todas las responsabilidades políticas, porque acá esto no fue un terremoto, no fue un tsunami que nos pilló imprevisto, sino que aquí se hicieron todas las advertencias. Yo oficié al gobierno y se lo dije personalmente al delegado y a los seremis, y eligieron no escuchar, eligieron los insultos, eligieron los golpes bajos antes de escuchar. Y esperamos que para el futuro puedan escuchar, y hoy día lo que le estamos diciendo es que necesitamos dinero, recursos para la reconstrucción.
0: Hecho el punto, y me quedo entonces con su frase en que en el futuro van a perseguir las responsabilidades políticas. Diputado Daniel Manucheri, muchísimas gracias por acompañarnos en CNN Prime. Que tenga muy buenas noches.
1: Muchas gracias.
0: Vamos justamente al tema que conversábamos con el diputado, porque nos vamos a trasladar hasta la región, eso sí, de Atacama, para ver en terreno las consecuencias del sistema frontal, y para eso tomamos contacto nuevamente con Lucas Aguayo. Lucas, te escuchamos.
2: Mónica, ¿qué tal? Un gusto saludarte. Nos encontramos justamente ahora en la ruta que conecta Alto del Carmen con las poblaciones más aisladas. Estamos yendo hacia lo que es Juntas de Valerianos, que es uno de los lugares más aislados y más afectados producto de esta situación. A esta hora nosotros, ustedes pueden ver, hay nieve a nuestro alrededor, que en algunos puntos logra ser de alrededor de 5 o 6 metros. Inclusive, la situación es tan complicada que a esta hora hay todavía cerca de 4 kilómetros que están trabajando. Ustedes pueden ver en pantalla de guía maquinarias para poder llegar hasta estas zonas más afectadas. Tenemos entendido que inclusive hay personas mayores que necesitan llegar hasta la localidad de Alto del Carmen, vamos a decir el centro, ¿no?, para poder atenderse en los centros de salud, producto de que acá la mayoría de la población es adulta mayor. Una situación bastante compleja. Se nos ha informado también de que todavía sigue el cuerpo de una mujer que perdió la vida tras una avalancha en este sector y que durante las próximas horas debería venir a rescatarla un grupo de investigaciones para llevarla hasta el servicio médico legal.
3: Por otra parte, comentarte también que en la región de Atacama se ha producido una situación bastante compleja, porque el día de hoy ya se conoció otra persona fallecida.

0: por el caudal del río, esto por las intensas lluvias que han afectado a la zona, y finalmente en horas de la madrugada su cuerpo es encontrado en esta zona. Las diligencias están aún en desarrollo, puesto que no se maneja la identidad de esta persona. Por lo tanto, una vez que la identidad sea confirmada, será informada oportunamente al Ministerio Público.
1: Decirles que la concesionaria está trabajando en lo que es el tramo Copiapó-Vallenar. Por el momento no tenemos ningún tipo de pasada en esa carretera. Pedirle a las personas que no necesiten viajar, que no es urgente, que por favor esperen que esto pase. Y también contarles que desde la carretera, la Ruta 5 Norte, de Vallenar a La Serena, junto con la concesionaria, se está viendo la fórmula de sacar los vehículos que están ahí a través de convoy, buscando espacio en la ruta. Sabemos que los cortes son más pronunciados que en la ruta Copiapó-Vallenar, pero la concesionaria está en estos momentos en ese trabajo.
2: Claro, situación entonces compleja que se vive a esta hora. Ustedes pueden ver el trabajo que están realizando por la parte de atrás algunas autoridades para lograr llegar hasta las zonas más aisladas. Si te parece, también vamos a revisar una nota que preparó nuestro compañero Sebastián Ruiz respecto a cómo se está desarrollando la emergencia hasta esta hora acá en la región de Atacama. Pasemos a escucharnos.
3: Después de la tormenta, siempre sale el sol. Expresión ampliamente conocida que en este caso se hizo realidad. Una imagen que marcó el fin de las intensas precipitaciones en las regiones de Atacama y Coquimbo, pero que también deja al descubierto la magnitud de una emergencia que aún está lejos de ser cuantificada.
4: Tenemos cortes de servicios básicos en distintos sectores, con aproximadamente el 75% de nuestros habitantes sin acceso al agua potable.
5: Claramente hay un foco de atención, Macarena, en las comunas de Freirina y Huasco. Ahí hay más de 5.000 clientes sin suministro de agua potable. En buena hora hay agua acumulada en los estanques, pero eso es absolutamente insuficiente porque no tenemos certeza del daño que tiene la aducción y cuánto nos vamos a demorar en repararla.
3: Cerca del 75% del conurbano de Coquimbo y La Serena continúan con problemas de abastecimiento, una situación que también afecta a distintas localidades de la región de Atacama. En Coquimbo, la crecida del río Elqui destruyó parte de la infraestructura que abastece de agua potable a la zona, complicando una reposición que podría tardar varios días.
6: Se tiene que recuperar la infraestructura dañada que lleva el agua desde el río a la planta. Bueno, una vez que entre el agua a la planta, la planta empieza a entrar en régimen, produce agua potable, tiene que llenar unos tubos que son de 20 kilómetros para llegar a la ciudad. Eso lamentablemente toma cerca de 2 días. Si sumamos esos 2 días, un poco menos, más el tiempo de recuperar esta infraestructura que fue dañada, claro, van sumando los días y ya estamos hablando de al menos 3 días más.
3: Es por ello que se instalaron 200 contenedores de agua en distintos puntos de la región. Sin embargo, la distribución también ha enfrentado dificultades. Camiones aljibe encargados del abastecimiento han sido vandalizados durante sus recorridos y además los daños en la conectividad y la distancia dificultan el traslado hasta el punto de recarga.
7: El abastecimiento de agua potable del plan alternativo se está reforzando porque tiene una dificultad, que es que los puntos de captación están siendo necesarios llegar a ellos en un lugar fuera de la ciudad, lo que ha ralentizado.
3: A la crisis sanitaria se suma la falta de suministro eléctrico. Según el último balance de la Superintendencia de Electricidad, las regiones de Valparaíso y Coquimbo mantienen más de 31.519 clientes sin servicio, de acuerdo al reporte de las 18 horas de este miércoles. Una situación especialmente compleja en sectores abastecidos por la empresa Chiliquinta, que ya cuenta con un proceso sancionatorio por parte de la superintendencia.
8: Esta empresa, producto de las demoras, se inició por parte de la Superintendencia de Electricidad y Combustible un proceso de sanción la misma para ver qué es lo que está ocurriendo. Va a tener que hacer su descargo, qué partes podrá justificar, qué no, pero no puede haber una respuesta tan lenta.
3: La conectividad también sigue siendo un desafío. La activación de quebradas mantiene interrumpidos distintos tramos de la Ruta 5, la principal carretera del país. Una situación que ha dejado camiones detenidos, pasajeros varados y retrasos en el transporte de alimentos e insumos. Escenario que de a poco se ha ido solucionando.
9: Pudimos concluir de manera exitosa la evacuación de cerca de 200 vehículos que permanecían detenidos en un tramo de la ruta 5 en las cercanías de Vallenar.

0: Una vez que llegaron estos 200 vehículos, se activó de inmediato un flujo regulado de un convoy de 700 vehículos más, considerando transporte de carga, buses con pasajeros y vehículos livianos desde La Serena hacia el norte del país.
1: Aunque el sistema frontal ya comienza a retirarse, sus efectos siguen presentes. Un evento meteorológico que dejó localidades completamente inundadas, más de 60.000 personas aisladas y al menos 3.000 damnificados. Esto mientras la recuperación recién comienza en las zonas más afectadas.
2: Seguimos entonces atentamente a cada uno de estos sectores de la región de Atacama que permanecen aislados. Lo habíamos conversado, de hecho, el viernes con la delegada regional presidencial de Atacama. Y ella nos manifestaba la preocupación respecto a infraestructura, la necesidad de más maquinaria. Decía que eso era lo más relevante y que habían logrado, eso sí, mantener comunicación vía radial o telefónica con cada uno de los puntos aislados. Pero vamos a seguir atentamente lo que ocurre en distintos puntos de nuestro país y les contamos que tras terminar las obras para la ampliación del Centro de Cumplimiento Penitenciario Tiltil, antes conocido como Punta Peuco, Gendarmería trasladó a Punta Peuco a 21 condenados por crímenes de lesa humanidad o por violaciones a los derechos humanos que cumplían sus penas en Colina 1. Esto, según algunas de sus defensas, es parte del proceso de que vuelva hacer un recinto segregado solo para ex uniformados condenados por este tipo de causas. La situación llevó rápidamente a críticas y respaldos en el mundo político, como nos cuenta Juan Cristóbal Chato.
3: Nosotros estamos, de nuevo, ordenando todo.
4: Así, hace algunas semanas, el presidente Kast se refirió a la situación del recinto penitenciario antes conocido como Punta Peuco, iniciativa que esta semana tuvo avances, tras completarse la construcción de 32 nuevas plazas en el Centro de Cumplimiento Penitenciario Tiltil, ex Punta Peuco. 21 reos condenados por crímenes de lesa humanidad que estaban recluidos en Colina 1 fueron trasladados al penal. La ampliación del recinto fue parte del decreto del expresidente Boric cuando, al fin de su mandato, ordenó el cambio de nombre a CCP Tiltil y que dejara de ser una cárcel segregada para exuniformados. Ahora, con este reciente traslado, todo apunta a que volverá a ser para condenados por crímenes de lesa humanidad.
5: Esto concuerda con que en el penal de Colina y en el pabellón donde están los uniformados y carabineros cumpliendo condena, por los casos del 73 en adelante, los del antiguo sistema, están absoluta y totalmente hacinados. Esto, creo yo, obedece a una política para reducir el hacinamiento en Colina, ha atendido al aumento de cupo en Punta Peuco.
6: La decisión que tomó Gendarmería y la que está informada a nuestro representado es que va a ir de a poco trasladando internos de Colina 1 para hacer de el ex penal Punta Peuco una unidad penal solo de cumplimiento de condena respecto de militares que están condenados por causa de derecho humano.
7: Esto significa claramente prodigarles a criminales de lesa humanidad un trato privilegiado, diferenciado, que infracciona hasta el principio de igualdad y no discriminación en la medida que no hay un fundamento racional que justifique una discriminación positiva en favor de estos criminales de lesa humanidad.
4: El tema causó diversas reacciones en el Congreso, en particular con posibles indultos sobre la mesa. Esto preocupa a la oposición, donde el traslado de reos de Colina a Tiltil deja opiniones divididas, mientras que en el oficialismo y partidos afines hubo respaldo a la decisión.
8: Estamos volviendo a la época en que damos privilegios a los violadores de derechos humanos. Todos sabemos que Punta Peuco es una cárcel de impunidad, aquellos que no pudieron evadir la justicia. ¿Es este el preámbulo acaso para los indultos a los genocidas violadores de derechos humanos? Me parece terrible.
9: Me parece bien que estén concentrándose todos esos asesinos en ese lugar para efecto que la conciencia futura de Chile tenga claridad que quien pasó por Punta Peuco fueron criminales que atentaron contra los derechos básicos.
10: No lo encuentro nada de particular, me parece súper normal que se dio la posibilidad de que haya más espacio en un penal que se creó destinado para personas privadas de libertad que vienen del mundo uniformado. Estos sean trasladados de una cárcel como es Colina 1, donde están hacinados en el pabellón asistir, a un lugar en que están en mejores condiciones.
4: Con la ampliación y estos traslados, la cárcel de Tiltil quedará con cerca de 10 cupos disponibles, por lo que se esperan nuevos movimientos, aunque con reparos de algunas defensas que buscan evitar una sobrepoblación del recinto.
2: En el ámbito internacional les contamos que en 2027 va a comenzar el juicio

0: en contra de Nicolás Maduro en Nueva York. Hoy se realizó la audiencia en la que se dictaminó que el proceso contra el ex líder venezolano va a comenzar el 1 de junio del próximo año. El juez aceptó el calendario propuesto por la defensa y los fiscales en una sesión que duró 13 minutos. Maduro y su esposa Cilia Flores permanecieron en la sala sin esposas y estuvieron apoyados por un intérprete. El derrocado jefe de Venezuela enfrenta cargos de narcoterrorismo, narcotráfico y armas. Su esposa también es acusada de cargos relacionados con narcotráfico y armas. Ambos volverán a la corte el próximo 17 de noviembre para una audiencia en la que la defensa va a presentar una moción para argumentar en favor de la inmunidad de Maduro. Francia se convirtió en el primer país de Europa en prohibir el uso de redes sociales para los menores de 15 años. La iniciativa, impulsada por el presidente Emmanuel Macron, fue aprobada hoy martes con el respaldo de ambas cámaras del Parlamento y se convirtió en la última gran medida del francés. Toda la información en la nota de Camila Concha.
1: El uso de redes sociales en niños y adolescentes ha estado al frente del debate desde que Australia se convirtió en el primer país del mundo en prohibirlas a los menores de 16 años a finales de 2025. Ahora Francia aplicará esta medida a quienes tengan menos de 15, tras la aprobación de la ley en el Senado y en la Asamblea Nacional.
2: Con las redes sociales, la gente a menudo se compara con los demás, y eso simplemente no es saludable y es malo para la salud mental de las personas.
3: Me gusta jugar y me gustan las redes sociales, como que me gusta hacer esas cosas. Así que es un poco triste no poder como compartir mis logros o no poder como actualizar, recibir actualizaciones tan rápido sobre las cosas, ¿sabes?
1: La iniciativa fue presentada por el presidente galo Emmanuel Macron en enero, convirtiéndose en la última gran política conseguida en su gobierno, el cual finalizará en mayo de 2027.
4: Bueno, el Parlamento acaba de votar a favor de la prohibición de las redes sociales para los menores de 15 años. Doy las gracias a todos los parlamentarios, al gobierno. Ya está hecho y es un avance importante. Francia abre el camino en Europa para la protección de nuestros niños.
1: A partir del 1 de septiembre, los niños no podrán crear cuentas en redes sociales, mientras que las plataformas tendrán 4 meses para eliminar las ya creadas, es decir, hasta enero de 2027. Por otro lado, la ley no contempla sancionar a los menores o a sus padres, sino que a las aplicaciones, que son las responsables de verificar y controlar la edad de los usuarios.
5: Me asusta un poco ver el contenido que publican algunos niños, porque tienen acceso a todo. Ahora creo que es una forma de que los tutores legales mantengan a los niños un poco más seguros, tal vez jugando afuera o con amigos en lugar de estar siempre conectados. Pero en realidad, creo que es algo bueno.
6: Personalmente, creo que no deberíamos prohibirles nada a los jóvenes a esa edad. Y hoy en día, un joven con un teléfono en la mano tiene muchas maneras de acceder a las redes sociales. Creo que, en cambio, deberíamos concientizar y educar a los jóvenes.
1: El proyecto no estuvo exento de polémicas en el Parlamento francés. Si bien fue aprobado por amplia mayoría en ambas cámaras, la oposición dejó en claro que prohibir el uso de redes sociales en menores no los ayuda realmente a lidiar con los peligros de estas.
7: Si de verdad les preocupa su salud mental, luchen contra estos flagelos, apóyenlos en el uso de tecnología digital. En resumen, actúen como legisladores preocupados por el bien común y no como quienes imponen una ley hipócrita al mundo digital.
6: No se trata de encerrar a nuestros jóvenes, sino de darles el tiempo necesario para que se adentren en este mundo por la puerta correcta, a la edad adecuada y con las herramientas necesarias para prosperar en él. Este es el significado de su voto de hoy, devolver a nuestros hijos la juventud que les ha sido arrebatada.
1: Con esto, Francia se convierte en el segundo país del mundo en aplicar la política de restricción, luego que Australia adoptara esta determinación y no con los resultados esperados. Por eso hay quienes consideran que no será fácil poder concretar la prohibición tal y como está contenida en la ley francesa.
0: Hacemos una pausa y regresamos con más a CNN Prime.
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8: Noticias relacionadas con el deporte, pero más bien del ámbito judicial. Fíjense que en su declaración ante la Fiscalía, el segundo accionista mayoritario de Sartor aseguró que el ex dueño de Huachipato, Victoriano Cerda, financió la compra a Sur Azul en 2021. Esto a poco más de una semana de que Michael Clark y otros 10 ejecutivos sean formalizados en esta causa. ¿Por qué es relevante? ¿Por qué es importante? Nos cuenta Pablo Figueroa.
9: Estamos un poco más de una semana de lo que va a ser la formalización de uno de los casos económicos más grandes en la historia del país con la nueva legislación. Pero la tercera decidió adelantar parte de la información que iremos conociendo las próximas semanas después de la formalización. Y esto es debido a que el medio filtró las declaraciones de Alfredo Herr, quien tenía el 18% del grupo Sartor y en marzo decidió colaborar con la Fiscalía. En donde dentro del relato emerge el nombre de Victoriano Cerda como financista de Sartor para hacerse con el control de Sur Azul, de sociedad anónima que rige el club de fútbol Universidad de Chile.
10: La declaración de ayer ya es terminal. Si faltaba algo era una firma de un socio que tiene un 18% y da detalles que son groseros.
11: Sigue sumando capítulos a esto que viene ocurriendo hace tanto tiempo entre medio de la U. Y lo que esperamos es que la justicia actúe, ¿no? Entendemos también de que es un proceso que no termina ahora, sino que lo que estamos viendo hoy día es la confirmación de lo que era un secreto a voces.
9: Nuevos antecedentes que no solo ponen dentro del foco en Victoriano Cerda, sino también en Marcelo Peche.
12: Por ahora, lo que se sabe, porque es lo que se sabe, es que Cerda es un supuesto inversionista o prestamista de la situación. Eso es lo que dijo Hartz, que había puesto la plata. Pero es algo que él siempre ha negado, él dice que no tiene nada que ver con la U, etcétera, etcétera. Entonces, de aquí vamos a ir tirando estilito para saber qué más se sabe. Lo relevante de esto, independiente de la calidad de prestamista, dueño o lo que sea, es que sí tenía una vinculación con la U y eso da mayor viabilidad a toda la administración del Leal producto de la cantidad de operaciones que hicieron con Huachipato. Mientras Cerda era accionista de Huachipato.
9: Cuando se habla de que es el juicio económico más grande de la historia del país, tiene que ver que ahora se rige por la nueva legislación que está vigente desde 2023, la que a su vez puede hacer que los 11 imputados terminen tras las rejas.
13: Son 4 delitos. Los más graves podrían ser en este caso la estafa en carácter de registrado y la administración del leal, donde inclusive se exponen apenas por cada uno de los delitos que podrían llegar hasta los 10 años. En el caso de la nueva ley de delito económico, tiene distintas particularidades. La más importante de ellas se rigen principalmente por la ley específica. Y esto limita las atenuantes que podrían ellos optar.
14: Estafa, administración desleal, negociación incompatible, entrega de información falsa. Son delitos bastante complicados y estafa, por supuesto, que las personas que se vieron afectadas fue en forma reiterada. ¿Por qué? Porque estos dineros fueron no a una inversión, sino que se prestaban a las mismas personas que estaban involucradas y que eran los directivos y empresas que estaban relacionadas. Ahí entonces se configura el delito de estafa y, por supuesto, las personas víctimas se han querellado respecto de estos hechos. Por lo tanto, son varios delitos. Lo que no impide que a futuro se pueda reformalizar por algún otro delito.
9: Habrá que esperar hasta la próxima semana para tener más información, pero lo claro es de que esta va a llegar, porque estamos ante uno de los grandes escándalos económicos de la historia del país.
8: Después de 20 días de incertidumbre, el concierto de BTS en Chile finalmente tiene luz verde. El gobierno autorizó la realización de los conciertos en el Estadio Nacional, poniendo fin a un conflicto que movilizó a miles de fanáticos y fanáticas. Más detalles en la nota de Maite Fuentes.
15: Prometía ser el concierto del año, estuvo a punto de quedarse sin escenario. A comienzos de julio, el Instituto Nacional del Deporte rechazó la solicitud para utilizar el Estadio Nacional, argumentando que el montaje del espectáculo podría afectar la cancha y comprometer el desarrollo de eventos deportivos programados para las semanas siguientes. tras revisar una nueva propuesta presentada por la productora DG Medios. El Ministerio del Deporte informó que el IND aprobó finalmente el uso del recinto. El conflicto escaló incluso al Congreso. Parlamentarios solicitaron explicaciones al Ejecutivo, generando debates sobre la compatibilidad entre los grandes eventos musicales y el resguardo de la infraestructura deportiva, mientras la productora advirtió que la suspensión del espectáculo podía significar pérdidas cercanas a los 2.200 millones de pesos.
16: Para nosotros como Ministerio del Deporte es un desafío poder hacer coexistir la actividad deportiva, que es muy importante, con la cultural. Porque las externalidades que hoy día vive el Estadio Nacional cada vez que hay un evento masivo son altas para el deporte. Lo cual, vuelvo a decir, no quiere decir que esto no pueda coexistir. Tiene que coexistir y es un desafío. Nos queremos hacer cargo, como gobierno del presidente José Antonio Kast, de esta necesidad que tiene Chile de tener más libertad para que los ciudadanos puedan disfrutar de eventos de calidad, eventos internacionales como en este caso es BTS.
15: Mientras se resolvía el conflicto, ARMY, nombre que llevan las fanáticas y fanáticos del grupo surcoreano, realizaron manifestaciones en al menos 11 ciudades del país, exigiendo una respuesta de las autoridades. En redes sociales, mientras miles de fanáticos compartieron su preocupación por la posibilidad de perder un concierto esperado durante años.
17: Fueron días bastante difíciles, sobre todo en lo emocional. Ya había momentos que a veces no, entre ARMYs no sabíamos cómo consolarnos porque estábamos todas en la misma situación. La autorización obviamente la recibimos con mucha alegría. Sabíamos que se tenía que dar sí o sí, al menos en ese sentido nunca vimos otra posibilidad. Y ahora ya nos queda dar vuelta a la página, entre comillas, y tomar todo lo que pasó, todo lo vivimos, como una fuerza más para darlo todo con los proyectos y darlo todo en el concierto.
15: Entre los cambios, el escenario será de 360 grados, evitando el tránsito de maquinaria pesada sobre el césped. Además, las maniobras de producción se realizarán mediante grúas operadas desde la pista atlética y se instalarán una cubierta que permitirá mantener la ventilación del pasto. Según el Ministerio, estas medidas cuentan con un estudio de ingeniería que respalda técnicamente las modificaciones y permitirá reducir el tiempo de recuperación del terreno.
8: Termina CNN Prime, pero por supuesto los dejamos como siempre cada miércoles invitados, invitadas a Conexión Global Prime con Alicia Contreras y todo el equipo internacional y luego con Fernando Paulsen, Última Mirada. Miércoles 22 de julio, así estuvo nuestro país y el mundo. Somos CNN Chile. Buenas noches.
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20: Buenas noches, bienvenidos y bienvenidas a CNN Tiempo en esta mitad de semana, días con mucha información meteorológica y en los próximos minutos vamos a hacer la actualización en todo nuestro país. Ha dejado de precipitar en el norte chico de Chile, pero la emergencia continúa y los temas preocupantes también están en la palestra. Los vamos a seguir reporteando, por supuesto, durante las próximas emisiones informativas de nuestro canal. Comenzamos el programa. Bienvenidos y bienvenidas. Y a propósito de lo mismo, estas son algunas de las imágenes que nos ha dejado lo que sucedió en la región de Atacama, particularmente en la provincia del Huasco y en prácticamente toda la región de Coquimbo. Queremos hablar de lo que se viene por delante en días donde las labores de emergencia continúan. Yo les hablaba de la remoción de escombros, de piedras que fueron arrastradas por los caudales y también pensando en vecinos y vecinas. Medidas de emergencia para proteger a los damnificados. Ese es el titular para iniciar la conversación de esta noche en CNN Tiempo. Bueno, y vamos a saludar en conexión con el canal al doctor Omar del Toro, director ejecutivo de Revitamed. Gracias, doctor, por la conexión. ¿Cómo ha estado? Buenas noches.
24: Muy buenas noches a ti, José, y a todo el equipo. Gracias por la invitación.
20: Lo primero que quisiera preguntarle en términos generales, ¿cuál es su visión como especialista, como médico, de los principales riesgos a los que están expuestas las personas que se vieron afectadas por este sistema frontal?
24: Bueno, sinceramente, bueno, primero que todo yo quiero enviarle un gran abrazo a todos los damnificados que de alguna manera han estado afectados en este temporal, en este proceso. Así que, bueno, vamos a poner todo nuestro granito de arena para poder apoyar. Es bastante preocupante lo que se viene. Está de alguna manera, como tú bien decías, pasando la etapa aguda del evento. Sin embargo, recién comienza la emergencia sanitaria. Ahora vamos a ver un incremento de dos grandes grupos de enfermedades, enfermedades digestivas y enfermedades respiratorias. De ahí que tenemos que establecer y tener claro que van a aparecer mayores brotes de hepatitis A, mayores brotes de colitis, gastroenteritis, aumento del COVID, aumento de la circulación de bacterias, neumonías, etcétera, que van de alguna manera a complicar. Y ojo con las poblaciones vulnerables, que de eso también queremos conversar.
20: Claro, y en ese sentido, doctor, ¿hacia dónde debiese atacar o atender la medida de la autoridad pensando en esta proyección que usted está realizando hasta ahora en CNN Tiempo?
24: Ya tenemos que saber que en contexto de las labores de saneamiento vamos a tener medios contaminados. El agua va a estar contaminada, obviamente, va a haber aguas servidas, va a haber aumento de vectores, roedores, etcétera. Por tanto, sepan las personas en primer lugar que al manipular cosas, la principal vía de contaminación son las manos, el agua, y son los que quiero hacer mayor énfasis en esta entrevista. En primer lugar, sepa que cuando estás trabajando en labores de saneamiento, no es lo mismo que estar haciendo en la casa algún quehacer hogareño. Estás manipulando material contaminado, material que posteriormente, si te llevas a la boca sin el adecuado aseo de las manos, vamos a tener esos brotes de infección inevitablemente. Y de ahí la primera medida. Vamos a tener necesitamos aumentar el aseo de las manos después de ir al baño, después de las labores de saneamiento, no ingerir ningún alimento, aunque estemos agotados, aunque estemos en ese proceso, no llevarse a la boca nada con las manos contaminadas. Por eso, lavarse las manos frecuentemente y si no tienes agua a la mano, por favor, uso de alcohol gel en abundancia para poder disminuir la carga bacteriana o viral que se pueda presentar. Por otro lado, muy importante el consumo de agua, porque ahora el agua está contaminada, se ha cortado el abastecimiento de agua y también de electricidad, que hay algunas cosas que hay, algunos matices que queremos precisar, pero el agua embotellada es la principal opción. A la hora de el gobierno tener en consideración, tiene que aumentar el abastecimiento de agua embotellada en bidones, en botellas de diferentes litrajes. Si por alguna casualidad la persona, la familia necesita, tratar el agua de alguna manera, necesitamos, en primer lugar, si está muy turbia, hay que filtrarla bien, ya con algunas gasas, paños limpios, evidentemente, filtrarlo, hervirlo, y después que el agua llegue a ebullición, que hierva, dejarlo al menos 3 minutos en ese estado, dejar que se enfríe y posteriormente envasarla en un recipiente limpio. El uso del hipoclorito de sodio, el cloro casero sin aditivos, que se añade habitualmente 3 gotas por cada litro de agua, y eso para uso común. Bien, siempre considerar que se debe percibir un olor, que el agua tiene un olor a cloro, para que, y si no, hay que añadirle, duplicarle la dosis. Pero son recomendaciones básicas que van de alguna manera, de todas maneras, a intervenir en el proceso de la gastroenteritis y los cuadros digestivos.
0: Claro, usted mencionó varios artículos o varias ayudas que también han relevado a la autoridad como lo necesario para ir a hacer frente a esta emergencia, partiendo por el agua embotellada. Así que ahí nos deja varios consejos y recomendaciones el doctor Osmar del Toro, a esta hora en conversación con CNN Tiempo, director ejecutivo de Revitamed. También las autoridades han hablado de la necesidad de algunas vacunas, por ejemplo, para hacer frente a eventuales cuadros de hepatitis, como usted señalaba anteriormente, ¿no?
24: Así es, tal cual. La vacunación ahora es importante. Ya no solamente es un cuadro preventivo, sino ya hay que actuar a favor de la familia para cortar de alguna manera la circulación viral. Se hace más que nunca necesaria hacer un llamado a la población a la vacunación también de los virus respiratorios. Hablo de vacunación contra COVID, vacunación contra los gérmenes que están circulando, como neumococo en el caso de los adultos mayores. Y, por favor, hay que acercarse. Hay miles de formas donde pueden acercarse para que puedan acceder a una vacunación. Mientras más personas estén vacunadas, menor va a ser la circulación viral. Es un acto de humanidad por nuestra familia, por nuestros adultos mayores, por nuestras embarazadas, por nuestros niños. Por eso es un llamado importante el hecho de que tenemos que vacunarnos, porque ahora van a aumentar los casos respiratorios, tanto por la vía estacional que corresponde, sino también por el elemento también climatológico que ha afectado.
0: Quiero hacerle una pregunta, doctor, que va más allá de la contingencia propiamente tal, pero que nos permite poner en contexto lo que se está viviendo durante estos días. Por ejemplo, en una comunidad con miles de habitantes, sabemos que pasa en la región de Coquimbo, que no están con agua potable. Allí hay un riesgo sanitario, es evidente. ¿Cuánto tiempo demuestra la experiencia histórica, si analizamos casos que han sucedido en otros territorios, de Chile o del mundo? ¿Cuántos días más o menos eventualmente podrían llegar a pasar para que se desate una crisis sanitaria de proporciones cuando no se cuenta con el suministro de agua potable? ¿En cuántos días las cosas se podrían complicar aún más si es que no vuelve el agua?
24: En esto hay diferentes etapas, porque hay diferentes virus, bacterias que tienen distintas vías de incubación y de expresión.
0: Ya.
24: Por tanto, vamos a ver, en 24 horas cualquier persona puede tener una intoxicación alimentaria. Una persona que no lave adecuadamente en este proceso un alimento, que consume una fruta que debe ser bien lavada y ahora tal vez no pueda tener ese acceso. Una persona que por falta de electricidad se cortó la cadena de frío de las carnes. Por tanto, hay ciertos tipos de enfermedades que van a aparecer en 24, 48, 72 horas. Y posteriormente vamos a tener un periodo que puede durar incluso meses en los cuales no se pueda salir en la región de crisis sanitaria propiamente dicha por circulación de algunos gérmenes y de inaccesibilidad al agua potable.
0: Ya, y en ese sentido entonces uno deduciría de su respuesta anterior que la medida de la autoridad, claro, hoy busca atender una emergencia, pero la medida de la autoridad es de mediano plazo. Allí va a haber que seguir haciendo un monitoreo constante, por lo menos por un par de semanas o los próximos meses, tal vez.
24: Y considerar que se va a quedar, las labores de saneamiento van a continuar durante semanas y meses. Y mientras ocurra esos eventos, va a haber exposición. Por eso es que tenemos que cuidarnos y extremar las medidas higiénicas en todo momento. Ahora más que nunca, pero después de la emergencia sanitaria, son medidas habituales que todos tenemos que tener en nuestro día a día y en nuestro cuidado.
0: Yo le quiero hacer ahora una pregunta como consejo ciudadano para vecinos y vecinas que tal vez tengan la oportunidad de estar viendo este programa a esta hora y sobre todo para aquellos que están en la zona de la emergencia, a quien otra vez abrazamos desde el estudio
20: de CNN Tiempo. Le quiero hacer una pregunta respecto a señales que pueda manifestar nuestro cuerpo de que algún cuadro se está complicando y cuáles eventualmente podrían ser los primeros auxilios que podría prestar un ciudadano que esté al lado de la persona que está presentando complicación. Obvio que lo ideal es que sea atendido por un médico, que exista la red asistencial que dé aquella cobertura, pero me refiero a la primera atención que puede entregar una persona que está al lado para luego ser derivado tal vez a un especialista. ¿Qué nos aconsejaría? Pienso, por ejemplo, en personas diabéticas. Sabemos la cadena de frío clave para mantener insulinas. Bueno, cuadros de esas características que eventualmente se podrían complicar. Lo escucho, doctor, con todos sus consejos.
24: Como siempre, José, qué buena pregunta. Mira, acá Gracias. Tenemos que dividirlo en varios capítulos, pero vamos a conversar sobre ese tema. En el caso específico de las personas que estemos sospechando un cuadro, digamos, digestivo, las primeras manifestaciones van a ser dolor abdominal y va posiblemente a tener vómitos y diarreas. Las primeras horas es de pura observación. El cuerpo necesita eliminar esas toxinas que recibió de alguna manera intoxicación y demás. Por tanto, es una medida fisiológica de nuestro cuerpo. Al pasar las horas, si notamos a esa persona con confusión mental, con deshidratación, la piel muy seca, que habla de repente incoherencias, que orina poco, son casos que ya constituyen una emergencia en contexto de la deshidratación. Si la diarrea que hace, ya la expulsión, vas a notar sangre o tiene alguna característica visual, ya como un sangrado o algunas complicaciones como flemas y demás, cambio de coloración, rápidamente hay que llevarlo a hidratar a una posta, a un centro de urgencia para poder tomar una medida de urgencia. Las personas diabéticas que lamentablemente pierda la cadena de frío, su medicamento, lo principal ahora hay que extremar la dieta. Si no puede controlarse mediante el medicamento de uso habitual, control estricto de la dieta. Aquí el riesgo fundamental es que haga hiperglicemias, o sea que la persona comience a notar confusión, puede tener cuadros de desorientación, cuadros de que comience a picarle mucho el cuerpo, orinar mucho, y eso ya es cuadro.

0: de un aumento de la glucosa. Y por el contrario, si se coloca un medicamento en mal estado, puede generar el efecto adverso o contrario a lo que se espera. Se puede tener cuadros de incluso variables de hipoglucemia. Se pone frío, sudoroso, tembloroso, confuso, y cualquiera de estas dos versiones es momento de llevarlo, obviamente, para medir la glucosa. De ahí está también, se me ocurre, porque en estos eventos ocurren muchos accidentes, hay traumatismos, hay heridas visibles y también se pueden contaminar. Las infecciones de las heridas, tanto en el diabético como en las personas normales, en nuestra familia, que se cortan o tienen algún golpe en contexto de un saneamiento, de una labor de quitar escombros, etcétera, es fundamental que tengamos ciertas medidas de resguardo. Ojo con el botiquín. Abastézcase, por favor, si puede acudir a una farmacia. El gobierno debe llevar también algún tipo de botiquín que contenga, por ejemplo, no solamente el agua, que contenga termómetro, gasas estériles, algún elemento de desinfectante como yodopovidona, en el caso de que no el paciente no le haga alergia, o algún medido líquido para desinfectar esa herida, para cubrirla, vendarla adecuadamente y mantenerla seca. Lo primero, abundante agua y jabón. Si una persona sufre una herida, un corte, lo principal es agua limpia y jabón abundante. Y después hay que desinfectar, cubrir la herida y si aparece fiebre, pus o en la zona muy enrojecida, que hay un signo de infección, hay que manejarlo a tiempo.
1: Ya, importante también esos consejos que entrega el doctor, pensando en las cosas que eventualmente otros ciudadanos puedan aportar en estas ayudas que se están congregando en todo el país, desde municipios en la región metropolitana, desde otras regiones de Chile, pensando en llevar ayuda. Usted nos hablaba del agua embotellada, aquello lo ratificaba en conversación con nosotros el día de hoy el alcalde de Vallenar y así otras autoridades, pero también elementos para crear botiquines también pueden ser una buena ayuda y eventualmente atender, por ejemplo, a través de un primer auxilio una herida. Y sobre todo pensando, por ejemplo, en pacientes diabéticos, donde una herida puede ser aún más complicada. Ya estamos casi en el tiempo, doctor Del Toro, si quisiera agregar alguna recomendación final, algún consejo, le dejo a disposición la pantalla y el micrófono de CNN.
0: Muchas gracias. Siempre recordar que son eventos de verdad que prueba la tenacidad del pueblo, de las familias y necesitamos salir adelante. Cuídense, por favor, las vías respiratorias. Donen guantes, mascarillas, eviten, o sea, colaboren de esa manera para poder ayudar a las personas que están damnificadas, por lo menos para, desde el punto de vista sanitario, poder disminuir la propagación de infecciones y disminuir también costes importantes para las familias.
1: Claro, la ciudadanía muestra su mejor cara a través de la solidaridad. Todos los territorios del país se unen para ir en ayuda de las personas que se han visto afectadas por la emergencia, pero no nos olvidamos que la mayor responsabilidad la tienen nuestras autoridades para entregar una respuesta
0: De todas
1: rápida
0: maneras.
1: a quienes se han visto afectados por este evento meteorológico. Gracias, doctor Osmar del Toro, que tenga una buena noche. Seguimos en contacto.
0: Gracias a ti y a todo el equipo.
1: Que esté muy bien. Buenas noches. Bueno, durante los últimos días hemos analizado la emergencia desde diferentes perspectivas. Hablamos el día de ayer de geología, hemos conversado con las autoridades locales, también con vecinos y vecinas. Y lo que queríamos hacer ahora es entregar algunos datos, recomendaciones para enfrentar estos días que vienen por delante, que son duros, con la mayor certeza sanitaria, con algunos consejos y recomendaciones que nos permitan no enfrentar eventualmente escenarios complejos como enfermedades respiratorias, heridas, etcétera. Vamos a la pausa a esta hora en CNN Tiempo. Al regreso, el pronóstico de todo nuestro país.
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0: De vuelta en esta noche de día miércoles, hacemos CNN Tiempo en CNN Chile. Ahí está la zona norte, centro, sur, el Chile insular y la región metropolitana, para hablar de lo que nos depara las próximas horas en materia meteorológica. Comencemos en el extremo norte de nuestro país. Nubosidad matinal en Arica y en Iquique, con máximas entre 19, 20 o 21 grados en todos estos territorios que componen la costa del norte grande de nuestro país, variando en algunos momentos de este día jueves 23 de julio a la nubosidad parcial. En el caso de Antofagasta, nubes durante la mañana, variando a despejado, con viento entre 25 y 40 kilómetros por hora, una máxima de 17 grados, como vemos en la proyección de CNN Tiempo. Y la condición meteorológica que mejora respecto, por ejemplo, a lo que se vivió durante jornadas anteriores en la región de Atacama y en la región de Coquimbo, donde si bien las temperaturas máximas no serán tan altas, vamos a tener cielo despejado en Copiapó y los alrededores, entre cielo nublado y parcial hacia la provincia del Huasco, y con mayor presencia de nubes en La Serena y en playas cercanas, esto en la región de Coquimbo. De hecho, la tarde de mañana será con cielo cubierto. No volverá a precipitar en ciudades como La Serena, al menos durante esta semana, pero la inestabilidad atmosférica que estará presente mañana y también esta noche en el centro del país aporta mayor nubosidad al territorio de la región de Coquimbo. Para La Serena y para Los Vilos, entre 14 y 15 grados de temperatura máxima. Hablemos ahora del centro de nuestro país, que también ha sido parte de este tren de sistemas frontales durante las últimas jornadas. Vamos a hacer la proyección inmediatamente para comentarles que en la región de Valparaíso, en la región de O'Higgins, Maule, Ñuble y Biobío, podríamos tener precipitación de entrada y salida el día de mañana. Nada intenso como las últimas jornadas, pero inestabilidad atmosférica al fin y al cabo. Con cielo cubierto prácticamente en todo este territorio, algunos claros de sol por O'Higgins o por Valparaíso, pero lo cierto es que van a predominar las nubes. Y también con pulsos de lluvia esta noche, la madrugada de este jueves y de manera intermitente durante el día de mañana. En todas estas regiones, no es que vaya a llover todo el día en ciudades como Rancagua o como Quillota o La Calera, pero vamos a tener esta inestabilidad que cada ciertos momentos del día nos podría dejar algunas gotitas o precipitaciones. Ciudades como Rancagua podrían acercarse a los 10 milímetros, tal vez algunos sectores de más el sur de la región de O'Higgins, 15 milímetros el día de mañana. Y hacia Maule, Ñuble y Biobío, bueno, vamos a estar muy atentos a la actualización porque se está viendo en el pronóstico, en los modelos meteorológicos, que tienen por delante varios días con precipitación, también de entrada y salida. Lo vamos a monitorear en los próximos capítulos de CNN Tiempo. 10 grados en Los Ángeles, como vemos por acá, y 12 para el Gran Concepción, particularmente la capital de la región de El Biobío. Bueno, revisemos el sur de nuestro país. ¿Qué pasará en la región de la Araucanía, Los Ríos o Los Lagos? También un nuevo evento meteorológico que trae de regreso las precipitaciones a esta zona. No han sido muchas las horas o muchos los días en los que ha dejado de precipitar en el sur de Chile, pero para el día de mañana, jueves 23 de julio, hablemos de Temuco, por ejemplo. La mañana será con cielo cubierto y lluvia, viento de hasta 60 o 70 kilómetros por hora. Hacia la tarde de este jueves, chubascos. En el caso de Valdivia, pronóstico similar, con lluvia más copiosa durante las primeras horas del día, tiende a amainar a media tarde y vuelve a aumentar de intensidad a medida que nos acerquemos a la noche del jueves. Y en el caso de Puerto Montt, precipitaciones con viento de hasta 80 kilómetros por hora en esa zona de la región de Los Lagos, y esta misma inestabilidad atmosférica que yo les hablaba cuando levantamos el pronóstico de Puerto Montt estará presente también en otras ciudades de la región de Los Lagos. Sobre la Patagonia, Puerto Aysén, Puerto Chacabuco o Balmaceda, cielo cubierto. Incluso existe la posibilidad que algo de agua nieve caiga durante las primeras horas del día. Hacia la tarde, derechamente, lluvia. Y muy bajas temperaturas en la región de Magallanes, por lo tanto, la mañana de este jueves será con escarcha matinal, con proyección de neblina y con temperaturas bajo cero, menos 5 o menos 6 en Punta Arenas o Puerto Natales, una temperatura mínima que podría ser aún más baja en el Parque Nacional Torres del Paine. Y sobre Puerto Williams, menos 3 y 3 grados. También escarcha matinal, neblina y algunos chubascos de nieve débiles que podrían caer durante las primeras horas del día. Revisemos el Chile insular. Vamos al archipiélago de Juan Fernández, ahí está el pronóstico, 15 grados en el archipiélago. El pronóstico indica cielo cubierto En la tarde, con mayor presencia de nubes. La mañana, algo de cielo parcial. Rapa Nui, en tanto, mañana con cielo cubierto, lluvia débil y cielo nublado hacia la tarde. Los chubascos no se irán por completo y el viento entre 25 y 40 kilómetros por hora. Y para la isla Rey Jorge, el territorio antártico chileno, cielo cubierto, variando a nublado, viento de hasta 100 kilómetros por hora en Villa Las Estrellas y hacia la tarde, algunos claros de sol. Revisemos nuestra capital rápidamente en la proyección de CNN Tiempo. El día de hoy tuvimos prácticamente toda la jornada con cielo nublado, independiente de algunos claros de sol las primeras horas del día. Bueno, ¿qué pasará mañana jueves? Ahí está el pronóstico que hemos levantado con todo el equipo de CNN Tiempo. Vamos a tener temperaturas máximas a la baja. 11, 12, con suerte 13 grados de máxima si analizamos las diferentes comunas que componen el Gran Santiago. Y existe la posibilidad que tengamos precipitaciones. Y así como existe la posibilidad que tengamos precipitaciones por este evento meteorológico del cual hemos venido hablando, no debiesen ser tan intensas, entre 5 y 7 milímetros, por ejemplo, en Santiago Centro, tal vez hacia las comunas del sur de la capital o de los extremos o la periferia de la capital, podría ser un poco más. Pero a medida avance el jueves, también incluso, vamos a ver algunos claros de sol. ¿Qué pasará desde el día viernes en adelante? Hagamos la proyección de CNN Tiempo inmediatamente en nuestra tabla final. La vamos a, ahí está, desplegar en nuestra pantalla. Viernes con nubes, sábado con nubes, 15, 16 grados respectivamente. El domingo, gris, baja la temperatura. Y el día lunes, martes, miércoles y jueves de la otra semana, estamos ahí adelantando varios días por delante, otra vez con posibilidad de precipitaciones en nuestra capital. Y eso tiene que ver con un nuevo sistema frontal que vendría, al menos hasta ahora, con río atmosférico categoría 2 o 3, menos intenso que el que hemos vivido durante los últimos días, pero dejaría otra vez precipitaciones en nuestra capital, y no solo en la región metropolitana, sino en varios territorios del centro y el centro-sur de nuestro país. ¿Tiene la fuerza este nuevo evento meteorológico para avanzar al centro-norte de Chile otra vez? Es algo que vamos a seguir analizando. Hasta el minuto no, pero lo vamos a seguir analizando en los próximos capítulos de CNN Tiempo. Que tengan una buena noche, seguimos en contacto y nos reencontramos el día de mañana, 8:30 a.m. Los voy a acompañar en CNN Chile Radio. Muchas gracias y muy buenas noches.
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2: El Rey del Norte llegó a Downing Street y con él Reino Unido tiene un nuevo primer ministro, el 7º en los últimos 10 años. El lunes pasado, Andy Burnham asumió como jefe de gobierno tras la renuncia de Keir Starmer. El otrora alcalde del Gran Manchester llega para asumir los desafíos sin resolver del impopular primer ministro saliente y de los gobiernos conservadores que le antecedieron. Starmer dejó Downing Street con una desaprobación de más del 60% y acechado por el avance de la derecha populista en las elecciones municipales de mayo pasado. Burnham, por el contrario, llega con un perfil cercano a la ciudadanía que consolidó durante su gestión como alcalde de Manchester. El apodo del Rey del Norte se lo ganó, entre otras cosas, tras enfrentarse con Westminster durante la pandemia y exigir recursos para el norte del país. Se le asocia con el manchesterismo, un término que hace referencia a su etapa como alcalde y que, de acuerdo al mismo Burnham, significa un socialismo favorable a las empresas. Esta parece ser la carta, quizás la última, que se juega el Partido Laborista para frenar su declive electoral. Si hace 2 años atrás lograban terminar con una década de gobiernos conservadores, tanto la derecha como la izquierda populista han logrado ganar terreno en las encuestas. En su primer día en Downing Street, el nuevo primer ministro se mostró con un liderazgo informal, pero con promesas audaces. Su primer objetivo, dijo, será abordar la falta de vivienda, aunque una promesa similar hizo en Manchester y no pudo cumplirla. Burnham también habló de la necesidad de recuperar la estabilidad política del Reino Unido, la que sigue presente en el país más de una década después de que abandonara la Unión Europea. La pregunta es si este nuevo primer ministro, con su popularidad y su nueva forma de hacer las cosas, será suficiente para evitar las mismas fuerzas que se han llevado a sus antecesores. Porque no olvidemos que en estos últimos 10 años, la única cara que ha permanecido en el 10 de Downing Street es la del jefe ratonero de la oficina del gabinete, Larry el Gato. Aquí comienza Conexión Global Prime. En este capítulo vamos a analizar la nueva etapa entonces en la que entra Reino Unido, un nuevo primer ministro, el 7º en 10 años, que promete volver a entregar estabilidad a este país. ¿Quién es Andy Burnham y cómo fue entonces el día en que asumió como nuevo primer ministro? Desde CNN, Max Foster.

0: 40 years.
1: Dejando de lado el tradicional podio de Downing Street, Bonham se comprometió a restablecer la confianza en el gobierno, a reducir el costo de la vida y acabar con la falta de vivienda.
0: I will put the care of people at the heart of everything I do.
1: Esto se produjo tras la cálida despedida del ex líder Keir Starmer el lunes por la mañana.
2: My work is done.
1: Su renuncia lo convierte en el primer ministro laborista que menos tiempo ha permanecido en el cargo en la historia.
2: I go with good grace, I go with a smile, and I go proud of everything that we have achieved.
1: Hace menos de 2 años, Starmer llevó a su partido a obtener la mayor mayoría parlamentaria de este siglo, pero el público británico pronto se desencantó con él. Y finalmente, la presión interna de su propio partido, sumada a los bajos índices de popularidad, provocó su salida. Y este momento.
2: As I now pass the baton to Andy Burnham, I wish him every success. He has my full support.
1: Tras abandonar Downing Street, Starmer se dirigió al Palacio de Buckingham para presentar formalmente su dimisión al rey Carlos. Burnham ocupó entonces su lugar, sin contratiempos, al haber sido invitado por el monarca a formar gobierno. Para Andy Burnham, esto supone, en realidad, un regreso a Westminster. Fue diputado aquí durante 16 años y también formó parte del gobierno, antes de trasladarse al Gran Manchester, donde se convirtió en alcalde y en uno de los políticos más populares del país. Ahora, insta a todo el mundo, tanto a sus seguidores como al público en general, a que apoyen, ahora que asume el cargo más importante de su carrera, el cargo más importante del país.
0: I will give this my all, and I ask you all to pull with me. Let's build a new national sense of unity, of common purpose and positivity. Let us make this the moment when Britain starts to believe again, the moment we bring back hope.
1: Sin embargo, con la llegada al poder del llamado Rey del Norte, tras la icónica Puerta Negra de Westminster, arrancan las decisiones complejas, tanto a nivel nacional como internacional. Max Foster, CNN Londres. Downing Street, London.
3: Y es precisamente esa puerta, el número 10 de Downing Street, se ha vuelto más bien una puerta giratoria que la residencia oficial del gabinete entonces del gobierno británico. Y esto comenzó, esta montaña rusa comenzó cuando se realizó el referéndum del Brexit y que ahora nos lleva a Andy Burnham. Pero, ¿cómo comenzó esto entonces en 2010? Veamos los primeros ministros que han pasado entonces desde ese entonces. Todo parte con David Cameron, quien entonces asume en mayo de 2010 y devuelve al Partido Conservador al poder después de una década de primeros ministros laboristas. Cameron se sostuvo durante 6 años y 2 meses. Sin embargo, su destino quedó sellado por una apuesta política de alto riesgo. Y es que para calmar el ala euroescéptica de su propio partido, convocó un referéndum sobre la permanencia del Reino Unido en la Unión Europea. Hizo una fuerte campaña para quedarse en el Reino Unido, sin embargo, el Brexit ganó. Y a la mañana siguiente entonces presenta su renuncia. El relevo lo toma Theresa May, quien asume en julio de 2016. Exactamente estuvo 3 años en una compleja tarea, negociar la salida del Reino Unido del bloque europeo. Si bien consiguió un acuerdo inicial con Bruselas, se enfrentó a un parlamento británico dividido y contra las facciones más duras del Partido Conservador. Sufrió múltiples derrotas legislativas y finalmente anuncia su renuncia en julio de 2019. La posta pasa entonces a Boris Johnson, carismático y polémico líder entonces que hizo campaña por el Brexit. Asumió en julio de 2019 con la promesa entonces de concretar la salida del Reino Unido de Europa a toda costa. Sin embargo, su caída llegó después de la pandemia en 2020, donde estuvo involucrado en el Partygate, donde se conocieron fiestas del gabinete del Reino Unido en medio entonces de esta pandemia y de las restricciones que eso involucraba. Finalmente entonces renuncia en septiembre del 2022. Continúa esta línea de tiempo entonces y asume después de Boris Johnson Liz Truss, que acá fue el gobierno más corto de la historia. Solo días alcanzó a estar Liz Truss entonces en el mando de el Reino Unido. Asumió el poder en septiembre de 2021.

0: 2 y estuvo 49 días como primera ministra. Su renuncia se debió a una catástrofe financiera. ¿Qué pasó? Presentó un mini presupuesto basado en recortes históricos, pero sin respaldo financiero. El pánico se apoderó de los mercados y finalmente entonces sale del cargo en octubre del mismo año. Y para apagar este incendio entonces llega Rishi Sunak, quien asume en octubre de 2022. Su mandato dura 1 año y 8 meses y entonces no logra revertir el desgaste público de más de 14 años de gobiernos conservadores marcados por la austeridad. Finalmente, en julio de 2024, sufre una derrota electoral de proporciones. Y el cambio entonces llega con Keir Starmer, vuelve el Partido Laborista y asume en julio de 2024, prometiendo devolver la seriedad al gobierno tras el caos conservador. Sin embargo, ya lo vimos, estuvo solo 2 años en el poder, bajos índices de aprobación, también involucrado por el nombramiento de Peter Mandelson como embajador de Reino Unido en Estados Unidos, de quien se sabía era amigo de Jeffrey Epstein. Se arrepiente de tomar esa decisión y ya lo que termina por finiquitar su renuncia fueron los resultados de las elecciones municipales, donde se dio un avance importante de Reform UK, el partido de derecha populista, y también del Partido Verde, que le ha ido bien en las encuestas. Ahora entonces toma el cargo Andy Burnham, asumió el lunes pasado, exalcalde del Gran Manchester, una enorme popularidad, pero hay que ver si eso le va a servir entonces para superar los obstáculos que no pudieron entonces sobrepasar o superar sus antecesores. Eso entonces respecto de los últimos 10 años en el Reino Unido. Para analizar entonces la llegada de Andy Burnham al 10 de Downing Street, me traslado como siempre a la mesa central de Conexión Global Prime para comenzar el análisis con Raúl Sor. Raúl, ¿cómo estás?
1: Muy bien y bueno, siguiendo con mucha atención lo que está pasando en Gran Bretaña, porque este cambio de gobierno es muy, pero muy relevante.
0: ¿En qué sentido?
1: En el sentido que el Partido Laborista, bajo Starmer, estaba cada vez más amenazado. Después de haber llegado al gobierno con una muy buena mayoría, gradualmente en todas las elecciones locales fue perdiendo preferencia. ¿Y quién le estaba comiendo el queso, como se dice vulgarmente? El partido Reforma. Y Reforma es un partido de la derecha populista con elementos, con una carga muy fuerte de xenofobia contra los inmigrantes, como lo hemos visto en buena parte de Europa, en Francia, con Marine Le Pen, en España, en Alemania, Alternativa para Alemania. Es decir, hay una serie de partidos también en los países nórdicos. En toda Europa, la derecha populista xenófoba ha ido creciendo en forma muy significativa y en algunos países, como en Italia, está en el gobierno la señora Meloni. De manera que en Gran Bretaña este cambio de liderazgo, porque no hubo elecciones, simplemente dentro del Partido Laborista, de acuerdo a los estatutos del partido, que son además legales, y cualquier partido, si hubiese sido el Partido Conservador, puede reemplazar tranquilamente si tiene una mayoría parlamentaria. La mayoría de los parlamentarios conservadores dicen queremos cambiar el líder, y lo han hecho en varias oportunidades. Lo hicieron en 3 oportunidades en los últimos años en Gran Bretaña,
0: claro.
1: De manera que esto es normal y el Partido Laborista venía bajando, descendiendo en forma bastante vertiginosa y finalmente los laboristas dijeron así no podemos seguir, tenemos que tener un cambio en la conducción y esta es de alguna manera nuestra última carta antes de dejarle el espacio al Partido Reforma, a este partido de derecha, en algunos casos de extrema derecha, no todos los que militan o todos los que votan por Reforma son de extrema derecha, pero hay muchos elementos ultra dentro del partido, pero lo que todos tienen en común es la xenofobia contra un partido básicamente anti-inmigrante y que también fue el partido clave y su líder especialmente fue absolutamente determinante en el Brexit. No queremos ser parte de la Unión Europea, nosotros queremos ser independientes, autónomos, No queremos que Bruselas, que es donde está la sede de la Unión Europea, no esté dictando las normas, nos digan cómo nos tenemos que comportar, digamos, caricaturizaban la situación. Ahora nos dicen cómo tenemos que fabricar los helados y cuánto cacao tiene que tener el chocolate. No, no. Nosotros hacemos la cosa a nuestra manera y siempre la hemos, no hemos sabido manejar, de manera que no queremos estar en Europa. El tiempo les ha ido demostrando que fuera de Europa estaban más mal, además tuvieron mala suerte, digo mala suerte entre comillas, pero en Estados Unidos llegó un gobierno con la misma filosofía nacionalista, claro. Me refiero a Trump, es decir, Estados Unidos para por encima de todo, América para los americanos, en fin, de manera que bueno, Gran Bretaña, sí, sí, nos llevamos bien con ellos, pero no les vamos a hacer ninguna concesión especial, y de alguna manera Gran Bretaña quedó en el medio de dos sillas, como se suele decir, y no estaba ni con Europa ni con Estados Unidos, y bueno, gradualmente la realidad, la experiencia, les ha ido indicando que tienen que ir acercándose a Europa, y ese ha sido el proceso. Pero, en todo caso, la llegada de Burnham es como la última carta para frenar a la ultraderecha y a este partido Reforma, que es el que ha ido ganando cada vez más fuerza.
0: Pero antes de que analicemos la figura de Andy Burnham, que es muy atractiva su figura, muy popular, me gustaría primero analizar por qué el Partido Laborista llega a este declive en estos dos años, después de lograr terminar con una década del Partido Conservador al mando de Reino Unido. ¿Por qué entonces, después de dos años de este éxito, se obliga a Keir Starmer a renunciar? ¿Es por la figura de Keir Starmer o por el avance de la ultraderecha? ¿A qué responde este declive entonces?
1: Principalmente a lo segundo, al avance de la ultraderecha del Partido Reforma, que ha ido ganando cada vez más fuerza, y en todas las elecciones, salvo en la última elección donde fue elegido Burnham, el Partido Laborista fue perdiendo, y no solamente el Partido Laborista, sino que también los conservadores, sí, también están en una caída aún más pronunciada. Y esto es un fenómeno que se ha replicado y lo hemos analizado en otras oportunidades en toda Europa y en América Latina. El colapso de los centros políticos, es decir, los partidos centristas, digamos, Democracia Cristiana, los partidos socialdemócratas, han ido perdiendo fuerza y, ya lo te lo digo, en toda Europa, y quienes están ganando fuerza son partidos o muy militantes de izquierda, de extrema izquierda, o partidos de extrema derecha. Pero son mucho más los partidos de extrema derecha que se han ido fortaleciendo y en varios países, incluido España, están a las puertas del gobierno. Es decir, en las próximas elecciones en España, perfectamente los socialistas, que son socialdemócratas, podrían perder las elecciones y podrían perderlas a mano de una coalición de extrema derecha. En Francia, como dije, Marine Le Pen perfectamente podría, según las encuestas, podría ganar las elecciones. Es decir, no estamos especulando, estamos viendo realidades y estos partidos de extrema derecha han ido ganando, y esto es bien importante, una serie de ciudades, es decir, han ido ganando alcaldías. Y como sabemos, en todo el mundo los alcaldes están de moda.
0: Exacto. Sí.
1: Los alcaldes son cada vez más valorados en contraste con los parlamentarios. Los diputados, ¿qué hacen los diputados? No los conocemos, no vienen nunca. Los senadores menos, son, digamos, son puestos, están atornillados para siempre. En cambio, los alcaldes son figuras mucho más cercanas, están preocupados de la cotidianidad. Y eso es lo que le dio el triunfo a Burnham. Burnham era el alcalde de Manchester.
0: Exacto.
1: Y esto ha dado origen a un nuevo, a un concepto nuevo, que lo llaman el manchesterismo. No confundir con manchesteriano, porque el liberalismo manchesteriano en el siglo XIX fue como el origen del capitalismo expansionista, del capitalismo de libre mercado, y eso se tipificó como liberalismo manchesteriano. Claro, Manchester en aquel entonces era el corazón industrial de Gran Bretaña y de ahí salía buena parte de las telas, los tejidos británicos. Ellos venían, compraban la lana en Argentina, se llevaba a Gran Bretaña y ahí, digamos, la manufacturaban y salían estos géneros tan famosos, etcétera. Y era el centro de la industria del acero, por lo tanto, era el corazón industrial de Gran Bretaña, la Gran Bretaña imperialista.

0: que dominaba buena parte del mundo en aquel entonces. Uh-huh. Y eso fue el liberalismo manchesteriano. Pero ahora se habla de manchesterismo distinto. ¿En qué consiste el manchesterismo? Es, si tú quieres, la ideología de los alcaldes.
1: A ver, ¿cómo?
0: Que es preocuparse de lo local. Yeah. Y Burnham, ¿cómo se hace famoso? Llega a ser alcalde y dice, yo no quiero que Londres siga gobernando nuestras vidas. Nosotros vamos a fijarnos en las necesidades específicas. Y, por ejemplo, dice, vamos a tener un sistema de buses mucho más económico y que va a circular por una serie de zonas donde no tenemos buena cobertura. Vamos a evitar que entren tantos automóviles a la ciudad. Y comenzó a reorganizar Manchester, por ejemplo, todo lo que es la educación. Vamos a darle facilidades especiales a las universidades. Y hoy día, en la región de Manchester, en el Gran Manchester, hay muy buenas universidades y le prestó mucha atención a este tema. Lo mismo con la educación. Y vamos a tener una educación mucho más focalizada a las necesidades de nuestra región que a grandes planes nacionales dictados desde el Ministerio de Educación en Londres, y así sucesivamente, él fue generando esta visión local, localista, que a mucha gente le encanta. Y eso le dio una popularidad. Y bueno, él desde allí lo llegaron a llamar, lo bautizaron como el Rey del Norte.
1: Exacto.
0: Y todo esto ya una vez creo que lo comentamos, así como los chilenos tenemos esta idea del Rey del Sur, con lo que queremos decir algo puro, algo limpio, algo bueno está en el sur. Viaje al sur, es decir, de allí viene lo esencial, la fuerza de nuestro pueblo está en el sur profundo, bueno, en Inglaterra, en Gran Bretaña, en el norte profundo. Y este, el Rey del Norte, viene hacia el centro, hacia Londres, a sacudir un poco a esta Inglaterra, esta Gran Bretaña, anquilosada, y él viene con un discurso de renovación, prestando mucha atención a los detalles, a lo local. Dice, desde lo local a lo nacional, no de lo nacional a lo local. Estoy caricaturizando un poco, estoy exagerando, pero ese es básicamente el enfoque de Burnham, y de ahí que se hable del mancherismo de Manchester. Y porque de ahí surgió esta ideología, que por supuesto se aplica en otras ciudades también en Europa, que donde han crecido estos alcaldes que se transforman en figuras nacionales, y por eso se mira con tanto interés cómo le va a ir a Burnham y si va a ser capaz de detener o controlar el avance de la ultraderecha. Y cuando a él lo eligieron, le dio una paliza a la extrema derecha en, en la circunscripción donde él lo eligió.
1: Sí. Claro. Ahora, por eso mismo era mi pregunta de ¿por qué es el declive del Partido Laborista? Porque, claro, lo sabemos que es por el avance de The Reform UK, que eso está pasando en Europa, está pasando en el mundo. Entonces, ¿puede Andy Burnham, un alcalde, un hombre muy popular, de hecho vimos, ahí está cuando llega a Downing Street, hace su primer discurso sin el atril, llega hoy día, hizo una pauta con los buses también, llega de inmediato con un estilo distinto a Keir Starmer, pero ¿puede una persona salvar al Partido Laborista si el problema no fue una persona, no fue el problema de Keir Starmer, sino un fenómeno, el avance de la ultraderecha? ¿Puede entonces ser la solución una persona en particular que viene de una alcaldía y que va a tener que enfrentar problemas mucho más grandes? La política exterior, por ejemplo, no sabemos cuál es la postura de Andy Burnham respecto de Estados Unidos, de la guerra con Irán, que esos son los temas que importan ahora.
0: Importan a la minoría que está preocupada de los temas internacionales. A la gran mayoría de la gente le importa cuánto paga por el transporte, el precio de la electricidad, de los servicios. Eso, a la gran mayoría le importa eso. Y esto lleva al eje de tu pregunta, que es qué pasa con el laborismo. Y con los laboristas, que son un partido socialdemócrata, tienen el mismo problema en toda Europa. Las clases obreras, como clases obreras, están desapareciendo. ¿Qué pasó en Estados Unidos con los sindicatos? Que en algún momento los sindicatos estadounidenses eran muy poderosos. Bueno, mucho de la vieja clase obrera,

0: del industrial automotriz votó por Trump, porque Trump tuvo un discurso nacionalista de decir, America first, América primero, queriendo ser Estados Unidos, por supuesto, y los trabajadores, una gran cantidad de trabajadores, por ejemplo, en la industria del carbón en Estados Unidos, en esas regiones, votaron masivamente por Trump, porque era un nacionalista que defendía la base industrial del país. Y los socialdemócratas durante mucho tiempo han tenido ese punto de vista. Sin embargo, el mundo ha cambiado. Y hoy día ya esta clase obrera, que era visualizada por Marx, por Lenin, los grandes batallones obreros de las grandes industrias, bueno, eso se ha ido evaporando. Por ejemplo, Gran Bretaña ya no tiene prácticamente una industria, la gran industria automotriz, la industria acerera. Hoy día la industria del acero ha sido vendida a empresas extranjeras y está muy reducida. Ni hablar, el carbón ha desaparecido completamente, que eran los grandes polos obreros. Y Burnham lo que aprendió, y ese es el nuevo discurso, desde lo local, a la gente le importa la ciudad, le importan las condiciones de vida locales y que generar empleo local, más que los grandes planes estratégicos, vamos a desarrollar una industria química y a nivel nacional que va a generar tanto empleo. Bueno, sí, pero ¿cómo voy yo en la parada? ¿Qué pasa en mi ciudad? ¿Esto va a tener algún impacto para nosotros? Y hay un cierto rechazo a ver las cosas que pasan por encima de tu cabeza. Y por lo tanto, esta respuesta local, desde el localismo, tiene tanta fuerza y ha ido ganando espacio en todas partes, también en Chile. Por algo los alcaldes en Chile son tan populares, porque la gente lo siente como algo próximo. Es el hombre que sabe lo que pasa en mi comuna. Y a mí me interesa más lo que pasa en mi comuna que lo que pasa en el país en general. De hecho, si hay un desborde de río en Copiapó, bueno, sí, simpatizamos, somos solidarios, pero es Copiapó. O sea, en Puerto Montt están viviendo otra realidad. Y a la inversa, cuando pasa algo en Puerto Montt, los copiapinos dicen, bueno, sí, lástima por los hermanos allá en Puerto Montt, pero tomar en cuenta esa realidad. Y esa es la gran paradoja, Alicia, que en un mundo cada vez más globalizado, el localismo tiene más fuerza. Y entonces, las dos cosas son ciertas. El mundo está brutalmente globalizado y va a seguir siéndolo, pero lo local y la afirmación de lo local es más fuerte. Y eso es, Burnham supo interpretar eso. Y por eso tuvo una tremenda elección como parlamentario y tiene la mayoría abrumadora de su propio partido. Pero, ojo, es una apuesta complicada.
1: Claro.
0: O sea, si él fracasa, no te quepa duda que muy probablemente la extrema derecha, no los conservadores, podrían llegar al gobierno en Gran Bretaña.
1: Hay que ver entonces si el modelo de Manchester funciona.
0: El manchesterismo.
1: El manchesterismo. Raúl Sor, muchísimas gracias. Como siempre, muy interesante tu análisis. Que estés muy bien.
0: Igual. Chau.
1: Nosotros nos vamos a la pausa, pero al regreso seguimos entonces analizando lo que está ocurriendo en Reino Unido. No se vayan, ya volvemos.

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0: Estamos de regreso en Conexión Global Prime. Estamos analizando lo que está ocurriendo en Reino Unido con su nuevo primer ministro. Y para seguir con este análisis, vamos a tomar contacto de inmediato desde Reino Unido, específicamente en la ciudad de Bath, donde está Juan Pablo Ferrero. Él es doctor y profesor del Departamento de Política, Lengua y Estudios Internacionales de la Universidad de Bath. Muchísimas gracias, Juan Pablo, por estar con nosotros en CNN Chile.
1: Gracias por la invitación.
0: Juan Pablo, me gustaría partir primero con el escenario político que se vive en Reino Unido. Vemos que el Partido Laborista hace 2 años llega triunfante a Downing Street de la mano de Keir Starmer. 2 años después tiene que renunciar. Y la salida, hay varias explicaciones, pero una de las razones es los resultados de las elecciones municipales, donde se ve un avance importante de Reform UK, el partido de derecha populista. ¿Qué tan importante es este partido actualmente en el escenario entonces político de Reino Unido?
1: Bueno, como tú bien dices, es un partido emergente y que podría, de ganar las elecciones, cambiar la política británica en un cambio casi tectónico y epocal. Con lo cual, lo que acabamos de presenciar es un movimiento muy rápido por parte del Partido Laborista para tratar de cambiar, para prevenir esa situación y continuar en el poder después de las elecciones generales. Con lo cual, estamos ante la última acción posible desde el poder para tratar de generar condiciones que prevengan la emergencia de un tercer partido por primera vez en mucho tiempo en el Reino Unido, diferente al Partido Laborista y al Partido Conservador.
0: Juan Pablo, respecto a Reform UK, hace poco Nigel Farage, su líder, se vio involucrado en escándalos financieros y de hecho renunció a su escaño parlamentario en un movimiento que algunos califican como una jugada entonces para volver a ser escogido sin tener que enfrentar entonces estos escándalos. ¿Puede este hecho impactar en el avance de Reform UK? ¿Puede la figura de Nigel Farage y sus escándalos afectar el avance de este partido?
1: Bueno, por primera vez estamos observando que estos escándalos están generando algún tipo de impacto en las encuestas. Lo que hizo Farage fue no solamente tratar de evitar las investigaciones que se abrieron en el Parlamento, sino también generar una situación casi espejo a la que generó Andy Burnham en su distrito, en las afueras de Manchester, en un lugar donde Reform le había ganado a Labour en las elecciones municipales. Andy Burnham se presenta y gana las elecciones por una mayoría abrumadora. Entonces, Farage en algún punto también quiso hacer eso para salir victorioso de sus elecciones locales. Ahora, hay un gran interrogante acerca de si esa movida y esa táctica le va a resultar beneficiosa por algunas otras cuestiones que podemos conversar en un minuto.
0: Ahora, vemos el avance entonces de la derecha populista, pero ¿qué me dices de la izquierda? No hablo del Partido Laborista, sino del Partido Verde, que también creció en las encuestas. ¿Es también acá una figura importante este partido al que hay que tomar atención?
1: Bueno, el Partido Verde fue un partido muy marginal y nicho en la política británica hasta hace poco, digamos. Siempre mantuvo entre 1 y 2 miembros en el Parlamento, con lo cual una representación política muy minoritaria. Y que prácticamente afecta los temas de agenda en términos de retórica en los medios, pero muy poco en términos de políticas públicas. Con Zach Polanski, que es el nuevo líder del partido, vino una fuerza de comunicacional muy poderosa y se estuvo posicionando en los últimos tiempos como la contracara de Reform. Es decir, si Reform iba con la idea de la antiinmigración y el discurso más radical de la derecha europea, Polanski trajo al Partido Verde no solamente una agenda ecologista y proambiental, sino también una agenda de justicia social, hablando de introducir impuestos a los multimillonarios, etcétera. Y hasta ahora, Polanski se había posicionado en esa suerte de alternativa desde la izquierda a la derecha radical. Con la emergencia de Andy Burnham, la cuestión cambia y hay que ver qué pasa con el Partido Verde. Algo que hay que agregar también es que el Partido Verde también se benefició con toda la purga que había hecho Keir Starmer de los corbynistas en el Partido Laborista. Es decir, toda esa izquierda desencantada en el Partido Laborista estaba migrando hacia el Partido Verde, y eso hizo que el Partido Verde se haya cambiado de tamaño.
0: Y en ese sentido, Andy Burnham puede reencantar a esa izquierda que sale entonces y migra hacia este otro partido.
1: No está claro si a toda esa izquierda, ¿sí? Sobre todo hay que ver, porque esa izquierda tiene los ojos también muy puestos, no solamente en la política doméstica, sino en la política internacional, y cómo va a abordar el gobierno británico la cuestión de, bueno, el genocidio en Gaza, etcétera. Hay temas muy sensibles de política internacional que también determinan el curso de esa izquierda progresista radical en el Reino Unido. Va a ser difícil. No obstante, ya en las primeras horas, Andy Bannon está mostrando por lo menos un estilo diferente y mandando señales en relación a modificar algunas políticas que alivien el llamado, bueno, el costo de vida que se vio incrementado mucho en los últimos tiempos. Y ya tomando medidas en relación a la energía y a tratar de favorecer a los hogares de las clases populares y clases medias. Con lo cual hay algunas señales en relación a tratar de hacer políticas que alivien el pesado costo que significó, bueno, el aumento del precio de la energía, etcétera, y la inflación. ¿Qué tan exitoso va a ser en volver a seducir a esos corbynistas que se fueron al Partido Verde? Queda por verse. No obstante, lo cual, hay ya algunas encuestas que comienzan a indicar que el Partido Laborista comienza a recortar esa distancia fenomenal que había logrado Reform en relación a una potencial elección general. Con lo cual, hay tiempo hasta la próxima elección general. Y el escenario ahora está más abierto y eventualmente el Partido Laborista podría, si hace bien las cosas, llegar a ser más competitivo en las próximas elecciones generales.
0: Eso mismo te iba a preguntar, Juan Pablo. ¿Se ve factible entonces que Andy Burnham pueda llegar hasta las próximas elecciones? Porque ya hemos visto la seguidilla de primeros ministros en los últimos 10 años. ¿Se ve factible que él pueda terminar entonces el mandato hasta las próximas elecciones?
1: Bueno, no lo voy a asegurar. Lo que sí puedo decir es que hay algo en la política casi mundial, ¿sí?, que tiene que ver con la hiperpersonalización de la política y que los carismas y las personalidades importan en términos de cómo se comunican las medidas, la dirección de un gobierno, las ambiciones, los objetivos. Y Andy Burnham es un animal completamente diferente a lo que era Keir Starmer, ¿sí? Alguien mucho más administrativo, procedimental, burocrático y sin ningún tipo de carisma. Realmente se ganó el odio de los británicos. Muchos creíamos, por ejemplo, que después de Boris Johnson, una personalidad de calma y casi burocrática iba a ser bienvenida en el pueblo británico, y no ha sido así. Con lo cual, Andy Burnham viene con un aire fresco, una suerte de hiperactividad, le habla a la cámara constantemente, es decir, hay una suerte de apropiación de las nuevas tecnologías en términos de cómo comunicar, ¿sí?, todo lo que está haciendo, y de hiperactividad y de hacer cosas rápido. ¿Hasta qué medida esto va a ser sustentable? Es una gran pregunta en un contexto en el cual el Reino Unido está encontrando su lugar en el mundo después de haber salido de Europa y tiene que encontrar las nuevas fuentes de crecimiento económico.
0: Por último, Juan Pablo, claro, conocemos a Andy Burnham en su faceta de alcalde, su preocupación por los temas sociales, promete estabilidad, darle estabilidad, volver a la estabilidad del Reino Unido. Pero ¿qué se sabe respecto de la política exterior? ¿Cómo se sitúa en ese escenario? Se le preguntó, por ejemplo, a Donald Trump si sabía de Andy Burnham y él dice, bueno, creo que fue alcalde de una ciudad. ¿Qué sabemos respecto de esos temas en cuanto al nuevo primer ministro?
1: Bueno, la relación del Reino Unido con Estados Unidos es una relación, bueno, muy importante, sobre todo para el Reino Unido. Todavía no sabemos, aparentemente hubo un llamado entre las dos primeros mandatarios. Por lo pronto, lo que mandó una señal al poner a quien era ministro de Defensa y quien renunció al gobierno de Starmer porque demandaba más dinero para defensa y Starmer no le dio el suficiente presupuesto. Esa persona es ahora quien va a estar a cargo de la economía, con lo cual hay una señal allí en relación a que van a estar los fondos para defensa. Es decir, Burnham dio unas señales en términos de, bueno, a nivel doméstico voy a abordar el tema de las personas en situación de calle, voy a controlar los precios del transporte. Es decir, señales muy claras y en términos de política exterior, en términos de las obligaciones, en términos de internacional, en términos de defensa, se van a cumplir, con lo cual esa señal tendería a gestar una buena relación con Estados Unidos.
0: Juan Pablo Ferrero, muchísimas gracias, académico de la Universidad de Bath de Reino Unido. Muchísimas gracias por estar con nosotros en Conexión Global Prime y esperamos tenerte de vuelta porque sin duda vamos a seguir analizando entonces el modelo que trae Andy Burnham a Reino Unido. Que estés muy bien, buenas noches.
1: Buenas noches.
0: Vamos a seguir entonces con el análisis de lo que está ocurriendo en Reino Unido. Vamos a tomar contacto con Javiera Arce. Ella es doctora en ciencia política de la University College London y también

0: académica de la Universidad de Valparaíso. Javiera, muchas gracias por estar con nosotros en Conexión Global Prime.
1: Hola, ¿qué tal? Buenas tardes.
0: Javiera, me gustaría partir preguntándote cómo describirías tú a Andy Burnham, este alcalde de Manchester que asume entonces ahora como primer ministro de Reino Unido, y cuál crees tú que es su principal desafío en este nuevo cargo.
1: A ver, Andy Burnham es un personaje bastante reconocido y de mucha experiencia dentro del laborismo y también de lo que se podríamos denominar como la política británica en general. Él ingresó muy joven como miembro del Parlamento, más o menos el año 2001, y estuvo ahí hasta el 2015. Ya, pero antes trabajó como asesor también y fue secretario de salud, que sería como en Chile algo así como ministro de salud del gobierno de Gordon Brown. Burnham decide irse como alcalde de Great Manchester y convertir más o menos el año 2015, cuando el Partido Laborista entra en una crisis más o menos profunda, y él decide salir de Westminster y volver a su territorio, y fue alcalde hasta hace muy poco, hasta hace junio de este año, cuando se hace la by-election. ¿Qué es lo que pasó? ¿Por qué él decide ser él? Él venía diciendo desde el, más o menos desde como febrero de este año, venía advirtiendo y venía diciéndole a todo el mundo que él tenía muchas ganas de competir por el liderazgo del laborismo, porque Keir Starmer, el primer ministro anterior, también del Partido Laborista, venía a la baja en popularidad, pero además se enteraron todo el mundo de un nombramiento que generó una polémica muy grande, que fue el de Peter Mandelson. ¿Quién fue él? Básicamente es un amigo de Donald Trump, tenía conexiones muy fuertes con él. Pero Peter Mandelson fue también ministro de Gordon Brown, es del ala más o menos, mira, igual que el Partido Socialista o cualquier partido de izquierda o cualquier partido político, el Partido Laborista tiene distintas facciones. Y Mandelson era de la facción de Tony Blair, pero él era conocido por negocios medios raros que tenía. Y cuando salen los archivos Epstein, hay otra arista que no es solamente la de abuso sexual de menores y toda esta cosa del tráfico de menores, etcétera, y temas de abuso sexual, violación, etcétera, sino que es otra lista también que tenía Epstein, que era un lobista a gran nivel. Entonces Mandelson fue ministro como de pequeñas empresas o de empresas de Gordon Brown, y él le entrega información privilegiada a JP Morgan. Y esto se sabe, y esto gracias a la conexión que tenían con Epstein. Y esto se sabe y esto explota en un escándalo muy feo en el mes entre enero y febrero de este año, y eso termina con la popularidad de Starmer y el Partido Laborista empieza a presionar por su dimisión. Y Andy Burnham, que ya había alertado que quería ir y competir este mes de febrero por presionar una by-election, que ahí después lo podemos conversar, que son elecciones complementarias que tiene el Reino Unido.
0: Claro.
1: Decide la facción de Keir Starmer, que era el que tenía la mayoría en ese momento en el Partido Laborista, decide que no le dan permiso para competir por ese cupo en el Congreso. Entonces, él no puede competir. Y le pasan lo que se diría en chileno, como le pasan máquinas, le dicen que no. Pero fue tan mal el resultado, que fue en mayo de este año, de las elecciones locales, en que el Partido Laborista perdió aproximadamente más de 1.500 concejales, que eso transformó en un desfonde, en un posible desfonde del Partido Laborista, y por lo tanto ya llegó al límite y dijeron, vamos a presionar por otra by-election para que pueda competir Burnham y hacerlo. Y Burnham se fue a uno de los distritos de Manchester y compite y le gana, y gana este escaño. Y lo bueno de esta como elección en general es que él compite frente a frente contra la extrema derecha, que es muy popular en Reino Unido. Y en este momento él le ha mermado la popularidad completamente al partido Reform UK de Nigel Farage. Entonces esa es como la esperanza que hay. De hecho, su campaña fue sobre la esperanza. Y él planteó en su discurso, cuando asume como líder del Partido Laborista la semana pasada, y este lunes también, cuando asume como primer ministro, él dice, bueno, yo quiero recuperar la esperanza para el país. para el Reino Unido. Y tiene dos cuestiones, dos misiones súper difíciles. La primera es que es la más compleja, que es lo que también es un poco la campaña que tuvo con Dani en Nueva York, que es precisamente este tema de hacer como affordable cost of living, que es
0: Sí.
1: como el costo de la vida que sea accesible para la gente, y para eso ya anuncia que congeló el pasaje de los buses, estos buses como de dos pisos, no sé
0: Sí.
1: si es que esto es muy común en todo el Reino Unido, estos buses, el pasaje lo congeló como a 2 pounds, 2 libras, que eso ya es bastante, porque es súper caro el transporte en Reino Unido, y prometió también sacar el IVA de la electricidad. Entonces es una de las primeras etapas de las cosas que tiene, pero tiene desafíos muy grandes y sobre todo también recuperar la esperanza ante la posible amenaza de un gobierno de la extrema derecha.
0: Javiera, y para que podamos entender, ¿dónde se ubica Burnham en el Partido Laborista? Porque algunos señalan que también lo califican como un people pleaser y que también es bastante camaleónico, que él hace lo que funciona. Algunos críticos dicen respecto de Burnham. ¿Dónde está él ubicado entonces en medio del Partido Laborista?
1: Ok, Anti-Programme es descrito en este momento que está como una facción que se llama la soft left, ¿ya? Que es como esta como izquierda más suave, ¿ya?
0: Ya.
1: Y él ha pactado con sectores más de izquierda del partido. De hecho, una de las ministras que él nombró ahora, que es la secretaria de Asuntos de Medio Ambiente, que es Angela Eagle, que es como súper radical de izquierda. Pero también hizo sobrevivir, y eso fue como lo raro de todo esto, hizo sobrevivir a personas que eran bastante cercanas a Keir Starmer, pero que fueron los que empezaron con la presión dentro de su gabinete para que él se fuera. ¿Ya? A quienes mantuvo fue al ministro de Defensa de Starmer, que fue uno de los primeros que renuncia y que lo nombra además ministro de Hacienda, que se llaman los Chancellor, que es John Healey. Y también nombra, imagínate, en defensa a Westring, que Westring fue también otro de los que renunció y era ministro de Salud de Starmer. Entonces yo diría que más que, o sea, puede ser camaleónico, pero yo diría que es más pragmático. Y ojo, no es la primera vez que Andy Burnham o sea, intenta ser líder del Partido Laborista. Y de hecho las veces anteriores ha perdido también. Entonces él también como que representa todas estas carreras fallidas de muchos políticos que alguna vez han querido liderar sus partidos y no han podido. Entonces bien persistente en eso. Y sí puede ser camaleónico porque cuando él sale de ser miembro del Parlamento el año 2015 y se va a competir por ser algo así como el gobernador de Manchester. El Partido Laborista está, pero así con unos ánimos caídos atroces, están todos pegándose cuchillos muy fuerte, y después se suma en una crisis donde asume la izquierda radical del laborismo, que fue encabezada en ese momento por Jeremy Corbyn, quien además generó un impacto bien negativo dentro del partido. Muchas facciones más centristas se fueron, se sintieron muy atacados. Entonces, y también decir que el Partido Laborista es un partido en el cual conviven almas como muy liberales, se podría decir, y otras almas también bastante izquierdas. Entonces, y dentro de esto, en esta arremetida que hace Burnham, también pacta con alguien que es muy importante, que es Angela Rayners. Y ella es también es como de la soft left del partido, pero ella es muy fuerte por la historia de vida además que tiene y es muy popular, es de una clase popular, ella es súper working class, pero además es una persona muy fuerte y que Keir Starmer también la desechó, ella era la viceprimera ministra, entonces va a aliarse con algunos sectores más reaccionarios a Starmer y va a tomar este descontento que había con él y va a ocuparlo para poder estar ahí.
0: Javiera, es bien interesante la comparación que haces, que no la había pensado, pero tiene mucho sentido, con el alcalde de Nueva York, que también llega con las mismas promesas de campaña que está haciendo Andy Burnham en sus primeros días de gestión. ¿Cómo crees que se podría llevar Andy Burnham con Donald Trump? Recordando además que Donald Trump, si bien parece ser enemigo de Sarah Mamdani, lo recibió en la Casa Blanca y se llevaron bastante bien. ¿Puede ser que se lleven bien considerando que a Donald Trump le cae bien la gente exitosa al final del día, más allá de su lado político?
1: Yo siempre digo que como que a Donald Trump le gustan la gente chora, los que son choros, así como para ponerlo como en chileno. Y en ese sentido, Burnham es como súper carismático, no tiene nada que ver con Starmer. Starmer es como súper caballero, llega a ser aburrido, es como buena gente, bonachón y todo. Entonces le aguantaba, no sé, que Trump le botara los papeles, quisiera lo que quisiera. Yo no sé si Burnham le va a aguantar. Por ejemplo, cuando estaban haciendo una de las interpelaciones a Starmer en el Westminster, que se hacen todos los martes, que se interpelan, llega la oposición, la líder de la oposición, la Kemi Becknock, llega y le dice así a Starmer, le dice, oiga, usted lo abandonaron por un personaje con una polera negra y unas pestañas gigantes. Le dice así.
0: Sí.
1: Entonces llega Burnham y se hace un video donde dice, en realidad, y se saca los lentes y muestra las pestañas largas que tiene, y muestra la polera y dice, en realidad es una polera azul marina. Entonces, es otro estilo. O sea, se vino en tren a Londres, desde Manchester, cuando asumió como parlamentario, mientras, no sé, todos los canales de televisión iban como hasta con un helicóptero con él encima, mirando qué es lo que estaba haciendo. Decidió además crear un number 10, que es como crear Down Street, pero en Manchester también, donde él te anuncia que él va a ser un gabinete súper descentralizado, donde además por ahí en mi teléfono había anotado, porque él venía escuchando el de Resist Politics, y Alistair Campbell venía diciendo que tenía como 7 ministros que son como de la parte norte-oeste de Reino Unido, mientras tenía 2 o 3 que venían como del este de Reino Unido y unos 5 que venían como el sur. Entonces, en general, como que él también da otro mensaje y tiene además una personalidad súper distinta. Entonces, yo creo que por ahí, más allá de que puedan tener opiniones distintas, y ellos además tienen una vocación más como de rejoin to the UN, de la Unión Europea, creo que puede tener, o sea, por esta actitud que tiene, que puede ser como Sarah Mandarin, que es como bien versátil, tiene personalidad, puede que sea bien recibido. Además, también es como un gran signo de interrogación, porque su canciller, o sea, como nosotros diríamos canciller en Chile, su ministro de Relaciones Exteriores, Helen Miller-Bland, es una persona muy experimentada, es un político muy, muy experimentado. Y él es muy también pro-Palestina y pro-Unión Europea. Entonces, por eso es como todo un interrogante, nadie sabe muy bien qué va a pasar ahí.
0: Javiera, muy interesante conversar contigo, aterrizar un poco la política británica, lo que conocemos en Chile. Por favor, te vamos a tener nuevamente, si aceptas nuestra invitación, claro está, porque ha sido muy interesante tu análisis. Javiera Arce, doctora en Ciencia Política de la University College London y académica de la Universidad de Valparaíso. Muchísimas gracias por acompañarnos en Conexión Global Prime.
1: Un placer. Que estés muy bien.
0: Y nosotros llegamos al final de Conexión Global Prime. Harto análisis respecto de lo que está ocurriendo en Reino Unido. Hay que ver si es que este nuevo primer ministro entonces logra llegar hasta el final del mandato, si el modelo de Manchester funciona en el país y qué pasa entonces con la ultraderecha y la derecha populista en Reino Unido. Por supuesto, vamos a estar siempre entonces atentos a lo que ocurra en el país. Yo me despido, pero por supuesto sigan en CNN Chile. Que estén muy bien. Buenas noches. Chao.

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5: ¿Cómo están? Bienvenidos a La Última Mirada. Vamos a conversar hoy día no solamente de la instalación del nuevo gobierno, que ya hace ratito ya lo ha hecho, sino que además de cosas bien particulares que se necesita abordar y que no necesariamente aparecen mucho en las noticias. Vamos a conversar con el senador de la Democracia Cristiana, Francisco Guanchumilla. Senador, muy buenos días, noches. Y venga de nuevo, que usted venga de nuevo, le agradezco mucho.
6: Encantado, Fernando, un gusto saludarte.
5: A ver, hay ciertas cosas que de repente llaman la atención porque de alguna manera no corresponden con lo que podríamos denominar la norma, ¿ah? o lo que es más común. Cuando tú dijiste como oposición, hay que darle el título de primus inter pares al Partido Socialista, que ellos comanden, que ellos empujen. Tú siendo demócrata cristiano, tuviste de presidente de la Democracia Cristiana también. ¿Qué significa esto de que de repente no digas que tu partido puede ser, sino que sea otro que sea?
6: Porque yo a estas alturas de mi vida, digo la verdad, no digo que antes no la he dicho, pero ahora tengo la libertad. Soy el más viejo del Congreso y de los dirigentes políticos, lo he vivido todo, desde como 60 años que llevo en la política, contando a la universidad, llegué a los 90 al Congreso, y yo vi que el año 90 el primus inter pares era la DC,
5: sí,
6: porque el escenario decía que era el partido más grande, los liderazgos, y tuvo en Patricio Aylwin el líder indiscutible que fue presidente. Entonces mi visión es objetiva, más allá de lo que a mí me gustaría. Pero yo creo que el Partido Socialista tiene una historia en Chile, una conformación, un cuento. Por algo el gobierno lo único que quería es siempre llegar a un acuerdo con el socialismo democrático. Por algo todos se reúnen en la sede del Partido Socialista. Entonces a la oposición le falta una conducción política. Yo creo que los socialistas tienen que hacer su pega. Ese es mi llamado.
5: Ahora, el Partido Socialista, tú lo dijiste en términos históricos, el Partido Socialista llegó a un momento dado, tanto en la Unidad Popular, donde empieza la fragmentación del Partido Socialista y empiezan a aparecer los partidos socialistas que llevan de alguna manera el nombre de quién es su secretario general. ¿Eh? Entonces había partido.

0: En global, el Partido Socialista, que yo creo que tiene un cuento en Chile, digamos, por toda su historia, a lo largo de 90 años.
1: Oye, Francisco, ¿y el Partido Demócrata Cristiano no puede, ya no está en condiciones de ser primus inter pares? ¿Durante cuánto tiempo fue el Partido Demócrata Cristiano primus inter pares? Tú querías que llegar a un cualquier acuerdo mayor, y si no tenías al Partido Demócrata Cristiano adentro, no se podía producir. Hoy día, ¿tú no lo consideras que puede ser primus inter pares?
0: Es que yo creo que la DC fue grande con Frei Montalva en la recuperación de la democracia. Por muchos años fue el partido más importante de Chile. Pero el tiempo transcurre, vienen otros acontecimientos, y entonces yo sería muy pretencioso de decir, mira, seguimos siendo el partido grande de Frei Montalva. Hay que ser humilde en la vida y realista en la vida. Aquí estamos en un periodo en que tenemos que despegar. Y yo espero que los diputados jóvenes puedan hacer ese trabajo. Esa es la tarea. Pero no podemos decir que estamos en los tiempos pasados, donde sí éramos los grandes.
1: Y en el mundo de la derecha, que también ha tenido fraccionamientos y nuevos partidos y todo lo demás, ¿se produce también un reflejo similar?
0: Yo creo que sí, porque la derecha, si tú miras en Frei Montalva, acuérdate que antes había el Partido Liberal, el Partido Conservador, claro. Después había el Partido Nacional.
1: Así es.
0: Bueno, entonces teníamos, y hoy día está más fragmentada que nunca. Sí. Hoy día hay como 3 o 4 partidos de derecha. Chile tiene una cierta cultura de fragmentación política, es una realidad. Yo creo que es difícil eso enmarcarlo con una ley. Se quiso con el binominal, pero eso resistió el binominal. Y tampoco que tú tengas partidos grandes te garantiza que la democracia funcione bien, porque si no, ve lo que pasa en Estados Unidos, que tiene 2 grandes partidos, y mira el problema que tienen. Pues, sí. No digamos que es un ejemplo de una buena democracia de Estados Unidos.
1: Sí, habrían voces que dirían, oye, ahí le falta un poco que se fragmentación, que haya más cara, que haya
0: un poquito más. Pues,
1: ¿te fijas? Y ahora, desde ese punto de vista, Francisco Huanchumilla, ¿cómo funciona eso, por ejemplo, en establecimientos que tienen como misión, bueno, dirigir al país? En el Congreso me estoy refiriendo específicamente. ¿Es absolutamente dado de que cualquier norma que tire un partido, los adversarios automáticamente la van a condenar y no van a votar por ella?
0: Bueno, en los partidos es otra cultura, es otro clima interno distinto. Y es distinto a la Cámara de Diputados, del Senado. En el Parlamento algunos partidos no tienen mucha injerencia en lo que hacen sus senadores y sus diputados. Hay otros partidos que tienen un mayor control. Tú encuentras ahí de todo. De tal manera que eso cuesta llegar a ciertos acuerdos, porque hay muchos liderazgos dispersos y hay liderazgos que tampoco le hacen caso a los líderes.
1: Sí, claro. Entonces, especialmente en época de elecciones.
0: En época de elecciones.
1: Claro.
0: Entonces tenemos ese problema en Chile de buscar una fórmula virtuosa, pero yo no creo que mediante una ley tú puedas cambiar una cultura que nos lleva igual que otros países en el mundo, que tienen muchos partidos y funcionan, digamos.
1: ¿Y cómo ves tú lo que va a ser de alguna manera, según tu percepción, este nuevo gobierno del presidente Kast?
0: Bueno, el presidente Kast partió como avión, con todos los votos que sacó, y hoy día está en el 28%. Hoy día está cuestionado los errores que ha cometido. Yo creo que tiene una tarea muy difícil por delante para consolidarse, porque en el fondo yo creo que ellos están haciendo un poco la política que hacen los libertarios. Yo creo que los libertarios son los que están hablándole al oído y le están colocando la música. Porque la mega reforma de qué es lo que es creer que el Estado no sirve y lo que sirven son las grandes empresas. Esa es la filosofía, digamos, de la mega reforma.
1: Que se aprobó.
0: Que se aprobó, prácticamente se aprobó, quedan algunos temas.
1: Oh, no, sí, quedan
0: algunos temas. ¿Te fijas tú? Entonces, pensar de que la historia la hacen los grandes grupos económicos, los dueños del capital y no la gente del trabajo. Bueno, eso es lo que está haciendo este gobierno. ¿Eso va a funcionar o no? Yo creo que estamos cerca de que surjan también más populismos en Chile, digamos.
1: Pero, a ver, ¿qué tipo de cosas falta que surja? Porque nosotros tenemos en el arco ideológico chileno es amplísimo. Desde la

0: extrema derecha, la extrema izquierda, en fin, tú tienes prácticamente todo. ¿Qué cosa nueva o novedosa hay?
1: No, en Chile, digamos, yo creo que con el surgimiento de los libertarios y el partido de la gente, estamos prácticamente cumpliendo todos los requisitos que hay en todas partes del mundo, de todo el espectro político que puede haber dentro de una democracia que funciona, ¿te fijas tú?
0: Sí.
1: Entonces yo creo que eso también atenta en contra de la buena estabilidad y gobernabilidad del país. Digamos, tener un sistema político que habría que poner al día, pero no tengo la fórmula mágica, te diré. Con todo lo que yo he visto en estos años, creo que no es sencillo el tema, digamos. No es fácil la respuesta.
0: A ver, déjame preguntarte ahora por cosas más específicas. Hoy día aquí estuvo, por lo menos en la mañana, estuvo bastante bonito, pero hemos visto lo que ha pasado en el sur y todo lo demás. ¿Cómo una situación como esa, una situación climática, te activa y te agita y te pone en primera línea todos los problemas que pueden haber, que no necesariamente tienen que ver con el clima, sino que tienen que ver con la reyerta políticas particulares, donde tú le echas la culpa a alguien porque no hiciste algo y eso automáticamente, o sea, tira agua de las nubes para abajo y tú vas a tener automáticamente en Chile una discusión que no es climática, sino que es política.
1: Claro, porque hay dos cosas que nos persiguen a los seres humanos, que es la fragilidad del ser humano, que se manifiesta en la pandemia, por ejemplo, y los embates de la naturaleza, sí, que en Chile se manifiestan en los terremotos, en las inundaciones y todo.
0: Exacto.
1: Eso. Entonces, eso te genera, digamos, lo más terrible que vive el ser humano, que es la incertidumbre, el peligro, la vida, las enfermedades, todo lo que ha pasado. Entonces, ahí se despiertan, digamos, todas las necesidades de la gente. ¿Y la gente a quién acude? Acude al Estado.
0: ¿A quién tiene el poder?
1: A quién tiene el poder y a quién tiene los medios y a quién tiene la fuerza.
0: Claro.
1: La policía, las Fuerzas Armadas. Es decir, ¿quién me socorre en eso? Quedó demostrado la pandemia, el rol del Estado. ¿Te fijas tú? Y es así, y va a seguir siendo así, porque eso nos va a acompañar siempre.
0: ¿Y hay algo que se debiera hacer ahora con todo lo que está pasando en términos de climático? Porque una cosa es el clima, que es la lluvia. ¿Ah? Está lloviendo y se producen una serie de cosas, y otra cosa climática totalmente diferente son la sequía, por ejemplo, que es otra lógica, o las situaciones que se han dado en montones de países que tienen que ver con, bueno, con una situación de no poder enfrentar esos remesones que se vienen por parte del planeta. Cuando el planeta tiembla y se mueve, bueno, siempre queda la crema y nunca se supo o se advirtió que eso iba a pasar.
1: Mira, yo creo que en materia de aguas, por ejemplo, yo creo que sí es posible hacer algo más con una buena política de riego.
0: A ver.
1: Y una buena política de agua para el consumo humano.
0: Ajá.
1: Yo creo que esas son cosas que en otros países se han demostrado que es posible hacer. Y que aquí en Chile, en la agricultura, es posible hacer muchas cosas al respecto.
0: ¿Por ejemplo? Con
1: embalse con acumuladores de agua. La lluvia, por ejemplo, pasa a los ríos y se va al mar. Nosotros no tenemos acumuladores, nos falta mucho. Le escuché al ministro Jaime Campos decir que el riego para él era una cuestión muy importante. Me parece. Pero en el resto de lo que pasa, yo soy escéptico. Porque ¿cuántas veces hemos visto las inundaciones en Santiago, por ejemplo?
0: Sí.
1: Yo me acuerdo en tiempo de Pinochet que se inundó Vitacura, se inundó Las Condes, ¿te acuerdas?
0: Sí, me acuerdo.
1: Cuando salió el Mapocho.
0: El Mapocho se salió entero.
1: Entero. Y yo vi en la televisión un caballero de Vitacura que con un balde decía, pero esto parece que estamos en una población. Así se quejaba el caballero, que le habían inundado Vitacura, imagínate. Po. Y después todo lo que hemos visto, terremotos de por medio, y seguimos dándole vuelta. Las prevenciones en esas materias, yo creo que se ha avanzado un poco. Yo fui intendente.
0: Sí, pues.
1: Hay medidas preventivas, hay medidas paliativas, hay alertas, hay tecnología.
0: ¿Y hay recursos?
1: Y también hay recursos para eso. Yo no digo que estemos en los tiempos en que yo era niño, cuando en el sur, por ejemplo, llovía, pero era una pobreza inmensa en el país. Entonces tenemos eso, pero algo hemos avanzado.
0: Oye, y desde ese punto de vista, tecnológicamente, por ejemplo, estamos con avances impresionantes. La inteligencia artificial, por nombrarte una cosa, ¿Hay algo en términos tecnológicos que nuestro país podría tener para enfrentar este tipo de cosas, pero que no lo tenemos?
1: Fíjate que en esta mega reforma el subsidio al empleo, en que se le da una plata a las empresas porque pagaran la planilla de remuneración, el 14 o 15% de la planilla, era como regalarle plata para que pagaran parte de los sueldos, se cambió por un subsidio a empresas del conocimiento. Me llamó la atención ese cambio de giro positivo dentro del megaproyecto. Yo lo voté favorablemente. Ajá. Que se instalen, sobre todo en regiones.
0: ¿Y cómo funciona eso?
1: No, bueno, eso está en el megaproyecto. Esto, ajá, esperemos que funcione, digamos. Ya. Está. Pero Chile no puede quedarse fuera, digamos, del avance de la tecnología.
0: Exacto.
1: Del conocimiento. Y yo estoy sorprendido de la inteligencia artificial, realmente. Porque yo pasé desde esa máquina de escribir en que uno hacía mis escritos como abogado en papel calco, hacía mano, hasta hoy día,
0: hasta esta cosita.
1: Hasta eso, pero con la ayuda, pues, de ChatGPT o de Claude o de Gemini, un montón de inteligencia artificial que hay que te ayuda mucho en muchísimas materias, pero se ha metido en todas partes. En todos lados yo veo eso. Entonces yo, ¿a dónde vamos a llegar con eso? Entonces, bueno, Chile no puede quedarse atrás de eso.
0: Ahora, ahí hay un punto que lo he conversado con varias personas acá, que es en qué momento se decide tomar alguna prevención o algún tipo de orden en términos de una tecnología. Después de que quede la crema, por algo, o antes de que quede la crema.
1: Yo creo que siempre las políticas tienen que ser de anticipación. Preventiva, pero sobre todo de prospectiva, y para eso se requiere naturalmente tener buenos servicios de inteligencia que se anticipen a los hechos que te perjudican, a los peligros, a los riesgos, a las cuestiones criminales, a las amenazas que tienen los países, a las posibilidades. Pero en Chile no hacemos ese tipo de inteligencia, güey. Hacemos inteligencia investigativa cuando el delito ha ocurrido,
0: claro,
1: pero no tenemos una mirada para el futuro de qué somos y qué vamos a hacer si estamos mirando, por ejemplo, las nuevas tecnologías que se usaron en las guerras que tenemos presentes.
0: Yo propuse, y se rieron muchas personas acá hace mucho tiempo, propuse que se debía crear la Subsecretaría de Anticipación.
1: Bueno,
0: es decir, que un organismo que esté totalmente enfocado en detectar las señales de lo que yo llamaba futuras noticias. Todas las noticias, todas, tienen un proceso de construcción previo que uno muchas veces no se da cuenta hasta que pasa algo y lo tienes que revisar para atrás. Claro. Pero ahí no puedes hacer nada, ya pasó.
1: Claro, tú tienes toda la razón. Si para gobernar bien, tú tienes que prever determinados escenarios, exacto, determinadas situaciones. Y eso lo hace una buena organización de inteligencia. Porque la gente tiene la idea de los servicios de inteligencia como era la CNI, claro, el tiempo Pinochet, que se dedicaban a perseguir, a matar gente. Estamos hablando de una cosa sofisticada que te permite a los países vislumbrar y ver más allá de 100 metros.
0: ¿Y en eso sientes tú que hay probablemente capacidad de generar alianzas grandes en términos políticos de eso? Porque no es algo que beneficie particularmente a uno y haga que el otro lo pierda, sino que es algo que beneficia a todos, porque llevarse la sorpresa de repente de una situación determinada, sabiendo que eso se pudo haber anticipado. Yo soy partícipe de eliminar en política la frase "esto no lo vimos venir". Porque significa que no solamente no viste, sino que además tampoco buscaste.
1: Esa es una tremenda falla, pues, claro, si no lo viste venir. Esas crisis, por ejemplo, a propósito de la crisis subprime del año 2008, ¿no?
0: Sí.
1: Mira, yo cuando era diputado fui presidente de una comisión que investigó los servicios de inteligencia de Pinochet, el año 91, una cosa, estábamos recién llegados. De ahí surgió un informe de inteligencia y se creó la ANI. Pero eso demoró, recién salió el año 2004, la Agencia Nacional de Inteligencia. Pero nosotros no tenemos analistas, no tenemos mucha gente preparada en ese tipo de materia. Siempre la inteligencia ha sido en el ámbito de las Fuerzas Armadas. Y recién ahora, pero puta, después de casi 40 años, hemos dictado una nueva ley de inteligencia. Pero eso tiene que implementarse ahora. Entonces yo veo que siempre hay buena voluntad. de todos los sectores políticos, y todos coinciden. Pero después, no sé por qué los gobiernos no trabajan ese tema y no lo implementan.
0: Mira, no solamente es un problema de gobierno, fíjate, también pasan en la empresa, pasan en organizaciones, bueno, así como pasa en la familia.
1: Claro.
0: Cuando tú te das cuenta de que tu hijo llega por tercera o cuarta vez con hálito alcohólico y tiene, qué sé yo, 16 años, ¿le pregunto o no le pregunto?
1: Claro.
0: Así, aquí lo voy a molestar, no lo voy a molestar, no, dejémoslo capaz que haya tenido una fiesta, así, hasta que el tipo llega con el auto destrozado. Claro. No sé, te pongo un ejemplo.
1: Así es.
0: No te anticipas porque no detectas las señales de la futura noticia. Y eso es tremendamente grave para un gobierno, por ejemplo, cualquiera este sea, de signo, porque muchas cosas tienen capacidad de recibir información de prácticamente todo. No procesarla, no anticiparse, es de alguna manera una dejación gravísima.
1: Mira, yo ayer tenía una sesión de la Comisión de Defensa y he colocado muchas veces el ejemplo de lo que pasó en Venezuela, de que los servicios de inteligencia nunca detectaron, bueno, cuál es la naturaleza de este régimen, qué iba a pasar si cae, qué iba a pasar si va a haber problema, y mira toda la migración que tuvimos de Venezuela para acá, donde viene entre medio, digamos, el crimen organizado. ¿Alguien los vio venir y decir de Venezuela van a llegar miles y miles al Estado, al país? Nadie lo vio, pobre. Más aún en su momento un presidente fue allá y dijo, bueno, vénganse para acá, les damos visa, que vengan todos. Pero no, nunca se estudió qué es lo que pasaba dentro de ese país, cuáles eran sus movimientos tácticos. ¿Hubo premeditación en esas autoridades? Decir, les mandémosle a los chilenos, weón, toda esta gente aquí, weón, por los problemas políticos que tenemos. Nunca. Que yo, nunca he recibido yo respuesta sobre esa materia.
0: Sí, ahora, hay otra cosa que es que viene interesante de por qué uno se sorprende con las cosas que pasan como si fueran creadas anteayer. Así, ¡puf! En dos segundos. Y es que la rutina tiene una capacidad extraordinariamente beneficiosa para el ser humano. Te da calma. La rutina te da la sensación de que, oye, todos los días pasan las cosas de la misma forma. Tú caminas de aquí a allá, vas a comprar el diario, etcétera, y vuelves y estás todo está normal. La rutina de alguna manera, te da un ápice de seguridad. Cuando de repente ves que algo cambia, que algo se mueve, tú siempre la respuesta típica, y en política se ve también cuando alguien dice, oye, pero siempre ha sido este mismo de cosas, que cambie uno, que llegue otro, es, oye, esta cosa cambia mañana, así, no importa, es una cosa, hasta que queda la crema. Pero el no darse cuenta es, creo yo, una de las patologías más graves que hemos tenido y que estamos teniendo.
1: Mira, yo creo que los gobernantes y todos sus equipos no pueden tener rutina. Tienen que estar con los ojos abiertos. Exacto. Permanentemente a cada cosa, porque tú no sabes cuánto va a saltar. La rutina es buena la rutina, cuando tú tienes la tranquilidad de los años cumplidos y dices, mire, voy a dar un paseo, voy a ir a tomar un café, voy a conversar con los amigos, pero porque ya tu tarea no está en la primera fila,
0: sí.
1: Está en la segunda o tercera fila. Entonces, bueno, ahí tener amigos, tomarse un café, leer la prensa, ver un buen programa, dormir una siesta. Eso hace bien a la salud, digamos, te fijas tú. Pero no para los que gobiernan. No pueden dormirse los laureles. Y para eso tienes que tener los expertos que te anticipen lo que puede pasar.
0: ¿Qué tipo de experto es ese que está, tú dices, alguna clase de especial de
1: bueno, no hay una... Yo entiendo que en Chile no tenemos en las universidades formación de expertos en materia de inteligencia. Los analistas, más que nada, es gente que trabajó en las Fuerzas Armadas o se va formando mediante el aprendizaje, la práctica, con otros, pero no tenemos formación de civiles expertos en inteligencia, digamos.
0: Bueno, hay harto de en qué trabajar, Francisco Buenchumilla. Muchas gracias por haber estado con nosotros.
1: Encantado, Fernando.
0: A todos ustedes, gracias por su sintonía. Nos encontramos mañana. Chao.
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4: Bien, pues momento de analizar el acontecer político y social de nuestro país. Nos acompaña ya en la mesa de trabajo Javiera Toro, exministra de Desarrollo Social, directora de Fundación Nuevo 21. Bienvenida.
6: Muchas gracias.
4: Y saludamos también a Michael Convert, director ejecutivo del Instituto Libertad. ¿Cómo estás?
7: Muy buen día, Macarena. ¿Cómo estás? Muchas gracias.
4: Gracias a ustedes. Pues vamos a partir de inmediato por las declaraciones del que llaman fuego amigo, algo inusual, que una ministra que sale del cargo viene con este tipo de declaraciones. Estoy hablando de la entrevista de Mara Cedini, donde acusa, ¿cierto?, a personas del gobierno por su desempeño, salpica a algunos partidos políticos. Bueno, ¿qué opinión tienen respecto de, en primer lugar, que un exministro que sale del gobierno, o sea, uno entiende que tiene afinidad política sin duda con ellos, hace este tipo de declaraciones, el tono y el momento que las hace, Javiera?
6: Bueno, yo creo que da cuenta también de justamente que no las capacidades o que tenía para enfrentar ese cargo. Efectivamente, hoy día uno puede cuestionar, en el fondo, salir a dar esas declaraciones en este contexto. Pero más allá del hecho puntual y las disputas al interior del oficialismo y del gobierno, y del personaje en particular de Mara Cedini, para mí, a mí me parece que es expresivo también de la ausencia de un proyecto, porque finalmente fue nombrada en un ministerio fundamental para las comunicaciones del gobierno, para transmitirle a la ciudadanía justamente cuál es el proyecto de país de este gobierno. Y creo que hoy día a todas luces podemos decir que no solo, o sea, por un lado la persona quizás no era la más indicada para ello, pero eso me parece que expresa un vacío que es más profundo y que va más allá del personaje y de las declaraciones y lo desafortunado que puede hacer en particular las disputas que se dan ahí al interior.
4: ¿Muestra un vacío más profundo?
7: No, en el sentido que hoy día hay una vocería bastante competente y que está funcionando y está pudiendo abordar las materias de gobierno bastante bien, incluso manejando varias carteras. Entonces, en ese sentido, todo mi respeto también por hoy día por el vocero de gobierno, que está funcionando con varios roles. Entonces, en ese sentido, no veo un vacío estructural. Hemos tenido también dentro de la derecha muy buenos voceros en distintos gobiernos. Entonces, no me parece que haya algo que uno pueda interpretar más estructural. Yo si me puedo dedicar algunas palabras a esto, pero preferiría no gastar tampoco tanto tiempo referente a algo que me parece superficial o un poco frívolo respecto a las materias que se están tratando en el país hoy día, en que si es que hay una persona que declara cuidar tanto al presidente, yo tendría la idea de que no se da un tipo de entrevista como la que vimos a 2 meses de haber salido del cargo. Eso, entonces en ese sentido, por sus propias palabras, creo que no se está cumpliendo su propia afirmación de respetar al presidente. A mí me encantaría que hubiera efectivamente una protección de la figura del presidente mucho más férrea. Y en ese sentido la entrevista me parece fuera de lugar. Más profundidad que eso en este análisis me parecería que es excedernos en algo que finalmente no va a las materias profundas que necesitamos discutir en el país.
4: Vamos a salir del tema y vamos a entrar a otras materias. Cuenta con eso. Pero esto le va a hacer daño al gobierno, efectivamente, las declaraciones de la ex vocera. ¿De dónde?
7: Es que son rumores, son comentarios, no son afirmaciones de algo que haya pasado que fue irregular en ningún caso. Entonces, en ese sentido, no veo que haya un daño al respecto. Ella acusa como con gran profundidad que a ella se le criticó el estilo. Yo me encantaría preguntar a otros ministros cuántos retos le han llegado en la mitad de sus administraciones por distintas cosas, estilos, decir cosas, los tiempos, gestiones, plazos. Entonces, en ese sentido, me parece que...
4: Era normal que en el fondo le hicieran ver... No sé si la palabra retar es la propiedad, pero...
7: No, pero hay llamados de atención de distinto tipo, de distintas figuras, hay roces con las estructuras políticas y eso se sabe. Entonces, en este tipo de cargo, uno asume que eso va a pasar o si no estás en el lugar equivocado.
4: ¿Cómo lo ves tú, Javiera? Y tú, además, estuviste en un gabinete, o sea, el jefe o algunos colegas te dicen cosas, ¿no?
6: Bueno, por supuesto, cuando uno está en un gabinete, trabaja en equipo y en ese sentido se pone a disposición no solo de un presidente, sino de un proyecto, que es lo que importa y que va más allá de cada una de las personas a las que nos toca asumir responsabilidades. Yo creo que eso es lo fundamental y por eso creo que esto... puede parecer un poco quizás puntual, anecdótico, pero me parece que expresa también diferencias que son más profundas. Y yo lamento que así sea, porque creo que no es lo principal ni debiese ser lo principal del debate público en estos días. Estamos viviendo una emergencia muy difícil para miles de personas en el país y por lo tanto creo que lo fundamental debiese ser centrarnos ahí. Pero claramente aquí hubo problemas, un error, y creo que no son solo atribuibles a la persona y no son solo individuales. Creo que también tiene que ver con la forma de conducción y con qué es lo que es y cómo se decide comunicar a la ciudadanía.
4: Ahora, Javiera, no es la primera vez que un gobierno tiene que hacer cambios de gabinetes porque finalmente el ministro no era el adecuado, porque hay diferencias incluso con el propio presidente o diferencias entre ellos. Quizás aquí lo que ha ocurrido es que se ventila esta diferencia, porque finalmente el gobierno pasado también tuvo que me acuerdo, un cambio de gabinete a última hora, modificando los nombres. Esto pasa. El tema es que ahora se ventila, ¿no? Es como fuego amigo. ¿Ese es el gran punto acá? ¿Cómo lo ven?
7: A ver, sí, efectivamente el fuego amigo o lo que estás tratando de mencionar, que es como que se dé en una entrevista y sobre todo a tan poco tiempo, es lo que podría llamar la atención. Y sobre lo que menciona Javiera, respecto de una mala decisión, podríamos compartir esa afirmación. El punto es que el presidente toma nota, toma una decisión durísima, que es hacer un cambio de gabinete súper rápido, que efectivamente una medida
4: más rápido, además. Claro.
7: Pero acusó el golpe, ajusta y efectivamente demuestra a la ciudadanía que es capaz de tomar decisiones para corregir ese rumbo que al parecer se había equivocado. Entonces, en ese sentido, me parece que a nivel de diseño presidencial, si bien pueden haber habido algún tipo de error, se han corregido, se han ajustado y el diseño presidencial hoy día, del gabinete ministerial, hoy día se ve mucho más sólido y está avanzando y está enfocado en atender los problemas de la ciudadanía. Entonces, en ese sentido, me parece que yo por eso discrepo con ver una lectura tanto más profunda al respecto, en el sentido de que sí, hubo algún problema de diseño, se ajustó, hubo costos políticos asociados y se está avanzando. Y en ese sentido, lo que haga o no haga finalmente exministro, finalmente tendrán que ellos dar cuenta de sus propias palabras, de sus propias acciones, porque esto ya va más allá del diseño de un presidente.
4: Entremos a otra materia. Ayer en la Cámara de Diputados, en tercer trámite, se aprueba la mega reforma del gobierno. Bueno, sabemos que el gobierno cuenta con 76 votos, se necesitaban 78. Efectivamente, el partido de la gente es clave en este caso para poder lograr avanzar y se va este proyecto este punto específico a la comisión mixta, aquel que busca la compensación, ¿cierto?, por la exención del pago de contribuciones para personas mayores. Bueno, en términos generales, ya han anunciado cierto, esta reserva de constitucionalidad para ir al Tribunal Constitucional. En términos generales, ¿cuál es tu visión respecto de lo que pasó ayer en el Congreso, en la Cámara de Diputados, y qué es lo que proyectan en la oposición también?
6: Bueno, respecto de este tema, que lo hemos venido discutiendo ya en varias instancias anteriores, yo lamento esta aprobación. Creo que el grueso del contenido de la mega reforma no es un proyecto que le haga bien a Chile. Y más allá de los puntos específicos y, por supuesto, aquellos aspectos que desde la oposición se impugnaron ante el Tribunal Constitucional y que se va a continuar con esa iniciativa por los problemas de constitucionalidad que vemos ahí, pero independientemente de eso, lamento que se haya avanzado con esta celeridad y finalmente imponiendo una visión en cuestiones que no le van a hacer bien a Chile. Aquí estamos hablando de una baja de impuestos que va a implicar menos recaudación y esto va a impactar justamente en el tipo de Estado que tenemos, en prestaciones sociales, y eso a mí me preocupa especialmente. Y por lo tanto, y no hay ninguna garantía de que vaya a lograr el objetivo como planteado, que es mejorar y producir más crecimiento. Entonces, en un balance general, creo que es una mala reforma para el país. Por supuesto que hay algunos aspectos que definirse, pero el grueso de la reforma avanzó. Yo lamento que haya sido así, porque estos temas tan relevantes debiesen avanzar con consensos más amplios, independiente de que, por supuesto, los votos los obtuvieron en el Congreso, pero me parece que es claro que no es una reforma por la magnitud y la importancia que tenga, que genere el nivel de consenso que estos temas debiesen producir en el país.
4: O sea, más allá de alcanzar los votos por una cosa matemática que el gobierno tiene, le faltaban solo dos, tú dices que un proyecto de esta envergadura, más allá, ¿cierto?, de la estricta matemática, debiera avanzar con consenso y haber dejado más tiempo para lograr acuerdos y alcanzar negociaciones. ¿Cómo lo ves tú?
7: O sea, los consensos, al menos, claro, lo que respecta al Congreso, tanto en la Cámara de Diputados como en el Senado, se tuvieron, y en ese sentido avanza con un consenso bastante amplio para poder aprobar esta ley. Y efectivamente, respecto a un artículo que es todo lo que envuelve a la materia de la exención de contribuciones para adultos mayores y sobre todo la no tocar el fondo común municipal para las comunas más pobres y por lo tanto no afectarlas en sus ingresos para poder financiar esas municipalidades, es un artículo controvertido, es difícil, es una materia tremendamente técnica y que involucra a todos los alcaldes, que involucra también a los adultos mayores que están cobrándoseles sus contribuciones. Hay visiones técnicas controvertidas al respecto, incluso desde la derecha no ha sido monolítico este punto, y por eso es bueno mencionarlo, de que creo que en la comisión mixta se va a dar, espero, una buena discusión ya técnica y despejando los demás temas, teniendo aprobado el resto de los artículos de la mega reforma, poder focalizarse en ese, que efectivamente es un artículo difícil, complejo técnicamente.
4: El de la comisión mixta,
7: que es el artículo sobre el tema de la compensación de las contribuciones, que además que ahí también creo que hubo una demora en presentar los mecanismos con los cuales se iba a trabajar. Entonces, me parece bien que tenga un plazo más este punto en específico, porque es muy delicado, porque dejar mal calculada una compensación o cómo se va a finalmente financiar las municipalidades puede impactar a grandes territorios de Chile, y por eso me parece adecuado que pase a comisión mixta, a pesar de que tal vez algunos quisiéramos que se hubiera aprobado, en fin, no, yo creo que en este punto, en esta materia, me parece apropiado lo que está
4: ahora
7: ocurriendo.
4: Conversamos y ahora, con Guillermo Ramírez, justamente sí, para poner un antecedente, y él decía, bueno, esto hay acuerdo con las municipalidades, con la Asociación de Municipalidades, por lo tanto no debiera ser un problema porque ya está zanjado y arreglado con ellos en el fondo, y por lo tanto no debiera demorar mucho, es su visión, ¿no?, lo dijo hace algún ratito acá, el trámite en la comisión mixta.
7: Pues eso puede ser cierto. El punto es que parece apropiado que esta materia, que es una de las también delicadas del proyecto, se pueda ver en ese espacio, y probablemente ya hay acuerdos y hay cálculos al respecto, pero merece una discusión acotada. Yo lo que quería mencionar, y respondiendo también a lo que menciona Javiera, hoy día, si uno lo ve en una analogía de una carreta con caballo, el Estado chileno es un Estado cada vez más pesado. Y al parecer nuestros caballos que tironean finalmente la carreta, que finalmente somos todos los que estamos contribuyendo, se está agotando. Y ese es el modelo que desde el 2014, a partir de las reformas tributarias de Michelle Bachelet, se ha impuesto subiendo la cotización y por lo tanto grabando mayormente a los empresarios, grabando mayormente a todos quienes también con su libre ejercicio económico emprenden y desarrollan actividades económicas. Hoy día hemos visto que ese modelo se ha ido agotando y por lo tanto acá hay un cambio de paradigma. Vamos a decir, vamos a liberar un poco, y no es liberar en absoluto, al revés, es ponernos a línea con lo que hoy día se cobran impuestos en los otros países de la OCDE para poder generar una mayor holgura, una mayor libertad para que ciertos empresarios puedan tener mayor potencia para poder emprender. Eso en ningún caso es una visión contradictoria con un progreso que sea compartido en Chile. Uno, porque se siguen cobrando impuestos, y dos, porque los encadenamientos productivos entre las grandes empresas y las pymes en Chile existen y son muy exitosos y son fundamentales para el desarrollo de los países, en el sentido que una pyme depende de lo que una empresa más grande también le pueda encargar como servicio. Y así funcionan todas las economías del mundo también en Chile, y eso es lo que queremos potenciar como desarrollo. Y esta mega reforma creemos que va a destrabar eso. Si se recauda menos, también hay que empezar a discutir respecto a cómo poder acotar el gasto del Estado. Porque eso también es un punto. Hoy día el gasto del Estado es excesivo, es alto, y no nos baja una visión de que haya que eliminar el Estado en ningún caso. Jamás estoy diciendo eso, sino solamente racionalizar el gasto del Estado para poder ecualizar nuestros caballos con nuestra
4: carreta. Sí, Javiera, te voy a dar la palabra también, por si tú quieres responder, pero también quiero traer de nuevo la conversación que tuvimos con Guillermo Ramírez, que él decía que esto lo que va a hacer es traer inversión, que incluso las grandes, y hablando de la invariabilidad tributaria, que es algo que existe según su visión, y que, por ejemplo, las grandes mineras quieren estabilidad en largo plazo, y que esto en el fondo va a hacer cumplir con la segunda promesa del presidente Kast. Una era que la seguridad y la otra, ¿cierto?, la inversión. ¿Cómo lo ves tú respecto a los puntos específicos?
6: Bueno, es que ahí hay varias premisas en lo que señala Michael que yo no puedo dejar pasar. En primer lugar, el Estado de Chile, en comparación, en términos comparados, en comparación al resto de los países, no es un Estado particularmente grande ni pesado. Con esto no quiero decir que así, tal cual está todo perfecto y no requiera una revisión. Yo sí creo que es necesario siempre estar revisando cómo funciona el Estado, estar modernizando, habiendo también cumplido roles ejecutivos. Creo que hay muchos espacios de mejora el gasto y de la manera en que funciona el Estado, pero no comparto la premisa de que tengamos un Estado particularmente grande y particularmente pesado. Lo podemos mejorar, sí, pero no creo que la vía sea achicarlo. En segundo lugar, hay un diagnóstico respecto de el estancamiento del crecimiento, que tampoco puedo dejar pasar. Sí,

0: esto lo hemos señalado antes, nosotros compartimos la preocupación porque hay un estancamiento en la capacidad de la economía chilena de crecer. Pero primero, me parece un poco antojadizo atribuir eso a la reforma del 2014. Esto es un proceso que viene, de hecho, desde antes, y por lo tanto aquí hay un diagnóstico al respecto que no es compartido y que tampoco me parece que deba utilizarse como una verdad absoluta. Y luego es respecto del efecto que puede generar esta reforma. Y ahí es donde yo creo que no, y creo que incluso así lo han reconocido en la propia discusión, no hay una apuesta porque estas disminuciones de impuestos, la invariabilidad tributaria va a traer más inversión, como recién señalaba Macarena, pero la evidencia comparada no demuestra que eso sea así en la mayoría de los casos. No hay ninguna certeza de que eso se vaya a producir, y si hay certeza, y eso está en el propio informe financiero del proyecto, de que van a disminuir los ingresos del fisco. Entonces la pregunta es, ¿a quién se está beneficiando con las rebajas de impuestos y quién va a pagar o va a sufrir los efectos de eso? Y esa es la parte en la que tenemos poca claridad. Y cuando se habla de generar estabilidad en el largo plazo, yo creo que estas incertezas no ayudan a eso.
1: Ahora, ¿cuál es el rol del Partido de la Gente? Pero también hay un tema humano que tenemos que hablar y que tiene que ver si es que efectivamente se llegó tarde con la zona de catástrofe de algunas comunas. Hoy lo decía el propio alcalde Manucheri, estamos contando víctimas fatales. La situación del norte es bastante compleja. Vamos a conversar de eso, el manejo del gobierno, al regreso de la pausa. Ya volvemos.
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2: 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Estamos de regreso con la revisión de lo más destacado de CNN Chile Radio AM.
1: Bueno, estamos ya de regreso, estamos en este panel de conversación hablando de la aprobación de esta mega reforma. Quiero darle un minuto para hablar del rol del Partido de la Gente. Sabíamos que iba a ser, cierto, una bancada bisagra para poder avanzar en ciertos proyectos. Ahí fue el gobierno a buscar estos votos que necesitaba, son dos. En este caso, ¿cómo se empieza entonces a constituir las negociaciones al interior del Parlamento? Muy cortito para luego entrar, cierto, a la situación humana que se está viviendo en el norte de nuestro país. Parto contigo, Michael.
9: A ver, esto se ha señalado anteriormente, entonces no es una novedad lo que voy a decir, que hoy día el PDG es un partido, o en sus representantes que están en el Congreso, no tienen una matriz ideológica muy clara, y por lo tanto es muy difícil saber cómo van a votar, y por lo tanto empieza el famoso pirquineo, ir yendo a buscar voto a voto, y algunos se descuelgan, otros no, y eso da pie a negociaciones que para mi gusto no son transparentes para la ciudadanía. No en el sentido de la gestión del Ejecutivo, sino más bien en la gestión de los votos del propio PDG. Entonces, a mí me parecería más transparente para no solamente para un cálculo de voto y para hacer más fácil la aritmética del Congreso, sino también para la ciudadanía saber cómo se va a parar el PDG frente a los proyectos que vienen. Y en ese sentido no había una claridad muy grande. Y eso se puede ver beneficiosamente o dependiendo del lado que se vea, en el sentido que hay veces que la izquierda apela al PDG, hay veces que la derecha apela al PDG. A mí me parece que esa visión de rodilla o articulación política que está generando no puede ser a base de poder estar negociando voto a voto. ¿Por qué? Porque la propia, en un ejercicio como de vocería del PDG, Pamela Giles, menciona que no digan todavía si van a votar a favor o en contra, primero veamos qué podemos conseguir. Y eso lo dijo abiertamente. Y a mí me parece que esa postura es impresentable en una democracia, en el sentido de que haya un grupo solamente hablando de cómo van a negociar y no sabemos qué se negocia finalmente, porque eso...
1: ¿Cuál fue la moneda de cambio? Dice,
9: sí, o sea, no se sabe. En algunos casos fue proyectos que nosotros hemos criticado abiertamente, como el proyecto de devolución de IVA de pañales, que es un proyecto socialmente mal diseñado, no porque la ayuda no sea necesaria, sino porque está mal diseñada la ayuda, que es un proyecto que finalmente brota a partir de una negociación con el PDG. Esas monedas de cambio no pueden ser. No podemos estar transando votos por proyectos que finalmente no aportan a la ciudadanía o... Tampoco podemos generar una apertura a que haya una opacidad en cómo negociar.
1: Necesitan dos,
9: para sí, que exista una transacción. Por supuesto, y también esto, en ese sentido, también mi comentario va al Ejecutivo, en el que también tienen que poder aclarar las vías con las cuales van a poder gestionar sus mesas de trabajo, porque me parece muy distinto a lo que genera Paulina Núñez en el Senado, en el sentido que abre una mesa de conversación abierta y donde las diferencias se pueden resolver a negociaciones uno a uno. Entonces, en ese sentido, yo no estoy de acuerdo en cómo se está gestionando políticamente ese ámbito en particular y que cada uno asuma sus responsabilidades.
1: ¿Cómo lo ves tú, Javiera?
10: Bueno, yo creo que aquí hay dos aspectos. Por un lado, la manera en que finalmente el Ejecutivo decide avanzar con esta reforma tan significativa en plazos relativamente cortos. Evidentemente, es evidente que la aritmética les dio y fueron a buscar voto a voto y así obtuvieron los votos en el grueso de las materias sin construir acuerdos más amplios en términos políticos como lo que veníamos conversando previamente, sin atender las propuestas ni los planteamientos que se hicieron también de manera más articulada por parte de la oposición. Y por otro lado está el rol que cumple el Partido de la Gente, que finalmente logra ciertos ajustes y cuestiones más bien menores, más bien en el margen, en algunos temas que uno podría plantear que son preocupaciones también compartidas, pero que finalmente entrega el grueso, el corazón de la reforma, que como ya hemos señalado, es una reforma que va a terminar impactando a las familias y a las personas. Por lo tanto, no podría compartir ese rol, más allá de la dinámica parlamentaria, de la negociación, de la manera en que se da y de las distintas formas, mi diferencia está más bien con el fondo. En el fondo, ¿cuál es el efecto de esta reforma? ¿Quién se beneficia? ¿Quién lo paga? Y, finalmente, el rol que cumple el PDG no es uno que contribuyó a que efectivamente sea más beneficiosa para la gente y para las mayorías, que es la prioridad que sí tenemos desde la izquierda y la centroizquierda.
1: Yo sé que vamos a tener tiempo para rato para seguir hablando de la mega reforma. Falta todavía la comisión mixta, vamos a ver, cierto, las reservas de constitucionalidad, pero es importante y urgente hablar de lo que está ocurriendo en el norte de nuestro país, este sistema frontal con consecuencias inusuales. Ahora bien, inusuales, pero aquellas personas que están en el lado de la ciencia y que están hablando de la crisis climática saben hace tiempo que van a venir fenómenos inusuales y que la crisis climática tiene cara en los más vulnerables. Hoy día estamos, lo decía el alcalde de Coquimbo, el estado de catástrofe llega cuando estamos contando nuestros muertos. Ya les decía, la cifra actualizada, cifra en cerca de 3.500 los damnificados, todavía son 13 personas, bueno, y víctimas fatales. Por lo tanto, ¿cómo han visto el despliegue del gobierno en una catástrofe como esta envergadura? Y si ha llegado tarde también el estado de catástrofe. ¿Cómo lo has visto, Mike?
9: A ver, creo que en general, en términos generales, la respuesta ha sido adecuada en que el gobierno dio una alerta previo a que empezaran los temporales, movilizó personal de gobierno a todas las regiones donde iban a haber problemas, los recursos están fluyendo y obviamente el caso más crítico ha sido Coquimbo, La Serena, eso lo hemos visto, y ahí puede haber habido también un atraso en cierto sentido, pero también los estados de catástrofe no se declaran antes de que pasen las cosas, y eso es un problema, obviamente. Y al mismo tiempo también hay una figura de creer que esa declaración del estado de catástrofe va a resolver el problema en sí. El problema ya estaba. Si hubiera declarado 24 horas antes, el problema hubiera llegado igual, y en ese sentido también corresponde a una gestión de evacuación, una gestión también, y esto quiero hacer un pequeño arito, y me van a perdonar porque mi corazón de urbanista acá me tironea, en el sentido de que, efectivamente, como tú mencionas, Macarena, estas cosas no se saben con ciencia cierta, pero muchas de estas cosas sí se saben.
1: Sí se sabe, claro.
9: Hay una planificación urbana que hay que hacer mucho más fuerte. Exacto. Y esto, hay que decirlo con todos los términos, va a tener que ser mucho más impositiva las áreas de restricción donde podemos instalar desarrollos urbanos o no. Y en ese sentido no es una visión solamente ambiental o ecosistémica, es una cosa de seguridad. Y también ahí los alcaldes en toda la zona, no me estoy refiriendo a un caso en específico, van a tener que tener mucho más ejercicio de autoridad respecto a la instalación de viviendas de manera irregular en algunos bordes de quebrada, en algunos bordes de río, porque ahí sabemos dónde se van instalando lamentablemente los campamentos y los sectores más vulnerables, y que cuando vienen estos desastres se arrastra. Esto no aplica a todos los casos, pero obviamente es una cosa que hay que atender. Ya vimos en Viña los incendios, ya vimos también las lluvias también en el gobierno anterior. Esto es un tema que en Chile ya lo sabemos, terremotos, lluvias, aludes, en fin. Tenemos que estar preparados para esto y necesitamos una gobernanza mucho más dura y requerimos de una visión también, y acá es más vertical, esta cuestión no es discutible. No se puede instalar en una zona de riesgo, hay que desplazar esta cuestión, hay que tener planes mucho más concretos para atender la crisis. Y como digo, esto, como están las cosas, no hubiera cambiado mucho declarar unas pocas horas antes, unas pocas horas después del estado de catástrofe. Es porque el desastre ya llegó. Y esto lamentablemente requiere de prevención. Y eso en Chile no lo estamos haciendo tan bien. En algunas zonas sí. En Santiago hemos visto que, mal o bien, hemos resistido mejor a las cosas. Pero no puede ser que en Santiago solamente se esté concentrada la inversión.
1: Sobre tenemos todo los que lugares más vulnerables. Javiera,
9: apuntar a regiones.
1: ¿Cómo lo ves tú?
10: Bueno, primero, empatizar con las familias afectadas. Y es realmente lamentable. 13 personas fallecidas es una tragedia, esperamos que esa cifra nos siga creciendo, pero me parece que lo primero es eso. Y luego también justamente poder hacer una evaluación, porque ya lo hemos visto, a nuestro gobierno también le tocó catástrofes de estas magnitudes, se hacen cada vez más frecuentes en virtud también de la crisis climática. Y por lo tanto necesitamos un Estado más preparado para ello. Y ahí yo diría que hay varios aprendizajes que tomar. El Estado chileno se ha ido construyendo, incluso históricamente, en torno a situaciones de catástrofe. Fueron muy determinantes, de hecho, por ejemplo, los terremotos en el siglo XX, más recientemente, todo lo que tenemos hoy día de la institucionalidad de SINAPRED nace después de el terremoto del 2010 y de muchos aprendizajes institucionales en virtud de eso. Tenemos que avanzar a construir una institucionalidad para las reconstrucciones que no tenemos hoy día como Estado. Entonces, yo creo que eso es lo principal, y entender también cuáles son los distintos tipos de herramientas con los que que ya tiene el Estado para actuar, porque efectivamente el Ejecutivo en este tipo de situaciones tiene bastantes herramientas que se han desarrollado, y por un lado está lo de la dictación de las alertas tempranas, lo que tiene que ver con justamente lo que es la vigilancia climatológica de las condiciones. Pero también están los mecanismos que permiten al Estado actuar de manera rápida, que no es solo el estado de excepción constitucional, que cumple ciertas funciones y permite restringir ciertas libertades, sino la declaración de zona de catástrofe en virtud de la Ley de Sismos y Catástrofes, que me parece que es muy importante también poder distinguir, porque es la principal declaración que permite también la disposición de recursos más ágilmente para poder tomar medidas. Entonces yo creo que ahí era relevante que el Ejecutivo pudiese tomar esas decisiones rápidamente. Y por último, y compartiendo las cuestiones de fondo que señala Michael respecto de la planificación, respecto de la prevención, me parece que es algo que tenemos que asumir, pero que me parece paradójico y contradictorio con que se avance, por ejemplo, en una mega reforma que debilita al Estado, o que se impulsen debilitamientos de justamente cuestiones como, y esto lo han discutido también los alcaldes, el rol de los municipios en la planificación territorial.
1: No me queda más tiempo, me hubiera encantado seguir conversando. Vamos a tener oportunidad, como siempre. Te quiero agradecer, Javiera Toro, exministra de Desarrollo Social, directora de Fundación Nodo 21, por habernos acompañado. También Michael Convert, director ejecutivo del Instituto Libertad. Gracias por acompañarnos en el análisis esta mañana.
9: Gracias.
10: Muchas gracias, buen día.
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12: ¿Cómo están? Muy bienvenidos a esta edición de Agenda Económica en su versión PM, acá por las pantallas de CNN Chile. Vamos a arrancar la edición del día de hoy trasladándonos inmediatamente hasta el Congreso Nacional, porque hace pocos minutos la Cámara de Diputados ratificó el informe emanado de la Comisión Mixta en relación a la única enmienda que pasó a ser revisada por Comisión Mixta, de hecho, en relación al proyecto de Ley de Reconstrucción Nacional. Y desde ese lugar nuestro compañero Nicolás Donoso nos cuenta los detalles a esta hora. Nico, ¿qué tal? Buenas tardes.
13: Hola, ¿qué tal, Fran? Buenas tardes. Sí, yo lo comentabas tú en una sesión bastante escueta, corta, quizá con alguna o que otra intervención, como era de esperar por parte de diputados de oficialismo y oposición. El gobierno dio un paso más respecto al proyecto de reconstrucción o de reactivación económica, la mega reforma, aprobándose por 90 votos favorables con los apoyos de la Democracia Cristiana y también del Partido de la Gente. La única indicación que se quería que debatir respecto al tercer trámite fueron 28 votaciones en tercer trámite. De esas 28, solamente una se había caído y había tenido que pasar a comisión mixta. La compensación por la exención de contribuciones para mayores de 65 años y de sus viviendas, respectivamente, eso se terminó aprobando. Ya se había zanjado más temprano, rápidamente, Fran, en la comisión mixta, con un debate, porque, por ejemplo, la oposición se mostraba medios reacios a terminar respaldando la iniciativa. Ya el ministro de Hacienda, Jorge Quiroz, hablaba de una contradicción, de que ayer se hubiese aprobado lo que es la eliminación de contribuciones, pero no la compensación. Finalmente, la indicación queda tal como lo habían debatido en segundo trámite en el Senado nos había dado la unanimidad para que esa indicación pudiese ser votada de acuerdo a la mayoría que se había logrado por parte del acuerdo de la Asociación de Municipalidades Chilenas, que termina siendo una compensación total, no solamente al 65% de los dineros que percibe el municipio por medio de Fondo Común Municipal, sino que también los dineros aparte que de alguna forma termina recibiendo y que serían el restante 35%. Lo decíamos, se termina avisando por 90 votos, se prevé en todo caso que en el Senado, que ya en instantes se va a dar la discusión y votación, previo a las 20 horas debiese estar listo, más tardar 20:30, ya estaría en condiciones entonces de decirse que el proyecto da un paso más adelante, que solamente quedaría los vetos que eventualmente

0: Esto es eventualmente vía presupuesto de la nación, pero van a seguir presionando para que el gobierno eventualmente inclusive pueda ingresar en el veto que van a ingresar en los próximos días. Está apartado esta indicación. Vamos a pasar a escuchar en todo caso al ministro de Hacienda, Jorge Quirós, quien durante la jornada se refirió a cómo queda finalmente la indicación respecto a la compensación por la exención de contribuciones para mayores de 65 años. Pasamos a escuchar al ministro de Hacienda.
1: Por efecto de la rebaja de contribuciones, sufren dos efectos, uno por la vía del Fondo Común Municipal y otra por la vía de sus propios ingresos. El proyecto de ley original compensaba enteramente el efecto del Fondo Común Municipal. Lo que se acaba de aprobar acá es que al efecto del Fondo Común Municipal agrega el efecto directo de los municipios. ¿Okay? Por lo tanto, la compensación es total, es de un 100%. Eso es lo más importante. Los municipios quedan en un 100% compensados.
2: Ministro, ¿de dónde salen los recursos para esas compensaciones?
1: Bueno, esto sale de rentas generales de la Nación, es un incremento más bien bajo respecto de lo que había originalmente. Recordemos que en el proyecto ya había 110 millones de dólares aproximadamente para el Fondo Común Municipal, esto sube en 80 millones de dólares más.
3: Claro, Nico, ahí escuchábamos entonces el detalle que entregaba el ministro de Hacienda de finalmente lo que se resolvió en esta comisión mixta en relación a este punto. Tú lo mencionabas también en este despacho, están los vetos también sustitutivos que probablemente también van a dar harto de qué hablar, ya lo están haciendo, pero también hay otro punto relevante en relación a lo que va a hacer la oposición y las distintas indicaciones que va a presentar ante el Tribunal Constitucional, entre ellas, por ejemplo, lo relativo a la invariabilidad tributaria, a pesar de que ya se hizo una modificación en la discusión en el Congreso sobre este punto. Hay distintos parlamentarios que insisten en que esta norma sí podría ser inconstitucional.
0: Sí, Fran, de hecho son dos normas. Invariabilidad tributaria, que ya no está como la conocimos en un primer trámite con 25 años independientemente del tamaño de la inversión, sino que se hace de forma más escalonada. Es una norma que no contó con los votos de los senadores PPD, pero sí de alguna forma con la firma, con la redacción inclusive de ellos, lograron ese punto. Y también está lo relativo a materia medioambiental. ¿Qué sucede cuando un tribunal anula una resolución de calificación ambiental que en un primer momento era admisible, era visto favorablemente? Eso en todo caso derivaría en que el fisco tuviese que indemnizar entonces a dicha empresa. Ese apartado también va a estar objeto del Tribunal Constitucional, donde lo lleva la oposición. Son tres requerimientos por parte de diputados y senadores y está el riesgo de que eventualmente la oposición pueda sufrir derrota en los tres requerimientos o eventualmente triunfo parcial en alguno de ellos. Eso es al menos lo que se está debatiendo. También viene ese apartado durante el mes de agosto, principalmente junto a los vetos. Vamos a estar atentos también a cuándo ingreso los vetos, ya pasaría al mes de agosto, se tendrá que debatir en comisión, también en la Cámara, en el Senado, y de momento, en todo caso, el gobierno sí estaría contando con los votos.
3: Claro, de todas formas, ahí quedan entonces estos puntos también pendientes dentro de esta tramitación, a la que el gobierno le ha puesto bastante urgencia. De hecho, también se había pensado quizás en posponerla ante la petición de distintos parlamentarios, precisamente en torno a lo que tú mencionabas, la emergencia que ha estado afectando a distintas zonas de nuestro país. Distintos parlamentarios querían adelantar entonces la semana distrital para poder ir a sus distintos territorios, apoyar en terreno a las distintas familias afectadas. Lo cierto es que queda ya bastante, bastante camino para que esta reforma en el fondo pueda ser ley. No le queda tampoco como quizás esperaría el gobierno. Nicolás Donoso, desde el Congreso Nacional, muchas gracias por este reporte. Vamos a quedar atentos, por cierto, para seguir revisando más actualizaciones y esperando, como tú ya mencionabas, que a eso de las 20-30 horas el Senado ratifique también este informe de la Comisión Mixta en lo relativo al punto de las contribuciones.
0: Buenas tardes, Fran.
3: Buenas tardes. Nosotros nos vamos a quedar en este tema precisamente vinculado a esta enmienda que fue la única que pasó a Comisión Mixta, la vinculada a las compensaciones que recibirían los municipios por la exención del pago de contribuciones a las personas mayores de 65 años. Desde la Asociación de Municipalidades han sido bastante categóricos, han entregado también sus declaraciones en relación a la importancia de contar con este fondo común municipal y también lo que significaría en el fondo tener menos recursos precisamente para enfrentar emergencias como las que hemos visto esta semana. Pasemos a revisar parte de esas declaraciones.
4: Valoramos enormemente el beneficio para los adultos mayores, pero esto no puede dejar financiar o debilitar el Fondo Común Municipal. Estamos hablando más de 200 millones de dólares que los municipios dejarían de percibir. Estos recursos son parte fundamental de los presupuestos, especialmente las comunas con menos ingresos. Además, en emergencias como la que hemos vivido durante los últimos días, hemos también activado todos los recursos disponibles.

0: para todas las familias afectadas y mantener los servicios comunales. Y por eso, cualquier disminución al Fondo Común Municipal afecta al trabajo cotidiano y a las capacidades de responder ante una emergencia.
1: Hay entonces los argumentos que entregaban también desde la Asociación Chilena de Municipalidades. En una semana que ha sido bastante preocupante para los distintos municipios, hemos visto también las afectaciones que ha generado este tren de sistemas frontales, este frente de mal tiempo en distintos puntos de nuestro país. En relación a ese mismo punto y desde más ligado al punto de vista de la agricultura, durante esta jornada desde el gobierno también entregaron algunas declaraciones vinculadas precisamente a lo que podría ocurrir con el abastecimiento de ciertos productos agrícolas, entendiendo que, por ejemplo, las regiones del Biobío, del Ñuble, que fueron las que se vieron afectadas la semana anterior, también son comunas o regiones más bien principalmente que se dedican al sector agrícola y que eso sin duda también generaría algún tipo de perjuicio por lo que hemos visto en estas últimas jornadas. De todas formas, desde el gobierno, el Ministerio de Agricultura señaló o más bien descartó un desabastecimiento de algún tipo de alimento, al menos en el corto plazo, entendiendo que obviamente hay distintos efectos de carácter transitorio por el corte de rutas, por ejemplo, en distintos puntos, pero que es una situación que debería resolverse o normalizarse con el curso de las semanas. Pasemos a revisar esas palabras.
2: Estas emergencias generan problemas de conectividad, por ende los productores no pueden llegar con sus producciones a los mercados mayoristas. Como disminuye la oferta de esos productos, hay una tendencia circunstancial para que aumenten los precios de los mismos. Esto normalmente se nota en los productos de ciclo corto, como es el caso de las hortalizas, pero es absolutamente transitorio. Luego el mercado lo regula completamente. Lo importante es que no hay una crisis de desabastecimiento.
1: Por cierto, seguimos atentos a lo que está ocurriendo en las distintas zonas de nuestro país, también lo que ocurre en el Congreso a esta hora. Vamos a hacer el corte acá en Agenda Económica, pero ya volvemos con más informaciones.
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1: Ya estamos de vuelta con esta edición de Agenda Económica PM acá por las pantallas de CNN Chile. Vamos a pasar a revisar otras informaciones. Yo les cuento que el gobierno ya ingresó el proyecto de ley que busca aplicar ciertos cambios o adaptar más bien la jornada laboral. Un tema del que ya se había anticipado, ya se había anunciado la presentación de este proyecto. La oposición, por cierto, también había mostrado rechazo a esta iniciativa y, de hecho, durante esta jornada señalaron que ya hay ciertos puntos dentro del Código del Trabajo, por ejemplo, que permitirían realizar esa flexibilidad sin generar incertidumbre en las condiciones de trabajo de las personas que en el fondo se verían directamente afectadas por una medida como la de estas características, ¿no? En el siguiente informe, nuestra compañera Natalia Muñoz nos cuenta más detalles.
10: Las 40 horas están en peligro.
11: Las 40 horas son las 40 horas y continuaremos con su implementación.
12: Diferencias respecto a la polémica por las 40 horas laborales. El Ejecutivo ya ingresó con suma urgencia a su proyecto, que busca flexibilizar la aplicación y cálculo de la jornada laboral, ampliando de 4 semanas a 16 y hasta 52 para algunos sectores como el turismo.
13: Y la evidencia internacional muestra que el régimen de 40 horas o regímenes de limitaciones de horas funcionan mejor cuando se calcula el promedio en periodos más extendidos. Así se da espacio, por ejemplo, para que la industria del turismo la gente pueda trabajar hora extraordinaria en los periodos de alza y después trabaja menos y en promedio hace las 40 horas.
12: El gobierno ha enfatizado que la ley aprobada en el mandato del expresidente Boric no cambia, sino más bien lo que se busca es ampliar el periodo en que se calcula el promedio de 40 horas de trabajo. Actualmente se considera un plazo de 4 semanas en la que un trabajador puede desempeñarse 46 horas durante 2 semanas y 38 en las otras 2 para alcanzar el promedio de 42 horas que hoy está vigente. La iniciativa busca ampliar ese plazo de cálculo a 16 semanas.
14: No puede decir cosas que no son ciertas. Cuando ellas dicen que nosotros queremos extendernos a 52 horas, lo que están diciendo es desconocer el Código del Trabajo, que hoy día establece 40 horas más 12 horas extra da 52. Por lo tanto, no queremos modificar en nada lo que ya existe. ¿Qué si queremos hacer? Ver otros mecanismos de cálculo que le permitan a las pymes, a la industria tecnológica, a la conciliación trabajo y familia, a aquellas que son madres y trabajan, más versatilidad en su jornada laboral.
15: Y un proyecto de ley que no modifica ni toca las 40 horas. Lo que hace es que el cálculo del horario de la jornada de trabajo, en lugar de distribuirse entre 4 semanas, se va a ampliar para 16 semanas. Y en el caso particular de la industria del turismo, se va a ampliar para que ese cálculo se haga en un periodo de 52 semanas. Esa es la propuesta, eso no altera los derechos laborales, no altera ni modifica la jornada de trabajo.
12: Desde la oposición prepararon una ofensiva, asegurando que la legislación actual permite lo que busca el Ejecutivo, pero mediante horas extras, las cuales deben ser pagadas por el empleador con un recargo mínimo del 50%.
16: El Código del Trabajo es suficientemente flexible y al parecer lo que pasa es que estos grandes empresarios, los empleadores, no tienen la capacitación suficiente para manejar los artículos que le permitirían flexibilizar la relación laboral con sus trabajadores.
17: El problema de fondo es que lo presentaron con suma urgencia y por lo tanto, tal como ocurrió con la mega reforma, inhibe el debate democrático en situaciones que son altamente complejas y que nosotros consideramos que deben ser analizadas con mucho más detalle y con mucho mayor conocimiento.
12: Esta modificación fue una propuesta de la Mesa de Reactivación Laboral, que busca entregar mayor flexibilidad en la implementación de la reducción de la jornada laboral y fomentar la contratación.
18: Lo hablamos nosotros en la Mesa de Reactivación Laboral, de la cual yo fui parte, y efectivamente lo que se busca es aprender de la experiencia que han tenido otros países, sobre todo de la OCDE, donde el horizonte para calcular la jornada ordinaria de trabajo se amplía. Hoy día la legislación nos habla de 4 semanas y la idea del gobierno es ampliar este rango a 16 semanas.
19: La flexibilidad fomenta la contratación porque se pueden distribuir las horas en momentos de mayor demanda, aumentando de esa forma la productividad. Hacer esto eleva el interés de contratar más personal por parte de las empresas, además de elevar los salarios base en régimen.
12: Casi 8% han aumentado los costos laborales el último año según los datos del INE, aspecto al que apuntan los expertos como una de las causas del alto desempleo en el país, que a su vez ha sido uno de los efectos de la reducción de la jornada laboral.
1: Vamos a cambiar de tema para pasar a conversar sobre lo que está ocurriendo en torno al mercado inmobiliario. Sabemos que este ha sido uno de los mercados a los que más les ha costado recuperarse desde la pandemia, con distintas viviendas en stock que no han logrado ser vendidas. Y es en ese contexto entonces que Mujeres Inmobiliarias realizó una especie de radiografía de lo que está ocurriendo en este sector, comentando distintos puntos o nichos más bien de este sector, como lo son por ejemplo las oficinas, el mercado de los data centers también, que tiene cifras bastante relevantes, entre otros. Nuestra compañera Lucía Figari nos cuenta en el siguiente informe.
20: El rubro inmobiliario en nuestro país se ha visto fuertemente golpeado estos últimos años. Luego de la pandemia no ha podido tener una buena recuperación, lo que ha llevado a considerar al sector un sector en crisis. Frente a esta situación, distintas empresas de este rubro han realizado el informe Pulso Inmobiliario de la mano de Mujeres Inmobiliarias, el cual analiza distintos nichos de este sector, dando a conocer sus principales desafíos y estado actual. Se afirma que uno de los principales desafíos de este sector es la normativa. La aprobación de viviendas en la región metropolitana cayó un 53% en 6 años, pasando de 64.000 viviendas aprobadas en 2019 a solo 30.000. a fines de 2025, el nivel más bajo de las últimas 3 décadas. El 70% de las comunas pericentrales endurecieron sus normativas urbanistas, lo cual llevó a una menor densidad poblacional, creando una escasez de vivienda. La propuesta de la modificación de Ordenanza General de Urbanismo y Construcción podría duplicar la cantidad de viviendas permitidas en el mismo terreno, al reducir el coeficiente de densidad de 4 a 2. Llevando así a duplicar la cantidad de viviendas en un mismo sector.
21: Estuvimos hablando sobre los cambios normativos que se vienen en la ordenanza general, que van a facultar a que los planos reguladores puedan abarcar más del doble de la densidad que actualmente tienen. Y eso es algo positivo porque finalmente va a entregar más acceso a la vivienda a las personas que hoy día no tienen el acceso para comprar un departamento o una vivienda. Al liberarse el suelo, más empresas van a poder desarrollar proyectos de vivienda, por lo tanto va a haber una mayor oferta. Al haber una mayor oferta, obviamente podrían reducirse los precios de la vivienda. Pero al mismo tiempo, hay algo súper importante, que es que se van a reducir probablemente el tamaño de las viviendas, y por lo tanto también van a ser más asequibles para las personas al ser de un tamaño menor que el que actualmente se puede hacer.
20: Respecto a los data center, mercado que se encuentra en constante crecimiento tanto a nivel internacional como nacional, Chile es el tercer mercado en Latinoamérica y contiene el 15% de la capacidad regional. Además, para 2028 se espera una inversión de 4.000 millones de dólares.
10: ¿Qué es lo que ha pasado con el mercado data center? Que ha sido un crecimiento en poco tiempo y es un mercado que era desconocido. Entonces, como era un mercado desconocido que se emplaza en zonas industriales, la norma urbana y la norma energética ha tenido que ir adaptándose a medida que se ha ido desarrollando.
20: Respecto al panorama de las oficinas, este es bastante cambiante. Luego de la pandemia, la demanda de estas fue bastante escasa. Hoy en día, la disponibilidad de oficinas es de un 9%, cifra más baja en 5 años. La comuna que menos disponibilidad tiene es Las Condes, con un 6%.
10: Tanto así que el 2025 tuvimos récord de demanda, tuvimos 80.000 metros cuadrados de demanda, que eso es muchísimo, es un récord que no habíamos visto en una década. Y eso es lo que nos deja hoy día con un mercado que básicamente está sufriendo de escasez. Hoy día lo que nos faltan, de hecho, son nuevos edificios de oficina. Entonces, eso tiene una mala lectura en el largo plazo porque se podría llegar a entender a un ojo más inexperto que hay un cierto estancamiento de mercado, cuando la realidad es que el mercado tiene una demanda que se está acumulando porque no hay oferta disponible para poder abastecerla.
20: En el ámbito industrial, la demanda por centros logísticos subió un 2% luego de la pandemia. Pasó de un promedio de 85.000 metros cuadrados anuales antes de 2020 a crecer a 180.000 metros cuadrados por año entre 2023 y 2025. Más del 60% de la superficie industrial incorporada durante 2025 ya se encontraba comprometida antes de su construcción. El estudio, realizado principalmente por mujeres, pero también con la participación de hombres, demuestra los principales desafíos que presenta el mundo inmobiliario en nuestro país.
1: Bueno, con esta información y, por cierto, también pendientes a lo que ocurre a esta hora en el Congreso con la decisión que está en manos del Senado en este momento para ratificar esta enmienda que discutió la Comisión Mixta, dejamos hasta acá esta edición de Agenda Económica. Muchas gracias por acompañarnos. Por supuesto, la invitación es a que se mantenga en nuestra sintonía porque ya vienen más informaciones en CNN Prime. Nos vemos.

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9: Hemos escrito las mejores historias, compartido el conocimiento para enviar a los humanos a la luna o construir los monumentos más bellos de la Tierra gracias al lenguaje. Es una herramienta de creación para el desarrollo de nuestra sociedad, pero también un arma de doble filo. Con él somos capaces de esparcir el odio, de forjar palabra a palabra la distancia con el otro y de destruir nuestros mayores logros. Según la UNESCO, los discursos de odio atacan la inclusión, esparcen la violencia y disminuyen la tolerancia, deshumanizan al otro y debilitan la cohesión social. El mismo organismo ha manifestado su preocupación por el aumento de estos discursos en redes sociales y fuera de ellas. ¿Cómo podemos evitar el odio? La primera recomendación es tomar conciencia del poder de las palabras y analizar lo que decimos para luego decidir si estamos aportando al problema. No aceptes el uso de este tipo de lenguaje en tu entorno y recuerda a otros que siempre estamos hablando de personas. Cuida no pisar el palito del odio y contagia a otros de empatía, cuidado y amor para retejer palabra a palabra lo que el odio rompió.
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11: Comienza la música, claro, comienza también CNN Deportes. ¿Qué tal? ¿Cómo está? Bienvenido, bienvenido a una nueva edición de este programa que, ya como es costumbre, ¿no?, inicia con nuestros titulares. Ex socio de Sartor confirma lo que muchos sospechaban. En su declaración ante la fiscalía, Alfredo Harz afirmó que Victoriano Cerda financió la compra de Azul Azul. Esto a poco más de una semana que Michael Clark y otros 10 ejecutivos sean formalizados en esta causa. Tuvo que volver sin teléfono. El FBI habría incautado el celular de Claudio Chiquitapia antes de abordar el avión de regreso a Argentina tras el Mundial. Todo esto como parte de una investigación relacionada con la estructura utilizada para gestionar contratos comerciales internacionales de la AFA. Perdió ante 427 del mundo. Alejandro Tabilo tuvo una dura eliminación en la ATP de Estoril al caer en dos sets ante el local Thiago Torres. El chileno se prepara ahora para disputar el complejo ATP 500 de Washington. Después de Pedro Pablo Larraín, Alfredo Harz era el accionista mayoritario de Sartor. De ahí que su declaración ante la fiscalía realizada el 9 de julio sea tan importante. Además, tomando en cuenta los detalles que contiene en una investigación, gracias al trabajo de los colegas de La Tercera, pudimos conocer parte de lo que fueron esas horas y horas, más de 900 páginas de declaración en relación al caso Sartor. Y dentro de muchas aristas aparece, cómo no, como parte central, el nombre de Michael Clark, el nombre de Azul Azul y también, ojo con esto, el nombre de Victoriano Cerda. Y es que el propio Harz asegura que, tras la intención de Pedro Pablo Larraín de hacerse con Azul Azul, Sartor no tenía los montos totales necesarios para poder realizar la compra de las acciones de Carlos Heller, estipuladas en 10.000 millones de pesos chilenos. Sartor podía poner, según la declaración del propio Harz, alrededor de 2.000. Faltaban, bueno, muchos recursos, y esos, según declara Ignacio Harz, el segundo máximo accionista de Sartor, habían sido puestos por Victoriano Cerda a través de la sociedad Marinvest S.P.A. Para conocer más detalles de lo que significa esto, además todo, cuando el próximo jueves será formalizado Michael Clark junto con otros directores de Azul Azul, vamos a tomar contacto, como ya lo hemos hecho en otras ocasiones, con el abogado y exdirector de Azul Azul, José Joaquín Lazo. José Joaquín, ¿qué tal? ¿Cómo estás?
12: Hola, ¿cómo estás? ¿Todo bien?
11: Todo bien desde CNN Deportes. Te damos las gracias por tomar contacto nuevamente y hablar de este caso que, de manera increíble, sigue teniendo aristas. ¿Cómo tomas la publicación de La Tercera y las palabras del propio Harz?
12: Como la confirmación de algo que sabíamos hace mucho tiempo nomás. No, o sea, no nos debería llamar mucho la atención, salvo que ahora sí ya está casi por escrito y ya no hay forma de negarlo. Yo pensé que todo esto iba a salir más bien a partir de la próxima semana con las formalizaciones, pero qué bueno que salga antes. Ojalá que en las formalizaciones ya no haya tanto que estar escudriñando estos temas, porque ya fueron puestos a la luz.
11: Si en 2021 el precio que se pagó era aproximado de 10.000 millones de pesos a Carlos Heller, ¿no?, para hacerse el control por parte de Sartor de Azul Azul, y el 80% de esos 8.000 millones los terminó poniendo Marinvest S.P.A., sociedad que está relacionada con Victoriano Cerda, en rigor, quien estaría detrás de la propiedad es propiamente Cerda, ¿no?
12: A ver, mira, por ahora lo que se sabe, porque es lo que se sabe, es que Cerda es un supuesto inversionista o prestamista de la situación. Eso es lo que dijo Harz, que había puesto la plata. Pero es algo que él siempre ha negado, él dice que no tiene nada que ver con la U, etcétera, etcétera. Entonces, de aquí vamos a ir tirando estilito para saber qué más se sabe. Lo relevante de esto, independiente de la calidad de prestamista, dueño o lo que sea, es que sí tenía una vinculación con la U, y eso da mayor viabilidad a toda la administración del Leal, producto de la cantidad de operaciones que hicieron con Huachipato. Mientras Cerda era accionista de Huachipato, y posteriormente que dicen que aunque lo vendió, no se sabe si lo vendió o puso una persona ahí, pero según dicen sigue teniendo la propiedad o el derecho a cobrar sobre los pases de los jugadores. Entonces hay que mucho que paño que cortar todavía.
11: Mucho paño que cortar, que el próximo jueves va a tener un punto importante, ¿no? Una situación importante en la formalización de Michael Clark, otros 10 directores de Azul Azul. Bueno, en rigor es la formalización de 11 imputados por administración desleal, negociación incompatible, entrega de información falsa al mercado y estafa. Entre ellos, Michael Clark, accionista aún, accionista mayoritario de Azul Azul. ¿Cómo ves lo que viene la próxima semana?
12: Correcto, pero ojo que ahí todavía estamos en el ámbito Sartor. No, todavía no entramos al ámbito Azul Azul. Sí hay que tener presente que se presentó una querella por unos grupos de accionistas minoritarios por delitos ocurridos en Azul Azul, que son la omisión de OPA y administración desleal dentro de Azul Azul. Ojo que todavía puede ser posible que se amplíe la formalización. Nosotros, o sea, lo que se espera es que se amplíe la formalización a esos delitos también, para atacar el problema de fondo, que es el problema que hay en Azul Azul.
11: Tomando en cuenta que evidentemente queda aún, lo decías tú, ¿no?, mucho paño por cortar, en cuanto a tiempos, como abogado, ¿cómo ves los plazos, ¿no?, que podrían finalmente llevar a tener una resolución con respecto al caso de Michael Clark y también con respecto a la propiedad misma de Azul Azul, ¿no? El BCI, el Banco BCI, en algún minuto solicitó la prenda, ¿no?, de estas acciones, una situación que finalmente se terminó dando el vamos, ¿no?
12: Sí, mira, eso es... A ver, es que hay varios caminos paralelos. Está la causa penal, que ha tenido una investigación enorme, y que la próxima semana ya empieza en tierra derecha con la formalización. Esperemos que la formalización, yo me imagino que por la gravedad y multiplicidad de los delitos, y además, dado que entiendo que se aplica la nueva ley de delitos económicos, entiendo que va a haber prisión preventiva para más de uno. Y sobre esa base, espero que se promueva la colaboración de esta gente para tratar de aminorar sus culpas y tratar de compensar a los afectados, que es lo más importante en este minuto, es compensar a los aportantes de Sartor que perdieron muchísima plata. A pesar de que Michael Clark empatiza con ellos, sigue estando dueño de las acciones, siguió cobrando su remuneración de presidente y ahora tiene una persona ahí cobrándola por él. Entonces, no sé, me llama la atención. En términos del remate de las acciones, eso sigue en pie. Siempre hay recursos, los temas judiciales no son rápidos. Lo único bueno de que haya salido esta declaración de Alfredo Hartz es que se saca el velo de Victoriano Cerda, Kiblinski, Peche y Correa para que no sigan tratando de mantener el control de Azul Azul, porque esta operación de Correa comprándole el 21% a los Chapira y sacando las querellas, al final, por lo que ya se supo, está orquestada por Kiblinski también, que le prestó la plata. No digamos que una inversión muy rentable, pensando que se pagó un sobreprecio, que si la garantía son las propias acciones, ya bajó un 40% el valor. Entonces, digamos las cosas como son. Esto no es una operación financiera ni un préstamo común y corriente.
11: Tomando en cuenta sus mismos antecedentes, que los directores, gran parte de los directores, siguen siendo nombrados por Michael Clark, que en el papel Michael Clark sigue siendo el accionista mayoritario, que está la figura José Ramón Correa, ¿en qué lugar crees tú que queda la institución, el Club de Fútbol de la Universidad de Chile, teniendo esta investigación, estas investigaciones en rigor y estos nombres aún vinculados?
12: Mira, yo espero que el club, con lo grande que es, con la historia que tiene, pueda sobrevivir a esto. Es demasiado grande para que lo terminen de matar en este caso, pero yo me imagino que en algún minuto, no sé, pues les caerá un poquito de vergüenza a los que representan a una persona que eventualmente va a terminar en prisión preventiva la próxima semana. No sé si van a seguir declarándose amigos y no sé, representando sus derechos en una institución a la que llegó a la presidencia con dineros mal habidos. Entonces, no sé, yo espero que prime la cordura y que prime la sensatez y que esto se apure y que tengamos nuevos accionistas en Azul Azul que puedan sacar al club de esta situación en la que la metieron esta gente.
11: ¿Esto último que dices lo señalas en relación al nombre de Cecilia Pérez, la actual presidenta de Azul Azul?
12: También, por supuesto. O sea, a ver, Yo te lo diría de esta forma, sabiendo, yo le pregunto a alguien, sabiendo todo lo que se sabe, la formalización, yo personalmente no aceptaría ser director de Azul Azul, nombrado por una persona que dicen que obtuvo esa condición con dinero mal habido.
11: Más allá, o sea, de
12: básicamente estoy lavándole la cara.
11: Más allá de que la investigación y lo que pasará la próxima semana es para los directores de Sartor, en el caso de Michael Clark, en su condición de director de Sartor, no de Azul Azul, ¿crees que es una figura muy dura que el máximo accionista pueda quedar, como lo decías tú, en prisión preventiva?
12: No, yo creo que es bastante posible y bastante probable. Convengamos que tiene el beneficio de la duda y la presunción de inocencia y etcétera, etcétera. Yo lo doy, siempre he sido un fiel defensor de todo eso, pero convengamos también que los antecedentes son bastante importantes. No es una investigación así nomás, lleva años. Ya hay una sentencia firme respecto de una multa de la CMF. Sartor y esta gente ha litigado todo lo que ha podido, tanto en el Tribunal Constitucional, en la Corte de Apelaciones, inaplicabilidad, y la ha perdido todas. Entonces convengamos que esto no es un voladero de luces y que pobrecito está acusado de algo inocente, no. Hay antecedentes bastante importantes para suponer que tiene un grado importante de responsabilidad en esto.
11: El nombre del club de fútbol de la Universidad de Chile ha sido utilizado, ha sido manchado en todos estos últimos meses, estos últimos años, en relación a esta investigación, y la Casa de Estudio en general ha optado por el silencio. Lo que puede pasar la próxima semana, la prisión preventiva, la posible prisión preventiva de quien es al día de hoy el máximo accionista de Azul Azul, para ti podría ser remover los cimientos a la Casa de Estudio para finalmente tomar cartas en el asunto.
12: Mira, yo creo que la universidad... Yo creo que ha actuado tibio, pero también entiendo que está en una situación no fácil de quitarle el nombre a un club que lo ha llevado durante tantos años por culpa de un grupo de personas que no respetaron los principios de la universidad. Como te decía antes, yo creo que el club es demasiado importante y demasiado grande como para que esto lo termine de matar, y me parecería que si la universidad le quita el nombre... sería un grado importante de muerte de ese club, en cierta forma. Yo espero que con toda la investigación que hay, con la formalización de la próxima semana y ojalá con una activación rápida del tema judicial del remate, se pueda lograr una transferencia de esas acciones. Idealmente que no haya nunca más un controlador único, ojalá que se pueda lograr una atomización de la propiedad en varias gente para que de verdad haya un gobierno corporativo importante y respeto tanto a la universidad como a los hinchas.
11: Las declaraciones, el análisis de José Joaquín Lazo, exdirector de Azul Azul, muchas gracias por este contacto con CNN Deportes.
12: Que estén muy bien.
11: De la vereda azul a la del frente, la de Colo Colo y un blanco y negro que está trabajando de manera intensa en las últimas horas buscando a un arquero. Y es que finalmente lo que parecía... prácticamente un hecho, que Santiago Mele iba a ser el arquero del Cacique, el número uno, no será así. Apareció Independiente y finalmente será el club de Avellaneda quien fiche al arquero uruguayo. ¿Por quién va ahora entonces Colo Colo y en particular Blanco y Negro? Eso lo respondió uno de los directores de Blanco y Negro. Hablamos del exministro del Deporte, Jaime Pizarro.
13: Hay un jugador con el cual hemos tenido algunas conversaciones. Obviamente, como lo señalaba, hay procesos de definición que derivan favorable o desfavorable como forma parte de estos momentos. Pero también nosotros seguimos adelante de acuerdo a lo que estaba en este trabajo colectivo, así que esperamos definirlo prontamente.
11: En general es difícil leer las declaraciones del exministro, ¿no? No se sabe bien en qué está entonces la negociación con los posibles arqueros para reforzar el arco albo. Vamos a hablar de la selección chilena. ¿Le parece claro con lo que va a ser el trabajo el día lunes, martes y miércoles de la próxima semana con la selección sub-23? Y es que el 2028... Los Ángeles, los Juegos Olímpicos, y el 2027 se realizará el tradicional torneo preolímpico para buscar un cupo y una participación ahí. Hace muchos años, en Sydney 2000 incluso, se conquistó la medalla de bronce. Con ese sueño comenzará el trabajo en el primer microciclo, bien digo, el día lunes, y bajo las órdenes de Nicolás Córdoba, ya existe una nómina. Son 25 los jugadores, destacando a 4

0: convocados por Colo Colo. Destaquemos algunos nombres, por ejemplo, en el arco aparecen los de Cristian Bravo y Gabriel Maureira. Estos nombres, esta selección, la que participará el próximo año, es sub-23, lo que permite que dentro de ese trabajo estén jugadores ya con recorrido extenso en el fútbol profesional. Dentro de ellos, en la defensa, el caso del palestinista Ian Gargues y también el de Sebastián Arancibia de Universidad Católica. Los volantes, acá es donde probablemente existe más experiencia, con Leandro Hernández de Colo-Colo, con Mario Sandoval de Audax Italiano, Joaquín Soto de Unión La Calera y Flavio Moya a préstamo en Deportes Limache. Diego Corral, Vicente Álvarez Vázquez, Ramos Rodríguez Cuevas y Rosell, los nombres en delantera, muchos de ellos ya con minutos y de manera especial con goles en el fútbol chileno. Destacar que dentro del preolímpico podrían participar incluso nombres que han tenido experiencia en la Roja Ulta, es el caso de Millán o el propio Damián Pizarro. Otros nombres que deberían estar en el radar sub-23, Jordi Thompson, Iván Román, Marchán, Faúndez, Mundaca, Matías Pérez y Tomás Colombe, algunos de los nombres entonces que podrían decir presente ya el próximo año. Este lunes comienza el trabajo de cara al preolímpico. Eso con la Roja sub-23. Mientras la Roja Adulta mira su calendario y marca el 26 de septiembre, confirmando lo que será el primer amistoso de, esperemos a esa altura, el nuevo técnico, sea quien sea. Ojalá un ingeniero, ¿no? Bueno, por ahora, contra una selección mundialista, claro, es Canadá, que fue local y que recibirá a la Roja en el BMO Field de Toronto, aún en horario por confirmar, pero la fecha está ya absolutamente cerrada, 26 de septiembre. La otra fecha que tiene que mirar es la del 29, donde la NFP está buscando cerrar otro amistoso. Esta vez podría ser frente a Estados Unidos, es lo que quiere, lo que busca la dirección deportiva de La Roja. Por ahora Canadá llega tras lo que fue una Copa del Mundo histórica, tomando en cuenta que supo avanzar, cayó en la ronda de 32 frente, en la ronda bien digo de octavos de final frente a Marruecos por 3-0, pero supo superar los 16avos contra Sudáfrica y en condición de local, jugando la fase de grupos, venció a Qatar, empató con Bosnia y Herzegovina y cayó de manera muy ajustada contra Suiza, una Suiza que luego vería las cosas bastante complicadas a la selección argentina, la actualidad de la selección chilena. Aprovechando que hablamos de uno de los locales de la Copa del Mundo, seguimos con Resaca Mundialista y en este caso analizando lo que el para muchos es polémico mejor equipo de Norteamérica 2026. Con estos premios son siempre tan llamativos, ¿no? Porque paran a los jugadores donde quieren y también porque, por ejemplo, la FIFA decidió darle el guante de oro a Unai Simón, el arquero campeón con España. Pero para ellos, en la formación ideal, no está el mejor arquero, sino Bocinha. Y bueno, por derecha, el español Pedro Porro, por izquierda, el español Cucurella. Al medio, Licha Martínez, el hombre del Manchester United, y Upamecano, el francés del Bayern de Múnich. En el medio campo, el mejor jugador de esta Copa del Mundo, para ellos, Rodri, junto al inglés Bellingham y el francés Olise. Extraña posición la que le dieron al también jugador del Bayern Múnich. Por izquierda, Mbappé, por derecha, Messi, y al medio, Erling Haaland, el noruego. El 11 ideal, siempre con polémica, de la FIFA. Mucho español presente, claro, y es que no solamente brillaron, sino que además conquistaron la Copa. En un proceso muy, muy exitoso, en los últimos 5 años, el fútbol español, masculino, femenino, en divisiones inferiores, ha conquistado 16 títulos. ¿Cómo lo hicieron? Lo revisamos en la nota de nuestro compañero Diego Escobar.
1: Por las calles de Madrid, el Palacio Real y hasta la Plaza Cibeles, miles de españoles se unieron en esta imagen. Una postal, eso sí, que se ha repetido en los últimos años. Spain. En 2023 se quedaron con el Mundial Femenino. En 2024 ganaron la Eurocopa. España. Y meses después, los Juegos Olímpicos. Un póker de títulos inédito de la historia del fútbol.
2: No creo que sea casualidad que España venga ganando y en todas las categorías durante tanto tiempo. Creo que es un trabajo que se ha hecho bien a lo largo, ya no solamente los últimos 5 años, sino que lo podemos ver desde el Mundial de 2010. Y creo que lo que lleva a poder tener este modelo exitoso un poco es la estructura competitiva que tienen en el modelo formativo.
1: Detrás del título hay una estructura que parte mucho antes de la selección adulta. una identidad común, una forma de jugar y una metodología que se transmite desde las divisiones menores hasta el primer equipo.
2: El éxito que nosotros hablábamos no solamente incluye sino al proyecto formativo, sino también incluye a la federación, incluye a los entrenadores, incluye a los árbitros, a los clubes, como que hay un trabajo muy, muy en conjunto.
1: La clave no está en solo tener talento. España ha construido futbolistas que entienden su juego, ocupar los espacios, decidir rápido y jugar en función del colectivo.
3: El tipo que dijo, esta idea de juego me interesa para la selección española, fue Luis Aragonés. Cuando Luis Aragonés se va del Bosque, agarra el proyecto y desde ese punto la Federación Española se encarga de bajar una línea, ¿bien? Que es la de llevar el fútbol que había practicado la selección española a todas las categorías inferiores y a todos los campos del país.
1: El resultado está a la vista. En los últimos 5 años, España ha ganado 16 títulos en las selecciones masculinas, femeninas y juveniles.
4: Yo creo que la gran gracia del éxito del modelo español fue la separación de funciones entre la Federación Española y la Liga como institución local. La Liga se está enfocando hoy día en generar, obviamente, los mejores equipos y la mejor competición para poder competir tanto a nivel local como a nivel internacional, mientras que la Federación se encarga de ver en estos equipos que hoy día están compitiendo de manera frecuente, tanto localmente como internacionalmente, rescatar a los mejores jugadores y a los mejores talentos que tiene cada uno de los equipos para poder fortalecer todo el ecosistema de selecciones que tiene.
1: Luis de la Fuente es parte de esa continuidad. Antes de llegar a la absoluta, trabajó con selecciones juveniles desde la sub-15. Ahí conoció de cerca a muchos de los jugadores que hoy lideran a La Roja.
5: Cuando uno tiene necesidad de competir, lo primero que tiene que tener es una idea, y en esa idea hacerse fuerte, ser fieles al desarrollo de ese modelo y siempre elegir a los mejores futbolistas que encajen en ese modelo.
1: España no aparece como una generación aislada, sino como un proyecto. Cambian los nombres, pero se mantiene la idea. Dominar con la pelota, presionar alto, competir y formar desde la base. España volvió a ganar en cancha, pero su verdadero triunfo parece estar en el método. Una escuela que produce campeones, pero sobre todo, una identidad.
0: Y con el trabajo de nuestro compañero Diego Ramírez, nos vamos a una breve pausa. No se vaya, ya regresamos.
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0: Regresamos para comentar lo que es la gran polémica al otro lado de la cordillera. Y cómo no, y es que el medio Infobae publicó el día de hoy en su sitio que tanto a Claudio Chiqui Tapia, el presidente de la Asociación de Fútbol Argentino, como a otros directores, les habrían quitado los celulares y otros aparatos electrónicos por parte de agentes del FBI. Señala el medio que agentes de la Oficina Federal de Investigaciones demoraron al dirigente en el aeropuerto internacional JFK de Nueva York y terminaron incautando los teléfonos celulares y una serie de dispositivos electrónicos. Todo esto en la previa del vuelo que los traería de regreso a Buenos Aires. El despegue, según todo esto, información de InfoBAE, estaba programado en un inicio a las 6 de la mañana, aunque finalmente se terminó dando a las 8 y cuarto. Todo esto debido al operativo realizado por el FBI. No solamente sería esta situación en relación a Chiqui Tapia, sino también a Pablo Tomillino, Diego Lucero y Javier Faroni. Todos estos tres nombres, los hombres de confianza de Claudio Chiqui Tapia dentro del directorio de la AFA. Además, el propio InfoBAE, según documentos judiciales a los que pudo acceder, señaló que alguno de estos apellidos deberán presentarse a declarar ante la Corte del Distrito Sur de Florida en los próximos días. A los citados se les solicita que aporten toda la información disponible que poseen relacionada a la compañía Tour Prodenter, la encargada de recaudar los dineros relacionados a la AFA fuera del territorio argentino. Una situación que por ahora, desde la Asociación de Fútbol Argentino, desmienten con un comunicado oficial ya publicado en el sitio de la AFA, señalando que todo lo que le acabo de contar, que fue publicado por el sitio InfoBAE, es absolutamente falso. Señalan afirmar que Claudio Tapia o Pablo Tomillino hayan sido citados a declarar por la justicia de los Estados Unidos, como también resultó falso sostener que les hayan sido incautados teléfonos celulares o cualquier otro dispositivo electrónico. Situación extraña, tomando en cuenta que InfoBAE incluso en su sitio publica la citación de la próxima semana. Vamos a ver qué pasa con el siempre entretenido mundo, entretenido entre comillas, de los dirigentes del fútbol sudamericano. Vaya si sabemos de eso en nuestro país. También de Argentina, pero con mucho más historia, con mucho más fútbol y también con historia en nuestro país, es el gran nombre que ficha Colo Colo para su equipo femenino. Y es que esto se dio hace algunas horas en el Estadio Monumental. Estefanía Vanini, seleccionada albiceleste, figura también en algún momento del cuadro albo, fue presentada en el Cacique. ¿Qué espera en el Monumental? Esto dijo.
10: Para mí, Colo Colo es mi casa, es el club que me abrió las puertas a toda la carrera y la verdad que estoy muy feliz de volver. Gracias por la oportunidad, he visto lo que ha crecido el fútbol femenino acá y me siento muy orgullosa de representar a este club y defenderlo como lo hice antes, con mucho respeto y reflejando los valores dentro de la cancha.
0: Nos vamos al tenis, a Portugal, a Estoril, el torneo 250 que tuvo debut y despedida para el chileno, el único chileno participante, hablamos de Alejandro Tavilo, la primera raqueta nacional. Cayó ante un tenista que actualmente aparece 427 en el ranking, tristísimo. 6-4, 6-4 y adiós para un Ale Tavilo que ahora piensa en lo que viene, el ATP 500 de Washington, ya sobre pista más rápida, en la previa del Grand Slam que se juega en Nueva York. Seguimos revisando noticias del mundo del deporte en el viejo continente, también con el Tour de Francia, uno que tuvo a Philipsen imponiéndose y ganando su primera etapa ya en la jornada número 17. El liderato por ahora de quién más que él, ¿no? El esloveno Pogacar, y de cara a lo que va a ser la jornada 18, una que va a tener nada menos que muchos kilómetros de ascenso. Vamos a ver si ahí Pogacar podrá mantener o será por ahora Renko Evenepoel e Isaac del Toro quienes le persiguen en el cronómetro, quienes puedan quedarse con el maillot amarillo ya finalizada la jornada número 18. Richard Carapaz, el sudamericano, en la tabla aparece en el lugar número 12. Y cerramos con esta imagen, tan particular como increíble, se ve muy lindo. Es un recorrido en bicicleta, en BMX, desde un globo aerostático que se dio en vivo. Lo hizo el austriaco Elias Schwadlers, quien estableció este récord mundial, no sé a quién más se le podría ocurrir hacerlo, de un salto a 272 kilómetros por hora en bicicleta el pasado miércoles. Este austriaco de 30 años es ahora la primera persona del mundo en viajar en la cima de un globo aerostático y saltar desde él realizando múltiples volteretas hacia adelante. Que claro, a quién más se le va a ocurrir. Como sea, la imagen y también el coraje para hacerlo, realmente espectacular. Imagen además que nos sirve para cerrar esta edición de CNN Deportes. La invitación es a mantenerse en la pantalla de CNN Chile siempre. Nos vemos, chao, chao.
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13: Buenas noches, bienvenidos y bienvenidas a CNN Tiempo en esta mitad de semana, días con mucha información meteorológica y en los próximos minutos vamos a hacer la actualización en todo nuestro país. Ha dejado de precipitar en el norte chico de Chile, pero la emergencia continúa y los temas preocupantes también están en la palestra. Los vamos a seguir reporteando, por supuesto, durante las próximas emisiones informativas de nuestro canal. Comenzamos el programa. Bienvenidos y bienvenidas. Y a propósito de lo mismo, estas son algunas de las imágenes que nos ha dejado lo que sucedió en la región de Atacama, particularmente en la provincia del Huasco y en prácticamente toda la región de Coquimbo. Queremos hablar de lo que se viene por delante en días donde las labores de emergencia continúan. Yo les hablaba de la remoción de escombros, de piedras que fueron arrastradas por los caudales y también pensando en vecinos y vecinas. Medidas de emergencia para proteger a los damnificados. Ese es el titular para iniciar la conversación de esta noche en CNN Tiempo. Bueno, y vamos a saludar en conexión con el canal al doctor Omar del Toro, director ejecutivo de Revitamed. Gracias, doctor, por la conexión. ¿Cómo ha estado? Buenas noches.
14: Muy buenas noches a ti, José, y a todo el equipo. Gracias por la invitación.
13: Lo primero que quisiera preguntarle en términos generales, ¿cuál es su visión como especialista, como médico, de los principales riesgos a los que están expuestas las personas que se vieron afectadas por este sistema frontal?
14: Bueno, sinceramente, bueno, primero que todo yo quiero enviarle un gran abrazo a todos los damnificados que de alguna manera han estado afectados en este temporal, en este proceso. Así que, bueno, vamos a poner todo nuestro granito de arena para poder apoyar. Es bastante preocupante lo que se viene. Está, de alguna manera, como tú bien decías, pasando la etapa aguda del evento. Sin embargo, recién comienza la emergencia sanitaria. Ahora vamos a ver un incremento de dos grandes grupos de enfermedades, enfermedades digestivas y enfermedades respiratorias. De ahí que tenemos que establecer y tener claro que van a aparecer mayores brotes de hepatitis A, mayores brotes de colitis, gastroenteritis, aumento del COVID, aumento de la circulación de bacterias, neumonías, etcétera, que van de alguna manera a complicar. Y ojo con las poblaciones vulnerables, que de eso también queremos conversar.
13: Claro, y en ese sentido, doctor, ¿hacia dónde debiese atacar o atender la medida de la autoridad pensando en esta proyección que usted está realizando hasta ahora en CNN Tiempo?
14: Ya tenemos que saber que en contexto de las labores de saneamiento vamos a tener medios contaminados. El agua va a estar contaminada, obviamente, va a haber aguas servidas, va a haber aumento de vectores, roedores, etcétera. Por tanto, sepan las personas en primer lugar que al manipular cosas, la principal vía de contaminación son las manos. el agua, y son los que quiero hacer mayor énfasis en esta entrevista. En primer lugar, sepa que cuando estás trabajando en labores de saneamiento, no es lo mismo que estar haciendo en la casa algún quehacer hogareño. Estás manipulando material contaminado, material que posteriormente, si te llevas a la boca sin el adecuado aseo de las manos, vamos a tener esos brotes de infección inevitablemente. Y de ahí la primera

0: A la hora de el gobierno tener en consideración, tiene que aumentar el abastecimiento de agua embotellada en bidones, en botellas de diferentes litrajes. Si por alguna casualidad la persona, la familia necesita, digamos, tratar el agua de alguna manera, necesitamos en primer lugar, si está muy turbia, hay que filtrarla bien, ya con algunas gasas, paños limpios, evidentemente, filtrarlo, hervirlo y después que el agua llegue a ebullición, que hierva, dejarlo al menos 3 minutos en ese estado, dejar que se enfríe y posteriormente envasarla en un recipiente limpio. El uso del hipoclorito de sodio, el cloro casero sin aditivos, que se añade habitualmente 3 gotas por cada litro de agua y eso para uso común. Bien, siempre considerar que se debe percibir un olor, que el agua tiene un olor a cloro, y si no, hay que añadirle, duplicarle la dosis. Pero son recomendaciones básicas que van de alguna manera, de todas maneras, a intervenir en el proceso de la gastroenteritis y los cuadros digestivos.
1: Claro, usted mencionó varios artículos o varias ayudas que también han relevado a la autoridad como lo necesario para ir a hacer frente a esta emergencia, partiendo por el agua embotellada. Así que ahí nos deja varios consejos y recomendaciones el doctor Osmar del Toro, a esta hora en conversación con CNN Tiempo, director ejecutivo de Revitamed. También las autoridades han hablado de la necesidad de algunas vacunas, por ejemplo, para hacer frente a eventuales cuadros de hepatitis, como usted señalaba anteriormente, ¿no?
0: Así es, tal cual. La vacunación ahora es importante. Ya no solamente es un cuadro preventivo, sino ya hay que actuar a favor de la familia para cortar de alguna manera la circulación viral. Se hace más que nunca necesaria hacer un llamado a la población a la vacunación también de los virus respiratorios. Hablo de vacunación
1: Exacto.
0: contra COVID, vacunación contra los gérmenes que están circulando como neumococo en el caso de los adultos mayores. Y por favor, hay que acercarse, hay miles de formas donde pueden acercarse para que puedan acceder a una vacunación. Mientras más personas estén vacunadas, menor va a ser la circulación viral. Es un acto de humanidad por nuestra familia, por nuestros adultos mayores, por nuestras embarazadas, por nuestros niños.
1: Exacto.
0: Por eso es un llamado importante el hecho de que tenemos que vacunarnos porque ahora van a aumentar los casos respiratorios, tanto por la vía estacional que corresponde,
1: Obvio.
0: sino también por el elemento también climatológico que ha afectado.
1: Quiero hacerle una pregunta, doctor, que va más allá de la contingencia propiamente tal, pero que nos permite poner en contexto lo que se está viviendo durante estos días. Por ejemplo, en una comunidad con miles de habitantes, sabemos que pasa en la región de Coquimbo, que no están con agua potable. Allí hay un riesgo sanitario, es evidente. ¿Cuánto tiempo demuestra la experiencia histórica si analizamos casos que han sucedido en otros territorios de Chile o del mundo? ¿Cuántos días más o menos eventualmente podrían llegar a pasar para que se desate una crisis sanitaria de proporciones cuando no se cuenta con el suministro de agua potable? ¿En cuántos días las cosas se podrían complicar aún más si es que no vuelve el agua?
0: En esto hay diferentes etapas, porque hay diferentes virus, bacterias que tienen distintas vías digamos, de incubación y
1: Ok,
0: de expresión.
1: ya.
0: Por tanto, vamos a ver, en 24 horas cualquier persona puede tener una intoxicación alimentaria. Una persona que no lave adecuadamente en este proceso un alimento, que consume una fruta que debe ser bien lavada y ahora tal vez no pueda tener ese acceso. Una persona que por falta de electricidad se cortó la cadena de frío de las carnes. Por tanto, hay ciertos tipos de enfermedades que van a aparecer en 24, 48, 72 horas. Y posteriormente vamos a tener un periodo que puede durar incluso meses en los cuales no se pueda salir en la región de crisis sanitaria propiamente dicha por circulación de algunos gérmenes y de inaccesibilidad al agua potable.
1: Ya, y en ese sentido entonces uno deduciría de su respuesta anterior que la medida de la autoridad, claro, hoy busca atender una emergencia, pero la medida de la autoridad es de mediano plazo. Allí va a haber que seguir haciendo un monitoreo constante, por lo menos por un par de semanas o los próximos meses, tal vez.
0: Y considerar que se va a quedar, o sea, las labores de saneamiento van a continuar durante semanas y meses. Y mientras ocurra esos eventos, va a haber exposición. Por eso es que tenemos que cuidarnos y extremar las medidas higiénicas en todo momento. Ahora más que nunca, pero después de la emergencia sanitaria, son medidas habituales que todos tenemos que tener en nuestro día a día y en nuestro cuidado.
1: Yo le quiero hacer ahora una pregunta como consejo ciudadano para vecinos y vecinas que tal vez tengan la oportunidad de estar viendo este programa a esta hora y sobre todo para aquellos que están en la zona de la emergencia.

0: quien otra vez abrazamos desde el estudio de CNN Tiempo. Le quiero hacer una pregunta respecto a señales que pueda manifestar nuestro cuerpo de que algún cuadro se está complicando y cuáles eventualmente podrían ser los primeros auxilios que podría prestar un ciudadano que esté al lado de la persona que está presentando complicación. Obvio que lo ideal es que sea atendido por un médico, que exista la red asistencial que dé aquella cobertura, pero me refiero a la primera atención que puede entregar una persona que está al lado para luego ser derivado tal vez a un especialista. ¿Qué nos aconsejaría? Pienso, por ejemplo, en personas diabéticas. Sabemos la cadena de frío clave para mantener insulinas. Bueno, cuadros de esas características que eventualmente se podrían complicar. Lo escucho, doctor, con todos sus consejos.
1: Como siempre, José, qué buena pregunta. Mira, acá tenemos que dividirlo en varios capítulos, pero vamos a conversar sobre ese tema. En el caso específico de las personas que estemos sospechando un cuadro, digamos, digestivo, las primeras manifestaciones van a ser dolor abdominal y va posiblemente a tener vómitos y diarreas. Las primeras horas es de pura observación. El cuerpo necesita eliminar esas toxinas que recibió de alguna manera, intoxicación y demás. Por tanto, es una medida fisiológica de nuestro cuerpo. Al pasar las horas, si notamos a esa persona con confusión mental, con deshidratación, la piel muy seca, que habla de repente incoherencias, que orina poco, son casos que ya constituyen una emergencia en contexto de la deshidratación. Si la diarrea que hace, ya la expulsión, vas a notar sangre o tiene alguna característica visual, ya como un sangrado o algunas complicaciones como flemas y demás, cambio de coloración, rápidamente hay que llevarlo a hidratar a una posta, a un centro de urgencia para poder tomar una medida de urgencia. Las personas diabéticas que lamentablemente pierda la cadena de frío, su medicamento, lo principal ahora hay que extremar la dieta. Si no puede controlarse mediante el medicamento de uso habitual, control estricto de la dieta. Aquí el riesgo fundamental es que haga hiperglicemias, o sea que la persona comience a notar confusión, puede tener cuadros de desorientación, cuadros de que comience a picarle mucho el cuerpo, orinar mucho, y eso ya es cuadro de un aumento de la glucosa. Y por el contrario, si se coloca un medicamento en mal estado, puede generar el efecto adverso o contrario a lo que se espera. Se puede tener cuadros incluso variables de hipoglicemia. Se pone frío, sudoroso, tembloroso, confuso, y cualquiera de estas dos versiones es momento de llevarlo, obviamente, para medir la glucosa. De ahí está también, se me ocurre, porque en estos eventos ocurren muchos accidentes, hay traumatismos, hay heridas visibles y también se pueden contaminar. Las infecciones de las heridas, tanto en el diabético como en las personas normales, en nuestra familia, que se cortan o tienen algún golpe en contexto de un saneamiento, de una labor de quitar escombros, etcétera, es fundamental que tengamos ciertas medidas de resguardo. Ojo con el botiquín. Abastézcase, por favor, si puede acudir a una farmacia. El gobierno debe llevar también algún tipo de botiquín que contenga, por ejemplo, no solamente el agua, que contenga termómetro, gasas estériles, algún elemento de desinfectante como yodopovidona, en el caso de que no el paciente no haga alergia, o algún medido líquido para desinfectar esa herida, para cubrirla, vendarla adecuadamente y mantenerla seca. Lo primero, abundante agua y jabón. Si una persona sufre una herida, un corte, lo principal es agua limpia y jabón abundante. Y después hay que desinfectar, cubrir la herida y si aparece fiebre, pus o en la zona muy enrojecida, que hay un signo de infección, hay que manejarlo a tiempo.
0: Ya, importante también esos consejos que entrega el doctor pensando en las cosas que eventualmente otros ciudadanos puedan aportar en estas ayudas que se están congregando en todo el país, desde municipios en la región metropolitana, desde otras regiones de Chile, pensando en llevar ayuda. Usted nos hablaba del agua embotellada, aquello lo ratificaba en conversación con nosotros el día de hoy el alcalde de Vallenar y así otras autoridades, pero también elementos para crear botiquines también pueden ser una buena ayuda y eventualmente atender, por ejemplo, a través de un primer auxilio una herida. Y sobre todo pensando, por ejemplo, en pacientes diabéticos, donde una herida puede ser aún más complicada. Ya estamos casi en el tiempo, doctor Del Toro, si quisiera agregar alguna recomendación final, algún consejo, le dejo a disposición la pantalla y el micrófono de CNN.
1: Muchas gracias. Siempre recordar que son eventos de verdad que prueba la tenacidad del pueblo, de las familias, y necesitamos salir adelante. Cuídense, por favor, las vías respiratorias. Donen guantes, mascarillas, eviten, o sea, colaboren de esa manera para poder ayudar a las personas que están damnificadas, por lo menos para, desde el punto de vista sanitario, poder disminuir la propagación de infecciones y disminuir también costes importantes para las familias.
0: Claro, la ciudadanía muestra su mejor cara a través de la solidaridad. Todos los territorios del país se unen para ir en ayuda de las personas que se han visto afectadas por la emergencia, pero no nos olvidamos que la mayor responsabilidad la tienen nuestras autoridades para entregar una respuesta rápida a quienes se han visto afectados por este evento meteorológico. Gracias, doctor Osmar del Toro, que tenga una buena noche. Seguimos en contacto.
1: Gracias a ti y a todo el equipo.
0: Que esté muy bien. Buenas noches. Bueno, durante los últimos días hemos analizado la emergencia desde diferentes perspectivas. Hablamos el día de ayer de geología, hemos conversado con las autoridades locales, también con vecinos y vecinas. Y lo que queríamos hacer ahora es entregar algunos datos, recomendaciones para enfrentar estos días que vienen por delante, que son duros, con la mayor certeza sanitaria, con algunos consejos y recomendaciones que nos permitan no enfrentar eventualmente escenarios complejos como enfermedades respiratorias, heridas, etcétera. Vamos a la pausa a esta hora en Serena Tiempo. Al regreso, el pronóstico de todo nuestro país.
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0: De vuelta. vuelta en esta noche de día miércoles. Hacemos CNN Tiempo en CNN Chile. Ahí está la zona norte, centro sur, el Chile insular y la región metropolitana, para hablar de lo que nos depara las próximas horas en materia meteorológica. Comencemos en el extremo norte de nuestro país. Nubosidad matinal en Arica y en Iquique, con máximas entre 19, 20 o 21 grados en todos estos territorios que componen la costa del norte grande de nuestro país, variando en algunos momentos este día jueves 23 de julio a la nubosidad parcial. En el caso de Antofagasta, nubes durante la mañana, variando a despejado, con viento entre 25 y 40 kilómetros por hora, una máxima de 17 grados, como vemos en la proyección de CNN Tiempo. Y la condición meteorológica que mejora respecto, por ejemplo, a lo que se vivió durante jornadas anteriores en la región de Atacama y en la región de Coquimbo, donde si bien las temperaturas máximas no serán tan altas, vamos a tener cielo despejado en Copiapó y los alrededores, entre cielo nublado y parcial hacia la provincia del Huasco, y con mayor presencia de nubes en La Serena y en playas cercanas, esto en la región de Coquimbo. De hecho, la tarde de mañana será con cielo cubierto. No volverá a precipitar en ciudades como La Serena, al menos durante esta semana, pero la inestabilidad atmosférica que estará presente mañana y también esta noche en el centro del país aporta mayor nubosidad al territorio de la región de Coquimbo. Para La Serena y para Los Vilos, entre 14 y 15 grados de temperatura máxima. Hablemos ahora del centro de nuestro país, que también ha sido parte de este tren de sistemas frontales durante las últimas jornadas. Vamos a hacer la proyección inmediatamente para comentarles que en la región de Valparaíso, en la región de O'Higgins, Maule, Ñuble y Biobío, podríamos tener precipitación de entrada y salida el día de mañana. Nada intenso como las últimas jornadas, pero inestabilidad atmosférica al fin y al cabo. Con cielo cubierto prácticamente en todo este territorio, algunos claros de sol por O'Higgins o por Valparaíso, pero lo cierto es que van a predominar las nubes. Y también con pulsos de lluvia esta noche, la madrugada de este jueves y de manera intermitente durante el día de mañana. En todas estas regiones, no es que vaya a llover todo el día en ciudades como Rancagua o como Quillota o La Calera, pero vamos a tener esta inestabilidad que cada ciertos momentos del día nos podría dejar algunas gotitas o precipitaciones. Ciudades como Rancagua podrían acercarse a los 10 milímetros, tal vez algunos sectores de más el sur de la región de O'Higgins, 15 milímetros el día de mañana. Y hacia Maule, Ñuble y Biobío, bueno, vamos a estar muy atentos a la actualización porque se está viendo en el pronóstico, en los modelos meteorológicos, que tienen por delante varios días con precipitación, también de entrada y salida. Lo vamos a monitorear en los próximos capítulos de CNN Tiempo. 10 grados en Los Ángeles, como vemos por acá, y 12 para el Gran Concepción, particularmente la capital de la región de El Biobío. Bueno, revisemos el sur de nuestro país. ¿Qué pasará en la región de la Araucanía, Los Ríos o Los Lagos? También un nuevo evento meteorológico que trae de regreso las precipitaciones a esta zona. No han sido muchas las horas o muchos los días en los que ha dejado de precipitar en el sur de Chile, pero para el día de mañana, jueves 23 de julio, hablemos de Temuco, por ejemplo. La mañana será con cielo cubierto y lluvia, viento de hasta 60 o 70 kilómetros por hora. Hacia la tarde de este jueves, chubascos. En el caso de Valdivia, pronóstico similar, con lluvia más copiosa durante las primeras horas del día, tiende a amainar a media tarde y vuelve a aumentar de intensidad a medida nos acerquemos a la noche del jueves. Y en el caso de Puerto Montt, precipitaciones con viento de hasta 80 kilómetros por hora en esa zona de la región de Los Lagos, y esta misma inestabilidad atmosférica que yo les hablaba cuando levantamos el pronóstico de Puerto Montt estará presente también en otras ciudades de la región de Los Lagos. Sobre la Patagonia, Puerto Aysén, Puerto Chacabuco o Balmaceda, cielo cubierto. Incluso existe la posibilidad que algo de agua nieve caiga durante las primeras horas del día. Hacia la tarde, derechamente lluvia. Y muy bajas temperaturas en la región de Magallanes, por lo tanto la mañana de este jueves será con escarcha matinal, con proyección de neblina y con temperaturas bajo cero, menos 5 o menos 6 en Punta Arenas o Puerto Natales, una temperatura mínima que podría ser aún más baja en el Parque Nacional Torres del Paine. Y sobre Puerto Williams, menos 3 y 3 grados. También escarcha matinal, neblina y algunos chubascos de nieve débiles que podrían caer durante las primeras horas del día. Revisemos el Chile insular. Vamos al archipiélago de Juan Fernández, ahí está el pronóstico, 15 grados en el archipiélago. El pronóstico indica cielo cubierto En la tarde, con mayor presencia de nubes. La mañana, algo de cielo parcial. Rapa Nui, en tanto, mañana con cielo cubierto, lluvia débil y cielo nublado hacia la tarde. Los chubascos no se irán por completo y el viento entre 25 y 40 kilómetros por hora. Y para la isla Rey Jorge, el territorio antártico chileno, cielo cubierto, variando a nublado, viento de hasta 100 kilómetros por hora en Villa Las Estrellas y hacia la tarde, algunos claros de sol. Revisemos nuestra capital rápidamente en la proyección de CNN Tiempo. El día de hoy tuvimos prácticamente toda la jornada con cielo nublado, independiente de algunos claros de sol las primeras horas del día. Bueno, ¿qué pasará mañana jueves? Ahí está el pronóstico que hemos levantado con todo el equipo de CNN Tiempo. Vamos a tener temperaturas máximas a la baja. 11, 12, con suerte 13 grados de máxima si analizamos las diferentes comunas que componen el Gran Santiago. Y existe la posibilidad que tengamos precipitaciones. Y así como existe la posibilidad que tengamos precipitaciones por este evento meteorológico del cual hemos venido hablando, no debiesen ser tan intensas, entre 5 y 7 milímetros, por ejemplo, en Santiago Centro, tal vez hacia las comunas del sur de la capital o de los extremos o la periferia de la capital, podría ser un poco más. Pero a medida que avance el jueves, también incluso, vamos a ver algunos claros de sol. ¿Qué pasará desde el día viernes en adelante? Hagamos la proyección de CNN Tiempo inmediatamente en nuestra tabla final. La vamos a, ahí está, desplegar en nuestra pantalla. Viernes con nubes, sábado con nubes, 15, 16 grados respectivamente. El domingo gris, baja la temperatura. Y el día lunes, martes, miércoles y jueves de la otra semana, estamos ahí adelantando varios días por delante, otra vez con posibilidad de precipitaciones en nuestra capital. Y eso tiene que ver con un nuevo sistema frontal que vendría, al menos hasta ahora, con río atmosférico categoría 2 o 3, menos intenso que el que hemos vivido durante los últimos días, pero dejaría otra vez precipitaciones en nuestra capital, y no solo en la región metropolitana, sino en varios territorios del centro y el centro-sur de nuestro país. ¿Tiene la fuerza este nuevo evento meteorológico para avanzar al centro-norte de Chile otra vez? Es algo que vamos a seguir analizando. Hasta el minuto no, pero lo vamos a seguir analizando en los próximos capítulos de CNN Tiempo. Que tengan una buena noche, seguimos en contacto y nos reencontramos el día de mañana, 8:30 a.m. Los voy a acompañar en CNN Chile Radio. Muchas gracias y muy buenas noches.
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7: El cachipún, la escondida, la pinta, el tombo, el zoo. Cada cierto tiempo recordamos historias de la niñez, en las que jugar era la ocupación del día, y atesoramos esas memorias como si el juego fuera algo exclusivamente reservado para niños. La verdad es que el juego, además de ser una gran herramienta de aprendizaje, es un espacio perfecto para encontrarnos con el otro. Es la simulación de eventos, de contextos y realidades la que permite desarrollar y ejercitar nuevas capacidades que en otras circunstancias podrían parecernos riesgosas e incluso adquirir herramientas de lógica y estrategia para una difícil tarea del mundo de hoy, la resolución de conflictos. De hecho, estudios científicos establecen que el juego simbólico, en el que se adoptan roles y crean situaciones imaginarias, ayuda a desarrollar la creatividad, la flexibilidad cognitiva y la capacidad para enfrentar situaciones adversas. Además, en espacios de trabajo, potencia la cohesión grupal y el trabajo en equipo. Ayuda a entrenar las habilidades sociales en las personas menos acostumbradas a comunicarse y contribuye a derribar prejuicios en condiciones de igualdad de oportunidades. Ya sabes, la piedra angular que nos permitirá seguir evolucionando y proyectarnos hacia el futuro podría estar más cerca de lo que crees. En una consola, al aire libre, con cartas o tableros, juntarse a jugar es mucho más que una cosa de niños.
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0: Hola, ¿cómo están? Bienvenidas y bienvenidos a un nuevo capítulo de Influyentes aquí en CNN Chile. Hoy día vamos a partir conversando con el sociólogo Aldo Mascareño, investigador del CEP y coautor del libro La condición postdemocrática de Chile. Y luego conversaremos con Karina Delfino, alcaldesa de Quinta Normal. Por supuesto, hablaremos de todos los desafíos del municipalismo, la ley de reconstrucción y de los líos al interior de su partido, el Partido Socialista. Parte entonces Influyentes. Aldo, muy bienvenido al programa.
8: Muchas gracias, Paula.
0: Bueno, y como decía, has escrito este libro, La condición postdemocrática en Chile, junto a Juan Rosa, ¿no? Un libro que acaba de ser publicado y que tiene un epígrafe bastante inquietante. Dice, política al borde del colapso. ¿Qué es este colapso que están ustedes vaticinando para Chile?
8: Sí, vaticinando no es la palabra, es más bien la idea de...
0: Describiendo.
8: Describiendo una situación especial de la democracia, una situación nueva de la de la democracia en el contexto chileno, que no solamente es chileno, sino que también en todos los contextos donde prime la democracia liberal, principalmente contextos occidentales, ¿no? O sea, esta idea de una condición postdemocrática no refiere a que la democracia en sí misma haya colapsado, ¿no? Sino que existe una condición donde la democracia liberal, ¿no?, mantiene, ¿no?, mantiene sus elementos fundamentales que la han hecho subsistir durante las últimas décadas, ¿no?, como la división de poderes, por ejemplo, como los derechos fundamentales, cuestiones centrales en la mantención de un orden democrático, pero ahora también comienza a explorar en otras alternativas, en elementos, en construcciones políticas que antes la democracia liberal consideraba antagónica a sí misma.
0: Como por ejemplo, como escriben ustedes en el libro, Aldo, el autoritarismo, el populismo, ¿no? Así es. Que entonces ya no es que se haya derrumbado la democracia liberal, sino que empieza a tener, además de su base, digamos, de sus características propias democráticas, estas otras características. Pero no son incompatibles de algún modo, que es un poco la tesis de ustedes del libro. No es incompatible una democracia liberal que tenga rasgos autoritarios o que tenga rasgos populistas que empiecen a desbordar, por ejemplo, el Estado de Derecho.
8: Yo creo que ese es el desafío del libro, mostrar que no hay incompatibilidades en distintos niveles, pero, ¿no?, y eso tú lo ves bien, ¿no?, hay un mayor riesgo, y en este caso el subtítulo, de colapso, ¿no? De colapso porque estamos más cercanos de las derivas autoritarias, estamos más cercanos de derivas identitarias, estamos más cercanos también y más susceptibles, ¿no?, de sucumbir a tentaciones de carácter populista, ¿no? Eso es lo que constituye, diría yo, la condición postdemocrática, una democracia que intenta buscar recursos políticos y que intenta buscar también motivaciones para reconectar con sus públicos en términos de emocionalidad, en términos de eficiencia, en términos de respuestas a múltiples grupos identitarios distintos, ¿no?, pero que justamente al hacer eso, ¿no?, tiene una mayor propensión, ¿no?, a entrar en situaciones de riesgo, en situaciones críticas. Nosotros nos distanciamos de la idea de que la democracia esté en una crisis terminal, por decirlo así, sino que decimos que esta condición postdemocrática es precisamente la astucia, digámoslo así, de la democracia de intentar buscar recursos y motivaciones que le permitan subsistir sin renunciar a sus fundamentos liberales, sin renunciar a los derechos fundamentales, sin renunciar a la alternancia en el poder, por ejemplo, sin renunciar a la división de poderes.
0: Sí,
8: ese es el equilibrio inestable, claro, digámoslo así.
0: Si uno piensa en países, por ejemplo, como El Salvador, en el caso de Bukele, claro, o el mismo presidente de Estados Unidos, Donald Trump, o Víctor Orbán, que acaba de ser, hace unos pocos meses, derrotado en Hungría, ¿no?, pero que gobernó durante muchísimos años en Hungría. ¿Ellos ya, en esas sociedades, estamos hablando de postdemocracia o estamos hablando, francamente, de derivas que son incompatibles con la democracia liberal?
8: Ahí ya nos damos cuenta de cómo la democracia, en esos casos, los mismos casos que tú mencionaste, de cómo esta condición postdemocrática puede colapsar justamente en un orden que no es democrático, en un orden autocrático, como en el caso de Bukele, en un orden también con ciertos elementos conservadores extremos y también autocráticos en el caso de Orbán, también en el caso de venezolano, también a un orden autocrático y populista, ¿no?, como con Chávez y Maduro en el caso venezolano. Esos son justamente nuestros ejemplos contrafácticos, ¿no?, los cuales tratamos en el libro también, en alguno de los capítulos, precisamente como ejemplos de una condición postdemocrática que ha derivado, que ha colapsado en ese sentido, ¿no?, en uno de estos otros órdenes, ¿no? Por tanto, y ahí es donde se renuncia a los fundamentos liberales, ¿no?
0: Ahora, hablemos de Chile, porque el libro es, claro,

0: en los últimos, digamos así, 6, 7 años, producto de todas las situaciones de estrés social que hemos vivido, ¿no? En los últimos tiempos, por ejemplo, partimos del año 2017 con los flujos migratorios más altos que hemos tenido en la historia chilena, seguimos con el estallido social, luego la pandemia, que fue un proceso global, dos procesos constitucionales fallidos, un cambio radical en las condiciones de la delincuencia, ¿no? La aparición del crimen organizado de una manera que nosotros no conocíamos antes. Es decir, una serie de fenómenos críticos sociales que hacen que nuestra sociedad demande al Estado, ¿no? Cuestiones que el contexto democrático previo parece que ya no podía entregar, ¿no? Entonces, desde el punto de vista más de autoridad, por ejemplo, hablamos de los problemas de autoridad en el colegio, de autoridad en la familia, de autoridad de respeto con autoridades públicas. Demandamos, por ejemplo, cuestiones y no solo desde la derecha, sino que también desde la socialdemocracia, desde la izquierda, militarización de espacios territoriales.
1: Claro, como muchos alcaldes, de hecho, lo han pedido,
0: Bueno,
1: ¿no?
0: exactamente, y desde hace ya algunos años, ¿no? O sea, no últimamente también que afloreció. Imagínate tú pedir militarización de barrio y territorio en los años 90. Eso era inimaginable, ¿no? Pero hoy día sí parece tener sentido, y sí parece tener sentido porque en el nivel local, ¿no? Parece que esas demandas, ¿no? hacen sentido a las personas y proponen determinadas soluciones que pueden ser, ¿no? necesarias para la resolución o para al menos el procesamiento de los problemas que a nivel territorial se viven. Y especialmente los alcaldes tienen esas exigencias, y no es casualidad que hayan sido los alcaldes en ese nivel territorial más micro que están más en contacto con las demandas de los públicos concretos, día a día, cotidianamente, los que hayan expresado ese tipo de demanda.
1: Ahora, eso, por ejemplo, pedir el despliegue de militares para ti es un síntoma de pulsiones más autoritarias, porque si bien se está pidiendo que se desplieguen, pero dentro del
0: Por
1: marco,
0: supuesto.
1: evidentemente, del Estado de Derecho.
0: No, no, yo no diría que son pulsiones autoritarias, no diría que este vínculo de la democracia con condiciones autoritarias, con condiciones o con elementos y motivaciones que provienen de esas fuentes políticas, o desde el identitarismo, o desde el populismo, signifique que por ejemplo, necesitemos otro golpe militar, o que necesitemos un Bukele, o un Putin que resuelva nuestros problemas, sino que ciertos elementos de ahí, ¿no? se captan para reforzar elementos democráticos también. Por ejemplo, la imposición del Estado de Derecho, ¿no? La preservación de la vida, que es uno de los elementos fundamentales del Estado de Derecho. Es decir, no es ese autoritarismo, el autoritarismo en el contexto postdemocrático, no es ese sentido de autoridad que nosotros pensábamos en los años 90, en el fondo, ¿no? Que yo diría, en la sociedad chilena y en la discusión política chilena, está siempre muy influido por la experiencia dictatorial, ¿cierto? Y ahora parece que esa experiencia se ha disociado de los problemas en términos de que parece que aceptamos militarizaciones, por ejemplo, en infraestructuras críticas, por ejemplo, en los territorios, por ejemplo, en la frontera, ¿no? Eso ahora ya pareciera ser una condición que está integrada dentro de las posibilidades democráticas, como tú muy bien dices, controladas por los elementos del Estado de Derecho,
1: Claro,
0: controladas.
1: en un marco democrático, de una
0: Exactamente.
1: democracia liberal propiamente tal.
0: Ese es justamente el punto que nosotros ponemos, ¿no? O sea, controladas por esa democracia liberal. O sea, la democracia liberal no se extingue en la condición postdemocrática, es la que mantiene los límites, por decirlo así, pero al momento de mantener los límites está también explorando otras cosas que puedan revincular con los públicos, que puedan dar soluciones más rápidas, por ejemplo, que puedan generar nuevamente una cierta emocionalidad con los públicos a partir de la conexión con el populismo, por ejemplo, o con
1: Sí,
0: ciertos
1: de eso te
0: elementos
1: iba a preguntar
0: populismo o
1: justamente,
0: identitario.
1: Aldo, que otro digamos, de las características de esta época postdemocrática es en los populismos, ¿no? Como una fuerza que logra conectar con un votante indiferente a la política, que ustedes también lo desarrollan bien en el libro, con un votante que no conecta con los partidos tradicionales. Ese populismo, esa pulsión populista,
0: Exacto,
1: podríamos
0: tentación la
1: decir,
0: llamamos.
1: ustedes la asocian acá en el libro al Partido de la Gente en especial. Y todo el Partido de la Gente lo llevas harto tiempo estudiando,
0: Sí.
1: poniéndole ojo, y la verdad es que, claro, en este gobierno ha crecido mucho la influencia del Partido de la Gente,
0: Además.
1: Justamente por su rol de bisagra, ¿no? Ha dado los votos fundamentales para el proyecto de ley de reconstrucción, es un interlocutor, Franco Parisi, su líder, completamente validado por el ministro Quirós, por el gobierno, en fin. ¿Cómo estás viendo?

0: el avance de esta tendencia que ustedes describen como populista acá en el libro?
1: Sí, mira, la reconstrucción que has hecho yo creo que muestra justamente por qué esa tentación populista, como la llamamos en el libro, los recursos y motivaciones políticas que genera el populismo son relevantes para una sociedad como la nuestra y para esa condición postdemocrática. Porque fíjate que lo que ha hecho el Partido de la Gente y que no ha hecho otro partido y que ha hecho también especialmente Franco Parisi es identificar un nuevo tipo de actor, un nuevo tipo de actor que no era visible, que es lo que el PDG y Franco Parisi llaman la clase media emergente, ¿no? Que este sujeto, estas generaciones como más autónomas que surgieron, que emergieron en las relaciones de mercado entre los años 80, 90 y 2000, en el fondo, que tiene un sentido de autoemprendimiento y que tiene una relación muy instrumental con las instituciones sociales, por ejemplo, que están en favor de cuestiones como la militarización, como el control de fronteras, que están también en favor, además, ¿no?, de que exista una institucionalidad que pueda soportarlos, que pueda sostenerlo en el momento en que tengan golpes, en el fondo, ¿no?, accidentes de salud o cuestiones, o que les roben, por ejemplo, en sus negocios.
0: Es decir, claro, no es antiestado, digamos, no es un estado más chico, es de un estado que les funcione mejor.
1: Que funciona en el momento en que ellos los necesitan, porque si no funciona en el momento en que los necesitan, entonces retroceden décadas, ¿no?, en todo el esfuerzo que han hecho. Ese tipo de público es el tipo de público que reconoce Franco Parisi. Pero claro, el PDG también está y aquí están las situaciones de revinculación y de riesgo, el PDG también funciona con esta distinción clásica de los populismos entre un pueblo virtuoso, la gente en este caso, y una élite que es más corrupta, tanto política y económica, como por ejemplo lo ha definido Cristóbal Rovira, me refiero, ¿no? En ese sentido. O sea, también tienen ese concepto, pero además el PDG conecta emocionalmente con esos públicos porque les da un reconocimiento, les da un espacio, les da una visualización en la esfera pública que ningún otro partido le está dando a ese público. Entonces, cuando se reconoce ese público, esa es la base, ese es el fundamento de la potencia que ha tenido el PDG, que tú muy bien configuradas en esta introducción que hiciste.
0: Aldo, ustedes en el libro, por supuesto, es un libro en que describen fenómenos, no están diciendo qué es bueno o qué es malo, pero tú ves que con el comportamiento que ha tenido el Partido de la Gente en este gobierno, con la influencia, como decíamos, que ha tenido, con esa capacidad de articular, con un rol de bisagra, con votos clave, con la aparición permanente de Franco Parisi en esta ocasión, a diferencia de las veces anteriores en que estaba fuera, o que ahora permanentemente está en Chile, ¿es probable que Franco Parisi y el Partido de la Gente lleguen al poder?
1: Pareciera ser, ¿no? O sea, con las condiciones que se han dado, al menos hasta ahora. Fíjate, él tuvo problemas, el PDG tuvo problemas en el periodo legislativo, quiero decir, con sus seis diputados del 2022.
0: Claro, de los seis que
1: quedó, se le disolvieron
0: todos. Se disolvió el partido, claro.
1: Exactamente. Pero hoy pareciera ser que con esta alianza con Pamela Giles, ¿no?, y esta vinculación política y el control de las vocerías, por ejemplo, el control de los discursos, están manteniendo un cierto control político de ellos. Por otro lado, Franco Parisi, y para qué decir Pamela Giles, son de las personas que mejor manejan, ¿no?, el nuevo contexto de redes sociales, ¿no?, de los políticos contemporáneos con los cuales hoy nos encontramos, que mejor manejan ese estilo de comunicación, ¿no?, ese estilo de comunicación particularizada, precisa, en el fondo, ¿no? O sea, como distinta a la forma en que los medios tradicionales trabajaban antes con mensajes más abstractos y más generales. Ahora la comunicación de París, especialmente, es muy particular respecto de públicos concretos, respecto de los gamers, respecto de los scooters, respecto de los K-popers, respecto de todas esas nuevas identidades digitales que han surgido en el último tiempo. Y por lo demás, como te decía también, yo creo que la fuerza del PDG y la fuerza de París tiene que ver con haber identificado a una clase media emergente, a un público distinto que no estaba siendo capturado.
0: Claro, y dirigirse partidos como el nuevo centro en su autodefinición, ¿no?
1: Su
0: como
1: autodefinición,
0: ni facho,
1: sí,
0: ni como Nacho.
1: Claro.
0: ¿Tú crees que hay conciencia en el gobierno de cómo, podríamos decir, se está pavimentando el camino a través de lo que hemos descrito, ¿no? De darle, o sea, de conseguir esos votos que por supuesto necesitan votos para sacar adelante su agenda, eso es evidente, pero sí. De darle a ellos este lugar tan privilegiado, ¿hay conciencia en las derechas, digamos, de hacia dónde podría ir la tendencia que tú muy claramente describes en el libro?
1: Sí, mira, a mí me parece que es probable que ahora, ¿no? Con esta posición que está teniendo el PDG y Franco Parisi, definitoria en las discusiones respecto de la mega reforma, y que seguramente la va a seguir teniendo respecto de otras grandes políticas que este gobierno debiese hacer, como las cuestiones relativas a seguridad o empleo, por ejemplo, que en el último tiempo han aparecido tan críticamente. Uno esperaría que comenzaran no solo la derecha, sino también la centroizquierda y la izquierda a tener más conciencia de qué significa esto, ¿no?
0: Debieran tenerlo, dices tú.
1: Debieran comenzar a tenerlo, porque ya está expresado políticamente, ya tiene consecuencias políticas, especialmente en la Cámara, ¿no? En la Cámara de Diputadas y Diputados. No tanto todavía en el Senado, porque ahí no hay Partido de la Gente, pero cuando uno observa, por ejemplo, el Senado, la construcción del Senado, el centro del Senado está absolutamente vacío, ¿no? O sea, Walker nomás está ahí como en la mitad, equilibrando esas cosas, pero en la Cámara de Diputados, todo el centro político en una distinción de centro, de izquierda y derecha, está ocupado por los 14 o 13 diputados del Partido de la Gente. Entonces están teniendo una alta relevancia política. Y lo que ha acontecido, yo diría hasta ahora, es que tanto la centroizquierda o la izquierda y la centroderecha y la derecha no han reconocido esa relevancia, esa potencia que puede tener este partido, precisamente porque identifica un grupo distinto. Cuando uno piensa en el grupo que identifica, es un grupo también popular, ¿no? Esa clase media emergente, es un grupo que está ahí en el borde, que requiere de estas afirmaciones institucionales también, pero un grupo que no había sido reconocido. Entonces, desde la izquierda se los puede identificar como a los indiferentes, sobre todo a este público, a este votante obligado, como se le llamó también en las últimas elecciones, como los fachos pobres, por ejemplo. O sea, siempre de una manera muy crítica y despectiva. Y desde la derecha yo diría que el problema es que se los considera en algún sentido populistas y populares, ¿no? Entonces, como esas construcciones de ambos bloques, tanto de la derecha como de la izquierda, esas construcciones semánticas de este nuevo partido, les impiden a ellos mismos identificar cuál es el rol político que ese partido está cumpliendo, ¿no?
0: Claro, y cómo es su conexión con ese votante, ¿no? Como dices tú, un votante indiferente que no engancha con los partidos tradicionales. Ahora,
1: exactamente.
0: Ellos no se definen evidentemente como populistas, ¿no? Te disputarían evidentemente
1: el
0: mote. Pero, ¿qué se podría esperar de este grupo que tú has estudiado tanto, este partido y este movimiento que, como decíamos, está en auge, ¿no?
1: Sí.
0: ¿Qué podríamos esperar de un gobierno así de cara a cómo se podría desbordar la democracia liberal? Pensemos solamente que la diputada Pamela Giles, sí, su gran bandera de lucha siempre fueron los retiros de fondos de pensiones, ¿no?
1: Ahí
0: y
1: sí,
0: más retiros y más retiros y más retiros. Sí. Fue el resto de la clase política la que tuvo que ponerle un coto a eso, si no seguiríamos con esa agenda. ¿Cuál es el riesgo?
1: El riesgo es la tentación, y así definimos cuando construimos el capítulo con mi colega Juan Rosa sobre el populismo, lo definimos como una tentación. Una tentación que está muy bien expresada ahí. Yo diría que uno de los elementos ahí claves, uno de los ejemplos que uno pudiese aducir respecto de esto, ahora pudiésemos decir, es justamente los retiros. Y fíjate que los retiros, ¿no? Fue una tentación transversal, que no solamente se circunscribió a Pamela Giles, sino que aparecieron políticos en la derecha y en,
0: claro,
1: la izquierda.
0: Claro, o sea, se transversalizó, se les hacía a todos muy difícil votar en contra por lo popular que era la medida.
1: Exactamente, ¿no? Entonces, si eso es así, con todo el manejo de redes sociales que hoy podemos tener y con toda la capacidad de crítica que esas redes sociales tienen, de presión que esas redes sociales tienen, que ya no se ejerce solamente a través de los medios tradicionales, ¿no? Sino que se ejerce a través de todas estas otras condiciones de redes sociales, es muy difícil resistirse a eso. O sea, yo diría que el gran problema de eso es caer en esos elementos de carácter popular, populista, quiero decir, perdón, como los retiros, como por ejemplo yo diría que hoy día, por ejemplo, muchas de las personas, y no solo este grupo indiferente, sino también mucha gente en distintos sectores políticos, piensa que hay que tener una mayor fuerza en el control de la delincuencia y del narcotráfico, del crimen organizado. Bien, eso lo hacen, también es una cuestión transversal. Pero la cuestión de mano dura, ¿no podríamos llegar en una situación así como la que tú hipotéticamente estás construyendo a una cuestión de pena de muerte nuevamente? ¿No? Y eso pareciera ser muy difícil de contrarrestar cuando tenemos todo este escenario de redes sociales, ¿no? que sabemos que van a estar de acuerdo con esa opción. O sea, el control institucional, el control de los fundamentos de la democracia liberal, ¿no? De los fundamentos de los derechos fundamentales, de la división de poderes, ¿no? Se puede hacer mucho más débil en un tipo de sistema orientado de esa forma.
0: Ahora, Aldo, el partido de la gente y su irrupción y todo lo que estamos hablando, uh-huh, ¿perjudica más al progresismo, perjudica más a las derechas? A ambos.
1: Sí, yo diría que perjudica transversalmente, ¿no? Y perjudica, como lo decía, por esa falta de reconocimiento de la función política de este partido, ¿no? Porque este partido y Parisi especialmente identifican un problema social distinto, identifican lo llamamos ahí dentro del libro al indiferente, en el fondo, ¿no? Este que no está, que le da lo mismo si te rige un gobierno democrático o un gobierno autoritario, ¿no? Más bien lo que quiere es tener una vida autónoma, es tener su negocio estabilizado, es que las instituciones sociales te sostengan en caso de accidente, ¿no? Quiere eso, ¿no? Y ese tipo de público es un tipo de público mucho más sensible, ¿no? a elementos que vienen desde la derecha o elementos que vienen desde la izquierda. La construcción de lo popular, por ejemplo, ¿no? La construcción de lo popular, tenemos una construcción de lo popular y del pueblo desde la izquierda que es muy clásica, ¿no? Pero que parece que no está teniendo una conexión con ese desarrollo popular, en el fondo, ¿no? Que de las clases de clases medias, de clases populares, en el fondo, que es la que identifica el partido de la gente. En la derecha también pudiésemos haber tenido eso con Longueira, por ejemplo, en los años
0: la UDI popular,
1: exactamente, que se llamaba así. Ahora vuelve Longueira, pero tampoco es ese mismo pueblo marginal, ¿no? que Longueira lograba identificar. Tampoco es ese pueblo y esa actitud teniendo una cierta, no sé, relación más paternalista o caritativa con esos públicos, ¿no? Tampoco es esa imagen más conservadora la que va a lograr reconstruir a este otro público, ¿no? Entonces, los dos grupos, tanto de derecha como de izquierda, tienen problemas con esa identificación de cuáles son los nuevos actores, de cuál es este nuevo actor que está haciendo oscilar a la política en esta condición postdemocrática. Y ahí es donde el PDG ha tenido fuerza.
0: Sí, así como ustedes describen en el libro, el PDG es el que la lleva en este Chile de condición postdemocrática. Aldo Mascareño, muchas gracias por esta conversación.
1: Bueno, Paula, muchas gracias a ti.
0: Vamos a una pequeña pausa y ya seguimos con más influyentes. Viene la alcaldesa Karina Delfino. Espérenme.
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0: 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Para llegar a la meta, un equipo de remo necesita que todos sus miembros trabajen por igual y que cada uno cumpla su rol. Al centro de esta colaboración está el grupo, que es un elemento vital para el desarrollo de la especie humana. Estar en grupo ha sido la clave para superar tareas complejas, ser más eficientes e incluso para saber quiénes somos realmente. La psicología social señala que estar en grupo nos ayuda a desarrollar nuestro sentido del yo. Al observar a otros, podemos definir mejor los límites, gustos y posibilidades de nosotros mismos. De hecho, esta misma disciplina señala que las personas no se definen solo por sus rasgos, preferencias, intereses y aversiones, sino también por sus amistades, roles sociales, conexiones familiares y, en definitiva, por sus grupos. Cuando decimos yo, no solo es un yo, sino también un nosotros. Pero eso no es todo. La ciencia ha demostrado que el sentido de pertenencia a un grupo tiene un impacto directo en nuestra salud física y mental e incluso en la calidad de nuestro envejecimiento. Ya sea para enfrentar misiones imposibles, pasar un buen rato o descifrar los misterios de nosotros mismos, estar en grupo nos trae grandes beneficios.
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0: estamos de vuelta acá en Influyentes con nuestra siguiente invitada, la alcaldesa Karina Delfino, alcaldesa de Quinta Normal. Muy bienvenida, alcaldesa.
1: Muchas gracias por la invitación.
0: Bueno, partamos por la noticia, que yo diría de las más importantes para el municipalismo, que es que finalmente ustedes, los alcaldes de oposición, habían propuesto, pero también en alianza con varios alcaldes del oficialismo, habían propuesto que en la exención de contribuciones fuera focalizada, es decir, que no todas las personas quedaran eximidas de no pagar, de pagar las contribuciones, sino aquellas que tenían solamente menos de una cierta cantidad de sueldo hacia abajo. Eso fue rechazado, como sabemos. Hay diferencia entre los alcaldes. Los alcaldes del oficialismo están de acuerdo con lo que el ministro Quiroz les propuso en términos de cómo se va a compensar esa plata. Ustedes no. ¿Qué pasó? Porque habían logrado tener un cierto acuerdo todos los alcaldes. ¿Qué pasó ahí?
1: Sí, bueno, yo lamento la verdad que el ministro no nos haya escuchado, porque esta fue una propuesta que hicimos de manera transversal, políticamente, geográficamente, diría yo, porque con alcaldes y alcaldesas de distintos lugares de Chile, que pensamos distinto, que tenemos comunas distintas, pero que en el fondo esto nos afecta a todos. ¿Qué es lo que dijimos? Por un lado, focalizar. O sea, las personas que pueden pagar contribuciones, que las paguen. Voy a poner un ejemplo. El próximo año el ministro Quiroz no va a pagar contribuciones. El próximo año el ministro Alvarado no va a pagar contribuciones. Y así una serie de otros ministros, ministras, empresarios, alcaldes, alcaldesas, parlamentarios no van a pagar contribuciones. ¿Eso es justo, que no paguen contribuciones a alguien que puede pagar una contribución? Que es lo que estábamos proponiendo nosotros. Una persona que tiene una remuneración mayor a 3 millones de pesos y una casa con un avalúo fiscal mayor a 350 millones de pesos, esa persona que pague contribuciones. ¿Por qué son importantes las contribuciones? Porque se redistribuyen en las comunas que menos tienen.
0: Claro, van al fondo municipal y exacto, se redistribuye entre los municipios que tienen menos.
1: Exacto. Entonces, la propuesta nuestra era, por una parte, focalizar, o sea, quienes puedan pagar, que paguen, y por otro lado, lo que se dejaba de recaudar, que se compensara. Que es lo que hace, lamentablemente, el ministro Quiroz, hacer una propuesta solamente desde el punto de vista de la compensación. A nuestro juicio, si solamente se piensa y finalmente se propone la compensación, es una medida injusta y regresiva. Entonces, por eso nosotros no aceptamos esa propuesta y lamentamos, la verdad, que no se haya considerado la totalidad de la propuesta.
0: Sí. Alcaldesa, usted, el alcalde Bodanovich, dicen, bueno, aquí hay una cosa ideológica del gobierno, digamos, legítimamente ideológico, tienen una mirada política XD respecto de que no se deben pagar contribuciones. Pero ¿no hay también una mirada ideológica en decir, bueno, todas las personas adultas mayores debieran pagar aquellas que pueden? Y se lo pregunto porque se conocen, digamos, muchos casos de personas que su casa hoy día vale muchísimo más que cuando la compraron, y que son adultos mayores que tienen una pensión que no es alta, tampoco baja, pero tampoco es alta, que tienen que pagar remedios, que tienen que pagar salud, que tienen que pagar muchas cosas, y que han tenido que irse de su casa porque simplemente con los nuevos cálculos que se emplean no pueden pagar la contribución. ¿No hay algo ideológico también ahí en decir, bueno, debieran igual pagarlo?
1: No. Evidentemente que yo creo que el Estado y las políticas públicas se tienen que hacer cargo de esas situaciones, y yo lamento mucho que esas situaciones ocurran. Ahora, a nivel nacional, considerando todas las personas mayores de Chile, solo paga el 5% de las personas mayores las contribuciones. Por eso lo que nosotros estábamos diciendo, pongamos límites por remuneraciones, que no pase esto en el fondo, o sea, alguien que tenga una pensión que sea baja o a lo mejor una pensión que no le alcance para el lugar donde vive porque ha subido la plusvalía de la casa, etcétera. Entonces pusimos tope, 3 millones de pesos y además el avalúo fiscal. Considerando esto, considerando que pudiesen haber personas que no pudieran pagar la contribución. Por eso nosotros pensamos de que en el fondo esta medida de la exención del pago de contribuciones fuera dirigida a las personas que no pueden pagar y no de manera universal. Sí, tal como hoy día lamentablemente hay personas que no puedan pagar, hoy día hay personas que sí pueden pagar. O sea, una persona que tiene una remuneración como un ministro de Estado, como un alcalde, como un parlamentario, como un empresario, evidentemente que puede pagar su contribución. Entonces, por eso para nosotros era importante que no fuera esta política universal y que se pusiera un tope. Ahora, más allá de la ideología, el Estado se financia por recursos. Se financia vía impuestos, tener más policías, recuperar plazas, iluminar las calles. Cuando se apaga un semáforo, el que prende ese semáforo es la municipalidad. Todo eso cuesta recursos. ¿Y de dónde provienen esos recursos? A nuestro juicio, tienen que provenir de las personas que pueden contribuir. ¿Y quiénes son esas personas? Las que pueden pagar. Entonces, por eso, más allá de que nos diferencia por cierto, un tema ideológico. Creo que acá hay que poner la pelota en el piso. El Estado chileno necesita más recursos para hacer más cosas de beneficio público. Se requieren de esos recursos y por lo mismo esta era una propuesta que además era bastante transversal. Si esta era una propuesta de la Asociación Chilena de Municipalidades, que en la cual estamos todos integrados.
0: Sí, pues y usted es vicepresidenta de la Asociación Chilena de Municipalidades. ¿Se quebró ese grupo? ¿En qué quedaron? Porque claro, estaban todos juntos con los alcaldes de derecha, de izquierda y ahora no.
1: No, pensamos distinto y en el momento en que el ministro nos hace estas propuestas, voy a contar ahí los pormenores de nuestra conversación, bueno, hicimos una reunión de directorio rápido, luego comenzamos a comentar esta propuesta en el grupo WhatsApp que tenemos y con nuestras legítimas diferencias, nosotros dijimos que no, ellos dijeron que sí. Y por lo tanto hicimos saber y consignar nuestra votación en contra. Entonces, cuando el ministro hace saber que esta es una propuesta hablada con la Asociación Chilena de Municipalidades, nosotros dijimos sí, pero en esto hay una diferencia profunda entre nosotros y entre ellos, digamos. Y en eso nosotros no íbamos a avanzar. Por eso yo lamento la verdad que el ministro haya hecho solamente eco de una parte de la propuesta y no de la totalidad de la propuesta, porque si no hubiésemos estado todos de acuerdo, la verdad.
0: ¿Es difícil negociar con el ministro Quiroz?
1: Es difícil negociar con el ministro Quiroz. Nosotros tuvimos una reunión con el presidente José Antonio Kast en el mes de abril y la verdad es que fue muy difícil conversar con el presidente, porque esto también lo planteamos, así como planteamos nuestra preocupación ante los recortes, nuestro rechazo en el cambio de la Ordenanza General de Urbanismo y Construcción. Y la verdad que cuando te invitan a dialogar uno espera que se puedan haber algunos puntos de vista en común y lamentablemente con el presidente eso no ocurrió. Nosotros dijimos después de esa reunión, quedamos con un sabor amargo, además nos dividieron. El presidente se juntó primero con los alcaldes, comillas, de oficialismo, después con los de oposición, pero definir un alcalde de oposición la verdad que es complejo porque uno gobierna para los vecinos y vecinas independiente de su color político. Pero bueno, nos dividieron y además creo que lamentablemente en esa jornada el presidente no nos escuchó. Y luego vinieron dos o tres reuniones con el ministro Quiroz que tampoco nos escuchó. Y creo que la política requiere de mayores acuerdos, no de aprobar la reforma por un voto que finalmente es lo que ocurrió, o dos votos, sino que más bien cuando uno piensa en esto, que además bueno tiene otros componentes la reforma que van a afectar profundamente a las arcas fiscales y también a cómo nos organizamos finalmente, uno pensaría que debieran haber acuerdos más amplios considerando opiniones distintas y que en el fondo sean sostenibles en el tiempo.
0: Ahora, está difícil acordar, o sea, dialogar y acordar. Pensemos lo que pasó con su partido, el Partido Socialista, justamente por la mega reforma en que se vio ahí una división al interior del partido, digamos, públicamente la senadora Chicardini y Bodanovich en una situación muy tensa. Y también se partió el socialismo democrático porque tres senadores PPD iban a aprobar, después no les respetó las condiciones, no aprobaron, pero quedó como todo el sector, digamos, del socialismo democrático, especialmente el Partido Socialista, que es el partido eje de esa sensibilidad política, bastante dañado. ¿Cómo lo vio usted?
1: Mira, yo creo que acá lo importante es la unidad del Partido Socialista. Yo creo que fue una semana
0: compleja. Está unido
1: compleja.
0: Porque la senadora Danovich dijo que no habían dos sensibilidades, sino que habían 10.
1: Sí, bueno, lo dice también en un tono medio como de broma, medio en entrevista que también señala esto, más allá de las diferencias que hubieron puntuales entre las dos senadoras. Sin embargo, yo creo que acá es importante la unidad del Partido Socialista porque además yo creo sí que el Partido Socialista es fundamental en la oposición. Yo creo que sí es un partido que debe articular, que debe trabajar todos los días para la unidad, que no está fácil. Y creo que para trabajar por la unidad debemos partir, por cierto, por casa.
0: ¿Está el debe en ese sentido?
1: Yo creo que hay diferencias, pero yo creo que se superaron. Qué bueno que se hayan superado esas diferencias. Y creo que lo importante es que se rechazó por parte nuestra, digamos, la mega reforma desde la Democracia Cristiana hasta el Partido Comunista. Se va a recurrir además al Tribunal Constitucional, que yo creo que en el fondo lo compartimos. Y yo creo que me quiero quedar con eso de la semana compleja que vivimos.
0: Ahora, justamente por su experiencia en esta negociación, que no resultó por las contribuciones, y con lo que acabamos de hablar, ¿Cuál es el papel que usted visualiza para la oposición de centro-izquierda y de izquierda? Porque, por un lado, estar todo el tiempo solo oponiéndose a todo lo que el gobierno propone no es algo que encante mucho a la gente ni que la traiga, ¿no? En cambio, el Partido de la Gente, con Franco Parisi, ha logrado primero ser como el voto clave, digamos, la votación clave, tener mucha influencia y además conseguir cosas muy concretas como la rebaja de los impuestos para remedios y pañales, algo que la gente valora. desde esa experiencia bien concreta y cómo va subiendo el partido de la gente versus esta parálisis o desunión o irrelevancia, como dijo el alcalde, su colega, el alcalde Claudio Castro de Renca, ¿dónde quiere usted, digamos, cómo salir de este momento en que la oposición no está influyendo para nada?
1: Sí, bueno, yo la verdad lamento que el partido de la gente haya finalmente respaldado una mega reforma tributaria que solamente busca beneficiar a las personas más ricas de este país y además de financiar el Estado, que lo dijo el Consejo Fiscal Autónomo. Tengo una crítica al comportamiento que ellos tuvieron respecto a la tramitación de esta reforma. Eso por una parte. Y por otro lado, efectivamente creo que la oposición, hoy día los partidos que somos parte de esa oposición, no podemos solamente oponernos, sino que también proponer. O sea, yo creo que hoy día hay problemas profundos que no se han resuelto. El gobierno ya lleva 5 meses desde que asumieron. No se han resuelto los problemas de seguridad, pero además se está generando un problema muy complejo en términos de empleo. Hay casi 1 millón de personas desempleadas en Chile, afecta principalmente a mujeres y jóvenes. Por lo tanto, necesitamos también una propuesta en materia de finalmente dónde a las personas les está apretando el zapato. Y eso en materia de seguridad, materia económica, y que lamentablemente el gobierno no se ha hecho cargo.
0: Ahora, lo que viene después de la mega reforma es un gran plan de empleo, entre otras materias. En ese sentido, alcaldesa, si usted estuviera en el Parlamento, ¿cuál sería la actitud correcta de alguien de centroizquierda o de izquierda? ¿Tratar de colaborar a que una ley que fomente el empleo salga mejor o oponerse de nuevo porque esto viene de este gobierno que tiene un signo ideológico muy diferente?
1: Yo creo que cuando se plantean de que las jornadas puedan ser hasta de 52 horas, yo creo que es difícil poder sumarse a aquello.
0: Pero entiendo que el Código Laboral lo permite hoy día.
1: Lo permite, pero también resguardando algunas condiciones y sobre todo entendiendo que bueno, la jornada laboral se establece en, digamos, 44, 42 horas, 40 horas, digamos, hoy día a propósito de la ley de 40 horas, pero hoy día protege mucho al trabajador y la trabajadora cuando hay jornadas que son extensas, porque además son ciertos tipos de empresas, etcétera. Y hoy día lo que se está proponiendo es más bien una visión desde el punto de vista de la empresa y no desde el punto de vista de los trabajadores. De hecho, en la propia conversación que se realiza no están incluidos los trabajadores. Entonces yo creo que en esto, más allá de oponerse, creo que es importante que exista un diálogo que permita además que Chile pueda ir creciendo y desarrollándose de manera sostenible y cohesionada. Chile hoy día ya es un país desigual y vivimos profundamente las desigualdades sobre todos los territorios, a propósito del sistema, por ejemplo, del mal tiempo, sufrimos en las comunas que tenemos pobreza y que las personas tienen precariedades. Entonces, seguir precarizando el empleo y seguir finalmente concentrando la riqueza, creo que ese no es el camino.
0: Ahora, por otro lado, alcaldesa, las personas votaron por el gobierno. O sea, eso también desde la izquierda y la centroizquierda tiene que hacer ese duelo, claro, y ver lo que eso está indicando. Y en su programa sí venía la rebaja de los impuestos a las empresas, la exención de las contribuciones, digo, más allá de que esas políticas gusten o no. No es una sorpresa que promuevan ese tipo de agenda. ¿Qué mea culpa o lección debe sacar la izquierda de todo eso?
1: No, yo estoy de acuerdo. O sea, yo creo que parte esto, bueno, a partir de la entrevista va bien hablando de la contingencia, pero efectivamente parte esto de una derrota profunda que tuvimos en el mes de diciembre y en el mes de noviembre, en las parlamentarias y en la presidencial. Y de hecho yo lo diría incluso un poquito antes, lo vivimos en la municipal, lo vivimos a nivel de gobernadores, gobernadoras regionales, de hecho, bueno, en términos de equidad de género también, en el caso de gobernadores no hay ninguna mujer, en el caso de la alcaldesa solo somos el 16%, pero también obviamente como centro izquierda nosotros perdimos y una derrota profunda y que obviamente que debemos hacer una reflexión al respecto, porque yo creo que los temas de seguridad y los temas económicos, que si bien el gobierno yo creo que ganó principalmente por eso, o sea, por esta propuesta que hace, que no se está haciendo cargo, nosotros también tenemos que tener una propuesta que finalmente le haga sentido a las personas y que puedan apoyar un proyecto que nos represente, por cierto, a nosotros. Pero evidentemente hoy día estamos donde estamos por una derrota muy, muy profunda.
0: Usted estuvo hace
1: ahora,
0: poco...
1: perdón, esto por cierto no es culpa de Janet Jara, yo creo que ella hizo lo mejor que pudo en la campaña, fue una excelente candidata, se desplegó, hizo todo lo que pudo y tuvo que hacer, pero evidentemente que esta reflexión es más profunda que una candidatura presidencial.
0: Sí, y no sabemos, no tenemos el contrafactual de qué habría pasado si Carolina Toa hubiera ganado la primaria, hubiera sido alguien de centroizquierda la candidata. Usted estuvo hace poco en una reunión de alcaldesas de transversales, ¿no?, organizada por Horizonte Ciudadano de la expresidenta Bachelet. ¿Cree que parte del problema que tiene la oposición hoy día es la falta de liderazgo, pensando en que la expresidenta siempre ha sido un liderazgo que unifica a toda la oposición, ¿no? Y que es como permite, desde el punto de vista simbólico, desde luego y político, explicar claramente a la gente de qué significa esas ideas y también unir a todos los distintos liderazgos? ¿Hay vacío de liderazgo ahora?
1: Bueno, yo creo que tenemos liderazgos que son interesantes, en el punto de vista, yo creo, municipal también hay, pero evidentemente yo creo que a la política en general, a propósito del encuentro de alcaldesas, le faltan más mujeres. O sea, yo lo decía, no hay ninguna gobernadora hoy día, además solo somos el 16% a nivel municipal, cerca, bueno, del 30% a nivel parlamentario, gracias a la ley de cuota, pero efectivamente creo que más allá del liderazgo, que yo creo que hay varios de nuestro sector, es importante también fortalecer los liderazgos femeninos.
0: Los alcaldes y las alcaldesas son bien populares, eso pasa, bueno, en muchas partes, y en particular acá, su colega también, el alcalde Bodanovich, es la figura mejor evaluada en la encuesta CEP. El gobernador Orrego también está muy bien evaluado. En fin, hay muchas figuras que aparecen muy bien aspectadas. Pero después le ha costado a casi todos los alcaldes traducir eso en que les vaya bien en la presidencial. Pensemos en el alcalde.

0: Lavín, el exalcalde Lavín, el exalcalde Jadwe, y el caso de la exalcaldesa Evelyn Matthei, que no lograron traducir esa adhesión como alcalde a presidente. ¿Eso podría complicar un poco a la centroizquierda y la izquierda que están viendo en Tomás Bodanovich una figura que como muy, muy promisoria en ese sentido?
1: Sí.
0: ¿O no?
1: Bueno, yo creo que queda mucho todavía para ese momento. Por cierto, yo tengo la mejor opinión del alcalde Bodanovich. Tenemos además varios proyectos en conjunto con el alcalde y que ha permitido también que podamos ir fortaleciendo nuestras gestiones municipales. Pero creo que obviamente que es un desafío, efectivamente, y lo ha mencionado muy bien, hace muchos años que se vienen expectando de buena manera algunos alcaldes, pero no logran pasar, yo diría ya, a la presidencial propiamente tal. Y por lo mismo, obviamente, que va a ser un desafío. Yo creo lo que sí hoy día tenemos, yo diría como algo positivo desde los municipios, es que, bueno, estamos permanentemente en terreno, conectamos yo creo que bien con las necesidades de las personas. La verdad es que todo el día vecinos y vecinas se acercan a nosotros para tratar de solucionar su vida. Lo hacemos un poco desde los municipios también. Y por lo mismo yo creo que esa conexión es bien interesante que se genera a nivel municipal. Evidentemente que queda mucho y es un desafío, por cierto, yo diría como quebrar esa barrera que ha existido. Pero bueno, le deseo lo mejor al alcalde Bodanovich en todo caso.
0: Oiga, alcaldesa Delfino, y usted es un liderazgo promisorio, y bueno, un liderazgo consolidado, pero también promisorio en esa materia en su partido, en el Partido Socialista. Usted debutó en las lides políticas con la Revolución Pingüina, ¿no? O sea, desde entonces, ¿no? Después, evidentemente, ha seguido el tema educacional y el liderazgo nacional y el liderazgo que tiene hoy día comunal. ¿En el PS las diferencias son generacionales? ¿Es que la senadora Chicardini es de una generación más joven como la suya y, por lo tanto, quiere estar más cerca del Frente Amplio, del Partido Comunista, y la senadora Bodanovich y otros están más bien por un Partido Socialista, un socialismo democrático más diferente?
1: Yo creo que eso se ha ido zanjando en el tiempo, esa discusión, porque el Partido Socialista ya de manera permanente ha finalmente decidido trabajar por la unidad de la oposición. Y eso no excluye a nadie, sino que más bien incluye a todos, diría yo. O sea, trabajar desde la Democracia Cristiana hasta el Frente Amplio, el Partido Comunista. Ahora, evidentemente que en eso muchas veces hay distintas visiones. Yo no sé si necesariamente son generacionales, pero
0: ¿cuál
1: sí
0: es la suya? ¿Más cerca de Bodanovich, Paulina y Tomás, o más cerca de la senadora Chicardini, que tiene desde luego un estilo de comunicación distinto?
1: Sí, no, yo creo que no. O sea, yo la verdad creo que hay que trabajar por todo, por una unidad amplia, por todos los partidos que compongan una oposición precisamente amplia. Yo creo que lo que pasó en la última elección municipal es positivo, de estar todos juntos, avanzamos juntos en la elección municipal, avanzamos juntos en la elección presidencial, y evidentemente que cada cierto tiempo hay esta discusión, pero creo que lo importante hemos estado juntos. Yo creo que hoy día, además, es como si estuviéramos conversando como si cada partido fuera mayoría. La verdad que todos juntos ni siquiera somos mayoría, entonces nos necesitamos a todos, tenemos que articularnos. Creo que es bueno que existan diferencias y diversidades, porque eso además nos hace más potentes cuando nos unimos, pero evidentemente que en esto no sobra nadie, al revés. O sea, todavía no nos ha alcanzado en la elección parlamentaria ni en la elección presidencial, y por lo mismo yo creo que en esto hay que trabajar todos los días por la unidad.
0: Respecto de la derrota presidencial y parlamentaria también, ¿usted cree que el Partido Socialista, que fue un partido tan importante en el gobierno del expresidente Boric, un partido bien eje, ¿no?, con todos los cuadros que estuvieron en el gobierno, ¿le pasó la cuenta después eso? O sea, ¿ha sido como un soporte tan importante en el gobierno anterior?
1: Yo creo que el Partido Socialista efectivamente cumplió un rol importante, junto con otros partidos también. Yo creo que el gobierno del presidente Boric también tuvo cambios durante su mandato, y creo que acá es algo positivo del liderazgo del presidente Boric de ir leyendo los distintos momentos. O sea, asumió el presidente saliendo de una pandemia, entre medio de la convención constitucional, saliendo de un estallido que fue muy fuerte, digamos, en Chile, y también después comenzó con mucha fuerza todos los problemas de seguridad. Entonces yo creo que el liderazgo del presidente fue positivo en ese sentido, de poder ir también cambiando su agenda, incluyendo a otras personas, bueno, tener de ministra del Interior a Carolina Tohá y Álvaro Elizalde, por cierto, que algo dice de eso también, pero creo que cuando uno es gobierno lo hace para poder mejorar las condiciones de vida de las personas e influir en ello. Y yo creo que eso finalmente es el objetivo del Partido Socialista. Yo creo que más allá de lo que hoy día estamos conversando, el objetivo principal es poder mejorar las condiciones de las personas que sufren, de las personas que tienen dolores, de las personas que hoy día tienen necesidades y precariedades.
0: Y debe mantenerse con una identidad propia, se lo pregunto porque en el Frente Amplismo sacaron una declaración como que son un partido socialista o de corte socialista, no sé cuál es la palabra exacta, lo cual sacó bastante roncha en el PS. Sí, claro. ¿A usted también le pareció inadecuado?
1: No, yo creo que, lo decía bueno hace un momento, yo creo que cada uno tiene sus diversidades, sus particularidades y cada uno de nosotros también tiene que avanzar en ello. Si nos parecemos, nos atrincheramos. Yo creo que hoy día lo que tenemos que avanzar es hacer diversos, hacer mayoría, no solamente política, sino que social en Chile, para volver a gobernar, pero en el fondo, ¿para qué vamos a gobernar? Para mejorar la vida de las personas. Y en eso yo creo que el Partido Socialista es clave. Yo creo que es importante también que pueda reafirmar sus convicciones de trabajar por los derechos sociales, de no dejar atrás la discusión sobre distribución de la riqueza, de tener una propuesta en materia de seguridad y, por cierto, de tener, yo creo, un fuerte componente territorial que yo creo que lo que finalmente hace es conectar con las necesidades de las personas.
0: ¿Y el crecimiento económico, alcaldesa? Porque eso es hoy día en las encuestas. Hoy día el crecimiento económico y el empleo sobrepasaron a seguridad como el principal miedo, digamos, de la gente, la principal preocupación. ¿Ha faltado un énfasis en el crecimiento? Si bien, como se dice, el gobierno del expresidente Boric partió sin que el crecimiento fuera un tema fundamental y fue evidentemente cambiando esa realidad, ¿no? Pero faltó más, o sea, falta que se repiensen en ofrecerle a las personas un plan de crecimiento económico que se perciba mucho más robusto.
1: Sí, bueno, evidentemente cuando hay 1 millón de personas o casi 1 millón de personas buscando trabajo, que nos tiene que ser un tema también que nosotros podamos hacernos cargo. Ahora, también dicho eso, creo que hace muchos años ya que Chile dejó de crecer, solamente creo yo, con la estrategia que está pensando el ministro Quirós, no se va a lograr un crecimiento adecuado para generar mayor empleo. Yo sí creo que Chile tiene que volver a crecer para generar mayor empleo. Y por lo mismo yo creo que hay que repensar cómo está haciendo las cosas Chile en cuanto a su matriz productiva. Y en eso creo que hoy día hay que, por cierto, como aprovechar la tecnología, yo creo que hay que poner más recursos en innovación como lo han hecho otros países. Nosotros nos gusta harto mirar hacia arriba, está bien, en los países de la OCDE, los países desarrollados, y esos países han hecho cosas distintas. Y yo creo que Chile hoy día no está haciendo cosas distintas, más allá de la reforma tributaria, que además, bueno, todos los técnicos, analistas, el Consejo Fiscal Autónomo, dice cuáles son los riesgos que evidentemente puede tener esta reforma. Y yo creo que acá lo importante es poder repensar, y esto yo creo que estamos todos llamados a eso, o sea, desde la técnica, la política, las universidades, a poder repensar este modelo y que permita que Chile pueda volver a crecer como lo hacía antes. Además, bueno, cuando Chile comenzó a dejar de crecer, también fue un fenómeno regional. Sudamérica dejó de crecer. Entonces yo diría como hay que mirar todos estos elementos y no solamente llevarlo a la trinchera política, si fue por A o por B en este gobierno o en este otro gobierno, porque este problema lleva muchos años y por lo mismo creo que debemos repensar en cómo estamos haciendo las cosas.
0: Alcaldesa Karina Delfino, muchas gracias por esta conversación.
1: No, muchas gracias a usted y bueno, espero que todo salga bien, que los chilenos y chilenas que están viviendo momentos difíciles a propósito del mal tiempo lo podamos superar y muchas gracias por la conversación.
0: Muchas gracias. Y a ustedes, como siempre, muchas gracias por su sintonía y nos encontramos el próximo domingo.

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10: ¿Cómo están? Bienvenidos a La Última Mirada. Vamos a conversar hoy día no solamente de la instalación del nuevo gobierno, que ya hace ratito ya lo ha hecho, sino que además de cosas bien particulares que se necesita abordar y que no necesariamente aparecen mucho en las noticias. Vamos a conversar con el senador de la Democracia Cristiana, Francisco Guanchumilla. Senador, muy buenos días, noches. Y venga de nuevo, que usted venga de nuevo, le agradezco mucho.
11: Encantado, Fernando, un gusto saludarte.
10: A ver, hay ciertas cosas que de repente llaman la atención porque de alguna manera no corresponden con lo que podríamos denominar la norma, ¿ah? o lo que es más común. Cuando tú dijiste como oposición, hay que darle el título de primus inter pares al Partido Socialista, que ellos comanden, que ellos empujen. Tú siendo demócrata cristiano, tuviste de presidente de la Democracia Cristiana también. ¿Qué significa esto de que de repente no digas que tu partido puede ser, sino que sea otro que sea?
11: Porque yo a estas alturas de mi vida, digo la verdad, no digo que antes no la he dicho, pero ahora tengo la libertad. Soy el más viejo del Congreso y de los dirigentes políticos. Lo he vivido todo desde como 60 años que llevo en la política, contando a la universidad. Llegué a los 90 al Congreso y yo vi que el año 90 el primus inter pares era la DC.
10: Sí.
11: Porque el escenario decía que era el partido más grande, los liderazgos, y tuvo en Patricio Aylwin el líder indiscutible que fue presidente. Entonces, mi visión es objetiva, más allá de lo que a mí me gustaría. Pero yo creo que el Partido Socialista tiene una historia en Chile, una conformación, un cuento. Por algo el gobierno lo único que quería es siempre llegar a un acuerdo con el socialismo democrático. Por algo todos se reúnen en la sede del Partido Socialista. Entonces, a la oposición le falta una conducción política. Y yo creo que los socialistas tienen que hacer su pega. Ese es mi llamado.
10: Ahora, el Partido Socialista, tú lo dijiste en términos históricos, el Partido Socialista llegó a un momento dado, tanto en la Unidad Popular, donde empieza la fragmentación del Partido Socialista y empiezan a aparecer los partidos socialistas que llevan de alguna manera el nombre de quién es su secretario general. Entonces había Partido Socialista de este, Partido Socialista de este otro, y empiezan a descomponerse. Y terminaron en la Unidad Popular, antes del golpe, pero terminaron con, qué sé yo, una cantidad de 13, 14 partidos. ¿Cómo se puede gobernar así?
11: Porque ellos han tenido siempre en la historia muchos quiebres, ¿eh? Y de hecho, hoy día, ellos tienen, digámoslo, tienen como institucionalizadas sus distintas corrientes. Tú has escuchado hablar, todos hemos escuchado hablar de las grandes alamedas, sí, del tercerismo, de no sé cuánto, que tienen su estatus, llegan a acuerdos, tienen su liderazgo, sus cuotas de poder, entiendo también. Entonces, dentro de la diversidad funciona. Eso es lo importante. Pero en global, el Partido Socialista, que yo creo que tiene un cuento en Chile, digamos, por toda su historia, a lo largo de 90 años.
10: Oye, Francisco, ¿y el Partido Demócrata Cristiano no puede, ya no está en condiciones de ser primus inter pares? ¿Durante cuánto tiempo fue el Partido Demócrata Cristiano primus inter pares? Tú querías que llegar a un cualquier acuerdo mayor, y si no tenías al Partido Demócrata Cristiano adentro, no se podía producir. Hoy día, ¿tú no lo consideras que puede ser primus inter pares?
11: Es que yo creo que la DC fue grande con Frei Montalva en la recuperación de la democracia. Por muchos años fue el partido más importante de Chile. Pero el tiempo transcurre, vienen otros acontecimientos, y entonces yo sería muy pretencioso de decir, mira, seguimos siendo el partido grande de Frei Montalva. Hay que ser humilde en la vida y realista en la vida. Aquí estamos en un periodo en que tenemos que despegar, y yo espero que los diputados jóvenes puedan hacer ese trabajo. Esa es la tarea. Pero no podemos decir que estamos en los tiempos pasados, donde sí éramos los grandes.
10: Y en el mundo de la derecha, que también ha tenido fraccionamientos y nuevos partidos y todo lo demás, ¿se produce también un reflejo similar?
11: Yo creo que sí, porque la derecha, si tú miras en Frei Montalva, acuérdate que antes había el Partido Liberal, el Partido Conservador, claro, después hubo el Partido Nacional.
10: Así es.
11: Bueno, entonces teníamos, y hoy día está más fragmentada que nunca. Sí. Hoy día hay como 3 o 4 partidos de derecha. Chile tiene una cierta cultura de fragmentación política, es una realidad. Yo creo que es difícil eso enmarcarlo con una ley. Se quiso con el binominal, pero eso resistió el binominal. Y tampoco que tú tengas partidos grandes te garantiza que la democracia funcione bien, porque si no, ve lo que pasa en Estados Unidos, que tiene 2 grandes partidos, y mira el problema que tienen. Pues, sí. No digamos que es un ejemplo de una buena democracia de Estados Unidos.
10: Sí, ahí habrían voces que dirían, oye, ahí le falta un poco que se fragmentación, que haya más cara, que haya
11: un poquito más. Pues,
10: ¿te sí, fijas y tú? Ahora, desde ese punto de vista, Francisco Huenchumilla, ¿cómo funciona eso, por ejemplo, en establecimientos que tienen como misión, bueno, dirigir al país, en el Congreso me estoy refiriendo específicamente. Es absolutamente dado de que cualquier norma que tire un partido, los adversarios automáticamente la van a condenar y no van a votar por ella.
11: Bueno, en los partidos.

0: una manera, según tu percepción, este nuevo gobierno del presidente Kast?
1: Bueno, el presidente Kast partió como avión, con todos los votos que sacó, y hoy día está en el 28%. Hoy día está cuestionado los errores que ha cometido. Yo creo que tiene una tarea muy difícil por delante para consolidarse, porque en el fondo yo creo que ellos están haciendo un poco la política que hacen los libertarios. Yo creo que los libertarios son los que están hablándole al oído y le están colocando la música. Porque la mega reforma de qué es lo que es creer que el Estado no sirve y lo que sirven son las grandes empresas. Esa es la filosofía, digamos, de la mega reforma.
0: ¿Que se aprobó?
1: Que se aprobó, prácticamente se aprobó, quedan algunos temas.
0: Sí, quedan unos temas.
1: Algunos temas. ¿Te fijas tú? Entonces, pensar de que la historia la hacen los grandes grupos económicos, los dueños del capital y no la gente del trabajo. Bueno, eso es lo que está haciendo este gobierno. ¿Eso va a funcionar o no? Yo creo que estamos cerca de que surjan también más populismos en Chile, digamos.
0: Pero, a ver, ¿qué tipo de cosas falta que surja? Porque nosotros tenemos en el arco ideológico chileno es amplísimo. Desde la extrema derecha, la extrema izquierda, en fin. Tú tienes prácticamente todo. ¿Qué cosa nueva o novedosa hay?
1: No, en Chile, digamos, yo creo que con el surgimiento de los libertarios y el Partido de la Gente, estamos prácticamente cumpliendo todos los requisitos. Exacto. Que en todas partes del mundo, de todo el espectro político que puede haber dentro de una democracia que funciona, ¿te fijas tú?
0: Sí.
1: Entonces yo creo que eso también atenta en contra de la buena estabilidad y gobernabilidad del país, digamos, tener un sistema político que habría que poner al día, pero no tengo la fórmula mágica, te diré. Con todo lo que yo he visto en estos años, creo que no es sencillo el tema, digamos. No es fácil la respuesta.
0: A ver, déjame preguntarte ahora por cosas más específicas. Hoy día aquí estuvo, por lo menos en la mañana, estuvo bastante bonito, pero hemos visto lo que ha pasado en el sur y todo lo demás. ¿Cómo una situación como esa, una situación climática, te activa y te agita y te pone en primera línea todos los problemas que pueden haber, que no necesariamente tienen que ver con el clima, sino que tienen que ver con la reyerta políticas particulares, donde tú le echas la culpa a alguien porque no hiciste algo y eso automáticamente, o sea, tira agua de las nubes para abajo y tú vas a tener automáticamente en Chile una discusión que no es climática, sino que es política.
1: Claro, porque hay dos cosas que nos persiguen a los seres humanos, que es la fragilidad del ser humano, que se manifiesta en la pandemia, por ejemplo, y los embates de la naturaleza, sí, que en Chile se manifiestan en los terremotos, en las inundaciones y todo.
0: Exacto.
1: Eso. Entonces, eso te genera, digamos, lo más terrible que vive el ser humano, que es la incertidumbre, el peligro, la vida, las enfermedades, todo lo que ha pasado. Entonces ahí se despiertan, digamos, todas las necesidades de la gente. ¿Y la gente a quién acude? Acude al Estado.
0: ¿A quién tiene el poder?
1: A quién tiene el poder y a quién tiene los medios y a quién tiene la fuerza.
0: Claro.
1: La policía, las Fuerzas Armadas. Es decir, ¿quién me socorre en eso? Quedó demostrado la pandemia, el rol del Estado. ¿Te fijas tú? Y es así, y va a seguir siendo así, porque eso nos va a acompañar siempre.
0: ¿Y hay algo que se debiera hacer ahora con todo lo que está pasando en términos de climático? Porque una cosa es el clima, que es la lluvia, ¿ah? Está lloviendo y se producen una serie de cosas, y otra cosa climática totalmente diferente son la sequía, por ejemplo, que es otra lógica, o situaciones que se han dado en montones de países que tienen que ver con, bueno, con una situación de no poder enfrentar esos remesones que se vienen por parte del planeta. Cuando el planeta tiembla y se mueve, bueno, siempre queda la crema y nunca se supo o se advirtió que eso iba a pasar.
1: Mira, yo creo que en materia de agua, por ejemplo, yo creo que sí es posible hacer algo más con una buena política de riego.
0: A ver.
1: Y una buena política de agua para el consumo humano.
0: Ajá.
1: Yo creo que esas son cosas que en otros países se han demostrado que es posible hacer. Y que aquí en Chile, en la agricultura, es posible hacer muchas cosas al respecto.
0: ¿Con qué, por ejemplo?
1: Con embalse, con acumuladores de agua. La lluvia, por ejemplo, pasa, llega, pasa a los ríos y se va al mar. Nosotros no tenemos acumuladores, nos falta mucho. Le escuché al ministro Jaime Campos decir que el riego para él era una

0: cuestión muy importante. Me parece. Pero en el resto de lo que pasa, yo soy escéptico. Porque ¿cuántas veces hemos visto las inundaciones en Santiago, por ejemplo?
1: Sí.
0: Yo me acuerdo en tiempo de Pinochet que se inundó Vitacura, se inundó Las Condes, ¿te acuerdas?
1: Sí, me acuerdo.
0: Cuando salió el Mapocho.
1: El Mapocho se salió entero.
0: Entero. Y yo vi en la televisión un caballero de Vitacura que con un balde decía, pero esto parece que estamos en una población. Así se quejaba el caballero, que le habían inundado Vitacura, imagínate. Pues. Y después todo lo que hemos visto, terremotos de por medio, y seguimos dándole vuelta. Las prevenciones en esas materias, yo creo que se ha avanzado un poco. Yo fui intendente.
1: Sí, pues.
0: Hay medidas preventivas, hay medidas paliativas, hay alertas, hay tecnología.
1: ¿Y hay recursos?
0: Y también hay recursos para eso. Yo no digo que estemos en los tiempos en que yo era niño, cuando en el sur, por ejemplo, llovía, había, pero era una pobreza inmensa en el país. Entonces tenemos eso, pero algo hemos avanzado.
1: Oye, y desde ese punto de vista, tecnológicamente, por ejemplo, estamos con avances impresionantes, la inteligencia artificial, por nombrarte una cosa. ¿Hay algo en términos tecnológicos que nuestro país podría tener para enfrentar este tipo de cosas, pero que no lo tenemos?
0: Fíjate que en esta mega reforma, el subsidio al empleo, en que se le da una plata a las empresas porque pagaran la planilla de remuneración, el 14 o 15% de la planilla, era como regalarle plata para que pagaran parte de los sueldos, se cambió por un subsidio a empresas del conocimiento. Me llamó la atención ese cambio de giro positivo dentro del megaproyecto. Yo lo voté favorablemente. Ajá. Que se instalen, sobre todo en regiones.
1: ¿Y cómo funciona eso?
0: No, bueno, eso está en el megaproyecto. Esto, ajá, esperemos que funcione, digamos.
1: Ya.
0: Está. Pero Chile no puede quedarse fuera, digamos, del avance de la tecnología.
1: Exacto.
0: Del conocimiento. Y yo estoy sorprendido de la inteligencia artificial, realmente. Porque yo pasé desde esa máquina de escribir en que uno hacía mis escritos como abogado en papel calco, hacía mano, hasta hoy día,
1: hasta esta cosita.
0: Hasta eso, pero con la ayuda, pues, de ChatGPT o de Claude o de Gemini, un montón de inteligencia artificial que hay que te ayuda mucho en muchísimas materias, pero se ha metido en todas partes. En todos lados yo veo eso. Entonces yo, ¿a dónde vamos a llegar con eso? Entonces, bueno, Chile no puede quedarse atrás de eso.
1: Ahora, ahí hay un punto que lo he conversado con varias personas acá, que es en qué momento se decide tomar alguna prevención o algún tipo de orden en términos de una tecnología. Después de que queda la crema, por algo, o antes de que quede la crema.
0: Yo creo que siempre las políticas tienen que ser de anticipación. Preventiva, pero sobre todo de prospectiva, y para eso se requiere naturalmente tener buenos servicios de inteligencia que se anticipen a los hechos que te perjudican, a los peligros, a los riesgos, a las cuestiones criminales, a las amenazas que tienen los países, a las posibilidades. Pero en Chile no hacemos ese tipo de inteligencia, güey. Hacemos inteligencia investigativa cuando el delito ha ocurrido,
1: claro,
0: pero no tenemos una mirada para el futuro. ¿De qué somos y qué vamos a hacer si estamos mirando, por ejemplo, las nuevas tecnologías que se usaron en las guerras que tenemos presentes?
1: Yo propuse, y se rieron muchas personas acá hace mucho tiempo, propuse que se debía crear la Subsecretaría de Anticipación.
0: Bueno,
1: es decir, que un organismo que esté totalmente enfocado en detectar las señales de lo que yo llamaba futuras noticias. Todas las noticias, todas, tienen un proceso de construcción previo que uno muchas veces no se da cuenta hasta que pasa algo y lo tienes que revisar para atrás. Claro. Pero ahí no puedes hacer nada, ya pasó.
0: Claro, tú tienes toda la razón. Si para gobernar bien, tú tienes que prever determinados escenarios, exacto, determinadas situaciones. Y eso lo hace una buena organización de inteligencia. Porque la gente tiene la idea de los servicios de inteligencia como era la CNI, claro, el tiempo de Pinochet, que se dedicaban a perseguir, a matar gente. Estamos hablando de una cosa sofisticada que te permite a los países vislumbrar y ver más allá de 100 metros.
1: ¿Y en eso sientes tú que hay probablemente capacidad de generar alianzas grandes en términos políticos de eso? Porque no es algo que beneficie particularmente a uno y haga que el otro pierda, sino que es algo que beneficia a todos, porque llevarse la sorpresa de repente de una situación determinada, sabiendo que eso se pudo haber anticipado. Yo soy partícipe de eliminar en política la frase "esto no lo vimos venir". Porque significa que no solamente no viste, sino que además tampoco buscaste.
0: Esa es una tremenda falla, pues, claro. Si no lo viste venir. Esas crisis, por ejemplo, a propósito de la crisis subprime del año 2008, ¿no?
1: Sí.
0: Mira, yo cuando era diputado fui presidente de una comisión que investigó los servicios de inteligencia de Pinochet. El año 91, una cosa, estábamos recién llegados. De ahí surgió un informe de inteligencia y se creó la ANI. Pero eso demoró, recién salió el año 2004, la Agencia Nacional de Inteligencia. Pero nosotros no tenemos analistas, no tenemos mucha gente preparada en ese tipo de materia. Siempre la inteligencia ha sido en el ámbito de las Fuerzas Armadas. Y recién ahora, pero puta, después de casi 40 años, hemos dictado una nueva ley de inteligencia. Pero eso tiene que implementarse ahora. Entonces yo veo que siempre hay buena voluntad de todos los sectores políticos y todos coinciden. Pero después no sé por qué los gobiernos no trabajan ese tema y no lo implementan.
1: Mira, no solamente es un problema de gobierno. Fíjate, también pasan en la empresa. Pasan en organizaciones. Bueno, así como pasa en la familia.
0: Claro.
1: Cuando tú te das cuenta de que tu hijo llega por tercera o cuarta vez con hálito alcohólico y tiene, qué sé yo, 16 años, ¿le pregunto o no le pregunto?
0: Claro.
1: Aquí lo voy a molestar, no lo voy a molestar. No, dejémoslo, capaz que haya tenido una fiesta. Así, hasta que el tipo llega con el auto destrozado. Claro. No sé, te pongo un ejemplo.
0: Así es.
1: No te anticipas porque no detectas las señales de la futura noticia. Y eso es tremendamente grave para un gobierno, por ejemplo, cualquiera este sea, de signo, porque muchas cosas tienen capacidad de recibir información de prácticamente todo, no procesarla, no anticiparse, es de alguna manera una dejación gravísima.
0: Mira, yo ayer tenía una sesión de la Comisión de Defensa y he colocado muchas veces el ejemplo de lo que pasó en Venezuela, de que los servicios de inteligencia nunca detectaron, bueno, cuál es la naturaleza de este régimen, qué iba a pasar si cae, qué iba a pasar si va a haber problema. Y mira toda la migración que tuvimos de Venezuela para acá, donde viene entre medio, digamos, el crimen organizado. Alguien los vio venir y decir, de Venezuela van a llegar miles y miles al Estado, al país. Nadie lo vio, pobre. Más aún, en su momento, un presidente fue allá y dijo, bueno, vénganse para acá, les damos visa, que vengan todos. Pero no, nunca se estudió qué es lo que pasaba dentro de ese país, cuáles eran sus movimientos tácticos. Hubo premeditación en esas autoridades, decir, le mandémosle a los chilenos, weón, toda esta gente aquí, weón, por los problemas políticos que tenemos. Nunca. Que yo, nunca he recibido yo respuesta sobre esa materia.
1: Sí, ahora, hay otra cosa que es que viene interesante de por qué uno se sorprende con las cosas que pasan como si fueran creadas anteayer, así, ¡puf!, en dos segundos. Y es que la rutina tiene una capacidad extraordinariamente beneficiosa para el ser humano. Te da calma. La rutina te da la sensación de que, oye, todos los días pasan las cosas de la misma forma. Tú caminas de aquí a allá, vas a comprar el diario, etcétera, y vuelves y estás todo está normal. La rutina de alguna manera, te da un ápice de seguridad. Cuando de repente ves que algo cambia, que algo se mueve, tú siempre la respuesta típica, y en política se ve también cuando alguien dice, oye, pero siempre ha sido este el mismo, cosa, que cambie uno, que llegue otro, es, oye, esta cosa cambia mañana, así, no importa, es una cosa, hasta que queda la crema. Pero el no darse cuenta es, creo yo, una de las patologías más graves que hemos tenido y que estamos teniendo.
0: Mira, yo creo que los gobiernos, los gobernantes y todos sus equipos no pueden tener rutina. Tienen que estar con los ojos abiertos. Exacto. Permanentemente a cada cosa, porque tú no sabes cuánto va a saltar. La rutina es buena la rutina, cuando tú tienes la tranquilidad de los años cumplidos y dices, mire, voy a dar un paseo, voy a ir a tomar un café, voy a conversar con los amigos, pero porque ya tu tarea no está en la primera fila.
1: Sí.
0: está en la segunda o tercera fila. Entonces, bueno, ahí tener amigos, tomarse un café, leer la prensa, ver un buen programa, dormir una siesta. Eso hace bien a la salud, digamos, te fijas tú. Pero no para los que gobiernan. No pueden dormirse en los laureles. Y para eso tienes que tener los expertos que te anticipen lo que puede pasar.
1: ¿Qué tipo de experto es ese que está, tú dices, alguna clase de especial
0: No hay una... Yo entiendo que en Chile no tenemos en las universidades formación de expertos en materia de inteligencia. Los analistas, más que nada, es gente que trabajó en las Fuerzas Armadas o se va formando mediante el aprendizaje, la práctica, con otros, pero no tenemos formación de civiles expertos en inteligencia, digamos.
1: Bueno, hay harto de en qué trabajar, Francisco Buenchumilla. Muchas gracias por haber estado con nosotros.
0: Encantado, Fernando.
1: A todos ustedes, gracias por su sintonía. Nos encontramos mañana. Chao.
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1: Hemos escrito las mejores historias, compartido el conocimiento para enviar a los humanos a la luna o construir los monumentos más bellos de la Tierra gracias al lenguaje. 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Con él somos capaces de esparcir el odio, de forjar palabra a palabra la distancia con el otro y de destruir nuestros mayores logros. Según la UNESCO, los discursos de odio atacan la inclusión, esparcen la violencia y disminuyen la tolerancia, deshumanizan al otro y debilitan la cohesión social. El mismo organismo ha manifestado su preocupación por el aumento de estos discursos en redes sociales y fuera de ellas. ¿Cómo podemos evitar el odio? La primera recomendación es tomar conciencia del poder de las palabras y analizar lo que decimos para luego decidir si estamos aportando al problema. No aceptes el uso de este tipo de lenguaje en tu entorno y recuerda a otros que siempre estamos hablando de personas. Cuida no pisar el palito del odio y contagia a otros de empatía, cuidado y amor para retejer palabra a palabra lo que el odio rompió.
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10: El Rey del Norte llegó a Downing Street y con él Reino Unido tiene un nuevo primer ministro, el 7º en los últimos 10 años. El lunes pasado, Andy Burnham asumió como jefe de gobierno tras la renuncia de Keir Starmer. El otrora alcalde del Gran Manchester llega para asumir los desafíos sin resolver del impopular primer ministro saliente y de los gobiernos conservadores que le antecedieron. Starmer dejó Downing Street con una desaprobación de más del 60% y acechado por el avance de la derecha populista en las elecciones municipales de mayo pasado. Burnham, por el contrario, llega con un perfil cercano a la ciudadanía que consolidó durante su gestión como alcalde de Manchester. El apodo del Rey del Norte se lo ganó, entre otras cosas, tras enfrentarse con Westminster durante la pandemia y exigir recursos para el norte del país. Se le asocia con el manchesterismo, un término que hace referencia a su etapa como alcalde y que, de acuerdo al mismo Burnham, significa un socialismo favorable a las empresas. Esta parece ser la carta, quizás la última, que se juega el Partido Laborista para frenar su declive electoral. Si hace 2 años atrás lograban terminar con una década de gobiernos conservadores, tanto la derecha como la izquierda populista han logrado ganar terreno en las encuestas. En su primer día en Downing Street, el nuevo primer ministro se mostró con un liderazgo informal, pero con promesas audaces. Su primer objetivo, dijo, será abordar la falta de vivienda, aunque una promesa similar hizo en Manchester y no pudo cumplirla. Burnham también habló de la necesidad de recuperar la estabilidad política del Reino Unido, la que sigue presente en el país más de una década después de que abandonara la Unión Europea. La pregunta es si este nuevo primer ministro, con su popularidad y su nueva forma de hacer las cosas, será suficiente para evitar las mismas fuerzas que se han llevado a sus antecesores. Porque no olvidemos que en estos últimos 10 años, la única cara que ha permanecido en el 10 de Downing Street es la del jefe ratonero de la oficina del gabinete, Larry, el gato. Aquí comienza Conexión Global Prime. En este capítulo vamos a analizar la nueva etapa entonces en la que entra Reino Unido, un nuevo primer ministro, el séptimo en 10 años, que promete volver a entregar estabilidad a este país. ¿Quién es Andy Burnham y cómo fue entonces el día en que asumió como nuevo primer ministro? Desde CNN, Max Foster nos explica.
11: El nuevo primer ministro británico, el séptimo en poco más de una década de agitación política, llegó a Downing Street el lunes con la promesa de cambio.
12: I know people at home are fed up with politics. I hear you, and I want to be honest with you. We have not been good enough, and we need to be better. We will be. We will make this moment a circuit breaker for Britain, bringing forward the biggest changes in the last 40 years.
11: Dejando de lado el tradicional podio de Downing Street, Burnham se comprometió a restablecer la confianza en el gobierno, a reducir el costo de la vida y acabar con la falta de vivienda.
12: I will put the care of people at the heart of everything I do.
11: Esto se produjo tras la cálida despedida del ex líder Keir Starmer el lunes por la mañana. Su renuncia lo convierte en el primer ministro laborista que menos tiempo ha permanecido en el cargo en la historia.
13: I go with good grace, I go with a smile, and I go proud of everything that we have achieved.
11: Hace menos de 2 años, Starmer llevó a su partido a obtener la mayor mayoría parlamentaria de este siglo, pero el público británico pronto se desencantó con él. Y finalmente, la presión interna de su propio partido, sumada a los bajos índices de popularidad, provocó su salida. Y este momento.
13: As I now pass the baton to Andy Burnham, I wish him every success. He has my full support.
11: Tras abandonar Downing Street, Starmer se dirigió al Palacio de Buckingham para presentar formalmente su dimisión al rey Carlos. Burnham ocupó entonces su lugar, sin contratiempos, al haber sido invitado por el monarca a formar gobierno. Para Andy Burnham, esto supone, en realidad, un regreso a Westminster. Fue diputado aquí durante 16 años y también formó parte del gobierno, antes de trasladarse al Gran Manchester, donde se convirtió en alcalde y en uno de los políticos más populares del país. Ahora, insta a todo el mundo, tanto a sus seguidores como al público en general, a que apoyen, ahora que asume el cargo más importante de su carrera, el cargo más importante del país.
12: I will give this my all, and I ask you all to pull with me. Let's build a new national sense of unity, of common purpose and positivity. Let us make this the moment when Britain starts to believe again, the moment we bring back hope.
11: Sin embargo, con la llegada al poder del llamado Rey del Norte, tras la icónica Puerta Negra de Westminster, arrancan las decisiones complejas, tanto a nivel nacional como internacional. Max Foster, CNN Londres.
10: Y es precisamente esa puerta, el número 10 de Downing Street, se ha vuelto más bien una puerta giratoria que la residencia oficial del gabinete entonces del gobierno británico. Y esto comenzó, esta montaña rusa comenzó cuando se realizó el referéndum del Brexit y que ahora nos lleva a Andy Burnham. Pero, ¿cómo comenzó esto entonces en 2010? Veamos los primeros ministros que han pasado entonces desde ese entonces. Todo parte con David Cameron, quien entonces asume en mayo de 2010 y devuelve al Partido Conservador al poder después de una década de primeros ministros laboristas. Cameron se sostuvo durante 6 años y 2 meses. Sin embargo, su destino quedó sellado por una apuesta política de alto riesgo. Y es que para calmar el ala euroescéptica de su propio partido, convocó un referéndum sobre la permanencia del Reino Unido en la Unión Europea. Hizo una fuerte campaña para quedarse en el Reino Unido, sin embargo, el Brexit ganó. Y a la mañana siguiente entonces presenta su renuncia. El relevo lo toma Theresa May, quien asume en julio de 2016. Exactamente estuvo 3 años en una compleja tarea: negociar la salida del Reino Unido del bloque europeo. Si bien consiguió un acuerdo inicial con Bruselas, se enfrentó a un parlamento británico dividido y contra las facciones más duras del Partido Conservador. Sufrió múltiples derrotas legislativas y finalmente anuncia su renuncia en julio de 2019. La posta pasa entonces a Boris Johnson, carismático y polémico líder entonces que hizo campaña por el Brexit. Asumió en julio de 2019 con la promesa entonces de concretar la salida del Reino Unido de Europa a toda costa. Sin embargo, su caída llegó después de la pandemia en 2020, donde estuvo involucrado en el Partygate, donde se conocieron fiestas del gabinete del Reino Unido en medio entonces de esta pandemia y de las restricciones que eso involucraba. Finalmente entonces renuncia en septiembre del 2022. Continúa esta línea de tiempo entonces y asume después de Boris Johnson Liz Truss, que acá fue el gobierno más corto de la historia. Solo días alcanzó a estar Liz Truss entonces en el mando de el Reino Unido. Asumió el poder en septiembre de 2022 y estuvo 49 días como primera ministra. Su renuncia se debió a una catástrofe financiera. ¿Qué pasó? Presentó un mini presupuesto basado en recortes históricos, pero sin respaldo financiero. El pánico se apoderó de los mercados y finalmente entonces sale del cargo en octubre del mismo año. Y para apagar este incendio entonces llega Rishi Sunak, quien asume en octubre de 2022. Su mandato dura 1 año y 8 meses y entonces no logra revertir el desgaste público de más de 14 años de gobiernos conservadores marcados por la austeridad. Finalmente, en julio de 2024, sufre una derrota electoral de proporciones. Y el cambio entonces llega con Keir Starmer, vuelve al Partido Laborista y asume en julio de 2024, prometiendo devolver la seriedad al gobierno tras el caos conservador. Sin embargo, ya lo vimos, estuvo solo 2 años en el poder, bajos índices de aprobación, también involucrado por el nombramiento de Peter Mandelson como embajador de Reino Unido en Estados Unidos, de quien se sabía era amigo de Jeffrey Epstein. Se arrepiente de tomar esa decisión y ya lo que termina por finiquitar su renuncia fueron los resultados de las elecciones municipales, donde se dio un avance importante de Reform UK, el partido de derecha populista, y también del Partido Verde, que le ha ido bien en las encuestas. Ahora entonces toma el cargo Andy Burnham, asumió el lunes pasado, exalcalde del Gran Manchester, una enorme popularidad, pero hay que ver si eso le va a servir entonces para superar los obstáculos que no pudieron entonces sobrepasar o superar sus antecesores. Eso entonces respecto de los últimos 10 años en el Reino Unido. Para analizar entonces la llegada de Andy Burnham al 10 de Downing Street, me traslado como siempre a la mesa central de Conexión Global Prime para comenzar el análisis con Raúl Sor. Raúl, ¿cómo estás?
14: Muy bien y bueno, siguiendo con mucha atención lo que está pasando en Gran Bretaña, porque este cambio de gobierno es muy, pero muy relevante.
10: ¿En qué sentido?
14: En el sentido que el Partido Laborista, bajo Starmer, uh-huh, estaba cada vez más amenazado. Después de haber llegado al gobierno con una muy buena mayoría, gradualmente en todas las elecciones locales fue perdiendo preferencia. ¿Y quién le estaba comiendo el queso, como se dice vulgarmente? Uh-huh. El partido Reforma.
10: Right.
14: Y Reforma es un partido de la derecha populista con elementos con una carga muy fuerte de xenofobia contra los inmigrantes, como lo hemos visto en buena parte de Europa, en Francia, con Marine Le Pen, en España, en Alemania, Alternativa para Alemania. Es decir, hay una serie de partidos también en los países nórdicos. En toda Europa, la derecha populista xenófoba ha ido creciendo en forma muy significativa y en algunos países, como en Italia, está en el gobierno la señora Meloni. De manera que en Gran Bretaña, este cambio de liderazgo, porque no hubo elecciones, simplemente dentro del Partido Laborista, de acuerdo a los estatutos del partido, que son además legales, y cualquier partido, si hubiese sido el Partido Conservador, puede reemplazar tranquilamente si tiene una mayoría parlamentaria. La mayoría de los parlamentarios conservadores dicen queremos cambiar el líder, y lo han hecho en varias oportunidades. Lo hicieron en 3 oportunidades en los últimos años en Gran Bretaña.
10: Claro.
14: De manera que esto es normal, y el Partido Laborista venía bajando, descendiendo en forma bastante vertiginosa, y finalmente los laboristas dijeron, así no podemos seguir, tenemos que tener un cambio en la conducción, y esta es de alguna manera nuestra última carta antes de dejarle el espacio al Partido Reforma, a este partido de derecha, en algunos casos de extrema derecha. No todos los que militan o todos los que votan por Reforma son de extrema derecha, pero hay muchos elementos ultra dentro del partido, pero lo que todos tienen en común es la xenofobia contra un partido básicamente anti-inmigrante, y que también fue el partido clave, y su líder especialmente, fue absolutamente determinante en el Brexit. No queremos ser parte de la Unión Europea, nosotros queremos ser independientes, autónomos, no queremos que Bruselas, que es donde está la sede de la Unión Europea, no esté dictando las normas, nos digan cómo nos tenemos que comportar, digamos, caricaturizar la situación. Ahora nos dicen cómo tenemos que fabricar los helados y cuánto cacao tiene que tener el chocolate. No, no. Nosotros hacemos la cosa a nuestra manera y siempre no hemos sabido manejar, de manera que no queremos estar en Europa. El tiempo les ha ido demostrando que fuera de Europa estaban más mal. Además tuvieron mala suerte, mala suerte entre comillas, pero en Estados Unidos llegó un gobierno con la misma filosofía nacionalista,
10: claro.
14: Me refiero a Trump, es decir, Estados Unidos para por encima de todo, América para los americanos, en fin. De manera que, bueno, y Gran Bretaña, sí, nos llevamos bien con ellos, pero no les vamos a hacer ninguna concesión especial. Y de alguna manera Gran Bretaña quedó en el medio de dos sillas, como se suele decir, y no estaba ni con Europa ni con Estados Unidos. Y bueno, gradualmente la realidad, la experiencia, les ha ido indicando que tienen que ir acercándose a Europa, y ese ha sido el proceso. Pero, en todo caso, la llegada de Burnham es como la última carta para frenar a la ultraderecha y a este partido Reforma, que es el que ha ido ganando cada vez más fuerza.
10: Pero antes de que analicemos la figura de Andy Burnham, que es muy atractiva su figura, muy popular, me gustaría primero analizar por qué el Partido Laborista llega a este declive en estos 2 años, después de lograr terminar con una década del Partido Conservador al mando de Reino Unido. ¿Por qué entonces, después de 2 años de este éxito, se obliga a Keir Starmer a renunciar? ¿Es por la figura de Keir Starmer o por el avance de la ultraderecha? ¿A qué responde este declive entonces?
14: Principalmente a lo segundo, al avance de la ultraderecha del Partido Reforma, que ha ido ganando cada vez más fuerza, y en todas las elecciones, salvo en la última elección donde fue elegido Burnham, el Partido Laborista fue perdiendo, y no solamente el Partido Laborista, sino que también los conservadores también están en una caída aún más pronunciada. Y esto es un fenómeno que se ha replicado y lo hemos analizado en otras oportunidades en toda Europa y en América Latina. El colapso de los centros políticos, es decir, los partidos centristas, digamos, Democracia Cristiana, los partidos socialdemócratas, han ido perdiendo fuerza, y te lo digo en toda Europa, y quien está ganando fuerza son partidos o muy militantes de izquierda, de extrema izquierda, o partidos de extrema derecha. Pero son mucho más los partidos de extrema derecha que se han ido fortaleciendo, y en varios países, incluido España, están a las puertas del gobierno. Es decir, en las próximas elecciones en España, perfectamente los socialistas, que son socialdemócratas, podrían perder las elecciones y podrían perderlas a mano de una coalición de extrema derecha. En Francia, como dije, Marine Le Pen perfectamente podría, según las encuestas, sí, podría ganar las elecciones. Es decir, no estamos especulando, estamos viendo realidades y estos partidos de extrema derecha han ido ganando, y esto es bien importante, una serie de ciudades. Es decir, han ido ganando alcaldías. Y como sabemos, en todo el mundo los alcaldes están de moda.
10: Exacto.
14: Sí. Los alcaldes son cada vez más valorados en contraste con los parlamentarios. Los diputados, ¿qué hacen los diputados? No los conocemos, no vienen nunca. Los senadores menos. Son puestos tan atornillados para siempre. Uh-huh. En cambio,

0: Los alcaldes son figuras mucho más cercanas, están preocupados de la cotidianidad. Y eso es lo que le dio el triunfo a Burnham. Uh-huh. Burnham era el alcalde de Manchester.
1: Exacto.
0: Y esto ha dado origen a un nuevo, a un concepto nuevo, que lo llaman el manchesterismo. Uh-huh. No confundir con manchesteriano, porque el liberalismo manchesteriano en el siglo XIX fue como el origen del capitalismo expansionista, del capitalismo de libre mercado, y eso se tipificó como liberalismo manchesteriano. Claro, Manchester en aquel entonces era el corazón industrial de Gran Bretaña, y de ahí salía buena parte de las telas, los tejidos británicos. Ellos venían, compraban la lana en Argentina, se llevaba a Gran Bretaña, y ahí, digamos, la manufacturaban, y salían estos géneros tan famosos, etcétera. Y era el centro de la industria del acero, por lo tanto era el corazón industrial de Gran Bretaña, la Gran Bretaña imperialista que dominaba buena parte del mundo en aquel entonces. Uh-huh. Y eso fue el liberalismo manchesteriano. Pero ahora se habla de manchesterismo, uh-huh, distinto. ¿En qué consiste el manchesterismo? Es, si tú quieres, la ideología de los alcaldes.
1: A ver, ¿cómo?
0: Que es preocuparse de lo local. Yeah. Y Burnham, ¿cómo se hace famoso? Llega a ser alcalde y dice, yo no quiero que Londres siga gobernando nuestras vidas. Uh-huh. Nosotros vamos a fijarnos en las necesidades específicas. Y, por ejemplo, dice, vamos a tener un sistema de buses mucho más económico y que va a circular por una serie de zonas donde no tenemos buena cobertura. Vamos a evitar que entren tantos automóviles a la ciudad. Y comenzó a reorganizar Manchester, por ejemplo, todo lo que es la educación. Vamos a darle facilidades especiales a las universidades. Y hoy día, en la región de Manchester, en el Gran Manchester, hay muy buenas universidades y le prestó mucha atención a este tema. Lo mismo con la educación. Y vamos a tener una educación mucho más focalizada a las necesidades de nuestra región que a grandes planes nacionales dictado desde el Ministerio de Educación en Londres, y así sucesivamente, él fue generando esta visión local, uh-huh, localista, que a mucha gente le encanta. Y eso le dio una popularidad, y bueno, él desde allí lo llegaron a llamar, lo bautizaron como el Rey del Norte.
1: Exacto.
0: Y todo esto, ya una vez creo que lo comentamos, uh-huh, así como los chilenos tenemos esta idea del Rey del Sur, con lo que queremos decir, algo puro, algo limpio, algo bueno está en el sur. Uh-huh. Viaje al sur, es decir, de allí viene lo esencial, la fuerza de nuestro pueblo está en el sur profundo, bueno, en Inglaterra, en Gran Bretaña, en el norte profundo. Y este, el Rey del Norte, uh-huh, viene hacia el centro, hacia Londres, a sacudir un poco a esta Inglaterra, esta Gran Bretaña, anquilosada, uh-huh, y él viene con un discurso de renovación, prestando mucha atención a los detalles, a lo local, dice, desde lo local a lo nacional, no de lo nacional a lo local. Estoy caricaturizando un poco, estoy exagerando, uh-huh, pero ese es básicamente el enfoque de Burnham, y de ahí que se hable del mancherismo de Manchester, uh-huh, y porque de ahí surgió esta ideología, que por supuesto se aplica en otras ciudades también en Europa, que donde han crecido estos alcaldes que se transforman en figuras nacionales, y por eso se mira con tanto interés cómo le va a ir a Burnham, uh-huh, y si va a ser capaz de detener o controlar el avance de la ultraderecha. Sí. Y cuando a él lo eligieron, le dio una paliza a la extrema derecha en, uh-huh, en la circunscripción donde él lo eligió.
1: Sí. Claro. Ahora, por eso mismo era mi pregunta de ¿por qué es el declive del Partido Laborista? Porque, claro, lo sabemos que es por el avance de The Reform UK, que eso está pasando en Europa, está pasando en el mundo. Entonces, ¿puede Andy Burnham, un alcalde, un hombre muy popular, de hecho vimos, ahí está cuando llega a Downing Street, hace su primer discurso sin el atril, llega hoy día, hizo una pauta con los buses también, llega de inmediato con un estilo distinto a Keir Starmer, pero puede una persona salvar al Partido Laborista si el problema no fue una persona, no fue el problema de Keir Starmer, sino un fenómeno, el avance de la ultraderecha? ¿Puede entonces ser la solución una persona en particular que viene de una alcaldía y que va a tener que enfrentar problemas mucho más grandes? La política exterior, por ejemplo, no sabemos cuál es la postura de Andy Burnham respecto de Estados Unidos, de la guerra con Irán, que esos son los temas que importan ahora.
0: Importan a la minoría que está preocupada de los temas internacionales. A la gran mayoría de la gente le importa cuánto paga por el transporte, el precio de la electricidad, de los servicios. Eso, a la gran mayoría le importa eso. Y esto lleva al eje de tu pregunta, que es qué pasa con el laborismo. Y con los laboristas, que son un partido socialdemócrata, tienen el mismo problema en toda Europa. Las clases obreras, como clases obreras, están desapareciendo. ¿Qué pasó en Estados Unidos con los sindicatos? Que en algún momento los sindicatos estadounidenses eran muy poderosos. Bueno, mucho de la vieja clase obrera industrial automotriz votó por Trump, porque Trump tuvo un discurso nacionalista de decir America first, América primero, queriendo decir Estados Unidos, por supuesto, y los trabajadores, una gran cantidad de trabajadores, por ejemplo, en la industria del carbón en Estados Unidos, en esas regiones, votaron masivamente por Trump, porque era un nacionalista que defendía la base industrial del país. Y los socialdemócratas durante mucho tiempo han tenido ese punto de vista. Sin embargo, el mundo ha cambiado. Y hoy día ya esta clase obrera, que era visualizada por Marx, por Lenin, los grandes batallones obreros de las grandes industrias, bueno, eso se ha ido evaporando. Por ejemplo, Gran Bretaña ya no tiene prácticamente una industria, la gran industria automotriz, la industria acerera. Hoy día la industria del acero ha sido vendida a empresas extranjeras y está muy reducida. Ni hablar, el carbón ha desaparecido completamente, que eran los grandes polos obreros. Y Burnham lo que aprendió, y ese es el nuevo discurso desde lo local, a la gente le importa la ciudad, le importan las condiciones de vida locales y que generar empleo local, más que los grandes planes estratégicos, vamos a desarrollar una industria química y a nivel nacional que va a generar tanto empleo. Bueno, sí, pero ¿cómo voy yo en la parada? ¿Qué pasa en mi ciudad? ¿Esto va a tener algún impacto para nosotros? Y hay un cierto rechazo a ver las cosas que pasan por encima de tu cabeza. Y por lo tanto, esta respuesta local, desde el localismo, tiene tanta fuerza y ha ido ganando espacio en todas partes, también en Chile. Por algo los alcaldes en Chile son tan populares, porque la gente lo siente como algo próximo. Es el hombre que sabe lo que pasa en mi comuna. Y a mí me interesa más lo que pasa en mi comuna que lo que pasa en el país en general. De hecho, si hay un desborde de río en Copiapó, bueno, sí, simpatizamos, somos solidarios, pero es Copiapó. O sea, en Puerto Montt están viviendo otra realidad. Y a la inversa, cuando pasa algo en Puerto Montt, los copiapinos dicen, bueno, sí, lástima por los hermanos allá en Puerto Montt, pero tomar en cuenta esa realidad. Y esa es la gran paradoja, Alicia, que en un mundo cada vez más globalizado, el localismo tiene más fuerza. Y entonces, las dos cosas son ciertas. El mundo está brutalmente globalizado y va a seguir siéndolo, pero lo local y la afirmación de lo local es más fuerte, y eso es Burnham, supo interpretar eso, y por eso tuvo una tremenda elección como parlamentario y tiene la mayoría abrumadora de su propio partido. Pero ojo, es una apuesta complicada.
1: Claro.
0: O sea, si él fracasa, no te quepa duda que muy probablemente la extrema derecha, no los conservadores, podrían llegar al gobierno en Gran Bretaña.
1: Hay que ver entonces si el modelo de Manchester funciona.
0: El manchesterismo.
1: El manchesterismo. Raúl Sor, muchísimas gracias. Como siempre, muy interesante tu análisis. Que estés muy bien.
0: Igual. Chau.
1: Nosotros nos vamos a la pausa, pero al regreso seguimos entonces analizando lo que está ocurriendo en Reino Unido. No se vayan, ya volvemos.

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6: Estamos de regreso en Conexión Global Prime. Estamos analizando lo que está ocurriendo en Reino Unido con su nuevo primer ministro. Y para seguir con este análisis, vamos a tomar contacto de inmediato desde Reino Unido, específicamente en la ciudad de Bath, donde está Juan Pablo Ferrero. Él es doctor y profesor del Departamento de Política, Lengua y Estudios Internacionales de la Universidad de Bath. Muchísimas gracias, Juan Pablo, por estar con nosotros en CNN Chile.
7: Gracias por la invitación.
6: Juan Pablo, me gustaría partir primero con el escenario político que se vive en Reino Unido. Vemos que el Partido Laborista hace 2 años llega triunfante a Downing Street de la mano de Keir Starmer. 2 años después tiene que renunciar. Y la salida, hay varias explicaciones, pero una de las razones es los resultados de las elecciones municipales, donde se ve un avance importante de Reform UK, el partido de derecha populista. ¿Qué tan importante es este partido actualmente en el escenario entonces político de Reino Unido?
7: Bueno, como tú bien dices, es un partido emergente y que podría, de ganar las elecciones, cambiar la política británica en un cambio casi tectónico y epocal. Con lo cual, lo que acabamos de presenciar es un movimiento muy rápido por parte del Partido Laborista para tratar de cambiar, para prevenir esa situación y continuar en el poder después de las elecciones generales. Con lo cual, estamos ante la última acción posible desde el poder para tratar de generar condiciones que prevengan la emergencia de un tercer partido por primera vez en mucho tiempo en el Reino Unido, diferente al Partido Laborista y al Partido Conservador.
6: Juan Pablo, Respecto a Reform UK, hace poco Nigel Farage, su líder, se vio involucrado en escándalos financieros y de hecho renunció a su escaño parlamentario en un movimiento que algunos califican como una jugada, entonces, para volver a ser escogido sin tener que enfrentar entonces estos escándalos. ¿Puede este hecho impactar en el avance de Reform UK? ¿Puede la figura de Nigel Farage y sus escándalos afectar el avance de este partido?
7: Bueno, por primera vez estamos observando que estos escándalos están generando algún tipo de impacto en las encuestas. Lo que hizo Farage fue no solamente tratar de evitar las investigaciones que se abrieron en el Parlamento, sino también generar una situación casi espejo a la que generó Andy Burnham en su distrito, en las afueras de Manchester, en un lugar donde Reform le había ganado a Labour en las elecciones municipales. Andy Burnham se presenta y gana las elecciones por una mayoría abrumadora. Entonces, Farage en algún punto también quiso hacer eso para salir victorioso de sus elecciones locales. Ahora, hay un gran interrogante acerca de si esa movida y esa táctica le va a resultar beneficiosa por algunas otras cuestiones que podemos conversar en un minuto.
6: Uh-huh. Ahora, vemos el avance entonces de la derecha populista, pero ¿qué me dices de la izquierda? No hablo del Partido Laborista, sino del Partido Verde, que también creció en las encuestas. ¿Es también acá una figura importante este partido al que hay que tomar atención?
7: Bueno, el Partido Verde fue un partido muy marginal y nicho en la política británica hasta hace poco, digamos. Siempre mantuvo entre uno y dos miembros en el Parlamento, con lo cual una representación política muy minoritaria. Y que prácticamente afecta los temas de agenda en términos de retórica en los medios, pero muy poco en términos de políticas públicas. Con la Mercón, Zach Polanski, que es el nuevo líder del partido, vino una fuerza de comunicacional muy poderosa y se estuvo posicionando en los últimos tiempos como la contracara de Reform. Es decir, si Reform iba con la idea de la antimigración y el discurso más radical de la derecha europea, Polanski trajo al Partido Verde no solamente una agenda ecologista y proambiental, sino también una agenda de justicia social, hablando de introducir impuestos a los multimillonarios, etcétera. Y hasta ahora, Polanski se había posicionado en esa suerte de alternativa desde la izquierda a la derecha radical. Uh-huh. Con la emergencia de Andy Burnham, la cuestión cambia y hay que ver qué pasa con el Partido Verde. Algo que hay que agregar también es que el Partido Verde también se benefició con la toda la purga que había hecho Keir Starmer de los corbinistas en el Partido Laborista. Es decir, toda esa izquierda desencantada en el Partido Laborista estaba migrando hacia el Partido Verde, y eso hizo que el Partido Verde se haya cambiado de tamaño.
6: Uh-huh. Y en ese sentido, Andy Burnham puede reencantar a esa izquierda que sale entonces y migra hacia este otro partido.
7: No está claro si a toda esa izquierda, ¿sí? Sobre todo hay que ver, porque esa izquierda tiene los ojos también muy puestos, no solamente en la política doméstica, sino en la política.

0: y la inflación. ¿Qué tan exitoso va a ser en volver a seducir a esos corbynistas que se fueron al Partido Verde? Queda por verse. No obstante, lo cual hay ya algunas encuestas que comienzan a indicar que el Partido Laborista comienza a recortar esa distancia fenomenal que había logrado Reform en relación a una potencial elección general. Con lo cual, hay tiempo hasta la próxima elección general. Y el escenario ahora está más abierto y eventualmente el Partido Laborista podría, si hace bien las cosas, llegar a ser más competitivo en las próximas elecciones generales.
1: Eso mismo te iba a preguntar, Juan Pablo. ¿Se ve factible entonces que Andy Burnham pueda llegar hasta las próximas elecciones? Porque ya hemos visto la seguidilla de primeros ministros en los últimos 10 años. ¿Se ve factible que él pueda terminar entonces el mandato hasta las próximas elecciones?
0: Bueno, no lo voy a asegurar, ¿eh? Lo que sí voy a, lo que sí puedo decir es que hay algo en la política casi mundial, ¿sí? Que tiene que ver con la hiperpersonalización de la política y que los carismas y las personalidades importan en términos de cómo se comunican las medidas, la dirección de un gobierno, las ambiciones, los objetivos. Y Andy Burnham es un animal completamente diferente a lo que era Keir Starmer, ¿sí? Alguien mucho más administrativo, procedimental, burocrático y sin ningún tipo de carisma. Realmente se ganó el odio de los británicos. Muchos creíamos, por ejemplo, que después de Boris Johnson, una personalidad calma y casi burocrática iba a ser bienvenida en el pueblo británico y no ha sido así, con lo cual Andy Burnham viene con un aire fresco, una suerte de hiperactividad, le habla a la cámara constantemente, es decir, hay una suerte de apropiación de las nuevas tecnologías en términos de cómo comunicar, ¿sí? Todo lo que está haciendo y de hiperactividad y de hacer cosas rápido. ¿Hasta qué medida esto va a ser sustentable? Es una gran pregunta en un contexto en el cual el Reino Unido está encontrando su lugar en el mundo después de haberse ido de Europa y tiene que encontrar las nuevas fuentes de crecimiento económico.
1: Por último, Juan Pablo, claro, conocemos a Andy Burnham en su faceta de alcalde, su preocupación por los temas sociales, promete estabilidad, darle estabilidad, volver a la estabilidad del Reino Unido. Pero ¿qué se sabe respecto de la política exterior? ¿Cómo se sitúa en ese escenario? Se le preguntó, por ejemplo, a Donald Trump si sabía de Andy Burnham y él dice, bueno, creo que fue alcalde de una ciudad. ¿Qué sabemos respecto de esos temas en cuanto al nuevo primer ministro?
0: Bueno, la relación del Reino Unido con Estados Unidos es una relación, bueno, muy importante, sobre todo para el Reino Unido. Todavía no sabemos, aparentemente hubo un llamado entre las dos primeros mandatarios. Por lo pronto, lo que mandó una señal al poner a quien era ministro de Defensa y quien renunció al gobierno de Starmer porque demandaba más dinero para defensa y Starmer no le dio el suficiente presupuesto. Esa persona es ahora quien va a estar a cargo de la economía. Con lo cual hay una señal allí en relación a que van a estar los fondos para defensa. Es decir, Burnham dio unas señales en términos de, bueno, a nivel doméstico voy a abordar el tema de las personas en situación de calle, voy a controlar los precios del transporte. Es decir, señales muy claras y en términos de política exterior, en términos de las obligaciones, en términos de internacional, en términos de defensa, se van a cumplir, con lo cual esa señal tendería a gestar una buena relación con Estados Unidos.
1: Juan Pablo Ferrero, muchísimas gracias, académico de la Universidad de Bath de Reino Unido. Muchísimas gracias por estar con nosotros en Conexión Global Prime y esperamos tenerte de vuelta porque sin duda vamos a seguir analizando entonces el modelo que trae Andy Burnham a Reino Unido. Que estés muy bien, buenas noches.
0: Buenas noches.
1: Vamos a seguir entonces con el análisis de lo que está ocurriendo en Reino Unido. Vamos a tomar contacto con Javiera Arce. Ella es doctora en ciencias.

0: Ciencia Política de la University College London y también es académica de la Universidad de Valparaíso. Javiera, muchas gracias por estar con nosotros en Conexión Global Prime.
1: Hola, ¿qué tal? Buenas tardes.
0: Javiera, me gustaría partir preguntándote cómo describirías tú a Andy Burnham, este alcalde de Manchester que asume entonces ahora como primer ministro de Reino Unido, y cuál crees tú que es su principal desafío en este nuevo cargo.
1: A ver, Andy Burnham es un personaje bastante reconocido y de mucha experiencia dentro del laborismo y también de lo que se podríamos denominar como la política británica en general. Él ingresó muy joven como miembro del Parlamento, más o menos el año 2001, y estuvo ahí hasta el 2015. Ya, pero antes trabajó como asesor también y fue secretario de salud, que sería como en Chile algo así como ministro de salud del gobierno de Gordon Brown. Burnham decide irse como alcalde de Great Manchester y convertir más o menos el año 2015, cuando el Partido Laborista entra en una crisis más o menos profunda, y él decide salir de Westminster y volver a su territorio, y fue alcalde hasta hace muy poco, hasta hace junio de este año, cuando se hace la by-election. ¿Qué es lo que pasó? ¿Por qué él decide ser él? Él venía diciendo desde el, más o menos desde como febrero de este año, venía advirtiendo y venía diciéndole a todo el mundo que él tenía muchas ganas de competir por el liderazgo del laborismo, porque Keir Starmer, el primer ministro anterior, también del Partido Laborista, venía a la baja en popularidad, pero además se enteraron todo el mundo de un nombramiento que generó una polémica muy grande, que fue el de Peter Mandelson. ¿Quién fue él? Básicamente es un amigo de Donald Trump, tenía conexiones muy fuertes con él. Pero Peter Mandelson fue también ministro de Gordon Brown, es del ala más o menos, mira, igual que el Partido Socialista o cualquier partido de izquierda o cualquier partido político, el Partido Laborista tiene distintas facciones. Y Mandelson era de la facción de Tony Blair, pero él era conocido por negocios medios raros que tenía. Y cuando salen los archivos Epstein, hay otra arista que no es solamente la de abuso sexual de menores y toda esta cosa del tráfico de menores, etcétera, y temas de abuso, acoso sexual, violación, etcétera, sino que es otra lista también que tenía Epstein, que era un lobista a gran nivel. Entonces Mandelson fue ministro como de pequeñas empresas o de empresas de Gordon Brown, y él le entrega información privilegiada a JP Morgan. Y esto se sabe, y esto gracias a la conexión que tenían con Epstein. Y esto se sabe, y esto explota en un escándalo muy feo en el mes entre enero y febrero de este año, y eso termina con la popularidad de Starmer y el Partido Laborista empieza a presionar por su dimisión. Y Andy Burnham, que ya había alertado que quería ir y competir este mes de febrero por presionar una by-election, que ahí después lo podemos conversar, que son elecciones complementarias que tiene el Reino Unido, decide la facción de Keir Starmer, que era el que tenía la mayoría en ese momento en el Partido Laborista, decide que no le dan permiso para competir por ese cupo en el Congreso. Entonces, él no puede competir. Y le pasan lo que se diría en chileno, como le pasan máquinas, le dicen que no. Pero fue tan mal el resultado que fue en mayo de este año de las elecciones locales, en que el Partido Laborista perdió aproximadamente más de 1.500 concejales, que eso transformó en un desfonde, en un posible desfonde del Partido Laborista, y por lo tanto ya llegó al límite y dijeron: vamos a presionar por otra by-election para que pueda competir Burnham y hacerlo. Y Burnham se fue a uno de los distritos de Manchester y compite y le gana. Y gana este escaño. Y lo bueno de esta como elección en general es que él compite frente a frente contra la extrema derecha, que es muy popular en Reino Unido. Y en este momento él le ha mermado la popularidad completamente al partido Reform UK de Nigel Farage. Entonces esa es como la esperanza que hay. De hecho, su campaña fue sobre la esperanza, y él planteó en su discurso cuando asume como líder del Partido Laborista la semana pasada Y este lunes también, cuando asume como primer ministro, él dice, bueno, yo quiero recuperar la esperanza para el país, para el Reino Unido. Y tiene dos cuestiones, dos misiones súper difíciles. La primera es que es la más compleja, que es lo que también es un poco la campaña que tuvo Mondani en Nueva York, que es precisamente este tema de hacer como affordable cost of living, que es
0: Sí.
1: como esta, el costo de la vida que sea accesible para la gente. Y para eso ya anuncia que congeló el pasaje de, los buses, estos buses como de dos pisos, no sé
0: Sí.
1: si es que esto es muy común en todo el Reino Unido, estos buses, el pasaje lo congeló como a 2 pounds, 2 libras, que eso ya es bastante, porque es súper caro el transporte en Reino Unido, y prometió también sacar el IVA de la electricidad. Entonces es una de las primeras etapas de las cosas que tiene, pero tiene desafíos muy grandes y sobre todo también recuperar la esperanza ante la posible amenaza de un gobierno de la extrema derecha.
0: Javiera, y para que podamos entender, ¿dónde se ubica Burnham en el Partido Laborista? Porque algunos señalan que también lo califican como un people pleaser y que también es bastante camaleónico, que él hace lo que funciona. Algunos críticos dicen respecto de Burnham. ¿Dónde está él ubicado entonces en medio del Partido Laborista?
1: Okay. Anti-Burnham es descrito en este momento que está como una facción que se llama la soft left, ¿ya? Que es como esta como izquierda más suave, ¿ya? Y él ha pactado con sectores más de izquierda del partido. De hecho, una de las ministras que él nombró ahora, que es la secretaria de Asuntos de Medio Ambiente, que es Angela Eagle, que es como súper radical de izquierda. Pero también hizo sobrevivir, y eso fue como lo raro de todo esto, hizo sobrevivir a personas que eran bastante cercanas a Keir Starmer, pero que fueron los que empezaron con la presión dentro de su gabinete para que él se fuera. ¿Ya? A quienes mantuvo fue al ministro de Defensa de Starmer, que fue uno de los primeros que renuncia y que lo nombra además ministro de Hacienda, que se llaman los Chancellor, que es John Healey. Y también nombra, imagínate, en defensa a Westring, que Westring fue también otro de los que renunció y era ministro de Salud de Starmer. Entonces yo diría que más que, o sea, puede ser camaleónico, pero yo diría que es más pragmático. Y ojo, no es la primera vez que Andy Burnham intenta ser primer, o sea, intenta ser líder del Partido Laborista. Y de hecho las veces anteriores ha perdido también. Entonces él también como que representa todas estas carreras fallidas de muchos políticos que alguna vez han querido liderar sus partidos y no han podido. Entonces es bien persistente en eso. Y sí puede ser camaleónico porque cuando él sale de ser miembro del Parlamento el año 2015 y se va a competir por ser algo así como el gobernador de Manchester. El Partido Laborista está, pero así con unos ánimos caídos atroces, están todos pegándose cuchillos muy fuerte, y después se suma en una crisis donde asume la izquierda radical del laborismo, que fue encabezada en ese momento por Jeremy Corbyn, quien además generó un impacto bien negativo dentro del partido. Muchas facciones más centristas se fueron, se sintieron muy atacados. Entonces, y también decir que el Partido Laborista es un partido en el cual conviven almas como muy liberales, se podría decir, y otras almas también bastante izquierdas. Entonces, y dentro de esto, en esta arremetida que hace Burnham, también pacta con alguien que es muy importante, que es Angela Rayner. Y ella es de la, también es como de la soft left del partido, pero ella es muy fuerte por la historia de vida además que tiene y es muy popular, es de una clase popular, ella es súper working class, pero además es una persona muy fuerte y que Keir Starmer también la desechó, ella fue, era la viceprimera ministra, entonces va a aliarse con algunos sectores más reaccionarios a Starmer y va a tomar este descontento que había con él y va a ocuparlo para poder estar ahí.
0: Javiera, es bien interesante la comparación que haces, que no la había pensado, pero tiene mucho sentido, con el alcalde de Nueva York, que también llega con las mismas promesas de campaña que está haciendo Andy Burnham en sus primeros días de gestión. ¿Cómo crees que se podría llevar Andy Burnham con Donald Trump? Recordando además que Donald Trump, si bien parece ser enemigo de Soraya Mabdani, lo recibió en la Casa Blanca y se llevaron bastante bien. ¿Puede ser que se lleven bien considerando que a Donald Trump le cae bien la gente exitosa al final del día, más allá de su lado político?
1: Yo siempre digo que como que a Donald Trump le gustan la gente chora, los que son choros, así como para ponerlo como en chileno. Y en ese sentido, Burnham es como súper carismático, no tiene nada que ver con Starmer. Starmer es como súper caballero, ahí llega a ser aburrido, es como buena gente, bonachón y todo. Entonces le aguantaba, no sé, que Trump le botara los papeles, quisiera lo que quisiera. Yo no sé si Burnham le va a aguantar. Por ejemplo, cuando estaban haciendo una de las interpelaciones a Starmer en el Westminster, que se hacen todos los martes, que se interpelan, llega la oposición, la líder de la oposición, la Kemi Becknock, llega y le dice así a Starmer, le dice, oiga, usted lo abandonaron por un personaje con una polera negra y unas pestañas gigantes. Le dice así.
0: Sí.
1: Entonces llega Burnham y se hace un video donde dice, en realidad, y se saca los lentes y muestra las pestañas largas que tiene, y muestra la polera y dice, en realidad es una polera azul marina. Entonces, es otro estilo. O sea, se vino en tren a Londres, desde Manchester, cuando asumió como parlamentario, mientras, no sé, todos los canales de televisión iban hasta con un helicóptero con él encima, mirando qué es lo que estaba haciendo. Decidió además crear un number 10, que es como crear Downing Street, pero en Manchester también, donde él te anuncia que él va a ser un gabinete súper descentralizado, donde además por ahí en mi teléfono había anotado, porque él venía escuchando el de Resist Politics, y Alistair Campbell venía diciendo que tenía como 7 ministros que son como de la parte norte-oeste de Reino Unido, mientras tenía 2 o 3 que venían como del este de Reino Unido y unos 5 que venían como del sur. Entonces, en general, como que él también da otro mensaje y tiene además una personalidad súper distinta. Entonces yo creo que por ahí, más allá de que puedan tener opiniones distintas, y ellos además tienen una vocación más como de rejoin to the UN, de la Unión Europea, creo que puede tener, o sea, por esta actitud que tiene, que puede ser como Soraya Mabdani, que es como bien versátil, tiene personalidad, puede que sea bien recibido. Además, también es como un gran signo de interrogación porque su canciller, o sea, como nosotros diríamos canciller en Chile, su ministro de Relaciones Exteriores, Helen Miller-Land, es una persona muy experimentada, es un político muy, muy experimentado. Y él es muy también pro-Palestina y pro-Unión Europea. Entonces, por eso es como todo un interrogante, nadie sabe muy bien qué va a pasar ahí.
0: Javiera, muy interesante conversar contigo, aterrizar un poco la política británica, lo que conocemos en Chile. Por favor, te vamos a tener nuevamente, si aceptas nuestra invitación, claro está, porque ha sido muy interesante tu análisis. Javiera Arce, doctora en Ciencia Política de la University College London y académica de la Universidad de Valparaíso. Muchísimas gracias por acompañarnos en Conexión Global Prime.
1: Un placer. Que estés muy bien.
0: Y nosotros llegamos al final de Conexión Global Prime. Harto análisis respecto de lo que está ocurriendo en Reino Unido. Hay que ver si es que este nuevo primer ministro entonces logra llegar hasta el final del mandato, si el modelo de Manchester funciona en el país y qué pasa entonces con la ultraderecha y la derecha populista en Reino Unido. Por supuesto, vamos a estar siempre entonces atentos a lo que ocurra en el país. Yo me despido, pero por supuesto sigan en CNN Chile. Que estén muy bien. Buenas noches. Chao.

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8: ¿Cómo están? Muy bienvenidos a esta edición de Agenda Económica en su versión PM, acá por las pantallas de CNN Chile. Vamos a arrancar la edición del día de hoy trasladándonos inmediatamente hasta el Congreso Nacional, porque hace pocos minutos la Cámara de Diputados ratificó el informe emanado de la Comisión Mixta en relación a la única enmienda que pasó a ser revisada por Comisión Mixta, de hecho, en relación al proyecto de ley de reconstrucción nacional. Y desde ese lugar nuestro compañero Nicolás Donoso nos cuenta los detalles a esta hora. Nico, ¿qué tal? Buenas tardes.
9: Hola, ¿qué tal, Fran? Buenas tardes. Sí, yo lo comentabas tú en una sesión bastante escueta, corta, quizá con alguna o que otra intervención como era de esperar por parte de diputados de oficialismo y oposición. El gobierno dio un paso más respecto al proyecto de reconstrucción o de reactivación económica, la mega reforma, aprobándose por 90 votos favorables con los apoyos de la Democracia Cristiana y también del Partido de la Gente. La única indicación que se quería que debatir respecto al tercer trámite fueron 28 votaciones en tercer trámite. De esas 28, solamente una se había caído y había tenido que pasar a comisión mixta. La compensación por la exención de contribuciones para mayores de 65 años y de sus viviendas respectivamente, eso se terminó aprobando. Ya se había zanjado más temprano rápidamente, Fran, en la comisión en mixta, con un debate porque, por ejemplo, la oposición se mostraba medios reacios a terminar respaldando la iniciativa. Ya el ministro de Hacienda, Jorge Quiroz, hablaba de una contradicción, de que ayer se hubiese aprobado lo que es la eliminación de contribuciones, pero no la compensación. Finalmente, la indicación queda tal como lo habían debatido en segundo trámite en el Senado. Nos había dado la unanimidad para que esa indicación pudiese ser votada de acuerdo a la mayoría que se había logrado por parte del acuerdo de la Asociación de Municipalidades Chilenas, que termina siendo una compensación total, no solamente al 65% de los dineros que percibe el municipio por medio de Fondo Común Municipal, sino que también los dineros aparte, que de alguna forma termina recibiendo y que serían el restante 35%. Lo decíamos, se termina avisando por 90 votos, se prevé en todo caso que en el Senado, que ya en instantes se va a dar dar la discusión y votación previo a las 20 horas, debiese estar listo, más tardar 20:30, ya estaría en condiciones entonces de decirse que el proyecto da un paso más adelante, que solamente quedaría los vetos que eventualmente podría ingresar el gobierno por al menos dos materias: anatocismo, le hemos dicho, el cobro de intereses sobre intereses, y también lo que respecta al olvido financiero. Vamos a ver si termina sumando una tercera o hasta cuarta materia, pero de momento serían los dos aspectos. Se le ha notificado en todo caso al ministro de Hacienda, Jorge Quirós, a petición de parlamentarios, sobre todo, Fran, de las zonas afectadas por el tren de sistemas frontales, principalmente en la región de Coquimbo, en la región también de Atacama, que eventualmente se pueda incluir en el fondo de emergencia algún monto destinado no solamente a Valparaíso, Ñuble y Biobío, sino que también se tome en consideración estas dos regiones. Al menos de momento el gobierno no lo va a incluir en este proyecto. Ellos dicen que los recursos estarían dispuestos eventualmente vía presupuesto de la nación, pero van a seguir presionando para que el gobierno eventualmente inclusive pueda ingresar en el veto que van a ingresar en los próximos días este apartado, esta indicación. Vamos a pasar a escuchar en todo caso al ministro de Hacienda, Jorge Quirós, quien durante la jornada se refirió a cómo queda finalmente la indicación respecto a la compensación por la exención de contribuciones para mayores de 65 años. Pasamos a escuchar al ministro de Hacienda.
10: Por efecto de la rebaja de contribuciones, sufren dos efectos. Uno, por la vía del Fondo Común Municipal, y otra, por la vía de sus propios ingresos. El proyecto de ley original compensaba enteramente el efecto del Fondo Común Municipal. Lo que se acaba de aprobar acá es que al efecto del Fondo Común Municipal agrega el efecto directo de los municipios. ¿Okay? Por lo tanto, la compensación es total, es de un 100%. Eso es lo más importante. Los municipios quedan en un 100% compensado.
11: Ministro, ¿de dónde salen los recursos para esas compensaciones?
10: Bueno, esto sale de Rentas Generales de la Nación. Es un incremento más bien bajo respecto de lo que había originalmente. Recordemos que en el proyecto ya había 110 millones de dólares aproximadamente para el Fondo Común Municipal. Esto sube en 80 millones de dólares más.
8: Claro, Nico, ahí escuchábamos entonces el detalle que entregaba el ministro de Hacienda de finalmente lo que se resolvió en esta comisión mixta en relación a este punto. Tú lo mencionabas también en este despacho, están los vetos también sustitutivos que probablemente también van a dar harto de qué hablar, ya lo están haciendo, pero también hay otro punto relevante en relación a lo que va a hacer la oposición y las distintas indicaciones que va a presentar ante el Tribunal Constitucional, entre ellas, por ejemplo, lo relativo a la invariabilidad tributaria, a pesar de que ya se hizo una modificación en la discusión en el Congreso sobre este punto. Hay distintos parlamentarios que insisten en que esta norma sí podría ser inconstitucional.
9: Sí, Fran, de hecho son dos normas: invariabilidad tributaria, que ya no está como la conocimos en un primer trámite con 25 años independientemente del tamaño de la inversión, sino que se hace de forma más escalonada. Es una norma que no contó con los votos de los senadores PPD, pero sí de alguna forma con la firma, con la redacción inclusive de ellos, lograron ese punto. Y también está lo relativo a materia medioambiental, que sucede cuando un tribunal anula una resolución de calificación ambiental que en un primer momento era admisible, era visto favorablemente. Eso en todo caso derivaría en que el fisco tuviese que indemnizar entonces a dicha empresa. Ese apartado también va a estar objeto del Tribunal Constitucional, donde lo lleva la oposición. Son tres requerimientos por parte de diputados y senadores, y está el riesgo de que eventualmente la oposición pueda sufrir derrota en los tres requerimientos o eventualmente triunfo parcial en alguno de ellos. Eso es al menos lo que se está debatiendo. También viene ese apartado durante el mes de agosto, principalmente junto a los vetos. Vamos a estar atentos también a cuándo ingresen los vetos. Ya pasaría al mes de agosto, se tendrá que debatir en comisión, también en la Cámara, en el Senado, y de momento en todo caso el gobierno sí estaría contando con los votos.
8: Claro, de todas formas ahí quedan entonces estos puntos también pendientes dentro de esta tramitación, a la que el gobierno le ha puesto bastante urgencia. De hecho, también se había pensado quizás en posponerla ante la petición de distintos parlamentarios, precisamente en torno a lo que tú mencionabas, la emergencia que ha estado afectando a distintas zonas de nuestro país. Distintos parlamentarios querían adelantar entonces la semana distrital para poder ir a sus distintos territorios, apoyar en terreno a las distintas familias afectadas. Lo cierto es que queda ya bastante, bastante camino para que esta reforma en el fondo pueda ser ley. No le queda tampoco como quizás esperaría el gobierno. Nicolás Donoso, desde el Congreso Nacional, muchas gracias por este reporte. Vamos a quedar atentos, por cierto, para seguir revisando más actualizaciones y esperando, como tú ya mencionabas, que a eso de las 20:30 horas el Senado ratifique también este informe de la Comisión Mixta en lo relativo al punto de las contribuciones.
9: Buenas tardes, Fran.
8: Buenas tardes. Nosotros nos vamos a quedar en este tema precisamente vinculado a esta enmienda, que fue la única que pasó a comisión mixta, la vinculada a las compensaciones que recibirían los municipios por la exención del pago de contribuciones a las personas mayores de 65 años. Desde la Asociación de Municipalidades han sido bastante categóricos, han entregado también sus declaraciones en relación a la importancia de contar con este fondo común municipal y también lo que significaría en el fondo tener menos recursos precisamente para enfrentar emergencias como las que hemos visto esta semana. Pasemos a revisar parte de esas declaraciones.
12: Valoramos enormemente el beneficio para los adultos mayores, pero esto no puede dejar financiar o debilitar el Fondo Común Municipal. Estamos hablando más de 200 millones de dólares que los municipios dejarían de percibir. Estos recursos son parte fundamental de los presupuestos, especialmente las comunas con menos ingresos. Además, en emergencias como la que hemos vivido durante los últimos días, hemos también activado todos los recursos disponibles para todas las familias afectadas y mantener los servicios comunales. Y por eso, cualquier disminución al Fondo Común Municipal afecta al trabajo cotidiano y a las capacidades de responder ante una emergencia.
8: Hay entonces los argumentos que entregaban también desde la Asociación Chilena de Municipalidades en una semana que ha sido bastante preocupante para los distintos municipios.

0: municipios hemos visto también las afectaciones que ha generado este tren de sistemas frontales, este frente de mal tiempo en distintos puntos de nuestro país. En relación a ese mismo punto y desde más ligado al punto de vista de la agricultura, durante esta jornada desde el gobierno también entregaron algunas declaraciones vinculadas precisamente a lo que podría ocurrir con el abastecimiento de ciertos productos agrícolas, entendiendo que, por ejemplo, las regiones del Biobío, del Ñuble, que fueron las que se vieron afectadas la semana anterior, también son comunas o regiones más bien principalmente que se dedican al sector agrícola y que eso sin duda también generaría algún tipo de perjuicio por lo que hemos visto en estas últimas jornadas. De todas formas, desde el gobierno, el Ministerio de Agricultura señaló o más bien descartó un desabastecimiento de algún tipo de alimento, al menos en el corto plazo, entendiendo que obviamente hay distintos efectos de carácter transitorio por el corte de rutas, por ejemplo, en distintos puntos, pero que es una situación que debería resolverse o normalizarse con el curso de las semanas. Pasemos a revisar esas palabras.
1: Estas emergencias generan problemas de conectividad, por ende los productores no pueden llegar con sus producciones a los mercados mayoristas. Como disminuye la oferta de esos productos, hay una tendencia circunstancial para que aumenten los precios de los mismos. Esto normalmente se nota en los productos de ciclo corto, como es el caso de las hortalizas, pero es absolutamente transitorio. Luego el mercado lo regula completamente. Lo importante es que no hay una crisis de desabastecimiento.
0: Por cierto, seguimos atentos a lo que está ocurriendo en las distintas zonas de nuestro país, también lo que ocurre en el Congreso a esta hora. Vamos a hacer el corte acá en Agenda Económica, pero ya volvemos con más informaciones.

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1: Ya estamos de vuelta con esta edición de Agenda Económica PM acá por las pantallas de CNN Chile. Vamos a pasar a revisar otras informaciones. Yo les cuento que el gobierno ya ingresó el proyecto de ley que busca aplicar ciertos cambios o adaptar más bien la jornada laboral. Un tema del que ya se había anticipado, ya se había anunciado la presentación de este proyecto. La oposición, por cierto, también había mostrado rechazo a esta iniciativa y, de hecho, durante esta jornada señalaron que ya hay ciertos puntos dentro del Código del Trabajo, por ejemplo, que permitirían realizar esa flexibilidad sin generar incertidumbre en las condiciones de trabajo de las personas que en el fondo se verían directamente afectadas por una medida como la de estas características, ¿no? En el siguiente informe, nuestra compañera Natalia Muñoz nos cuenta más detalles.
2: Las 40 horas están en peligro.
3: Las 40 horas son las 40 horas y continuaremos con su implementación.
4: Diferencias respecto a la polémica por las 40 horas laborales. El Ejecutivo ya ingresó con suma urgencia a su proyecto, que busca flexibilizar la aplicación y cálculo de la jornada laboral, ampliando de 4 semanas a 16 y hasta 52 para algunos sectores como el turismo.
5: Y la evidencia internacional muestra que el régimen de 40 horas o regímenes de limitaciones de horas funcionan mejor cuando se calcula el promedio en periodos más extendidos. Así se da espacio, por ejemplo, para que la industria del turismo la gente pueda trabajar horas extraordinarias en los periodos de alza y después trabaja menos y en promedio hace las 40 horas.
4: El gobierno ha enfatizado que la ley aprobada en el mandato del expresidente Boric no cambia, sino más bien lo que se busca es ampliar el periodo en que se calcula el promedio de 40 horas de trabajo. Actualmente se considera un plazo de 4 semanas en la que un trabajador puede desempeñarse 46 horas durante 2 semanas y 38 en las otras 2 para alcanzar el promedio de 42 horas que hoy está vigente. La iniciativa busca ampliar ese plazo de cálculo a 16 semanas.
6: No puede decir cosas que no son ciertas. Cuando ellas dicen que nosotros queremos extendernos a 52 horas, lo que están diciendo es desconocer el Código del Trabajo, que hoy día establece 40 horas más 12 horas extra da 52. Por lo tanto, no queremos modificar en nada lo que ya existe. ¿Qué si queremos hacer? Ver otros mecanismos de cálculo que le permitan a las pymes, a la industria tecnológica, a la conciliación trabajo y familia, a aquellas que son madres y trabajan, más versatilidad en su jornada laboral.
7: Y un proyecto de ley que no modifica ni toca las 40 horas. Lo que hace es que el cálculo del horario de la jornada de trabajo, en lugar de distribuirse entre 4 semanas, se va a ampliar para 16 semanas. Y en el caso particular de la industria del turismo, se va a ampliar para que ese cálculo se haga en un periodo de 52 semanas. Esa es la propuesta, eso no altera los derechos laborales, no altera ni modifica la jornada de trabajo.
4: Desde la oposición prepararon una ofensiva, asegurando que la legislación actual permite lo que busca el Ejecutivo, pero mediante horas extras, las cuales deben ser pagadas por el empleador con un recargo mínimo del 50%.
8: El Código del Trabajo es suficientemente flexible y al parecer lo que pasa es que estos grandes empresarios, los empleadores, no tienen la capacitación suficiente para manejar los artículos que le permitirían flexibilizar la relación laboral con sus trabajadores.
9: El problema de fondo es que lo presentaron con suma urgencia y por lo tanto, tal como ocurrió con la mega reforma, inhibe el debate democrático en situaciones que son altamente complejas y que nosotros consideramos que deben ser analizadas con mucho más detalle y con mucho mayor conocimiento.
4: Esta modificación fue una propuesta de la Mesa de Reactivación Laboral, que busca entregar mayor flexibilidad en la implementación de la reducción de la jornada laboral y fomentar la contratación.
10: Lo hablamos nosotros en la Mesa de Reactivación Laboral, de la cual yo fui parte, y efectivamente lo que se busca es aprender de la experiencia que han tenido otros países, sobre todo de la OECD,

0: donde el horizonte para calcular la jornada ordinaria de trabajo se amplía. Hoy día la legislación nos habla de 4 semanas y la idea del gobierno es ampliar este rango a 16 semanas.
1: La flexibilidad fomenta la contratación porque se pueden distribuir las horas en momentos de mayor demanda, aumentando de esa forma la productividad. Hacer esto eleva el interés de contratar más personal por parte de las empresas, además de elevar los salarios base en régimen.
2: Casi 8% han aumentado los costos laborales el último año, según los datos del INE, aspecto al que apuntan los expertos como una de las causas del alto desempleo en el país, que a su vez ha sido uno de los efectos de la reducción de la jornada laboral.
3: Vamos a cambiar de tema para pasar a conversar sobre lo que está ocurriendo en torno al mercado inmobiliario. Sabemos que este ha sido uno de los mercados a los que más les ha costado recuperarse desde la pandemia, con distintas viviendas en stock que no han logrado ser vendidas. Y es en ese contexto entonces que Mujeres Inmobiliarias realizó una especie de radiografía de lo que está ocurriendo en este sector. Comentando distintos puntos o nichos más bien de este sector, como lo son, por ejemplo, las oficinas, el mercado de los data centers también, que tiene cifras bastante relevantes, entre otros. Nuestra compañera Lucía Figari nos cuenta en el siguiente informe.
4: El rubro inmobiliario en nuestro país se ha visto fuertemente golpeado estos últimos años. Luego de la pandemia no ha podido tener una buena recuperación, lo que ha llevado a considerar al sector un sector en crisis. Frente a esta situación, distintas empresas de este rubro han realizado el informe Pulso Inmobiliario de la mano de Mujeres Inmobiliarias, el cual analiza distintos nichos de este sector, dando a conocer sus principales desafíos y estado actual. Se afirma que uno de los principales desafíos de este sector es la normativa. La aprobación de viviendas en la región metropolitana cayó un 53% en 6 años, pasando de 64.000 viviendas aprobadas en 2019 a solo 30.000 a fines de 2025, el nivel más bajo de las últimas 3 décadas. El 70% de las comunas pericentrales endurecieron sus normativas urbanistas, lo cual llevó a una menor densidad poblacional, creando una escasez de vivienda. La propuesta de la modificación de Ordenanza General de Urbanismo y Construcción podría duplicar la cantidad de viviendas permitidas en el mismo terreno, al reducir el coeficiente de densidad de 4 a 2, llevando así a duplicar la cantidad de viviendas en un mismo sector.
5: Estuvimos hablando sobre los cambios normativos que se vienen en la Ordenanza General, que van a facultar a que los planos reguladores puedan abarcar más del doble de la densidad que actualmente tienen. Y eso es algo positivo porque finalmente va a entregar más acceso a la vivienda a las personas que hoy día no tienen el acceso para comprar un departamento o una vivienda. Al liberarse el suelo, más empresas van a poder desarrollar proyectos de vivienda, por lo tanto va a haber una mayor oferta. Al haber una mayor oferta, obviamente podrían reducirse los precios de la vivienda. Pero al mismo tiempo, hay algo súper importante, que es que se van a reducir probablemente el tamaño de las viviendas, por lo tanto también van a ser más asequibles para las personas al ser de un tamaño menor que el que actualmente se puede hacer.
4: Respecto a los data center, mercado que se encuentra en constante crecimiento tanto a nivel internacional como nacional, Chile es el tercer mercado en Latinoamérica y contiene el 15% de la capacidad regional. Además, para 2028 se espera una inversión de 4.000 millones de dólares.
6: ¿Qué es lo que ha pasado con el mercado data center? Que ha sido un crecimiento en poco tiempo y es un mercado que era desconocido. Entonces, como era un mercado desconocido que se emplaza en zonas industriales, la norma urbana y la norma energética ha tenido que ir adaptándose a medida que se ha ido desarrollando.
4: Respecto al panorama de las oficinas, este es bastante cambiante. Luego de la pandemia, la demanda de estas fue bastante escasa. Hoy en día, la disponibilidad de oficinas es de un 9%, cifra más baja en 5 años. La comuna que menos disponibilidad tiene es Las Condes, con un 6%.
7: Tanto así que el 2025 tuvimos récord de demanda, tuvimos 80.000 metros cuadrados de demanda, que eso es muchísimo, es un récord que no habíamos visto en una década. Y eso es lo que nos deja hoy día con un mercado que básicamente está sufriendo de escasez. Hoy día lo que nos faltan, de hecho, son nuevos edificios de oficina. Entonces, eso tiene una mala lectura en el largo plazo porque se podría llegar a entender a un ojo más inexperto que hay un cierto estancamiento de mercado cuando la realidad es que el mercado tiene una demanda que se está acumulando porque no hay oferta disponible para poder abastecerla.
4: En el ámbito industrial, la demanda por centros logísticos subió un 2% luego de la pandemia. Pasó de un promedio de 85.000 metros cuadrados anuales antes de 2020 a crecer a 180.000 metros cuadrados por año entre 2023 y 2025. Más del 60% de la superficie industrial incorporada durante 2025 ya se encontraba comprometida antes de su construcción. El estudio, realizado principalmente por mujeres, pero también con la participación de hombres, demuestra los principales desafíos que presenta el mundo inmobiliario en nuestro país.
3: Bueno, con esta información y, por cierto, también pendientes a lo que ocurre a esta hora en el Congreso con la decisión que está en manos del Senado en este momento para ratificar esta enmienda que discutió la Comisión Mixta, dejamos hasta acá esta edición de Agenda Económica. Muchas gracias por acompañarnos. Por supuesto, la invitación es a que se mantenga en nuestra sintonía porque ya vienen más informaciones en CNN Prime. Nos vemos.

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11: ¿Cómo están? Bienvenidos a La Última Mirada. Vamos a conversar hoy día no solamente de la instalación del nuevo gobierno, que ya hace ratito ya lo ha hecho, sino que además de cosas bien particulares que se necesita abordar y que no necesariamente aparecen mucho en las noticias. Vamos a conversar con el senador de la Democracia Cristiana, Francisco Guanchumilla. Senador, muy buenos días, noches. Y venga de nuevo, que usted venga de nuevo, le agradezco mucho.
12: Encantado, Fernando, gusto saludarte.
11: A ver, hay ciertas cosas que de repente llaman la atención porque de alguna manera no corresponden con lo que podríamos denominar la norma, ¿ah? o lo que es más común. Cuando tú dijiste como oposición, hay que darle el título de primus inter pares al Partido Socialista, que ellos comanden, que ellos empujen. Tú siendo demócrata cristiano, tuviste el presidente de la Democracia Cristiana también. ¿Qué significa esto de que de repente no digas que tu partido puede ser, sino que sea otro que sea?
12: Porque yo a estas alturas de mi vida, digo la verdad, no digo que antes no la he dicho, pero ahora tengo la libertad, soy el más viejo del Congreso y de los dirigentes políticos, lo he vivido todo, desde como 60 años que llevo en la política, contando a la universidad, llegué a los 90 al Congreso, y yo vi que el año 90 el primus inter pares era la DC,
11: sí,
12: porque el escenario decía que era el partido más grande, los liderazgos, y tuvo en Patricio Elwin el líder indiscutible que fue presidente. Entonces mi visión es objetiva, más allá de lo que a mí me gustaría, pero yo creo que el Partido Socialista tiene una historia en Chile, una conformación, un cuento. Por algo el gobierno lo único que quería es siempre llegar a un acuerdo con el socialismo democrático. Por algo todos se reúnen en la sede del Partido Socialista. Entonces a la oposición le falta una conducción política. Y yo creo que los socialistas tienen que hacer su pega. Ese es mi llamado.
11: Ahora, el Partido Socialista, tú lo dijiste en términos históricos, el Partido Socialista llegó a un momento dado, tanto en la Unidad Popular, donde empieza la fragmentación del Partido Socialista y empiezan a aparecer los partidos socialistas que llevan de alguna manera el nombre de quién es su secretario general. ¿Ah? Entonces había Partido Socialista de este, Partido Socialista de este otro, y empiezan a descomponerse y terminaron en la Unidad Popular, antes del golpe, pero terminaron con, qué sé yo, una cantidad de 13, 14 partidos. ¿Cómo se puede gobernar así?
12: Porque ellos han tenido siempre en la historia muchos quiebres, ¿eh? Y de hecho, hoy día, ellos tienen, digámoslo, tienen como institucionalizadas sus distintas corrientes. Tú has escuchado hablar, todos hemos escuchado hablar de las grandes alamedas, sí, del tercerismo, de no sé cuánto, que tienen su estatus, llegan a acuerdos, tienen sus liderazgos, sus cuotas de poder, entiendo también. Entonces, dentro de la diversidad funciona. Eso es lo importante. Pero en global, el Partido Socialista, que yo creo que tiene un cuento en Chile, digamos, por toda su historia, a lo largo de 90 años.
11: Oye, Francisco, ¿y el Partido Demócrata Cristiano no puede, ya no está en condiciones de ser primus inter pares? ¿Durante cuánto tiempo fue el Partido Demócrata Cristiano primus inter pares? Tú querías que llegar a un cualquier acuerdo mayor, y si no tenías al Partido Demócrata Cristiano adentro, no se podía producir. Hoy día, ¿tú no lo consideras que puede ser primus inter pares?
12: Es que yo creo que la DC fue grande con Frei Montalva en la recuperación de la democracia. Por muchos años fue el partido más importante de Chile. Pero el tiempo transcurre, vienen otros acontecimientos, y entonces yo sería muy pretencioso de decir, mira, seguimos siendo el partido grande de Frei Montalva. Hay que ser humilde en la vida y realista en la vida. aquí estamos en un periodo en que tenemos que despegar. Y yo espero que los diputados jóvenes puedan hacer ese trabajo. Esa es la tarea. Pero no podemos decir que estamos en los tiempos pasados, donde sí éramos los grandes.
11: Y en el mundo de la derecha, que también ha tenido fraccionamientos y nuevos partidos y todo lo demás, ¿se produce también un reflejo similar?
12: Yo creo que sí, porque la derecha, si tú miras en Frei Montalva, acuérdate que antes había el Partido Liberal, el Partido Conservador, claro. Después vivíamos el Partido Nacional.
11: Así es.
12: Bueno, entonces teníamos, y hoy día está más fragmentada que nunca. Sí. Hoy día hay como 3 o 4 partidos de derecha. Chile tiene una cierta cultura de fragmentación política, es una realidad. Yo creo que es difícil eso enmarcarlo con una ley. Se quiso con el binominal, pero eso resistió el binominal. Y tampoco que tú tengas partidos grandes te garantiza que la democracia funcione bien, porque si no, ve lo que pasa en Estados Unidos, que tiene 2 grandes partidos, y mira el problema que tienen. Pues, sí. No digamos que es un ejemplo de una buena democracia de Estados Unidos.
11: Sí, ahí habrían voces que dirían, oye, ahí le falta un poco que se fragmentación, que haya más cara, que haya más gente.
12: Que haya un poquito más.
11: Pues, sí, y tú. Ahora, desde ese punto de vista, Francisco Huenchumilla, ¿cómo funciona eso, por ejemplo, en establecimientos que tienen como misión, bueno, dirigir al país? En el Congreso me estoy refiriendo específicamente. ¿Es absolutamente dado de que cualquier norma que tire un partido, los adversarios automáticamente la van a condenar y no van a votar por ella?
12: Bueno, en los partidos es otra cultura, es otro clima interno distinto. Y es distinto a la Cámara de Diputados, del Senado. En el Parlamento algunos partidos no tienen mucha injerencia en lo que hacen sus senadores y sus diputados. Hay otros partidos que tienen un mayor control. Tú encuentras ahí de todo. De tal manera que eso cuesta llegar a ciertos acuerdos porque hay muchos liderazgos dispersos. Y hay liderazgos que tampoco le hacen caso a los líderes.
11: Sí, claro. Entonces, especialmente en época de elecciones.
12: En época de elecciones.
11: Claro.
12: Entonces tenemos ese problema en Chile de buscar una fórmula virtuosa. Pero yo no creo que mediante una ley tú puedes cambiar una cultura que, digamos, que nos lleva igual que otros países en el mundo, que tienen muchos partidos y funcionan, digamos.
11: ¿Y cómo ves tú lo que va a ser, de alguna manera, según tu percepción, este nuevo gobierno del presidente Kast?
12: Bueno, el presidente Kast partió como avión, con todos los votos que sacó, y hoy día está en el 28%. Hoy día está cuestionado los errores que ha cometido. Yo creo que tiene una tarea muy difícil por delante para consolidarse, porque en el fondo yo creo que ellos están haciendo un poco la política que hacen los libertarios. Yo creo que los libertarios son los que están hablándole al oído y le están colocando la música, porque la mega reforma de qué lo que es creer que el Estado no sirve y lo que sirven son las grandes empresas. Esa es la filosofía, digamos, de la mega reforma.
11: ¿Que se aprobó?
12: Que se aprobó en... Prácticamente se aprobó, quedan algunos temas. Oh,
11: no, sí, quedan unos
12: temas. ¿Te fijas tú? Entonces, pensar de que la historia la hacen los grandes grupos económicos, los dueños del capital y no la gente del trabajo. Bueno, eso es lo que está haciendo este gobierno. ¿Eso va a funcionar o no? Yo creo que estamos cerca de que surjan también más populismos en Chile.
11: Pero, a ver, ¿qué tipo de cosas falta que surja? Porque nosotros tenemos... De, en,

0: todos los requisitos. Exacto. Que en todas partes del mundo, de todo el espectro político que puede haber dentro de una democracia que funciona, ¿te fijas tú?
1: Sí.
0: Entonces yo creo que eso también atenta en contra de la buena estabilidad y gobernabilidad del país. Digamos, tener un sistema político que habría que poner al día, pero no tengo la fórmula mágica, te diré. Con todo lo que yo he visto en estos años, creo que no es sencillo el tema, digamos. No es fácil la respuesta.
1: A ver, déjame preguntarte ahora por cosas más específicas. Hoy día aquí estuvo, por lo menos en la mañana, estuvo bastante bonito, pero hemos visto lo que ha pasado en el sur y todo lo demás. ¿Cómo una situación como esa, una situación climática, te activa y te agita y te pone en primera línea todos los problemas que pueden haber, que no necesariamente tienen que ver con el clima, sino que tienen que ver con la reyerta políticas particulares, donde tú le echas la culpa a alguien porque no hiciste algo y eso automáticamente, o sea, tira agua de las nubes para abajo y tú vas a tener automáticamente en Chile una discusión que no es climática, sino que es política.
0: Claro, porque hay dos cosas que nos persiguen a los seres humanos, que es la fragilidad del ser humano, que se manifiesta en la pandemia, por ejemplo, y los embates de la naturaleza, sí, que en Chile se manifiestan en los terremotos, en las inundaciones y todo. Exacto. Eso. Entonces, eso te genera, digamos, lo más terrible que vive el ser humano, que es la incertidumbre, el peligro, la vida, las enfermedades, todo lo que ha pasado. Entonces, ahí se despiertan, digamos, todas las necesidades de la gente. ¿Y la gente a quién acude? Acude al Estado.
1: ¿A quién tiene el poder?
0: A quién tiene el poder y a quién tiene los medios y a quién tiene la fuerza.
1: Claro.
0: La policía, las Fuerzas Armadas. Entonces, ¿quién me socorre en eso? Quedó demostrado la pandemia, el rol del Estado. ¿Te fijas tú? Y es así, y va a seguir siendo así, porque eso nos va a acompañar siempre.
1: ¿Y hay algo que se debiera hacer ahora con todo lo que está pasando en términos de climático? Porque una cosa es el clima, que es la lluvia. ¿Ah? Está lloviendo y se producen una serie de cosas, y otra cosa climática totalmente diferente son la sequía, por ejemplo, que es otra lógica, o situaciones que se han dado en montones de países que tienen que ver con, bueno, con una situación de no poder enfrentar esos remesones que se vienen por parte del planeta. Cuando el planeta tiembla y se mueve, bueno, siempre queda la crema, y nunca se supo o se advirtió que eso iba a pasar.
0: Mira, yo creo que en materia de aguas, por ejemplo, yo creo que sí es posible hacer algo más con una buena política de riego.
1: A ver.
0: Y una buena política de agua para el consumo humano.
1: Ajá.
0: Yo creo que esas son cosas que en otros países se han demostrado que es posible hacer. Y que aquí en Chile, en la agricultura, es posible hacer muchas cosas al respecto.
1: ¿Con qué, por ejemplo?
0: Con embalse, con acumuladores de agua. La lluvia, por ejemplo, pasa a los ríos y se va al mar. Nosotros no tenemos acumuladores, nos falta mucho. Le escuché al ministro Jaime Campos decir que el riego para él era una cuestión muy importante. Me parece. Pero en el resto de lo que pasa, yo soy escéptico. Porque ¿cuántas veces hemos visto las inundaciones en Santiago, por ejemplo?
1: Sí.
0: Yo me acuerdo en tiempo de Pinochet que se inundó Vitacura, se inundó Las Condes, ¿te acuerdas?
1: Sí, me acuerdo.
0: Cuando salió el Mapocho.
1: El Mapocho se salió entero.
0: Entero. Y yo vi en la televisión un caballero de Vitacura que con un balde decía, pero esto parece que estamos en una población. Así se quejaba el caballero, que le habían inundado Vitacura, imagínate. Po. Y después todo lo que hemos visto, terremotos de por medio, y seguimos dándole vuelta. Las prevenciones en esas materias, yo creo que se ha avanzado un poco. Yo fui intendente.
1: Sí, pues.
0: Hay medidas preventivas, hay medidas paliativas, hay alertas, hay tecnología.
1: ¿Y hay recursos?
0: Y también hay recursos para eso. Yo no digo que estemos en los tiempos en que yo era niño, cuando en el sur, por ejemplo, llovía, había, pero era una pobreza inmensa en el país. Entonces tenemos eso, pero algo hemos avanzado.
1: Oye, y desde ese punto de vista, tecnológicamente, por ejemplo, estamos con avances impresionantes. La inteligencia artificial, por nombrarte una cosa. ¿Hay algo en términos tecnológicos que nuestro país podría tener para enfrentar este tipo de cosas, pero que no lo tenemos?
0: Fíjate que en esta mega reforma, el subsidio al empleo, en que se le da una plata a las empresas porque pagaran la planilla de remuneración,

0: el 14, 15% de la planilla, era como regalarle plata para que pagaran parte de los sueldos, se cambió por un subsidio a empresas del conocimiento. Me llamó la atención ese cambio de giro positivo dentro del megaproyecto. Yo lo voté favorablemente. Ajá. Que se instalen, sobre todo en regiones.
1: ¿Y cómo funciona eso?
0: No, bueno, eso está en el megaproyecto. Esto, ajá, esperemos que funcione, digamos. Ya. Está. Pero Chile no puede quedarse fuera, digamos, del avance de la tecnología.
1: Exacto.
0: Del conocimiento. Y yo estoy sorprendido de la inteligencia artificial, realmente. Porque yo pasé desde esa máquina de escribir en que uno hacía mis escritos como abogado en papel calco, hacía mano, hasta hoy día,
1: hasta esta cosita.
0: Hasta eso. Pero con la ayuda, pues, de ChatGPT o de Claude o de Gemini, un montón de inteligencia artificial que hay que te ayuda mucho en muchísimas materias. Pero se ha metido en todas partes. En todos lados yo veo eso. Entonces yo, ¿a dónde vamos a llegar con eso? Entonces, bueno, Chile no puede quedarse atrás de eso.
1: Ahora, ahí hay un punto que lo he conversado con varias personas acá, que es, ¿en qué momento se decide tomar alguna prevención o algún tipo de orden en términos de una tecnología? ¿Después de que queda la crema por algo o antes de que quede la crema?
0: Yo creo que siempre las políticas tienen que ser de anticipación, preventiva, pero sobre todo de prospectiva, y para eso se requiere naturalmente tener buenos servicios de inteligencia que se anticipen a los hechos que te perjudican, a los peligros, a los riesgos, a las cuestiones criminales, a las amenazas que tienen los países, a las posibilidades. Pero en Chile no hacemos ese tipo de inteligencia, güey. Hacemos inteligencia investigativa cuando el delito ha ocurrido,
1: claro,
0: pero no tenemos una mirada para el futuro de qué somos y qué vamos a hacer si estamos mirando, por ejemplo, las nuevas tecnologías que se usaron en la guerra que tenemos presente.
1: Yo propuse, y se rieron muchas personas acá hace mucho tiempo, propuse que se debía crear la subsecretaría de anticipación.
0: Bueno,
1: es decir, que un organismo que esté totalmente enfocado en detectar las señales de lo que yo llamaba futuras noticias. Todas las noticias, todas, tienen un proceso de construcción previo que uno muchas veces no se da cuenta hasta que pasa algo y lo tienes que revisar para atrás. Claro. Pero ahí no puedes hacer nada, ya pasó.
0: Claro, tú tienes toda la razón. Si para gobernar bien, tú tienes que prever determinados escenarios, exacto, determinadas situaciones. Y eso lo hace una buena organización de inteligencia. Porque la gente tiene la idea de los servicios de inteligencia como era la CNI, claro, el tiempo Pinochet, que se dedican a perseguir, a matar gente. Estamos hablando de una cosa sofisticada que te permite a los países vislumbrar y ver más allá de 100 metros.
1: ¿Y en eso sientes tú que hay probablemente capacidad de generar alianzas grandes en términos políticos de eso? Porque no es algo que beneficie particularmente a uno y haga que el otro lo pierda, sino que es algo que beneficia a todos, porque llevarse la sorpresa de repente de una situación determinada, sabiendo que eso se pudo haber anticipado. Yo soy partícipe de eliminar en política la frase "esto no lo vimos venir". Porque significa que no solamente no viste, sino que además tampoco buscaste.
0: Esa es una tremenda falla, pues, claro, si no lo viste venir. Esas crisis, por ejemplo, a propósito de la crisis subprime del año 2008, ¿no?
1: Sí.
0: Mira, yo cuando era diputado fui presidente de una comisión que investigó los servicios de inteligencia de Pinochet, el año 91, una cosa, estábamos recién llegados. De ahí surgió un informe de inteligencia y se creó la ANI. Pero eso demoró, recién salió el año 2004, la Agencia Nacional de Inteligencia. Pero nosotros no tenemos analistas, no tenemos mucha gente preparada en ese tipo de materia. Siempre la inteligencia ha sido en el ámbito de las Fuerzas Armadas. Y recién ahora, pero puta, después de casi 40 años, hemos dictado una nueva ley de inteligencia. Pero eso tiene que implementarse ahora. Entonces yo veo que siempre hay buena voluntad de todos los sectores políticos, y todos coinciden. Pero después, no sé por qué los gobiernos no trabajan ese tema y no lo implementan.
1: Mira, no solamente es un problema de gobierno, fíjate, también pasa en la empresa, pasa en organizaciones. Bueno, así como pasa en la familia.
0: Claro.
1: Cuando tú te das cuenta de que tu hijo llega por tercera o cuarta vez con hálito alcohólico y tiene, qué sé yo, 16 años, ¿le pregunto o no le pregunto?
0: Claro.
1: Así, aquí, ¿lo voy a molestar? ¿No lo voy a molestar? No, dejémoslo, capaz que haya tenido una fiesta, así, hasta que el tipo llega con el auto destrozado. Claro. No sé, te pongo un ejemplo.
0: Así es.
1: No te anticipas porque no detectas las señales de la futura noticia. Y eso es tremendamente grave para un gobierno, por ejemplo, cualquiera este sea, de signo, porque muchas cosas tienen capacidad de recibir información de prácticamente todo, no procesarla, no anticiparse, es de alguna manera una dejación gravísima.
0: Mira, yo ayer tenía una sesión de la Comisión de Defensa y he colocado muchas veces el ejemplo de lo que pasó en Venezuela, de que los servicios de inteligencia nunca detectaron, bueno, cuál es la naturaleza de este régimen, qué va a pasar si cae, qué va a pasar si va a haber problema, y mira toda la migración que tuvimos de Venezuela para acá, donde viene entre medio, digamos, el crimen organizado. Alguien los vio venir y decir, de Venezuela van a llegar miles y miles al Estado, al país. Nadie lo vio, poco. Más aún, en su momento, un presidente fue allá y dijo, bueno, vénganse para acá, les damos visa, que vengan todos. Pero no, nunca se estudió qué es lo que pasaba dentro de ese país, cuáles eran sus movimientos tácticos. Hubo premeditación en esas autoridades, decir, les mandémosle a los chilenos, weón, toda esta gente aquí, weón, por los problemas políticos que tenemos. Nunca. Que yo, nunca he recibido yo respuesta sobre esa materia.
1: Sí, ahora, hay otra cosa que es que viene interesante de por qué uno se sorprende con las cosas que pasan como si fueran creadas anteayer, así, puff, en dos segundos. Y es que la rutina tiene una capacidad extraordinariamente beneficiosa para el ser humano. Te da calma. La rutina te da la sensación de que, oye, todos los días pasan las cosas de la misma forma. Tú caminas de aquí a allá, vas a comprar el diario, etcétera, y vuelves y estás todo está normal. La rutina te, de alguna manera, te da un ápice de seguridad. Cuando de repente ves que algo cambia, que algo se mueve, tú siempre la respuesta típica, y en política se ve también cuando alguien dice, oye, pero siempre ha sido este mismo de cosas, que cambie uno, que llegue otro, es, oye, esta cosa cambia mañana, así, no importa, es una cosa, hasta que queda la crema. Pero el no darse cuenta es, creo yo, una de las patologías más graves que hemos tenido y que estamos teniendo.
0: Mira, yo creo que los gobiernos, los gobernantes y todos sus equipos no pueden tener rutina. Tienen que estar con los ojos abiertos. Exacto. Permanentemente a cada cosa, porque tú no sabes cuánto va a saltar. La rutina es buena la rutina, cuando tú tienes la tranquilidad de los años cumplidos y dices, mire, voy a dar un paseo, voy a ir a tomar un café, voy a conversar con los amigos, pero porque ya tu tarea no está en la primera fila,
1: sí.
0: Está en la segunda o tercera fila. Entonces, bueno, ahí tener amigos, tomarse un café, leer la prensa, ver un buen programa, dormir una siesta. Eso hace bien a la salud, digamos, te fijas tú, pero no para los que gobiernan. No pueden dormirse los laureles. Y para eso tienes que tener los expertos que te anticipen lo que puede pasar.
1: ¿Qué tipo de experto es ese que está, tú dices, alguna clase de especial
0: No hay una... Yo entiendo que en Chile no tenemos en las universidades formación de expertos en materia de inteligencia. Los analistas, más que nada, es gente que trabajó en las Fuerzas Armadas o se va formando mediante el aprendizaje, la práctica con otros, pero no tenemos formación de civiles expertos en inteligencia, digamos.
1: Bueno, hay harto de en qué trabajar, Francisco Buenchumilla. Muchas gracias por haber estado con nosotros.
0: Encantado, Fernando.
1: A todos ustedes, gracias por su sintonía. Nos encontramos mañana. Chao.
2: Atentos.
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5: De acuerdo a la neurociencia, cuando estamos peleando, entender la postura del otro es imposible. Cada cerebro está enfocado en defender su punto y trabaja para crear respuestas que nos permitan ganar. En este choque, la generosidad o la compasión se evaporan y parece no haber otra salida que ganar o morir. Pero hay una manera de lograr el encuentro. La académica de bioética en la Universidad de Berkeley, Jodi Halpern, nos propone ejercitar lo que ella llama curiosidad empática. Significa ver al otro como alguien de quien necesitamos para aprender y utilizar la genuina curiosidad para tratar de entender la perspectiva del otro y hacer preguntas que nos ayuden, como cuéntame más, ¿qué es lo que estoy haciendo que te molesta tanto? La clave está en que, a diferencia de la simpatía o compasión, la curiosidad empática, además de activar la parte emocional del cerebro, también involucra la racional, un segundo sistema cerebral que nos ayuda a imaginar lo que la otra persona está tratando de decir y comprender por qué alguien hace lo que hace. Ya sabes, la misma característica que ha ayudado a la humanidad a viajar a la luna o descubrir medicamentos que extienden la vida, nos puede ayudar a salir de los atascos en las peleas y explorar el vasto mundo del otro.
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7: Hola, Hola, ¿cómo están? Bienvenidos a este espacio de conversación acá en CNN Chile, Entrevistas CNN. Nos reencontramos nuevamente para hablar de literatura. En esta ocasión, para hablar de este libro que tengo acá sobre el mesón de la redacción de CNN Chile, Los ecos de Jude, un libro de la escritora española Joana Marcus, con quien vamos a tomar contacto de manera inmediata para poder conocer todos los detalles de un libro que ha estado revolucionando la carrera de esta joven escritora española, con quien, ya ustedes ven en pantalla. Joana, muchas gracias por tomar contacto con Entrevistas CNN.
8: Gracias por invitarme.
7: Este libro, la verdad, marca un antes y un después para tu carrera, y ahí tú nos estarás comentando por qué marca nos cuenta la historia de Jude, una joven que está marcada por la historia de su madre, quien había sido una estrella de la música, y desde allí entonces se comienza a desarrollar. Toca temas muy, muy trascendentales para la actualidad, la salud mental, las relaciones tóxicas, la amistad, el amor. ¿Con qué nos vamos a encontrar? Como primera pregunta te hago en Los ecos de Jude.
8: Creo que el libro trata bastantes temas, pero entre ellos para mí los más importantes siempre son el romance, que siempre está muy presente en mis historias, también las dinámicas familiares, las dinámicas en amistades, en relaciones mejores, peores. También me gustaba mucho la idea de no estar hablando de relaciones abusivas desde un marco poco objetivo, sino más bien decir, pueden empezar por una amistad y pueden terminar siendo algo que ya no te beneficia o que te hace mal. Todos esos temas para mí son los más importantes, pero luego es verdad que hay bastantes cosas más.
7: ¿Cómo fue la construcción de este personaje, Joana? Porque es un personaje bastante complejo, hablando en su personalidad, en cuanto a la psicología que hay detrás de Jude, en los problemas que tiene que enfrentar. Estamos hablando de una adolescente, luego ya de una joven. ¿Cómo fue la construcción de este personaje?
8: Fue bastante más fácil de lo que siento que puede parecer desde fuera. No es por quitarle romanticismo al proceso de escritura, pero creo que todas mis protagonistas están muy basadas en algo que yo misma he vivido, están basadas en mis propias experiencias. Y en el caso de Jude, para mí fue como una forma de ver objetivamente todo lo que me estaba pasando con mi carrera como escritora. Fue el primer libro que escribí siendo ya conocida, entre muchas comillas, y para mí todo lo que ella vive con la fama de su madre es lo que yo estaba viviendo en ese momento como escritora, lo que estaba viviendo con la fama de sentir que las cosas se te salen de control, asumir que hay gente que ya va a tener prejuicios sobre ti, que la parte buena de la fama también conlleva una parte mala, y en base a eso fue muy fácil de construir porque, claro, me estaba basando en mis propias vivencias.
7: Y eso también hace lo que yo mencionaba al comienzo de la entrevista, que marca un antes y un después, y además también entiendo que es uno de los primeros libros donde salimos de esta plataforma Wattpad, que es donde tú te das a conocer, y es un libro donde no tienes esa retrospectiva que te van dando los lectores, lo escribes de pe a pa para salir a edición y que los lectores conocen ya la historia completa, ¿no?
8: Sí, es verdad que hasta ahora todos los libros que he publicado en librerías a través de una editorial han sido novelas que ya estaban escritas, que escribí con 14, 15, 16, 17 años. Y claro, era un proceso de reescritura. De alguna forma me sentía más editora que escritora, cosa que llegó a un punto en el que me aburrió, me cansó. Y dije, vale, me sigue gustando coger esas historias y darles otra vida, pero creo que también tengo la necesidad ya de escribir algo nuevo, sobre todo porque esta es la primera historia que escribo ya teniendo la carrera de psicóloga, que creo que puede darle una perspectiva un poco también más interesante. Y también una cosa que me gustó mucho y pensé que sería horrible es no haber tenido 40.000 opiniones de cada personaje, de cada escena, simplemente basarme en mi propio juzgamiento, mis propias ideas y no tener una referencia. Era como un ejercicio de autoestima y creo que al final me salió bien porque me gustó mucho la experiencia.
7: Y ese quizás fue el desafío mayor de este salto como de redes sociales, plataforma, a un libro más tradicional.
8: Creo que sí, fue uno de los mayores retos, pero también el cómo va a reaccionar el público. Claro, siempre les he dado historias que ya conocen, que les gustan, en las que el trabajo ya está hecho de encontrar su público porque ya lo tienen. En este caso, teníamos que buscárselo, teníamos que abrir como un nuevo espacio entre todos mis lectores para que aceptaran una protagonista nueva, una historia nueva y algo que nunca habían leído antes. Eso sí que siento que fue reto, y a diferencia de los otros libros, cuyo día de lanzamiento siempre era el boom, el día en el que más se hablaba de ellos, siento que esto ha sido más progresivo. El día de lanzamiento era el día en el que decidían si le daban una oportunidad, pero no se ha hablado de él hasta mucho más adelante, que es cuando ya lo han leído.
7: Tú mencionabas los estudios de psicología que tienes y cuánto eso te ha ayudado a construir tus personajes también y a darle quizás otros elementos que ayuden a tu proceso creativo.
8: Creo que me ha ayudado mucho, pero también puede ser un arma de doble filo.
7: ¿Por qué?
8: Porque tienes demasiado, o sea, tienes demasiados datos, demasiada información. Entonces también hay un punto en el que tienes que decidir si esto realmente es importante o solo te interesa a ti como psicóloga. Claro. Y eso sí es complejo.
7: Hay algo que me llamó la atención del libro, no del libro como tal, la historia, sino que es una advertencia que aparece en las primeras páginas del libro, que se hace sobre que este libro trata de relaciones que pueden ser abusivas, del consumo problemático de alcohol y droga, que no siempre vienen en este tipo de textos. No sé si esa fue una decisión tuya, una decisión de la editorial, pero más allá de eso, ¿Qué te parece que venga este tipo de advertencias? Porque mucho se ha criticado también a este tipo de literatura que no tenga este tipo de advertencias y que los jóvenes se enfrenten a libros donde estén este tipo de problemáticas sin que sepan que están este tipo de problemáticas.
8: Sí, fue idea mía. Lo tengo bastante interiorizado, el ponerle advertencia desde hace ya unos cuantos libros, porque lo vi en un libro de Estados Unidos y me gustó mucho la idea, sobre todo porque soy muy consciente de que la gente que me lee es muy joven y que también sus padres tienen derecho a saber qué están leyendo. Entonces, cuando te enfocas por ahí, es una forma de advertir, estos son los temas delicados que voy a tratar en esta novela, quizá te toca muy profundo, quizá te tocan algo que tú has vivido, no estás dispuesta a volver a vivirlo, te doy la oportunidad de cerrar este libro y encontrar otro que sea más adecuado para ti. Y también para los papás, para que sean conscientes de que igual, pues si su hija tiene 12 años, por ejemplo, quizá este libro no es apropiado para ella, pero si tiene 16, sí, ya empieza a ser como el tipo de historia que le puede interesar porque le va a abrir un poco la mente en todos estos temas, que creo que es mejor hablar de ellos que censurarlos.
7: No, y también muy responsable de tu parte de advertirlo, sobre todo a los que somos papás. Quizás es lo que tú mencionabas, a los 12 años no están listos, se guarda el libro y quizás a los 16 ya es tiempo de retomarlo. Algo que también me llamó mucho la atención de tu libro, y la verdad me gustó, no lo había leído en otros escritores, no había tenido la opción de interpelar al lector. ¿De dónde nace esta técnica? Uno está leyendo la historia, para quienes no han leído a Joana y van a querer leerlo a propósito de esta entrevista, uno está leyendo la historia, viendo a Jude ahí en sus aventuras en el colegio, y de repente aparece la escritora ahí diciendo una advertencia. ¿De dónde nace esta técnica también? Es como en el cine, cuando los actores miran a la cámara y le dicen algo al televidente. Me pareció muy, muy, muy atractiva. ¿De dónde nace definitivamente esta técnica?
8: Te lo agradezco mucho porque fue una gran duda que tuve con mis editoras de si era buena idea o si te estabas sacando
7: de la historia. A mí me encantó, lo encontré muy muy nueva, novedosa, no sé, no la había encontrado en otro escritor.
8: La verdad yo tampoco creo haberla leído nunca, pero sí la veo mucho en el cine y me llamó mucho la atención. Aunque no nació por eso, nació porque al principio la historia iba a estar narrada por Jude en primera persona, porque al final es su historia, pero me parecía una narradora un poco no fiable. Es decir, hay muchas cosas que ella no está preparada para asumir en las primeras páginas, y que yo necesito contarte, necesito que entiendas ya desde el principio. Luego hay muchas situaciones en las que ella no se habría dado cuenta de lo que estaba pasando alrededor y necesito que el lector se dé cuenta de ello porque si no, no tiene sentido la trama. Así que dije, bueno, pues pasamos a tercera persona, un narrador omnisciente, no hay problema, pero me parecía muy aburrido, me parecía que ya lo habíamos leído en otras ocasiones, en otros libros míos también. Y dije, no, quiero darle un giro más interesante. Entonces, ¿qué hay entre primera y tercera persona? Una segunda. Alguien que te esté contando la historia, pero con un toque de humor. Que además me recordaba un poco a lo que hacía en Wattpad en su momento, que era como poner una voz en cursiva, una voz en off que te iba comentando la jugada de los personajes. Claro. Me hizo gracia y lo dejé.
7: No, y era llamativo. De repente uno estaba leyendo una situación y aparecía la escritora ahí diciendo, bueno, si te aburrió esta situación, te entiendo, lector. Bueno, si te gustó esta situación, te entiendo, lector. La verdad que me pareció muy, muy novedoso. Joana, me gustaría preguntarte también cómo estás viviendo el boom que está teniendo la literatura romántica juvenil. Son varios los escritores los que están triunfando, millones de libros los que tú has vendido, que se suman a millones de libros que han vendido también otros escritores españoles también, que son muy jóvenes y están teniendo mucho boom. ¿Cómo lo estás viviendo personalmente tú, pero también el boom que está teniendo todo este tipo de literatura?
8: A mí me gusta mucho. Siento que si no hubiera habido este boom, quizá yo nunca habría sido publicada, nunca habría encontrado mi camino en este mundillo que en el fondo es tan pequeño. Pero también hay una cosa que me gusta mucho y es que siento que la literatura se ha tomado ya desde otro punto de vista, sobre todo entre los jóvenes, que siempre se ha asumido que los jóvenes no leen. Y claro, sí que leían, pero leían en internet, leían desde lo que se podían permitir con sus recursos, porque no olvidemos que son personas jóvenes. Entonces no tienen tanto dinero como para estar gastándoselo en libros. Entonces lo que hicieron fue en internet una especie de proceso de democracia de la literatura, de ya no es la editorial quien te presenta un libro, eres tú el que eliges al escritor y ese escritor luego puede ser publicado. Y eso abrió un camino a que cuando quizá yo tenía 14 años, si tú leías, eras la rara de la clase. Siento que ahora es más normal. Pero lo que más me gusta de todo y lo que sí siento que ha cambiado muchísimo y lo noto es que hay mucha gente joven que quiere ser escritora o escritor. Y eso antes no sucedía. Era como una carrera imposible. Te miraban como medio mal cuando decías que querías serlo porque no era un camino a tomar. Era algo totalmente impensable. Ahora ya no. Ahora ven un ejemplo más cercano, ven varios ejemplos, de hecho, como tú decías, más cercanos, y entiendes que es posible, que puedes dedicarte a ello. Quizás sea muy difícil. Y quizá haya mil caminos más que sean mucho más fáciles de acceder, pero ya no es un sueño loco, es un camino.
7: ¿Te sientes ahí un poco inspiración? ¿O que se han abierto, o que has sido parte de este camino que se abre para otros escritores?
8: Me gustaría pensar que sí, pero sería venirme muy arriba a nivel de autoestima. Creo que todos hemos puesto nuestro granito de arena en que este camino sea así de probable ahora y agradezco mucho haber podido aportar lo mío.
7: Perfecto, muchas gracias. Muchas gracias, Joana, por conversar con Entrevistas CNN. Es la segunda visita que estás haciendo a nuestro país. Muchas gracias también por darnos esta historia, los ecos de Youth. Gracias por compartir tus historias y gracias por darnos estos minutos de conversación acá en Entrevistas CNN Chile.
8: Gracias a vosotros. Si es mi primera impresión de Chile, esto ha sido maravilloso.
7: Muchas gracias. Y quedan ustedes entonces allí con la invitación para poder conocer a este personaje, Youth Portman, a través de las letras de Los Ecos de Youth. Ya está disponible en todas las librerías de nuestro país esta historia de una joven que quiere vivir la historia de otra persona, de su madre, que era una superestrella de la música, pero va encontrando allí su camino. Y si quieres saber ahí entonces el final y de todo lo que hemos conversado en esta entrevista con su escritora, ya estáis disponible entonces en todas las librerías de nuestro país. Quedan ustedes invitados a seguir con toda la programación de CNN Chile. Muchas gracias por acompañarnos.
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9: ¿Cómo están? Gracias por acompañarnos en esta nueva edición de Entrevistas CNN. Como seres humanos, nosotros a veces tendemos a pensar que hay hechos de más significancia, como por ejemplo cambiarse de trabajo o algún hito importante en la vida que pueden marcarnos de forma más importante, ¿no? Que sí, de hecho puede ser. Pero en el libro que tengo acá en mi costado en este momento y del cual vamos a hablar en esta edición, se propone una idea que da cuenta de que hay pequeños actos cotidianos que pueden ser a veces incluso un poco imperceptibles, pero que pueden cambiar el curso de cómo nosotros vemos algún acontecimiento, de cómo percibimos ciertos sucesos o incluso cambiar cursos vitales. Bueno, para hablar sobre este libro, Microdramas, el peso de lo leve, nos acompaña su autora en este momento, Constanza Michelson, para poder hablar sobre el proceso creativo, sobre otros puntos importantes que también se tocan en cada uno de los relatos que se contienen acá, Constanza. Ya te vemos en pantalla. Muchas gracias por acompañarnos.
10: Muchas gracias a ti por la invitación.
9: Te escucho.
10: Tú dirás.
9: ¿Sí? Pensé que querías decir algo de inmediato, pero bueno. A mí, bueno, me llama mucho la atención esa idea, que entiendo que no se plantea necesariamente como una tesis, sino que más bien es como algo propio del ser humano, en realidad, que me imagino que también es tan personal de cada humano, valga la redundancia. No sé cómo lo vives tú o cómo lo viviste tú al momento de transitar por el proceso creativo para poder llegar a una obra así.
10: Bien. Sí, hay una tesis, efectivamente la última, la dejé para el final. La última parte de ese libro se llama Teoría del Microdrama, pero es una teoría que precisamente expone el problema entre las teorías y la vida real, ¿no? Entonces, es un microdrama en sí mismo, la teoría del microdrama. Me explico. La verdad es que yo estaba en otra ruta, estaba tratando de escribir otra cosa, pensar otra cosa, y que tenía que ver con volver a los grandes relatos antiguos, a la mitología griega, a los relatos bíblicos. Un poco pensando en lo siguiente, a partir de las preguntas contemporáneas, es decir, ¿qué es lo humano? La conciencia ética. Y entonces, en esos relatos antiguos, uno encuentra, bueno, hay distintas maneras de entrar ahí. La que a mí me interesaba era darme cuenta que eran como, no sé cómo decirlo, los primeros, por un lado, los primeros psicólogos, los que estaban tratando las grandes pasiones humanas, la autodestrucción, que es como a mí lo que más me inquieta, al menos del ser humano. Y por otra parte, también creando las leyes de humanización. Entonces, yo estaba feliz en esos relatos y quería escribir algo de eso. Los macrodramas, por decir así. Pues no me resultó. No me resultó porque había algo claro que yo decía, precisamente lo que la idea de trabajar estos relatos, estas imágenes antiguas, era una manera de poner, de decir lo que no se puede decir. Uh-huh. Por eso existe la literatura, la ficción, es una manera.

0: manera de poder llegar más profundo a tocar cosas que a veces la teoría no puede. La teoría generaliza. También en la teoría, bueno, uno no se expone. Entonces, a partir de ese problema me empezó a pasar. Fue un juego al principio que después, bueno, se transformó en otra cosa, que era ver que esos mismos dramas que yo leía, nada, la verdad es que estaban al lado, con los niños, en la reunión de apoderados, en no tengo idea, en la pelea que tuviste, en la calle con alguien. Y en todas esas escenas cotidianas, la verdad es que las teorías no nos importan mucho, ni lo que uno dice que hace, ni que haría, ni nuestros juicios, sino que actuamos. Ahí se juega cada vez, es ético ese espacio en el sentido de que se juega cada vez un acto, que después uno podrá decir estuvo bien, estuvo mal, fui una tonta, lo hice bien, pero todo el tiempo estamos tomando decisiones, aunque parezcan súper mínimas, pero eso es lo que uno podría después decir, bueno, he aprendido algo de la vida o no, o cambiaría algo. Es decir, la experiencia, lo que te toca, por decirlo de algún modo.
1: Y en ese sentido también, cómo este concepto de los microdramas o esas vivencias quizás más cotidianas también nos pueden ayudar a ir descomprimiendo una necesidad muy propia también del humano de a veces sobreexplicar cosas que quizás a veces son más sencillas cuando solamente nos dejamos actuar, digámoslo así, como tú lo planteabas también anteriormente.
0: No, lo planteo quizás de otro modo, te entiendo, pero es más bien al revés quizás, que es que en los pequeños actos sí hay no hay una teoría, pero el acto no es libre. El acto, o sea, decidir cosas como contestarle a la persona que te hizo algo en la calle o reaccionar, hay un microdrama ahí de una persona que se empieza a enrabiar porque compite para un cargo y se lo dan a otra persona que tiene el mismo currículum. ¿Qué haces? ¿Tienes astucia y te quedas callado y tratas por otro lado? ¿Mandas a todo el mundo a la punta del cerro? ¿Quedas expuesto? Son decisiones que son importantes, o que es donde se juegan cosas importantes. Y más bien lo que me interesa pensar es que ahí no hay una teoría que te guíe, no hay un manual. Es algo expuesto. Y esas experiencias son las que al final, eso digo, que de esas uno aprende algo o se arrepiente de algo. O sea, si las personas crecemos psicológicamente de algún modo, es por la experiencia y no por la teoría, no, no necesariamente por la pedagogía ni por las cosas que leemos. Esa zona es la que me interesaba.
1: Constanza, a lo largo de tu ejercicio clínico, profesional y también al momento de plasmar esta idea en estos relatos, ¿tú crees que las personas normalmente solemos ser conscientes del peso de lo leve o de esa importancia que tú quizás dices que radican en estos actos tan pequeños que también son tan que tienen un significado importante, pero ¿somos realmente conscientes de esa relevancia?
0: Pienso que no, que ese es justamente el punto. Y también está bien que no, uno no, las personas no estamos todo el día evaluándonos, o cuando lo hacemos demasiado sufrimos también, cuando estamos permanentemente como mirándonos y evaluando qué hacemos. Cuando estamos muy así, muchas veces las personas nos paralizamos, ¿no? Y uno no se atreve a hacer nada, no sabe cómo moverse. Pero es verdad que hay cosas que son. Yo creo que si algo discuten estos microdramas, no teóricamente, sino que en lo que quise poner en juego, es discutir con la idea de las ideologías, las teorías como grandes modelos para guiar el comportamiento. Cuando en rigor, justamente lo que tú dices, a veces no tomamos el peso de nuestros actos cotidianos, como llamar o no llamar, contestar o no contestar, una palabra que uno dice. Por ejemplo, hay un relato sobre una persona que vio un suicidio en el metro, y luego, bueno, la pregunta es acercarse o no. Cuando ves a alguien en la calle y ves que está mal, uno dice algo o solamente exigimos políticas públicas, siempre esta cosa como exigirle a otro. Esas llamadas, la vida todo el día te llama a cosas. Y yo creo que eso es lo que a veces no vemos cuando todo lo traducimos como, tengo idea, el doctor dijo esto, o hay que pedírselo al gobierno, que también hay que hacerlo, digamos, pero no todo es eso. Yo creo que lo que sostiene al mundo más bien son precisamente los millones de actos en red de todas las personas.
1: Constanza, cuando tú al comienzo nos comentabas que quizás partiste con otra idea inicialmente y al final tenemos este resultado, ¿cómo conversa eso también quizás con tus propios procesos creativos anteriores? ¿Fue más bien una sorpresa? ¿Fue azaroso? ¿Cómo lo denominarías tú?
0: Yo creo que hace rato algo en la escritura vengo transitando en el sentido de justamente mi propia pelea conmigo misma, de transitar más desde el ensayo teórico al ensayo más narrativo. Uh-huh. Y este formato de no son microcuentos, son escenas, uh-huh. Algunos son más largos, algunos son más cortos, pero de todas maneras el formato es más breve. También quería enfrentarme a esa dificultad de poder decir en menos algo que no fuera explicativo, sino algo que tenía esta intención como de traducir algo de lo que a mí me interesa teóricamente, uh-huh. Que es el psicoanálisis, además, no de manera explicativa, sino tiene el esfuerzo de ficción tiene eso, una cosa que no la sé muy bien explicar, estoy pensando ahora en el momento, pero que se hace como te toca, hace a veces latir el corazón, uno puede entrar en esas historias, encontrar algo, identificarte o no identificarte, pero, uh-huh. Pero hay algo, para mí la ficción tiene algo de esa cosa tan mágica, como estas películas que a veces se hacen que son películas infantiles, pero no sabe que están hablando en varios registros, claro. Como los cuentos infantiles antiguos. Bueno, la mitología, los relatos bíblicos a mí me parece que tienen eso, hay algo literal, pero tiene muchas capas al mismo tiempo. Uh-huh. Y hay una escritura que la ficción te permite jugar con esas cosas, entonces también para mí sí fue un atreverme a probar esa escritura, uh-huh. Que me gusta mucho por lo demás
1: y que también conversa de forma bastante uniforme entre todo lo que hablamos durante esta conversación. Primero, los propios hechos quizás, estos hechos tan cotidianos que a veces también quizás pasamos por alto, porque claro, también tú tienes un punto, no es necesario estar pensando en cada cosa que uno hace al día, porque finalmente terminaría resultando agotador, abrumador, pero también hay una suerte de, claro, narrativa que en la cual quizás las personas que puedan leer el libro incluso puedan encontrar cierto descanso o cierta entendimiento de algunos fenómenos o procesos que muchas veces también dejamos pasar por la misma premura de la vida. Constanza, te quería dar las gracias por acompañarnos en esta conversación. Gracias. Se nos hizo súper corto el espacio, muy interesante por cierto cada una de las reflexiones, y también queda la invitación ahí hecha para quienes puedan leer Microdramas, El peso de lo leve. Que estés muy bien.
0: Muchas gracias.
1: Bueno, con esta interesante conversación, este análisis por parte de la propia autora de este libro, dejamos hasta acá esta edición de Entrevistas CNN. Les doy las gracias, como siempre, por acompañarnos, por informarse con nosotros. Quédense en nuestra sintonía porque ya vienen más informaciones y más conversaciones interesantes como esta. Que estén muy bien.
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12: La gente dejó este departamento, ¿no es cierto? A mí me sirve porque yo no tengo techo. Yo estaba durmiendo en una plaza. Un niño de 17 días tiene bronquitis. Porque no tenía un techo, ¿cómo cogerlo?
13: Nunca tuve el control de mi vida. Nunca. Siempre normalicé todo. Normalicé los excesos, la violencia, la falta de respeto, las violaciones. Siempre normalicé todo. Con dinero compras abrigo, alimento, seguridad, porque puedes comprar una casa. El dinero es súper importante. De eso de la mano también con un buen trabajo. Pero si no tienes primero la visión de qué es lo que está sucediendo, de cómo poder transformarte, que eso no lo hace tan solo el dinero, sino que tu círculo de apoyo. Yo fui aprendiendo de todos los que se acercaron a mí. Yo hoy día me podría ir debajo de Mena, pero hoy día no estoy aquí porque sería mi única opción. Hoy día sigo aquí porque es mi decisión. Creo que aquí sirvo más que en la comodidad de una casa en otro lugar. Y este es mi bajo de Mena. Sigo almorzando, comiendo en mi casa con ese mal olor de los alcantarillados. Livio con las balas locas. Pero eso también me hace activarme. Aquí voy a transformar vidas, así como yo transformé la mía. Aprendí cómo hablar, cómo vestirme, cómo solucionar problemas. Siento siempre que me tratan distinto por venir de este lugar, siempre. Aquí somos 200.000 habitantes en 4.7 kilómetros cuadrados. El conjunto de 92 villas componen Bajos de Mena. Eso es un hacinamiento que mata. Es triste ver cómo los chicos se tienen que... y normalizan las balas y las distinguen. Eso es lo peor. O sea, que un chiquillo me diga, no, si es una metralleta, no, esa es una del 9. Ese es un dolor tremendo. En los jardines, que entre salir y hacer ejercicio y vamos a enseñarle a los niños cómo vamos a disfrutar la naturaleza, le enseñan cómo se tienen que hacer bolitas para protegerse de las balas locas. Que tengan que hacer, no sé, la rifa o el bingo para colocar de estos paneles para las balas en todo el frontis del jardín. Eso es doloroso. El dolor de los niños que llegan a los colegios, que tienen que pasar por el ruco y ver a sus padres, a sus madres, a sus abuelos en consumo, viviendo en la calle. Ese cabrón chico llega hecho pebre al colegio. Hoy día abrazo a esa Melina que fue mamá y no supo y no tuvo las herramientas ni emocionales ni económicas para tener a sus hijos. Algo tan cotidiano como para llegar al trabajo a las 8 de la mañana. De aquí tenemos que salir a las 5, porque Bajo de Mena tiene una entrada y una salida. Una persona normal de Bajo de Mena pasa 4 horas del día en la locomoción. Tenemos pocos servicios, no hay un registro civil, no hay supermercado, no hay banco. Hoy día empezamos a ver oportunidades donde, hasta donde no las hay. Porque claro, no tenemos banco, pero tenemos cajas vecinas. No tenemos supermercado, tenemos las ferias libres. Tenemos nuestro PEPSA. A punta de organización hemos construido ciudad. Y es difícil. Entonces, sí, no tenemos servicio. Pero también tenemos ganas de cambiarlo todo. Hoy día yo quiero que mi Bajo de Mena sueño con que sea comuna. Sueño que tener oportunidades para todos. Me gustaría que entendieran que los que escuchan esto hacen falta aquí.
14: Suena increíble este testimonio porque igual sabemos que existe, pero lo vemos poco. En general conocemos esta zona solo por los crímenes que se reportan, por los delitos que muchos cometen. Es una zona que está en las noticias solo bajo titulares atroces, pero también ahí existe la esperanza, existe la comunidad, existe la fe en que puede construirse un mejor futuro. Y de todas maneras existe la necesidad de que la sociedad lo tenga al centro, en toda su riqueza, en toda su dignidad, y ponga el foco en colaborar con esta tarea. Porque esta tarea en las espaldas de una persona se ve gigante, pero esa tarea en manos de todos de nosotros se ve posible. De eso es de lo que queremos hablar a lo largo de todo este año. Queremos hablar de pobreza, porque la pobreza no es algo que haya desaparecido. Somos, comparativamente con la región, un país que ha logrado avanzar mucho en materia de pobreza. Pero nunca la hemos logrado borrar. Es más, existe de formas más complejas, existen distintas dimensiones. Hay personas que efectivamente comen todos los días, pero comen muy mal. Hay personas que asisten a los colegios, pero no aprenden porque su educación es de muy mala calidad. Hay niños y niñas que están permanentemente expuestos a la violencia a pesar de eventualmente estar en una escuela que les da una posibilidad de crecer o de comer todos los días. Y de todas esas formas se puede percibir la pobreza. El resultado final termina siendo el mismo. Son personas con pocas oportunidades, con pocas expectativas de vivir una vida diferente, de superarse a sí mismo, que es el sueño que cualquiera de nosotros tiene para sí. Por eso es tan importante entender qué es la pobreza, cómo se manifiesta, cuál es su complejidad, cómo nos afecta socialmente y qué podríamos hacer para enfrentar este desafío otra vez como país. Alguna vez fue nuestra meta y puede ser la de esta década completa en adelante. Esas son algunas de las preguntas que han marcado el encuentro de pobreza que se organizó este año por la Corporación 3xI en la estación Mapocho. En esa instancia había más de 450 representantes del mundo político, empresarial, de la sociedad civil. También personas que simplemente vieron el título y dijeron: yo quiero ser parte de esto, aunque no sepa bien de qué se trata, porque queremos reflexionar y volver a avanzar en materia de reducción de la pobreza desde la colaboración, porque no hay otra. Por eso quisimos ir como pares impares y esta es la nota que les traemos.
15: Yo nunca pensé que iba a salir de la delincuencia, de la droga, nunca pensé que podía ser profesional, pero las oportunidades te van mostrando un camino, te van mostrando de que tú podís, y cuando hay gente que está atrás tuyo diciéndote que vamos, tú podís, yo creo que eso es súper importante también.
16: Me fallaron los métodos anticonceptivos en el consultorio y fui mamá de una niñita que lamentablemente mi bebé falleció. Y no tenía tampoco herramientas para poder estudiar, porque entenderás que estudiar es muy caro. Después nacieron mis dos bebés, me fallaron nuevamente los anticonceptivos y encontré la Fundación Soy Más, que me dio como una herramienta y un diplomado que pude realizarlo, lo terminé con honores y terminé mi diplomado y ahora soy programadora analítica.
17: Son las historias de Cristian Briones y Constanza Castro, dos personas que encontraron una segunda oportunidad que les permitió cambiar sus vidas. Cristian dejó una década en la cárcel para convertirse en trabajador social y crear una fundación de reinserción, mientras que Constanza hoy busca reconstruir su vida y continuar sus estudios. Testimonios que fueron parte del encuentro sobre pobreza organizado por la Corporación 3xI en Estación Mapocho, que en esta edición, bajo el lema Pobreza, mucho más que no tener, buscó abrir una conversación sobre este desafío que enfrenta el país.
18: La pobreza es mucho más sistémica. Es vivir en un barrio donde hay balacera, es no tener una buena calidad de educación, es no tener oportunidades de salud. Nos hemos juntado a entender la profundidad de la palabra pobreza. No como dato, sino cómo se vive, cómo se supera

0: Hoy día a conocer cuál es el trabajo de otras instituciones, a ver si podemos generar alianzas y aprender un poco desde la humildad que hace el resto de la gente de la sociedad civil.
1: Lo que más espero es que vayamos cambiando la mirada que tenemos unos de otros y seamos capaces de encontrarnos verdaderamente para poder tener relaciones distintas, especialmente en Chile, que el trato todavía sigue siendo denigrante y que nos descalificamos mucho. Pues es muy importante estos encuentros.
2: Como dinámica inicial, se dio paso a la cazuela, actividad que a través de preguntas busca atender puntos en común entre los asistentes y así romper el hielo.
3: La primera pregunta es, ¿a quién le gusta cantar en la ducha? No, ponerse de pie, dijimos. Mírense, reconózcanse.
4: ¿Quién cree que no tener a quién recurrir en un momento difícil es una forma de pobreza?
5: ¿A quién le cuesta llegar a fin de mes?
3: ¿Quién cree que cuando aumenta la pobreza, aumentan también los conflictos sociales?
4: ¿Quién cree que cuando el Estado no llega, el narcotráfico ocupa ese espacio en los barrios más pobres?
3: ¿Quién le tiene fe a este encuentro?
2: La cazuela solo fue el punto de partida de una conversación más amplia. En un contexto en que más del 17% de la población en Chile vive en situación de pobreza, la jornada también dio espacio a 10 voces inspiradoras que de distintas experiencias y realidades compartieron sobre cómo se vive la pobreza en los territorios.
6: 3,5 millones de personas que no tienen para vivir, para subsistir, para lo mínimo. Y eso como país nos tiene que doler. Y nos tiene que doler a todos. Si uno lee la encuesta y la va desagregando, ve que la pobreza tiene cara de mujer y cara de mujer rural.
2: Los tipos de pobreza.
7: Hace un par de semanas tomamos la decisión, un grupo transversal de diputados, de iniciar una bancada contra la soledad. Porque nos dábamos cuenta que efectivamente hay una pobreza material que es muy importante, pero hay una pobreza que pasa colá, que es la pobreza de ese que está postrado en un hospital. Bueno, ¿qué cosas tenemos que hacer mejor cada uno de nosotros en nuestro día a día para que Chile sea mejor?
2: Los grupos que se ven más afectados por ella.
8: Crecer y nacer en pobreza genera un efecto impactante en el autoconcepto, en cómo me siento yo en la sociedad y en qué lugar me siento llamado a la sociedad. Eso pasa y pasa con demasiados niños en Chile. En Chile más de 1 millón de niños viven en condición de pobreza. Varias veces nos han dicho 16%, 3,5 millones. Bueno, el grupo de pobres más grande que tenemos en Chile son los niños.
2: Así como los desafíos a enfrentar en los próximos años.
9: En estos años que vienen van a salir 30.000 personas en libertad. 30.000 personas. Y yo creo que un gran número de porcentaje de esas personas quiere salir adelante. Claro, la seguridad sirve, pero tenemos que también invertir en la reinserción. Porque si no invertimos en la reinserción, vamos a seguir de nuevo en lo mismo.
2: Con las reflexiones ya instaladas, la jornada avanzó hacia uno de sus momentos centrales, las mesas de diálogo. Espacios de encuentro que reunieron a personas de distintos sectores que, de no ser por esta instancia, probablemente nunca se habrían conocido. Su propósito, compartir cómo entienden la pobreza desde sus propias experiencias y explorar desde la colaboración caminos para enfrentarla.
10: En la mesa se entendió de que para poder superar la pobreza todos tenemos que poner nuestra cuota, desde nuestras posibilidades.
11: A mí en la mesa nuestra me tocó con una lonco mapuche. Ya, yo nunca había conversado con una mapuche, soy del norte de Chile. Por lo tanto, es conocer la experiencia allá del trabajo por la pobreza, que tiene que ver mucho con el trabajo que hacemos nosotros.
12: Si hay voluntades y hay empatía, podemos hacer cambio. Pero para eso tenemos que mirarnos y tenemos que unirnos, sí, y ver lo que está pasando con el otro.
2: Un momento que trajo más de una sorpresa para alguno.
13: En la mesa lloramos, conversamos y él me brindó un bonito apoyo, que me ofreció trabajo, siendo que yo venía a conocer más nada aquí, pues. Y ahora me voy feliz con mi corazoncito lleno porque él me dio una oportunidad.
14: Y escuchándola a ella, que es vecina, porque vive muy cerca de mi casa, y escuchando su testimonio, me da la oportunidad a mí, porque también yo vengo a buscar oportunidades aquí con las grandes empresas, oportunidades que también me den a mí como pyme, para yo también poder ayudar a vecinas que están en una pobreza más que uno, y poder darle la oportunidad de que ella pueda trabajar con nosotros y a lo mejor tal vez en el verano...

0: tener su carrito de moto en Guasillo en la Pintana.
1: Y es que tras 4 horas de diálogo, la corresponsabilidad se convirtió en el foco de las conversaciones. ¿Qué puedo hacer desde mi lugar de acción? Fue una de las interrogantes a responder.
2: Urge hablar de pobreza, porque un país que no habla de pobreza, no hace de pobreza, y lo que tenemos que hacer no es hablar de pobreza, es abordar el tema de la pobreza con urgencia.
3: Lo primero que concluimos que hay que visibilizarlo. Muchas más personas deben de estar enteradas de lo que se vive, porque hay una pobreza encubierta.
4: Pobreza no es solamente económica, sino que el concepto de la pobreza multidimensional. Hay pobrezas de vínculo, hay pobrezas afectivas, hay pobrezas culturales. Entonces hay que poner mucha atención de que la pobreza tiene todas estas dimensiones.
5: La pobreza está presente en nuestras vidas, independiente de si nosotros la estamos viviendo en primera persona o no, está cerca. Por lo tanto, lo primero es mirar, atender, reconocer.
1: Una instancia que reforzó que la reducción de la pobreza no depende de un solo actor, sino que requiere el compromiso y la colaboración de todos para generar más y mejores oportunidades.
6: Se necesita a todos, se necesita que podamos como país congregarnos en algo que es un consenso común. Nadie quiere que una persona esté viviendo en la calle, que esté en una vereda, que un niño está abandonado, y por eso ese propósito común tiene que articularnos, que las empresas puedan hoy día colaborar más. Hay muchas que lo están haciendo, pero que podamos tener metas comunes. También que el sector de la sociedad civil, que necesita de respuestas claras del Estado.
7: La pobreza que permanece en Chile tiende a ser una pobreza que a ratos puede ser refractaria, porque hay barreras estructurales. Y en esas barreras estructurales todos tenemos algo que hacer. Desde cuando no damos una oportunidad de trabajo por alguien donde vive o cómo habla o cómo se viste. Cosas como la sala cuna universal se demoran un montón en salir del Parlamento. Entonces todos tenemos un grado, y es lo que ha aparecido en este encuentro, que si queremos realmente superar la pobreza, es un problema de que todos hagamos nuestra corresponsabilidad.
1: Para cerrar el diálogo, llegó un espacio de reflexión donde los asistentes compartieron los aprendizajes que dejó la jornada. Porque finalmente la pobreza es mucho más que no tener. El encuentro invitó a mirar este desafío desde una perspectiva más amplia y a entender que enfrentarlo requiere pasar del diagnóstico a la acción, construyendo desde el diálogo y la colaboración un país con más oportunidades para todos.
8: Vamos a ir a una pausa y volvemos con mucho más en este capítulo de Pares Impares.

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0: No es una novedad que la política tal vez está en su peor momento, muy, muy, muy lejos de su prime. En Chile y en el mundo, la percepción de los ciudadanos es que la política no da el ancho, que no entrega soluciones, pero además que el espectáculo político que vemos habitualmente, entre otras cosas salpimentado con mucho talento por la prensa, hace una selección de lo que significa ser político que nos hace reflexionar mucho sobre el sentido que tiene. Sin embargo, la política cumple un rol estructural en la organización de las sociedades y es hasta ahora el mecanismo que hemos logrado desarrollar para que ellas prosperen, para llegar a acuerdos, para que los lugares comunes sean lugares comunes donde todos los intereses sean representados. Pero es una tarea muy difícil. Ejercerla con ese propósito original resulta hoy día impopular. Y por eso tenemos como invitados hoy a dos personas que han sido impopulares por esas causas en distintos momentos para hablar sobre estos desafíos de la política, sobre el sentido y hasta dónde nos puede llegar ese ejercicio antiguo. Diego Schalpern Sepúlveda, abogado, doctor en Derecho, diputado de Renovación Nacional. Pepe Aut Stewart, sociólogo, ex embajador, ex diputado independiente. Muchas gracias a ambos.
3: Hola. Gracias a usted.
0: ¿Habrá habido un momento peor que este para comportarse de manera dialogante en la historia de la política? ¿Qué opinan ustedes con sus propias experiencias?
4: Seguro. Octubre de 2019. Está muy cerca. Sí, un momento peor
3: corto
4: que este.
3: Corto plazo, claro. ¿Eh?
4: Donde el verbo sintonizar regía de una manera obsesiva en la Cámara y en el Senado. Sintonizar significaba sintonizar con los insultos de las redes sociales. Significaba sintonizar con la violencia, sintonizar con la crítica radical al estado de la sociedad y particularmente de la democracia, al ninguneo de la democracia, del orden público, de la seguridad, del crecimiento incluso. Ese fue un momento, pero muchísimo peor que el que estamos viviendo hoy día.
3: Pero mire, interesante que Pepe aluda a ese momento, porque yo ayer tuve una reunión con un grupo de jóvenes de Renovación Nacional. Y Renovación Nacional es tributario de un partido. Termina, digamos, el periodo entre el 73 y el 90, que no le pongo calificación porque no quiero poner el foco ahí, pero volvemos a la democracia. Y ahí tocan la difícil tarea de restablecer la conversación política en Chile, con todo lo que podía significar en ese minuto. Y ahí estuvieron los Andrés Alamán, ahí estuvieron los Sergio Onofre Jarpa, ahí estuvieron los Sergio Díez, que yo te aseguro que recibieron apelativos tanto más duros que los que hemos recibido Pepe y yo en algún minuto. ¿Y alguien a estas alturas del partido cree que si esa gente, junto también gente de la izquierda, de la centroizquierda, no hubiesen tenido el coraje de sobreponerse a la funa de la época, Chile habría tenido alguna posibilidad de tener la exitosa transición que tuvo? Entonces, yo, claro, para mi generación eso suena a algo muy lejano. Y obviamente uno inmediatamente piensa en el estallido del 2019. Pero yo me siento tributario de ese nivel de responsabilidad. O sea, cuando uno está dispuesto a decir, mire, aquí podemos quedarnos enfrascados eternamente en este juego entre los procesos constitucionales, el estallido, los programas violentos que uno ve en las redes sociales, en fin, o podemos darnos cuenta de que eso es parte, pero que uno tiene que sobreponerse a eso. Y yo no sé cómo lo veis tú, Pepe, pero yo me siento muy corresponsable generacionalmente de ser tributario de eso, para hacer algo parecido en algo que evidentemente no quiero comparar porque no tiene ninguna comparación. Pero
4: si tú lo piensas bien, incluso para la propia derecha, no habría recuperado sus credenciales democráticas si no hubiera hecho ese camino.
0: Igual hay que, me gusta mucho poner la perspectiva del tiempo, en parte porque los humanos tendemos a estos ciclos, pero los ciclos igual, hay una frase que es la historia se parece, no es la misma, pero rima, ¿no? Entonces, claro, nos rima con la recuperación de la democracia, nos rima con el estallido, probablemente nos rima con la Unidad Popular también, ¿no? Con periodos donde hemos estado opuestos y enfrentados. Sin embargo, las características de la resistencia hoy día, digo, la resistencia del diálogo, la resistencia de los principios de la política, parece estar más desafiada también, porque esto que tú dices, como, y las redes sociales también, es una pulsión que ustedes tienen en su bolsillo todo el día y que se percibe muy amenazante, muy dolorosa, muy, muy permanente, muy irritable, pero como que nunca dejara de estar irritado. Entonces, ¿cómo es hoy día la decisión de mantener este diálogo vigente y de decir cosas incómodas? Pepe, tú lo sigues haciendo, además comentas en distintos programas sobre política. ¿Cómo es sostener diálogos incómodos hoy día?
4: O sea, primero es muy distinto cuando tú tienes un rol protagónico y estás en la primera línea de la política, como yo estuve y como está Diego, que de observador. Hoy día me aplauden.
0: Claro.
4: ¿Ah? Los que me criticaban con encono cuando votaba contra los retiros, hoy día naturalmente me aplauden. Aquellos que me amenazaron porque voté en contra de la acusación constitucional hoy día consideran que en realidad fue un exceso. ¿Ah? Pero cuando tú estás tomando las decisiones, ¿ah?, requiere un nivel de coraje y un nivel, mira, requiere primero entender que las redes sociales no son la sociedad.
3: Eso es clave.
4: Eso es el primer principio clave.
3: Sí.
4: En el periodo del estallido y la nueva generación política entendía que las redes sociales eran la sociedad. Y llegó al extremo, me acuerdo, cuando el Frente Amplio votó a favor de una indicación que establecía que las barricadas eran un delito y que luego, horas después de la andanada reacciones...
3: La ley antibarricada.
4: ¿Te acuerdas tú?
3: Pero perfectamente.
4: Hizo su mea culpa y cambió su votación, o sea, se arrepintió públicamente.
0: Así se legislaba a través de Twitter, digamos.
4: Se legislaba a través de Twitter. Entonces, ese es el primer principio, entender eso. Y lo segundo es una cuestión personal, que es mucho más importante estar tranquilo contigo mismo, con tus convicciones, que con las ocasionales de la calle. Yo te digo, mi mayor frustración en el último periodo como parlamentario fue ver que buena parte de mis compañeros, Pamela Giles anunciaba una acusación constitucional contra el presidente y todos decían, qué locura, ¿no? ¿Cómo se le ocurre? Bueno, una vez presentada la acusación constitucional, todos se terminaban plegando, o por los retiros. No, yo votaría en contra también porque entiendo tu argumento, me dicen, y lo comparto. Pero la funa...
0: Muy alto el costo en ese momento.
4: Pero la funa, pero la calle...
0: Es que es muy fuerte la funa. Ustedes lo han vivido ampliamente y esa historia que tú estás contando en pasado cuando rechazaste la acusación constitucional a ti te está tocando en presente y yo quisiera saber si es que ha cambiado justamente por entender cuál es el rincón que representa las redes sociales, la percepción de riesgo político o no, o seguimos atrapados en esa fantasía o estamos en una nueva fantasía y por eso la gente sigue actuando de esa manera.
3: Yo no tengo ninguna duda que si no hubiera estado la presión de las redes sociales, muchos de los que la votaron a favor la habrían votado en contra. Porque te dicen en los pasillos, pues esto no tiene ningún sentido, pero tú me tienes que entender. Y yo empatizo con eso. O sea, evidentemente, lo que pasa es que uno ya lleva un carrete. Pues, cuando nosotros, por ejemplo, nos tocó estar en el rechazo, y hubo gente de centro izquierda, de izquierda, que dio el paso a estar por el rechazo. Nosotros nos comprometimos con ellos que iba a haber un segundo proceso constitucional distinto. Yo tomé mi compromiso como secretario general. Gana el rechazo y algunos dijeron, ah, chuta, ganamos con un 62%, así que ese compromiso parece que no hay que cumplirlo, po. Yo dije, no, o sea, aquí hubo gente que tomó riesgo, que recibió afrenta, que fue insultada, y por lo tanto nosotros nos la vamos a jugar por ello. Y mi primer, comillas, momento de impopularidad fue ese, porque nosotros días después nos entrevistamos con el presidente de la República. Yo soy de aquella parte del país que cree que cuando el presidente te llama tú tienes que ir, porque el presidente, más allá de cómo piense, es el presidente de Chile. Hicimos este segundo proceso, que además después los republicanos terminan sumándose, pero ahí nos dieron muy duro. Pero tú dices, a ver, mirado en perspectiva hoy día, si Chile no hubiese pacificado esa dimensión, estaríamos hoy día discutiendo nuevamente de eso. Nos pasó lo mismo con la reforma previsional. Muchos te decían, esto le va a costar la candidatura presidencial. Pero, a ver, imagínate, estuviéramos hoy día, además de todos los problemas que tenemos, discutiendo el tema previsional. Oye, lo mismo me pasó, Pepe, para no estirarme, con el tema del Ministerio de Seguridad. Yo fui el voto dirimente en la comisión mixta para crear el Ministerio de Seguridad. Me dieron durísimo, que más burocracia. Y tú te imaginas a Claudio Alvarado hoy día, en la mañana componiendo el gabinete y en la tarde persiguiendo el tren de Aragua. Entonces, tú al final tenés que tener la tranquilidad de que el tiempo... Mira, hay una frase que atroz que hiciste, o sea, reír mi community, pero Marcelo Bielsa tenía una frase que a mí me encantaba, que es que todo se ordena al final. Y esa es la verdad, las cosas se ordenan y uno eso tiene que tener la tranquilidad de que estos remesones, en la medida en que uno tenga convicción, tiene que estar dispuesto a sobreponerse por ello.
0: Hay un equilibrio que es complicado, porque tú hablabas de las convicciones profundas y dormir en paz con uno mismo, pero los dos probablemente son un buen ejemplo de que uno mismo es muchas versiones de uno mismo a lo largo de la vida. O sea, si algo que hacemos es cambiar.
5: Por supuesto.
0: Probablemente en algún momento fueron mucho más intransigentes, probablemente ustedes se recuerdan a sí mismos y a veces en ciertas circunstancias se dan vergüenza. Nos pasa a todos a medida que envejecemos, ¿no? Pero hay una cosa que este intangible que llamamos el bien de Chile, el bienestar común. En algún momento después de los dos procesos de los procesos de discusión sobre la Constitución, nosotros creímos que en realidad el medio, el centro, los chilenos que querían un lugar donde estuviéramos de acuerdo, había crecido y era mucho más grande. Y que en general las personas tendían a ese lugar de los acuerdos, donde las cosas se pudieran, pudiéramos volver a esta fantasía de estar un poco más en un lugar común, como eventualmente estuvimos tal vez en los 90, en fin. ¿Cómo leen hoy día ese lugar común al que ustedes tributan con sus actitudes cotidianas, ¿no? Tributan a los acuerdos, tributan a sentarnos y a dialogar, a negociar. ¿Cómo es ese centro?
4: ¿Sigue
0: existiendo?
4: En la encuesta del Centro de Estudios Públicos, 2 de cada 3 chilenos puestos a elegir, les preguntan, ¿usted prefiere líderes que se muevan desde sus posiciones para construir acuerdos o líderes que no se muevan desde sus posiciones aun cuando no consigan acuerdo? 66% prefiere líderes que construyan acuerdo. Y por eso la impopularidad de la que tú hablas en relación a Diego, incluso la mía propia, es provisoria. Y finalmente, este muchacho,
0: joven,
4: después de haber sido vapuleado por cumplir el compromiso de un segundo proceso constituyente, terminó siendo primera mayoría en su siguiente candidatura.
3: Sí. No, yo te agregaría
4: porque
3: una cosa.
4: Porque la gente premia la consistencia.
3: No, y además hay otra cuestión.
4: En mediano plazo.
3: O sea, yo estoy en esto. Yo creo que el divorcio más grande que hoy día existe y que cada vez es peor es entre esta dirigencia indolente que pelea permanentemente y la inmensa mayoría de los chilenos que no encuentra solución. Entonces están cabreados del ensimismamiento de la guerrilla. Y por lo tanto, ¿en qué se está expresando eso? ¿En gente iracunda que vota por cosas extremistas? ¿Y en gente que en el fondo quiere resolución inmediata que vota por opciones populistas? Yo creo que nosotros tenemos que ser capaces de enfrentar esta guerrilla para volver a poner el foco en que las cosas se resuelvan. Porque lo que va a provocar realmente un malestar genuino es cuando tú sientes que pasa el tiempo, esta gente se pelea, y yo sigo viviendo los mismos problemas cotidianos y no me los resuelven. Entonces, mira, Ortúzar Pablo tiene un libro que a mí ha sido muy fuerte para mí, que es este divorcio. A mí los conceptos no me gustan tanto, pero es el divorcio entre la élite y el pueblo. Una élite ensimismada en su guerrilla permanente y sectores vastos de la ciudadanía que no encuentran solución en sus problemas. Y eso lo capitalizan personajes, yo no les quiero poner nombre para no darles tanta tribuna, pero personajes que en el fondo dan... ¿Ah? Tú sabes perfectamente a qué me estoy refiriendo. Entonces, yo creo que la tarea que tenemos es enfrentar a la confrontación desde esta perspectiva, de que la confrontación al final nos debilita en nuestra capacidad de resolver los problemas. Es, al final del día, la confrontación es una expresión de indolencia y de egoísmo frente a los problemas cotidianos.
4: Y eso debilita la democracia. Totalmente. La democracia no tiene delivery, sino sí, produce resultados.
0: Vamos a ese lugar. Pablo Ortúzar y Jimena Jara tuvieron un gran programa en Pares Impares que les recomiendo mucho, visitar, hablando sobre estos mismos temas. Lo que ustedes hacen en términos concretos y a veces parece lejano a la ciudadanía es concretar en un voto, en una iniciativa de ley, responder a una necesidad humana. Ustedes ambos son grandes humanistas, se movilizaron por unos principios que tenían que ver con el bienestar humano. Y una de las grandes crisis que acompaña este momento de polarización global es la crisis de la soledad. Quisiera saber hoy día cuáles son las cosas que los mueven desde el corazón, desde el mismo corazón que los llevó a hacer esta carrera política alguna vez, que necesitan solución, que necesitamos que la política empiece a atender esas necesidades. Y conecto estas dos conversaciones, porque justo acaba de lanzarse esta bancada por la soledad, pero también hay muchas otras causas que están pendientes en Chile, que los motivaron ustedes, la pobreza, la desigualdad, la delincuencia, la educación, la salud, que siguen pendientes y que necesitan trabajo. Entonces, cuéntenme más desde la escala humana y menos desde la tarea abstracta de la política, que a veces para los ciudadanos no es tan evidente.
4: Bueno, yo entré a la política, mi madre me llevó a un campamento vecino, yo vivía en La Reina. Entonces la sociedad chilena y Santiago no tenía el nivel de segregación social que tiene hoy día. Y tú jugabas a la pelota con los chicos, la pata pelada del campamento vecino. Hoy día no se ven esos mundos. Y yo creo que ese es uno de los grandes problemas que tiene la sociedad chilena hoy día. Somos todos menos pobres, pero estamos muy separados. Antes éramos todos más pobres, pero estábamos mucho más cerca unos de otros. Y cuando uno está lejos, se hacen mitos, se construyen leyendas sobre los otros, y los unos y los otros. Entonces yo entré bien cuando vi a una cola de niños delante de un grifo, a pata pelada, y le pregunté a mi mamá por qué ellos están a pata pelada. Primero pensé que era porque estaban disfrutando del agua, pero en realidad era porque no tenían zapatos. Y yo te diría que ahí se forjó mi... Tenía 7, 8 años.
0: Eso te iba a preguntar. Es que los niños, aparte, son muy intolerantes a la injusticia y al dolor de otro niño que está en una circunstancia
4: muy
0: igual.
4: Efectivamente. Pero eso implica tomar contacto con eso.
0: Sí, claro.
4: Y el problema que tenemos hoy día como sociedad es que no hay contacto con eso. Si antes los jardineros de Las Condes vivían al lado del jardín. Hoy día viven en La Pintana y se trasladan una hora en bicicleta para llegar al lugar y viceversa. Cuando yo fui niño, todos íbamos al centro y conocíamos al luchador de zapatos que nos pasaba al diario. Hoy día los niños no van al centro porque hay subcentros y cada uno tiene su centro. Es como el algoritmo, pero llevado a la sociedad.
0: A
4: la ciudad. Y yo entré por eso, y esa motivación, por supuesto, siguió de manera permanente, y yo creo que sigue siendo la principal.
0: ¿Qué podríamos decir? ¿Es la desigualdad?
4: Es la desigualdad, es la pobreza, pero la pobreza entendida integralmente. No es solo la pobreza material. Es la pobreza de oportunidades de desarrollarse. Yo tengo un...
0: Es la injusticia.
4: Es la injusticia, finalmente. La distribución desigual de oportunidades, más que la desigualdad, la distribución desigual de oportunidades. Ver de pronto a un niño brillante y sentir aquí en la cabeza y en el corazón que ese niño no va a tener la oportunidad de llegar donde podría llegar si hubiera nacido
0: en el lugar correcto.
3: Sí, en mi caso es como más de combustión lenta. Yo escuchaba a Pepe y yo te diría, en mi caso en particular, yo soy tributario de mis abuelos, de mis padres, mi madre farmacéutica, siempre metida en la salud pública, mi papá que estudió en la Universidad de Concepción, se vino a vivir a Santiago, terminó de alcalde, nos llevaba a las actividades cuando éramos chicos, cuando era alcalde de Puente Alto, después me tocó compartir con él cuando él emprendió en el tema de la fruta y pudimos trabajar. No sé, como que yo pensaba, yo, así un hito concreto no te lo sabría decir, yo creo que lo mío es una mezcla como entre sentido del deber, te voy a reír de mí, pero alemán, como muy de esa cosa del sentido del deber, muy heredado de mi abuela, especialmente mi abuela quedó viuda, muy joven y se tuvo que hacer cargo de sus hijos, entonces hay todo un tema para mí muy fuerte de ahí, después entonces, pero lo que sí te puedo decir es que yo a mí me conmueve, a mí dos cosas que me pasan, me conmueve el dolor ajeno y me irrita mucho la indolencia. Yo te confieso que en eso tengo una cosa que me cuesta entender la indolencia, la falta como de sentido de preocupación por cosas que son tan evidentes. Entonces, yo, por ejemplo, a mí una de las cosas que me mueve mucho y dedico mucha energía, aunque mi equipo me reta, es a la formación de jóvenes. Porque ahora que estoy haciendo clases de nuevo, me tiene muy preocupado la falta de pasión de la juventud. Veo gente poco apasionada por cosas. Y lo segundo, como dice Pepe, está como vida en paralelo, media algorítmica, en donde, claro, tu realidad individual se maximiza, pero no te das cuenta que hay otras realidades a las cuales tienes que ir a buscar. Entonces se transforman como en vidas paralelas, ¿te fijáis? Y eso a mí me tiene muy preocupado, porque yo siento que una de las cosas lindas que tenía el país, incluso en su empresa, los hombres que hicieron empresa en Chile, eran empresarios que trabajaban codo a codo con sus trabajadores. Yo a veces pienso en la generación mía, que muchas veces, y está bien, han hecho empresa más de cara de un computador, de la especulación, del mundo financiero. Chuta, ¿habrán tenido que vivir la experiencia de vibrar codo a codo, sacar una producción con un trabajador? Con todo lo que eso significa para la experiencia vital de uno. ¿Te fijas? Entonces, yo creo que al final, bueno, yo soy un obsesionado hoy día a propósito de la Banca por la Soledad, que me toca a mí presidirla. Yo creo que tenemos un problema de falta de vínculos. Hemos deteriorado nuestra capacidad de vincularnos entre los distintos. Entonces, en un pequeño acto de rebeldía, hacemos esta bancada transversal, donde en el fondo nos vamos a preocupar activamente de aquellos que están solos, que son
0: Y esa falta de vínculos y capacidades de dialogar o de ver al otro, ¿lo perciben ustedes también en la clase política?
3: Pero mucho, si ahora hay que ser muy audaz para conversar con alguien distinto. A ver, conversar con alguien distinto a ojos de algunos es un acto de traición. Eso es una brutalidad.
4: Yo sentía cuando cruzaba, porque tú sabes, se ordenan las bancadas, desde izquierda a derecha.
3: En el hemiciclo.
4: Y entonces, cuando yo cruzaba a hablar con Jaime Belolio, que estaba, por supuesto, en el otro extremo, yo sentía aquí en la nuca
0: una
4: la
0: maldición.
4: Mirada de los míos, así como, ¡ay! Me dolía la nuca de la mirada. Pero finalmente, las cosas salen de esos cruces. De esos cruces sale casi todo lo productivo.
3: Y yo te aseguro que don Jaime no estaban de acuerdo prácticamente en nada en esas conversas.
4: O sea, teníamos acuerdos y desacuerdos.
3: Pero ¿cómo es la vida?
4: Pero éramos capaces de construir juntos.
3: Claro.
4: Que es la cuestión clave. Ahora, es castigado un poco eso en el Congreso, porque existe esta cultura como del rebaño, cada uno, cada oveja con su pareja, y la transversalidad es castigada, pero la naturaleza
0: es sabia.
4: La impone. Y está lleno. Si tú haces un diseño de flujos, tú te vas a dar cuenta que las conversaciones son diversas, las amistades son diversas, porque además uno no se constituye como persona solo desde lo político. O sea, yo tenía encuentros en la literatura, con personas insospechadas. O sea, por Cardemil, por ejemplo. Que era el único que había leído
0: un libro
4: casi
0: que
4: todos los
0: gustaba.
4: Libros que yo también había leído.
3: Y ahí tenía un punto de encuentro, claro.
4: Y eso es un punto de encuentro, además, que te lleva desde ahí a otras dimensiones.
3: Pero igual quiero invitar al auditor que está viendo este programa a ser optimista. ¿En qué sentido? En Chile fallece el presidente Piñera, y es posible tener un funeral de Estado bajo un gobierno del presidente Boric al cual concurre la presidenta Bachelet. Yo no sé si los otros países podrían hacer lo mismo. O sea, yo no tengo ninguna duda que si fallece, no estoy haciendo ninguna locuración, Bolsonaro, para Lula sería muy difícil hacer una cosa así. ¿Para qué decirte la interacción entre Milei y los Kirchner? O sea, entonces,
4: piensa en los cambios de mando solamente.
3: Eso. Entonces nosotros, Chile tiene una cosa muy curiosa, que yo creo que es porque somos, yo siempre digo, país chico, con vista al mar.
4: Encajonado.
3: Que igual, de todas maneras, nosotros nos tratamos de sobreponer a eso. Si lo que pasa es que hay toda una cosa tan absurda que nos la ha impuesto la política algorítmica, la política del espectáculo, que cuando te prenden el foco tenés que agarrarte muy fuertemente, pero cuando te apagan el foco la conversa fluye mucho más. Entonces, yo al menos hoy día estoy en un acto decidido de rebelión contra el país de los enemigos.
0: Es que hay que representar algo diferente. Nosotros, o sea, hemos hecho un acto, este programa es un acto político. Claro. Desde la prensa, de poner en prime, en horario prime.
4: Contracorriente,
0: totalmente contracorriente.
4: La prensa camina en la dirección
0: completamente
4: inversa.
0: Claro. Me califican de naïf por hacer estas cosas. Claro. Y a todo nuestro equipo, ¿no? De buenistas.
3: Pero espérate, que está tocando techo el otro.
4: Sí, po.
0: Bueno, esa es un poco la pregunta. ¿Cómo están ustedes hoy día modelando esta forma que queremos que sea la que sea y que dejen los focos de la tele de ser tan relevante al momento de mostrar literalmente lo peor de nosotros? Y lo digo para la política, lo digo también para las personas que trabajan cotidianamente y que muestran atroces espectáculos, porque también coincidimos en este encuentro de pobreza contigo, Diego, donde tú ves que claro, la tele muestra al joven delincuente que tendría que ser penalmente responsable antes, pero la tele no muestra la trayectoria de ese niño abandonado, que efectivamente está no a pata pelada, porque eso ya no se usa tanto en estos tiempos, pero de otra forma, a pata pelada es padre, sin comida adecuada, sin educación, sin amor. Son cosas intangibles, pero estamos volviendo a hablar de esas cosas que son tan estructurales para nuestras sociedades. ¿Cuál es el modelo? ¿Cómo ustedes militan en el nuevo modelo para estos tiempos? Porque tú también tienes un incentivo, Pepe, y es que tú trabajas como opinólogo de política, digamos, que también son más premiados los más incorrectos. Entonces, ¿cómo lo ven?
4: Yo soy optimista inveterado, fíjate. Yo siempre tiendo a ver, aunque me queda poca agua, tiendo a ver la parte llena del vaso y creo, fíjate, que después de experiencias polares viene la demanda por encuentro. Creo que después de un periodo de altísima polarización, lo que queda más polarizado hoy día es la política. Mucho más que la sociedad, que las personas. Y al final, la política, yo lo sé porque actúa buscando el mercado, digamos. La política, al final, la política sigue a la sociedad. Con cierto retardo siempre, por supuesto.
0: Claro, el mercado de las personas ya está en otra, dices
4: exactamente.
0: Tú, pero la política
4: se ha
0: demorado.
4: Yo veo que la sociedad ya está en otra y la política todavía está pegada al diseño del conflicto, pero yo creo que fue bueno para el país que esta generación tuviera el desafío de gobernar, porque el que gobernó, lo único que va a querer después es volver a gobernar. Y yo te digo, no va a volver a gobernar en Chile alguien que valide la violencia, como lo hicieron muchos. No va a volver a gobernar alguien que ningunee la necesidad de orden público, como lo hicieron muchos. No va a volver a gobernar el que diga que el Estado no puede controlar el flujo migratorio porque es un derecho humano garantizado. No va a volver a gobernar. Claro. En fin, creo que la base de alguna manera están echadas. Pasamos por las experiencias polares, de una a otra. Y yo soy optimista, fíjate, en el sentido de que creo que lo que viene va a dominar la voluntad, primero la necesidad de encarar conflictos estructurales que no tienen que ver con si tú eres de izquierda o de derecha. El desafío de recuperar la educación chilena, el desafío de que la
0: o el espacio
4: recursos,
0: público, ¿no?
4: Los recursos crecientes en salud tengan un efecto sobre la calidad de la salud chilena, la recuperación de los espacios públicos. En fin, la derrota, porque hay que derrotarlo, del narcotráfico y de la delincuencia organizada, son tareas que trascienden con mucho las visiones de izquierda y de derecha.
0: Y eso ya lo estamos entendiendo, ¿no?
3: Sí, pero mire, yo además, yo soy igual de optimista, pero creo que nos cometeríamos un error si nos quedamos en el síntoma y no en la enfermedad. Yo la verdad que creo que la enfermedad de nuestra época es la dictadura del individuo. Es creer que somos felices solos. Eso hay que evidenciarlo, combatirlo, y pasa por desde el ensimismamiento de las pantallas hasta la destrucción de los vínculos familiares, hasta la destrucción de la vida barrial. Un poco lo que decía Pepe hace un rato, esta incapacidad de conectarnos entre los distintos Porque al final, si tú te conectas con alguien distinto y no sales conmovido, ya quizás tienes un problema más de fondo. Pero es muy difícil. Si no conmoverse con el dolor ajeno, es una cosa muy difícil. Entonces, yo por lo menos creo que la pega que viene ahora, con las nuevas generaciones y muchos desafíos, tiene que ver con volver a conectarnos. Y para eso hay que hacer ciertas cosas. Hay que poner de manifiesto ciertas cosas que no están bien. Fíjate que yo, cuando fui autor del proyecto de ley de prohibición de los teléfonos celulares el 2019 en los colegios, dijeron de todo. Que yo era que quería que volviéramos a la runa, a los muros. Y hoy día me pasó una cosa loca. Una persona muy cariñosa me llevó un juguete de madera porque me dijo, oye, esto lo están usando los niños en el patio. Gracias a tu ley, porque volvieron a jugar. Mira lo que experimentamos con las famosas láminas. Sí, claro. Algunos estaban escandalizados con las láminas. Sí. Hace cuánto rato que los cabros no se veían a los ojos jugando a las láminas. Entonces, claro, esto no es como una cosa naif donde tú y yo queremos vivir así como en una No, sino que creo que además hay un clamor muy profundo de recuperar eso. Entonces, nosotros, yo estoy con Pepe, o sea, ahora, ¿significa que nosotros esperemos que eso suceda? No, yo creo que hay que verbalizarlo, ponerlo de manifiesto, jugársela, terminar con esas condicionantes. O sea, modestia aparte, hoy día los que estamos peleando por ponerle limitación al acceso a los menores de edad a las redes sociales es porque nos damos cuenta que eso perjudica su capacidad de relacionamiento con el resto. Entonces, nada, yo creo que se viene ese, y eso tenemos que atrevernos a jugárnosla por eso.
0: Que así sea, pues espero tenerlos muy pronto en un programa para celebrar que esto haya ocurrido, porque para eso estamos trabajando todos. Muchas gracias por sus ideas y por sus actitudes que permitan que estemos más juntos y no tan solos.
4: Y felicitaciones a este programa.
3: Sí,
4: es un aporte.
3: Es de vanguardia.
4: Sin duda.
0: Lo hacemos con mucho gusto. Así que después hay

a retuitear, ustedes saben. Por supuesto. Nos vemos. Muchas gracias a ustedes. Estamos todo el rato tratando de traer a todas esas personas que a veces apuntamos a que nos cuenten cómo podría ser distinto, también a sembrar ciertas ideas, un espacio para innovarnos y cambiar ese modelo del que estamos hartos. Nadie quiere estar todo el tiempo estresado, todo el tiempo alarmado. Definitivamente nadie quiere estar peleando todo el rato, pero sí tenemos que ver cuáles son esos otros músculos que necesitamos ejercitar con más frecuencia para cambiar. Vamos a una pausa y volvemos con más.

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3: Hay un hilo del que está hecho el tejido social y ese hilo es la confianza. Pero ese hilo es un hilo bastante divino porque la confianza es algo que se deshace muy rápido y se construye muy lento. Hay gente que dice que se construye a cuotas, pero se pierde en una sola apuesta. ¿Qué significa la confianza para los humanos? Pero ¿qué significa para los más pequeños? ¿En quiénes confían y qué elementos encuentran? Salimos a hacerle esa pregunta a distintos niños y niñas y queremos conocer sus respuestas en Voces Humanas.
4: En mis amigos.
5: Yo confío en no solo amigos, sino que también familiares, como mi mamá, mi abuelita. Toda mi familia confío y además también algunos amigos, como mi mejor amiga, Josefa, en mis padres y en algunos amigos.
6: En mis amigos, en mis papás, porque me dicen la verdad.
5: La confianza es como importante porque así uno no duda del otro o el otro duda de uno. Porque, o si no, como que no... Por ejemplo, en caso de los padres, no les va a contar ningún secreto y puedes tener secretos malos.
6: Porque, o si no, tendrías como que todas las cosas guardadas y no podrías como que soltarlo. Y si tienes algo como que ya te ha molestado desde hace mucho y se lo quieres contar a alguien, pero no quieres, es como que te va a quedar eso como que por más días y como que va a andar como más estresado.

quienes nos preguntan por qué traemos tanto a los políticos a hablar sobre cómo debería ser la política. Hay gente que cree que es un ejercicio tal vez inútil, porque acá dicen una cosa pero después hacen otra. Sin embargo, mientras más modelemos el tipo de política que queremos tener en las pantallas, más rápido va a llegar a ese lugar. O tal vez más de nosotros vamos a votar por esos que avanzan en la línea de los acuerdos, en la línea de la paz, pero sobre todo en la línea de la construcción de soluciones para las personas. Ese es el sentido más profundo del servicio público y de la política. Y por eso quisimos unir en este capítulo la expectativa de una nueva política, la expectativa de una política para el bien común, con el resultado en el que se debería traducir en este caso, cómo la política para el bien común podría redundar en una disminución de la pobreza, en una mayor cantidad de oportunidades para todas esas personas que parecen nacer esclavizados por sus condiciones de vulnerabilidad. Queremos ser partícipes de la solución, de las distintas soluciones que necesitan estos tiempos complejos. La pobreza es el origen de muchas trayectorias y de muchos de los problemas que abordamos en este programa. Hemos hablado de personas en situación de calle, hemos hablado de niños abandonados en los servicios de protección del Estado, hemos hablado de los adultos mayores que también están en enorme soledad. La pobreza, fíjense ustedes, es el mínimo común múltiplo de muchas de esas situaciones. Si nosotros abordamos la conversación sobre pobreza, también vamos a permitir que muchos niños y niñas tengan mejores infancias. Estamos comprometidos con tratar de encontrar esos factores que son estructurales para transformar este sistema y construir una masa de personas que estamos convencidas de que es posible. A veces suena un poco como iluso, ¿no? Pero hacia allá queremos ir y lo único que se puede hacer es algo, ¿no? Hay que hacer el trabajo que hay que hacer en el momento que hay que hacerlo. Este es el tiempo de transformar y por eso estamos tan comprometidos desde la Corporación 3xI y CENEN en Chile en colaborar con esa ruta. Nosotros nos vamos a ver muy pronto en otro capítulo de Pares Impares, pero en el intermedio, si nos extrañan, estamos en nuestras redes sociales, en la de 3xI, en nuestro canal de YouTube, siempre disponibles para encontrar una nueva idea, una nueva herramienta o una nueva inspiración para transformar el mundo. Nos vemos muy pronto.

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¿Cómo están? Muy buenos días, 7 de la mañana en punto de este día, jueves 23 de julio. Partimos esta edición de CNN AM, invitándolos a ponerse activo, a levantarse. Ya son las 7, así que vamos a empezar con energía, a revisar también las principales noticias que marcan la jornada en términos nacionales e internacionales, deportivo. Bueno, como siempre, una completísima revisión informativa. Vamos a ir a revisar el pronóstico para esta jornada aquí en la región metropolitana. Lo estamos viendo en pantalla con nuestra gráfica. Llegan nuevamente las precipitaciones a la capital. De hecho, pudimos sentir, quienes nos acostamos un poquito más tarde ayer, que estuvo lloviendo durante la noche. Algo bien acotado, la verdad. Lluvia débil la que se sintió durante la madrugada de este día jueves. Y van a volver las precipitaciones también con características de lluvia débil durante la tarde. Nada muy intenso. De hecho, llegarían a caer acá en la capital durante la jornada 6.7 milímetros de agua. Mañana, de hecho, seguirían las precipitaciones, pero bien, bien acotado. Y el sábado podríamos tener nuevamente lluvias. Vamos a estar hablando de eso. Pero antes, el pronóstico para este día jueves, 7 grados es la mínima proyectada para esta jornada. 8 es la temperatura actual. Vamos a ir subiendo de manera progresiva hasta llegar a los 13 de máxima que marcarán los termómetros. Bastante fría la jornada, así que abrigarse para salir de su casa, y si es que va a estar hasta tarde durante este día en la calle, no se olvide de llevar su paraguas. Ahora sí, vamos a ir a revisar lo que va a pasar para los próximos días. Yo ya se los adelantaba, con precipitaciones que llegan nuevamente a la zona central. De hecho, se espera un nuevo sistema frontal que va a estar concentrado en la zona centro-sur de nuestro país, desde la región de Valparaíso hasta la región de Los Lagos. Así que tendremos precipitaciones, pero en rangos normales, habían dicho las autoridades en los balances que han hecho en Senapred por la emergencia que se está viviendo en el norte de nuestro país, y en donde seguimos, por supuesto, muy atentos a lo que ocurre en ese territorio. Ya lo adelantábamos, mañana y el día sábado tendremos precipitaciones. El sábado podría caer un poquito más de lluvia, de hecho 4.3 milímetros de agua es lo que se espera para la jornada del sábado. Ya tenemos una proyección para el domingo y los próximos días, también de la semana, de la última semana de julio. Domingo, 18 grados, tendremos una temperatura un poquito más cálida, con cielos parciales, variando a nuboso, y el lunes vuelve a caer lluvia leve en la antesala de lo que será el martes, en donde podríamos tener una precipitación un poquito más intensa. 13 milímetros de agua es lo que se proyecta para el día martes 28 de julio. Vamos a ir a revisar también el estado del metro de Santiago, que hasta ahora de la mañana estaba funcionando con normalidad, toda la red operativa a esta hora, cuando son las 7:03, funcionando entonces con completa normalidad el metro de Santiago. Estamos escuchando a Amy Winehouse. Vuelve la música aquí en CNN AM. Recordamos a esta diva británica increíble, Amy Winehouse, que en un día como hoy, en el año 2011, nos dejaba. Fallecía en Camden Town, Londres, pero la recordamos sin duda por su poderosa y profunda voz de contraalto, una ecléctica mezcla entre el soul, el jazz, el R&B, ritmos caribeños incluso. Nos dejaba a los 27 años de edad, muy joven, la edad que tengo yo, de hecho, y se unía a este llamado Club de los 27, ¿no? Estos artistas que lamentablemente mueren a esa edad, pero dejan un legado inolvidable. Así que sin duda recordamos a Amy Winehouse, que tuvo una vida bastante tormentosa, que fue también la causa o la inspiración, diría yo, de sus canciones, que hablaban de la melancolía, del dolor, pero que quedan marcadas en la historia musical. Así que de esta manera, con música nuevamente, estamos partiendo esta edición de CNN AM de día
jueves 23 de julio.

0: Bueno, y de esta manera vamos a partir invitándolos a sumarse a nuestra transmisión multiplataforma. Nos puede ver a través de las redes sociales de nuestro canal, Instagram, Twitch, YouTube, X. Además de escribirnos a nuestro WhatsApp, ahí para que mantengamos interacción. A propósito de la transmisión multiplataforma, porque tiene disponible en nuestra transmisión de YouTube, de Instagram, de YouTube. Vamos a hacer ahí algo también para ver cómo lo podemos implementar. Pero para que nos escriba directamente a través de nuestro chat de Instagram, tiene un acceso a nuestro WhatsApp, el más 569-7951-9945. Nos puede ver además en la página web de cnnchile.com y también a través de las pantallas de CNN Chile. Vamos a ir a la revisión de las portadas, iniciando por el sitio web de nuestro canal, para revisar las noticias que marcan la jornada en este día jueves, en donde seguimos muy preocupados por lo que está pasando en la zona norte de nuestro país. Por supuesto que sí, vamos a estar hablando de los últimos balances también en la información que entregan los medios de comunicación, pero además vamos a revisar lo que está ocurriendo con la mega reforma de reconstrucción, porque el Senado aplaza el despacho de la mega reforma por falta de quórum. Durante la noche del pasado lunes se había postergado la decisión de votar el informe de la comisión mixta del proyecto de reconstrucción nacional. Hubo ahí distintas opiniones al respecto. También hubo algunos que plantearon que era necesario abrir una segunda discusión, alcanzar consenso sobre la iniciativa. Bueno, esto ocurre durante la jornada de ayer. Escuchemos parte de lo que señaló el ministro Alvarado a propósito de este tema. Escuchemos.
1: Hoy día hemos aprobado la Cámara de Diputados el informe de la Comisión Mixta y la votación en el Senado a petición de la bancada de la UDI, haciendo uso del reglamento de la corporación, solicitó postergar la votación al regreso de la semana distrital, a lo cual en consulta el gobierno que debía retirar la urgencia, así se hizo, y la votación se va a generar el día que se reinicie la actividad legislativa en el mes de agosto, que es el día 4. Un senador que por razones impostergables de carácter personal no podía estar hoy día aquí en el hemiciclo, son situaciones que pasan en la vida, son comprensibles y se resuelve postergar la votación.
0: Bueno, ahí las declaraciones del viceministro Alvarado a propósito de esta suspensión de la votación, algo que complejiza también los plazos que habían marcado desde el Ejecutivo, querían cumplir con la tramitación de la mega reforma de reconstrucción, así que, claro, ahí hay una problemática para el gobierno. Vamos a ir rápidamente al diario La Tercera, que en esta jornada de día jueves destaca en materia económica, que lo vamos a estar ampliando en las próximas ediciones de CNN Chile, respecto a las ISAPRES, que casi duplican los vendedores desde su nivel más bajo y ya superan los 4.000. Esta alza ha sido sostenida para intentar recuperar a los cerca de 900.000 afiliados que han salido del sistema entre diciembre de 2019 y mayo de 2026. El efecto en su cartera de clientes ya se empieza a notar de manera incipiente. También destaca el diario La Tercera lo que ocurre con el sistema frontal, suma 23.000 afectaciones

bajo rangos normales, así que la afectación no debería ser tan importante como lo que hemos visto hasta el momento. Vamos rápidamente al diario El Mercurio, que en esta jornada de día jueves destaca lo que ocurre con el temporal, precisamente. El gobierno declara zona afectada por catástrofe, que no es lo mismo que el estado de excepción de catástrofe. Pero hay esta zona afectada por catástrofe desde Atacama hasta los ríos. Esto para poder agilizar los recursos y la ayuda a damnificados. Yo les decía, la medida es distinta al estado de excepción constitucional y lo que permite esta declaración del gobierno es acelerar contrataciones, movilizar materiales, facilitar donaciones y adoptar medidas tributarias para poder responder a las necesidades de las personas en estos territorios afectados desde la región de Atacama hasta los ríos. Hay casi 560 colegios públicos y particulares subvencionados que se han visto afectados y lo que altera las clases de 169.000 escolares. Los establecimientos más dañados se concentran en la región de Atacama, Coquimbo y Valparaíso. Bueno, ayer se tomó la determinación por parte del gobierno en el COGRID de suspender las clases por el resto de la semana en algunas regiones de nuestro país. Hablamos de la región de Coquimbo, la provincia de Huasco y Tierra Amarilla. Esto hasta el viernes, por el grado de afectación, sin perjuicio de que se va a ir evaluando si es que es necesario cancelar las clases en otras zonas. Esto a propósito de una pregunta que nos llegaba al WhatsApp en donde nos decían qué está pasando en la Araucanía, por qué no se suspenden las clases. Bueno, hay decisiones que toma el Ejecutivo en función de los antecedentes que tienen a la vista, eso es lo que ellos al menos han argumentado. 7:12 y de esta manera iniciamos esta edición de CNN AM de día jueves. Antes de partir con la revisión de noticias nacionales, vamos como siempre con nuestra pregunta del día y vamos a hablar de algo que la verdad es que tuvo un cambio, un revés bien importante durante el proceso. Hablamos de el hallazgo de los tres de las tres personas que estaban perdidas en el cajón del Maipo, en el marco de lo que había sido este temporal para la zona central. Fueron encontrados en buen estado de salud, ahí también hay todo un tema detrás, incluso medio farandulesco, pero más allá de eso, lo que nosotros queríamos preguntarle es qué ocurre con las personas que no escuchan las advertencias de los expertos y deciden de todas maneras exponerse e ir a lugares en donde sabemos pueden correr riesgos en emergencias climáticas. En este caso, un temporal que iba a venir acompañado de mucha caída de nieve en la zona cordillerana. Bueno, ahí lo tenemos en pantalla. ¿Deben haber mayores sanciones para quienes se expongan y no cumplan las advertencias o las recomendaciones más bien de las autoridades? Bueno, lo estamos leyendo a través de nuestro WhatsApp, el más 569-7951-9945. Tiene ahí también nuestro código QR en pantalla para que conversemos a propósito de esto y podamos ahí conocer sus opiniones respecto a este tema. Ahora sí, con esta pregunta sobre la mesa vamos a ir a la revisión de noticias nacionales, partiendo por la política. Y vamos a hablar precisamente de la mega reforma de reconstrucción, porque el gobierno retiró la urgencia de la denominada mega reforma y postergó su votación en el Senado por no contar con los 26 votos necesarios para aprobar el informe de la comisión mixta. La iniciativa quedó frenada hasta agosto por la ausencia del senador de la UDI, Enrique Van Rysselberghe, por lo que La Moneda optó por evitar una derrota en la sala y reprogramar la definición para después de la semana distrital. La Cámara de Diputados despachó a ley el proyecto Ordenemos las Tarifas del Gobierno, iniciativa que evitará un alza cercana al 4% en las cuentas de la luz. La norma establece un mecanismo para pagar entre 2028 y 2035 la deuda acumulada con las empresas distribuidoras, además de extender el subsidio eléctrico durante 2027 y habilitar la renegociación de contratos de suministro para reducir las tarifas futuras. Y en materia judicial,

0: Oficial, hoy ocurren dos hechos importantes. El primero, para las 9 de la mañana de este día jueves, porque está programada la audiencia de revisión de cautelares del ex subsecretario del Interior, Manuel Monsalve. La defensa buscará levantar el arresto domiciliario total que cumple desde mayo de 2025 en el marco de la investigación en su contra por los presuntos delitos de violación y abuso sexual. Por otro lado, hoy será formalizado Benjamín Aedo, alias El Panda, acusado de disparar a tres carabineros durante un procedimiento en Lo Espejo. Ahí estamos viendo imágenes que pudimos captar durante la jornada de ayer. Luego de su detención, fue llevado a la tercera comisaría de Santiago y estaba ahí a la espera de poder ser formalizado. Primero que se realizara el control de detención y luego la formalización este día jueves. En la audiencia, la fiscalía también imputará a otros dos detenidos por haberlo ocultado y facilitado su fuga, quienes se sumarían a un cuarto encubridor que ya está en prisión preventiva. Bueno, y vamos a seguir avanzando, esta vez hablando nuevamente del temporal, porque mientras las lluvias abandonan el territorio nacional, la emergencia está lejos de terminar. La Serena y Coquimbo tienen una afectación del 75% respecto al suministro de agua potable. No se encuentran aún con este servicio básico, mientras que en la región de Valparaíso es preocupante la prolongada interrupción del suministro eléctrico. Los detalles los vemos en el siguiente informe.
1: Después de la tormenta, siempre sale el sol. Expresión ampliamente conocida que en este caso se hizo realidad. Una imagen que marcó el fin de las intensas precipitaciones en las regiones de Atacama y Coquimbo, pero que también deja al descubierto la magnitud de una emergencia que aún está lejos de ser cuantificada.
2: Tenemos cortes de servicios básicos en distintos sectores, con aproximadamente el 75% de nuestros habitantes sin acceso al agua potable.
3: Claramente hay un foco de atención, Macarena, en las comunas de Freirina y Huasco. Ahí hay más de 5.000 clientes sin suministro de agua potable. En buena hora hay agua acumulada en los estanques, pero eso es absolutamente insuficiente porque no tenemos certeza del daño que tiene la aducción y cuánto nos vamos a demorar en repararla.
1: Cerca del 75% del conurbano de Coquimbo y La Serena continúan con problemas de abastecimiento, una situación que también afecta a distintas localidades de la región de Atacama. En Coquimbo, la crecida del río Elqui destruyó parte de la infraestructura que abastece de agua potable a la zona, complicando una reposición que podría tardar varios días.
4: Se tiene que recuperar la infraestructura dañada que lleva el agua desde el río a la planta. Bueno, una vez que entre el agua a la planta, la planta empieza a entrar en régimen, produce agua potable, tiene que llenar unos tubos que son de 20 kilómetros para llegar a la ciudad. Eso lamentablemente toma cerca de 2 días. Si sumamos esos 2 días, un poco menos, más el tiempo de recuperar esta infraestructura que fue dañada, claro, van sumando los días y ya estamos hablando de al menos 3 días más.
1: Es por ello que se instalaron 200 contenedores de agua en distintos puntos de la región. Sin embargo, la distribución también ha enfrentado dificultades. Camiones aljibe encargados del abastecimiento han sido vandalizados durante sus recorridos y además los daños en la conectividad y la distancia dificultan el traslado hasta el punto de recarga.
5: El abastecimiento de agua potable del plan alternativo se está reforzando porque tiene una dificultad, que es que los puntos de captación están siendo necesarios llegar a ellos en un lugar fuera de la ciudad, lo que ha ralentizado.
1: A la crisis sanitaria se suma la falta de suministro eléctrico. Según el último balance de la Superintendencia de Electricidad, las regiones de Valparaíso y Coquimbo mantienen más de 31.519 clientes sin servicio, de acuerdo al reporte de las 18 horas de este miércoles. Una situación especialmente compleja en sectores abastecidos por la empresa Chiliquinta, que ya cuenta con un proceso sancionatorio por parte de la Superintendencia.
6: Esta empresa, producto de las demoras, se inició por parte de la Superintendencia de Electricidad y Combustible un proceso de sanción la misma para ver qué es lo que está ocurriendo. Va a tener que hacer sus descargos, qué partes podrá justificar, qué no, pero no puede haber una respuesta tan lenta.
1: La conectividad también sigue siendo un desafío. La activación de quebradas mantiene interrumpidos distintos tramos de la Ruta 5, la principal carretera del país. Una situación que ha dejado camiones detenidos, pasajeros varados y retrasos en el transporte de alimentos e insumos. Escenario que de a poco se ha ido solucionando.
7: Pudimos concluir de manera exitosa la evacuación de cerca de 200 vehículos que permanecían detenidos en un tramo de la Ruta 5 en las cercanías de Vallenar. Una vez que llegaron estos 200 vehículos, se activó de inmediato un flujo regulado de un convoy de 700 vehículos más, considerando transporte de carga, buses con pasajeros y vehículos livianos desde La Serena hacia el norte del país.
1: Aunque el sistema frontal ya comienza a retirarse, sus efectos siguen presentes. Un evento meteorológico que dejó localidades completamente inundadas, más de 60.000 personas aisladas y al menos 3.000 damnificados. Esto mientras la recuperación recién comienza en las zonas más afectadas.
0: 7:21 y nos vamos a la primera pausa aquí en CNN AM. Seguimos escuchando a la gran Amy Winehouse, que en un día como hoy nos dejaba, pero la seguimos teniendo muy presentes, ¿no? Rehab, esta canción es muy buena, además que habla de la tormentosa relación que tuvo Amy con una pareja que finalmente terminó por destruir un poco su vida. Bueno, ahí una compleja situación. Oigan, nos estaban llegando algunos mensajes a nuestro WhatsApp, el más 569-7951-9945, a propósito de la situación que tienen algunas regiones. Nos decían desde la región de la Araucanía, muchas personas nos reportaban que había mucho viento, un temporal muy fuerte, con fuertes vientos y lluvia. De hecho, al menos 4 personas nos comentaban eso, que estaba muy fuerte el temporal. Yo estaba revisando información en la dirección meteorológica y claro, se espera durante esta jornada cubierto, lluvia con viento y ráfagas que podrían ir hasta los 80 kilómetros por hora, el viento entre 40 y 60 kilómetros por hora. De hecho, estas ráfagas podrían mantenerse durante toda la jornada, así que a cuidarse ahí en la región de la Araucanía, sobre todo con este viento intenso que tendrán durante todo este día jueves. Nos vamos a la pausa invitándolo nuevamente a escribirnos al WhatsApp, el más 569-7951-9945. Tiene ahí también el código QR en pantalla. Breve pausa, ya volvemos.

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0: 7:26. Regresamos aquí a CNN AM de este día jueves. Imagen de Concepción en pantalla, en donde también cae la lluvia. Y comienza a llover desde bien temprano en Concepción, según lo que se pronostica para esta jornada. Y de hecho, a propósito de lo que nos estaban comentando al WhatsApp, respecto a la región de la Araucanía, en Concepción también, bueno, en la región del Biobío también habrá fuerte viento durante esta jornada, viento que podría ir entre los 25 y 40 kilómetros por hora y ráfagas de viento de hasta 70 kilómetros por hora. Así que por favor, la gente del sur, que también lo estuvo pasando bastante mal ahí por el temporal, por favor a cuidarse, a quedarse en casa si es posible. Evidentemente hay muchos quienes tienen que ir a trabajar, no hay suspensión de clases para esa zona, pero hay que cuidarse, porque nos decían que estaba fuerte el temporal ahí en la zona sur. Vamos a cambiar de tema, vamos a ir a la revisión de noticias internacionales. Daniel Siad, investigado en Francia por el presunto rol de reclutador de mujeres para la red de explotación sexual de Jeffrey Epstein, fue hallado muerto en su domicilio a las afueras de París. El hombre de 69 años se enfrentaba a múltiples denuncias por violación tras la desclasificación de los archivos del caso Epstein y su abogada aludió que podría haber muerto de un infarto. La Fiscalía de París abrió una investigación para esclarecer las causas de su deceso y confirmó que las pesquisas sobre la red continuarán. El primer ministro de India, Narendra Modi, prometió endurecer las sanciones contra quienes cometan fraudes en exámenes públicos. En medio de una ola de protestas estudiantiles, el gobierno anunció nuevas medidas para reforzar la seguridad de los procesos de selección luego de filtraciones y manipulaciones de resultados que desataron indignación entre millones de jóvenes que exigen mayor transparencia, además de criticar el mayor desempleo para jóvenes con estudios superiores que, escuche bien, asciende al 40% en ese país. Nosotros acá en el programa hemos hablado bastante de este tema, el uso de redes sociales en menores de edad. Bueno, les cuento que Francia se convirtió en el primer país de Europa en prohibir precisamente el uso de redes sociales para menores de 15 años. La iniciativa, impulsada por el presidente Emmanuel Macron, se convirtió en la última gran medida del mandatario. ¿De qué se trata esto? ¿Cuáles han sido las repercusiones? Bueno, lo vemos todo en la nota de Camila Concha.
1: El uso de redes sociales en niños y adolescentes ha estado al frente del debate desde que Australia se convirtió en el primer país del mundo en prohibirlas a los menores de 16 años a finales de 2025. Ahora Francia aplicará esta medida a quienes tengan menos de 15, tras la aprobación de la ley en el Senado y en la Asamblea Nacional.
2: Con las redes sociales, la gente a menudo se compara con los demás, y eso simplemente no es saludable y es malo para la salud mental de las personas.
3: Me gusta jugar y me gustan las redes sociales, como que me gusta hacer esas cosas. Así que es un poco triste no poder como compartir mis logros o no poder como actualizar, recibir actualizaciones tan rápido sobre las cosas, ¿sabes?
1: La iniciativa fue presentada por el presidente galo Emmanuel Macron en enero, convirtiéndose en la última gran política conseguida en su gobierno, el cual finalizará en mayo de 2027.
4: Bueno, el Parlamento acaba de votar a favor de la prohibición de las redes sociales para los menores de 15 años. Doy las gracias a todos los parlamentarios, al gobierno. Ya está hecho y es un avance importante. Francia abre el camino en Europa para la protección de nuestros niños.
1: A partir del 1 de septiembre, los niños no podrán crear cuentas en redes sociales, mientras que las plataformas tendrán 4 meses para eliminar las ya creadas, es decir, hasta enero de 2027. Por otro lado, la ley no contempla sancionar a los menores o a sus padres, sino que a las aplicaciones, que son las responsables de verificar y controlar la edad de los usuarios.
5: Me asusta un poco ver el contenido que publican algunos niños, porque tienen acceso a todo. Ahora creo que es una forma de que los tutores legales mantengan a los niños un poco más seguros, tal vez jugando afuera o con amigos en lugar de estar siempre conectados. Pero en realidad, creo que es algo bueno.
6: Personalmente, creo que no deberíamos prohibirles nada a los jóvenes a esa edad. Y hoy en día, un joven con un teléfono en la mano tiene muchas maneras de acceder a las redes sociales. Creo que, en cambio, deberíamos concientizar y educar a los jóvenes.
1: El proyecto no estuvo exento de polémicas en el Parlamento francés. Si bien fue aprobado por amplia mayoría en ambas cámaras, la oposición dejó en claro que prohibir el uso de redes sociales en menores no los ayuda realmente a lidiar con los peligros de estas.
7: Si de verdad les preocupa su salud mental, luchen contra estos flagelos, apóyenlos en el uso de tecnología digital. En resumen, actúen como legisladores preocupados por el bien común y no como quienes imponen una ley hipócrita al mundo digital.
6: No se trata de encerrar a nuestros jóvenes, sino de darles el tiempo necesario para que se adentren en este mundo por la puerta correcta, a la edad adecuada y con las herramientas necesarias para prosperar en él. Este es el significado de su voto de hoy, devolver a nuestros hijos la juventud que les ha sido arrebatada.
1: Con esto, Francia se convierte en el segundo país del mundo en aplicar la política de restricción, luego que Australia adoptara esta determinación y no con los resultados esperados. Por eso hay quienes consideran que no será fácil poder concretar la prohibición tal y como está contenida en la ley francesa.
0: 7:32. Cambiamos de tema, vamos al deporte. Y vamos a partir hablando de Argentina, porque lamentablemente siguen ahí en el foco de la noticia. Y no por materias deportivas, lamentablemente para los trasandinos, porque bueno, la Asociación del Fútbol Argentino salió a desmentir las versiones que aseguraban que Claudio Chiquitapia y el tesorero Pablo Todigino estaban siendo investigados por el FBI y que sus teléfonos habían sido incautados tras la final del Mundial. A través de un comunicado, la AFA afirmó que ninguno de los dirigentes fue citado por la justicia estadounidense, ni se les requisaron dispositivos electrónicos, aunque reconoció que existe un requerimiento judicial por contratos comerciales de la AFA en Estados Unidos. Bueno, y regresamos a nuestro país y también con fútbol, que estará con protagonistas de Argentina, porque hoy a la noche Boca Juniors y O'Higgins abrirán su llave por los playoffs de la Copa Sudamericana en la Bombonera. El cuadro argentino llega con poco ritmo tras la paralización del fútbol trasandino por el Mundial, aunque contaría con Leandro Paredes, mientras que O'Higgins buscará dar el golpe como el único equipo chileno en competencia por la Sudamericana tras un buen desempeño en las últimas semanas y la clasificación a la final de la Copa de la Liga. Bueno, y vamos a seguir hablando de fútbol. En su declaración ante la Fiscalía, el segundo accionista mayoritario de Sartor aseguró que el ex dueño de Huachipato, Victoriano Cerda, financió la compra de Azul Azul en 2021. Esto a poco más de una semana de que Michael Clark y otros 10 ejecutivos fueran formalizados en esta causa. Los detalles los vemos en la nota de Pablo Figueroa.
8: Estamos un poco más de una semana de lo que va a ser la formalización de uno de los casos económicos más grandes en la historia del país con la nueva legislación. Pero la tercera decidió adelantar parte de la información que iremos conociendo las próximas semanas después de la formalización. Y esto es debido a que el medio filtró las declaraciones de Alfredo Herr, quien tenía el 18% del grupo Sartor y en marzo decidió colaborar con la Fiscalía. En donde dentro del relato emerge el nombre de Victoriano Cerda como financista de Sartor para hacerse con el control de Sur Azul, la sociedad anónima que rige el club de fútbol Universidad de Chile.
9: La declaración de ayer ya es terminal. Si faltaba algo, era una firma de un socio que tiene un 18%, y da detalles que son groseros.
10: Sigue sumando capítulo a esto que viene ocurriendo hace tanto tiempo en el medio de la U. Y lo que esperamos es que la justicia actúe, ¿no? Entendemos también de que es un proceso que no termina ahora, sino que lo que estamos viendo hoy día es la confirmación de lo que era un secreto a voces.
8: Nuevos antecedentes que no solo ponen dentro del foco en Victoriano Cerda, sino también en Marcelo Peche.
11: Por ahora, Lo que se sabe, porque es lo que se sabe, es que Cerda es un supuesto inversionista o prestamista de la situación. Eso es lo que dijo Hartz, que había puesto la plata. Pero es algo que él siempre ha negado, él dice que no tiene nada que ver con la U, etcétera, etcétera. Entonces, de aquí vamos a ir tirando este hilito para saber qué más se sabe. Lo relevante de esto, independiente de la calidad de prestamista, dueño o lo que sea, es que sí tenía una vinculación con la U y eso da mayor viabilidad a toda la administración del Leal producto de la cantidad de operaciones que hicieron con Huachipato. Mientras Cerda era accionista de Huachipato.
8: Cuando se habla de que es el juicio económico más grande de la historia del país, tiene que ver que ahora se rige por la nueva legislación que está vigente desde 2023, la que a su vez puede hacer que los 11 imputados terminen tras las rejas.
12: Son 4 delitos. Los más graves podrían ser en este caso la estafa en carácter de registrado y la administración del Leal, donde inclusive se exponen apenas por cada uno de los delitos que podrían llegar hasta los 10 años. En el caso de la nueva ley de delito económico, tiene distintas particularidades. La más importante de ellas se rigen principalmente por la ley específica. Y esto limita las atenuantes que podrían ellos optar.
13: Estafa, administración desleal, negociación incompatible, entrega de información falsa. Son delitos bastante complicados y estafa, por supuesto, que las personas que se vieron afectadas fue en forma reiterada. ¿Por qué? Porque estos dineros fueron no a una inversión, sino que se prestaban a las mismas personas que estaban involucradas y que eran los directivos y empresas que estaban relacionadas. Ahí entonces se configura el delito de estafa y, por supuesto, las personas víctimas se han querellado respecto de estos hechos. Por lo tanto, son varios delitos. Lo que no impide que a futuro se pueda reformalizar por algún otro delito.
8: Habrá que esperar hasta la próxima semana para tener más información, pero lo claro es de que esta va a llegar, porque estamos ante uno de los grandes escándalos económicos de la historia del país.
0: 7:38 y vamos a ir a la última pausa aquí en CNN AM, y es que agradezco tanto a mi equipo. Ustedes no saben lo que significa para mí esta efeméride musical, porque en un día como hoy, en el año 2010, un 23 de julio, para todas las Directioners, quedará marcado en la historia, porque se creaba One Direction, yo debo decir, y no voy a ser objetiva. Yo era una Directioner, pero acérrima, era fanática, pero marcó mi adolescencia esta banda, y la verdad es que eran muy buenos. Aquí, fuera de mi fanatismo, debo decir que marcaron varios puntos de la era boy bands de los años 2010. Bueno, hace 16 años, en el programa The X Factor, Harry Styles, Zayn Malik, Liam Payne, Niall Horan y Louis Tomlinson, que no habían logrado pasar a la etapa de solistas, fueron reunidos. Una de las coach de este programa, una de las jurados, dice: aquí hay potencial. Y los une, y finalmente crearon un fenómeno, debo decirlo, un fenómeno adolescente del cual fui parte. Y claro, comienzan su carrera en el año 2011 con una reconocidísima canción, What's Make You Beautiful, que logró acumular hasta el día de hoy más de 1.6 billones de reproducciones en Spotify y en YouTube. Y que fue además presentado en la ceremonia de los Juegos Olímpicos en Londres 2012. Así que bueno, lo tenemos que recordar, la conductora es una Directioner, a pesar de que tenemos la pérdida lamentable hace unos años atrás de uno de sus integrantes, de Liam Payne. Quedará marcado en mi corazón de por vida. Así que con esta efeméride que me hace muy feliz en este día jueves, nos vamos a la última pausa aquí en CNN AM.
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15: Prepararse para dormir también es parte del cuidado que debe tener el adulto mayor. 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
15: 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Además, favorece la producción de melatonina por la noche. En los adultos mayores, pasar tiempo al aire libre durante el día puede mejorar el descanso nocturno. Esto puede ser especialmente útil para quienes tienden a acostarse y despertar demasiado temprano. Antes de dormir, se debe evitar cafeína, bebidas, comidas pesadas, tomar abundante líquido y el uso de las pantallas. No se trata de eliminar esto, sino tener hábitos que ayuden a descansar mejor. Un buen descanso nos mejora el ánimo, nos da energía y nos hace sentir bien en el día a día. En Senior Suite, el cuidado también está en las pequeñas rutinas que ayudan a descansar mejor, porque tener un buen descanso nos ayuda a recuperar energía, bienestar y seguridad para cada día.
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0: 7:43, regresamos a este último bloque de CNN AM, de día jueves, imagen de Algarrobo en pantalla, 15 grados esperan de máxima para este día, ahí en ese balneario de la zona central. Lo invitamos a escribirnos a nuestro WhatsApp, el +569 7951 9945, porque bueno, vamos a estar hablando de un tema que sobre todo en la zona de catástrofe deben estar muy, muy preocupados y que les puede también servir para futuras situaciones complejas, porque la Asociación de Aseguradores realizaron una guía para poder explicar en qué casos los seguros contratados por las personas pueden cubrir daños por ejemplo, eventos climáticos como estas fuertes lluvias que hemos tenido en gran parte del territorio nacional. Bueno, para hablar de este tema, para entender en qué casos y en qué hay que fijarse cuando contratamos también un seguro, vamos a hablar con Marcelo Mozo, director ejecutivo precisamente de la Asociación de Aseguradoras de Chile, a quien ya vemos en pantalla. Marcelo, muy buenos días, gracias por estar con nosotros. ¿Cómo estás?
20: Muy bien, Valentina, muchas gracias por la invitación.
0: Felices de tenerlo acá y también para poder conversar respecto a este tema que, como decía, le debe interesar mucho a las personas que están en esta zona y que han tenido daños importantes en sus viviendas, pérdidas de vehículos. Ustedes realizaron esta guía práctica. Los principales puntos, para explicarlo bien en simple, que contienen esta guía es lo que una persona debe fijarse a la hora de contratar un seguro.
20: Bueno, hemos hecho varias guías. Una de ellas es la que usted se refiere. La otra es respecto a temas de prevención previo a este tipo de fenómenos. Lo primero que quisiera decir, Valentina, es que estamos frente a un país que sufre lamentablemente por diversas situaciones climatológicas o de su geografía, sufre este tipo de situaciones cada cierto tiempo y es muy importante prevenir. Entonces, para prevenir, una de las herramientas que hay es que una vez que ya ha pasado la emergencia y ha ocurrido lo que haya tenido que ocurrir y los daños que hayan tenido, tratar de recuperar esa infraestructura, tratar de recuperar el volver a tener los servicios que se tenían antes, etcétera. Y eso significa, por ejemplo, haber contratado un seguro. ¿Qué es importante en ese sentido? Es importante primero entender si ese seguro cubre o no la cobertura de daños de la naturaleza. Los daños de la naturaleza, en este caso, lo contienen tanto los tipos de pólizas que cubren los hogares, las casas, la infraestructura, como también lo pueden contener los seguros para vehículos. En esos casos hay que fijarse muy bien las cláusulas adicionales, porque normalmente hay una cláusula que es la principal. En el caso del hogar, por ejemplo, son cláusulas de incendio y sismo, y luego vienen adicionales. En el fondo uno los contrata aparte. Y la contratación aparte tiene que ver con, en este caso, temas como daños de la naturaleza, donde están cubiertos todo tipo de cosas como aluviones, inundaciones, granizos, caída de árboles, caída de objetos que dañen la infraestructura, etc. En el caso de los autos es lo mismo. El auto, lo principal es que se cubre básicamente digamos, los daños al vehículo, cualquier choque o algo así, pero también tiene algunos tipos de coberturas que lo que hacen es cubrir en caso de una, digamos, daños de la naturaleza, como que, por ejemplo, se le caiga un árbol encima al auto, o que quede inundado, o que esté estacionado en un subterráneo y ese subterráneo se inunde.
0: Claro.
20: Todo ese tipo de situaciones se pueden, digamos, estar cubiertas ahí.
0: Bueno, quería detenerme en esto porque hay que leer muy bien lo que contiene la póliza para ver cuáles son los casos en los que sí cubre y en los que no. Y quería detenerme respecto a esto último. ¿En qué casos podría no tener cobertura mi seguro? Poniéndolo en un ejemplo, una vivienda que tenía daños en la techumbre y que lamentablemente, además de eso, le cae un árbol. ¿Qué pasa ahí? ¿Tendrá que sopesarse el hecho de que tenía daños estructurales ya de por sí o que tenía algún tipo de falta de mantención, más lo que ocurre por el evento climatológico? ¿Cómo se evalúa en eso? ¿Qué casos podrían quedar excluidos dentro de la cobertura de mi seguro?
20: No, es muy difícil que en un caso así como el que señala usted, Valentina, no se cubra.
0: Vale.
20: Porque si cae un árbol en realidad y destruye una propiedad, bueno, está cubierto eso.
0: Claro.
20: Lo que sí puede ocurrir es que, por ejemplo, yo tengo una situación de una casa donde debía haber hecho mantención eléctrica y, por ejemplo, se incendia producto de que no le he hecho una mantención eléctrica en el tiempo.
0: Entiendo.
20: Quizás ahí podría haber algún tipo de situación en la cual no esté cubierta, pero normalmente cuando las casas ya están cubiertas y por lo tanto ya tienen un riesgo asegurado, este tipo de daños, por ejemplo, el que estamos hablando de los temporales, están cubiertos. Voy a dar un ejemplo de dónde podríamos no tener una cobertura. Por ejemplo, en el caso de un automóvil en el cual yo veo un paso bajo nivel que está inundado y decido por mi voluntad, decido igual atravesarlo,
0: claro,
20: quedo en medio del paso bajo nivel, porque ahí lo que estuve haciendo es agravar el daño o el riesgo en forma voluntaria. Entonces, ese tipo de situaciones podrían no estar cubiertas, dependiendo de exactamente, porque uno puede estar de repente pasando por un lugar y
0: justo llega
20: y no
0: una corriente
20: etcétera, ¿no?
0: De agua, un aluvión, y podría generar alguna situación de riesgo. Claro, ahí tendrá que evaluarse según la situación.

0: situación que se esté desarrollando, lo que esté pasando. Quería también detenerme respecto a lo que tiene que tener ya la persona para que el seguro sea válido, porque no basta únicamente con tenerlo contratado, ¿no? Hay una serie de requisitos previos que deben estar antes de que la cobertura pueda ser válida.
1: Claro, bueno, eso es muy importante porque lo que hay que hacer es que el seguro esté vigente y que esté además pagada sus primas, que esté al día en el pago sus primas. O sea, yo pude haber contratado, pasa a veces de que alguien contrata un servicio y después se le olvidó pagarlo y bueno, no está vigente en ese momento. Entonces, es importante siempre estar precavido si estoy pagando el seguro y lo tengo vigente en ese momento y si las coberturas también están o no están. Hay, por ejemplo, las personas que tienen un crédito hipotecario, el crédito hipotecario obligatoriamente por ley lleva un seguro para cubrir la infraestructura, para cubrir la casa. Por lo tanto, esas personas tienen un seguro. Muchas veces no saben qué seguro tienen ni desconocen también qué tipo de coberturas tienen dentro de eso, porque lo contrata el banco por ellos, por todas las personas que tienen ese seguro en un banco específico. Entonces, pueden ir a un lugar a tratar de conocer cuál es la póliza que tienen y con qué compañía la tienen. En ese lugar es un sitio que se llama conocetuseguro.cl, que es un sitio de la CMF donde pueden buscar la póliza, conocer todas las condiciones que tiene la póliza, condiciones adicionales en el fondo, qué tipo de coberturas tiene, saber qué compañía es la que lo está asegurando.
0: Claro.
1: Y desde esa perspectiva, entonces, después tomar contacto con la compañía para entender bien las condiciones que están detrás, el detalle de las cosas. Pero, en definitiva, las pólizas tienen que estar vigentes con sus primas al día. Si uno tiene el pago del dividendo al día, de un caso de un crédito hipotecario, está al día la póliza y tiene una póliza que cubre en este tipo de casos en general.
0: Perfecto, estábamos hablando con Marcelo Mozo, director ejecutivo de la Asociación de Aseguradoras de Chile, sobre un tema que evidentemente le debe interesar a muchas personas que deben tener seguros y que en este minuto deben estar pensando en aplicarlo, en utilizarlo, pensando en las consecuencias lamentables que hemos visto en gran parte del norte chico de nuestro país. Te quiero agradecer, Marcelo, por este contacto con nosotros y que tenga un excelente día.
1: Igualmente, Valentina, muchas gracias.
0: Chao.
1: Chao.
0: Bueno, y vamos a cambiar de tema y vamos a seguir hablando de la contingencia nacional, pero esta vez respecto a la política y todas las repercusiones que generó la entrevista de la ex ministra vocera de gobierno Mara Cedini en el programa Sin Filtro, porque han salido a responder por parte de algunos personeros de el oficialismo, también dentro del gobierno, cuáles fueron precisamente estas repercusiones. Lo vemos en la nota de Colomba Hijos.
2: Este es el gobierno de los fomes. ¿Eres actriz? Actúa.
3: Detrás de esta frase, Mara Cedini puso nombre al origen de las presiones que asegura marcaron su paso por el gobierno. Apuntó al segundo piso de La Moneda y relató que desde ahí le transmitieron que debía cambiar su estilo para ajustarse a lo que buscaba el Ejecutivo.
2: Yo no fui absolutamente auténtica en el cargo y me dejé amarrar y me dejé presionar por personas adentro del gobierno.
3: Gobierno que buscó bajar el perfil a la polémica de Cedini, enfocándose en la emergencia por el sistema frontal y la tramitación de la ley miscelánea.
4: No he tenido el tiempo suficiente para ver esa entrevista y si mi respuesta en ese sentido es fome, lo lamento, pero es la realidad.
5: Yo no tuve mucho contacto con la ministra en ese tiempo y quizás yo soy de los fomes que ella se hacía cargo, digamos, en mi estilo.
3: Pero Cedini fue más allá. Aseguró que su gestión enfrentó cuestionamientos que no solo provenían del segundo piso, sino también del oficialismo. Habló de filtraciones, de declaraciones sacadas de contexto y una campaña para debilitarla que, según afirmó, incluso respondía a solicitudes de dirigentes de Renovación Nacional.
2: Alguien muy importante de la política chilena, cuando yo estaba en la OPE, se me acercó y me pasó un currículum y me dijo, este es el cargo que yo quiero. Con este, tú te ahorras problemas. 5 días de gobierno y que me había pasado el currículum, ya estás destruyéndome en los medios.
6: En relación con los partidos y en particular con el nuestro, al menos nuestra convicción es que esos son códigos en los cuales dentro de la política y en la vida en general uno separa aquellas conversaciones y conversaciones que son privadas de los asuntos públicos.
3: Precisamente sobre esos asuntos públicos, la ex vocera también revisó uno de los momentos que más tensionó su paso por La Moneda, la información que entregó sobre Galvarino Apablaza, sindicado como autor intelectual del asesinato del ex senador Jaime Guzmán.
7: Todos los chilenos queremos que una persona condenada por el vil asesinato del senador Jaime Guzmán cumpla condena en nuestro país.
2: Iba saliendo y me dicen que va a estar este tema y para un gobierno que es gremialista, es algo, una pregunta que hay que levantar bien. Y se lo levanté a Presidencia. Y Presidencia me entregó un papel con la respuesta donde salía que Apablaza estaba condenado.
3: Una entrevista poco habitual para una ex vocera que dejó La Moneda hace 2 meses. Además de revisar su gestión, Cedini cuestionó el trabajo de su antecesora Camila Vallejo, abriendo un nuevo flanco de críticas y respuestas en el Congreso.
8: Ella también tiene que hacer su propia autocrítica respecto de si ejerció bien ese rol o no, porque evidentemente que tuvo muchas polémicas, muchos traspiés, sobre todo al comienzo del mandato del presidente José Antonio Kast, pero también el gobierno en su conjunto, bueno, tiene que responder a estas acusaciones.
9: No solo tenemos un gobierno empobrecedor que ayer aprobó su mega reforma tributaria para los super ricos, sino que también, en palabras de una ex integrante del comité político, tenemos un gobierno fome, totalmente quebrado entre sus propios partidos y que está enfrascado en disputas por cargos.
3: Una extensa reaparición pública en la que Mara Cedini repartió críticas en distintas direcciones, desde el segundo piso y dirigentes oficialistas hasta el estilo comunicacional del gobierno e incluso el actuar de la primera dama durante el cambio de gabinete.
0: 7:57 y nos vamos despidiendo de esta edición de CNN AM. Muchas gracias por acompañarnos en esta revisión informativa. Yo me despido por esta semana porque regreso el lunes. Los va a estar acompañando mañana nuestra compañera Pilar Gutiérrez, así que le dejamos el boliche a ella, pero nos vemos ya la próxima semana. Vamos a despedirnos al ritmo nuevamente de One Direction porque yo soy Directioner porque mando en este bote. Van a tener que aguantarse, no, mentira. Es una excelente banda para partir con energía. 16 años cumple esta banda. Lamentablemente no los vamos a poder ver reunidos nunca más. Las Directioner, falta uno de sus integrantes, Liam Payne. Pero de todas maneras los recordamos, lo tenemos en el corazón y nos marca como Directioners durante toda la vida. Nos vamos, nos despedimos. Que es de la compañía de CNN Chile. Ya viene Agenda Económica y también CNN Chile Radio. Que estén muy bien.

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8: ¿Qué tal? ¿Cómo están? Muy buenos días y bienvenidos a una nueva edición, un nuevo programa de Agenda Económica AM en este jueves 23 de julio. Vamos a estar revisando las principales noticias y novedades, sobre todo que hay con respecto al proyecto de ley de reconstrucción. Empecemos primero que nada viendo cuáles son los indicadores financieros con los que comenzamos este día jueves. La Bolsa de Santiago registraba un alza al cierre de la jornada de ayer. 0,5% era lo que subía, impulsado sobre todo por las acciones de Andina A, 2,74% de alza, Vice, que subía 2,57%, y también en el Chile, que subía 2,4%. 0,4%. El dólar sigue subiendo casi 936 pesos y la UF está mañana en 40.844 pesos. A nivel internacional, las bolsas en Wall Street registraban caídas. Ahí lo ven, el Standard & Poor's de 0,14%, el Dow Jones de los industriales cerró plano y el Nasdaq caía 0,77% también, de los principales indicadores entonces y principales empresas tecnológicas en Estados Unidos. El cobre también a la baja, 6,42 dólares la libra, y lo que sí sigue subiendo, tal como también lo veíamos en el programa de ayer, es el petróleo. Ahora supera los 90 dólares el barril, 91 ahí como lo pueden ver en la pantalla. Son los indicadores económicos de este día jueves. Vamos a revisar también qué es lo que traen los distintos diarios económicos en sus portadas esta mañana. Empecemos viendo lo que tiene el diario Financiero, que habla de la chilena AME y francesa EDF, que ponen en venta Santiago Solar, uno de los mayores parques fotovoltaicos de la capital. Los accionistas de la planta mandataron el proceso a BTG y se espera que cierre a finales de este año. Posee contratos de venta de energía con Chilquinta, Enel, CGE y Grupo Saez. Una noticia entonces en materia de negocios que trae el diario Financiero esta mañana. Y también habla más abajo de la ley miscelánea que queda para agosto. El gobierno se ve obligado a retirar urgencia por rebelión de votos oficialistas. El único punto pendiente referido a la compensación a los municipios había sido resuelto en comisión mixta y más tarde por los diputados, pero al final del día todo se enredó, dice la nota, y el tema del temporal aterrizó en la Cámara Alta, y ante la falta entonces de votos oficialistas para aprobar la medida, el Ejecutivo se vio obligado a aplazar esta votación, que ahora va a quedar para la primera semana de agosto. Y rebaja el impuesto a las donaciones, abre ventana para adelantar sucesiones y se multiplican las consultas a expertos tributarios. Los analistas creen que el mayor impacto va a estar en la planificación del traspaso patrimonial, más allá de la recaudación de 290 millones de dólares que proyecta el gobierno. Lo que trae entonces el diario Financiero esta mañana, vamos a ver qué es lo que dice Pulso, el diario económico de La Tercera. Habla sobre el regreso del FUT con la mega reforma. Los expertos analizan el nuevo registro entonces que tendrá el sistema tributario reintegrado. Aparte de eso, también se trae más abajo un titular que se refiere al subsidio a la tasa hipotecaria y habla de que las solicitudes aprobadas ya sobrepasan los cupos existentes. Ahí hay que recordar que la ley estableció que el subsidio a las tasas de interés, promulgada en 2025, contemplaba 50.000 cupos, pero las operaciones ya aprobadas superan las 51.000, eso sí, especifican hasta que no se cursen, es decir, no se concrete la compra-venta, se van a seguir aprobando operaciones, y en la industria calculan que esto va a durar entre 2 y 3 meses más. Y además, el Banco Central alerta que el proyecto de derecho al olvido financiero afectaría el acceso al crédito. El pasado 20 de julio, Rosana Costa, la presidenta del Banco Central, envió una comunicación a la Cámara de Diputados donde dio a conocer los alcances que la norma aprobada en el contexto de la mega reforma tendría sobre el mercado financiero. Es un tema que, por supuesto, está siendo muy contingente. Sabemos que el gobierno está evaluando vetar esta norma también relacionada al anatocismo. Vamos a estar profundizando en este tema también en el segundo bloque del programa, en entrevista con la presidenta de la Comisión para el Mercado Financiero. Así que quédense bien atentos también a nuestra sintonía para poder ver cuál es la mirada también que han entregado desde la CMF, que ha sido crítica de este tema también. Y el diario El Mercurio, por último, vamos a ver qué es lo que trae esta mañana en el cuerpo B de Economía y Negocios. Mayor transformación productiva en décadas, la expectativa de Quirós por el nuevo crédito al empleo, una propuesta que fue cambiando a lo largo de la tramitación de la ley miscelánea. El ministro de Hacienda destacó que se apoya el trabajo formal en exportaciones de servicios basados en el conocimiento, y los especialistas ven más bien un impacto más conciso. Es parte de lo que trae entonces también el diario El Mercurio esta mañana. Y cambiamos de tema porque, como les contábamos, la comisión mixta durante la jornada de ayer aprobó la fórmula para compensar a los municipios por los menores ingresos que percibirían por la exención del pago de contribuciones de adultos mayores de 65 años. Era el único punto que quedaba pendiente por resolver en esa instancia, que fue aprobada, como decíamos, también pasó a la Cámara de Diputados, y ahora entonces la votación final del Senado se postergó. Se espera que ello ocurra durante la semana del 4 de agosto, la primera semana de agosto, la próxima es distrital, por lo tanto es un tema entonces que quedó pendiente de votación para que la ley también pueda ser promulgada. Revisemos cuáles fueron las declaraciones del ministro de Hacienda, Jorge Quirós, que explicó cómo quedó entonces esta fórmula de compensación a los municipios y también cuál fue la valoración desde la Asociación Chilena de Municipalidades.
9: Por efecto de la rebaja de contribuciones, sufren dos efectos. Uno, por la vía del Fondo Común Municipal, y otra, por la vía de sus propios ingresos. El proyecto de ley original compensaba enteramente el efecto del Fondo Común Municipal. Lo que se acaba de aprobar acá es que al efecto del Fondo Común Municipal agrega el efecto directo de los municipios. ¿Okay? Por lo tanto, la compensación es total, es de un 100%. Eso es lo más importante. Los municipios quedan en un 100% compensados.
10: Ministro, ¿de dónde salen los recursos para esas compensaciones?
9: Bueno, esto sale de rentas generales de la Nación. Es un incremento más bien bajo respecto de lo que había originalmente. Recordemos que en el proyecto ya había 110 millones de dólares aproximadamente para el Fondo Común Municipal. Esto sube en 80 millones de dólares más.
11: Valoramos enormemente el beneficio para los adultos mayores, pero esto no puede dejar financiar o debilitar el Fondo Común Municipal. Estamos hablando más de 200 millones de dólares que los municipios dejarían de percibir. Estos recursos son parte fundamental de los presupuestos, especialmente las comunas con menos ingresos. Además, en emergencias como la que hemos vivido durante los últimos días,

0: Las 40 horas son las 40 horas y continuaremos con su implementación.
1: Diferencias respecto a la polémica por las 40 horas laborales. El Ejecutivo ya ingresó con suma urgencia a su proyecto, que busca flexibilizar la aplicación y cálculo de la jornada laboral, ampliando de 4 semanas a 16 y hasta 52 para algunos sectores como el turismo.
2: Y la evidencia internacional muestra que el régimen de 40 horas o regímenes de limitaciones de horas funciona mejor cuando se calcula el promedio en periodos más extendidos. Así se da espacio, por ejemplo, para que la industria del turismo, la gente pueda trabajar horas extraordinarias en los periodos de alza y después trabaja menos y en promedio hace las 40 horas.
1: El gobierno ha enfatizado que la ley aprobada en el mandato del expresidente Boric no cambia, sino más bien lo que se busca es ampliar el periodo en que se calcula el promedio de 40 horas de trabajo. Actualmente se considera un plazo de 4 semanas en la que un trabajador puede desempeñarse 46 horas durante 2 semanas y 38 en las otras 2 para alcanzar el promedio de 42 horas que hoy está vigente. La iniciativa busca ampliar ese plazo de cálculo a 16 semanas.
3: No puede decir cosas que no son ciertas. Cuando ellas dicen que nosotros queremos extendernos a 52 horas, lo que están diciendo es desconocer el Código del Trabajo, que hoy día establece 40 horas más 12 horas extra da 52. Por lo tanto, no queremos modificar en nada lo que ya existe. ¿Qué si queremos hacer? Ver otros mecanismos de cálculo que le permitan a las pymes, a la industria tecnológica, a la conciliación trabajo y familia, a aquellas que son madres y trabajan, más versatilidad en su jornada laboral.
4: Y un proyecto de ley que no modifica ni toca las 40 horas. Lo que hace es que el cálculo del horario de la jornada de trabajo, en lugar de distribuirse entre 4 semanas, se va a ampliar para 16 semanas. Y en el caso particular de la industria del turismo, se va a ampliar para que ese cálculo se haga en un periodo de 52 semanas. Esa es la propuesta, eso no altera los derechos laborales, no altera ni modifica la jornada de trabajo.
1: Desde la oposición prepararon una ofensiva, asegurando que la legislación actual permite lo que busca el Ejecutivo, pero mediante horas extras, las cuales deben ser pagadas por el empleador con un recargo mínimo del 50%.
5: El Código del Trabajo es suficientemente flexible y al parecer lo que pasa es que estos grandes empresarios, los empleadores, no tienen la capacitación suficiente para manejar los artículos que le permitirían flexibilizar la relación laboral con sus trabajadores.
6: El problema de fondo es que lo presentaron con suma urgencia y por lo tanto, tal como ocurrió con la mega reforma, inhibe el debate democrático en situaciones que son altamente complejas y que nosotros consideramos que deben ser analizadas con mucho más detalle y con mucho mayor conocimiento.
1: Esta modificación fue una propuesta de la Mesa de Reactivación Laboral, que busca entregar mayor flexibilidad en la implementación de la reducción de la jornada laboral y fomentar la contratación.
7: Lo hablamos nosotros en la Mesa de Reactivación Laboral, de la cual yo fui parte, y efectivamente lo que se busca es aprender de la experiencia que han tenido otros países, sobre todo de la OCDE, donde el horizonte para calcular la jornada ordinaria de trabajo se amplía. Hoy día la legislación nos habla de 4 semanas y la idea del gobierno es ampliar este rango a 16 semanas.
8: La flexibilidad fomenta la contratación porque se pueden distribuir las horas en momentos de mayor demanda, aumentando de esa forma la productividad. Hacer esto eleva el interés de contratar más personal por parte de las empresas, además de elevar los salarios base en régimen.
1: Casi 8% han aumentado los costos laborales el último año según los datos del INE, aspecto al que apuntan los expertos como una de las causas del alto desempleo en el país, que a su vez ha sido uno de los efectos de la reducción de la jornada laboral.
9: Con esta información vamos a hacer una breve pausa acá en Agenda Económica M y ya volvemos con más informaciones.
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0: Estamos de vuelta en Agenda Económica AM. Como les contábamos, sabemos que se aprobó el proyecto de reconstrucción y junto con ello algunas normas que modificarían el funcionamiento de algunos aspectos del sector financiero. Queremos ver cuál es el alcance que pueden llegar a tener estas medidas y para eso nos acompaña esta mañana Catherine Tornell, la presidenta de la Comisión para el Mercado Financiero. Muchas gracias por estar con nosotros en Agenda Económica.
1: Muy buenos días, Pilar. Muchas gracias a ustedes por invitarnos y permitirnos explicar nuestra preocupación acerca de las normas que fueron aprobadas recientemente.
0: Claro, porque precisamente ustedes como CMF han alertado del impacto que estas medidas como el anatocismo o el cobro de interés sobre intereses podrían generar para el mercado financiero, para las personas también en lo que es el crédito. Vamos a estar profundizando en todo ello, pero uno de los principales temas que se está hablando ahora es la posibilidad que incluso está barajando el gobierno para poder vetar estas normas. ¿Se debería avanzar en ello?
1: Nosotros pusimos en antecedente al Ministerio de Hacienda, nosotros nos relacionamos con el Poder Ejecutivo a través del Ministerio de Hacienda y por lo tanto lo que hicimos fue, primero, antes de que se realizara la votación de estas normas, ir a alertar al Congreso acerca de los riesgos que tenía que se aprobaran, y ahora que ya se aprobaron, entonces lo que hicimos como Consejo de la Comisión para el Mercado Financiero fue enviar un oficio al Ministerio de Hacienda para los fines que ellos consideren relevantes, y advirtiendo nuestra preocupación, enorme preocupación, si estas normas llegan a aplicarse al mercado financiero.
0: ¿Cuál es el impacto de la prohibición del anatocismo que más les preocupa a ustedes como regulador?
1: Nos preocupa que va a impactar el costo de todos los créditos. ¿Qué quiere decir? Tratemos de entender qué es lo que significa esto del anatocismo y qué es el interés sobre el interés. Si una persona, por ejemplo, decide ahorrar 100 pesos, pensemos que es una persona que está ahorrando en el largo plazo porque quizás está juntando el pie para su primera vivienda.
0: Claro.
1: Entonces, esta persona, por ejemplo, ahorra 100, supongamos una tasa de interés anual del 3%, entonces al final del año va a tener 103 pesos.
0: Claro.
1: Esta persona, esos 3 pesos que se ganó son el interés, es su remuneración, que le corresponde, que se la ganó de manera justa. ¿Por qué? Porque inmovilizó esos 100 pesos en el sistema y no los gastó. Para las personas sería mejor gastarlo, ¿cierto? Todos preferimos el consumo presente al consumo futuro. Pero esta persona se sacrificó, con mucho esfuerzo ahorró 100 y se ganó 3 pesos. Eso es un interés. ¿Qué pasa al final del primer año? Esos 3 se capitalizan. ¿Qué quiere decir el concepto de capitalizar? Quiere decir reconocer que yo ya me los gané, que esos 3 pesos son tan míos como los 100 pesos que yo había ahorrado. Entonces ahora tengo 103. Si yo digo al final del primer año, como

0: todavía me falta para juntar para el pie de la casa, voy a seguir ahorrando estos 103. En vez de ahorrar solo los 100, que eran mi ahorro inicial, voy a sumar a mi ahorro los 3 que ya me gané. Entonces voy a ahorrar 103. Lo que hace la prohibición del anatocismo es que no me puedan pagar interés sobre esos 3 que son interés. Entonces está prohibiendo el interés sobre el interés. Pero el concepto erróneo es que esos 3 ya son míos, es una remuneración justa y por lo tanto corresponde capitalizarlos y sumarlos al capital inicial que tenían los ahorrantes. Si uno mira el espejo y va hacia el lado de la deuda, también es justo que una vez que se genere el interés, ese interés que se generó pasa a ser la remuneración justa de quien prestó el dinero y por lo tanto lo justo es que se capitalice. O sea, la deuda pasa a ser más grande porque ahora están esos intereses.
1: Claro, y esto
0: ¿Ya? Y va
1: generaría.
0: disminuyendo a través del pago de las cuotas. ¿Cuáles son los productos que en específico se verían limitados teniendo este problema si se prohíbe el anatocismo? ¿Qué es lo que pasaría? Lo que pasaría es que, por ejemplo, existen hoy día créditos que tienen periodos de gracia. Las personas piden crédito y no pueden, algunas personas no están en condiciones de pagar la cuota, la primera cuota de inmediato al mes siguiente. Entonces, lo que ha hecho el sistema financiero para este tipo de personas es que deja algunas cuotas, un periodo de gracia, por ejemplo, 3 meses. Yo le presto hoy día, lo dejo 3 meses sin interés y después a partir del cuarto mes me empieza a pagar las cuotas. ¿Qué pasa con eso? Se van generando intereses durante el mes 1, el mes 2 y el mes 3, que no estoy pagando cuota. Entonces, lo que haría esta prohibición es que este tipo de préstamos no se podrían dar, porque
1: Claro.
0: o si no, los intereses no pueden capitalizarse. Entonces, terminamos afectando ese tipo de producto. Otro tipo de productos también son algunos préstamos que tienen pagos de intereses menor que el interés generado en el periodo. ¿Cuáles son este tipo de préstamos? Por ejemplo, los préstamos automotrices, que en general son cuotas pequeñas el primer tiempo porque al final el que compró el auto con cuotas puede dar el auto en parte de pago. Entonces, en general, se usa en algunas veces la modalidad de pagar una cierta proporción del auto. Y al final del periodo puedo entregar el auto y volver a hacer un cambio del auto, ¿cierto?
1: Claro.
0: Esto es usado en los préstamos automotrices. Este producto también se vería dificultado. Y también las líneas de crédito, que es un producto altamente utilizado, porque hay veces en que uno tiene sorpresas en el presupuesto, se ve obligado a utilizar la línea de crédito porque necesita el dinero urgente. Y no tiene tiempo de pedir un préstamo en cuotas, entonces usa la línea de crédito.
1: Claro.
0: Puede ser que la línea de
1: Catherine.
0: crédito no la alcance a cubrir completo, ahí también se generan intereses y aquí no se podrían cobrar intereses sobre los intereses, por lo tanto también habría problemas para el uso de las líneas de crédito si es que no la pago de inmediato en el periodo siguiente.
1: Claro, un impacto generalizado sobre el crédito. Ahora, ustedes como CMF también fueron a alertar directamente de estos impactos a la Comisión de Hacienda del Senado, hubo una exposición también en donde ustedes pudieron entregar los detalles de todo este análisis también que estábamos conversando. ¿Cómo ve el que se haya insistido igual en este tema y que se haya aprobado incluso también?
0: Yo considero que es legítima la preocupación que se tiene por las personas. Entonces entiendo de dónde viene la motivación de esto. Son iniciativas que están bien motivadas, tienen una preocupación legítima detrás, pero la forma de implementar esto es, se tiene que considerar los efectos que esto va a tener en el mercado. Y también otro punto que nosotros levantamos es que hoy día nuestra legislación sí tiene límites al anatocismo. ¿Cuáles son esos límites? Que no puedes capitalizar antes de 30 días, que no puedes aplicar otros intereses sobre el interés moratorio. Entonces, tampoco es que esto esté sin legislación. Esto se está acotando y de la forma en que está acotado en Chile es equivalente a lo que tiene el resto del mundo en sus legislaciones también. En cambio, si nosotros nos vamos a una prohibición absoluta del anatocismo, seríamos el único país que tiene esta prohibición en términos absolutos. Dejaría
1: Antecedentes.
0: muy complicado a todo el mercado, pero no a las instituciones financieras, sino que a la ciudadanía que ya no
1: Claro.
0: podría acceder a este tipo de productos. Y que
1: Antes.
0: además el crédito entero se vería mucho más restringido, porque ahora le prestarían solamente a la gente que tiene alta probabilidad de pago, porque a las que tienen bajo probabilidad de pago, si se produce el interés, entonces no le voy a poder
1: Claro.
0: cobrar interés sobre interés.
1: Claro, es parte del riesgo también que hay para las instituciones financieras y que de alguna forma tiene que internalizarse también. Catherine Tornell, presidenta de la Comisión para el Mercado Financiero, muchas gracias por estar con nosotros esta mañana y por profundizar entonces en todas estas preocupaciones desde el regulador con respecto a estas normas aprobadas. Que esté muy bien.
0: Listo, muchas gracias, que estén muy bien. Chao, chao.
1: De esta forma entonces terminamos la agenda económica de esta mañana. Gracias por acompañarnos y sigan con nosotros que ya viene CNN Chile Radio.
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10: ¿Cómo están? Muy buenos días, bienvenidos y bienvenidas a la revisión de las noticias. Comienza CNN Chile Radio de este día jueves, 8 de la mañana con 31 minutos. Imagen en directo de nuestra capital para contarles que el día de hoy las nubes nos seguirán acompañando en el cielo de la región metropolitana. En esta antesala lo podríamos definir así, de lo que serían algunas precipitaciones que van a caer durante las próximas horas como un nuevo sistema frontal, un nuevo evento meteorológico. A esta hora de la mañana tenemos 9,2 grados en nuestra capital. El cielo cubierto, una tónica, y la máxima que se proyecta para el día de hoy en Santiago es de 12 grados. Con esa breve introducción, vamos a estar muy atentos a la revisión de las noticias. Tenemos que hacer una breve pausa. Ya estamos de vuelta con CNN Chile Radio.
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1: ¿Qué tal? Los saludamos nuevamente. Bienvenidos y bienvenidas a la revisión de las noticias. Por supuesto, agradecemos a quienes nos esperaron y le damos la bienvenida a quienes se suman a la sintonía de CNN Chile Radio a esta hora. Ahí está la imagen en Santiago con cielo cubierto que nos va a acompañar durante toda esta mañana. La temperatura actual en nuestra capital es de 9,2 grados, 83% de humedad y una máxima que se proyecta en 12 grados. ¿Va a llover o no va a llover el día de hoy en Santiago, pese a que tuvimos algunas gotas durante la madrugada? Bueno, esa respuesta se las voy a entregar en los próximos segundos cuando revisemos el informe del tiempo. Por ahora los invito a que hagamos un resumen de noticias en CNN Chile Radio. Estos son nuestros titulares. El Senado aplazó la última votación del denominado Plan de Reconstrucción. El Ejecutivo decidió retirar la urgencia del proyecto, ya que no contaba con los respaldos necesarios para aprobar la compensación a los municipios por la exención del pago de contribuciones. El gobierno amplió el estado de catástrofe a la comuna de Tierra Amarilla debido a los daños que ha dejado el sistema frontal. Además, 170.000 hogares siguen sin agua potable en la región de Coquimbo debido a los efectos de las lluvias de los últimos días. En el séptimo juzgado de garantía de Santiago se revisarán las medidas cautelares del ex subsecretario del Interior Manuel Monsalve. La ex autoridad, que se encuentra con arresto domiciliario total en Viña del Mar, está a la espera que se inicie el juicio tras ser formalizado por abuso sexual y violación. Hoy se realizará la formalización de Benjamín Aedo, alias El Panda, por dispararle a dos carabineros durante un control policial en Lo Espejo. El sujeto fue capturado tras 5 días de búsqueda. En temas internacionales, se eleva la tensión en Medio Oriente después de que hutíes de Yemen confirmaran haber atacado 2 barcos petroleros saudíes en el Mar Rojo, mientras el barril de petróleo se acerca a los $100. Por otro lado, Estados Unidos lanzó su duodécimo operativo contra Irán. Y en el deporte, en la Bombonera, O'Higgins de Rancagua enfrentará esta noche al local Boca Juniors en el partido de ida de los playoffs de la Copa Sudamericana. El conjunto de Rancagua buscará dar el primer paso para poder avanzar a los octavos de final del torneo. Bien, 8 de la mañana con 38 minutos. Vamos a hacer una revisión del pronóstico del tiempo desde el norte de nuestro país, pasando por el centro y llegando hasta el sur, mientras vemos una imagen en directo que corresponde a la cordillera de la región metropolitana con una postal totalmente distinta. Corresponde a La Parva, para ser más específicos. Una postal totalmente distinta si la comparamos, por ejemplo, con 2 o 3 semanas atrás. Nevó bastante a propósito de los sistemas frontales que han merodeado gran parte del territorio nacional. Y ojo, porque a medida avance el día de hoy, nos acerquemos al fin de semana, si bien no debiésemos tener precipitación intensa en Santiago, sí va a nevar otra vez en alta cordillera. Así es que se seguirá acumulando nieve, fuente de reserva clave para los meses de primavera y verano. Pero bueno, hagamos un pronóstico del tiempo desde el norte de nuestro país hasta llegar a la Patagonia. Les cuento que Arica, Iquique y Antofagasta comienzan este día con cielo nublado, incluso con algo de camanchaca, para variar hacia la tarde. Por ejemplo, en la ciudad de Arica, a cielo despejado. La máxima allí será de 21 grados. En el caso de Iquique, nubes variando parcial. En la tarde vuelven las nubes y ojo con el viento, entre 25 y 40 kilómetros por hora, algo que representa el pronóstico de toda la costa de la región de Tarapacá. En la noche de hoy, Iquique tendrá cielo cubierto. Sobre la región de Antofagasta, tuvieron algo de impacto del sistema frontal a propósito de la mayor presencia de nubes. No precipitó en Antofagasta, pero sí tuvieron mayor presencia de nubes durante los últimos días. Para este jueves, nubosidad parcial en Tocopilla, en Mejillones, también en la ciudad de Antofagasta, y se despeja en Ollagüe y en San Pedro de Atacama. San Pedro con una máxima de 22 grados. En tanto, 21 es el pronóstico o la máxima para la ciudad de Taltal. Vamos hasta la región de Atacama. Yo les decía en los titulares que se ha extendido La excepción constitucional de estado de catástrofe para Tierra Amarilla se agrega también la provincia del Huasco, declarado el día lunes. Bueno, ¿qué indica el pronóstico en la región de Atacama? Por ejemplo, Freirina, una zona golpeada por la emergencia para el día de hoy, máxima de 23 grados. Se mantiene lo que se vivió el día de ayer, es decir, la nubosidad parcial. Y van a estar así entre nubes y claros de sol al menos hasta el próximo día lunes. Por ahora no se ven en el horizonte otra vez precipitaciones en la región de Atacama. 25 grados para Copiapó el día de hoy, 23 yo les decía en Freirina, 21 para Huasco y 23 grados proyectados en Vallenar, también bajo cielo parcial. La región de Coquimbo, desde la plaza de Vallenar, nos vamos a la región de Coquimbo para contarles que también, como vemos en la imagen, también van a tener presencia de nubes durante las primeras horas del día. Para variar, a una tarde que podría cambiar de panorama. Por ejemplo, si en ciudades como La Serena están iniciando el día con cielo nublado, la tarde podría ser con cielo cubierto, es decir, mucho más gris, y una máxima de 16 grados. ¿Va a llover otra vez en la ciudad de La Serena a propósito de estos sistemas frontales que van a estar merodeando el centro del país? No, por ahora el pronóstico nos indica que van a estar entre nubes y claros de sol, mirando también día viernes y día sábado, con inestabilidad atmosférica que traerá, eso sí, nieve en la cordillera de la región de Coquimbo y nieve en la cordillera de la región de Atacama, pero sin precipitaciones en las ciudades o en zonas más urbanas. Nubes, eso sí, en La Serena durante las próximas jornadas. En el caso de la región de Valparaíso, ojo, porque podrían caer durante este día jueves algunas precipitaciones, sobre todo hacia San Antonio, Cartagena, Santo Domingo, mayor inestabilidad atmosférica. Ojo, sobre todo esta tarde en San Antonio y Cartagena, con cielo cubierto y lluvia. De hecho, las nubes ya acompañan el puerto de San Antonio. Y en la noche de hoy también precipitaciones variando en la madrugada a cielo nublado. Las nubes los van a acompañar en San Antonio al menos hasta los próximos 5 o 6 días que tenemos por delante. ¿Qué pasa en Viña del Mar? Les entrego rápidamente el pronóstico en Viña, también para esta tarde con algunos chubascos. Va a ser más intenso en San Antonio, chubascos en Viña, chubascos esta noche, cielo nublado, la madrugada de este viernes y la tarde del viernes con nubosidad parcial para la ciudad de Viña del Mar. Nubes también el fin de semana y en general será la tónica prácticamente en toda la región de Valparaíso. Yo les decía que en nuestra capital vamos a tener nubes también y, por ejemplo, si hacemos un pronóstico de Santiago Centro, podríamos tener chubascos de entrada y salida durante esta mañana, nada intenso, lo mismo para esta tarde, lo mismo para esta noche. Total evento, de este evento valga la redundancia, entre 4 y 5 milímetros, muy diferente a lo que vivimos la semana anterior. Viernes nublado, sábado con cielo cubierto, al igual que el domingo, y estamos mirando qué pasaría lunes, martes y miércoles de la otra semana con un sistema frontal que se acerca también al territorio del Chile continental y podría impactar el centro del país. Inestabilidad atmosférica en la región de O'Higgins, con cielo cubierto y algunas precipitaciones que podrían caer el día de hoy, sobre todo en la tarde. El viento aumenta a 40 o 50 kilómetros por hora en Rancagua, en Rengo, en San Fernando y también en Santa Cruz. De hecho, estamos revisando la imagen en directo que corresponde a la capital de la provincia de Colchagua, San Fernando. Ahí en la pantalla de CNN Chile Radio. Cordillera nevada, aquello se va a mantener durante las próximas horas y lluvia para el valle a eso de las 3 o 4 de la tarde. El viento aumenta, yo les decía, y la lluvia también los acompañará parte de la noche de este día jueves. ¿Cuándo vuelve a llover en San Fernando? Probablemente el domingo en la noche. Bueno, la región del Maule con precipitaciones. Tenemos el foco puesto en la región del Maule, Ñuble, Biobío, la Araucanía y los ríos, incluso llegando a los lagos. Un nuevo evento meteorológico dejará precipitación intensa. Si hablamos, por ejemplo, de Parral, de Linares, incluso en Cauquenes, a medida avance no solo el día de hoy, sino también mañana, con una ventana meteorológica la tarde del viernes, pero vuelve la lluvia el día sábado en la tarde, los acompaña el domingo en el Maule, también el lunes y así avanzando la semana. Vamos a estar bien atentos a lo que se proyecta desde la región del Maule al sur. Para hoy, en Ñuble, precipitaciones, en Chillán, San Carlos y Cobquecura, 12 grados para Cobquecura, 11 en Chillán y en Chillán Viejo, y precipitaciones también para Concepción, San Pedro de la Paz, Chiguayante, Talcahuano, Lebu y Los Ángeles. La máxima en Los Ángeles, 10 grados para este jueves, lluvia prácticamente todo el día con inestabilidad atmosférica, al igual que en la capital de la región del Biobío que revisamos en la pantalla. Concepción, lluvia esta mañana, lluvia esta tarde, chubascos aislados en la noche. Madrugada de viernes, chubascos aislados. Ventana meteorológica, mañana y tarde del viernes, vuelve a llover el sábado 25 de julio en la capital del Biobío, luego de lo que va a pasar esta noche. 12 grados se proyectan en Concepción, con precipitaciones intermitentes todo el día de hoy. Bueno, más al sur, la región de la Araucanía, 12 grados en Puerto Saavedra, 12 en Temuco, también con algo de neblina esta mañana y con lluvia prácticamente toda la jornada, también mañana y también el fin de semana. Un pronóstico similar se va a vivir en la región de Los Ríos, hablamos de Valdivia, Panguipulli, La Unión o Lago Ranco, con temperaturas levemente a la baja, Río Bueno, por ejemplo, entre 10 y 11 grados para el día de hoy y precipitaciones en la región de Los Ríos desde el día de hoy y al menos hasta el próximo martes. Eso indica el pronóstico. Podrían extenderse incluso avanzada la próxima semana. La región de Los Lagos también bajo el impacto de sistemas frontales que llegan al Chile continental y les dejará precipitaciones durante el día de hoy. Y quiero poner el foco en la región de Aysén y particularmente en su capital Coyhaique, porque nos llegaba información esta mañana a través de las redes sociales de nevadas, y justamente lo complementamos con esta imagen en directo que despliega nuestro equipo en la pantalla de CNN Chile Radio. Esta mañana me llegaba información en las redes de intensas nevadas con las que comenzaban el día de hoy y que también los acompañaron durante la madrugada. Y esas nevadas que yo les decía sucedieron en Coyhaique también estuvieron presentes en la ciudad más austral del planeta, Puerto Williams. Corregimos, la imagen corresponde a Puerto Williams, pero que también ha estado bajo el impacto de este sistema frontal que ha dejado nevadas, insisto, en Coyhaique, en la región de Aysén y también en la región de Magallanes. Y esto tiene que ver con un sistema frontal que está acompañado de bajísimas temperaturas. Puerto Williams ha tenido mínimas de menos 7, menos 8, incluso más bajas. Y las máximas no son para nada altas. Con suerte 0 grados, incluso en algunas jornadas menos 1 como temperatura máxima. Fíjense ustedes que para el día de hoy, Puerto Natales, también parte de la región de Magallanes, tendrá una máxima de 0 grados. Por venir, una máxima de 1 grado. Se imaginarán la mínima, bastante menor. Punta Arenas, entre 0 y 2 la máxima para hoy. Y en las Torres del Paine, octava maravilla del mundo, la máxima será de menos 2. La mínima, muy cerca de los menos 10, para que se hagan una idea. Entonces, no es de extrañar que a propósito de esas bajas temperaturas y con un sistema frontal encima, la precipitación se vuelva sólida y nos deje las postales que revisamos a esta hora desde el extremo sur de nuestro país. Bueno, como resumen, 12 grados para hoy en Santiago, 15 para el día de mañana, sube levemente el sábado. Imagen en directo de las Torres del Paine, miren cómo está, completamente cubierto y bajo el impacto de este sistema frontal que ha dejado postal de nieve en gran parte de la Patagonia. Nos maravillamos con esa imagen desde el centro del país que nos muestra el Parque Nacional Torres del Paine. Bien, 8:48, un breve resumen, 12 grados para hoy en Santiago, 15 mañana, sube el sábado, las nubes nos seguirán acompañando, precipitaciones podrían caer el día de hoy de carácter débil. Durante esta tarde, durante la noche de hoy, se van durante la madrugada, pero nos queda el cielo nublado que nos va a acompañar mañana y el resto del fin de semana. Solo comentarles como un pequeño consolidado de lo que se espera para el día de hoy. Podrían caer total evento en este sistema frontal en nuestra capital, 6.7 milímetros, incluso algo menos en el centro de la capital, muy débil en comparación a lo de los últimos días. La madrugada de este viernes, es decir, la noche de hoy y mañana, entre hoy y mañana, 0.1 milímetros, vamos a tener incluso durante el día de mañana en algunos momentos rayos de sol, y el día sábado estamos mirando, porque podrían caer algunas precipitaciones, pero lo cierto es que en Santiago, como vemos en la pantalla, independiente de algunas gotitas, las nubes van a predominar durante, yo me atrevería a decir, 5, 6 o 7 días más, sin posibilidad de cielo completamente despejado, por decirlo en esos términos. 8 de la mañana con 50 minutos, con imágenes de La Parva, la cordillera del centro de nuestro país, vamos a la revisión de las noticias en CNN Chile Radio. Bueno, vamos a comenzar hablando de la mega reforma. Todo indicaba que el día de ayer iba a ser despachada de la Cámara y también del Senado a propósito de la conformación de la comisión mixta. Pero se vivió un verdadero papelón, una situación insólita, la califican algunos, porque por falta de quórum el Senado no votó la mega reforma o no le dio el ok a lo que se había aprobado en comisión mixta en la Cámara de Diputados un poco más temprano. ¿Por qué? Porque la Cámara, en definitiva, de diputados y diputadas, aprobó el informe de la comisión mixta que compensa en su totalidad al Fondo Común y a las comunas más afectadas, el Fondo Común Municipal, esto por la exención del pago de contribuciones. En la comisión mixta en la Cámara, o más bien en la comisión mixta, se le dio el ok. Luego fue ratificado por la Cámara. También se le dio el ok y finalmente...

0: Tenía que ser ratificado por el Senado y no hubo acuerdo por falta de quórum. Por lo tanto, esto se traspasa a la semana subsiguiente, luego de la semana territorial. Finalmente, lo que se ha comentado es que el gobierno, el ministro Quirós, el ministro Alvarado, al darse cuenta que en el Senado no tenían los votos, le quitan la urgencia para que no se revisara y finalmente deciden traspasar esta discusión para la semana subsiguiente, es decir, los primeros días de agosto, luego de la semana territorial. Se ha hablado que esa falta de quórum se debe a la ausencia del senador Van Rysselberghe, de la UDI, quien había viajado horas antes a la región del Biobío, a Concepción. Pero lo que se ha comentado, y lo vamos a reportear durante esta jornada, es que recibió la venia incluso del gobierno para realizar dicho viaje a la región del Biobío. Porque lo que ha trascendido hasta ahora, insisto, es un trascendido, lo vamos a confirmar, es que desde el gobierno estaban seguros que tenían los votos para que el Senado aprobara el informe que había salido de la comisión mixta y que había dado a conocer finalmente el mecanismo para compensar en su totalidad a las comunas que se van a ver afectadas por la exención del pago de contribuciones. Exención que, recordemos, dicho sea de paso, ha sido aprobada para la primera vivienda para personas mayores de 65 años. Claramente, esta situación generó reacciones. Quiero invitarlos a esta hora que revisemos qué dijo el gobierno, el ministro del Interior y de la CGO, el biministro Claudio Alvarado. Lo escuchamos.
1: Hoy día hemos aprobado en la Cámara de Diputados el informe de la Comisión Mixta y la votación en el Senado a petición de la bancada de la UDI, haciendo uso del reglamento de la corporación, solicitó postergar la votación al regreso de la semana distrital, a lo cual en consulta el gobierno que debía retirar la urgencia, así se hizo y la votación se va a generar el día que se reinicie la actividad legislativa en el mes de agosto, que es el día 4. Un senador que por razones impostergables de carácter personal no podía estar hoy día aquí en el hemiciclo. Son situaciones que pasan en la vida, son comprensibles y se resuelve postergar la votación.
0: Ya varios temas para reportear el día de hoy. Por una parte, si el senador Van Rysselberghe recibió venia del gobierno para viajar a la región del Biobío y saber a ciencia cierta si realmente todo el oficialismo estaba comprometido con dar el ok al informe que había emanado de la comisión mixta, porque también ha trascendido que hubo ciertas dudas de algunos senadores del oficialismo o más bien de la derecha, que no necesariamente son parte del oficialismo, de dar el ok a ese informe que había emanado de la comisión mixta y que ponía sobre la mesa el mecanismo de compensación para los municipios. Vamos a la fórmula. La fórmula establece que la Tesorería General de la República, vía Rentas Generales de la Nación, entregará a los municipios los recursos correspondientes para compensar la menor recaudación derivada de la eliminación del cobro de contribuciones sobre el primer inmueble de ese grupo de beneficiarios, repetimos, de más de 65 años. La menor recaudación mencionada en el inciso anterior será estimada anualmente por el Servicio de Impuestos Internos, eso dice la norma, el cual informará a la Dirección de Presupuestos y a la Tesorería General de la República. Recordemos que la exención ya había sido aprobada, entonces de no ser aprobado el informe de la mixta, los municipios iban a quedar sin la compensación y ahí también estaba el temor del oficialismo. ¿Qué dijeron en concreto desde la Asociación Chilena de Municipalidades? ¿Están conformes con la fórmula que yo les relataba recién? ¿Se cubre la merma que va a generar el no pago de la contribución de las personas mayores de 65 años a la primera vivienda? Vamos a escuchar las palabras de Isabel Valenzuela, vicepresidenta de la Asociación Chilena de Municipalidades.
2: Valoramos enormemente el beneficio para los adultos mayores, pero esto no puede dejar financiar o debilitar el fondo común municipal. Estamos hablando más de 200 millones de dólares que los municipios dejarían de percibir. Estos recursos son parte fundamental de los presupuestos, especialmente las comunas con menos ingresos. Además, en emergencias como la que hemos vivido durante los últimos días, hemos también activado todos los recursos disponibles para todas las familias afectadas y mantener los servicios comunales, y por eso cualquier disminución al fondo común municipal afecta al trabajo cotidiano y a las capacidades de responder ante una emergencia.
0: 8 de la mañana con 55 minutos. Vamos a seguir en la política porque a nadie, precisamente en la política y sobre todo en el oficialismo y en el gobierno, dejó indiferente la entrevista que entregó hace dos días atrás la ex ministra vocera de gobierno, Mara Sevini. En conversación con el programa Sin Filtro, la exsecretaria de Estado arremetió contra el gobierno y de alguna u otra manera justificó lo que fueron sus 2 meses o casi 3 meses en la cartera liderando la vocería de gobierno, señalando que muchas veces en la interna recibió instrucciones de su forma de vestir, de la forma en la que tenía que hablar, de que tenía que ser entre comillas fome porque este era el gobierno de los fomes y ella no podía salir de dichas estructuras. Habló de lo que se conversaba en la interna y de que muchas veces en esas reuniones cuando quiso poner puntos sobre la mesa para relevar en la comunicación del gobierno, se le golpeó la mesa en sentido figurado y finalmente se la llevó a decir lo que en la interna las personas que ella calificaba como fome le indicaban debía señalar. En otras palabras, no pudo poner los puntos que ella en algún minuto sostuvo en ciertas reuniones. Vamos a escuchar, de hecho, la declaración de Mara Sevini cuando hace referencia al gobierno de los fomes, a vestirse fome, a hablar fome, y de alguna u otra manera ella dice como que no la dejaron ser, como al menos la habíamos conocido, por ejemplo, en el periodo de campaña. Escuchemos parte de esa entrevista.
3: Hubo un momento en donde te diría que una de las 3 personas más poderosas dentro del gobierno se me acercó, estábamos teniendo una conversación donde yo estaba hablando muy apasionada sobre un tema y me dice, eso es lo que no te puede pasar, así es como no puede ser.
4: ¿Por qué?
3: ¿Cómo le digo yo? Y me dice, a ver, Mara, ¿cómo te explico? Este es el gobierno de los fomes.
4: ¿De los hombres?
3: De los fomes.
4: Ah, de los fomes.
3: Este es el gobierno de los fomes. Nos vestimos fome, hablamos fome, respondemos fome. En RN persiste en las críticas al diseño comunicacional.
4: RN, Renovación Nacional.
3: Pese a que la cosa mejora, hay un sector que no quiere soltar.
0: Bueno, en esta entrevista ella también hace referencia a lo que sucedió en la interna cuando se decide subir el precio de las bencinas a propósito del conflicto internacional y señala dentro de esta conversación con el periodista Fernando Solabarrieta que en algún momento en estas reuniones en la interna una de las autoridades que también formaba parte del comité político, al menos eso se entiende en su entrevista, de alguna u otra forma le dice que se deje de hablar tonteras. Ella usa otra palabra, pero eso es lo que da a entender a propósito del punto que ella releva de cómo se debía comunicar este alza en el precio de los combustibles. Bueno, sobre este tema hubo reacciones en la clase política y no es que el gobierno haya salido a reaccionar, pero sí fue consultado en puntos de prensa porque las autoridades, ustedes saben, están desplegadas por la emergencia en el norte de nuestro país y de hecho Claudio Alvarado hace referencia a eso cuando es consultado por este tema. Responde a este tema desde las instalaciones de Senapred a propósito del balance por la emergencia en el norte. Vamos a escuchar qué dijo en concreto el viceministro Claudio Alvarado, quien dicho sea de paso hoy día también ocupa la cartera que ocupaba Mara Sevini, y también el ministro de Seguridad Pública Martín Arrau. Escuchamos a continuación qué dijeron al ser consultados sobre este tema.
1: Yo quisiera primero señalar de que estoy aquí en Senapred porque estamos concluyendo una mesa técnica que dice relación con nuestra preocupación y dedicación a superar los temas de la emergencia. Por lo tanto, usted comprenderá que no he tenido el tiempo suficiente para ver esa entrevista y por lo tanto no puedo emitir un juicio de la misma sin conocerla. Y si mi respuesta en ese sentido es fome, lo lamento, pero es la realidad.
5: Yo no tuve mucho contacto con la ministra en ese tiempo y quizás yo soy de los fomes que ella se hacía cargo, digamos, en mi estilo, pero la verdad es que no tengo mucho más que referirme sobre eso.
0: Bueno, ahí el ministro de Seguridad Pública hace un punto, dice que no tuvo mucho contacto con la ex ministra Mara Sevini y tiene todo sentido porque recordemos que Martín Arrau entra al gabinete a encabezar la cartera de seguridad justamente tras el cambio de ministros en el que estuvo Mara Sevini y en el que sale también Trinidad Steiner. Entonces se entiende que no hayan tenido un contacto o un trabajo diario a propósito de que no compartieron gabinete. Bueno, sobre este tema yo les decía, las reacciones más grandes o las mayores reacciones vinieron desde los partidos políticos, desde el Congreso. Quiero que escuchemos al jefe de bancada de los diputados de RN, el diputado Diego Chalper. Recordemos en la entrevista o el extracto que revisábamos anteriormente, sale a la palestra, sale en la conversación el concepto RN como partido político. Vamos a escuchar esa reacción y también qué dijo la diputada Gloria Navellán, con palabras bien duras a la entrevista que entregó la exministra Mara Seguini. Escuchemos.
6: Yo lo primero, creo que ella ya no es funcionaria de gobierno y por lo tanto tiene pleno derecho a expresar lo que estime pertinente. En eso nosotros creemos, en la libertad de expresión. Yo en lo personal le deseo lo mejor en cualquiera sea el desafío que emprenda. Y respecto a los puntos que ella ha abordado, que han sido varios, ¿no es cierto? Cuestiones relativas al comité político, cuestiones relativas a su relación con el segundo piso, también en relación con los partidos y en particular con el nuestro, al menos nuestra convicción es que esos son códigos en los cuales dentro de la política y en la vida en general uno separa aquellas conversaciones y conversaciones que son privadas de los asuntos públicos. Por lo tanto, en ese código nos movemos nosotros y no queremos profundizar mucho más, porque si no tendría que referirme a una y cada una de las alocuciones que ella ha hecho.
7: Mira, yo puedo entender que se busca un poco la farándula y que la farándula a veces a la gente la entretiene. Me parece que uno siempre tiene que reconocer que nadie es infalible. Entonces, puede que tú critiques a los demás, pero también tienes que reconocer los errores propios. Si tú sales de un gobierno en el cual te llamaron a formar parte, al par de meses estás criticando, lo encuentro un poquito rasca, la verdad.
0: 9:02. Seguiremos atentos, vamos a conversar de este tema también durante este capítulo de CNN Chile Radio. Se habla de no romper los códigos, de que no se cuidara incluso la figura del presidente, etcétera. De todo eso conversaremos durante esta mañana. 9:02. Vamos a una breve pausa en CNN Chile Radio con imágenes de nuestra capital. Corresponde a la comuna de Peñalolén. 9:08 es la temperatura actual, 79% de humedad. Más noticias, más detalles, más análisis a la vuelta de la pausa en CNN Chile Radio.
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0: Estamos de vuelta en CNN Chile Radio, 9 de la mañana con 7 minutos. Vamos a la primera conversación del día. Nos acompaña a esta hora Cecilia Pérez, académica de la Universidad Bernardo O'Higgins, ex ministra y actual presidenta de Azul Azul. Cecilia, ¿cómo le va? Buenos días.
16: Muy buenos días, muy bien.
0: Cecilia, comencemos. Muchas gracias por la conexión. Comencemos con la contingencia. Lo hablábamos al inicio del programa, la mega reforma. La comisión mixta despacha esta compensación total a municipios. Luego esto fue ratificado en la sala de la Cámara. Y finalmente, por falta de quórum, en el Senado no se vota en una situación que muchos han calificado de insólita, incluso de un papelón del propio gobierno. ¿Cómo lo ve?
16: Sin duda fue un traspié. Sin duda. Hemos tenido una tramitación de una mega reforma que por su contenido y que también por la rudeza que ha existido en la tramitación de la misma entre oficialismo, oposición, gobierno, ha sido exitosa para el gobierno, con todas esas dificultades, con articulados diversos en distintas materias, donde muchos de ellos se cruzan, sin duda, con temas ideológicos que es muy difícil poder negociar, debatir o transar. Y había ido muy bien, incluso con solamente un artículo hacia la comisión mixta, juntando desde la Cámara de Diputados votos más transversales, los propios del oficialismo. Ayer se tramita rápidamente en la Cámara de Diputados, ¿no es cierto? Y luego en el Senado pasa esto, que da la impresión que no contaron los votos, que no había suficiente diálogo con los propios.
0: Se equivocó el Senado, el gobierno ahí, ¿no?
16: Yo creo que es un traspiés del gobierno, sin duda, porque en el Senado, a diferencia de la Cámara de Diputados, tienen los 26 votos para aprobar los proyectos de ley. Y los descuelgues que hubo fueron justamente de senadores que habían apoyado en la tramitación anterior, el segundo trámite en el Senado, el articulado de esta mega reforma. Cuando tú ves en un punto de prensa los tres senadores de la región de Coquimbo, uno de la oposición, como es Daniel Núñez, Matías Walker, que apoya y ha apoyado los proyectos de ley del gobierno, y el senador de la UDI, Sergio Gaona, señalando de que no van a aprobar finalmente este articulado, que es la compensación a los municipios por la exención de las contribuciones a los mayores de 65 años, si es que no hay medidas para la reconstrucción de la región de Coquimbo. Tú dices, algo faltó ahí, algo pasó que lleva finalmente
0: es que a postergar. Eso es un punto súper relevante, Cecilia. Algo faltó, algo está pasando, tal vez el diálogo no ha sido lo suficiente, incluso desde el gobierno con los propios, incluso bueno, con la oposición, eso no cabe duda. De hecho, es algo que han acusado en varios puntos de prensa, en diferentes espacios, etcétera. Usted decía anteriormente, ha sido una tramitación exitosa. Me imagino que usa esa palabra también porque ha sido muy rápida. Estamos hablando de una reforma de gran envergadura que se ha tramitado bastante rápido, pero también reconocía cierta rudeza en esta tramitación. ¿Le ha faltado diálogo al gobierno? ¿Cómo lo ve? ¿Cómo lo califica? Tal vez para aumentar esa base de apoyo, para que esto sea más sólido y no se tengan que vivir, por ejemplo, situaciones como las de ayer en la noche.
16: Sí, ojo, que no solamente exitosa por la rapidez de la tramitación, sino que por la aprobación de articulados súper complejos, como es la invariabilidad tributaria, ¿no es cierto?, y esta especie de devolución de compensación a las inversiones cuando no son aprobados dentro del sistema de impacto ambiental. Entonces me refería a contenido y a forma.
0: ¿Pero ha faltado diálogo, cree usted?
16: Yo creo que no ha habido diálogo fluido sobre, bueno, en la Cámara de Diputados y en el Senado.

0: teniendo la mayoría en el Senado y habiéndose aprobado en la Cámara de Diputados, que es la parte, uno pudiese decir, más compleja, los propios tuyos o votos tuyos no estaban. No se aprueba por la falta de un voto, finalmente. Y ahí tú nunca, pues yo no estoy diciendo que haya sucedido, porque no estaba en esa discusión, pero tú nunca puedes dar por sentado que los tuyos siempre van a estar. Hay circunstancias propias, como la que ha pasado en la región de Coquimbo, que tus votos, estoy hablando de Sergio Gaona, Matías Walker, no pueden sino defender los intereses de su región. Sobre todo cuando enfrentan a poco tiempo más ya, reelección claro. Senatorial.
1: Sí, claro. Ya, y en ese sentido,
0: y ahí el gobierno, sí,
1: termine, la escucho.
0: Sí. Y ahí el gobierno, habiendo conseguido una tramitación mucho más rápida, que finalmente que en el mismo día pasaran de la mixta a la aprobación en sala de la Cámara y la aprobación en el Senado, ¿no es cierto? No logra contar con ese voto que hoy día podría permitir, independiente del Tribunal Constitucional, independiente de los vetos presidenciales, que hoy día tuviesen despachado el proyecto finalmente total, como era la intención del Ejecutivo en la voz del Ministro de Hacienda.
1: Ya, dos preguntas en una, en virtud del tiempo. ¿Qué hacer entonces con los propios para evitar, por ejemplo, que se vea otro papelón la primera semana de agosto luego de la semana territorial? Eso por una parte. Y quisiera también preguntarle por qué usted afirma que este es un proyecto con contenido ideológico. ¿Dónde está la ideología que no permite, de alguna u otra forma, lograr un acuerdo con la actual oposición?
0: Sí, sí. Primero, tú siempre tienes que tener de acuerdo, que no es sinónimo de contento, pero de acuerdo a tus propios aliados. Muchas veces uno se equivoca, nos pasó a nosotros, le ha pasado a todos los gobiernos, es que se van primero a buscar los votos que les faltan, descuidando la conversación, el diálogo, la escucha y finalmente la importancia que pueden haber en las distintas bancadas de derecha de entregarles ciertas acciones, ciertas finalmente contenidos dentro de la mega reforma por las cuales históricamente han luchado y que eso ellos sientan que es un rédito finalmente político que se lo pueden anotar siendo parte del gobierno o aliados del gobierno en ejercicio, en este caso el gobierno del presidente Kast. Cuando tienes eso listo, tú vas por lo otro. Incluso muchas veces pidiéndole colaboración a los propios parlamentarios tuyos de acercamiento con ciertos parlamentarios de bancadas que no son parte de la coalición. Yo creo que esa es una máxima que uno debiese aplicar siempre y la experiencia, al menos que yo tengo, habiendo cometido errores en tramitación de proyectos de ley, finalmente te terminan robusteciendo que ese es el camino. Sobre todo cuando tienes fragilidad electoral en términos del voto. Y segundo, en el Senado, cuando tú tienes, sobre todo en el futuro que viene, eventualmente, el problema judicial es con eventuales desafueros de parlamentarios propios, tienes que estar también desde ya construyendo acuerdos con aquellos votos que te van a faltar si es que esos desafueros se llegan a concretar. Esa es la primera pregunta. Y a la segunda, me voy al tema ideológico. Hay dos consignas que yo te diría desde la vuelta a la democracia que diferenciaban profundamente a la izquierda y a la derecha. Uno era que en el sentido del rol subsidiario del Estado, más considerando que el Estado tenía que ser más omnipresente, hablo desde la ideología de la izquierda, que el privado, el sistema de concesiones, no se podía entregar finalmente a los privados y tenían que hacer las obras el sistema público. Eso finalmente lo dio vuelta y logró que ese paradigma se rompiera el presidente Ricardo Lagos en su gestión. El otro es rebajar los impuestos, y particularmente los impuestos a las empresas. Y eso es un debate ideológico donde no vas a llegar a acuerdo.
1: Bueno, pero digámoslo también que la oposición estuvo en su minuto y nunca ha estado en contra de bajar los impuestos. Ellos pedían compensaciones, así que se podría haber llegado a acuerdo y el gobierno del cual usted formó parte, del expresidente Sebastián Piñera, muchas veces propulsó el diálogo y los acuerdos. Hecho ese punto, quiero preguntarle, Cecilia, estamos en conversación con Cecilia Pérez, exministra, presidenta de Azul Azul, académica de la UBO. Usted fue vocera de gobierno. ¿Cómo vio lo que sucedió con Mara Seini? ¿Fuera de lugar? ¿Está en todo su derecho de dar esa entrevista? ¿Falta el respeto a la figura del presidente, por ejemplo, cuando habla de la primera dama? Quiero escuchar su análisis, Cecilia.
0: uno se pone en

0: en el, uno se pone en el sentimiento humano de lo que ella sufrió. Públicamente todos fuimos testigos. Ella fue lapidada desde el día uno con críticas desmesuradas y descalificaciones, no solamente en redes sociales, sino que también en voces de autoridades parlamentarias, dirigentes de partidos, no solamente de la oposición, sino que también del oficialismo. Eso es cierto, eso sucedió, y yo muchas veces salí a criticar eso y a defender su rol. Uno puede entender de que haya tenido episodios que para ella fueron dolorosos o impresentables al interior del gobierno, que no son públicos, los conocimos a través de sus declaraciones, y yo no tengo por qué ponerlo en duda, si fue así, si no fue así, cuánto le afectó.
1: ¿Pero faltó un código, por ejemplo?
0: Pero lo que no se puede entender y lo que no se puede hacer cuando uno es ministro de Estado e ingresa a ese rol por confianza de la máxima autoridad del país, que es el presidente de la República, para servir a Chile, para servir al país, que cuando sales del gobierno salgas criticando a tus pares, a colegas, a funcionarios, y sobre todo yo creo que es lejos lo que a mí más me choca dolorosamente, a la primera dama. Eso no se hace. Y no se trata de códigos, se trata de actuar en la vida. En la vida, en la política y en cualquier parte, particularmente en política, y menos cumpliendo un rol dentro del comité político, que es donde se toman las decisiones más esenciales y, por lo tanto, más estratégicas de cualquier gobierno.
1: Como ex vocera, ¿qué le pareció su desempeño? Porque también muchos extrañaron autocrítica en esta entrevista de Mara Cedini.
0: A ver, yo sigo pensando lo que señalé públicamente las veces que me preguntaron sobre cómo estaba haciendo el desempeño el ex ministra Mara Cedini. Yo creo que ella tenía y tiene muchas cualidades comunicacionales, no solamente verbales, sino que también integrales. Todo comunica, y eso todo el mundo lo sabe. Es una mujer que tiene desplante, que tiene valentía, que tiene coraje, y además que es muy estudiosa. Y por lo tanto yo sigo creyendo que ella tenía las condiciones por las cuales el presidente José Antonio Kast se fijó para nombrarla en ese rol. Le tocó vivir distintas circunstancias ajenas a ella, como te digo, el bullying, etcétera, errores propios.
1: Oiga,
0: que todos
1: Cecilia.
0: Cometemos. Ojo.
1: Y usando una palabra, disculpe que le interrumpa, pero usando una palabra que también utilizó Mara en esta entrevista, Mara Cedini, ella decía el gobierno de los fomes, etcétera, etcétera. Y usted destaca en ella que es lúdica, que tiene buena capacidad para comunicar, no solo hablando, sino me imagino que se refiere también a su forma de ser, a la kinésica, etcétera. ¿Estuvo enfrentada entonces Mara Cedini en un gobierno de los fomes?
0: Es que yo no encuentro que ser fome sea malo. Si uno lo pone en positivo o en negativo, lo importante no va en que uno sea fome, entretenido, en un rol de autoridad, porque muchas veces tú, siendo o teniendo componentes lúdicos, más extrovertidos, etcétera, más coloquiales, en un rol...
1: Pero a personas más tradicionales les puede chocar eso.
0: Cuando eres vocero de gobierno, que estás expuesta a múltiples preguntas, ¿sí?, de múltiples temas... Lo esencial es lo que dices, lo que comunicas, porque tú eres la voz del presidente. Y muchas veces tienes que contenerte. A mí muchas veces me pasó que yo habría mandado a la punta del cerro a unos cuantos. ¿Ah? Y no solamente de oposición, pero en ese rol
1: desclasifique,
0: no podía.
1: Si quieres, diga a quién.
0: uno lo hice, entonces fue público, lo hice en el Senado. Con un chilenismo, porque ya me tenía tostada. Y eso es humano. Pero uno tiene que contenerse, uno tiene que transmitir, o sea, no dejarse llevar por la emoción, digamos, sino que muchas veces imponer la razón, y ante eso muchas veces tienes que ser fome. Si aquí no estamos hablando de, no tengo idea, un recital, de ir a ver un humorista, estás hablando de comunicar políticas.
1: Cecilia, y dentro de esta entrevista de Mara...
0: Sí. Por lo tanto, no entendí mucho esa crítica de la fomedad.
1: Sí, bueno, usted dice ser fome no es malo, pero también sabemos que a personas tal vez más tradicionales, una persona tan extrovertida puede tal vez chocar cuando tu mensaje quieres que vaya por otra línea. Bueno, en fin, ella ahí hablaba de las reuniones en la interna. También decía en esta entrevista que se metieron presiones para dar cargos. ¿Eso le pasó a usted? ¿Es algo común? Cuénteme.
0: A ver, es algo común, algo normal en cualquier gobierno que los partidos que integran ese gobierno traten de incorporar militantes de sus filas a distintos roles, funciones dentro del Estado, tanto regionales, provinciales como nacionales, y se establecen los mecanismos. Lo viví en el primer gobierno del presidente Piñera, lo viví en el segundo gobierno del presidente Piñera, pero a mí nadie nunca me presionó en términos de amenaza. Yo creo que hay personas que pueden ser presionables y otras que no lo somos.
1: No, y no porque pase está bien, digamos.
0: Tal cual, no, no, absolutamente.
1: Cecilia, usted también es presidenta de Azul Azul. El día 11 de abril en CNN Prime, en conversación con mi compañero el periodista Felipe Hernández, a propósito del caso de Michael Clark, usted dijo, conociendo a Mike, tengo la convicción de que va a poder salir inocente de cada una de las acusaciones que se le ha hecho, porque es un hombre honesto. Y si no fuera honesto, yo no lo respaldaría. Bueno, la próxima semana, Michael Clark será formalizado por los delitos de administración desleal, negociación incompatible, entrega de información falsa al mercado y estafa. Pasaron meses desde sus palabras sobre Clark. ¿Sigue creyendo que va a salir inocente? ¿Aún confía en él? ¿Aún lo respalda? Hay voces que dicen que incluso la próxima semana podría quedar en prisión preventiva.
0: Bueno, primero, la formalización es un derecho del imputado, ¿eh? De ser investigado plazos ciertos a través del plazo que fija el juez de garantía, y no que el Ministerio Público lleve investigaciones desformalizadas por años para después que no queden en nada. Por lo tanto, la formalización no es sinónimo de condena, aun cuando públicamente en nuestro país siempre se ha entendido
1: ¿Sigue
0: así.
1: ¿Sigue confiando en él?
0: Yo sí, para contestar tu pregunta, porque también lo dije ya como presidenta de Universidad de Chile y de Azul Azul, que nosotros institucionalmente no nos vamos a seguir refiriendo a temas que no sean deportivos hasta que termine toda esta situación y eventualmente eso lleve a que la Universidad de Chile tenga una voz. Pero el humano, yo sigo confiando en Michael Clark.
1: Independiente de los cargos que se le imputan, independiente de una formalización que podría derivar en una prisión preventiva, el humano sigue confiando en él.
0: Sí, claro. Porque le acabo de explicar, la formalización es un derecho del imputado a ser investigado en plazo cierto.
1: ¿Y no ponen entredicho su presidencia, por ejemplo, declaraciones de estas características?
0: ¿Sabes lo que pasa? Que yo tendría que nacer de nuevo para, estando en un rol, desconocer a familia o desconocer amigos. Yo creo que en la vida uno no solamente puede estar en las buenas o cuando te conviene, y cuando hay dificultades tú desconocer a las personas. Yo no soy así.
1: ¿Usted es amiga de Michael Clark?
0: Sí, soy amiga de Michael Clark.
1: Mira, usted dice, ahí lo destacamos en el titular, el humano sigue confiando. Es que también parte de lo que se ha conversado es que, claro, independiente del resultado que pueda tener esa formalización, por esa cercanía de ser un resultado negativo para Clark, podría poner entredicho la presidencia, el liderazgo suyo en Azul Azul.
0: Mire, yo he estado en tantas responsabilidades donde uno tiene que estar al frente, no para ganar precisamente aplauso, que desde mi formación y desde los principios que me inculcaron desde chica, mis padres, siempre en mi norte ha estado en hacer una buena gestión, no en hacer o decir algo que sea solamente para que desde las tribunas te aplaudan. Si no, no habría estado en gobiernos donde nos tocó tantas dificultades como fue el estallido social, donde mucha gente nos apoyaba, incluso partidos de gobierno, se alejaron, parlamentarios, etcétera. Por lo tanto, eso para mí no es un problema. Estoy acostumbrada, así soy, así voy a seguir siendo. A esta altura de mi vida usted comprenderá que no voy a cambiar. Y yo nunca voy a olvidar que si una de las cosas que humanamente más me golpearon positivamente del presidente Piñera, pues cuando uno de sus mejores amigos de colegio, estando en prisión preventiva, mucha gente, nosotros estábamos, creo que la primera o segunda vuelta electoral, le dijeron: presidente, no vaya a verlo, porque vamos a bajar las encuestas o vamos a perder. Y él dijo, a los amigos nunca se les abandona. Yo creo lo mismo. A
1: Bueno,
0: los
1: usted
0: amigos nunca se
1: relaciona esa experiencia con lo que
0: serían
1: sucede ahora
0: equivocados y
1: con
0: se
1: Michael Clark.
0: equivocados.
1: Cecilia, después de mucho tiempo donde el nombre de Victoriano Cerda aparecía desde las sombras de la sociedad anónima, cada vez son más los antecedentes que lo vinculan directamente con la propiedad de Azul Azul. ¿Qué dice al respecto?
0: Lo que yo te decía, no quiero institucionalmente seguir refiriéndome a este tema, pero sí me parece curioso, y lo voy a decir más bien desde mi formación profesional de abogada, que ya se han dicho tantas cosas, que era dueño, que no tengo idea, resulta que ahora ya no es dueño, resulta que ahora dio un préstamo para que otros pudiesen comprar. ¿Qué sabe qué? Yo creo que no vale la pena y no corresponde que yo me refiera a eso.
1: ¿Pero puede asegurar que no es así?
0: Desde mi rol, desde mi experiencia, que llevo casi 4 años en el club, lo puedo asegurar porque jamás, jamás, ni Victoriano Cerda, ni nadie me ha dado instrucciones de cómo llevar adelante el club, ni cuando era vicepresidenta, ni ahora que soy presidenta, ni siquiera llamados telefónicos.
1: Ni siquiera llamados telefónicos, dice Cecilia Pérez a esta hora en conversación con CNN Chile Radio. Yo le quiero agradecer esta comunicación. Hemos hablado esta mañana de contingencia y, por supuesto, también de todos los antecedentes y todos los hechos que circulan Azul Azul. Gracias por esta entrevista, Cecilia Pérez. Que tenga un buen día.
0: Que esté muy
1: Que
0: bien.
1: esté muy bien. 9 de la mañana con 28 minutos. Ya nos acompaña en la mesa de trabajo de nuestro programa la periodista y subeditora del área internacional, Isel Guerra. Tenemos una agenda cargadísima,
2: Sí.
1: Isel. ¿Qué tal? Bienvenida.
2: ¿Cómo estás, José? Muy buenos días. También a quienes nos acompañan a esta hora, porque hay varias noticias por revisar, partiendo con lo que ha estado ocurriendo en estas últimas horas en Medio Oriente. Los hutíes de Yemen han cumplido su amenaza, al menos así lo han señalado, por cierto, ante los medios de comunicación, al afirmar que han lanzado ataques contra barcos saudíes en el Mar Rojo, tal como habían señalado a principios de esta semana con este anuncio, este embargo marítimo contra Arabia Saudita y con eventuales ataques que podrían lanzar contra embarcaciones de este país. Lo que se ha conocido en estas últimas horas, José, apunta a ataques a 12 petroleros en Celia y Laila. El primero de ellos aparentemente sufrió un incendio en su proa, esto en el Mar Rojo, a unos 130 kilómetros de Arabia Saudí el día de ayer por la noche, donde afortunadamente la tripulación, al menos de esta primera embarcación, resultó ilesa, sin víctimas fatales, sin personas heridas, producto de estas acciones que ocurrieron el día de ayer por la noche, donde los hutíes de Yemen están acusando a los barcos de violar su bloqueo naval, uno que había sido anunciado a principios de esta semana, José, y con esto, no, por cierto, es la primera acción que lanza este grupo respaldado por Irán tras esta amenaza que lanzaban el lunes recién pasado y ahora con ataques que, según señalan ellos, utilizaron drones y misiles y que ya deja algunos efectos, por cierto, en el precio del petróleo.
1: Así es,
2: el
1: ha
2: crudo
1: subido
2: Brent,
1: considerablemente.
2: Exactamente, se está acercando a la barrera de los $100.
1: Así es.
2: Una de las que había caído hace ya algunas semanas atrás en medio de los anuncios de este memorando de entendimiento entre Estados Unidos e Irán, pero que ahora vemos nuevamente, ¿no? Como ahora la presencia más notoria de este grupo, los hutíes de Yemen, nuevamente aumentan los temores de que este conflicto vaya a otra vez tomar otro ribete como el que vimos hace algunos meses atrás.
1: Claro, tú decías, aumenta el precio del petróleo, se acerca a la barrera de los $100 en el contexto de que aumenta la tensión en Medio Oriente, en toda esa zona del planeta, y también desde países tan lejanos como el nuestro,
2: sí.
1: Estamos observando lo que pasa aquí, porque ya saben todos lo que pasó con el precio de los combustibles en Chile hace algunos meses atrás. Quedaremos atentos a si esto
2: sí.
1: sigue avanzando, porque eventualmente, lo digo eventualmente, podrían haber repercusiones en varios países del mundo.
2: Sí, exactamente. Al menos hasta esta hora, los hutíes de Yemen aseguran que 7 barcos al menos han dado la vuelta a raíz de este bloqueo o embargo naval, como lo llamaban a inicios de esta semana. Eso además se suma a otras situaciones, José, y es que continúan los ataques cruzados entre Estados Unidos e Irán. Duodécima noche, el día de ayer, por cierto, donde aquí desde Irán señalan que 2 personas han perdido la vida en el sur de este país, bastante cerca de la frontera con Irak, debido a estos ataques que ha estado lanzando Estados Unidos, por cierto, contra este territorio. A esto además se suma otro antecedente, ¿no? mientras estamos hablando, por cierto, del aumento del precio del petróleo a raíz de los diferentes hechos que han ocurrido en estas últimas jornadas. Y es que al menos la Guardia Revolucionaria Islámica iraní señala que el estrecho de Hormuz permanece completamente cerrado tras lo que señalan fue una explosión en el canal. Un petrolero fue incendiado por una explosión en esta ruta minada y en el estrecho de Hormuz, y otras dos embarcaciones tuvieron que dar la vuelta y no pudieron cruzar durante estas últimas jornadas. Se suma, por cierto, también a esta amenaza que ha lanzado el presidente de Estados Unidos de atacar centrales o puentes iraníes por cada barco que sea atacado por parte de Irán, claro, en el estrecho de Hormuz. Por eso la situación sigue siendo tan inestable y genera tanta preocupación a esta hora.
1: Obvio, esa ha sido la advertencia, es una situación muy tensa. Isel, nos vamos a México.
2: Sí, lamentablemente con esta información, José, que hemos conocido en estas últimas horas, un periodista, el séptimo este año, fue asesinado a tiros el día de ayer cuando estaba comiendo en un restaurante, y un grupo de individuos armados que circulaban en una motocicleta se acercó, por cierto, hasta este lugar y lo mató a tiros en Oaxaca, al sur de México. Francisco Leiva Aguilar, de 60 años, un periodista independiente, bautizado como el Moscardón, conocido por una postura crítica con el gobierno local, tenía incluso una columna política, quien ya anteriormente había denunciado casos de corrupción dentro de la administración regional de Oaxaca. Lamentablemente no fue asesinado el día de ayer, y él ya había denunciado amenazas de muerte al menos desde el año pasado. Hablaba incluso de una campaña de desprestigio en su contra, con un acoso judicial, por cierto, contra su figura, y claro, con una lamentablemente séptima muerte de un profesional de las comunicaciones solo en lo que va de este año. De hecho, México es uno de los países más peligrosos para ejercer, por cierto, esta profesión. Reporteros Sin Fronteras habla de 150 profesionales de las comunicaciones asesinados desde el 2000 en adelante, y lo más triste dentro de lamentablemente estas cifras, José, es que el 90% de estos casos queda en la impunidad. ¿Y por qué digo esto? Porque si bien la Fiscalía ha anunciado que va a solicitar la cooperación de la Fiscalía Federal Mexicana para poder llevar a cabo esta investigación, hay quienes se preguntan si efectivamente eso va a resultar finalmente en mayores antecedentes que permitan explicar quiénes son los responsables o la persona responsable detrás de este asesinato que ocurría el día de ayer en México.
1: Claro, lo ha dicho Periodistas Sin Fronteras y también diferentes estudios calificando a México como una zona del planeta donde se vuelve más peligroso, sí, más riesgoso, o donde los periodistas están en una situación más vulnerable. Las cifras, sí, de muertes lo demuestran.
2: Totalmente, claramente. Y lo hemos visto, por cierto, también en ocasiones anteriores, no con periodistas, sino que también con políticos que han sido asesinados. Vamos a ir avanzando, vamos hasta Francia con estas imágenes. Graves incendios forestales están afectando al sur de este país, a tal punto que unas 12.000 personas han debido ser evacuadas de manera preventiva en estas últimas horas debido al avance de las llamas en el departamento de Girona, donde el fuego permanece activo, pero que está avanzando desfavorablemente. Lo están viendo ustedes en las imágenes, la situación es sumamente crítica. En esta zona, 2.500 hectáreas han sido ya consumidas por las llamas. Hay 500 bomberos desplegados en un episodio, lamentablemente, que se ha arrastrado en estos últimos días, pero que afortunadamente no deja personas fallecidas ni tampoco personas lesionadas. No es el único lugar en Francia que por estos días ha estado enfrentando estos incendios forestales. También en el departamento de Var, en el sureste, otras 2.500 hectáreas también han sido consumidas por las llamas hasta este momento. Aquí también se ha debido evacuar a parte de la población, al menos 400 personas, y con 1.100 bomberos que también están trabajando en esta otra zona de Francia para poder contener los incendios forestales en medio de esta situación crítica que, ojo, no solo está enfrentando Francia, sino que también España. Lo veíamos el día de ayer, por lo demás, José. Claro. Ha sido una temporada bastante difícil, compleja, para Europa.
1: Y las temperaturas, claro que sí. Bueno, es una buena noticia que no hayan personas fallecidas, sí, pero sabemos que los incendios forestales son emergencias dinámicas, por lo tanto, no hay, exacto, que bajar la guardia. Se expanden en cosas de segundo. Es. Isel Guerra, te veo más rato.
2: Nos vemos más adelante.
1: Nos vemos más adelante. 9:36, nos vamos a la pausa en CNN Chile Radio. 10:07 es la temperatura actual ahí, en el centro de nuestra capital. Pausa, al regreso, Voces del Poder. Mucho que conversar.
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1: Ya de vuelta con CNN Chile Radio cuando son las 9 de la mañana con 40 minutos. El momento indicado para hacer un resumen de titulares en CNN Chile. El Senado aplazó la última votación del denominado Plan de Reconstrucción. El Ejecutivo decidió retirar la urgencia del proyecto, ya que no contaba con los respaldos necesarios para aprobar la compensación a los municipios por la exención del pago de contribuciones. El gobierno amplió el estado de catástrofe a la comuna de Tierra Amarilla debido a los daños que ha dejado el sistema frontal. Además, 170.000 hogares siguen sin agua potable en la región de Coquimbo debido a los efectos de la lluvia de los últimos días. Hoy se realizará la formalización de Benjamín Aedo, alias El Panda, por dispararle a dos carabineros durante un control policial en Lo Espejo. El sujeto fue capturado tras 5 días de búsqueda. El Senado despachó a ley el proyecto que busca aliviar el impacto en las eventuales alzas en las cuentas de la luz. La iniciativa implementa mecanismos para regularizar la deuda de 800 millones de dólares con las distribuidoras. Se eleva la tensión en Medio Oriente después que hutíes de Yemen confirmaran haber atacado 2 barcos petroleros saudíes en el Mar Rojo, mientras el barril del petróleo se acerca a los $100. Por otro lado, Estados Unidos lanzó su 12º operativo contra Irán. En la Bombonera, O'Higgins se enfrentará esta noche al local Boca Juniors en el partido de ida de los playoffs de la Copa Sudamericana. El conjunto de Rancagua buscará dar el primer paso para poder avanzar a los octavos de final de dicho torneo. Voces del Poder, 9:42 y ya tenemos a nuestras panelistas en la mesa de trabajo con muchos temas que analizar y que de hecho ya los estábamos conversando en el bloque anterior. Nos acompaña esta mañana Fernanda García, jefa editorial de Faro UDE. Fernanda,
12: hola,
1: qué rico verte, bienvenida.
12: Gracias.
1: Valentina Olivares, consejera de Rumbo Colectivo. Valentina, mucho gusto.
13: Igualmente, ¿cómo están? Muy contenta de estar acá hoy.
1: Muy bien, gracias a ambas por estar. Bueno, lo decíamos en el bloque anterior en conversación con la exministra Cecilia Pérez, que fue vocera de gobierno del expresidente Sebastián Piñera, la entrevista de Mara Cedini, el efecto de ella en el gobierno y sus declaraciones en esta conversación con Sin Filtro. Hubo reacciones casi en todos los partidos políticos. Arturo Esquella no la criticó, tal vez su reacción fue diferente al resto. Y la primera pregunta que yo les quiero hacer, ¿se rompió efectivamente un código, Fernanda?
12: A ver, yo creo que las declaraciones de la ex ministra Cedini tienen tanto contenido, son tan extensas y tienen muchas dimensiones, ojalá separar un poco lo que es más farándula, porque creo que también tiene mucho de me dijo, le dije, que trataremos de dejarlo de lado, y lo que me parece políticamente relevante. Políticamente o institucionalmente relevante, creo que ella plantea un tema que tiene que ver con esta idea de que la vocera estaba por debajo de ciertos personeros del gobierno que al parecer estaban por sobre, y rompiendo, o sea, para empezar al tiro a entrar el rompiendo código, rompiendo un orden institucional que se supone que es que el ministro o los ministros están por sobre, ¿no es cierto? Los demás tienen un estatus que es legal, ¿ya? Que ningún consejero o asesor del presidente puede estar por sobre aquello. Dicho eso, yo veo una contradicción en las declaraciones de ella, porque si a uno le plantean que ese va a ser el diseño organizacional en el que va a tener participación en un determinado gobierno, yo sé de antes que me están quitando un piso que no corresponde. Por lo tanto, mi pregunta un poco es, más que si se rompe ella un código o no, es qué tan consciente o qué tan coherente es que ella plantea ahora esa crítica en circunstancias de que ella fue designada en un rol que a mi juicio tengo que estar de acuerdo, no corresponde que el asesor del presidente, porque tengo un poder de facto, esté por sobre mío, pero si a mí eso no me parece, yo no acepto no asumo ese cargo.
1: Valentina, ¿cómo lo ves tú? Porque lo hablábamos ayer con mis compañeros que reportearon este tema a propósito de la entrevista de Mara Cedini, y claro, uno tendería a pensar que antes de que asuman el 11 de marzo, ya comienzan las tratativas, ya comienzan las reuniones de la denominada moneda chica, y ya uno pudiese, si vas a asumir un cargo de ministerio, entender cuál es el concepto o el mensaje que el futuro gobierno quiere llevar adelante. O sea, si eran efectivamente fomes, o si le iban a poner, como se dice coloquialmente, la pata encima, es algo que ya debería haber detectado antes y a lo mejor no haber asumido el desafío. ¿Cómo lo ves, Valentina?
13: Yo creo que muestra, bueno, de partida es un liderazgo que tiene un gran sentido del espectáculo y del timing comunicacional, claro, pero creo que tiene muy poco conocimiento y respeto y cuidado por las instituciones en las que ella trabaja. Y lamentablemente, en el diseño inicial de gobierno y hasta el día de hoy, vemos que ese desconocimiento de la función, digamos, para la que están asignados y los déficits de coordinación política entre los liderazgos que conforman el equipo del presidente Kast es un problema que está a la orden del día, ¿no? Se ve en estas contingencias comunicacionales, pero también en cuestiones mucho más críticas, como lo está ocurriendo hoy día con la emergencia, ¿no? Y me parece bastante penoso, yo diría, o poco respetuoso con la ciudadanía, independiente de que pueda ser de mucho interés para el espectáculo, ¿no? O sea, o para la conversación, digamos, sí, después de almuerzo, etcétera. Me parece muy poco respetuoso y cuidadoso que hoy día la conversación en la que participan ex personeros del presidente Piñera o los presidentes y liderazgos de la coalición de gobierno esté enfocado en comentar la intervención de Mara Cedini y no en, por ejemplo, establecer condiciones para abordar la emergencia. La diferencia que hay entre lo que hicieron gobiernos anteriores, incluido el propio Sebastián Piñera, gobierno del que fue parte Cecilia Pérez, para hacer el uso del 2% constitucional para acudir una ayuda a la familia. Me gustaría estar escuchando esa experiencia de ellos en la conversación.
1: Ministro Alvarado, porque claro, él fue consultado en Senapred, él estaba precisamente viendo el balance por los sistemas frontales y él dijo, bueno, yo estoy respondiendo desde Senapred, la urgencia es esta.
13: Me gustaría saber cuál es la opinión de Arturo Esquella al respecto, respecto al 2% constitucional. Me gustaría saber la opinión de los voceros y que fueran autoridades del piñerismo, de cómo se está abordando la emergencia, cuáles son las capacidades y las urgencias a las que tiene que atender el Estado. Y eso no está sobre la mesa. Entonces creo que es poco cuidadoso con las instituciones y cuando decimos poco cuidadoso con las instituciones es poco cuidadoso con la gente a la que esas instituciones sirven.
1: Exactamente. Fernanda.
12: Sí, yo creo que el gobierno, en la medida de lo posible, ha tratado, no voy a decir que de eludir el tema, pero sí de darle, ponerlo en su sitio y no enganchar con la polémica, porque que por lo demás efectivamente coincido, ha sido muy mediática. Yo creo que este fue un problema, esta confusión entre campaña e instalación comunicacional, que lo hemos conversado aquí más de una vez. Uh-huh. Creo que fue de algún modo superado, incluso los trascendidos dicen que este mismo rol protagónico que tuvieron quienes eran los líderes de campaña durante la campaña ya no está tan presente. Se comentó incluso que ahora Irarraza, no es verdad, no se lo había visto en el comité político últimamente, por lo tanto da la impresión de que eso fue un gap de instalación, pero la que lo trae de vuelta es Mara Cedini. Y ahí, volviendo un poco a lo que planteabas tú, me preguntabas tú antes, yo creo que también es un código que toda la ciudadanía, no sé si es un código que se rompe, pero es una sensación de incomodidad con lo que ella plantea o hace, que es muy transversal a la ciudadanía, porque se ha dicho mucho, si un presidente te da la confianza, ya más allá de cuál es tu experiencia personal, de estar como un ministro, eso es algo que se guarda, se cuida, incluso aunque tu paso por ahí no haya sido feliz, qué sé yo. Dicho eso, yo creo que esto no solamente se limita a un ministro. Si yo estoy en un trabajo, yo entiendo que hay ciertos códigos, como bien decías tú, formas de relacionarnos, que yo sé si me gustan o no. Si me voy de ese trabajo mal, puedo emprender acciones legales, y ahí, en el fondo, si voy a hacerme responsable de lo que estoy diciendo, puedo tomar, hablar mal. Pero en general hay como una ética que es muy ciudadana, que es respetar un poco los espacios de confianza, claro, en los que uno se relaciona.
1: Uh-huh. Y les quiero hacer una pregunta, porque si vemos las reacciones de los partidos políticos, respondió, por ejemplo, Chalper, NRN, jefe de bancada, habló con nosotros el día de ayer Guillermo Ramírez, presidente de la UDI, pero uno podría decir que Arturo Esquella, presidente del Partido Republicano, no la critica. No la critica para no darle vitrina a un tema que carece de importancia en un contexto de emergencia, como decía Valentina, o no la critica porque es el partido del presidente y es el presidente quien designó y apostó por Mara Cedini.
12: Yo veo una combinación de ambos, ¿ya? Y en ese sentido creo que la respuesta de Alvarado, haciéndose un poco cargo de la crítica de la Valentina, yo creo que Alvarado estuvo perfecto cuando dice, como yo, soy fome, pero estamos en emergencia y este es del que voy a hablar yo. Dicho eso, yo creo que también es como delicado atribuirle esa no crítica al Partido Republicano, porque fíjate tú que Macarena Santelice, que es una ex ministra que alcanzó a tener un paso breve, ¿no es cierto?, por el gobierno de Piñera como ministra de la Mujer y que probablemente duró, parece que incluso que seguro que no lo pasó bien, ya se ha guardado ese recato, pero ahora con lo mismo dijo que salió, tuiteó, creo, en contra de lo que estaba planteando Cedini. Por lo tanto, no sé si es más institucional o tendrá que ver con simpatías o tensiones dentro del propio esquema de gobierno.
13: Yo quería rescatar algo que decías tú que me parece muy interesante y que tiene que ver con la continuidad entre el diseño de instalación de gobierno y la estructura de campaña, ¿no? Sí, porque sí. Creo que eso es algo que uno podría decir que en términos de las figuras de continuidad, eso ha ido cambiando, quizás en el tono de ciertos ministros, pero la manera en que el gobierno aborda los desafíos que tiene el país todavía parece estar en campaña, ¿no? O sea, es decir, por ejemplo, en materia de empleo, en materia de atención a las urgencias de la economía doméstica, la respuesta sigue siendo responsabilizar al gobierno anterior y sabemos muy poco de las medidas concretas que está poniendo sobre la mesa el gobierno, más allá del proyecto de flexibilizar la ley de 40 horas, ¿no? Es decir, en casi todas las materias que hoy día son sensibles para la ciudadanía, lo que más persiste es una continuidad de la lógica de campaña, de confrontación con el gobierno anterior y muy poca noticia de acciones concretas de las que este gobierno se tiene que hacer responsable. Entonces uno esperaría que si el diseño de rostros y de configuración de las comunicaciones de campaña ya pasó, el gobierno se haga cargo de las temáticas que les corresponde administrar y atender con urgencia y deje de entregar, digamos, respuestas vagas frente a temas tan críticos como los que vive el país hoy, ¿no?
1: Claro. Fernanda, te doy al tiro la palabra, sí, sí. Pero para dar el dato, Macarena Santelices fue ministra de la Mujer del 6 de mayo del 20 hasta el 9 de junio del 20, es decir, un poquito más de un mes, sí, un mes y tres días. Ahí está. Menos que Maracel.
12: Menos, fíjate tú. Entonces, claro, entonces yo creo que hay impropiedad de algún modo. Entonces, ella hace esta crítica diciendo, claro, como yo sé desde dónde la hago.
1: Fernanda, ¿cómo recoges el guante de lo que planteaba Valentín?
12: Que, mira, estando muy de acuerdo con la crítica de lo que fue el diseño inicial,

0: del gobierno que planteas tú y que yo antes también de algún modo decía, yo creo que eso de algún modo quedó atrás, insisto. Yo a mí no me parece que actualmente, o no comparto tanto la evaluación que probablemente hace 2 meses atrás si hubiera compartido plenamente, si bien en modo de emergencia campaña, yo creo que existe una plena conciencia de que la narrativa de la emergencia no alcanza, no sirve. Y al revés, sí creo que ahí había un protagonismo casi total de los proyectos del gobierno y de lo que se está discutiendo y los temas que plantea el gobierno, porque incluso el tema de la, que va a ser algo súper discutido, lo tengo clarísimo, pero de cómo se van a calcular las 40 horas, cómo va a funcionar el promedio de las 40 horas versus las 52, es un tema que obedece a la urgencia laboral. O sea, esa respuesta que se da no es evadir lo que a la gente le importa, es hacerse cargo de que todos los expertos laborales, más bien transversalmente, reconocen que a pesar de que es una ley que ya tiene estableció derechos adquiridos para todos los trabajadores y trabajadoras de Chile, la forma en que se implementó tan de golpe trajo problemas y ahora no hay nada más precario que no tener trabajo formal. Por lo tanto, la pregunta no es cómo evadir las 40 horas, no se trata de aquello, se trata de cómo hacer para, entendiendo que esta es la ley que rige, y podemos después hablar del aborto, ¿no? Lo mismo, esta es la ley que hay y no está siendo cambiada, pero cómo hacemos para que aquello no siga impidiendo que las personas puedan acceder a trabajo. Hay personas que yo soy mala para las cifras, pero un porcentaje enorme que lleva más de 2 años buscando trabajo sin encontrarlo.
1: Sí, pero tengo la sensación que no se ha sociabilizado bien ese proyecto que busca flexibilizar la aplicación de las 40 horas, Valentina.
2: Sí, a ver, yo creo que hay una agenda sobre la que sí tenemos certeza, y que es la agenda que es sobre la mega reforma, ¿no? Todo lo que tiene, todas las noticias que tenemos claras de cómo se van a implementar tienen que ver primero con la reducción del gasto público, ya sea para el presupuesto en curso, digamos, 2026, o para la tramitación del presupuesto 2027. El anuncio, o sea, la que está a puertas de convertirse en ley, la mega reforma, el anuncio de una reforma al mercado de capitales, el anuncio de una reestructuración de la estrategia de financiamiento de Codelco. Pero en todo lo demás no hay medidas y acciones concretas que tengan sustento técnico suficiente para hacerse cargo de los desafíos que presenta el país. Y de hecho, si abordamos los mismos proyectos a los que tú estás haciendo alusión, incluso toda la retórica que se ha desplegado respecto a la reforma tributaria, es un gobierno que está pensando muy ideológicamente el país de 10 años hacia atrás y no el país de 10 años hacia adelante. Cuando despliega, digamos, y con tanta energía sus esfuerzos para tramitar una reforma tributaria, intentando explicar el estancamiento productivo a partir de la reforma tributaria de Michelle Bachelet, en condiciones de que las dificultades de productividad y de crecimiento que tiene el país exceden con creces, digamos, esa reforma que se hizo ya hace bastante tiempo, lo que observamos es un gobierno que no tiene capacidad de pensar y responder ante el estado actual de las cosas y de las instituciones que hoy día cuidan y que tienen la función de atender el país, ¿no? O sea, hay una retórica muy revanchista, hay una retórica muy fijada, digamos, lo que ha pasado los últimos 10 años, y me parece que hay pocas capacidades de construir respuestas actuales para los desafíos que tienen no solamente Chile, sino que las sociedades contemporáneas.
1: Pero igual
2: en general
1: es un hecho que el nivel de crecimiento del país ha bajado.
2: Eso es un hecho, pero no hay ningún sustento técnico que indique que los planteamientos y lo que está a puertas de convertirse en ley sea suficiente para retomar la senda del crecimiento.
1: Y lo ha dicho el Consejo Fiscal Autónomo.
2: Lo ha dicho el Consejo Fiscal Autónomo. Los ejemplos que se ponen sobre la mesa normalmente para justificar que la disminución de impuestos facilita el crecimiento, son casos que, si bien han aumentado la recaudación en ciertos lugares, como el caso de Irlanda del Norte, es tributación que no viene acompañada de crecimiento, de productividad, de trabajo, etcétera.
1: Es un tema interesante.
2: Entonces, sí, me parece que hay poco sustento, poca atención a las urgencias del país, mucha celeridad para avanzar en darle estabilidad a la renta a las grandes empresas. Okay. Estabilidad para hoy y estabilidad para el futuro, y
1: bien,
2: muy poca
1: tengo que
2: certeza
1: ir a una pausa
2: para la estabilidad,
1: Fernanda,
2: de las personas.
1: Quedas con la palabra a la vuelta. Perfecto. Pero claro, ¿qué tanto de apuesta tiene esta mega reforma, o cuánta certeza tenemos de que vaya a tener resultado? Es algo que vamos a ver más adelante. A la vuelta, Fernanda García con la palabra. Pausa breve, ya estamos de vuelta en CNN Chile Radio.
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1: Estamos de vuelta en CNN Chile Radio, en Voces del Poder, con Fernanda García, jefa editorial de Faro UDD, y Valentina Olivares, consejera de Rumbo Colectivo. Fernanda, tú tenías la palabra al punto que hacía de la mega reforma Valentina Olivares. ¿Qué tan asegurado el éxito de esta reforma tenemos por delante? ¿Qué tan asegurado está el éxito?
0: No.
1: ¿O es una apuesta?
0: No, no es ni una apuesta ni está asegurado el éxito. Es una política pública que obedece a una visión que fue aquella por la que votó el país mayoritariamente. ¿Por qué? Porque por muchos años se dijo que subiendo impuestos y aumentando el costo de los ricos iba a causar una mayor igualdad y iba a haber una mayor distribución que efectivamente llegara a los bolsillos de los chilenos, que sentían que había un país que avanzaba, pero que no les retribuía en una medida por lo menos suficiente en materia de educación, en materia de empleo, en materia de profesional, ¿no es verdad? Dicho eso, eso probó no tener un resultado y la gente dijo, bueno, probemos hacer las cosas con alguien que hace una propuesta distinta. Esa propuesta, que es la encarna, ¿no es cierto?, las ideas de, no solamente de republicano o nacional libertario, la encarna la idea de centro-derecha, que de algún modo cree que el crecimiento económico es una manera de mejorar la calidad de vida de los chilenos, ¿ya? Podemos discutir, tenemos todo, imagínate, no lo vamos a votar nosotros aquí. Pero
1: creo también
0: que
1: la centroizquierda sabría en su minuto a bajar los impuestos de primera categoría, pero con compensaciones.
0: Exactamente.
1: Y hoy día se pone también en la mesa no solo la posibilidad de disminuir el impuesto de primera categoría a las empresas, sino también a los dueños de las empresas, uh-huh, que es una situación que se ha comentado bastante en las últimas horas.
0: Justamente, iba por el tema del Consejo Fiscal Autónomo. Para mí es una buena noticia institucional para Chile que ahora, uh-huh, la oposición apele a los consejos del Consejo Fiscal Autónomo, valga la redundancia, que en su momento eran desestimados como un capricho político. Bueno, no lo son. Entonces, respondiendo a tu pregunta, no está asegurado el resultado. Esta es una medida que el gobierno, por lo demás, yo creo que se ha tratado de instalar que la prueba con tanta celeridad mata caballos porque es obtuso y es rígido. Yo creo que puede que haya un sector así, pero también creo que hay una conciencia de que si esto no salía al inicio del gobierno, uh-huh, no se iban a poder ver efectos, pero no es suficiente. Los inversionistas no invierten en una tasa, invierten en un país, en un clima institucional. Uh-huh. Por eso es que es importante el diálogo y la legitimidad, uh-huh, que se logre. O sea, ¿cómo, uh-huh, se comunica esto a la ciudadanía?
1: Diálogo que no ha sido. Y ahí,
0: perdón, lo último,
1: tan extenso,
0: pero un segundo, para darle la palabra ya. Ahí es donde uno echaría de menos una oposición que en vez de como tenga tan estilo Manucheri Chicardini, tuviera una propuesta más sólida que pudiera conversar con esto que se llama, que se le dice tan ideológico, pero que no lo es.
2: Yo quiero recoger algo que dices tú, que es muy importante. Un país para crecer no solamente necesita incentivos tributarios, necesita condiciones de estabilidad social, necesita legitimidad de sus instituciones y también necesita transformación productiva, que yo creo que es lo que más le duele, lo que más le urge al país.
0: De acuerdo.
2: También es cierto de que es del todo legítimo y es parte de las reglas del juego que las mayorías parlamentarias, sean cual sea, hagan uso de la posición que tienen para avanzar en las materias que le parezcan relevantes. Pero esa mayoría fue construida en función de ciertas promesas, ¿no?
0: De acuerdo.
2: En el caso del PDG, la promesa es atender a las necesidades, a las urgencias, a la necesidad de surgir, al deseo de surgir de la clase media emergente, de los emprendedores, los trabajadores independientes. Y la mega reforma no establece ninguna medida sustantiva, salvo algunas señales pequeñas a las pymes, que vaya a mejorar de manera significativa las condiciones a las que el partido de la gente le prometió responder. Y el resto de la derecha hizo una promesa de estabilidad y de orden, frente a la cual la mega reforma también atenta a una dirección contraria, ¿no? O sea, cuando a la única estabilidad, cuando la única certeza clara que hoy día tiene, yo creo que el ejemplo, además de la disminución de la tasa de impuesto corporativo, el ejemplo de la invariabilidad tributaria, habla mucho por sí solo, ¿no? O sea, se le entrega certeza para hoy y para 20 años más a las ganancias de las grandes empresas a través de instrumentos respecto a los cuales el Estado va a tener que pagar si modifica esa legislación, pero no existe hoy día una medida sobre la mesa que entregue igual certeza a otros actores importantes de la economía, como son la gente que produce y que vive de su trabajo, ¿no? Entonces, creo que es una reforma que, primero, ha jugado bien al límite con el uso de la mayoría parlamentaria. Yo creo que podemos entrar en detalle respecto a lo apurado, no, lo
1: con
2: torpe.
1: Con papelón mediante ayer.
2: Con papelón
1: en el
2: mediante.
1: Bueno,
2: o sea,
1: ha llevado muy al límite.
2: El ministro Quirós ha llevado al límite el ejercicio de esa mayoría parlamentaria. Segundo, no entrega certezas respecto a los aspectos más sustantivos para que Chile pueda salir de su estancamiento productivo, que son generar condiciones de estabilidad social, perfecto, generar transformaciones productivas importantes. Uh-huh. Y ahí está muy al debe este gobierno, ¿no? Y me parece complejo el escenario en el que nos deja, ¿no?
1: Fernanda, te doy la palabra inmediatamente, pero también te agrego la pregunta. ¿Cómo cambia la composición o las tratativas al interior del Congreso? La DC apoyó el tema de las contribuciones al gobierno hace pocos días atrás. Están peleando también esa capacidad negociadora con el Partido de la Gente, por otro lado, los libertarios que quieren poner la música, etcétera.
0: Yo creo que hay una clara movimiento, ¿no es cierto?, de las distintas fuerzas políticas que están tratando de encontrar un rol y un protagonismo en lo que les toca de acuerdo a su presencia o proporcionalidad en el Congreso. Es una lucha, entre comillas, legítima. El PDG se había instalado un poco como la niña bonita, pero a la vez la Democracia Cristiana ahora ve que hay un espacio para poder actuar como bisagra. ¿Quién va a ser el partido que va a poder actuar como partido de centro, formando mayorías con el oficialismo o con la oposición, según vaya siendo su necesidad y de cara a, como funciona la política siempre, las elecciones que ya vienen en un tiempo más municipales? Entonces, evidentemente estamos viendo movimientos que tienen que ver con aquello, con calcular cuáles son esas fuerzas relativas. Yo, en el caso de que no haya medidas concretas, mira, voy a decir algo que puede sonar súper contraintuitivo, pero fíjate tú que las indicaciones que el gobierno hizo al proyecto Sala Cuna, ¿ya?, son una respuesta al clamor de las pymes. Y eso, cuando venga la discusión en un tiempo más, va a decirse que se está haciendo el financiamiento del proyecto Sala Cuna, que era algo que teóricamente todos están transversalmente de acuerdo, con cargo al seguro de cesantía. Yo no estoy ni defendiéndolo, pero lo que se está haciendo es no aumentando el costo previsional del empleo formal, ¿ya? Y esa fue una solicitud de las pymes en la negociación reciente. Y la indicación que presentó el gobierno, que te acuerdas que se puso un plazo, viene de ahí. Entonces, atención, aquí es más sofisticado que más o menos impuestos. Hay distintos sectores de la sociedad que están presionando por sus intereses. Y las pymes, que es la fuerza, el motor del trabajo y el crecimiento de Chile, también. Y ellos fueron los que estuvieron detrás de esta idea de que fuera con cargo al seguro de cesantía y que no aumentara el costo laboral para ellos.
1: Ya, Valentina, la última reflexión de este tema, que tenemos el último.
2: A ver, yo creo que lo que vamos a decir sobre la incorporación de esa lacuna al proyecto de la mega reforma hoy día está offside, ¿no? Porque el propio gobierno...
0: ¿Pero podría discutirlo ahí?
2: O sea, pero porque el gobierno lo sacó la sala lo retiró del proyecto, ¿no? Y yo creo que eso es expresivo nuevamente de este uso. Viene al límite de la mayoría parlamentaria porque justamente, o sea, incorporar la sala cuna al proyecto a la mega reforma tributaria fue parte del diálogo con la oposición en los diferentes espacios de tramitación, y ayer en uno de sus últimos trámites la sala lo retira, ¿no? Entonces creo que está dinamitando los puentes con los que puede construir diálogo con el resto de las fuerzas en el Congreso. Y creo que el Congreso, no solamente con la tramitación de la mega reforma, ¿no?, también con el proyecto de ley Escucha tu Corazón, se está como dinamitando ciertas condiciones de legitimidad, de convivencia social muy importantes, porque cuando pones sobre la mesa temas que no están en la agenda pública, como la ley Escucha tu Corazón, que además de cruel, digamos, está totalmente fuera de las prioridades de los chilenos y chilenas, y cuando al mismo tiempo que tenemos en el norte del país una emergencia que da cuenta de todas las brechas que tiene el Estado para atender a su ciudadanía, legisla para quitarle potestades y quitarle financiamiento al Estado, me parece que está produciendo, digamos, pan para hoy, solamente para algunos, y mucha hambre para mañana, porque... Bueno. Lo que estamos observando en el norte, o sea, estamos hablando de que los niños, niñas y adolescentes que están bajo custodia del Estado, por ejemplo, en los hogares del Servicio Mejor Niñez, no tienen agua potable hoy día, ¿no? Oye, o sea, al país se le está diciendo hoy día que se las arreglen como pueden, y con un Estado que llega muy tarde.
1: Y se va a abrir probablemente un flanco con parlamentarios oficialistas por el tema de incorporar en el proyecto de reconstrucción la zona de la emergencia. Ahí también se hizo el punto.
2: O sea, se hizo el punto. Sí. Voy a dejar un ejemplo muy concreto.
1: Es que quiero hablar del proyecto Escucha a su Corazón.
2: ¿Sabes qué? Uno de los programas que se eliminó en la doctrina, digamos, de Quirós, son los programas que atienden a las mujeres rurales, ¿no? A las jefas de hogar en la economía familiar campesina. Mismas mujeres que hoy día están muy afectadas por todo el impacto que tuvo la catástrofe en la agricultura, en la pequeña y mediana agricultura en el norte. Entonces es un Estado que se está retirando de la vida de las personas, que les ofrece soledad, que les ofrece abandono, porque se trata de políticas muy concretas que sirven para llegar a fin de mes y que hoy día no están disponibles sobre la mesa. Y me parece que eso tiene que estar en conversación.
1: Sin duda.
2: Porque no estamos conversando,
1: Valentina,
2: de cómo se va a restituir eso.
1: Me quedan pocos segundos y tenemos que hablar del proyecto Escucha su Corazón. ¿Es un proyecto con futuro? ¿El gobierno en algún minuto va a plantear su punto de vista sobre esto o no, Fernanda?
0: Es un proyecto regresivo que lo que tiene de grave, a mi juicio, es que no nuevamente instala una política que no es lo que las personas quieren. Señala que es para aumentar la decisión autónoma de las mujeres, lo cual es justamente lo contrario, lo que se está buscando. Como si una mujer que fuera a abortar o una niña que fuera a abortar no supiera que abortar significa interrumpir el embarazo, por lo tanto, terminar con, para algunos, la vida, dependiendo de la cantidad, de la visión que cada uno tenga, de quien está dentro. La legislación chilena protege la vida al que está por nacer, pero establece excepciones, y eso está legislado. Y aquí lo que se está buscando es retroceder en una legislación que es clara, en circunstancias que la promesa de campaña fue no hacerlo, ¿ya? Hay que decir que esto viene del Partido Nacional Libertario y, por lo tanto, empalmo con lo que estábamos conversando antes.
1: ¿Esa es la música que quiere poner Kaiser?
0: Exactamente, sí. Yo creo que sí, pero a la vez no porque le preocupe, a mi juicio, ni las mujeres ni los niños, sino que porque es un problema de tensión política, de hegemonía dentro del sector. Se quiere poner más a la derecha de lo que es republicano. Yo creo que es entendible que hasta ahora, en este caso concreto, el gobierno haya guardado silencio. ¿Por qué? Por razones de estrategia política, pero lo que me parece que no puede pasar es que en el futuro, y en ese sentido respondiendo a tu pregunta, no tiene, a mi gusto, destino este proyecto, porque no puede incumplir la promesa de no dar vuelta a una ley que, por lo menos, generaba bastante consenso.
1: Valentina, la reflexión final.
2: Sí, yo creo que es entendible que, por el ejercicio que hace casi republicano de desprenderse de esa comilla agenda valórica conservadora en su campaña, porque era costosa electoralmente, es entendible que ciertos sectores que quedaron fuera del gobierno, que decidieron, digamos, escorar por derecha al gobierno de la ya ultraderecha de republicano, pongan sobre la mesa estos temas que para ellos son importantes, son relevantes. Pero quería mencionar dos cosas que me parecen muy sensibles para la conversación del día de hoy. Creo que la manera en que se ha abordado, o sea, las declaraciones de la senadora Vanessa Kaiser, tienen un componente de crueldad, de poco tino, de poca escucha, de poca sensibilidad con la situación de las mujeres que a lo que el debate público debería poner límites, ¿no? O sea, creo que la pluralidad, la libertad de opinión siempre tiene que tener en vista el respeto a los derechos, la dignidad de las personas. Y cuando se cruza un debate tan sensible, tan importante como la tasa de natalidad, con la obligación y la vulneración de derechos de niñas que han sido violadas o de madres que no pueden llevar su embarazo a término porque está en riesgo su vida o la de sus hijos, la del feto, me parece que corre un límite ético frente al cual hay que estar atentos, ¿no? O sea, no todo vale en política.
0: ¿Alcanzo a decir algo?
2: Y lo último, creo que el conflicto en el que está la derecha, de todo legítimo y todo entendible, los códigos del sistema partido, no tiene nada que ver con los conflictos, con las prioridades y con la inestabilidad que vive la gente hoy día, ¿no? O sea, sería interesante que si la derecha quiere disputarse su espacio, lo haga en función de las prioridades de la ciudadanía, que no están súper lejos de la que está planteando hoy día el Partido Nacional Libertario,
1: bien,
2: incluso
1: Valentina,
2: el Partido Republicano.
1: 5 segundos, Fernando.
0: 5 segundos, razón por la cual me alegro que esto se reconozca, porque es la misma razón por la que algunos decíamos antes, ¿cómo vamos a discutir al final del gobierno de Boric un proyecto de aborto libre? Por lo mismo, porque no tiene nada que ver, no corresponde y son agendas identitarias de sectores que tienen visiones extremos. Y creo que esta gente que se expresa así, ya nos tenemos que ir. Bueno, estoy de acuerdo con la violencia en el lenguaje, es muy violento, pero creo que la gente que habla con esa violencia expone más lo precario de su posición.
1: Ya, sí. Nos dejas ahí el tema para seguir desarrollándolo en un nuevo Voces del
0: Poder.
1: Un
0: tema apasionante. Pues,
1: Fernanda García, Valentín Olivares, gracias
2: Muchas
1: por estar
2: gracias.
1: Acá. Que tengan un buen día.
2: Gracias,
1: nos vamos a la pausa rápidamente. 10:11, ya estamos de vuelta con CNN Chile Radio.

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1: De vuelta en CNN Chile Radio cuando son las 10 de la mañana con 15 minutos. Los quiero invitar al extremo sur de nuestro país. Nos vamos a la región de Aysén, a la ciudad de Coyhaique, porque se registra una intensa nevazón. Y vemos en la pantalla a Eugenio González de Radio Ventisquero, que amablemente ha conectado con CNN Chile Radio. ¿Cómo está, Eugenio? Buen día.
2: Buen día. Somos Chili Willy.
1: Así
2: Chili
1: es.
2: Willy.
1: Sí, sin duda. ¿Qué tal?
2: Una de desde la región de Aysén, específicamente en la capital regional Coyhaique, para contarles a Chile y al mundo a través de CNN, desde Radio Ventisquero, salimos de los estudios, para dar cuenta de lo que tú mencionabas, copiosa nieve. Desde más o menos las 20-30 horas de ayer, se produce la aparición de esta tan esperada nieve aquí en la región de Aysén. ¿Por qué lo digo? Porque tradicionalmente la nieve debió haber aparecido el 21 de mayo. Fíjate, en esa fecha habitualmente esperaban la nieve. Hoy en día, con la irresponsabilidad de nosotros, los seres humanos, produciendo el cambio climático, tenemos toda esta situación un poco desarmada. La nieve recién llega hoy día, copiosamente. Algunos días atrás hubo nieve, pero muy leve, muy poquito, 3, 4 centímetros. Hoy en la ciudad, en la zona urbana, estamos con 20 centímetros de nieve, 20 centímetros. Nos encontramos aquí en la Plaza del Pionero, que es una histórica plaza en Coyhaique, donde también dentro de ello se conjuga precisamente en aquellos tiempos. ¿Por qué? Estamos aquí en el Ovejero, que es un personaje muy tradicional, así como tenían que moverse, trasladarse a través de caballos para llegar desde el punto de origen a destino, con las ovejas. Antiguamente, hace 55, 60 años, la nieve, vamos a ver si podemos subir aquí, ya, con tal, por ejemplo, te cuento.

0: cose y a la CNN. Antiguamente, hace 60, 55 años, la nieve llegaba acá. Es decir, pasaba en metro casi 50, que era normal en invierno. Entonces los corderitos no se veían. Ellos pasaban y tenían que ubicarlos los mismos perritos que saltaban. Esa era la proporción. Hoy día, con 4 grados bajo cero de temperatura, después de haber vivido 14 grados bajo cero los días anteriores sin nieve, hoy llega la nieve, tenemos en los sectores rurales 90 centímetros. Mm. En la región de Aysén, 90 centímetros.
1: Sí.
0: Hoy día.
1: Sí, es un importante punto el que tú haces, que uno lo podría relacionar, Eugenio, a la crisis climática, a que la nieve ya no es tan frecuente tal vez como en inviernos anteriores, sobre todo cuando ejemplificas con el nivel que alcanzaba en este monumento del Ovejero. Y tú decías un punto súper relevante, menos 4 grados hasta ahora en Coyhaique, en la región de Aysén, pero han tenido días con menos 14, ha sido un invierno muy frío en el sur de Chile.
0: De todas maneras. Y cuento, José, que cuando la primera vez que arribo personalmente con familia hasta la región de Aysén, el año 1979, era normal los 21 grados bajo cero. En aquel entonces, con 22 años, ya el tipo usaba bigotito. ¿Y qué resultaba? Al despertar desde tu cama en la mañana con 21 grados bajo cero, eran verdaderas estalactitas los bigotes. Había otra curiosidad, que si colgábamos ropa en el tendedero, que era muy popular también esa forma de secar la ropa recién lavada, había que sacarla de esta manera, sin doblarla en absoluto, porque si tú doblabas esa ropa, se quiebra. Y entonces cuando seca, está partida la camisa. Cosas curiosas.
1: Claro que sí, y te agradecemos que nos puedas ir explicando con ejemplos tan gráficos, tan domésticos, ¿cómo se vive el frío en esa zona que tú decías en tu respuesta anterior? Era mucho más frío antes, pero claro, para los que vivimos en el centro de nuestro país sigue siendo súper frío el sur de Chile, pero tan bonito y con paisajes tan únicos. Te agradezco los ejemplos porque también nos vas enseñando parte del día a día de ustedes que habitan la Patagonia chilena, Eugenio.
0: De todas maneras, José, fíjate de que otra de las situaciones es que acá la nieve, y en ello con mucho respeto, con mucho amor y cariño, vamos a solidarizar con un abrazo fraterno con toda la gente del norte y de la zona centro-sur de Chile que ha sido castigado por los embates, precisamente el comportamiento, el cambio climático, la meteorología se nos da vuelta. Queremos fraternizar con ellos. Estamos también preocupados de lo que allí sucede. Muchos de los aiceninos tienen nexos familiares con nuestros vecinos y patriotas. Pero sin embargo, fíjate que acá es diferente. Esta nieve se esperaba en Coyhaique. Aquí la nieve es alegría. Aunque si observamos por cualquier lugar, nosotros aquí vamos a ver dos tonos. El blanco que predomina y el gris que está presente. Colores grisáceos, emblanquecidos, y aquellos tímidos verdores de nuestros árboles están cubiertos como cual Navidad con pompones de nieve. Entonces, el paisaje se espera. La nieve baja la temperatura, incluso hasta cierto modo que es mucho más aceptable que tener escarcha con 14 grados bajo cero. Hoy ya la temperatura la hemos ido superando. Estamos un poquito más templados, tenemos menos 4 grados bajo cero. Así es que tanto frío no hay. Está fresquito, bien, diríamos nosotros. Imagínate, la gente, si es que la vemos por allí, va a tener la chaqueta, el pantalón y los buenos zapatos, claro, para poder abrigarse. Pero
1: gracias, sí, Eugenio. Muchas gracias por este contacto, por mostrarnos la nieve en Coyhaique, que también está presente en la región de Magallanes, y va a seguir nevando, estaba revisando el pronóstico, en la región de Aysén. Gracias, Eugenio González, de Radio Ventisquero.
0: Muchas gracias, y te cuento más al final, para despedirnos de ustedes con mucho cariño, CNN Chile, desde Radio Ventisquero de Coyhaique, que nosotros aquí no compramos helado, lo fabricamos.
1: Gracias, Eugenio. Muchas gracias, que tengas un buen día. Chao, Eugenio. 10:22. Bueno, vamos a volver al centro de nuestro país, ¿no? Nos vamos a la calle con la periodista Valentina Nieto, desde un punto de la capital. Valentina, tú nos cuentas, buenos días.
2: Hola, José. Yo no tengo tanto carisma ni tan buena imagen como nos estaban mostrando allá en el sur de nuestro país, pero también hay que contar noticias importantes en materia política. Así que nos vamos a poner serios porque durante esta mañana un grupo de alcaldes de la oposición realizaron un punto de prensa para abordar sus inquietudes respecto a lo que está sucediendo con la mega reforma de reconstrucción y específicamente con lo que ocurre con el pago de las compensaciones por la exención de contribuciones en la primera vivienda para mayores de 65 años. Recordemos que lo que se recauda bajo el fondo de este tipo de contribuciones es cercano a los 200 millones de dólares. Pues bien, lo que va a ocurrir con esta exención es que ya se va a disminuir, se va a perder este fondo, y lo que están solicitando estos alcaldes es que esa totalidad de dinero pueda ser entregada al Fondo Común Municipal. Recordemos que de esta totalidad que se recauda, solo 130 millones de dólares se van a parar al Fondo Común Municipal. El resto, 70 millones de dólares, son directamente entregados a las comunas que más aportan, precisamente bajo el concepto de contribuciones. Bueno, lo que están diciendo los alcaldes de oposición es que finalmente no se ha logrado un acuerdo con el gobierno, que se les había prometido incluso que se iba a hacer este mecanismo de compensación con estos 200 millones de dólares que fueran directamente al Fondo Común Municipal, pero que los ministerios, el ministro del Interior y vocería de gobierno particularmente, no había cumplido con la promesa que se le había realizado a varias bancadas, entre ellas la de la Democracia Cristiana, que había llegado, según lo que dicen sus personeros, a un acuerdo con el Ejecutivo para poder apoyar la mega reforma, pero con la condición de que precisamente estos 200 millones de dólares fueran a parar directamente al Fondo Común Municipal, algo que generó molestia también dentro de las asociaciones de alcaldes, porque el presidente de la Asociación Chilena de Municipalidades, Gustavo Alessandri, ha sido apuntado por sus pares como alguien que finalmente realizó negociaciones con el gobierno sin contar la opinión de aquellas comunas que son más grandes, más populosas, no solamente acá en la región metropolitana, sino que también que tienen menores recursos. Escuchemos parte de lo que señalaron los alcaldes, la alcaldesa Karina Delfino de Quinta Normal y también el alcalde de Maipú, Tomás Bodanovich, a propósito de esta molestia y este llamado también que le hacen al gobierno a poder tomar en cuenta esta solicitud, sobre todo cuando queda muy poco en lo que es la tramitación de este punto en particular, que sabemos está siendo discutido en la comisión mixta. Escuchemos.
3: Yo lamento la verdad de que el gobierno no haya tenido un diálogo mucho más fluido con nosotros. Creo que en esto es importante poder seguir conversando, que se mejore esta norma. Lo que nosotros estamos proponiendo es que todos estos recursos, que en total son 200 millones de dólares, vayan a fortalecer al Fondo Común Municipal, que es un acuerdo que también tomamos como alcaldes y alcaldesas de Chile en la comuna de La Serena. En el caso de Las Condes, a propósito de su recaudación, queda en la Municipalidad de Las Condes 13 mil millones de pesos. Entonces, lo que hace el gobierno es compensar de manera igualitaria. Eso significa compensar íntegramente a la comuna de Las Condes con esos 13 mil millones de pesos. ¿Cuál es el problema? Es que esa compensación es a través de impuestos generales, cuando en realidad estás perdonando que alguien pague una contribución que sí la puede pagar.
4: La respuesta del gobierno muchas veces es que no hay plata. Ese mismo gobierno decide de un día para otro, sin una consulta real a los alcaldes, sacar 30 mil millones de pesos para ir a subsidiar presupuestos municipales de comunas de altísimo ingreso, que tienen servicios prácticamente de lujo para sus vecinos, a costa del bolsillo de nuestros vecinos. Eso creemos que es una aberración, que es regresivo, que no es justo, y más allá de que signifique recursos para el mundo municipal, es algo que nosotros no estamos dispuestos a avalar, porque sí nos importa de dónde vienen los recursos que financian nuestros servicios. Y allí lo que nosotros creemos es que es importante que estos recursos que se van a reponer al mundo del municipalismo vayan íntegramente al Fondo Común Municipal y no a subsidiar presupuestos de comunas, que no lo digo en un ánimo negativo, pero que ya tienen sus necesidades cubiertas.
2: Bueno, ahí las posturas de la alcaldesa Karina Delfino, también del alcalde Tomás Vodanovich, a propósito de lo que está pasando con este artículo, ¿no?, que está siendo revisado en la comisión mixta. Sabemos que fue postergada la votación del informe que emanó esa instancia para agosto, para la primera semana de agosto, debido a que no se contaba con los votos necesarios por parte del oficialismo para poder avanzar en esta propuesta. Pero le dicen al gobierno, este grupo de alcaldes, que es necesario tomar en cuenta esto, que no están dispuestos a que el método de compensación sea tal cual es hoy día. Estos 170 millones de dólares que van a ir al Fondo Común Municipal sean compensados a través del pago de impuestos de todas las personas, no a través de lo que recauda el fisco, y que también se tenga que compensar lo que dejan de recaudar por las contribuciones las comunas con mayor dinero. Por eso mismo es que estaban solicitando a los parlamentarios, a los senadores, a tener en cuenta este argumento cuando sea votado este artículo en la sala del Senado. Otro punto importante es la molestia que ha habido dentro de la propia Asociación Chilena de Municipalidades. Yo te lo comentaba, José, a propósito de la presidencia de dicha instancia. Comentaban algunos alcaldes que la discusión no había sido de manera democrática, que se había realizado prácticamente una encuesta por WhatsApp para poder definir cuál iba a ser la postura de la asociación, y que habían ganado desde el oficialismo por una muy pequeña mayoría, y que eso no daba cuenta de representatividad, pensando que las comunas que tienen menores ingresos, al menos acá en la región metropolitana, son también las más populosas en términos de la cantidad de personas. Escuchemos parte de lo que señalaron también las autoridades comunales de Lo Espejo y San Ramón a propósito de esta discusión respecto a las compensaciones por el pago de contribuciones.
5: Lo que nosotros estamos proponiendo es que vaya todo al Fondo Común Municipal, es decir, que los 13.000 millones que recibe Las Condes, que los 8.000 millones que recibe Vitacura, más los 4 millones que recibe Cerro Navia, más los 4 millones que recibe Los Espejos, más los 3 millones que recibe San Ramón, y así sucesivamente, vayan al Fondo Común Municipal y se distribuya según las necesidades de las comunas. No es justo, como lo señaló el alcalde Vodanovich, que comunas que hoy día no tienen mayores necesidades estén financiando servicios de lujo versus financiados por vecinos y vecinas de comunas populares como Los Espejos, Cerro Navia, El Bosque, etc.
6: Hubo un preacuerdo donde el ministro Alvarado se comprometió públicamente con nosotros a decir que si la Democracia Cristiana aprobaba el artículo 10, es decir, la universalización de las contribuciones, todo el 100% de la compensación iría al Fondo Común Municipal. Quiero señalar que la Democracia Cristiana ese día cumplió. Sin embargo, el ministro Alvarado no cumplió. Los colegas alcaldes entendemos que lo que hay que compensar en definitiva es a las comunas que menos tienen y no a las más ricas.
2: Bueno, José, veremos cómo continúa esta discusión. Uno de los puntos de mayores trabas, ¿no?, en lo que ha sido la discusión al interior del Congreso por la mega reforma, y que también ha tenido ahí a los alcaldes de la oposición bastante molestos con el Ejecutivo.
1: Claro que sí. Valentina Nieto, una discusión que no ha terminado. Muchas gracias por el despacho. Que tengas un buen día.
2: Buen día.
1: Que estén muy bien. Nos vemos. 10 de la mañana con 30 minutos. De Santiago al norte de nuestro país, conectamos con el periodista Lucas Aguayo desde la región de Atacama para actualizar la situación que se vive a esta hora de la mañana. Te vamos a preguntar por la conectividad, Lucas, por servicios sanitarios. Tú nos haces el balance. ¿Qué tal? Muy buenos días.
7: ¿Qué tal, José? Un gusto de saludarte. Igual. Sí, conectividad que de a poco se ha ido recuperando en los diversos sectores de la provincia del Huasco, en específico hacia lo que tiene que ver con la comuna de Alto del Carmen y los pueblitos que hemos estado comentando en otras ediciones. Pueblitos muy importantes, producto de que habían en diversos sectores personas que estaban justamente sin conectividad, producto del sistema frontal que afectó gravemente al norte de nuestro país. En ese sentido, entonces, durante la tarde, durante todos estos días, estuvo trabajando para poder llegar hasta el sector de Junta Valerianos, donde maquinaria pesada, equipos de trabajo, tanto gubernamentales como de la municipalidad, estuvieron removiendo escombros, caída de tierra, caída de piedras y hasta nieve en algunos de los sectores más altos, a eso de 2.000 metros sobre el nivel del mar. Inclusive nosotros estuvimos ayer allá, estuvimos viendo cómo era la situación de Junta de Valerianos, porque era impresionante ver la cantidad de nieve que en algunos puntos me superaba incluso a mí de estatura, que yo mido 1.75. Entonces ese fue el trabajo que tuvo que ir haciendo los equipos de emergencia para poder llegar hasta esta zona. Ustedes están viendo, por ejemplo, en imágenes divididas a esta hora, el trabajo que tuvo inclusive el ejército de Chile, que llegó a eso de las 2 de la mañana para poder evacuar a estas personas que estaban aisladas en ese sector. Era el más alejado, estábamos a, si uno hace una línea recta desde donde estábamos hasta la frontera con Argentina, estábamos a cerca de unos 20 kilómetros. Entonces ustedes pueden comprender el frío que hacía esa hora. Nosotros pudimos ver que había una sensación térmica de al menos menos 4 grados, entonces lo vivimos en carne propia. Llegamos a eso de las 8 de la mañana hasta este punto, estábamos a eso unos 70 kilómetros desde la Plaza de Alto del Carmen hasta este lugar. Estuvimos también con Fernando Flores, quien estuvo trabajando durante todos estos días en el Seremi de Gobierno de las Culturas, pero está como encargado de enlace en esta provincia del Huasco. Seremi, gracias por atender también el llamado de CNN. Si se puede acercar primero que todo a la cámara que está justamente acá grabando. Estamos con el Seremi. Preguntarle de inmediato entonces, primero, ¿cómo fue el trabajo que ustedes estuvieron realizando durante todos estos días? Porque estuvieron desde que empezaron a remover los escombros el día domingo, recuerdo que se estaba trabajando rápidamente para poder llegar hasta Junta de Valerianos, donde los vecinos decían, no quedaba comida para los animales, que muchos de ellos son crianceros, hay que entenderlo así. Tampoco se está viendo afectada también el tema de la electricidad, la conectividad digital. Bueno, ahí ustedes saben más, ¿no?, respecto a estos detalles del trabajo que realizaron estos días.
8: Así es, la verdad que una jornada intensa ayer. Antes de ayer terminamos a las 6 de la mañana con vialidad, con los equipos tácticos del GOPE y el ejército, por supuesto, que nos ha acompañado desde el día 1. Y hicimos un gran avance para poder llegar a Junta de Valeriano, que era nuestro objetivo prioritario, poder llegar a las personas que estaban absolutamente aisladas en la comuna de Alto del Carmen y particularmente en el Valle del Tránsito. Pero cuando retomamos la jornada a las 7 de la mañana en el cambio de turno, donde se inician nuevamente las máquinas a trabajar con otros operarios, pero el equipo táctico, militar, del GOPE y de gobierno vuelve a enfrentar el trabajo, nos encontramos con nuevos rodados que dificultaron mucho el avance. Ayer tuvimos una jornada intensa, llegamos a Junta de Valeriano aproximadamente a las 12 de la noche, y en ese horario iniciamos un proceso importante de orden, control, verificación y cómo evaluábamos quienes tenían alguna prioridad para bajar. Y se hizo una cancha para poder recibir todos los elementos para poder trasladar a los vecinos de Junta de Valeriano y los que estaban en el albergue más los que estaban en el pequeño pueblo.
7: Seremi, preguntarle de inmediato, hay dos personas fallecidas en la región de Atacama, una de ellas justamente era en este sector producto de los temporales. ¿Qué pasó con el cuerpo de esa persona? Porque estábamos preocupados también, llevaba cerca de 3 días esperando, era una criancera que producto de una avalancha de nieve se vio afectada por esta situación. ¿Qué ocurrió finalmente con él?
8: Bueno, nosotros cuando llegamos anoche a Junta de Valeriano, finalmente, después de un trabajo de casi 4 o 5 días, tuve el equipo del GOPE y se hace obviamente un registro de lo sucedido, se hace un control y se establecen ciertas disciplinas que tienen que estar establecidas, sobre todo cuando sucede algo de esta magnitud y no hay recursos en ese minuto como de emergencia poder estar allá. Así que esta mañana ha pasado un vuelo con un fiscal, con la PDI, a Junta de Valeriano para poder levantar el cuerpo, hacer los registros como corresponde en la legalidad y obviamente que la familia pueda tener la disposición pronto para poder continuar con su proceso de...
7: ¿Cuál es el estado de la provincia actualmente? Recordemos que estamos en zona de catástrofe, acá y en Tierra Amarilla, por lo menos en la región de Atacama. ¿Cuántas personas todavía siguen aisladas? ¿Tienen algún porcentaje?
8: Todavía no tenemos un porcentaje en el registro de hoy día. Nosotros vamos a tener una evaluación. Recordemos que nosotros ayer rescatamos a cerca de 51 personas que estaban aisladas, de las cuales obviamente tenemos algunos antecedentes. Esta noche, que fue muy helada acá en el Alto del Carmen, producto de la nevazón, producto de las bajas temperaturas, también tenemos que recibir los informes. Hay una desconexión absolutamente importante en Alto del Carmen en términos de conectividad y en términos de comunicación. Así que esos registros hoy día están siendo evaluados.
7: Perfecto. Por último, para ir cerrando también, preguntarle por el caso de los mineros que están atrapados en una mina a más de 100 kilómetros desde donde estamos. Son 42 personas que están pidiendo auxilio ya hace 9 días. ¿Qué es lo que va a pasar con ellos? ¿Se ha tenido contacto?
8: La información que tenemos es que la empresa ha establecido contacto, tiene una línea directa con los funcionarios de la compañía Minera Barrick, en particular, que es la del tema. Y ha puesto a disposición todos sus recursos, tal como lo ha puesto a disposición del Estado, del municipio y de todos para poder aportar, porque es una comuna en la cual ellos tienen una incidencia importante. Hoy día está poniendo todos sus recursos, sobre todo aéreos, para poder hacer un puente desde el proyecto hacia un lugar seguro.
7: Perfecto, muchas gracias, Seremi, muy amable por atender el llamado de CNN. Bueno, parte entonces de lo que ocurre hasta ahora acá en este sector de Alto del Carmen, nosotros vamos a estar muy pendientes, porque la emergencia todavía no termina. Queda el mayor trabajo ahora, que es reconectar las vías, reconectar los diferentes puntos de esta provincia que se ha visto tan afectada producto del temporal que afectó a la zona norte de nuestro país. José.
1: Claro que sí, el periodista Lucas Aguayo desde la región de Atacama, las labores continúan. Te veo más adelante, Lucas, muchas gracias.
7: Un abrazo, hasta luego.
1: Gracias. 10:38, pausa, 12:02 es la temperatura actual en nuestra capital. Ya estamos de vuelta con más información en CNN Chile Radio.
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1: Estamos de vuelta con CNN Chile Radio, 10 de la mañana con 42 minutos. Hacemos resumen de titulares. El Senado aplazó la última votación del denominado Plan de Reconstrucción. El Ejecutivo decidió retirar la urgencia del proyecto, ya que no contaba con los respaldos necesarios para aprobar la compensación a los municipios por la exención del pago de contribuciones. El gobierno amplió el estado de catástrofe a la comuna de Tierra Amarilla debido a los daños que ha dejado el sistema frontal. Además, 170.000 hogares siguen sin agua potable en la región de Coquimbo debido a los efectos de las lluvias de los últimos días. Hoy se realizará la formalización de Benjamín Aedo, alias El Panda, por dispararle a dos carabineros durante un control policial en Lo Espejo. El sujeto fue capturado tras 5 días de búsqueda. El Senado despachó a ley el proyecto que busca aliviar el impacto en las eventuales alzas en las cuentas de la luz. La iniciativa implementa mecanismos para regularizar la deuda de 800 millones de dólares con las distribuidoras. En temas internacionales, se eleva la tensión en Medio Oriente después que hutíes de Yemen confirmaran haber atacado dos barcos petroleros saudíes en el Mar Rojo, mientras el barril de petróleo se acerca a los $100. Por otro lado, Estados Unidos lanzó su duodécimo operativo contra Irán. Y en entrevista con CNN Chile Radio, la presidenta de Azul Azul, Cecilia Pérez, descartó haber recibido instrucciones de Victoriano Cerda y agregó que en el aspecto humano confía en Michael Clark. Esto tras los antecedentes que vincularían a Cerda con la propiedad de la sociedad anónima que controla el club. Con 10:44, vamos a la siguiente conversación de esta mañana. Estamos en contacto a esta hora para actualizar la situación con el alcalde de la comuna de Coquimbo, Ali Manucheri, a quien le agradecemos la conexión. Alcalde, ¿cómo le va? Buenos días.
19: Hola, ¿qué tal? Muy buenos días, un placer saludarlo.
1: ¿Cómo inicia el día en Coquimbo? ¿Cómo van los trabajos de remoción de escombros, la reactivación de rutas? Lo escucho.
19: Bueno, estamos desplegados como lo hicimos desde el primer día. La emergencia ha ido mutando un poco. Pasamos desde los vientos, las marejadas, la intensa lluvia, personas completamente aisladas, a tener hoy día una emergencia asociada más bien a los servicios básicos, sumado también a que hay sectores donde lamentablemente aún no hemos podido acceder porque los caminos se encuentran completamente deteriorados y no permite que una camioneta 4x4 pueda ingresar. Lo que estamos haciendo a través del ejército es llevar la ayuda necesaria a alguno de estos puntos, y también el día de ayer en embarcación nos subimos a uno de estos barcos en conjunto con la Armada y también con carabineros y los bomberos. Oiga, alcalde, para poder acceder a Puerto Aldea.
1: Cuando usted habla de las rutas, para que grafiquemos y proyectemos lo que se está viviendo en Coquimbo, ¿con qué rutas hoy día no hay conexión? ¿Con qué localidades no están conectados desde Coquimbo? Y le agrego la pregunta si nos puede actualizar el número de personas que todavía se mantienen aisladas.
19: Mira, todo el sector rural colinda una avenida estructurante, que es la ruta 43. Todos los callejones que ingresan a estos sectores son callejones que se encuentran en unas condiciones muy precarizadas para poder ingresar. Algunos se puede ingresar con camionetas 4x4, en otras es prácticamente imposible. Entonces, nosotros estamos hablando de callejones que tienen una extensión hacia donde está habitando las personas, que pueden llegar a ser 5, 8, inclusive 15 kilómetros hacia el interior. Entonces, lo que estamos haciendo con el despliegue es dividirnos entre la cooperación que nos ha entregado Carabineros de Chile para poder disponer de helicóptero a los puntos más alejados, también acceder con los vehículos que están preparados para este tipo de condiciones del suelo del ejército para ingresar a otro, y nosotros estamos cubriendo con camionetas 4x4 parte importante de los diferentes sectores. Hoy día aislados hay principalmente el sector de Puerto Aldea, que se encontraba completamente aislado, que nosotros llegamos a través de barco para poder llevar estanques de agua, alimentación, combustible, poder generar ahí la ayuda inmediata a ese sector. Y otros territorios, por ejemplo, Las Cardas, el día de ayer construimos un puente con los funcionarios municipales que nos permitió conectarnos con la población de Las Cardas y llevar la alimentación y todo lo necesario. Así van quedando algunos que se encuentran en condiciones en las que, dependiendo... No, nosotros tenemos que tener unos 4 o 5 puntos que aún no hemos podido llegar, y en otros sí se ha podido ingresar, pero no se logra llegar hasta donde se encuentran las familias más alejadas. Por eso les mencionaba yo que hay una extensión en

0: kilómetros hasta donde puede estar la última persona. Y hay lugares donde sí hemos llegado, que son las primeras zonas, y otras que lamentablemente no hemos podido llegar hasta el momento.
1: Ya, pero son muchas personas entonces que se mantienen aisladas. ¿No tiene un estimativo del número de personas?
0: No, estamos hablando de miles de personas. Sí,
1: solo hay en la comuna de Coquimbo, imagínense.
0: Piense que Cruz de Caña, por eso yo digo que es importante mencionarlo, la ruralidad en el sector de Coquimbo, en la comuna de Coquimbo, en la comuna de La Serena, que somos ciudades urbanas, hace un par de años era una ruralidad quizás mucho más acotada. Hoy día esa ruralidad se ha extendido. Estamos hablando de miles de personas que viven en el sector rural y que hoy día se encuentran completamente aisladas. Otro dato importante, la ruralidad nuestra, la de Coquimbo, la de La Serena, inclusive es más grande que la ruralidad que puede tener una comuna completa. Entonces, son factores de riesgo bien complicados.
1: Obvio. Alcalde, hablemos de los servicios básicos, de la falta de agua.
0: 5.000 personas dijeron el otro día en el COVID. 5.000 personas dijeron el otro día en el COVID de personas aisladas.
1: Perfecto. La actualización con el alcalde de Coquimbo en conversación con CNN Chile Radio, Ali Manucheri. Alcalde, hablemos de la falta de servicios básicos de agua potable. ¿Qué tan cerca o qué tan lejos estamos de una crisis sanitaria de mayor envergadura en la comuna que usted representa? ¿Y qué ha pasado con los puntos de abastecimiento?
0: Mira, desde el origen del corte del agua ha existido una crítica muy fuerte hacia la empresa sanitaria porque la disposición de estos estanques a lo largo del territorio sufrieron problemas en su abastecimiento. Entonces, llegaron con estanques, los dispusieron, más de 100 estanques en diferentes puntos, que a mi juicio fue una cifra inferior a la demanda que existe. Y después nos topamos que habían estanques vacíos porque la cadena de distribución no había logrado funcionar o la cadena de abastecimiento de los camiones aljibe para llenar estos estanques. Entonces también nos topamos con algunos estanques que fueron llenados y que las condiciones del agua que se depositó en los estanques era agua que no venía en condiciones para el consumo de las personas. Esos son los dos factores que nos tocó a nosotros enfrentar el día de ayer. Con respecto a la actualización, porque estábamos en un 75% de la población sin acceso al agua, 75% de las viviendas en Coquimbo tenían el agua cortada, 75% en La Serena. Estamos hablando que en esta ciudad y en la comuna vecina de La Serena viven alrededor de 600.000 personas. Entonces, se han ido restituyendo ya el flujo de agua en algunos sectores. Hemos estado monitoreándolo en sectores como La Herradura, en San Juan, en la parte alta, en la cantera. Ya nuevamente está empezando a circular el agua. Entonces, nos disminuye un poco lo que ha sido esta emergencia con respecto al tema de los servicios básicos. Yo en una hora más tengo una reunión de CGE, que es la empresa que está a cargo de la electricidad, también para poder abordar algunos de los puntos más críticos y conocer cuál ha sido el despliegue. Ellos me han estado informando que se han estado moviendo, que trajeron personal desde otras partes de Chile, que tienen un contingente importante.
1: Sí. Alcalde, vamos a restablecer el contacto. Estamos conversando con Ali Manucheri, alcalde de Coquimbo. Lo escucho de vuelta, alcalde.
0: Sí. No, lo que les mencionaba es que hemos llegado a conversar en una hora más con la empresa CGE para poder reforzar lo que significa la recuperación del sistema eléctrico en diferentes puntos que lamentablemente la gente se encontraba desconectada.
1: Y a propósito de una eventual crisis sanitaria de mayor envergadura, el llamado a la autoridad ha sido a la vacunación para evitar, por ejemplo, hepatitis A. También, ojo con la vacunación que está disponible hace bastante tiempo para evitar virus respiratorios que ante las bajas temperaturas o tal vez ante la exposición a situaciones de vulnerabilidad climática podrían tender a aumentar. Así es que ahí está el llamado y la disposición de las vacunas. ¿Los puntos de abastecimiento han funcionado en su comuna, alcalde? Porque ha habido denuncias de que los camiones llegan vacíos.
0: No han funcionado y esa es parte de la crítica y espero que en algún minuto las autoridades regionales y nacionales tengan la capacidad para hacer una revisión de estos protocolos porque en definitiva lo que nos tocó enfrentar a nosotros como municipio es inclusive contar con camiones aljibe para poder apoyar en la distribución, pero no contar con los puntos para poder hacer el carguío de estos camiones. Yo creo que la falla que tuvo Aguas del Valle fue los puntos de carguío, porque ellos tenían más de 22 camiones para la comuna de Coquimbo, nosotros teníamos alrededor de 6 camiones más, arrendamos 3 camiones adicionales, teníamos una flota importante que hubiese permitido cubrir el territorio, pero si no teníamos puntos donde cargar y abastecer esos camiones, indudablemente nos quedamos con maquinaria preparada, maquinaria lista para la emergencia, pero sin la capacidad de poder

0: poder accionar en una respuesta.
1: Alcalde, a propósito de la discusión política que se ha generado por la gestión de la emergencia, diferentes voces del mundo político han abordado el tema. Uno de ellos fue el presidente del Partido Nacional Libertario en Tolerancia Cero. En el contexto de la emergencia y de la entrega de compensaciones financieras a los municipios por la discusión de la mega reforma, mezcló ambos temas. Johannes Kaiser utilizó a Coquimbo como ejemplo de ineficiencia. Dijo lo siguiente: la municipalidad de Coquimbo se gastó 4 millones de dólares en una fiesta, plata que ahora faltó para limpiar las quebradas. Después corrigió la cifra, eso sí. Al día siguiente dijo que el gasto fue de 400 millones de pesos. ¿Qué le responde? ¿Qué tanto suma a la discusión, a la gestión de la emergencia, declaraciones de estas características?
0: No, en primer lugar, indudablemente que de las 350 comunas que tiene Chile, por supuesto que lo que ha hecho mi hermano en transformarse en uno de los que no ha dejado que el gobierno haga de las suyas en muchas de las cosas que afectan a los vecinos, pone en la mira a la comuna de Coquimbo y pone en la mira lo que estamos haciendo en la comuna. Pero lo que ha sucedido es que es bien fácil para cualquier persona salir a dar una cifra y después pretender desmentirla a través de un Twitter. Yo creo que ahí existe un error, existe una energía por tratar de afectar lo que hemos hecho en Coquimbo, pero es cosa de ver la respuesta que hemos tenido de los vecinos, las publicaciones que hemos subido del accionar de la municipalidad, el apoyo que hay en Coquimbo, el respaldo a nuestra gestión, y lo que ha indicado él indudablemente es una mentira. Hablar de 4 millones de pesos en una fiesta, creo que más allá de que haya salido a desmentirlo, es una falta de respeto a lo que estamos haciendo en la comuna y una falta de respeto a cómo hemos abordado la emergencia. A mí me encantaría que él hubiese tenido la oportunidad de ver y acompañarme una de las 6 jornadas que nos tocó en esta emergencia para conocer cuál ha sido el despliegue y el compromiso que hemos tenido con la gente. A mí me ha tocado meterme con el agua más allá de mi cintura, me ha tocado subirme a un barco a llevar el alimento a la gente, me ha tocado no irme a mi casa durante 6 jornadas para que venga una persona que está completamente desconectada de lo que está pasando en esta emergencia, a cuestionar y a decir que nosotros podríamos haber hecho otras cosas. Creo que es una falta de respeto, no solo a mí como alcalde, sino también a todos los funcionarios, funcionarias municipales y a la gente que se ha sacado la mugre trabajando para poder apoyar a los vecinos más afectados.
1: Claro, él hablaba de la utilización de 4 millones de dólares, fue la primera cifra, y después la corrigió a 400 millones de pesos en una fiesta y lo relaciona con la eventual limpieza de quebradas o los recursos que se podrían haber
0: Pero yo
1: utilizado
0: quiero,
1: en esa labor.
0: mencionar con respecto a aquello, porque cuestionan con una falta de conocimiento, porque nosotros ciertamente podemos gastar 4.000, podemos gastar 2.000, podemos gastar, pero el municipio de Coquimbo tiene un presupuesto de 114.000 millones de pesos. Entonces el cuestionamiento por 400 millones de pesos en una ciudad turística, para hacer eventos culturales, para potenciar el turismo, dinamizar la economía, creo que ha perdido total validez. Entonces cuando uno no hace la comparativa de lo que gasta la municipalidad de Coquimbo en poder estar preparado para enfrentar una emergencia, lo que gasta la municipalidad de Coquimbo en seguridad, lo que gasta el municipio en acciones sociales hacia los vecinos que más lo necesitan, donde son miles de millones los que utilizamos, creo que tiene más un sentido político la crítica que cualquier otra cosa. Nosotros tenemos un presupuesto de 114 mil millones y hemos tenido camiones aljibe, motobombas, camionetas 4x4, tenemos los mejores sistemas de drones de la región, tenemos centrales de televigilancia, hemos invertido más de 12 mil millones en obras civiles. Entonces es una crítica injustificada, una crítica que no tiene fundamento y que tiene un enfoque político y que da, principalmente se da porque Coquimbo hoy día está asociado también indudablemente a mi relación con mi hermano como parlamentario. Entonces jamás habló Kaiser de Coquimbo en sus últimos 10 años
1: Claro,
0: en la arena política.
1: usted lo ve más como un punto político por lo mediático que su hermano y por lo presente que está en la pauta política, en la contingencia en términos generales.
0: Indudablemente, si el señor Kaiser, yo no sé si ha visitado la comuna de Coquimbo en los últimos años, no desconozco aquello, pero más allá de detenerme, yo creo que el señor Kaiser es una parodia de sí mismo, salir a tirar una cifra así y después tener que enfrentar el tener que desmentirlo, creo que es lo que le ha sucedido en los últimos años.
1: Yo le quiero agradecer esta comunicación. Bueno, era pertinente hacerle esa pregunta a propósito de las labores que están realizando en la región de Coquimbo. Usted me decía al inicio de la entrevista con operativos constantes, tratando de restablecer las rutas, también tratando de restablecer, y ahí hay una responsabilidad de las empresas, los servicios sanitarios, el suministro de luz en algunas localidades afectadas. Quedemos en contacto, alcalde Ali Manucheri. Gracias por esta comunicación.

0: comunicación y un abrazo para toda la región de Coquimbo.
1: Muchas gracias, un abrazo grande.
0: Que esté muy bien. 10:57, nos vamos a la pausa. La temperatura ha subido, pero muy poco a esta hora en nuestra capital. Ahí tenemos una de las vistas que nos ofrece la región metropolitana. 12:05 es la temperatura actual. Ya estamos de vuelta con Bienestar en CNN Chile Radio.
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1: Bienestar en CNN Chile Radio presenta Macarena Morales, que nos acompaña en la mesa de trabajo del programa. Maca, ¿cómo has estado? Muy buen día.
2: Buenos días, José. Bien, estoy también muy preocupada, me imagino.
1: Así es.
2: Al igual que buena parte del país, por la situación que han tenido que enfrentar muchos chilenos con este sistema frontal, que la verdad que nos dio tregua a buena parte de Chile y que mantiene a una buena parte de la población sin acceso a algunos suministros básicos. Entonces quisimos poner este bloque de bienestar a disposición para entregar ciertas recomendaciones para aquellas personas que han estado sin el servicio de agua potable. Ayer me tocaba estar justo ahí y conversábamos sobre algunas comunas que van a estar todavía de forma prolongada sin agua potable. Por lo tanto, ¿qué hacer en este caso? Y solo contarles que el agua potable ha salvado millones de vidas en el mundo. Y cuando uno pierde algo, se da cuenta del valor real que tiene. Y es por eso que queríamos traer este tema a colación. Justamente, fíjense que este no es el caso de Chile, porque Chile hoy día tiene un acceso, sobre todo en zonas urbanas, al agua potable, que es un lujo. Lo que ha pasado es una situación puntual por un sistema frontal inusual en lugares que han tenido que, por distintas razones, por tu día del agua o porque la infraestructura está dañada, se ha tenido que cortar el suministro. Por lo tanto, esta no es la realidad de Chile, pero fíjese que en el mundo se estima que alrededor de 1.000 millones de personas todavía carecen acceso al agua potable y que 25.000 personas mueren por falta de agua limpia. Así de importante y vital es el acceso a agua limpia, a agua potable, y que hoy día, de acuerdo a la OMS, estas son muertes evitables. Esto lo traigo solo para poner en contexto de lo fundamental que es poder cuidar hoy día a aquellas personas que no tienen acceso a agua potable, ciertas recomendaciones para evitar algún tipo de problema sanitario. Lo que ha pedido el Ministerio de Salud es que el agua que ustedes van a buscar a ciertos lugares donde está almacenada el agua para poder suministrar esta fuente de energía, hervir el agua por 5 minutos, agregar gotas de cloro sin aroma, dejándola reposar si es que no es segura. Aún así, el agua que es recomendada para el consumo tiene que ser ojalá un agua envasada, claro, o un agua que esté al menos servida por 1 minuto. Usar alcohol o toallitas húmedas para la higiene de manos si es que no hay disponibilidad de agua, desinfectar frutas y verduras que son lavadas con agua que no es potable, ya, y hervida, y por supuesto sabemos lo difícil que es el acceso, consumir agua embotellada si es que no hay acceso seguro a agua potable. Sabemos que también está difícil el comercio, que hay zonas aisladas, pero tener conciencia de esto. Le fuimos a preguntar a un especialista, el doctor Juan Pedro Rojas, director médico de Fast Clinic, que nos dé las recomendaciones que hacer en estos casos.
3: En el temporal de los últimos días, sabemos que hay muchas regiones que han sido duramente afectadas y han presentado cortes de luz y cortes del suministro de agua. El tratamiento de agua consiste en hervir el agua que vayan a consumir, hervirlo y que se mantenga en ebullición a lo menos 1 minuto. Con esto logramos eliminar la mayoría de las bacterias que puedan estar presentes en el agua. Con respecto a la gestión del agua, que va muy relacionado con lo anterior, es importante rotular los envases, identificar debidamente cuando el agua es potable o cuando es consumible versus el agua que vamos a usar o a destinar para otros servicios, como por ejemplo el baño.
2: Bueno, la calidad de vida de la población depende del acceso a los servicios básicos también. Sabemos que el tema del agua es un tema crítico. También el llamado es a ser consciente de... nos contaba ayer incluso el gobernador de Atacama que cuando vienen los camiones al Jive la gente los detiene para poder tener este suministro.
1: Porque hay temor, hay desesperación.
2: Hay desesperación, hay temor, hay calles cortadas. Sabemos que además, cierto, esta agua hay que usarla ojalá para los servicios básicos. Pero lo más importante es poder poner a resguardo la salud. Y era uno de los temas que queríamos traer junto a otro porque hay muchas personas que hoy día dependen de ciertos medicamentos por el tema de salud y que uno naturalmente los guarda en el refrigerador. Sabemos que los cortes de luz no han sido tan significativos como el corte de agua, pero bien vale traerlo porque cuando nos enfrentamos a un sistema frontal, cuando hay viento, muchas veces se nos corta la luz. ¿Y qué hacer con este tipo de medicamento? ¿Qué podemos hacer cuando, por ejemplo, no sé, aquellas personas que son insulinodependientes, la insulina la guardan, generalmente en el refrigerador? Le fuimos a preguntar a un especialista de la Clínica Alemana para que nos cuente también cómo podemos garantizar que nuestros medicamentos estén a salvo cuando estamos viviendo una situación compleja.
1: Interesante, vamos a ver.
4: Las insulinas son medicamentos que en general se pueden almacenar a temperatura ambiente, aproximadamente entre 4 a 6 semanas, a no más de 25 grados Celsius. Pero la recomendación es almacenarlas dentro del refrigerador, al centro del refrigerador. ¿Qué ocurre cuando se corta la luz? Lo importante es no abrir innecesariamente la puerta y tener de resguardo un cooler con unidades refrigerantes para trasladarlas ahí en ese lugar cuando haya un corte.
1: Oye, Maca, qué interesante lo que plantea tu entrevista a propósito de la insulina y en una enfermedad como la diabetes donde la alimentación es clave también. Imagínate en medio de un escenario de emergencia tratar de mantener la dieta equilibrada. Ojalá que en los albergues que por estos días refugian a muchas personas también exista la posibilidad, por una parte, de tener la refrigeración suficiente para la insulina, pero también en lo posible de entregar la alimentación para que puedan mantener el estándar que tenían antes de la emergencia.
2: Yo creo que, bueno, yo que ustedes saben, vengo acá toda la vida a promover el estilo de vida saludable, sí, etcétera, poder comer, ¿cierto?, alimentos frescos, alimentos naturales. Hay momentos en los cuales la emergencia se pone por sobre cualquier otra cosa. Y en ese sentido, bueno, la emergencia ya en las horas más críticas ya esperamos haya pasado. Siempre la recomendación es a consumir aquello que se va a echar a perder lo más pronto posible. Ahora, sin suministro de agua potable, es muy importante hervir el agua con la cual ustedes van a lavar, por ejemplo, las frutas y verduras, que eso y recomendar básicamente comer casi todos los alimentos cocidos para poder evitar ciertos tipos de enfermedades. También preferir en este caso todos los alimentos no perecibles mientras dura esta emergencia para evitar otros problemas sanitarios. Sabemos que los lugares, además, fíjate, en los lugares donde ha ocurrido la emergencia también hace frío. Por lo tanto, esa cadena de frío de los medicamentos no están expuestos a altas temperaturas como puede pasar en otros momentos. Así que la principal recomendación es atender el llamado de la salud. Y sí que hay otra recomendación también, y la venía dando la autoridad de salud. Y ahí uno dice, parece que había que vacunarse cuando la autoridad lo dijo. Van a venir las bajas temperaturas. Y las bajas temperaturas no es que el frío te resfríe, no es que el frío te enferme, sino más bien se da la tormenta perfecta, en este caso, para que los virus respiratorios puedan asentarse de mejor manera, porque se ve afectado todo nuestro sistema inmune. Estamos viviendo en una situación de estrés compleja, estamos aislados, probablemente estamos pendientes de cuánto va a impactar la economía. Nuestro cuerpo se está sometiendo a una situación de estrés, por lo tanto eso hace que nuestras defensas bajen también. Estamos pasando más frío y eso hace que en el fondo se pueda acelerar el ingreso.
1: Claro. El tema de la hepatitis A también lo han hablado las autoridades.
2: Por eso, exactamente, son muchos los riesgos sanitarios, así que la recomendación, por supuesto, es a mantenerse en calma. Y uno dice, ¿y si hoy día me podré vacunar? Nunca es tarde. Sabemos que hay 2 semanas en las cuales hay un periodo de incubación, pero siempre es un buen momento para poder hacerlo y evitar, como siempre decimos, la vacuna no evita que tú te enfermas, pero evita la complejidad y evita la muerte. Así que esas eran las recomendaciones. Queríamos poner el bloque de bienestar a servicio de esta emergencia. Sabemos y somos súper empáticos, entendemos que la gente detenga los camiones aljibe en aquellos lugares donde no han podido llegar. Esa agua hay que usarla no para todo, tener muy claro que el agua envasada es la que se puede usar para el consumo humano y ojalá que también puedan llegar los víveres prontamente para evitar complejidades como esta.
1: Claro, lo que tú decías al inicio del bloque cuando dabas cifras de la OMS y el impacto de no tener agua. Por eso es clave que en lo posible en el corto plazo se restablezca el servicio para evitar una crisis sanitaria de mayor
2: envergadura. Es urgente, porque además los baños, ¿cierto?, los servicios sanitarios, dependemos de estos suministros de agua potable, y hoy día lo decía, la calidad de vida de la población, de los habitantes, también se ve reflejado en cuanto a nuestros servicios básicos externos. Ustedes le cortan la luz, imagínense, básicamente muchas personas no pueden ni sobrevivir por eso. E insisto, quizás nosotros tampoco los tenemos. Estos llamados kits de emergencia en la casa son útiles para poder enfrentar situaciones como este tipo. Así que eso.
1: Macarena Morales, gracias por estar acá con el bloque Bienestar al servicio de la emergencia en nuestro país. Muchas gracias.
2: Buen día. A ti pues, José, nos vemos. Buen día.
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1: 11 de la mañana con 10 minutos. Nos vamos al centro de Santiago. Juan Cristóbal Chateau, desde el Centro de Justicia, audiencia por el ex subsecretario del Interior, Manuel Monsalves. Juan Cristóbal, estamos contigo. Buen día.
5: ¿Cómo estás, José? Muy buenos días. Así es, actualmente en el séptimo juzgado de garantía de Santiago se está llevando a cabo, precisamente desde eso de las 9 de la mañana, una audiencia de revisión de las medidas cautelares del ex subsecretario del Interior, Manuel Monsalve, quien, recordemos, está enfrentando esta causa judicial desde fines del año 2024, acusado de 12 delitos de connotación sexual en contra de una ex subordinada funcionaria de la subsecretaría del Interior, todo esto mientras ejercía precisamente el cargo de subsecretario de esa cartera. Esta situación que fue un escándalo precisamente político y judicial para el gobierno anterior y que llevó a la renuncia posteriormente de Manuel Monsalve a su cargo, lo mantiene actualmente con la medida cautelar de arresto domiciliario total, medida de cautela que está cumpliendo hace ya más de un año, ya que estuvo bastante tiempo en prisión preventiva y después, por decisiones de la segunda sala de la Corte Suprema, se le rebajó la medida cautelar a un arresto domiciliario total, y es esa la que mantiene desde mayo del año 2025. Durante esta jornada, en una audiencia que se está haciendo bajo completa reserva por la sensibilidad de la información que podría ser discutida dentro de ella, sabemos que se está pidiendo una modificación de las medidas cautelares por parte de la defensa. Sin embargo, no hemos podido acceder por el momento a la solicitud formal, es decir, cuál es la medida cautelar que están solicitando como reemplazo. Sin embargo, lo que sí sabemos es que están pidiendo una reducción. Lo más probable es que sea precisamente a un arresto domiciliario nocturno o simplemente una firma semanal o mensual, por supuesto, con el arraigo nacional correspondiente a prácticamente todas las medidas cautelares impuestas en nuestro país. Es normal que se ponga el arraigo nacional en este tipo de causas. Por cierto, ya lo decíamos, una audiencia que se está llevando bajo completa reserva. Estamos esperando a que salgan precisamente los intervinientes para poder tener mayores antecedentes sobre la situación de

0: y otros temas durante el día. Muchas gracias.
1: Así será, buen día.
0: Buen día. 11:13, vamos a revisar información internacional en la mesa de trabajo otra vez, la subeditora del área, Isel Guerra. Isel,
2: ¿cómo estás?
0: Bienvenida, ¿cómo va la mañana?
2: Otra vez, sí, con varias noticias intensa por revisar. Lo que ha estado ocurriendo en Japón, por cierto, ha llamado muchísimo la atención durante estas últimas horas, una ola de calor intensa que ha estado afectando a la nación asiática y que deja una cifra récord de hospitalizaciones en Tokio, 453 personas internadas solo el día de ayer, producto de las altas temperaturas que se han estado reportando en estas últimas jornadas en esta zona del planeta. Con esto la capital, por cierto, alcanza una cifra que no se había visto en muchísimo tiempo, al menos desde el 2010, que es cuando se inicia, ¿no?, por cierto, este registro de hospitalizaciones vinculadas a enfermedades relacionadas con las altas temperaturas. Y claro, el día de ayer, sin ir más lejos, Japón enfrentaba días de calor brutal, superando incluso los 40 grados en algunas zonas, aunque al menos hasta este momento, José, no se ha superado el récord que existe en Japón, que es de 41 grados con 8, 41,8, ¿no?, que es los grados Celsius, ¿no?, que se han registrado y que se registraba hace algún tiempo atrás. Bueno, esa cifra hasta este momento no se ha superado, José, pero de todas formas ya van 14 personas fallecidas producto de la ola de calor más reciente en Japón.
0: Claro, con golpes de calor mediante, he visto la información, la he seguido durante las últimas horas. Para hoy, 33 a 35 grados, estaba revisando la actualización del pronóstico en Tokio, Japón, y las personas en las calles que han tratado de hacer lo posible por mitigar los efectos, comprando, veíamos ahí en una imagen, mucho líquido, algunos helados, usando ventiladores portátiles. Veía una imagen también de que muchas personas en el centro de Tokio se mojaban la cara e inmediatamente el ventilador,
2: claro,
0: como para generar esa sensación de frescura, digamos.
2: Mira, ahora que estaba, de hecho, de viaje en Francia, que también estuvo atravesando una ola de calor, el otro producto que utilizaban mucho eran sprays de agua que la gente se rociaba en la cara y posteriormente con un abanico.
0: Como el efecto del metro cuando tiran un poco de agua y el viento.
2: Exactamente, y así ayuda un poco a aplacar. En Japón, por cierto, y también en otras zonas de Asia hemos visto la uso de sombrillas, por ejemplo, que no son lo mismo que los paraguas. Las sombrillas tienen protectores UV. De hecho, lo ven precisamente en esa imagen, ¿no? Este fondo negro que tienen esas paraguas, esas sombrillas para proteger del calor. Y la verdad, ayuda bastante, porque también lo puse a prueba en este viaje reciente y con las recomendaciones que evidentemente hacen las autoridades locales, ¿no? Idealmente permanecer en interiores, usar aire acondicionado, beber muchísima agua para mantenerse hidratado, son las recomendaciones que entregan aquí las autoridades en Japón para hacer frente a estas altas temperaturas.
0: Pero esas sombrillas o especie de paraguas no son los mismos que se usan para la lluvia, tienen una fabricación especial para las altas temperaturas, por esta protección que tú decías, ¿no?
2: Exactamente, sí. Te lo digo personalmente, ¿no? Porque tuve que hacer ahí el research, la búsqueda para poder viajar con estas altas temperaturas. Claro, ahí hay una diferencia entre el paraguas común y corriente que usamos, ¿no?, cuando está lloviendo, y estas sombrillas que tienen este fondo negro, que de cierta forma permite repeler el calor, y cuando uno se pone debajo hay notoriamente una diferencia, y te lo digo yo que lo tuve que usar. Y ahí, por cierto, lo ven ustedes en las imágenes. Todas las formas de capear el calor son válidas.
0: Obvio.
2: Y ojo, antes de seguir avanzando, ha ocurrido algo muy curioso en Japón, porque ha inventado una nueva palabra para definir estos eventos de calor extremo y se llama Kokushobi, día de calor extremo. A principios de este año, la Agencia Meteorológica de Japón realizó una encuesta pública para elegir un nombre para definir aquellos días que superen los 40 grados. Consultaron con expertos en medios de comunicación, en lingüística, porque la idea era que la gente pudiera comprender rápidamente que la situación era peligrosa porque se superaban los 40 grados y finalmente dio con este nombre, con este concepto que te mencionaba anteriormente y que se ha utilizado por primera vez debido a esta ola de calor que está atravesando Japón. Entonces, con temperaturas sobre los 40 grados en algunas zonas, particularmente en tres ciudades del centro de Japón, algo que es inédito para este país en medio de este verano que lleva un par de semanas.
0: Claro. ¿A dónde nos vamos ahora, Isel Guerra?
2: Nos vamos a la Unión Europea porque durante este día se ha informado que Google ha sido multada con casi 1.000 millones de dólares por parte de la Comisión Europea, donde se ha aplicado dos sanciones. Por un lado, primero, privilegiar sus propios servicios en el buscador de Google, teniendo en cuenta que el 90% de quienes hacen búsquedas en Internet lo hacen a través

0: través de este motor. Y la segunda sanción está relacionada por imponer restricciones a los competidores con canales de compra más barato, como por ejemplo en Google Play. Ambas prácticas están prohibidas por el reglamento de la Unión Europea y por eso ahora la empresa tiene 60 días para cumplir con estas obligaciones. Nueva multa para Google entonces. Ya ha recibido 4 de estas sanciones desde el 2017. Una de estas instancias incluso ha llegado hasta el Tribunal de Justicia de la Unión Europea. Y claro, con una multa de casi 1.000 millones de dólares que va a tener que ver cómo resuelve Google y subsanar, por cierto, estas instancias que le está exigiendo la Comisión Europea, que tiene que cambiar o si no se va a enfrentar a multas adicionales. Vamos a ir cerrando esta revisión internacional con esta imagen que ha estado dando la vuelta al mundo, que se ha hecho viral incluso en redes sociales en estas últimas horas. ¿Qué estamos viendo? Las costas de Baja California, con este registro captado por biólogos marinos, donde vemos a un grupo de orcas que están hasta cierto punto cazando a un pez luna, y con una de las orcas que embiste a gran velocidad pulverizando. Lo que están viendo ustedes allí son los restos de este pez luna, y todo esto en una estrategia para alimentarse que ha llamado muchísimo la atención, porque si bien habían datos y antecedentes, no había el registro exacto del momento en el que ocurría esta acción de parte de estos animales. Y esa investigación ha sido divulgada durante esta jornada de la revista Frontiers in Ethology, que han publicado además este registro, este video de esta extraña maniobra para poder alimentarse de este pez luna, que es el pez óseo más grande del mundo. Algunas de las especies pueden llegar a pesar 900 kilos y medir 4 metros incluso de largo. Y claro, aquí con diversos análisis que hacen aquí los expertos, hay algunos de ellos que hablan evidentemente de un ataque violento y caótico, pero que de todas formas es altamente calculado. Hay quienes incluso plantean que aquí es como una estrategia de fútbol, ¿no? Cada una de estas orcas tiene un papel que desempeñar para poder llevar a cabo esta estrategia de alimentarse. Y uno de los expertos que cita New York Times durante esta jornada y que me llamó muchísimo la atención, José, es la siguiente. Plantean que la piel, evidentemente, de este pez luna está formada por escamas parecidas a los dientes de un tiburón, y que estas orcas no quieren dañarse sus dientes y por tanto llevan a cabo esta estrategia. Y lo que señalaba aquí uno de los expertos es lo siguiente: ya nada de lo que hacen las orcas me sorprende, ¿no? Y eso también me llamaba a mí muchísimo la atención, el nivel de inteligencia que tienen estos animales finalmente, porque incluso algunos planteaban aquí que hacen esto para entrenar a las crías, pero incluso por entretención. Y eso abre todo un campo, por cierto, de investigación, claro, respecto a este tipo de acciones.
1: Oye, alucinante el registro, sí, y una prueba más de la inteligencia de las orcas. Formas. Yo me inclino más por ese lado.
0: Sí, de todas formas, José.
1: Isel Guerra, gracias por estar acá. Nos reencontramos en Serena Tarde.
0: Nos vemos más adelante.
1: Nos vemos más adelante. 11:21, vamos a hablar de deporte antes de finalizar Serena Chile Radio. Durante el programa de hoy conversamos con la presidenta de Azul Azul, Cecilia Pérez, y entre temas de la contingencia también le preguntamos por la situación que atraviesa por estos días Michael Clark, expresidente de Azul Azul, que la próxima semana va a ser formalizado. Estamos en el estudio con el periodista Felipe Gallardo de CNN Deporte para conocer las declaraciones que nos entregó la exsecretaria de Estado y actual líder de Azul Azul. Felipe, bienvenido y buenos días.
2: Muy buenos días, José. Claro, la presidenta de Azul Azul, Cecilia Pérez, dio una entrevista acá a nuestro canal, a CNN Chile, durante esta mañana, entre medio, como tú ya lo decías, de hablar temas de la contingencia política. También se refirió a lo que abarca la presidencia de su club, como es Azul Azul. Recordemos que en el mes de abril fue electa por la Junta Ordinaria de Accionistas, siendo la primera mujer en llevar este cargo en el fútbol chileno. Sin embargo, es una institución que está envuelta en una polémica importante, el caso Sartor, ya lo decías tú, 10 directores van a ser formalizados durante la próxima semana, en este caso uno de ellos, el expresidente de Azul Azul, como es Michael Clark. Además, durante estas jornadas se ha conocido a través de la declaración judicial de Alfredo Harz, ex socio de Sartor, que arrojó a la luz sobre las transacciones del grupo y de cómo se dio finalmente la compra de las acciones de Carlos Heller. Ahí se detalló que finalmente, y Harz finalmente revela, que Pedro Pablo Larraín consiguió el saldo mayoritario para comprar estas acciones de Carlos Heller a través de Marinvest Spa, una sociedad vinculada a Victoriano Cerda, expresidente de Huachipato. Además, esto se suma a declaraciones que han hecho exdirectores de la concesionaria, como Juan Pablo Pavés, que habló durante la jornada de ayer en Cooperativa, que también ha hablado en varias ocasiones con CNN Deportes y que se ha señalado que a Huachipato se le compraba por un sobreprecio, que hay una triangulación de dineros. Frente a esta situación, se refirió la presidenta de Azul Azul, Cecilia Pérez, así que escuchemos inmediatamente las declaraciones.
3: La formalización no es sinónimo de condena, aun cuando públicamente en nuestro país siempre se ha entendido así. Lo dije ya como presidenta de Universidad de Chile y de Azul Azul, que nosotros institucionalmente no nos vamos a seguir refiriendo a temas que no sean deportivos hasta que termine toda esta situación y eventualmente eso lleve a que Universidad de Chile tenga una voz. Pero en lo humano, yo sigo confiando en Michael Clark. Yo tendría que nacer de nuevo para, estando en un rol, desconocer a familia o desconocer amigos.
2: Bueno, parte de las declaraciones de Cecilia Pérez en referencia a este tema es un hecho que causa mucha relevancia. También, ¿cómo se ha manchado el nombre de la institución más importante del país? Hablamos de la propia casa de estudio de la Universidad de Chile, la rectora.
1: Ahí hay un flanco abierto.
2: Claro, la rectora apenas.
1: Una investigación que también ha encargado la universidad.
2: Tal cual, apenas asumió su mandato, señaló que se le va a poner énfasis a este caso, a esta revisión, sobre todo al contrato que mantiene Azul Azul con la Casa de Bello desde que finalmente quiebra la Corfuch en el año 2007. Hay que estar muy atento frente a esta situación, sobre todo a la formalización que se va a realizar durante la próxima semana. Es algo que era un secreto a voces en el fútbol chileno, que estaban vinculados a estos clubes, pero con estas declaraciones finalmente que hace el exdirector del propio Sartor, se va a conocer que finalmente todo era verdad, y es algo que realmente preocupa en la entidad del fútbol chileno, así que pasamos a escuchar inmediatamente y nuevamente las declaraciones de Cecilia Pérez hablando sobre la influencia de Michael Clark y cómo ve esta formalización que se dé la próxima semana.
3: Me parece curioso, y lo voy a decir más bien desde mi formación profesional de abogada, que ya se han dicho tantas cosas, que era dueño, que no tengo idea, resulta que ahora ya no es dueño, resulta que ahora dio un préstamo para que otros pudiesen comprar. Desde mi rol, desde mi experiencia, que llevo casi 4 años en el club, lo puedo asegurar porque jamás, ni Victoriano Cerda, ni nadie me ha dado instrucciones de cómo llevar adelante el club, ni cuando era vicepresidenta, ni ahora que soy presidenta. Ni siquiera llamados telefónicos.
2: Bueno, ahí habla en énfasis sobre este rol que tenía Victoriano Cerda en Universidad de Chile. Niega rotundamente que estén vinculados Azul Azul con el ex presidente de Huachipato. Pero llaman mucho la atención estas declaraciones de la presidenta Azul Azul, teniendo en cuenta que propios directores del propio Sartor lo vinculan específicamente a Victoriano Cerda por la compra de las acciones de Carlos Heller y también de los otros directores, tanto deportivos como Juan Pablo Pavés, que lo ha dicho en reiteradas ocasiones, que sí existía al menos una caja libre para poder comprar jugadores a Huachipato, que para comprar jugadores desde otros clubes, para poder obtener un fichaje, sí había un presupuesto, pero dependiendo de que si eran de Huachipato, finalmente hay una caja libre y por eso se termina pagando aproximadamente $1 millón por el traspaso de jugador de como es Ignacio Tapia en el año 2022, que no estoy hablando de su calidad futbolística, sino que es un precio bastante exorbitante para el fútbol chileno pagar $1 millón por un defensor.
1: Claro que sí, quedaremos atentos a lo que pasa la próxima semana con la formalización a Michael Clark, e independiente de todo lo que tú señalabas, Cecilia Pérez dice que sigue confiando en lo humano, sí, en Michael Clark, y también esta declaración sobre Victoriano Cerda. Veremos cuál es el resultado de todo esto y si finalmente sus propias declaraciones la terminan desacreditando como presidenta de Azul Azul.
2: Lo bueno que todo está en la justicia, así que por eso estamos muy atentos. Vamos a hablar rápidamente del partido que se va a jugar durante esta jornada, Boca Juniors frente a O'Higgins, un duelo que se va a jugar finalmente en la Bombonera durante esta jornada a partir de las 8:30 de la noche. Esperemos que al equipo de Lucas Bobaglio tenga un muy buen resultado. Esto es por los playoffs de la Copa Sudamericana. El equipo chileno llega a este partido tras terminar segundo en su grupo en la Copa Sudamericana, y mientras que los Xeneizes llegan finalmente a este duelo tras quedar terceros en su grupo de la Copa Libertadores, donde ya sabemos quedó eliminado el torneo frente a Universidad Católica. Esperemos que le vaya muy bien al equipo de Bobaglio, así que escuchemos inmediatamente las declaraciones del técnico del elenco de Rancagua.
4: Es de esos partidos que el país se encolumna atrás de un equipo y que parte de nuestra misión es dejar el nombre del fútbol chileno lo mejor representado posible. Y el rival de envergadura que nos vamos a topar mañana es de esos rivales que invitan a tener una cita con la historia. Así que ojalá que sea con un resultado positivo. Abstraernos de las cosas que no podemos modificar. Nosotros, el marco de público mañana es algo que no podemos modificar. O sea que ahí es un lugar donde no tenemos que gastar energía. No tenemos que gastar energía en el arbitraje porque es otra de las cosas que no podemos modificar. Y tenemos que gastar la energía en las cosas que sí dependen de nosotros.
2: Hoy día, 8:30 de la noche, juegan Boca Juniors frente a O'Higgins. Esperemos que el elenco de Rancagua tenga un resultado igual de positivo como lo tuvo Universidad Católica hace un par de semanas.
1: Felipe Gallardo, nos vemos en CNN Tarde. Gracias por estar acá.
2: Nos vemos, José, que esté bien.
1: Nos vemos. 11:28 de la mañana. Antes de terminar este capítulo de CNN Chile Radio, como siempre, música. Y vamos a recordar a una grande. Ahí está la imagen. Amy Winehouse, que murió el 23 de julio del año 2011. Ya han pasado 15 años desde esa noticia que enlutó a miles, millones de fanáticos y fanáticas en el mundo. Y yo creo que a nadie dejó indiferente porque es reconocido por prácticamente todo el planeta el tremendo potencial artístico de esta artista. Considerada la reina del soul, fue una cantante, compositora británica. Es conocida por su poderosa y profunda voz de contralto y su ecléctica mezcla de géneros musicales que incluyen soul, jazz, rhythm and blues, ritmos caribeños como el ska, etc. Amy Winehouse, a sus cortos 27 años, pierde la vida, bueno, producto de un suicidio, como fue informado en su minuto, y teniendo solo 27 años. Recordemos que ella nació el 14 de septiembre de 1983 en Londres y su muerte fue confirmada el día 23 de julio del año 2011. Escuchemos a Amy antes de despedir este capítulo.

Para rectificar lo que planteábamos antes, la causa de muerte de Amy fue una intoxicación etílica. Así fue informado en su minuto el día 23 de julio, pero del año 2011. Con su música, con su legado, con su trayectoria, con su voz característica, despedimos este capítulo de CNN Chile Radio. Que tengan un buen día, nos encontramos más adelante.

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2: ¿Cómo han estado? Bienvenidos y bienvenidas a Entrevistas CNN. En esta oportunidad vamos a hablar de música y de un proyecto que reúne a 43 empresas de la región de Valparaíso en torno a la música, yo les decía, en vivo y grabada. Está dedicado exclusivamente al fortalecimiento de esta disciplina en los territorios de nuestro país. Se trata de Mar de Música y cada detalle lo vamos a conversar a esta hora en CNN Chile con Matías Mansisidor, gestor del programa Mar de Música, que nos acompaña en nuestro canal. ¿Qué tal, Matías? Bienvenido.
3: Muchas gracias, José.
2: Matías, ¿cómo surge esta idea? Todo bien, interesado en conocer más. ¿Cómo surge esta idea? ¿Quiénes están detrás? ¿Quiénes encabezan este proyecto?
3: Bueno, José Miguel, este es un proyecto de la Corfo, ya la Corporación de Fomento Productivo, que depende del Ministerio de Economía, y que está enfocado en el fortalecimiento del sector de la música, con un foco productivo también y de aporte al territorio a nivel económico, a nivel social y a nivel cultural. En el fondo es un reconocimiento de que la región de Valparaíso, la música y la cultura son elementos fundamentales para el territorio y, por tanto, el proceso fue que el año pasado, antepasado, la Corfo hace un estudio interno y para ver si tiene pertinencia ese programa que se focaliza en la música. Eso luego se licitó y hoy día está siendo operado por un programa, por un agente operador intermediario que se llama, que es CODESER, y yo fui contratado, soy el sector en el fondo que coordina el programa.
2: Vamos al funcionamiento propiamente tal para entender cuál es la operativa, digamos, detrás de Mar de Música. Ustedes están a cargo de crear, de producir, hacer circular nueva música, incluso llegar a comercializarla, ¿todo eso englobado en este proyecto?
3: Más bien nosotros estamos enfocados en, por un lado, articular el ecosistema, trabajar con las instituciones públicas y privadas, todo lo que son los servicios públicos, por un lado, pero por otro lado estamos dedicados a trabajar directamente, como decías tú, con 43, en este caso ya tenemos 44 beneficiarios que son pequeños negocios, algunos son locatarios de música en vivo o trabajan en el ámbito de la música en vivo y otros son gente que trabaja en la música grabada, desde estudios de grabación hasta sellos discográficos locales, incluso algunos artistas que están formalizados, porque como esto viene de la Corfo, los beneficiarios tienen que estar formalizados, tienen que tener.
2: O sea, por ejemplo, para entenderlo a cabalidad, perdón que te interrumpa, pero para entenderlo a cabalidad, el dueño o la dueña de un bar que presenta música en vivo podría ser parte de este proyecto. Si hablamos, por ejemplo, de la región de Valparaíso.
3: Tal cual. Y es nuestra idea también crecer, abarcar más, llegar más allá en el alcance. Y esta iniciativa de las cuales estamos viendo imágenes es una iniciativa que nosotros estamos apoyando en la articulación como programa. Es un ciclo fantástico, maravilloso, que lo están haciendo los locales, que son parte del programa como beneficiarios, junto con el gremio de la región de de Valparaíso.
2: Claro, nosotros decíamos al inicio 43 empresas, pero nos ha actualizado que ya son 44, se ha ido sumando una nueva iniciativa. Algunas de ellas súper reconocidas. El gato en la ventana, si no me equivoco, ¿no?
3: Claro, por el lado de lo que son los locales. Claro. Vivo, hay varios locales bastante icónicos de la región de Valparaíso. Obvio. Y de la ciudad. El Gato en la Ventana, que es en su vía Cummings, un lugar súper reconocido del folclore, de la bohemia, y que ha sido reconocido en varias ocasiones. Está el Club Estrella Negra, que es de jazz, está Trotamundo, en Valparaíso, el Club Segundo Piso. Sí, hay varios locales súper reconocidos.
2: Te quiero hacer una pregunta que tiene que ver con la apuesta que hace Corfo. ¿Es común que apueste por música o es primera vez?
3: Específicamente música es primera vez en el país. Es algo bastante novedoso, bastante innovador. Ahora, hay antecedentes directos, porque Chile tiene todavía un programa de economía creativa que se llama Chile Creativo, que duró 10 años, y además en la región de Valparaíso tuvo un programa que se llamó Valparaíso Creativo, ¿ya? Que también estaba orientado a fomentar las industrias creativas y culturales, pero eso era amplio, dijéramos, a todas las disciplinas.
2: Pues. Pero en el fondo tú dices, es primera vez, a modo interpretativo, ¿qué señal representa que sea primera vez para la industria creativa de nuestro país, en este caso en la región de Valparaíso, pero idealmente es poder extender esto a todo el territorio?
3: Yo creo que puede, si uno lo mira como tú lo estás diciendo tú, claro, es como una, se puede ver como un piloto, ¿bien? Sí. Es decir, ¿cómo va a funcionar esto acá? Yo creo que es súper potente, es una buena señal. En Chile se viene hablando desde hace mucho tiempo con respecto a la diversificación de la matriz productiva, ¿cierto? Hay que innovar, hay que hacer otras cosas, hay que solamente apostar por los mismos sectores productivos. Yo creo que estos son señales más claras, más reales, más contundentes de poder avanzar en esa dirección, que no es nada fácil, dijéramos, es un desafío país que no solo abarca la música, sino que abarca muchas otras cosas, y estamos súper felices y súper contentos que se pueda hacer en la Quinta Región. Yo creo que la Corfo dio un paso muy importante y en eso estamos ahora, trabajando bien duro en el fondo para poder tener los resultados los resultados tempranos más pronto y contundentes que podamos para volver acá a este programa a conversar contigo y contarte cómo ha resultado y también para que se vea el impacto del programa en la música grabada y en la música en vivo en la región de Valparaíso.
2: Claro, es que a priori, al menos lo que llevamos de conversación, se pueden ir sacando varias conclusiones, que la música, por ejemplo, puede ocupar un lugar relevante, como señalabas antes, dentro de las políticas de desarrollo.

0: territorios. Ahora, la idea también, me imagino, Matías, es comenzar a cambiar el paradigma y poder llevar esto a otros territorios. Tú hablabas de la posibilidad de ver lo que está pasando ahora como una especie de plan piloto, pensando en que Corfo, por ejemplo, o tal vez otra instancia, pueda llevar una idea similar a otras partes de nuestro país. En ese sentido, ¿cuál es el próximo desafío cuando hablamos de Mar de Música propiamente tal?
1: Bien, el próximo desafío o el desafío que nos tiene muy emocionados ahora en este momento tiene que ver con seguir articulando o consolidar la articulación que hemos empezado con respecto, sobre todo, a la música en vivo, ¿ya? Es decir, queremos extender el ciclo que estamos haciendo, no sacarlo de la Comuna de Valparaíso y que su alcance sea mayor. Que se incluyan más locatarios y convertir eso en un contenido para el turismo nacional, para el turismo de la gente de Santiago, en base a lo que hacen los locatarios, en base a la programación artística que tienen los locatarios, que por lo demás es de lujo. O sea, nosotros ahora estamos teniendo, como te conté recientemente, el Boliche en Boliche, que es este ciclo de música en vivo que nosotros apoyamos. Tiene 62 fechas desde el 1 de julio hasta el 31 de julio, en que toca desde Congreso, TIAE, en su proyecto de jazz, hasta la Bersuit Vergarabat. O sea, hay trap, hay de todo, hay ranchera. O sea, es de verdad un lujo de programación, pero está un poco desarticulada. Entonces nosotros estamos apoyando en la articulación para convertir esto en un contenido del turismo. Y en un paso dos queremos extender esto a más partes de la región e involucrar también algunas instancias más reconocibles a nivel nacional e internacional de festivales que existen en la región. Pero eso es un paso más adelante, porque algo que comentaste tú y que me gustaría recalcar, que es tremendamente importante, es que el impacto que puede tener la música en el desarrollo de un territorio, y es algo que en otros países se hace, ¿ok? Y se mide. Entonces nosotros en Chile tenemos algunas experiencias interesantes en sentido de medición, José Miguel. Claro. Y esto es, por ejemplo, en Concepción, el Rock en Conce, por cada peso que se invierte, en la última edición me parece que dejó 8 pesos por peso invertido. En Valparaíso también se ha medido, la primera vez que se midió, si es que no me equivoco, impacto de un festival de música en vivo fue en la región de Valparaíso, lo hizo Rocódromo, lo hizo el mismo ciclo de Boliche en Boliche. Entonces, son números azules, son números interesantes como para pensar en políticas públicas y decir, ok, nosotros ponemos dinero acá, esto puede ser un retorno para la ciudad, para los territorios,
0: Sí, y tú hablabas de el gran desafío de seguir mostrando música en directo, ampliar las redes, ampliar las audiencias. Pero ¿cómo se mezcla ese desafío, que es el principal, hacer circular la música, en definitiva, con otros factores que también son parte de la experiencia de ver música en vivo, por ejemplo, en un espacio público? Seguridad, iluminación, que son factores que preocupan a la ciudadanía, y eso es más que evidente a estas alturas.
1: Es súper importante, José Miguel. O sea, nosotros vamos directo hacia allá, conversando con los beneficiarios, mano a mano, como estamos siempre, con las empresas de la región de Valparaíso. Las grandes problemáticas, los grandes dolores que ponen sobre la mesa tienen que ver justamente con seguridad, tienen que ver con gestión pública, con la noche, y todas esas son conversaciones que nosotros y trabajo en el cual nos estamos involucrando. El programa lleva un año de ejecución, pero es claramente parte de la agenda. Y es bueno, es un desafío, es importante, es grande, pero es súper bueno, José Miguel, porque, como te digo, hay mucho elemento, pero falta coordinación. Entonces, tender esos puentes con quienes toman esas decisiones para que la noche sea más segura, tiene mucho sentido para nosotros como programa de la Corfo.
0: Obvio, para que sea una experiencia virtuosa desde cualquier perspectiva que se le mire. Matías Mancisidor, gestor del programa Mar de Música, te agradezco esta comunicación, nos vas contando las novedades en la próxima. Muchas gracias.
1: Miguel, muchas gracias a ti, un gusto por el espacio.
0: Un gusto, muchas gracias. A todos ustedes, gracias por la sintonía, nos encontramos más adelante.

0: en CNN Chile. Que estén muy bien.
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4: Hola, ¿cómo están? Bienvenidos a Entrevista CNN. En esta ocasión vamos a hablar nuevamente de literatura de nuestros amigos invisibles. ¿Quiénes son nuestros amigos invisibles? Para eso vamos a tomar contacto con quién es el autor de este libro que está sobre la redacción de CNN Chile, que habla precisamente de aquello. Un libro sobre divulgación científica para los más pequeños, pero también para aquellos adultos curiosos que quieran aprender sobre estos amigos de los que vamos a estar hablando en esta edición de Entrevista CNN. Vamos a tomar contacto con Ismael Palacios. Él es ingeniero en biotecnología molecular, doctor en neurociencia y divulgador científico, a quien ya vemos en pantalla. Muchas gracias por tomar contacto con Entrevistas CNN.
5: Hola, hola, muchas gracias por la invitación. Feliz de poder contarle un poquito de este libro, que espero que llegue a muchas personas, así que muchas gracias.
4: Ya lo decía yo al comienzo de la entrevista, Mis Amigos Invisibles es el título de este libro de divulgación científica para los más pequeños, pero también quizás para aquellos adultos también curiosos que se quieran acercar a aquellos amigos. ¿De qué amigos estamos hablando? ¿Con qué amigos nos vamos a encontrar en estas páginas de este libro que tenemos acá en la redacción de CNN Chile?
5: Sí, con estos amigos tan importantes, que son pequeñitos, son invisibles, y que yo de cierta forma he intentado hace un tiempo darle vida, hacerlos más visibles. Y tienen tantas características que permite jugar mucho con ellos. Permite darles características, personalizarlos, ¿no es cierto? Y aquí parte esta historia donde este microorganismo, esta bacteria de la piel, ¿no es cierto?, que es parte de la microbiota, se le aparece a este niño. Y a partir de eso comienzan una serie de aventuras.
4: Claro, porque este libro parte contando la historia de Silvestre, que conoce a una nueva amiga que se llama Cuti, que Silvestre es un niño curioso que quizás se pueda parecer a muchos de nuestros hijos, que son muy curiosos a esa edad, y que descubre entonces que dentro de su cuerpo hay muchos de estos amigos invisibles que ayudan precisamente a nuestro cuerpo a funcionar. Y desde allí entonces comienza esta historia, este viaje y esta aventura por hacer también él comprender lo que está sucediendo adentro de su cuerpo, pero también esta aventura de hacer entender a los adultos de cómo hay que cuidar a esta microbiota y de cómo es importante que la podamos cuidar en las distintas etapas de nuestra historia como ser humanos. ¿Por qué a veces tenemos la sensación de que hay bacterias o de que todas las bacterias son malas cuando no es así? Que hay bacterias que ayudan a nuestro cuerpo y que a nuestro cuerpo funcione.
5: Sí, bueno, eso hace mucho sentido porque toda nuestra aproximación con los microorganismos, con las bacterias, ha sido a partir de enfermedades. Las grandes pandemias, la reciente que tuvimos, de hecho, los virus, las bacterias, como decía, se hicieron famosas por eso. Pero hoy en día sabemos de que el 99,999% de ellas no tienen funciones negativas, ni patógenas, ni dañinas, sino que más bien tienen funciones colaborativas, simbióticas, y que son la base del funcionamiento de la vida en la Tierra y parte muy importante del funcionamiento de nuestro cuerpo. Entonces, hoy en día estamos en esta cruzada y yo soy parte de esta gran cruzada de darle vida y de mostrar los beneficios de conocer y de tomar decisiones conociendo estas bacterias, ¿no es cierto? Que, como decía, el 99,999% de ellas son colaborativas, simbióticas, positivas para nuestro organismo.
4: ¿Y qué es la microbiota, Ismael? ¿Y por qué es tan importante para el funcionamiento de nuestro organismo?
5: Sí, bueno, ahí Silvestre, que es este niño curioso,
4: va aprendiendo. Que ahí lo vemos en pantalla.
5: Algo lindo de este libro es que tiene esta historia, pero además tiene unos cuadritos donde, en palabras sencillas, uno puede ir haciendo el ejercicio de profundizar un poquito más. De hecho, yo cuando le leía el libro a mi hijo, le decía como, ¿quieres saber qué es la microbiota? Porque en alguna ocasión un niño podría decir como, en verdad, quiero saber la historia nomás, no quiero conocerlo. Entonces, no te obliga a saber estas cosas. La microbiota es este grupo de microorganismos, como decíamos, que son principalmente bacterias, que son estos bichitos invisibles que viven en nuestro cuerpo y han vivido toda nuestra existencia, desde que somos Homo sapiens, digamos. Ellos han vivido principalmente de manera colaborativa. No los conocíamos en profundidad. Y ahora nos damos cuenta que cumplen muchas funciones. Funciones como muy importantes, como de procesar los alimentos, por ejemplo, que es como la más directa. Pero también funciones como regular el sistema inmune, como regular nuestra conducta, como por ejemplo las ganas de comer o no, la saciedad, el almacenamiento de grasas, ¿no es cierto? Y probablemente, no sé si puedo profundizar, pero cualquier función relevante del cuerpo está afectada en alguna medida por la microbiota.
4: Y eso es lo que se profundiza también en este texto para quienes lo quieran leer. Se habla de los colaboramigos, del ejército para los bebés, que es lo que estamos viendo también ahí en pantalla, de cómo ayuda cuando ocurre el parto, de lo que ocurre también cuando los bebés toman la leche, cuando son lactantes. Son todo entonces aventuras que va viviendo Silvestre y que se van contando a través de estas páginas. Y dos cosas interesantes que tú también mencionabas, que son estos recuadros que están en el libro, donde se va explicando qué es la microbiota, qué es lo que hace un científico, cómo un científico investiga y estudia la microbiota. Entonces allí también se va entrelazando la historia de Silvestre con estos datos más científicos, pero de una manera sencilla para que los niños y los papás también, o los tutores, lo puedan entender. También hay un espacio para la creatividad y allí también es un stop a la lectura donde los niños puedan imaginar lo que sigue a través de estas páginas y ver si es que le achuntan o no a cómo sigue la historia de Silvestre. ¿Cómo fue el proceso creativo de este texto? Porque sabemos de tu carrera, de la cruzada que tienes con la microbiota, de tu carrera como científico de, en ese sentido, pero ¿cómo fue el proceso creativo de poder escribir para niños a través de estas páginas?
5: Sí, bueno, yo tengo una aproximación con esto porque tengo un hijo pequeño al cual desde muy pequeño siempre le leí. Pero hace ya algún tiempo, no sé, diría que 2 años, mi hijo es pequeño, va a cumplir 6, en algunos momentos empezamos a intercalar la idea de leer cuentos o de cuento imaginario. Entonces yo en tiempo real muchas veces le inventaba un cuento. Entonces ahí empecé a practicar y a darme cuenta qué cosas son las que él le entretenían más. A veces me salía un cuento imaginario más divertido y otras veces menos, digamos. Entonces eso fue como el primer training que yo empecé a tener. Pero luego yo también he ido, y también a partir del libro anterior que escribí, que es un libro de microbiota de divulgación, pero pensado ya directamente en un público adulto, en cómo acceder yo a este espacio de creatividad, que es justamente también lo que yo propongo aquí en múltiples partes, como que para mí la creatividad es una capacidad humana muy relevante. Y en lo personal, por ejemplo, a mí ese espacio se me da cuando yo estoy haciendo otra cosa, como caminando por el parque. Entonces, yo planificaba, ya esta mañana quiero escribir un capítulo, ¿vale? Pero esa planificación no implicaba que yo me sentaba en el computador a leer el capítulo. Implicaba que esa mañana yo empezaba a escribir el capítulo, pero yo, ¿cómo lo hacía? Me iba al parque a caminar. Entonces estaba 2 horas con mi perrita dando vueltas en el parque, uno para allá, una para acá, y empezaba a pensar, ¿qué me venía? Entonces me abría ese espacio de creatividad. Y de repente decía, ah, mira, por acá puede ser. Puede ser esta cosa de la torta de microbiota. Que,
4: la torta, bueno, no, sí.
5: No quiero hacer no quiero hacer spoiler, pero me venía una idea y me gustaba. Y decía, ah, ya. Y empezaba a construir esa idea desde ese lugar. Yo también tengo otras técnicas, por ejemplo, que cuando se me viene una idea y luego quiero profundizar en esa idea, por ejemplo, hay algunas canciones que me conectan con la emoción y con una cierta emoción. Entonces ya me llegaba una idea, seguía caminando y luego me sentaba, escuchaba esa canción que me conectaba con cierto estado emocional. Y entonces empezaba a construir desde ese lugar. Entonces yo tengo toda una metodología propia, digamos, para conectar con la creatividad. Y luego que eso ya estaba medio creado, volví al computador, probablemente no el mismo día, digamos, quizá una semana después, donde masticaba esta idea que ya había creado en mi cabeza, y luego en un momento lo plasmaba en el computador. Entonces el hecho de escribirlo es como el paso final de todo este proceso creativo, de cada idea que yo voy creando en este sentido. Entonces, es muy bonito porque me conecta con este espacio de creatividad, de presencia, de no estar en el celular, no estar como haciendo cosas, sino como dejando que mi mente desarrolle ideas y eso.
4: Un tremendo trabajo allí creativo también y de inspiración en el parque, para quienes quieran ahondar en eso y saber por qué el parque es una buena fuente de inspiración. Hay que leer Mis Amigos Invisibles, porque hay varias escenas allí que se desarrollan en el parque con Silvestre en particular y también con su familia. Una última pregunta que me gustaría realizarte, porque está tu trabajo creativo propiamente tal, escribiendo la historia de Silvestre, pero tampoco quiero dejar de lado el trabajo que hace la ilustradora Amanda López, que con todas estas ilustraciones tan bonita de la microbiota, de Silvestre, de los amigos, de los viajes a través del cuerpo. ¿Qué te pareció eso? No sé si fue colaborativo allí o qué impresión te deja también ese trabajo con la ilustración a través de este texto.
5: Sí, creo que está hermoso. Yo quedé muy feliz. Es un acto también de, no sé si humildad es la palabra, pero de soltar, porque obviamente yo en este proceso creativo me imagino todo de una forma. Y la otra persona no tiene acceso a mi mente, entonces claro. Solo tenía acceso a lo que estaba escrito, entonces ella tenía que desarrollarlo de cierta forma. Entonces, la primera vez fue como, oh, no, yo me imagino todo distinto, pero luego fue como, ya, pero tengo que dejar de que esto ocurra. Yo no soy pésimo para dibujar, no lo voy a hacer yo, digamos. Entonces, ahí fue en ese soltar. Un poco de interacción, de decir como, mira, a mí me gusta esto de esta forma, me lo imaginé un poquito así, y ya como ya captó rápidamente como esos pequeños ajustes, y luego ya se lanzó y lo hizo extremadamente bien. Está hermoso el libro, muy muy bonito,
4: muy
5: estamos muy felices con el resultado, sí.
4: Muy llamativo también para que enganche ese público objetivo que son los niños y niñas curiosas como Silvestre, que quieran conocer entonces la microbiota, su función y por qué es tan importante para los niños, para los adultos y para todos los seres y por qué ahí es importante también cuidarlo y a partir de qué. Ismael, te quiero agradecer este espacio de conversación con Entrevistas CNN. Muchas, muchas gracias por acompañarnos.
5: No, muchas gracias por la invitación. Qué bueno que te gustó el libro y espero que a muchas más familias también les guste.
4: Muchas gracias. Y esa es la invitación entonces que les dejamos. Si quieren saber qué es la torta de microbiota, por qué el parque es un espacio de inspiración para Ismael Palacio a partir de este libro, Mis Amigos Invisibles, cuál es la importancia de la microbiota, qué estamos haciendo mal, qué podemos mejorar para poder cuidarla. Bueno, todos esos detalles entonces en este libro, Mis Amigos Invisibles, que ya están todas las librerías del país para que usted allí lo pueda encontrar. La invitación ya está hecha y la invitación también queda para que usted pueda seguir con toda la programación de CNN Chile. Muchas gracias por acompañarnos.
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8: El Rey del Norte llegó a Downing Street y con él Reino Unido tiene un nuevo primer ministro, el séptimo en los últimos 10 años. El lunes pasado, Andy Burnham asumió como jefe de gobierno tras la renuncia de Keir Starmer. El otrora alcalde del Gran Manchester llega para asumir los desafíos sin resolver del impopular primer ministro saliente y de los gobiernos conservadores que le antecedieron. Starmer dejó Downing Street con una desaprobación de más del 60% y acechado por el avance de la derecha populista en las elecciones municipales de mayo pasado. Burnham, por el contrario, llega con un perfil cercano a la ciudadanía que consolidó durante su gestión como alcalde de Manchester. El apodo del Rey del Norte se lo ganó, entre otras cosas, tras enfrentarse con Westminster durante la pandemia y exigir recursos para el norte del país. Se le asocia con el manchesterismo, un término que hace referencia a su etapa como alcalde y que, de acuerdo al mismo Burnham, significa un socialismo favorable a las empresas. Esta parece ser la carta, quizás la última, que se juega el Partido Laborista para frenar su declive electoral. Si hace 2 años atrás lograban terminar con una década de gobiernos conservadores, tanto la derecha como la izquierda populista han logrado ganar terreno en las encuestas. En su primer día en Downing Street, el nuevo primer ministro se mostró con un liderazgo informal, pero con promesas audaces. Su primer objetivo, dijo, será abordar la falta de vivienda, aunque una promesa similar hizo en Manchester y no pudo cumplirla. Burnham también habló de la necesidad de recuperar la estabilidad política del Reino Unido, la que sigue presente en el país más de una década después de que abandonara la Unión Europea. La pregunta es si este nuevo primer ministro, con su popularidad y su nueva forma de hacer las cosas, será suficiente para evitar las mismas fuerzas que se han llevado a sus antecesores. Porque no olvidemos que en estos últimos 10 años, la única cara que ha permanecido en el 10 de Downing Street es la del jefe ratonero de la oficina del gabinete, Larry, el gato. Aquí comienza Conexión Global Prime. En este capítulo vamos a analizar la nueva etapa entonces en la que entra Reino Unido, un nuevo primer ministro, el séptimo en 10 años, que promete volver a entregar estabilidad a este país. ¿Quién es Andy Burnham y cómo fue entonces el día en que asumió como nuevo primer ministro? Desde CNN, Max Foster nos explica.
9: El nuevo primer ministro británico, el séptimo en poco más de una década de agitación política, llegó a Downing Street el lunes con la promesa de cambio.
10: I know people at home are fed up with politics. I hear you, and I want to be honest with you. We have not been good enough, and we need to be better. we will be. We will make this moment a circuit breaker for Britain, bringing forward the biggest changes in the last 40 years.
9: Dejando de lado el tradicional podio de Downing Street, Bonham se comprometió a restablecer la confianza en el gobierno, a reducir el costo de la vida y acabar con la falta de vivienda.
10: I will put the care of people at the heart of everything I do.
9: Esto se produjo tras la cálida despedida del ex líder Keir Starmer el lunes por la mañana.
11: My work is done.
9: Su renuncia lo convierte en el primer ministro laborista que menos tiempo ha permanecido en el cargo en la historia.
11: I go with good grace, I go with a smile, and I go proud of everything that we have achieved.
9: Hace menos de dos años, Starmer llevó a su partido a obtener la mayor mayoría parlamentaria de este siglo, pero el público británico pronto se desencantó con él. Y finalmente, la presión interna de su propio partido, sumada a los bajos índices de popularidad, provocó su salida. Y este momento.
11: As I now pass the baton to Andy Burnham, I wish him every success. He has my full support.
9: Tras abandonar Downing Street, Starmer se dirigió al Palacio de Buckingham para presentar formalmente su dimisión al rey Carlos. Burnham ocupó entonces su lugar, sin contratiempos, al haber sido invitado por el monarca a formar gobierno. Para Andy Burnham, esto supone, en realidad, un regreso a Westminster. Fue diputado aquí durante 16 años y también formó parte del gobierno, antes de trasladarse al Gran Manchester, donde se convirtió en alcalde y en uno de los políticos más populares del país. Ahora, insta a todo el mundo, tanto a sus seguidores como al público en general, a que apoyen, ahora que asume el cargo más importante de su carrera, el cargo más importante del país.
10: I will give this my all, and I ask you all to pull with me. Let's build a new national sense of unity, of common purpose and positivity. Let us make this the moment when Britain starts to believe again, the moment we bring back hope.
9: Sin embargo, con la llegada al poder del llamado Rey del Norte, tras la icónica Puerta Negra de Westminster, arrancan las decisiones complejas, tanto a nivel nacional como internacional. Max Foster, CNN Londres. Downing Street, London.
8: Y es precisamente esa puerta, el número 10 de Downing Street, se ha vuelto más bien una puerta giratoria que la residencia oficial del gabinete entonces del gobierno británico. Y esto comenzó, esta montaña rusa comenzó cuando se realizó el referéndum del Brexit y que ahora nos lleva a Andy Burnham. Pero, ¿cómo comenzó esto entonces en 2010? Veamos los primeros ministros que han pasado entonces desde ese entonces. Todo parte con David Cameron, quien entonces asume en mayo de 2010 y devuelve al Partido Conservador al poder después de una década de primeros ministros laboristas. Cameron se sostuvo durante 6 años y 2 meses. Sin embargo, su destino quedó sellado por una apuesta política de alto riesgo. Y es que para calmar el ala euroescéptica de su propio partido, convocó un referéndum sobre la permanencia del Reino Unido en la Unión Europea. Hizo una fuerte campaña para quedarse en el Reino Unido, sin embargo, el Brexit ganó. Y a la mañana siguiente entonces presenta su renuncia. El relevo lo toma Theresa May, quien asume en julio de 2016. Exactamente estuvo 3 años en una compleja tarea, negociar la salida del Reino Unido del bloque europeo. Si bien consiguió un acuerdo inicial con Bruselas, se enfrentó a un parlamento británico dividido y contra las facciones más duras del Partido Conservador. Sufrió múltiples derrotas legislativas y finalmente anuncia su renuncia en julio de 2019. La posta pasa entonces a Boris Johnson. Carismático y polémico líder entonces que hizo campaña por el Brexit. Asumió en julio de 2019 con la promesa entonces de concretar la salida del Reino Unido de Europa a toda costa. Sin embargo, su caída llegó después de la pandemia en 2020, donde estuvo involucrado en el Partygate, donde se conocieron fiestas del gabinete del Reino Unido en medio entonces de esta pandemia y de las restricciones que eso involucraba. Finalmente entonces renuncia en septiembre del 2022. Continúa esta línea de tiempo entonces y asume después de Boris Johnson Liz Truss, que acá fue el gobierno más corto de la historia. Solo días alcanzó a estar Liz Truss entonces en el mando de el Reino Unido. Asumió el poder en septiembre de 2022 y estuvo 49 días como primera ministra. Su renuncia se debió a una catástrofe financiera. ¿Qué pasó? Presentó un mini presupuesto basado en recortes históricos, pero sin respaldo financiero. El pánico se apoderó de los mercados y finalmente entonces sale del cargo en octubre del mismo año. Y para apagar este incendio entonces llega Rishi Sunak, quien asume en octubre de 2022. Su mandato dura un año y 8 meses y entonces no logra revertir el desgaste público de más de 14 años de gobiernos conservadores marcados por la austeridad. Finalmente, en julio de 2024, sufre una derrota electoral de proporciones. Y el cambio entonces llega con Keir Starmer, vuelve al Partido Laborista y asume en julio de 2024, prometiendo devolver la seriedad al gobierno tras el caos conservador. Sin embargo, ya lo vimos, estuvo solo 2 años en el poder, bajos índices de aprobación, también involucrado por el nombramiento de Peter Mandelson como embajador de Reino Unido en Estados Unidos, de quien se sabía era amigo de Jeffrey Epstein. Se arrepiente de tomar esa decisión y ya lo que termina por finiquitar su renuncia fueron los resultados de las elecciones municipales, donde se vio un avance importante de Reform UK, el partido de derecha populista, y también del Partido Verde, que le ha ido bien en las encuestas. Ahora entonces toma el cargo Andy Burnham, asumió el lunes pasado, exalcalde del Gran Manchester, una enorme popularidad, pero hay que ver si eso le va a servir entonces para superar los obstáculos que no pudieron entonces sobrepasar o superar sus antecesores. Eso entonces respecto de los últimos 10 años en el Reino Unido. Para analizar entonces la llegada de Andy Burnham al 10 de Downing Street, me traslado como siempre a la mesa central de Conexión Global Prime para comenzar el análisis con Raúl Sor. Raúl, ¿cómo estás?
12: Muy bien y bueno, siguiendo con mucha atención lo que está pasando en Gran Bretaña, porque este cambio de gobierno es muy, pero muy relevante.
8: ¿En qué sentido?
12: En el sentido que el Partido Laborista, bajo Starmer, estaba cada vez más amenazado. Después de haber llegado al gobierno con una muy buena mayoría, gradualmente en todas las elecciones locales fue perdiendo preferencia. ¿Y quién le estaba comiendo el queso, como se dice vulgarmente? El partido Reforma.
8: Claro.
12: Y Reforma es un partido de la derecha populista con elementos, con una carga muy fuerte de xenofobia contra los inmigrantes, como lo hemos visto en buena parte de Europa, en Francia, con Marine Le Pen, en España, en Alemania, Alternativa para Alemania. Es decir, hay una serie de partidos también en los países nórdicos. En toda Europa, la derecha populista xenófoba ha ido creciendo en forma muy significativa y en algunos países, como en Italia, está en el gobierno la señora Meloni. De manera que en Gran Bretaña este cambio de liderazgo, porque no hubo elecciones, simplemente dentro del Partido Laborista, de acuerdo a los estatutos del partido, que son además legales, y cualquier partido, si hubiese sido el Partido Conservador, puede reemplazar tranquilamente si tiene una mayoría parlamentaria. La mayoría de los parlamentarios conservadores dicen queremos cambiar el líder, y lo han hecho en varias oportunidades. Lo hicieron en 3 oportunidades en los últimos años en Gran Bretaña.
8: Claro.
12: De manera que esto es normal y el Partido Laborista venía bajando, descendiendo en forma bastante vertiginosa y finalmente los laboristas dijeron así no podemos seguir, tenemos que tener un

0: fue el partido clave y su líder especialmente fue absolutamente determinante en el Brexit. No queremos ser parte de la Unión Europea, nosotros queremos ser independientes, autónomos, no queremos que Bruselas, que es donde está la sede de la Unión Europea, nos esté dictando las normas, nos digan cómo nos tenemos que comportar, digamos, caricaturizaban la situación. Ahora nos dicen cómo tenemos que fabricar los helados y cuánto cacao tiene que tener el chocolate. No, no. Nosotros hacemos la cosa a nuestra manera y siempre la hemos, no hemos sabido manejar, de manera que no queremos estar en Europa. El tiempo les ha ido demostrando que fuera de Europa estaban más mal, además tuvieron mala suerte, digo mala suerte entre comillas, pero en Estados Unidos llegó un gobierno con la misma filosofía nacionalista, claro. Me refiero a Trump, uh-huh. Es decir, Estados Unidos para por encima de todo, América para los americanos, en fin, de manera que bueno, y Gran Bretaña, sí, sí, nos llevamos bien con ellos, pero no les vamos a hacer ninguna concesión especial, y de alguna manera Gran Bretaña quedó en el medio de dos sillas, como se suele decir, y no estaba ni con Europa ni con Estados Unidos, y bueno, gradualmente la realidad, la experiencia, les ha ido indicando que tienen que ir acercándose a Europa, y ese ha sido el proceso. Pero, en todo caso, la llegada de Burnham es como la última carta para frenar a la ultraderecha y a este partido Reforma, que es el que ha ido ganando cada vez más fuerza.
1: Pero antes de que analicemos la figura de Andy Burnham, que es muy atractiva su figura, muy popular, me gustaría primero analizar por qué el Partido Laborista llega a este declive en estos dos años, después de lograr terminar con una década del Partido Conservador al mando de Reino Unido. ¿Por qué entonces, después de dos años de este éxito, se obliga a Keir Starmer a renunciar? ¿Es por la figura de Keir Starmer o por el avance de la ultraderecha? ¿A qué responde este declive entonces?
0: Principalmente a lo segundo, al avance de la ultraderecha del Partido Reforma, que ha ido ganando cada vez más fuerza, y en todas las elecciones, salvo en la última elección donde fue elegido Burnham, el Partido Laborista fue perdiendo, y no solamente el Partido Laborista, sino que también los conservadores también están en una caída aún más pronunciada. Y esto es un fenómeno que se ha replicado y lo hemos analizado en otras oportunidades en toda Europa y en América Latina. El colapso de los centros políticos, es decir, los partidos centristas, digamos, Democracia Cristiana, los partidos socialdemócratas, han ido perdiendo fuerza y te lo digo en toda Europa, y quienes están ganando fuerza son partidos o muy militantes de izquierda, de extrema izquierda, o partidos de extrema derecha. Pero son mucho más los partidos de extrema derecha que se han ido fortaleciendo, y en varios países, incluido España, están a las puertas del gobierno. Uh-huh. Es decir, en las próximas elecciones en España, perfectamente los socialistas, que son socialdemócratas, podrían perder las elecciones y podrían perderlas a mano de una coalición de extrema derecha. En Francia, como dije, Marine Le Pen perfectamente podría, según las encuestas, podría ganar las elecciones. Es decir, no estamos especulando, estamos viendo realidades, y estos partidos de extrema derecha han ido ganando, y esto es bien importante, una serie de ciudades. Es decir, han ido ganando alcaldías. Y como sabemos, en todo el mundo los alcaldes están de moda.
1: Exacto.
0: Sí. Los alcaldes son cada vez más valorados en contraste con los parlamentarios. Los diputados, ¿qué hacen los diputados? No los conocemos, no vienen nunca. Los senadores menos, son puestos, están atornillados para siempre. Uh-huh. En cambio, los alcaldes son figuras mucho más cercanas, están preocupados de la cotidianidad. Y eso es lo que le dio el triunfo a Burnham. Uh-huh. Burnham era el alcalde de Manchester.
1: Exacto.
0: Y esto ha dado origen a un nuevo, a un concepto nuevo, que lo llaman el manchesterismo. Uh-huh. No confundir con manchesteriano, porque el liberalismo manchesteriano en el siglo XIX fue como el origen del capitalismo expansionista, del capitalismo de libre mercado, y eso se tipificó como liberalismo manchesteriano. Claro, Manchester en aquel entonces era el corazón industrial de Gran Bretaña, y de ahí salía buena parte de las telas, los tejidos británicos. Ellos venían, compraban la lana en Argentina, se llevaba a Gran Bretaña, y ahí, digamos, la manufactura.

0: facturaban y salían estos géneros tan famosos, etcétera, y era el centro de la industria del acero, por lo tanto era el corazón industrial de Gran Bretaña, la Gran Bretaña imperialista que dominaba buena parte del mundo en aquel entonces. Uh-huh. Y eso fue el liberalismo manchesteriano. Pero ahora se habla de manchesterismo, uh-huh, distinto. ¿En qué consiste el manchesterismo? Es, si tú quieres, la ideología de los alcaldes.
1: A ver, ¿cómo?
0: Que es preocuparse de lo local. Yeah. Y Burnham, ¿cómo se hace famoso? Llega a ser alcalde y, uh-huh, dice, yo no quiero que Londres siga gobernando nuestras vidas. Uh-huh. Nosotros vamos a fijarnos en las necesidades específicas. Y, por ejemplo, dice, vamos a tener un sistema de buses mucho más económico y que va a circular por una serie de zonas donde no tenemos buena cobertura, vamos a evitar que entren tantos automóviles a la ciudad, y comenzó a reorganizar Manchester, por ejemplo, todo lo que es la educación. Uh-huh. Vamos a darle facilidades especiales a las universidades, y hoy día en la región de Manchester, en el Gran Manchester, hay muy buenas universidades, y le prestó mucha atención a este tema, lo mismo con la educación, y vamos a tener una educación mucho más focalizada a las necesidades de nuestra región que a grandes planes nacionales dictados desde el Ministerio de Educación en Londres, y así sucesivamente él fue generando esta visión local, uh-huh, localista, que a mucha gente le encanta, y eso le dio una popularidad, y bueno, él desde allí lo llegaron a llamar, lo bautizaron como el Rey del Norte.
1: Exacto.
0: Y todo esto ya una vez creo que lo comentamos, uh-huh, así como los chilenos tenemos esta idea del Rey del Sur, con lo que queremos decir, algo puro, algo limpio, algo bueno está en el sur. Uh-huh. Viaje al sur, es decir, de allí viene lo esencial, la fuerza de nuestro pueblo, está en el sur profundo, bueno, en Inglaterra, en Gran Bretaña, en el norte profundo. Y este, el Rey del Norte, uh-huh, viene hacia el centro, hacia Londres, a sacudir un poco a esta Inglaterra, esta Gran Bretaña, anquilosada, uh-huh, y él viene con un discurso de renovación, prestando mucha atención a los detalles, a lo local, dice, desde lo local a lo nacional, no de lo nacional a lo local. Estoy caricaturizando un poco, estoy exagerando, uh-huh, pero ese es básicamente el enfoque de Burnham, y de ahí que se hable del mancherismo de Manchester, uh-huh, y porque de ahí surgió esta ideología, que por supuesto se aplica en otras ciudades también en Europa, que donde han crecido estos alcaldes que se transforman en figuras nacionales, y por eso se mira con tanto interés cómo le va a ir a Burnham, uh-huh, y si va a ser capaz de detener o controlar el avance de la ultraderecha. Sí. Y cuando a él lo eligieron, le dio una paliza a la extrema derecha en, uh-huh, en la circunscripción donde él lo eligió.
1: Sí. Claro. Ahora, por eso mismo era mi pregunta de ¿por qué es el declive del Partido Laborista? Porque, claro, lo sabemos que es por el avance de The Reform UK, que eso está pasando en Europa, está pasando en el mundo. Entonces, ¿puede Andy Burnham, un alcalde, un hombre muy popular, de hecho vimos, ahí está cuando llega a Downing Street, hace su primer discurso sin el atril, llega hoy día, hizo una pauta con los buses también, llega de inmediato con un estilo distinto a Keir Starmer, pero ¿puede una persona salvar al Partido Laborista si el problema no fue una persona, no fue el problema de Keir Starmer, sino un fenómeno, el avance de la ultraderecha? ¿Puede entonces ser la solución una persona en particular que viene de una alcaldía y que va a tener que enfrentar problemas mucho más grandes? En la política exterior, por ejemplo, no sabemos cuál es la postura de Andy Burnham respecto de Estados Unidos, de la guerra con Irán, que esos son los temas que importan ahora.
0: Importan a la minoría que está preocupada de los temas internacionales.
1: Ah,
0: a la gran mayoría de la gente le importa cuánto paga por el transporte, yeah, el precio de la electricidad, de los servicios. Eso, a la gran mayoría le importa eso. Y esto lleva al eje de tu pregunta, uh-huh, que es qué pasa con el laborismo, uh-huh, y con los laboristas, que son un partido socialdemócrata,
1: ¿sí?,
0: tienen el mismo problema en toda Europa. Las clases obreras, como clases obreras, están desapareciendo. ¿Qué pasó en Estados Unidos con los sindicatos? Que en algún momento los sindicatos estadounidenses eran muy poderosos. Bueno, mucho de la vieja clase obrera industrial automotriz, votó por Trump. Porque Trump tuvo un discurso nacionalista, de decir, America first, América primero, queriendo decir Estados Unidos, por supuesto. Claro. Y los trabajadores, una gran cantidad de trabajadores, por ejemplo, en la industria del carbón en Estados Unidos, en esas regiones, votaron masivamente por Trump, porque era un nacionalista que defendía la base industrial del país. Y los socialdemócratas durante mucho tiempo han tenido ese punto de vista. Sin embargo, el mundo ha cambiado. Y hoy día ya esta clase obrera, que era visualizada por Marx, por Lenin, los grandes batallones obreros de las grandes industrias, bueno, eso se ha ido evaporando. Por ejemplo, Gran Bretaña ya no tiene prácticamente una industria, la gran industria automotriz, la industria acerera. Hoy día la industria del acero ha sido vendida a empresas extranjeras y está muy reducida. Ni hablar, el carbón ha desaparecido completamente, que eran los grandes polos obreros. Y Burnham lo que aprendió, y ese es el nuevo discurso, desde lo local, a la gente le importa la ciudad, le importan las condiciones de vida locales y que generar empleo local más que los grandes planes estratégicos, vamos a desarrollar una industria química y a nivel nacional que va a generar tanto empleo. Bueno, sí, pero ¿cómo voy yo en la parada? ¿Qué pasa en mi ciudad? ¿Esto va a tener algún impacto para nosotros? Y hay un cierto rechazo a ver las cosas que pasan por encima de tu cabeza. Y por lo tanto, esta respuesta local, desde el localismo, tiene tanta fuerza y ha ido ganando espacio en todas partes, también en Chile. Por algo los alcaldes en Chile son tan populares, porque la gente lo siente como algo próximo. Es el hombre que sabe lo que pasa en mi comuna. Y a mí me interesa más lo que pasa en mi comuna que lo que pasa en el país en general. De hecho, si hay un desborde de río en Copiapó, bueno, sí, simpatizamos, somos solidarios, pero es Copiapó. O sea, en Puerto Montt están viviendo otra realidad. Y a la inversa, cuando pasa algo en Puerto Montt, los copiapinos dicen, bueno, sí, lástima por los hermanos allá en Puerto Montt, pero tomar en cuenta esa realidad. Y esa es la gran paradoja, Alicia, que en un mundo cada vez más globalizado, el localismo tiene más fuerza. Y entonces, las dos cosas son ciertas. El mundo está brutalmente globalizado y va a seguir siéndolo, pero lo local y la afirmación de lo local es más fuerte. Y eso es, Burnham supo interpretar eso y por eso tuvo una tremenda elección como parlamentario y tiene la mayoría abrumadora de su propio partido. Pero ojo, es una apuesta complicada.
1: Claro.
0: O sea, si él fracasa, no te quepa duda que muy probablemente la extrema derecha, no los conservadores, podrían llegar al gobierno en Gran Bretaña.
1: Hay que ver entonces si el modelo de Manchester funciona.
0: El manchesterismo.
1: El manchesterismo. Raúl Sor, muchísimas gracias. Como siempre, muy interesante tu análisis. Que estés muy bien.
0: Igual. Chau.
1: Nosotros nos vamos a la pausa, pero al regreso seguimos entonces analizando lo que está ocurriendo en Reino Unido. No se vayan, ya volvemos.

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7: Estamos de regreso en Conexión Global Prime. Estamos analizando lo que está ocurriendo en Reino Unido con su nuevo primer ministro. Y para seguir con este análisis, vamos a tomar contacto de inmediato desde Reino Unido, específicamente en la ciudad de Bath, donde está Juan Pablo Ferrero. Él es doctor y profesor del Departamento de Política, Lengua y Estudios Internacionales de la Universidad de Bath. Muchísimas gracias, Juan Pablo, por estar con nosotros en CNN Chile.
8: Gracias por la invitación.
7: Juan Pablo, me gustaría partir primero con el escenario político que se vive en Reino Unido. Vemos que el Partido Laborista hace 2 años llega triunfante a Downing Street de la mano de Keir Starmer. 2 años después tiene que renunciar. Y la salida, hay varias explicaciones, pero una de las razones es los resultados de las elecciones municipales, donde se ve un avance importante de Reform UK, el partido de derecha populista. ¿Qué tan importante es este partido actualmente en el escenario entonces político de Reino Unido?
8: Bueno, como tú bien dices, es un partido emergente, y que podría, de ganar las elecciones, cambiar la política británica en un cambio casi tectónico y epocal. Con lo cual, lo que acabamos de presenciar es un movimiento muy rápido por parte del Partido Laborista para tratar de cambiar, para prevenir esa situación y continuar en el poder después de las elecciones generales. Con lo cual, estamos ante la última acción posible desde el poder para tratar de generar condiciones que prevengan la emergencia de un tercer partido por primera vez en mucho tiempo en el Reino Unido, diferente al Partido Laborista y al Partido Conservador.
7: Juan Pablo, respecto a Reform UK, hace poco Nigel Farage, su líder, se vio involucrado en escándalos financieros y de hecho renunció a su escaño parlamentario en un movimiento que algunos califican como una jugada, entonces, para volver a ser escogido sin tener que enfrentar entonces estos escándalos. ¿Puede este hecho impactar en el avance de Reform UK? ¿Puede la figura de Nigel Farage y sus escándalos afectar el avance de este partido?
8: Bueno, por primera vez estamos observando que estos escándalos están generando algún tipo de impacto en las encuestas. Lo que hizo Farage fue no solamente tratar de evitar las investigaciones que se abrieron en el Parlamento, sino también generar una situación casi espejo a la que generó Andy Burnham en su distrito, en las afueras de Manchester, en un lugar donde Reform le había ganado a Labour en las elecciones municipales. Andy Burnham se presenta y gana las elecciones por una mayoría abrumadora. Entonces, Farage en algún punto también quiso hacer eso para salir victorioso de sus elecciones locales. Ahora, hay un gran interrogante acerca de si esa movida y esa táctica le va a resultar beneficiosa por algunas otras cuestiones que podemos conversar en un minuto.
7: Uh-huh. Ahora, vemos el avance entonces de la derecha populista, pero ¿qué me dices de la izquierda? No hablo del Partido Laborista, sino del Partido Verde, que también creció en las encuestas. ¿Es también acá una figura importante este partido al que hay que tomar atención?
8: Bueno, el Partido Verde fue un partido muy marginal y nicho en la política británica hasta hace poco, digamos. Siempre mantuvo entre 1 y 2 miembros en el Parlamento, con lo cual una representación política muy minoritaria. Y que prácticamente afecta los temas de agenda en términos de retórica en los medios, pero muy poco en términos de políticas públicas. Con Zach Polanski, que es el nuevo líder del partido, vino una fuerza de comunicacional muy poderosa y se estuvo posicionando en los últimos tiempos como la contracara de Reform. Es decir, si Reform iba con la idea de la antimigración y el discurso más radical de la derecha europea, Polanski trajo al Partido Verde no solamente una agenda ecologista y proambiental, sino también una agenda de justicia social, hablando de introducir impuestos a los multimillonarios, etcétera. Y hasta ahora, Polanski se había posicionado en esa suerte de alternativa desde la izquierda a la derecha radical. Con la emergencia de Andy Burnham, la cuestión cambia y hay que ver qué pasa con el Partido Verde. Algo que hay que agregar también es que el Partido Verde también se benefició con toda la purga que había hecho Keir Starmer de los corbinistas en el Partido Laborista. Es decir, toda esa izquierda desencantada en el Partido Laborista estaba migrando hacia el Partido Verde, y eso hizo que el Partido Verde se haya cambiado de tamaño.
7: Uh-huh. Y en ese sentido, Andy Burnham puede reencantar a esa izquierda que sale entonces y migra hacia este otro partido.
8: No está claro si a toda esa izquierda, ¿sí? Sobre todo hay que ver, porque esa izquierda está, tiene los ojos también muy puestos, no solamente en la política doméstica, sino en la política internacional, y cómo va a abordar el gobierno británico la cuestión de, bueno, el genocidio en Gaza, etcétera. Hay temas muy sensibles de política internacional que también determinan el curso de esa izquierda progresista radical en el Reino Unido. Va a ser difícil. No obstante, ya en las primeras horas, Andy Bannon está mostrando por lo menos un estilo diferente y mandando señales en relación a modificar algunas políticas que alivien el llamado, bueno, el costo de vida que se vio incrementado mucho en los últimos tiempos. Y ya tomando medidas en relación a la energía y a tratar de favorecer a los hogares de las clases populares y clases medias. Con lo cual hay algunas señales en relación a tratar de hacer políticas que alivien el pesado costo que significó, bueno, el aumento del precio de la energía, etcétera, y la inflación. ¿Qué tan exitoso va a ser en volver a seducir a esos corbynistas que se fueron al Partido Verde? Queda por verse. No obstante, lo cual hay ya algunas encuestas que comienzan a indicar que el Partido Laborista comienza a recortar esa distancia fenomenal que había logrado Reform en relación a una potencial elección general. Con lo cual, hay tiempo hasta la próxima elección general. Y el escenario ahora está más abierto y eventualmente el Partido Laborista podría, si hace bien las cosas, llegar a ser más competitivo en las próximas elecciones generales.
7: Eso mismo te iba a preguntar, Juan Pablo. ¿Se ve factible entonces que Andy Burnham pueda llegar hasta las próximas elecciones? Porque ya hemos visto la seguidilla de primeros ministros en los últimos 10 años. ¿Se ve factible que él pueda terminar entonces el mandato hasta las próximas elecciones?
8: Bueno, no lo voy a asegurar. Lo que sí voy a, lo que sí puedo decir es que hay algo en la política casi mundial, ¿sí? Que tiene que ver con la hiperpersonalización de la política y que los carismas y las personalidades importan en términos de cómo se comunican las medidas, la dirección de un gobierno, las ambiciones, los objetivos. Y Andy Burnham es un animal completamente diferente a lo que era Keir Starmer, ¿sí? Alguien mucho más administrativo, procedimental, burocrático y sin ningún tipo de carisma. Realmente se ganó el odio de los británicos. Muchos creíamos, por ejemplo, que después de Boris Johnson, una personalidad calma y casi burocrática iba a ser bienvenida en el pueblo británico y no ha sido así, con lo cual Andy Burnham viene con un aire fresco, una suerte de hiperactividad, le habla a la cámara constantemente, es decir, hay una suerte de apropiación de las nuevas tecnologías en términos de cómo comunicar, ¿sí? Todo lo que está haciendo y de hiperactividad y de hacer cosas rápido. ¿Hasta qué medida esto va a ser sustentable? Es una gran pregunta en un contexto en el cual el Reino Unido está encontrando su lugar en el mundo después de haberse ido de Europa y tiene que encontrar las nuevas fuentes de crecimiento económico.
7: Por último, Juan Pablo, claro, conocemos a Andy Burnham en su faceta de alcalde, su preocupación por los temas sociales, promete estabilidad, darle estabilidad, volver a la estabilidad del Reino Unido. Pero ¿qué se sabe respecto de la política exterior? ¿Cómo se sitúa en ese escenario? Se le preguntó, por ejemplo, a Donald Trump si sabía de Andy Burnham y él dice, bueno, creo que fue alcalde de una ciudad. ¿Qué sabemos respecto de esos temas en cuanto al nuevo primer ministro?
8: Bueno, la relación del Reino Unido con Estados Unidos es una relación, bueno, muy importante, sobre todo para el Reino Unido. Todavía no sabemos, aparentemente hubo un llamado entre las dos primeros mandatarios. Por lo pronto, lo que mandó una señal al poner a quien era ministro de Defensa y quien renunció al gobierno de Starmer porque demandaba más dinero para defensa y Estado no le dio el suficiente presupuesto. Esa persona es ahora quien va a estar a cargo de la economía, con lo cual hay una señal allí en relación a que van a estar los fondos para defensa. Es decir, dio unas señales en términos de, bueno, a nivel doméstico voy a abordar el tema de las personas en situación de calle, voy a controlar los precios del transporte. Es decir, señales muy claras. Y en términos de política exterior, en términos de las obligaciones, en términos de internacional, en términos de defensa, se van a cumplir. Con lo cual, esa señal tendería a gestar una buena relación con Estados Unidos.
7: Juan Pablo Ferrero, muchísimas gracias, académico de la Universidad de Bath, de Reino Unido. Muchísimas gracias por estar con nosotros en Conexión Global Prime y esperamos tenerte de vuelta porque sin duda vamos a seguir analizando entonces el modelo que trae Andy Burnham a Reino Unido. Que estés muy bien, buenas noches.
8: Buenas noches.
7: Vamos a seguir entonces con el análisis de lo que está ocurriendo en Reino Unido. Vamos a tomar contacto con Javiera Arce. Ella es doctora en ciencia política de la University College London y también es académica de la Universidad de Valparaíso. Javiera, muchas gracias por estar con nosotros en Conexión Global Prime.
9: Hola, ¿qué tal? Buenas tardes.
7: Javiera, me gustaría partir preguntándote cómo describirías tú a Andy Burnham, este alcalde de Manchester que asume entonces ahora como primer ministro de Reino Unido, ¿y cuál crees tú que es su principal desafío en este nuevo cargo?
9: A ver, Andy Burnham es un personaje bastante reconocido y de mucha experiencia dentro del laborismo y también de lo que se podríamos denominar como la política británica en general. Él ingresó muy joven como miembro del Parlamento, más o menos el año 2001, y estuvo ahí hasta el 2015. Ya, pero antes trabajó como asesor también y fue secretario de salud, que sería como en Chile algo así como ministro de salud del gobierno de Gordon Brown. Burnham decide irse como alcalde de Great Manchester y convertir más o menos el año 2015, cuando el Partido Laborista entra en una crisis más o menos profunda, y él decide salir de Westminster y volver a su territorio. Y fue alcalde hasta hace muy poco, hasta hace junio de este año, cuando se hace la by-election. ¿Qué es lo que pasó? ¿Por qué él decide ser él? Él venía diciendo más o menos desde como febrero de este año, venía advirtiendo y venía diciéndole a todo el mundo que él tenía muchas ganas de competir por el liderazgo del laborismo. Porque Keir Starmer, el primer ministro anterior, también del Partido Laborista, venía a la baja en popularidad, pero además se enteraron todo el mundo de un nombramiento que generó una polémica muy grande, que fue el de Peter Mandelson. ¿Quién fue él? Básicamente es un amigo de Donald Trump, tenía conexiones muy fuertes con él. Pero Peter Mandelson fue también ministro de Gordon Brown, es del ala más o menos, mira, al igual que el Partido Socialista o cualquier partido de izquierda o cualquier partido político, el Partido Laborista tiene distintas facciones. Y Mandelson era de la facción de Tony Blair, pero él era conocido por negocios medios raros que tenía. Y cuando salen los archivos Epstein, hay otra arista que no es solamente la de abuso sexual de menores y toda esta cosa del tráfico de menores, etcétera, y temas de abuso, acoso sexual, violación, etcétera, sino que es otra lista también que tenía Epstein, que era un lobista a gran nivel. Entonces, Mandelson fue ministro como de pequeñas empresas o de empresas de Gordon Brown, y él le entrega información privilegiada a JP Morgan. Y esto se sabe, y esto gracias a la conexión que tenían con Epstein. Y esto se sabe y esto explota en un escándalo muy feo en el mes entre enero y febrero de este año, y eso termina con la popularidad de Starmer y el Partido Laborista empieza a presionar por su dimisión. Y Andy Burnham, que ya había alertado que quería ir y competir este mes de febrero por presionar una by-election, que ahí después lo podemos conversar, que son elecciones complementarias que tiene el Reino Unido. Decide la facción de Keir Starmer, que era el que tenía la mayoría en ese momento en el Partido Laborista, decide que no le dan permiso para competir por ese cupo en el Congreso, entonces él no puede competir. Y le pasan lo que se diría en chileno, como le pasan máquinas, le dicen que no. Pero fue tan mal el resultado que fue en mayo de este año de las elecciones locales en que el Partido Laborista perdió aproximadamente más de 1.500 concejales, que eso transformó en un desfonde, en un posible desfonde del Partido Laborista y por lo tanto ya llegó al límite y dijeron vamos a presionar por otra by-election para que pueda competir Burnham y hacerlo. Y Burnham se fue a uno de los distritos de Manchester. Y compite y le gana, y gana este escaño. Y lo bueno de esta como elección en general es que él compite frente a frente contra la extrema derecha, que es muy popular en Reino Unido. Y en este momento él le ha mermado la popularidad completamente al partido Reform UK de Nigel Farage. Entonces esa es como la esperanza que hay. De hecho, su campaña fue sobre la esperanza. Y él planteó en su discurso, cuando asume como líder del Partido Laborista la semana pasada, y este lunes también, cuando asume como primer ministro, él dice: bueno, yo quiero recuperar la esperanza para el país, para el Reino Unido. Y tiene dos cuestiones, dos misiones súper difíciles. La primera es que es la más compleja, que es lo que también es un poco la campaña que tuvo con Dani en Nueva York, que es precisamente este tema de hacer como affordable cost of living, que es como el costo de la vida que sea accesible para la gente, y para eso ya anuncia que congeló el pasaje de los buses, estos buses como de dos pisos, no sé si es que esto es muy común en todo el Reino Unido, estos buses, el pasaje lo congeló como a £2, 2 libras, que eso ya es bastante, porque es súper caro el transporte en Reino Unido, y prometió también sacar el IVA de la electricidad. Entonces es una de las primeras etapas de las cosas que tiene, pero tiene desafíos muy grandes y sobre todo también recuperar la esperanza ante la posible amenaza de un gobierno de la extrema derecha.
7: Javiera, y para que podamos entender, ¿dónde se ubica Burnham en el Partido Laborista? Porque algunos señalan que también lo califican como un people pleaser y que también es bastante camaleónico, que él hace lo que funciona. Algunos críticos dicen respecto de Burnham. ¿Dónde está él ubicado entonces en medio del Partido Laborista?
9: Ok, Antiprogram es descrito en este momento que está como una facción que se llama la soft left, ¿ya? Que es como esta como izquierda más suave, ¿ya? Y él ha pactado con sectores más de izquierda del partido. De hecho, una de las ministras que él nombró ahora, que es la secretaria de Asuntos de Medio Ambiente, que es Angela Eagle, que es como súper radical de izquierda. Pero también hizo sobrevivir, y eso fue como lo raro de todo esto, hizo sobrevivir a personas que eran bastante cercanas a Keir Starmer, pero que fueron los que empezaron con la presión dentro de su gabinete para que él se fuera. ¿Ya? A quienes mantuvo fue al ministro de Defensa de Starmer, que fue uno de los primeros que renuncia y que lo nombra además ministro de Hacienda, que se llaman los Chancellor, que es John Healey. Y también nombra, imagínate, en defensa a Westring, que Westring fue también otro de los que renunció y era ministro de Salud de Starmer. Entonces yo diría que más que, o sea, puede ser camaleónico, pero yo diría que es más pragmático. Y ojo, no es la primera vez que Andy Burnham o sea, intenta ser líder del Partido Laborista. Y de hecho las veces anteriores ha perdido también. Entonces él también como que representa todas estas carreras fallidas de muchos políticos que alguna vez han querido liderar sus partidos y no han podido. Entonces bien persistente en eso. Y sí puede ser camaleónico porque cuando él sale de ser miembro del Parlamento el año 2015 y se va a competir por ser algo así como el gobernador de Manchester, el Partido Laborista está, pero así con unos ánimos caídos atroces, están todos pegándose cuchillos muy fuerte, y después se suma en una crisis donde asume la izquierda radical del laborismo, que fue encabezada en ese momento por Jeremy Corbyn, quien además generó un impacto bien negativo dentro del partido. Muchas facciones más centristas se fueron, se sintieron muy atacados. Entonces, y también decir que el Partido Laborista es un partido en el cual conviven almas como muy liberales, se podría decir, y otras almas también bastante izquierda. Entonces, y dentro de esto, en esta arremetida que hace Burnham, también pacta con alguien que es muy importante, que es Angela Reyners, y ella es de la, también es como de la soft left del partido, pero ella es muy fuerte por la historia de vida además que tiene, y es muy popular, es de una clase popular, ella es súper working class, pero además es una persona muy fuerte, y que Keir Starmer también la desechó, ella era la viceprimera ministra. Entonces va a aliarse con algunos sectores más reaccionarios a Starmer y va a tomar este descontento que había con él y va a ocuparlo para poder estar ahí.
7: Javiera, es bien interesante la comparación que haces, que no la había pensado, pero tiene mucho sentido, con el alcalde de Nueva York, que también llega con las mismas promesas de campaña que está haciendo Andy Burnham en sus primeros días de gestión.

0: ¿Cómo crees que se podría llevar Andy Burnham con Donald Trump? Recordando además que Donald Trump, si bien parece ser enemigo de Sarah Mamdani, lo recibió en la Casa Blanca y se llevaron bastante bien. ¿Puede ser que se lleven bien considerando que a Donald Trump le cae bien la gente exitosa al final del día, más allá de su lado político?
1: Yo siempre digo que como que a Donald Trump le gustan la gente chora, los que son choros, así como para ponerlo como en chileno. Y en ese sentido, Burnham es como súper carismático, no tiene nada que ver con Starmer. Starmer es como súper caballero, llega a ser aburrido, es como buena gente, bonachón y todo. Entonces le aguantaba, no sé, que Trump le botara los papeles, quisiera lo que quisiera. Yo no sé si Burnham le va a aguantar. Por ejemplo, cuando estaban haciendo una de las interpelaciones a Starmer en el Westminster, que se hacen todos los martes, que se interpelan, llega la oposición, la líder de la oposición, la Kemi Becknock, llega y le dice así a Starmer, le dice, oiga, usted lo abandonaron por un personaje con una polera negra y unas pestañas gigantes. Le dice así.
0: Sí.
1: Entonces llega Burnham y se hace un video donde dice en realidad y se saca los lentes y muestra las pestañas largas que tiene y muestra la polera y dice en realidad es una polera azul marina. Entonces tiene otra, es otro estilo, o sea, se vino en tren a Londres desde Manchester cuando asumió como parlamentario, mientras, no sé, todos los canales de televisión iban como hasta con un helicóptero con él encima mirando qué es lo que estaba haciendo. Decidió además crear un number tent, que es como crear Down Street, pero en Manchester también, donde él te anuncia que él va a ser un gabinete súper descentralizado, donde además por ahí en mi teléfono había anotado porque le... venía escuchando el de Resist Politics y Alistair Campbell venía diciendo que tenía como siete ministros que son como de la parte norte oeste de Reino Unido, mientras tenía dos o tres que venían como del este de Reino Unido y unos cinco que venían como el sur. Entonces, en general, como que él también da otro mensaje y tiene además una personalidad súper distinta. Entonces yo creo que por ahí, más allá de que puedan tener opiniones distintas y ellos además tienen una vocación más como de rejoin to the UN, de la Unión Europea, creo que puede tener, o sea, por esta actitud que tiene, que puede ser como Sarah Mamdani, que es como bien versátil, tiene
0: Sí.
1: personalidad. Puede que sea bien recibido. Además, también es como un gran signo de interrogación porque su canciller, o sea, como nosotros diríamos canciller en Chile, su ministro de Relaciones Exteriores, Helen Miller, es una persona muy experimentada, es un político muy, muy experimentado. Y él es muy también pro-Palestina y pro-Unión Europea. Entonces, por eso es como todo, es todo un interrogante, nadie sabe muy bien qué va a pasar ahí.
0: Javiera, muy interesante conversar contigo, aterrizar un poco la política británica, lo que conocemos en Chile. Por favor, te vamos a tener nuevamente, si aceptas nuestra invitación, claro está, porque ha sido muy interesante tu análisis. Javiera Arce, doctora en ciencia política de la University College London y académica de la Universidad de Valparaíso, muchísimas gracias por acompañarnos en Conexión Global Prime.
1: Un placer. Que estés muy bien.
0: Y nosotros llegamos al final de Conexión Global Prime. Harto análisis respecto de lo que está ocurriendo en Reino Unido. Hay que ver si es que este nuevo primer ministro entonces logra llegar hasta el final del mandato, si el modelo de Manchester funciona en el país y qué pasa entonces con la ultraderecha y la derecha populista en Reino Unido. Por supuesto, vamos a estar siempre entonces atentos a lo que ocurra en el país. Yo me despido, pero por supuesto sigan en CNN Chile. Que estén muy bien. Buenas noches. Chao.

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2: Muy buenas tardes, bienvenidos y bienvenidas a la revisión de las noticias. Nos reencontramos en esta oportunidad en CNN Tarde, 13 horas en punto, con una agenda informativa cargada de noticias. De hecho, vamos a partir el programa de este día jueves en la política, porque el gobierno vivió un duro traspié en el Senado tras posponer la votación del informe de la Comisión Mixta del Plan de Reconstrucción. Esto por un error. Al contar los votos, hablamos, insisto, del Senado. La periodista Colomba Eichholz está en contacto con nosotros para entregarnos todas las reacciones que ha generado este tema y de alguna u otra forma analizar, Colomba, dónde estuvo el error. ¿El Senado, los senadores oficialistas no se coordinaron o derechamente el error fue del gobierno? ¿Qué dicen las reacciones? Estamos contigo. Buenas tardes.
3: Muy buenas tardes, José. Diferentes reacciones. Hay algunos que responsabilizan al gobierno, en particular al ministro de Hacienda, Jorge Quirós, otros al ministro de la Secretaría General de la Presidencia, José García Ruminot, mientras que aquí en la oposición se responsabiliza, más bien digo, justamente al oficialismo, en particular a la bancada de la UDI, que fue justamente la bancada descoordinada, según los mismos parlamentarios, que impidió ayer la votación en sala del informe que había emanado durante la mañana y durante la tarde la comisión mixta. Recordemos que ese informe, José, y ayer la tramitación del plan de reconstrucción tenía justamente su atención en la compensación a los municipios por obviamente la falta de recursos debido a la eliminación de contribuciones para los mayores de 65 años. Esto de hecho fue discutido, era la única indicación que se debía discutir en la comisión mixta y aprobada entonces la fórmula del gobierno en acuerdo con los parlamentarios con 6 votos a favor y 4 en contra. ¿En qué consistía esa fórmula? En que finalmente se iba a dar una compensación total, tanto para el fondo común municipal como también para los municipios que iban a dejar de percibir ciertos ingresos fijos dada la eliminación de las contribuciones para los mayores de 65 años. ¿Qué ocurrió posteriormente? Para votar ese informe de la comisión mixta debía sesionar la Cámara de Diputados y posteriormente la Sala del Senado para aprobar o rechazar lo que se había concluido en la comisión mixta. Sesionó la Cámara de Diputados durante la tarde del día de ayer. De hecho, se aprobó justamente esa indicación, la resolución de la comisión mixta, con 80 votos a favor. Ojo que ahí también, José, hubo algunos votos del Partido Nacional Libertario, por ejemplo, del diputado Pierre Carlesi, que votaron en contra, también por dudas sobre la administración de estos fondos que se les va a entregar a los municipios y posteriormente pasa a la sala del Senado ya en lo que sería este último trámite del Plan de Reconstrucción Nacional para ser despachado del Congreso. ¿Qué ocurrió en ese momento? Hubo entonces un conflicto, una descoordinación al interior de la bancada de la UDI porque no estaba presente el senador Enrique Van Rysselberghe. De hecho, durante esta jornada y también durante la jornada de ayer en un comunicado, el parlamentario sostuvo que tuvo una situación personal en la región del Biobío, región que representa, y que por eso no pudo estar presente en esa votación. De hecho, se había pareado con anticipación con la senadora Daniela Chicardini, pero no fue el único problema, José, durante la jornada de ayer en la bancada de la UDI, porque el senador Gustavo Sangüesa dijo que él iba a rechazar esta fórmula que se había zanjado en la comisión mixta. Entonces, complicando así los votos necesarios para aprobar esto en particular. Recordemos que el gobierno necesitaba 26 votos en el Senado y justamente con la ausencia del senador Enrique Van Rysselberghe, con este voto contrario por parte del senador Gustavo Sangüesa, no se estaba logrando el cometido del gobierno y posteriormente el senador Matías Walker y el senador Rojo Edwards también pusieron en duda su voto. Por esto justamente es que ya varios parlamentarios, de hecho desde la oposición, han calificado esto como un bochorno por parte del gobierno. Y hoy fue algo que justamente abordó el ministro de Hacienda, Jorge Quirós, desde el Palacio de la Moneda. Vamos a pasar a revisar sus reacciones por esta situación.
4: En ningún caso un fracaso. Recordemos que se aprobó primero una propuesta en la comisión mixta, después se aprobó en la Cámara de Diputados, y después, bueno, se tuvo este tropiezo en el Senado, donde el comité de la UDI pidió la postergación. No lo veo como fracaso y, de hecho, mirándose adelante, la verdad es que es un artículo que al final se apruebe o no se apruebe, lo importante es que está aprobada la reforma y queremos avanzar lo más rápido en eso. Aquí hay una propuesta de compensar todos los ingresos municipales. Si los alcaldes prefieren que no los compensen, no se compensan, no se sacó.
3: Bueno, ahí estaban las declaraciones entonces del ministro de Hacienda, Jorge Quirós. Hacía también esta declaración que molestó por lo menos aquí en la oposición sobre si es que los alcaldes no quieren una compensación. Pues bien, no va a haber una compensación. Ahora, José, volviendo, antes de ir a las reacciones tanto de los alcaldes como de la oposición, quiero detenerme justamente en qué ocurre ahora con el Plan de Reconstrucción Nacional, dado este escenario que se vivió ayer en la sala del Senado. Ayer, justamente por esta descoordinación que ocurre en la bancada de la UDI, el presidente de la Comisión de Hacienda y senador de la UDI, Javier Macaya, invocó una herramienta reglamentaria que permite entonces aplazar la discusión del plan de reconstrucción. Y a eso, justamente, y para facilitar esa maniobra, lo acompañó el gobierno quitándole la urgencia al plan de reconstrucción nacional y dejando entonces su tramitación, es decir, lo único que queda que es la votación en la sala del Senado del informe de la comisión mixta para el regreso de la semana regional, que es justamente la próxima semana, es decir, se reanudaría esta votación el próximo 4 de agosto, según ayer dijo el ministro del Interior y de la CGGOP, Claudio Alvarado. Hay reacciones también de los mismos parlamentarios, incluso senadores de la UDI, que hablaron sobre esta situación en donde también se ha generado cierta tensión entre Renovación Nacional y la UDI por no haber estado presente tanto el senador Enrique Van Rysselberghe y este rechazo entonces que iba a tener el senador Gustavo Sangüesa por la conclusión de la comisión mixta. Así que pasemos a revisar esas declaraciones.
5: No habrá pago de contribuciones a los mayores de 65 años en la primera vivienda. Que no saque cuentas alegre la izquierda, porque este traspié, más allá de las razones, lo vamos a superar próximamente, pero tampoco vengamos a echarle la culpa al gobierno. Todos tenemos una responsabilidad que vamos a asumir, pero lo más importante es que las cosas se van a aprobar y se van a corregir.
6: Lo que está hoy día en discusión y posiblemente en peligro es la compensación que el gobierno se ha abierto del 100% de los ingresos que dejan de percibir los municipios por el pago de contribuciones para los adultos mayores. El senador tuvo un tema particular, el resto de los senadores también tuvieron algunas dudas, pero nuestros votos, el voto de los republicanos, estuvo en esto. Obviamente, cuando se comienza a abrir este tema respecto del financiamiento de los municipios, es muy legítimo plantearse si efectivamente corresponde entregarles un cheque en blanco sin que haya algún tipo de mejoramiento de la gestión u otros compromisos. Evidentemente que esa discusión se está dando, por eso el gobierno ha sido muy responsable y ha dicho, estas discusiones mantengámoslas después.
3: Claro, y el argumento que mencionaba justamente el diputado Agustín Romero del Partido Republicano sobre entregarles un cheque en blanco a los municipios, que sería a través de esta compensación financiada por intereses impuestos generales, más bien digo, justamente es que también fue parte de los argumentos que entregaban ayer los senadores que iban a rechazar esta iniciativa. Hablamos, por ejemplo, del senador Gustavo Sangüesa, que también había puesto en duda su voto, así como el senador Matías Walker y el senador Rojo Edwards, quienes hoy día también emitieron declaraciones sobre lo sucedido ayer en la sala del Senado, así que pasemos a revisar también los argumentos que entregaban los senadores para de alguna manera desmarcarse de la propuesta del gobierno o por lo menos de la conclusión que se había zanjado en la comisión mixta.
7: Impacta la motivación únicamente política de intento de daño al gobierno como objetivo principal que tuvieron durante la tramitación de la ley de reconstrucción. Lo que ya se votaba estaba en línea con su pensamiento político de agrandar el Estado a pesar de los cuestionamientos que tienen algunos municipios por mal uso de recursos, como compensación de la rebaja de las contribuciones. Ellos han sido una oposición totalmente desleal.
8: El hecho de haberse postergado la votación de la ley de reconstrucción en su trámite final va a permitir encontrar algún mecanismo para asegurar los recursos para la reconstrucción de la región de Coquimbo y la provincia del Huasco. Yo propuse un mecanismo específico, que se incorpore un veto aditivo después de aprobada esta ley para incorporar los recursos que requiere la reconstrucción de nuestra región. Se está haciendo una determinación de los daños de infraestructura, ya el ministro de Obras Públicas habló de cientos de millones de pesos, acordamos con el gobierno formar una mesa de trabajo y quizás en estas dos semanas podamos determinar el monto.
3: Claro, o sea, aparte de las aprehensiones también que tenían los senadores, como bien decía el senador Matías Walker, la idea, por lo menos de ese parlamentario en particular, es poder presentar un veto aditivo, que el gobierno lo haga, ¿no es cierto?, para que algunos fondos también puedan ir en ayuda de las regiones, de las ciudades damnificadas por el sistema frontal, José. Y hablando también de vetos, es que durante esta jornada el ministro de Hacienda, Jorge Quirós, además de responder por la situación que sucedió ayer en la sala del Senado, aseguró y confirmó que el gobierno sí va a presentar por lo menos un veto supresivo, que tiene que ver con el interés sobre la eliminación del cobro sobre intereses, ¿no es cierto?, que también ha sido bullado y criticado por diferentes parlamentarios oficialistas, también, por ejemplo, en un informe del Banco Central. En lo relativo, eso sí, sobre la eliminación del derecho al olvido, que también recordemos que había sido parte de la idea de presentar un veto supresivo sobre esa indicación, lo cierto es que el ministro de Hacienda, Jorge Quirós, aseguró que eso en particular y otras indicaciones se continúan estudiando, mientras que justamente la indicación que había sido por lo menos esta semana la más polémica, el anatomismo, justamente va a ser lo que se va a presentar por parte del gobierno a través de un veto supresivo cuando ya se finalice la tramitación en la sala del Senado a la vuelta de la semana regional. Esto también, el veto y también la situación que se vivió ayer en la sala del Senado, generó críticas por parte de la oposición, en particular por las declaraciones que acabamos de escuchar del senador Rojo Edwards, que también apuntaba hacia la oposición durante la jornada de ayer, criticaba también lo que ha sido la gestión de la oposición, el discurso que ellos también han entregado durante toda la tramitación del plan de reconstrucción, a lo que la secretaria general del Partido Comunista, Bárbara Figueroa, dijo: hay que dejar de responsabilizar a la oposición, por lo menos por la situación que sucedió ayer, dado que eso fue un desorden interno que se dio al interior del oficialismo y una descoordinación del propio gobierno, tanto del ministro de la Secretaría General de la Presidencia, José García Ruminot, como del ministro de Hacienda, Jorge Quirós. Y sumado a eso también, José, la crítica que ha venido de la oposición, tanto de parlamentarios como de los alcaldes, es la fórmula de compensación, dado que nosotros justamente decíamos que ayer en la comisión mixta se zanja una compensación de aproximadamente 70 millones de dólares para directamente ir en ayuda a los municipios que van a dejar de percibir esos montos por la eliminación de las contribuciones para los adultos mayores, pero desde la oposición critican justamente esa fórmula, dado que dicen debería entonces ser una compensación total, claro, porque si hablamos de intereses de impuestos generales, debería entonces ir al Fondo Común Municipal en su totalidad y luego distribuir de manera más justa los diferentes montos, ¿no es cierto?, a los municipios que van a dejar de recibir estos pagos por la eliminación de las contribuciones. Así que vamos a pasar a revisar también cuál es la postura de la oposición respecto de todas estas aristas que hay en la tramitación del Plan de Reconstrucción Nacional, tanto los vetos supresivos, lo que sucedió ayer en la sala del Senado y, como decía, la fórmula que zanjó ayer la comisión mixta.
9: Hoy día no estaríamos hablando del debate del Tribunal Constitucional ni de normas supresivas, si es que no fuese porque este gobierno no quiso escuchar. Entonces, de una vez por todas, llegó el minuto de que la oposición actúe en coherencia. Han hecho una serie de acciones cuando han sido oposición que fueron extremadamente legítimas, nadie las cuestionó, es parte del ejercicio de la democracia, pero hoy día, cuando tienen problemas ellos, que no ordenan su casa, que tienen a una ex vocera hoy día tirando con ventilador contra el gobierno, primero háganse cargo de ordenar su casa, porque a Chile le prometieron orden y certezas. Lo único que no tenemos hoy día es orden, ni certeza, ni seguridad. Por favor, terminemos con la lógica de patrón de fondo y vayan a reclamarle a su gobierno antes de venir a reclamarle a la oposición, por lo que no son capaces de ordenar ellos.
10: Van a liberar de que la gente más rica de Chile, de las comunas más ricas de Chile, no pague contribuciones y le van a devolver a esos municipios más ricos de Chile la plata. Y los municipios chicos y pobres se quedan como están. O sea, a ver, ese es el sello del gobierno al final de cuentas, porque escuchaba hoy día un error de cálculo, alguien decía por ahí. O sea,

0: García Ruminot, acompañado por el ministro de Hacienda, Jorge Quirós, a entregar este punto de prensa en donde solamente señalaba el viceministro del Interior y de la CGGOV, Claudio Alvarado, que el error había estado, o por lo menos aquí el error en el cálculo sobre los votos de los parlamentarios, en la ausencia del senador Enrique Van Rysselberghe, y que esa solamente había sido la razón de por qué se tuvo que posponer esta discusión para el regreso de la semana regional por parte de los senadores. Ahora, desde los alcaldes, desde el municipalismo, también hay una polémica que podríamos decir es igualmente política a lo que ocurrió ayer en el Senado, porque dicen los alcaldes de la oposición, que de hecho sostuvieron hoy día un punto de prensa temprano en la mañana para referirse al plan de reconstrucción nacional, que no hubo un acuerdo en la Asociación Chilena de Municipalidades, o por lo menos un acuerdo con amplias mayorías, de que la fórmula aprobada por la Comisión Mixta fuera la que fuera en beneficio de todos los municipios que conforman la Asociación Chilena de Municipalidades. Y es por eso que hoy día alcaldes de oposición salieron en este punto de prensa a criticar ayer lo concluido por parte de la Comisión Mixta y a solicitarle a los parlamentarios, también al gobierno, que se pueda abrir a una discusión de poder compensar la totalidad de los fondos de impuestos generales al fondo común municipal y que así haya una mejor distribución de estos recursos. Era parte de lo que, por ejemplo, decía durante esta jornada el alcalde de Maipú, Tomás Bodanovich, así que vamos a pasar a revisar también esos argumentos que entregaban con bastante enojo los alcaldes de oposición.
1: La respuesta del gobierno muchas veces es que no hay plata. Ese mismo gobierno decide de un día para otro, sin una consulta real a los alcaldes, sacar 30.000 millones de pesos para ir a subsidiar presupuestos municipales de comunas de altísimo ingreso, que tienen servicios prácticamente de lujo para sus vecinos, a costa del bolsillo de nuestros vecinos. Eso creemos que es una aberración, que es regresivo, que no es justo, y más allá de que signifique recursos para el mundo municipal, es algo que nosotros no estamos dispuestos a avalar, porque sí nos importa de dónde vienen los recursos que financian nuestros servicios. Y allí lo que nosotros creemos es que es importante que estos recursos que se van a reponer al mundo del municipalismo vayan íntegramente al Fondo Común Municipal y no a subsidiar presupuestos de comunas, que no lo digo en un ánimo negativo, pero que ya tienen sus necesidades cubiertas.
0: Claro, en simple lo que dice el alcalde de Maipú, Tomás Bodanovich, es que ya hay una compensación, y esto se zanjó durante toda la tramitación del Plan de Reconstrucción Nacional, una compensación comprometida al Fondo Común Municipal de 130 millones de dólares. Lo que están solicitando los alcaldes de oposición es que además los 70 millones de dólares que se le iba a compensar directamente a los municipios también vaya al Fondo Común Municipal, y así ese fondo pueda disponer de aproximadamente 200 millones de dólares que se dividan y se distribuyan de manera justa entre todos los municipios de nuestro país, que van a ser obviamente afectados por la eliminación del pago de contribuciones para los adultos mayores, que eso, José, hay que recordar, fue aprobado en la tramitación del plan de reconstrucción y solamente bastaba en la comisión mixta zanjar la fórmula de compensación. En una discusión, José, que se va a retomar, como decía, la semana subsiguiente, cuando los senadores nuevamente sean convocados para votar en sala lo que se zanjó en la comisión mixta. Posteriormente vendrá entonces la presentación de los vetos supresivos, un veto supresivo o más, según decía el ministro de Hacienda, Jorge Quirós, para finalmente pasar también a la discusión que se va a dar en el Tribunal Constitucional por los tres requerimientos que ha presentado la oposición respecto de materias medioambientales y también sobre la invariabilidad tributaria.
2: Claro, luego de lo que muchos han calificado desde el oficialismo, o que habría sido provocado por el oficialismo, como un papelón a propósito del rápido trámite en la comisión mixta, luego se le da la venia en la Cámara de Diputados y Diputadas, incluso con voto del PDG y la Democracia Cristiana, sin el Partido Nacional Libertario en esa instancia, y luego, por falta de quórum, no pasa el Senado. Todos pensaban que eso iba a ser relativamente rápido y finalmente no sucede. Resta saber si fue el propio gobierno el que le indicó al senador Van Rysselberghe que viajar al sur a atender sus asuntos personales, considerando que tal vez ya tenían los votos para pasar esta barrera. Quedaremos atentos a aquellos y, por supuesto, a lo que pase tras la semana territorial. Luego de eso, en la semana territorial, se puede revisar los requerimientos de la oposición en el TC y también los vetos que el gobierno eventualmente ponga a dos aspectos en particular que tú nos contabas. Gracias, Colomba. Bueno, vamos a seguir en contacto. Este tema todavía no termina. Muchas gracias.
0: Nos vemos, José, que estés bien.
2: Tú también. 13:19, vamos a la emergencia, porque las autoridades se mantienen desplegadas con el objetivo de restablecer la conectividad y los servicios básicos en diversas localidades que sufrieron graves afectaciones en la zona norte, producto del tren de sistemas frontales. Vamos a hacer un consolidado de la información y cómo van los trabajos a esta hora junto a la periodista Francisca Cárdenas, que ya la vemos en la pantalla de CNN Tarde. Francisca, bienvenida, buenas tardes.
3: Hola, José, ¿cómo estás? Muy

0: Buenas tardes. Si se puede resumir justamente lo que han alertado las autoridades durante esta jornada, las últimas horas, y los trabajos también que se están realizando en distintas zonas del norte de nuestro país, es la falta de conectividad. Lo complejo, dicen ellos, que ha sido el despliegue y también poder ayudar a las cientos y cientos de personas que se mantienen aisladas, principalmente en la región de Atacama de nuestro país, en la provincia del Huasco, que tiene 4 comunas, recordemos Vallenar, Alto del Carmen, Freirina y también el Huasco, y principalmente en las zonas altas de la precordillera, donde todavía, José, hay muchas personas aisladas. Ayer se rescataron más de 50 personas que se encontraban aisladas en la comuna de Alto del Carmen, según decían también autoridades durante esta jornada, seremis que están desplegados, y también todavía hay muchas rutas cortadas debido a las consecuencias del sistema frontal, de las quebradas, también rutas que son claves para los vehículos, para el traslado de personas, para los vehículos de emergencia y también para el abastecimiento. ¿Qué decían durante esta jornada las autoridades? Que se realizaron varios rescates, eso sí, de personas con éxito. De hecho, hay un caso, José, de una mujer embarazada, de un embarazo de alto riesgo, de gemelos, de 26 semanas de gestación, que fue trasladada desde Copiapó durante esta madrugada hasta la región metropolitana por personal del Ejército y también de la Fuerza Aérea. Un rescate que se realizó con éxito, según los funcionarios también y personal de la Fuerza Aérea, y que se realizó de esa forma con la ayuda de distintas autoridades también que estaban desplegadas en la zona, y se pudo trasladar a esta mujer embarazada a la región metropolitana, al hospital clínico también de la Universidad Católica. Eso y otros rescates también que se han dado, según las autoridades, a más de 50 personas también rescatadas en Alto del Carmen, y principalmente lo que dicen las autoridades es que la falta de conectividad ha hecho que todo sea mucho más complejo con respecto también a que lleguen los vehículos de rescate de emergencia. De hecho, hace unos instantes la delegada presidencial de Atacama, Sofía Cid, nos actualizaba también sobre la situación en esa zona. Nos dice que desde la ruta 5 norte, desde el kilómetro 780, desde Copiapó hacia Vallenar, está completamente cortado. Solamente se puede trasladar vehículos de emergencia. De hecho, ella está viajando también con otras autoridades a la zona, a Vallenar, para poder encontrarse también con las familias y poder ayudar con el abastecimiento. Lo que han dicho las autoridades es que las personas, al menos en los caminos que están cortados, no transiten tampoco por caminos alternativos que son mucho más peligrosos, José, por la remoción de escombros y también por las consecuencias de la lluvia y también de las quebradas. Pasemos a escuchar entonces parte de lo que dijo personal de la Fuerza Aérea durante esta jornada con respecto a este rescate que te comentaba de esta mujer embarazada.
1: Participamos de la tripulación aerosanitaria, que fue al rescate de una paciente embarazada de gemelos que está con síntomas de parto prematuro, que se encontraba en Copiapó. Necesitaba ella, por la gravedad de la situación, un traslado a la brevedad a la ciudad de Santiago, y gracias a que nosotros contamos como institución con estos medios polivalentes, donde podemos convertir cualquiera de nuestros medios aéreos en oportunidad y en calidad, en un centro asistencial, por así decirlo, en un avión ambulancia en este caso, pudimos actuar de manera rápida como ameritaba la situación y poder traerla de manera segura y pronta a Santiago.
0: Claro, hay que recordar, José, que la provincia del Huasco, donde están estas comunas, donde hay más personas aisladas, sigue siendo zona de catástrofe. Esa es también parte de la situación que han vivido varios pueblos, principalmente que están aislados, personas que se mantienen sin conectividad y que durante esta semana, pese a que las autoridades estuvieron trabajando en distintas zonas para remover escombros por la caída de piedras también y también la nieve, ha sido bastante complejo también, según las autoridades en la zona. De hecho, equipos de emergencia tuvieron que enfrentarse a eso durante esta madrugada también para poder llegar a diversas zonas donde había personas aisladas, por ejemplo, cerca de la frontera con Argentina y cerca de Alto del Carmen, y también Otra de las situaciones que ha ocurrido en esa zona es que hay vecinos y personas en distintos pueblos del norte de nuestro país que han estado alertando también de que no queda comida para animales, en zonas también donde se vive de la agricultura principalmente. Y también recordemos que hay dos personas fallecidas en la región de Atacama. De hecho, durante esta jornada, uno de los seremis encargados en la zona hablaba también, el seremi encargado de enlace en el Huasco, de que ha sido una jornada intensa, decía él, que terminaron a las 6 de la madrugada con equipos tácticos del GOPE y funcionarios también del ejército para poder llegar a personas que estaban aisladas en la comuna de Alto del Carmen y también de Valle del Tránsito, que es una zona que está muy cercana y que es una zona de la zona alta precordillerana también en el norte de nuestro país. Y ahí se rescataron cerca de 51 personas, pero que todavía hay quienes están en desconexión total. Pasemos a escuchar también parte de lo que han dicho otras autoridades durante esta jornada.
2: Hoy día aislados, hay principalmente el sector de Puerto Aldea, que se encontraba completamente aislado, que nosotros llegamos a través de barco para poder llevar estanques de agua, alimentación, combustible. Y otros territorios, por ejemplo, Las Cardas, el día de ayer construimos un puente con los funcionarios municipales que nos permitió conectarnos con la población de Las Cardas y llevar la alimentación y todo lo necesario. Se han ido restituyendo ya el flujo de agua en algunos sectores. Hemos estado monitoreándolo en sectores como La Herradura, en San Juan, en la parte alta, en la cantera. Ya nuevamente está empezando a circular el agua. Entonces nos disminuye un poco lo que ha sido esta emergencia con respecto al tema de los servicios básicos.
0: Claro, y se ha hecho entrega también de gas, por ejemplo, en distintas zonas del norte de nuestro país. Lo actualizaban también desde distintos ministerios durante esta jornada las autoridades en la zona. De hecho, Abastible ha entregado 800 cargas solamente para Coquimbo, y ahí se destacaba también este aporte y esta coordinación que tiene que tener el Estado con los privados, decía durante esta jornada la ministra Wolf, y también la delegación, los delegados presidenciales en la zona. Con respecto también, José, importante a la activación de la ficha FIDE, que es esta ficha de emergencia, ficha básica de emergencia, a la que no se postula y que tienen que coordinar las autoridades en terreno. Decían y destacaban también durante esta jornada cómo funciona y las características. Recordarle también a las personas que no se completa por internet ni se postula de forma previa, que es una aplicación en terreno donde los funcionarios públicos acreditados visitan de forma presencial los hogares afectados. Para eso se hace todo un análisis también de las zonas afectadas y debe responder a esta ficha un integrante del grupo familiar mayor de 18 años con cédula de identidad, y el trámite no tiene costo, y esto es muy importante, y los encuestadores nunca piden claves bancarias ni dinero. Así que pasemos a escuchar también parte de esa actualización que han hecho los delegados y también los ministros en terreno.
3: Hicimos un gran avance para poder llegar a Punta del Ireno, que era nuestro objetivo prioritario, poder llegar a las personas que estaban absolutamente aisladas en la comuna de Alto del Carmen y particularmente en el Valle del Tránsito. Pero cuando retomamos la jornada a las 7 de la mañana en el cambio de turno, donde se inician nuevamente las máquinas a trabajar con otros operarios, pero el equipo táctico, militar, del GOPE y de gobierno vuelve a enfrentar el trabajo, nos encontramos con nuevos rodados que dificultaron mucho el avance.
4: Si ustedes preguntan hoy día qué es lo más complejo en esta región, yo creo que lo más relevante, lo que estamos haciendo ahora, por supuesto, es la conectividad. La conectividad de la Ruta 5 Norte, porque necesitamos que pasen los camiones que abastecen, también vehículos de emergencia. Y todo lo que significa hoy día en la provincia del Huasco, del sector de Vallenar a Huasco Freirina, se logró hacer una conexión vía terrestre, obviamente es una condición de emergencia, y hoy día estamos trabajando junto con la sanitaria para recuperar lo antes posible el agua potable en Huasco y Freirina.
0: Claro, todas las labores ahí de las autoridades en mejorar la conectividad, decía ahí también la delegada con respecto a lo que se está realizando, principalmente en la Ruta 5 Norte, decía ella, que es clave para poder mejorar la conectividad del abastecimiento, que pasen camiones también en esa zona con alimentos y abastecimiento para las zonas más afectadas, pero también principalmente los equipos de rescate también que se tienen que estar trasladando en distintos puntos y las zonas más sensibles tras este sistema frontal. También lo decía ahí la delegada que de Huasco a Freirina se logró restablecer conexión vía terrestre, que personal del ejército estuvo enfocado en estos sectores más sensibles, en poder ayudar en eso, y que hay personas que, por ejemplo, José, lograron pasar de Freirina a Huasco por caminos alternativos, pero que eso es bastante riesgoso, advertían también las autoridades. Pasemos a escuchar también qué dijo durante esta jornada la ministra de Desarrollo Social.
5: Estoy en la comuna de Coquimbo recibiendo una donación en la residencia Ayelén para personas con discapacidad. Abastible nos está entregando a nivel nacional 800 cargas de gas para nuestros sistemas residenciales y los albergues, y que con ello puedan estar protegidos ante esta emergencia. Es fundamental la articulación público-privada, las organizaciones de la sociedad civil que nos han colaborado con la respuesta del gobierno, y lo más importante es que podamos ir construyendo una solución sostenible para tantas familias que lo están pasando mal. Ese es nuestro rol como ministerio en la aplicación de la ficha FIBE a través de los municipios.
0: Claro, hay varias rutas y varias quebradas que están entre embalses, lo que complejiza mucho más la situación en el norte de nuestro país, José. Así que nos vamos a quedar atentos justamente a lo que se está realizando por parte de las autoridades, pero también el problema principal, la conectividad en estas zonas, principalmente de las personas aisladas, que se mantienen aisladas en las zonas altas de la precordillera en nuestro país.
6: Claro, así hemos ido reportando durante toda esta jornada. También durante las últimas horas el gobierno amplió el estado de catástrofe hacia Tierra Amarilla, que es parte también de los territorios, a propósito de la conectividad, que se han visto más golpeados. Gracias, Francisca Cárdenas, seguimos en contacto, que tengas una buena tarde.
0: Nos vemos, José.
6: Nos vemos. 13:30, nos vamos ahora a la zona de Alto del Carmen, también en la región de Atacama, donde está nuestro compañero, el periodista Lucas Aguayo, reporteando esta situación en terreno respecto a los efectos del sistema frontal y los trabajos de remoción de escombro y, en lo posible, la reactivación de la conectividad. Lucas, tú nos vas actualizando hasta ahora. Bienvenido y buenas tardes.
7: Sí, José, ¿qué tal? ¿Cómo estás? Un gusto saludarte desde este lugar, desde la Plaza de Armas de Alto del Carmen, donde la situación ha ido cambiando para mejor con el pasar de los días. Durante la noche de ayer estuvimos acompañando a un operativo de rescate que salió desde hace un par de días atrás hasta el sector Juntas de Valerianos, ubicado a unos 70 kilómetros desde donde estamos. Un lugar donde al menos 51 personas decidieron ser evacuadas por personal del ejército tras esta emergencia, que ha dejado entonces como saldo 2 personas fallecidas, al menos acá en la región de Atacama. Misma situación que ha ido ocurriendo también vía aérea, ya que ustedes pueden ver que el clima ha ido cambiando con el pasar de los días y ya se han abierto estas nubes de posibilidades para que esto ocurra, que los helicópteros lleguen hasta esta zona para luego subir a ayudar a los más necesitados en estos momentos tras este temporal. Recordemos que en la zona más aislada hay nieve en estos momentos. Hay una sensación térmica que incluso llega a los menos 3, menos 4 grados bajo cero en las horas más oscuras, de madrugada, y es en ese sentido que preocupa para los vecinos, porque también señalan que se les mueren los ganados, que necesitan forraje para sus animales, y es esto entonces también el llamado de urgencia a la autoridad. Por otra parte, recordar que aún hay 42 mineros que están atrapados en una mina a unos 100 kilómetros desde donde estamos, y hasta ahí no pueden acceder las autoridades producto de que es una zona muy alejada, según se nos ha comentado por parte del Seremi, que es el delegado presidencial acá, que está delegando la situación. Ha señalado que la empresa a cargo ya ha tomado contacto con estas personas y señalan que están bien. Sin embargo, el día de ayer nosotros pudimos hablar con uno de estos trabajadores por WhatsApp y comentaba que la situación es bastante crítica, que están con una sensación térmica de menos 16 grados aproximadamente. Tienen que racionar comida, tienen que racionar agua, y también los servicios de saneamiento están en estos momentos sin poder ser utilizados producto de que se han congelado las cañerías. Parte de lo que ocurre por lo menos acá en Alto del Carmen, en la provincia del Huasco. Sin embargo, hacia Vallenar la situación va cambiando. ¿Por qué? Porque el día de hoy se dio a conocer por parte incluso del general Paredes de la que es el comandante que está justamente coordinando toda la situación en la provincia del Huasco y también en Tierra Amarilla, donde está el estado de catástrofe, que ya se ha habilitado las rutas para conectar hacia La Serena, pero solo para vehículos de emergencia y de abastecimiento. Solo para ellos, los buses, por ejemplo, en los sectores donde están en Copiapó, para llegar hasta Santiago, La Serena, todavía no ha sido habilitado ese paso. Hay que esperar un poco. La gente también está molesta por esta situación. Hemos visto los terminales de buses de Copiapó, de Vallenar, que han estado varios días esperando y, por supuesto, la inquietud de no poder llegar todavía a destino es lo que los tiene mayormente preocupados, enfadados también, e inclusive daban una denuncia muy seria, que las aerolíneas y también las empresas de buses han subido hasta en un 300% los pasajes para poder llegar hasta Santiago. Y esto lo hemos podido comprobar porque habíamos visto que durante estos días estaba, por ejemplo, un pasaje aéreo a 50.000 pesos hasta Santiago y ahora está a 300.000 pesos. Así que una grave denuncia la que han hecho varios vecinos de por lo menos Vallenar y de Copiapó. Parte entonces de lo que ha ocurriendo, se están habilitando también las rutas, pero las autoridades piden paciencia porque todavía falta trabajo. Recordemos que la ruta 5 se vio gravemente afectada en la parte norte producto de estos socavones que fueron producidos por el temporal que afectó entonces a la zona centro-norte del país. Vamos a estar muy pendientes a lo que vaya ocurriendo dentro de los próximos días y, por supuesto, comentándolo en CNN. Para CNN, Lucas Aguayo, Atacama, Chile.
6: Bien, Lucas, muchas gracias por la información. Vamos a seguir en contacto más adelante. Que tengas un buen día. 13:35. Vamos a la pausa rápidamente en la revisión de las noticias. Les cuento que hasta ahora en nuestra capital tenemos una temperatura actual de 14,5 grados en esa vista aérea con cielo cubierto desde la comuna de Ñuñoa y en verdad en todo el territorio metropolitano. 13:35, pausa, ya estamos de vuelta con las noticias.
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6: Estamos de vuelta en CNN Tarde. Nos vamos hasta el Centro de Justicia, donde recientemente se decretó prisión preventiva para Benjamín Aedo, conocido como El Panda, tras ser imputado por el homicidio frustrado de dos carabineros. El periodista Juan Cristóbal Cható nos presenta este tema y otros de la lista judicial a esta hora en CNN Tarde. Juan Cristóbal, bienvenido.
15: ¿Cómo estás, José? Muy buenas tardes. Sí, vamos a hacer un barrido de las noticias que deja durante esta jornada el Centro de Justicia, pero vamos a partir, como tú bien adelantabas, por el caso de Benjamín Aedo, alias El Panda, una persona que, según el Ministerio Público, participaría en calidad de soldado, como se dice coloquialmente, en una organización criminal y que fue precisamente formalizado hace algunos minutos por dos cargos de homicidio frustrado contra funcionarios de carabineros. También fueron formalizadas otras dos personas en calidad de encubrimiento. Un amigo de Benjamín Aedo y también su ex pareja. Para hacer un recuento de qué es lo que ocurrió, nos remontamos al pasado jueves 17 de este mes, donde mientras se realizaban patrullajes preventivos, un equipo de radiopatrullas compuesto por tres funcionarios de carabineros ven en la calle a Benjamín Aedo y deciden hacerle una fiscalización, y es en ese momento donde él saca una pistola Glock con modificaciones para su disparo automático y con un cargador extendido y percuta 37 disparos en contra de estos funcionarios, los cuales impactan a dos de ellos, ambos quienes resultaron heridos, y es ahí donde inmediatamente se desplegan, por una parte, los esfuerzos de las autoridades para dar con esta persona, y por el otro lado, la fuga de Benjamín Aedo, que duró varios días. Todo comienza cuando él se traslada, después de cometer este delito, según el Ministerio Público, a la casa de Claudio Galdamés, alias El Gato, una persona que lo resguarda en su domicilio. Sin embargo, esto era bastante cerca de donde ocurrieron los hechos, en la comuna de Lo Espejo, por lo que él lo toma y lo traslada en un vehículo rojo inmediatamente a la comuna de San Bernardo. Ahí se esconde en la casa de Georgiana Zúñiga, su ex pareja, quien cuenta con antecedentes penales, al igual que Benjamín Aedo, y ahí ella lo refugia durante prácticamente toda una jornada. Ahí ella incluso llama a su prima para que le dice en primera instancia, a modo de excusa, para que se presente en el lugar. Su prima, que es TENS, según el Ministerio Público, le dice que ella habría pisado un clavo y que necesitaba curaciones en su pie. Sin embargo, cuando la prima de Georgiana llega a este domicilio en San Bernardo junto a su pareja, se percatan de que la herida no la tenía ella, sino que la tenía El Panda, ya que él recibió un disparo en el pie cuando estaba escapando de los funcionarios policiales. Posteriormente, después de hacerle curaciones en su herida, él es trasladado hasta la comuna de La Pintana, al domicilio de la prima de Georgiana, y cuando él se retira de este domicilio, cuando también empieza a pasar por otras casas en las comunas de El Bosque y La Cisterna, es cuando la prima de esta persona, que también fue formalizada en calidad de encubridora por estos delitos, no la prima, sino que la ex pareja de El Panda, ahí la prima de esta persona se dirige voluntariamente a un recinto policial y denuncia los hechos, se autodenuncia ante esta situación, y es ahí donde se da la primera pista del eventual paradero de El Panda, ya que comienzan las interceptaciones telefónicas, solicitudes de georreferenciación de los teléfonos celulares de los imputados, y por el momento entonces al menos esta persona ya hace esta denuncia y continúa la investigación por sobre las otras personas, en particular Claudio Galdamés, quien recordemos ya ha sido detenido durante las últimas jornadas y se encuentra en prisión preventiva, y cuando ocurre toda esta situación de la denuncia se empieza a trasladar El Panda entre las comunas, ya lo decíamos, del Bosque y La Cisterna, para terminar precisamente de vuelta en Lo Espejo, a pocas cuadras de donde ocurrieron los hechos, donde lo recibió David López, el tercer imputado de esta jornada, también por los delitos de encubrimiento de un homicidio frustrado de personal policial. Para hacer un recuento entonces, durante esta jornada fueron formalizadas tres personas: Benjamín Aedo, alias El Pandas, presunto autor material de los disparos en contra de los funcionarios policiales; Jiménez, también lo fueron David López, una de las personas a cargo de su encubrimiento, que fue en su domicilio donde fue encontrado Benjamín Aedo y posteriormente se da la fuga por los techos de los alrededores, y por último Georgiana Zúñiga, expareja del Panda, quien lo recibió y lo escondió en su domicilio en San Bernardo, según los antecedentes que tiene hasta el momento el Ministerio Público. Todos quedaron en prisión preventiva, al igual que Claudio Galdames, alias El Gato, quien fue formalizado hace ya algunos días, quedando también con la medida cautelar más gravosa. Todo un esquema, acusa el Ministerio Público, para poder esconder a Benjamín Aedo después de la presunta comisión de este delito, que saltó las alertas precisamente de las autoridades a lo largo de la región metropolitana, quienes se desplegaron para su búsqueda. Así lo comentaron desde el Ministerio Público. Los invito a que pasemos a revisar esas declaraciones.
9: De acuerdo a los antecedentes que tenemos hasta el momento, sin perjuicio de lo que se pueda seguir realizando, él estuvo en al menos 4 domicilios durante estos 5 días, es decir, estuvo cambiándose casi una casa por día hasta que finalmente logramos la ubicación del último domicilio en el cual estaba siendo resguardado por el último de las personas que lo encubrió y que fue detenido junto con él el día de ayer. Esta persona ya registraba una condena por hechos similares de homicidio frustrado en contra de 4 personas y también de importe ilegal de arma de fuego. Él le habían otorgado una medida sustitutiva de cumplimiento de pena, no se había presentado su cumplimiento y por eso mantenía ya una orden de detención. Asimismo, ya registraba una orden también por lavado de activos y asociación ilícita, referente al cual se encontraba prófugo, y también se ha fijado esta audiencia de formalización para el mes de agosto.
15: Ahora, durante esta audiencia hubieron 2 defensas presentes, ambos de la Defensoría Penal Pública. La primera que hizo uso de la palabra fue la defensa de Benjamín Aedo, alias El Panda, y de David López, quien apuntó precisamente a que los delitos no justificarían la prisión preventiva, pero haciendo el análisis de los argumentos no hubo mayor sustento jurídico en esta solicitud, por lo que el tribunal acoge precisamente la solicitud de la Fiscalía y los querellantes y decreta la prisión preventiva. El otro argumento fue por parte de la otra defensora penal pública, que representa solamente a Georgiana Zúñiga, y en ese caso apuntaron a que ella fue presionada por parte de El Gato, o Claudio Galdames en particular, para poder recibir, esconder y posteriormente gestionar las curaciones a las heridas de Benjamín Aedo, alias El Panda, y que esto fue por una presión, que ella no lo invitó voluntariamente a su domicilio, sino que lo llevaron a su casa, y al tratarse de su ex pareja, que estaba en una situación bastante compleja debido a este enfrentamiento que tuvo con personal policial, ella estaba siendo, bien digo, presionada para poder hacer todas estas gestiones. Esto, sin embargo, para el tribunal no quedó establecido de suficiente manera, por lo que también se decreta la prisión preventiva en su contra. Nosotros pudimos conversar en particular con la defensora penal pública de Georgiana Zúñiga. Esto tuvo que comentar al respecto después de la audiencia.
16: El tribunal no compartió lo que nosotros proponíamos como defensa, que era un arresto domiciliario total y el arraigo nacional. La participación de nuestra representada habría sido diversa, solamente a modo de encubridora, y de todas maneras nosotros también referimos que ella habría estado de alguna manera presionada por otro sujeto denominado El Gato, Claudio, que la habría también forzado a prestar su cobertura en esta situación. Además, ella declara en instancia investigativa sin presencia de un defensor. Eso nosotros también lo señalamos porque creíamos que incidía en la necesidad de cautela y que por lo mismo se podría haber otorgado otra medida cautelar de menor intensidad por todo lo que ella aportó y los antecedentes que ella entregó para que pudieran detener a Benjamín. Tenemos que determinar si vamos a presentar algún recurso de apelación, siendo diversa la situación de mi representada.
15: También aquí en el Centro de Justicia, algunas horas antes de esta audiencia de control de detención y posterior formalización, vimos novedades respecto a la situación del ex subsecretario del Interior, Manuel Monsalve, quien, recordamos, desde 2024 está siendo investigado por las autoridades por una denuncia en su contra, que lo tiene casi acusado prácticamente, ya que está por terminar el proceso de investigación de 2 delitos de connotación sexual en contra de una entonces funcionaria de la subsecretaría que él encabezaba, causa que, recordemos, lo tuvo estuvo bastante tiempo privado de libertad en el anexo penitenciario Capitán Yáver y posteriormente más de un año cumpliendo el arresto domiciliario total en su domicilio fijado frente al tribunal que está en la comuna de Viña del Mar. Durante esta jornada, precisamente, su defensa solicitó ante el séptimo juzgado de garantía de Santiago una modificación de sus medidas cautelares. Esto fue acogido precisamente por el tribunal y quedó con la medida cautelar de arresto domiciliario nocturno, al igual que, por supuesto, el arraigo nacional. Esto significa que él podrá salir de su casa por un tiempo determinado de la jornada, todo esto a la espera de que siga avanzando este proceso judicial. Así lo comentaron desde la defensa y desde el Ministerio Público.
17: El tribunal valoró y reconoció que el tiempo que ha estado privado de libertad don Manuel Monsalve, esto es aproximadamente 20 meses o 617 días, era un tiempo que indudablemente era un antecedente, y también lo reconoció el Ministerio Público, era un antecedente para modificar la medida cautelar. También el tribunal tiene en consideración de que desde que se denuncian los hechos, en el mes de octubre hasta que don Manuel Monsalve es detenido en el mes de noviembre, no hubo ninguna conducta o algún tipo de maniobra de don Manuel Monsalve para ocultarse, fugarse, sino por el contrario, estaba vinculado a la investigación.
18: La postura del Ministerio Público es que lo que correspondía era mantener la medida de arresto domiciliario total. El tribunal dispuso finalmente sustituirla por arresto de carácter nocturno, parcial, sin que se haya realizado cuestionamiento alguno a todos los antecedentes que establecen presunciones fundadas respecto de la existencia del hecho y de la participación del imputado, que antes ha sido tenido en consideración previamente tanto por el Tribunal de Garantía como por la Excelentísima Corte Suprema, atendido lo que ha manifestado el Ministerio Público en las audiencias anteriores. Para el Ministerio Público, los antecedentes que determinaron la procedencia de la prisión preventiva originalmente no han variado. Se estima que la necesidad de cautela entonces hace que sea relevante evaluar recurrir de la resolución por la vía de apelación.
15: Apelación que podría llevar a instancias superiores no por primera vez en las medidas cautelares de Manuel Monsalve. Recordemos que fue en mayo del 2025 que fue la segunda sala de la Corte Suprema la que determinó acoger un amparo presentado por su defensa y dejar sin efecto entonces su prisión preventiva. Podría haber eventuales novedades si es que el Ministerio Público decide finalmente apelar ante esta resolución del séptimo juzgado de garantía de Santiago y buscar revertir este cambio para mantener el arresto domiciliario total de Manuel Monsalve. Todo esto cuando hace algunas semanas nada más hubo una nueva ampliación del plazo de esta indagatoria que sin embargo ya nos deja a pocas semanas de que se tenga que cerrar esta investigación y se dé paso eventualmente a la audiencia de preparación de juicio oral ya a casi más de 2 años de los hechos acusados y desde que empezó esta investigación.
6: Bien, Juan Cristóbal, gracias por toda la información. Seguimos atentos. Muchas gracias y buena tarde.
15: Buenas tardes.
6: Chao. Sigamos avanzando. Durante esta jornada se concretó el octavo vuelo con extranjeros expulsados del país durante el actual gobierno. La periodista Valentina Nieto ha reportado el tema, nos va a contar todos los detalles al respecto. Ahí está Valentina. Muy buenas tardes y bienvenida.
19: Hola José, muy buenas tardes. Claro, dieron un nuevo balance las autoridades respecto a las expulsiones de migrantes que se encontraban en situación irregular en nuestro país. Según el balance que realizaron desde la Policía de Investigaciones y también el Servicio Nacional de Migraciones, se han llevado a cabo 1.270 expulsiones forzadas. Esto en lo que va de este año 2026, en lo que, según lo que plantea el gobierno, rompe un récord comparando con la gestión anterior. Hacían una comparativa pensando en que el año 2023 fue en el que se realizó una menor cantidad de migrantes, 946 migrantes fueron expulsados en ese año en particular. En este vuelo que se realizó durante esta jornada y que de hecho ya va rumbo a Colombia con distintos migrantes de diferentes nacionalidades, iban a bordo 12 ciudadanos peruanos que tenían antecedentes por delitos bastante graves, entre ellos drogas, homicidio frustrado y además órdenes de expulsión vigentes. Escuchemos parte de lo que señalaron las autoridades. El subsecretario del Interior,
0: Máximo Pavés y también el encargado del Servicio Nacional de Migraciones, su director Frank Sauerbaum, a propósito de este proceso de expulsiones que están llevando a cabo desde el gobierno del presidente José Antonio Kast.
20: Durante el año 2026, las expulsiones forzadas son 1.270 durante el año 2026. Con este vuelo, realizado prácticamente en la mitad del año, ya se ha superado todos los números de expulsiones que en cada año el gobierno anterior materializó.
21: Este número de expulsados se suma a la gran cantidad de salidas voluntarias que tenemos desde el mes de enero. Tenemos 6.722 personas, la mayoría de ellos venezolanos, que han salido voluntariamente del país. Este vuelo, como ha dicho el subsecretario, contempló a 49 personas de nacionalidad colombiana y peruana, que además tenían como características delictuales algunas de ellas con antecedentes negativos en su país de origen, homicidio frustrado, la ley de drogas, la ley 20.000, porte de armas de fuego, robo con intimidación, entre otros.
0: Es que no hay tanto. Bueno, ya escuchábamos parte de lo que decían las autoridades a propósito de este vuelo en particular y también del balance que se hace

0: en relación a los vuelos de migrantes que se llevan a cabo en nuestro país, estos vuelos de expulsiones. De hecho, daban un detalle respecto a la salida en general. De hecho, respecto a las salidas voluntarias, hay 6.622 migrantes, la mayoría de nacionalidad venezolana, que han salido del país. Y de hecho, como hito importante también, hay el terremoto en Venezuela, en donde pidieron retornar hasta esa nación 1.184 venezolanos. Lo comentábamos antes y lo escuchábamos ahí en las declaraciones también de las autoridades. El último vuelo fue con 49 ciudadanos colombianos y peruanos, algunos de ellos con antecedentes penales también en sus países de origen. Hablaron las autoridades además de los ingresos clandestinos en las fronteras de nuestro país. Está reduciendo también la cantidad de ingresos irregulares, sobre todo en la frontera norte, que sabemos es muy permeable por las condiciones que tiene. De hecho, decían las autoridades que debido a planes como el escudo fronterizo se ha ido aumentando la cantidad de controles para evitar el ingreso irregular. Respecto a este último vuelo que comentábamos, en donde iban 49 ciudadanos colombianos y peruanos, se trata de 31 colombianos, la mayoría son de esa nacionalidad, 18 peruanos que estaban con estas medidas de expulsión vigentes, 13 ciudadanos estaban siendo requeridos, necesitaban ser entregados, dos eran sujetos de interés y uno además tenía una orden de captura por delitos familiares. Así que eran también solicitados por sus países de origen para poder comenzar con causas judiciales. Escuchemos lo que señaló la Policía de Investigaciones en relación también a este proceso que lleva a cabo junto al Servicio Nacional de Migraciones.
1: Podemos decir que tenemos 3 ciudadanos peruanos que van a ser entregados. Se coordinó también con las autoridades de ese país. 2 de ellos son de interés investigativo para Perú y tienen antecedentes en su país por tráfico y homicidio. Y hay uno que se le espera porque tiene una orden de captura por parte de Perú por un delito vinculado a delitos de tipo familiares, según la legislación de peruana. Y también tenemos 6 sujetos de interés colombianos que tienen antecedentes, por cierto, en nuestro país y también en Colombia, uno de ellos por robo con violencia, otro por lavado de activos, homicidio de armas, ley de drogas, hurto calificado, y hay uno que posee una orden de captura vigente por el delito hurto agravado en Colombia y que va a ser detenido al momento de su llegada a su país.
0: Bueno, expulsión, bien digo, de migrantes que busca mejorar también la situación de seguridad, pensando en que estas personas tenían antecedentes penales, no solamente aquí en Chile, muchos de ellos también en sus países de origen. En este caso, un vuelo que iba rumbo a Colombia, pero que también iba con ciudadanos peruanos. Hubo una escala en el medio del viaje que también pudo permitir que volvieran hacia ese país. Así que un proceso que, como decíamos, José, está llevando a cabo el gobierno con especial interés para poder reducir las tasas de delitos, sobre todo delitos violentos a nivel nacional.
2: Claro que sí. Valentina Nieto, seguimos atentos a este tema. Muchas gracias por la conexión. Buena tarde.
0: Buenas tardes.
2: Chao, Valentina. 13:58, les cuento que ya comenzó la discusión del proyecto del gobierno que busca flexibilizar la aplicación de la jornada laboral, una iniciativa ingresada con suma urgencia y que sigue siendo criticada por parte de la oposición. Los detalles en el siguiente informe.
3: Las 40 horas están en peligro.
4: Las 40 horas son las 40 horas y continuaremos con su implementación.
5: Diferencias respecto a la polémica por las 40 horas laborales. El Ejecutivo ya ingresó con suma urgencia a su proyecto, que busca flexibilizar la aplicación y cálculo de la jornada laboral, ampliando de 4 semanas a 16 y hasta 52 para algunos sectores como el turismo.
6: Y la evidencia internacional muestra que el régimen de 40 horas o regímenes de limitaciones de horas funcionan mejor cuando se calcula el promedio en periodos más extendidos. Así se da espacio, por ejemplo, para que la industria del turismo, la gente pueda trabajar horas extraordinarias en los periodos de alza y después trabaja menos y en promedio hace las 40 horas.
5: El gobierno ha enfatizado que la ley aprobada en el mandato del expresidente Boric no cambia, sino más bien lo que se busca es ampliar el periodo en que se calcula el promedio de 40 horas de trabajo. Actualmente se considera un plazo de 4 semanas en la que un trabajador puede desempeñarse 46 horas durante 2 semanas y 38 en las otras 2 para alcanzar el promedio de 42 horas que hoy está vigente. La iniciativa busca ampliar ese plazo de cálculo a 16 semanas.
7: No puede decir es cosas que no son ciertas. Cuando ellas dicen que nosotros queremos extendernos a 52 horas, lo que están diciendo es desconocer el Código del Trabajo, que hoy día establece 40 horas más 12 horas extra da 52. Por lo tanto, no queremos modificar en nada lo que ya existe. ¿Qué si queremos hacer? Ver otros mecanismos de cálculo que le permitan a las pymes, a la industria tecnológica, a la conciliación trabajo y familia, a aquellas que son madres y trabajan, más versatilidad en su jornada laboral.
8: Y un proyecto de ley que no modifica ni toca las 40 horas. Lo que hace es que el cálculo del horario de la jornada de trabajo, en lugar de distribuirse entre 4 semanas, se va a ampliar para 16 semanas. Y en el caso particular de la industria del turismo, se va a ampliar para que ese cálculo se haga en un periodo de 52 semanas. Esa es la propuesta, eso no altera los derechos laborales, no altera ni modifica la jornada de trabajo.
5: Desde la oposición prepararon una ofensiva, asegurando que la legislación actual permite lo que busca el Ejecutivo, pero mediante horas extras, las cuales deben ser pagadas por el empleador con un recargo mínimo del 50%.
9: El Código del Trabajo es suficientemente flexible y al parecer lo que pasa es que estos grandes empresarios, los empleadores, no tienen la capacitación suficiente para manejar los artículos que le permitirían flexibilizar la relación laboral con sus trabajadores.
10: El problema de fondo es que lo presentaron con suma urgencia y por lo tanto, tal como ocurrió con la mega reforma, inhibe el debate democrático en situaciones que son altamente complejas y que nosotros consideramos que deben ser analizadas con mucho más detalle y con mucho mayor conocimiento.
5: Esta modificación fue una propuesta de la Mesa de Reactivación Laboral, que busca entregar mayor flexibilidad en la implementación de la reducción de la jornada laboral y fomentar la contratación.
11: Lo hablamos nosotros en la Mesa de Reactivación Laboral, de la cual yo fui parte, y efectivamente lo que se busca es aprender de la experiencia que han tenido otros países, sobre todo de la OCDE, donde el horizonte para calcular la jornada ordinaria de trabajo se amplía. Hoy día la legislación nos habla de 4 semanas y la idea del gobierno es ampliar este rango a 16 semanas.
12: La flexibilidad fomenta la contratación porque se pueden distribuir las horas en momentos de mayor demanda, aumentando de esa forma la productividad. Hacer esto eleva el interés de contratar más personal por parte de las empresas, además de elevar los salarios base en régimen.
5: Casi 8% han aumentado los costos laborales el último año según los datos del INE, aspecto al que apuntan los expertos como una de las causas del alto desempleo en el país, que a su vez ha sido uno de los efectos de la reducción de la jornada laboral.
2: 2:02 p.m, junto a la subeditora del área internacional, la periodista Isel Guerra. Isel, bienvenida. Hemos estado muy pendientes durante todo el día, lo hablamos esta mañana en CNN Chile Radio, cómo ha ido fluctuando y aumentando el precio del petróleo a propósito de una tensión creciente en Medio Oriente. Bienvenida otra vez.
13: ¿Cómo está, José, nuevamente? Sí, ya el precio del petróleo ha superado la barrera de los $100, algo que no ocurría, José, desde el mes de mayo. Todo esto en medio de la escalada que hemos visto por lo demás durante estas últimas jornadas en el Medio Oriente, a raíz de una serie de determinaciones, advertencias y acciones que han llevado a cabo los hutíes de Yemen. Y claro, José, finalmente lo que hemos conocido en estas últimas horas es que el crudo Brent, que es el que se utiliza para la referencia mundial, subió más del 6% durante esta jornada, después de varios días de una alza sostenida. De hecho, el aumento ya se valoriza en un 13% aproximadamente, sí. Y ha superado finalmente esta barrera de los $100 el barril por primera vez después de muchísimas semanas, incluso memorando entendimiento, ¿no?, que conocíamos a principios del mes de junio, pero de eso ya nada en medio de las tensiones que hemos visto estos últimos
2: días. Y de hecho, cuando se genera ese memorándum de entendimiento o ese acuerdo que estuvimos reporteando en su minuto, sí, el precio tiende a estabilizar y la expectativa era que pudiera incluso bajar aún más pensando en que este acuerdo iba a ser más duradero.
13: Claro, exacto.
2: Algo que se ha vuelto totalmente frágil con ataques cruzados y con declaraciones también también del propio presidente de Estados Unidos, que lo que a uno le dan a entender es que este conflicto está lejos de terminar.
13: Exactamente, y pareciera incluso, José, que la posibilidad de sentar a negociar a ambas partes se ve bastante lejana por estos días. Ya van 12 jornadas aproximadamente de ataques entre Estados Unidos e Irán. De hecho, hemos conocido incluso de reportes de fallecidos durante estas últimas dos semanas, incluidos, por cierto, soldados estadounidenses en la región. A eso además se suma también, por cierto, a otro episodio que está vinculado a los hutíes de Yemen. Yo te lo mencionaba anteriormente, José, ¿no? Y es este bloqueo naval al estrecho de Bab al-Mandab, este paso marítimo entre la península arábica y el Cuerno de África, y que es una de las pocas rutas marítimas que quedan disponibles a raíz, por cierto, del conflicto entre Estados Unidos e Irán, con lo que ha ocurrido durante todo este tiempo en el estrecho de Hormuz. El día lunes, los hutíes de Yemen enviaron un correo electrónico a diferentes compañías navieras, donde allí advertían: no carguen ni descarguen en los puertos saudíes o se van a enfrentar a ser atacados en cualquier lugar. ¿Y qué conocíamos durante esta jornada y qué para algunos explica esta alza del 6% durante estas últimas horas? Bueno, los hutíes de Yemen han reivindicado dos de esos ataques, cumpliendo su amenaza, lanzando bombardeos a dos petroleros saudíes. Uno de ellos incluso sufrió un incendio en su proa en el Mar Rojo, a 130 kilómetros aproximadamente de Arabia Saudí, el día de ayer por la noche, y donde, si bien la tripulación no resultó afectada, no se hablan de personas lesionadas, menos de víctimas fatales. Sí, los mercados reaccionaron ante este hecho, donde se involucra a este actor que hasta cierto punto se había mantenido en las sombras, pero que ahora emerge, ¿no?, y lanza acciones que dejan estos efectos en el Mar Rojo y principalmente en los mercados, que ven cómo sube el precio del petróleo a esta hora, ya superando $100 el barril, en medio de lo que había sido esta advertencia, este bloqueo naval que habían emitido a principios de esta semana.
2: Claro, y un mercado que está siendo observado por todo el mundo por las consecuencias que tiene que suceda eso, por ejemplo, con el precio del petróleo. Sabemos, por ejemplo, que países como el nuestro no consumen o no nos abastecemos del petróleo que viene de Medio Oriente, pero el impacto en el mercado arrastra a todo el mundo. Y bueno, insisto, ya sabemos lo que pasó con el alza del precio de los combustibles en Chile. Ojalá no tengamos que enfrentar de nuevo una medida de esas características.
13: Sí, exactamente. Finalmente termina por impactar a todo el planeta en mayor o menor medida, y sobre todo cuando conocemos casos de navíos que no pueden cruzar precisamente el estrecho de Hormuz debido a las dificultades, e incluso este estrecho que está bloqueando los hutíes de Yemen. De hecho, lo que han señalado en estas últimas horas es que al menos 7 de estas embarcaciones dieron la vuelta y no intentaron cruzar ante las amenazas que había lanzado este grupo respaldado por Irán. Hoy más temprano, el secretario de Estado de Estados Unidos, Marco Rubio, entregaba declaraciones respecto de la figura y del rol que ha adoptado precisamente este grupo, sobre todo en estos últimos días. Vamos a revisar esas declaraciones que entregaba el jefe de la diplomacia de Estados Unidos hoy más temprano, en medio de un aumento de las tensiones entre Estados Unidos e Irán y lo que ha estado ocurriendo en Medio Oriente durante esta última semana.
14: Espero que paren, no deberían hacerlo, los iraníes los engañaron, saben, los hutíes fueron en gran medida inteligentes y se mantuvieron al margen de todo esto durante el conflicto, pero ahora aparentemente se han metido en esto, atacando a Arabia Saudita y sus barcos. Y por cierto, hace unas horas leí informes de que había un buque de combustible saudí con bandera china, es un barco chino, van a hacer explotar el barco chino y esto se convertirá en un problema para China. Esto se convertirá en un problema para todo el mundo, pero espero que la situación se calme, porque creo que los hutíes, francamente, fueron engañados por los iraníes y fueron inteligentes al mantenerse al margen, y deberían mantenerse al margen y deberían parar. Ya veremos qué pasa. Obviamente no es un desarrollo positivo.
13: Bueno, Rubio ahí lo señala, ¿no? Ellos se habían mantenido al margen, los hutíes de Yemen, pero sin embargo ahora ante esta situación emerge nuevamente la figura de este grupo respaldado por Irán. Todo esto cuando hoy más temprano también el presidente de Estados Unidos ha señalado al medio estadounidense Axios que estaría considerando un ataque masivo contra Irán. Dijo que está cerca de decidir si lanzan un ataque de estas características, que sería de mayor magnitud que los ataques anteriores. Y ante estas declaraciones a Axios señalaba: estoy considerando un ataque masivo más grande que nunca, estoy cerca de tomar una decisión, estamos todos preparados, consultado ante la posibilidad de que Israel se pueda sumar ante esa acción militar de parte de Estados Unidos, Trump respondía, se uniría en dos minutos si se lo pidiera, aunque de todas formas Trump matizaba, no necesitamos a nadie, planteaba allí entonces en medio de lo que es esta retórica que llega desde Estados Unidos ante la posibilidad de que puedan lanzar un ataque masivo, como lo ha planteado el propio presidente de Estados Unidos en medio de este aumento de las tensiones que hemos visto, lamentablemente, y otra vez en la región después de todos estos meses de guerra. Vamos a estar actualizando la información que llega desde Medio Oriente, pero vamos a cambiar de tema. Vamos a continuar en nuestra región. El día de mañana se va a cumplir el primer mes tras el terremoto doble que enfrentó Venezuela el pasado 24 de junio. Y ahora el Banco Mundial ha hecho un catastro del costo que le ha salido prácticamente a Venezuela este doble terremoto. El Banco Mundial hace la primera evaluación de los daños y aquí señala que este monto es por la destrucción directa que ha tenido estos dos sismos y señala que el terremoto ha generado daños por 19.500 millones de dólares. 9.300 millones de dólares corresponden a daños a viviendas y otros 5.000 millones de dólares a edificios no residenciales y el resto a daños en infraestructura. Aquí lo que plantea el Banco Mundial es lo siguiente: estos daños representan una cifra abrumadora para cualquier economía y exigen una respuesta coordinada. Y ojo que esta cifra no incluye el costo de reconstruir con mejoras estructurales o incluso con materiales más modernos, tampoco incluye el precio o el costo de la remoción de escombros, porque si se incluyeran todos estos ítems, en rigor el valor alcanzaría los 50.000 millones de dólares. Aquí La Guaira y el Distrito Capital concentran el 47% de los daños detectados y una conclusión que es bastante lapidaria y sobre todo genera bastante preocupación. El desastre afectará los niveles de productividad, consumo y el crecimiento del PIB de Venezuela durante la próxima década, sentencia. Entonces, así por cierto, el Banco Mundial ante los efectos y el avalúo que se hace de los daños que finalmente dejó este doble terremoto que se vio hace casi un mes atrás, precisamente en la zona norte de Venezuela y que lamentablemente deja más de 5.000 personas fallecidas en medio de búsquedas que todavía se hacen por estos días bajo los escombros para dar con posibles sobrevivientes, aunque la verdad esa situación se ve bastante difícil, pero la esperanza no se pierde, señalan también algunos de los rescatistas que continúan en este lugar. Vamos a avanzar, pero nos vamos a quedar en nuestra región. Lamentablemente con esta información llega desde México un séptimo periodista asesinado en lo que va de este año en la nación norteamericana. Se trata de un periodista bastante crítico por lo demás del gobierno regional que fue asesinado a tiros el día de ayer mientras estaba comiendo en un restaurante. Estamos hablando de Francisco Leiva Aguilar, de 60 años, también llamado el Moscardón, conocido por esta postura crítica que ya anteriormente había denunciado casos de corrupción y que lamentablemente fue asesinado el día de ayer por individuos armados que estaban circulando en una motocicleta. Él ya había denunciado amenazas de muerte anteriormente, particularmente el año pasado, incluso hablaba de una campaña de desprestigio y de acoso judicial en su contra. Todo esto cuando México es uno de los países más peligrosos para ejercer esta profesión. Reporteros Sin Fronteras habla de al menos 150 periodistas asesinados desde el 2000 en adelante y también con otra cifra dramática y bastante preocupante, es que el 90% de estos casos quedan en la impunidad. Finalmente no se termina por determinar responsabilidades y con ello, por cierto, quienes terminen detrás de las rejas por estos crímenes. Aquí se ha anunciado una investigación de todas formas por parte de la Fiscalía para colaborar con la Fiscalía Federal de México. Habrá que ver finalmente si este caso resuelve, ¿no?, finalmente responsabilidades detrás de este triste asesinato. Vamos a cambiar de tema, vamos a ir avanzando en esta revisión internacional con estas imágenes que llegan desde Francia y este gigantesco incendio forestal que está afectando al sur de la nación europea y que ha obligado en estas últimas horas a evacuar a 12.000 personas en el suroeste y en el sureste de la nación europea. europea. Es una medida preventiva de todas formas, está dirigido a aquellos turistas que están en campings o en alojamientos turísticos, en específico en el departamento de Gironda, donde el fuego permanece activo, pero está avanzando desfavorablemente. Ya ha consumido unas 2.000 hectáreas aproximadamente. Lo están viendo ustedes en las imágenes, los registros son bastante graves y dramáticos. Hay 500 bomberos desplegados para poder contener el avance de este incendio, que afortunadamente no deja víctimas fatales, tampoco deja a personas heridas. Pero que, ojo, no es el único incendio que está enfrentando Francia por estos días. En el departamento de Var también se han consumido unas 2.000

0: ¿cachai? Para ello, y son condiciones meteorológicas que no ayudan para nada al combate de incendios forestales. Sí. En ese sentido, Isel, sabemos que muchas veces incendios de estas características son emergencias dinámicas. Se habla de que un territorio hoy día, tal vez entre comillas, está a salvo, pero en cosa de segundos puede verse impactado por la fuerza de la llama, y la evacuación de tener un número determinado de personas también puede crecer considerablemente en cosa de minutos. En verdad, es una emergencia muy dinámica.
1: Sí, y la situación es bastante compleja y es bastante grave, sobre todo teniendo en cuenta, por cierto, la magnitud de las llamas y el avance que ha tenido, por cierto, el fuego durante estos últimos días. Vamos a estar monitoreando esta información, José, para ver cómo se lleva a cabo el trabajo de los bomberos en la zona sur de Francia debido a estos siniestros forestales, pero también relacionado con las altas temperaturas. Vamos a continuar en Japón y con cifras récords de hospitalizaciones en Tokio. Producto de las altas temperaturas, los termómetros han superado incluso en algunas zonas los 40 grados durante esta semana. Y eso ha llevado a que los hospitales estén recibiendo una carga mayor de pacientes. 453 personas internadas solo el día de ayer. La ciudad de Tokio alcanzó esta cifra gigantesca, la mayor desde 2010. Que ojo, fue el año en el que se empezó el registro para contar precisamente a las personas que terminan en hospitales producto de enfermedades relacionadas con las altas temperaturas. Días de calor brutal, superando los 40 grados en algunas zonas, aunque ojo, todavía no se ha superado el récord nacional de 41,8 grados Celsius, que data de hace algunos años atrás. Pero lamentablemente estamos hablando de 14 personas fallecidas por enfermedades relacionadas. Por eso aquí hay un llamado que han hecho las autoridades a la población a permanecer en el interior, en estar en lugares con aire acondicionado, pero sobre todo a mantenerse hidratado ante estas altas temperaturas que ha estado afectando a Japón, particularmente durante estos últimos días. Vamos a avanzar, vamos a cambiar de tema, vamos a regresar a Francia, porque durante esta semana se ha conocido la decisión del Parlamento francés de aprobar esta ley impulsada por Emmanuel Macron de prohibir las redes sociales para los menores de 15 años. Y una medida que ya hemos visto se ha aplicado en otros países como Australia. Todos los detalles en el siguiente informe.
2: El uso de redes sociales en niños y adolescentes ha estado al frente del debate desde que Australia se convirtió en el primer país del mundo en prohibirlas a los menores de 16 años a finales de 2025. Ahora Francia aplicará esta medida a quienes tengan menos de 15, tras la aprobación de la ley en el Senado y en la Asamblea Nacional.
3: Con las redes sociales, la gente a menudo se compara con los demás, y eso simplemente no es saludable y es malo para la salud mental de las personas.
4: Me gusta jugar y me gustan las redes sociales, como que me gusta hacer esas cosas. Así que es un poco triste no poder como compartir mis logros o no poder como actualizar, recibir actualizaciones tan rápido sobre las cosas, ¿sabes?
2: La iniciativa fue presentada por el presidente galo Emmanuel Macron en enero, convirtiéndose en la última gran política conseguida en su gobierno, el cual finalizará en mayo de 2027.
5: Bueno, el Parlamento acaba de votar a favor de la prohibición de las redes sociales para los menores de 15 años. Doy las gracias a todos los parlamentarios, al gobierno. Ya está hecho y es un avance importante. Francia abre el camino en Europa para la protección de nuestros niños.
2: A partir del 1 de septiembre, los niños no podrán crear cuentas en redes sociales, mientras que las plataformas tendrán 4 meses para eliminar las ya creadas, es decir, hasta enero de 2027. Por otro lado, la ley no contempla sancionar a los menores o a sus padres, sino que a las aplicaciones, que son las responsables de verificar y controlar la edad de los usuarios.
6: Me asusta un poco ver el contenido que publican algunos niños, porque tiene acceso a todo. Ahora creo que es una forma de que los tutores legales mantengan a los niños un poco más seguros, tal vez jugando afuera o con amigos en lugar de estar siempre conectados. Pero en realidad, creo que es algo bueno.
7: Personalmente, creo que no deberíamos prohibirles nada a los jóvenes a esa edad. Y hoy en día, un joven con un teléfono en la mano tiene muchas maneras de acceder a las redes sociales. Creo que, en cambio, deberíamos concientizar y educar a los jóvenes.
2: El proyecto no estuvo exento de polémicas en el Parlamento francés. Si bien fue aprobado por amplia mayoría en ambas cámaras, la oposición dejó en claro que prohibir el uso de redes sociales en menores no los ayuda realmente a lidiar con los peligros de esto.

0: alertas.
1: Si de verdad les preocupa su salud mental, luchen contra estos flagelos, apóyenlos en el uso de tecnología digital. En resumen, actúen como legisladores preocupados por el bien común y no como quienes imponen una ley hipócrita al mundo digital.
2: No se trata de encerrar a nuestros jóvenes, sino de darles el tiempo necesario para que se adentren en este mundo por la puerta correcta, a la edad adecuada y con las herramientas necesarias para prosperar en él. Este es el significado de su voto de hoy, devolver a nuestros hijos la juventud que les ha sido arrebatada.
0: Con esto, Francia se convierte en el segundo país del mundo en aplicar la política de restricción, luego que Australia adoptara esta determinación y no con los resultados esperados. Por eso hay quienes consideran que no será fácil poder concretar la prohibición tal y como está contenida en la ley francesa.
3: Hay todos los detalles que nos estaba planteando Camila Concha en su informe, en medio de un debate que se ha instalado en varios países europeos, particularmente Francia no es el único, aunque sí ha sido el primero. Vamos a ir cerrando esta revisión internacional con estas imágenes que se han hecho virales y que están relacionadas con un estudio, José, y donde vemos el comportamiento de las orcas con su estrategia para alimentarse y comerse un pez luna. Estas imágenes se corresponden a registros captados en las costas de Baja California por biólogos marinos y donde vemos a este grupo de orcas básicamente emplazando ahí, embistiendo a un pez luna a gran velocidad, a tal punto que es pulverizado y que es de hecho el registro que ven ustedes ahí en pantalla, con estos miles de trozos que finalmente se terminan por comer estas orcas. Y en una investigación con su registro que ha sido divulgado durante esta jornada de la revista Frontiers in Ethology, donde da cuenta de esta extraña maniobra de esta orca, ¿no?, para dar con este pez luna, que es el pez óseo más grande del mundo. Y aquí con diversos análisis que hacen los expertos, José, y uno de ellos que comentábamos hoy más temprano. Ya nada de lo que hace me sorprende, señalaba uno de los consultados por el medio de New York Times, que planteaba precisamente respecto de la inteligencia de estos animales, aunque también hay quienes plantean que aquí podría haber algún afán de entretenimiento y no solo de enseñarle a las crías a cómo cazar.
4: Claro, o sea, podría ser entretenimiento, claro, entrenamiento para las crías. Y yo, bueno, te decía en la mañana, me inclino por la inteligencia.
3: Sí,
4: no es primera vez que vemos muestras,
3: sí,
4: de tal vez un mayor desarrollo de inteligencia, particularmente de estas ballenas, sí, versus otros.
3: Exacto, no, las orcas, grandes animales de todas formas, por cierto, y que nos demuestran con este tipo de acciones.
4: Y crecimos viendo Liberen a Will.
3: Así es.
4: Claro que sí, con una orca tan querida por toda esta generación que tenemos más de 30 hoy. Gracias, Giselle, que tengas una muy buena tarde.
3: Igualmente, José.
4: Nos vemos en la próxima. 2:23. Vamos al espectáculo, porque todo un terremoto al interior del Ministerio del Deporte generó la serie de conciertos que BTS dará en el Estadio Nacional. Después de semanas de tensión, finalmente se confirmó el recinto Ñuñoino, pero la polémica cobró la cabeza de la directora subrogante del Instituto Nacional del Deporte, Lorena Castillo. Vamos a revisar los detalles, las reacciones, en la nota de Maite Fuentes.
5: Prometía ser el concierto del año, estuvo a punto de quedarse sin escenario. A comienzos de julio, el Instituto Nacional del Deporte rechazó la solicitud para utilizar el Estadio Nacional, argumentando que el montaje del espectáculo podría afectar la cancha y comprometer el desarrollo de eventos deportivos programados para las semanas siguientes. Tras revisar una nueva propuesta presentada por la productora DG Medios, el Ministerio del Deporte informó que el IND aprobó finalmente el uso del recinto. El conflicto escaló incluso al Congreso, parlamentarios solicitaron explicaciones al Ejecutivo, generando debates sobre la compatibilidad entre los grandes eventos musicales y el resguardo de la infraestructura deportiva, mientras la productora advirtió que la suspensión del espectáculo podía significar pérdidas cercanas a los 2.200 millones de pesos.
6: Para nosotros como Ministerio del Deporte es un desafío poder hacer coexistir la actividad deportiva, que es muy importante, con la cultural. Porque las externalidades que hoy día vive el Estadio Nacional cada vez que hay un evento masivo son altas para el deporte. Lo cual, vuelvo a decir, no quiere decir que esto no pueda coexistir. Tiene que coexistir y es un desafío. Nos queremos hacer cargo, como gobierno del presidente José Antonio Kast, de esta necesidad que tiene Chile de tener más libertad para que los ciudadanos puedan disfrutar de eventos de calidad, eventos internacionales como en este caso es BTS.
5: Mientras se resolvía el conflicto, ARMY, nombre que llevan las fanáticas y fanáticos del grupo surcoreano, realizaron manifestaciones en al menos 11 ciudades del país, exigiendo una respuesta de las autoridades. En redes sociales, mientras miles de fanáticos compartieron su preocupación por la posibilidad de perder un concierto esperado durante años.
7: Fueron días bastante difíciles, sobre todo en lo emocional. Ya había momentos que a veces no, entre ARMYs no sabíamos cómo consolarnos porque estábamos todas en la misma situación. La autorización obviamente la recibimos con mucha alegría. Sabíamos que se tenía que dar sí o sí, al menos en ese sentido nunca vimos otra posibilidad. Y ahora ya nos queda dar vuelta a la página, entre comillas, y tomar todo lo que pasó, todo lo vivimos, como una fuerza más para darlo todo con los proyectos y darlo todo en el concierto.
5: Entre los cambios, el escenario será de 360 grados, evitando el tránsito de maquinaria pesada sobre el césped. Además, las maniobras de producción se realizarán mediante grúas operadas desde la pista atlética y se instalarán una cubierta que permitirá mantener la ventilación del pasto. Según el Ministerio, estas medidas cuentan con un estudio de ingeniería que respalda técnicamente las modificaciones y permitirá reducir el tiempo de recuperación del terreno.
4: Hay mayor certeza para quienes van a ver a BTS. Nos vamos a la pausa con imágenes de La Parva, completamente nevado, consecuencia de lo que hemos vivido durante las últimas jornadas. Pausa en CNN Tarde, al regreso hablamos de deporte.
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1: Estamos de vuelta en Cena en la Tarde con don Felipe Gallardo, que está de regreso en territorio nacional. Felipe, ¿cómo te fue?
2: Muy bien, José. ¿Sí? Linda final, mira, lindo partido. Bueno, miren, mira, ahí estoy.
1: Con la copa y todo detrás, sí, llegaste a la cancha, Felipe Gallardo.
2: A la cancha, ahí estuvimos en la cancha del MetLife el 19 de julio, después del partido donde Ferran Torres se coronó como el gran héroe.
1: Y mira los comentarios, qué lindo, sí, verte cumpliendo sueños, sí, amigo. Bueno, él es Sandro Lavarría.
2: Sandro Lavarría, sí, claro, uno de mis grandes amigos de este canal. Bueno, ahí estoy con mi tata.
1: Don Luis Carrasco, sí, a quien saludamos.
2: Porque me gusta el fútbol, así que fue un momento muy especial que compartimos los dos, así que...
1: Y mira, y digamos que tu abuelo, Luis Carrasco, estuvo presente en la final de 1982.
2: Sí, de España 1982, así que él siempre me contaba que ha ido esta final. Ahora yo espero que quizás en cuántos años más lo voy a contar yo a mi nieto, que yo también estuve en una, trabajando como periodista y bueno, cumpliendo mi gran...
1: Sí, oye Felipe, sí, mira, cuéntame dos cosas. Uno, ¿cuántos minutos después que España ganara la Copa estuviste en la foto en la cancha? ¿Cuánto rato pasó?
2: No,
1: ¿y
2: mucho,
1: qué sentiste
2: mucho, mucho,
1: estar viendo
2: mucho,
1: la final
2: mucho,
1: con los fanáticos que eres del fútbol?
2: Bueno, mucho, fueron como 3 horas y media después, ¿ya?, de que España se lo campeó, cuando ya no quedaba nadie en el estadio, ahí hay una posibilidad de poder acceder ahí al terreno de juego. Y tras, ¿y qué se siente, no? Un sueño profesional, yo creo que el más grande que tenía cuando entré a estudiar periodismo, así que muy feliz, contento y muy agradecido de mi canal, obviamente... CNN por llevarme.
1: Mira esa.
2: A poder cumplir ese sueño.
1: Oye, aquí...
2: sí, esa. Yo no sabía que esto iba a ser público.
1: Súper cómodo.
2: Por eso yo subí estas cosas. Yo
1: ¿quién
2: no sabía
1: se sentó
2: esto...
1: en esa silla que tú estabas,
2: claro,
1: sentado
2: estoy
1: después?
2: Despachando, no, previo a la final. Eso no es la banca de suplente, es la parte, ¿ya?, de los staff de la FIFA.
1: Ya, pero había, claro, personas muy importantes sentadas ahí,
2: sí,
1: un rato atrás.
2: Claro. Y después la siguiente, ahí estoy despachando, obviamente, lo que vimos en CNN Prime ese día de domingo. Bueno, una experiencia increíble ver, bueno, a Lionel Messi en la cancha, presente en su último partido en una Copa del Mundo, lo que significó también el encuentro en términos de espectáculo, también muy entretenido, teniendo en cuenta que no solamente había fútbol, que hubo artistas de gran nivel, Madonna, BTS, Justin Bieber.
1: Oye, tremenda oportunidad,
2: sí,
1: en realidad.
2: Estados Unidos está a otro nivel en la...
1: Oye, Felipe, y se veía muy cabizbaja la selección argentina cuando ya termina el partido y,
2: sí,
1: y se retiran.
2: Sí. A mí me sorprendió que no hubo un pasillo,
1: es que
2: a la
1: por
2: selección
1: eso te lo pregunto,
2: española,
1: claro,
2: que no que también los propios hinchas argentinos se quedaron en el estadio para alentar a su selección, pero cuando finalmente Rodri termina levantando el trofeo, los jugadores argentinos estaban a espaldas de ellos, entonces no vieron cómo finalmente España se coronaba, y también el llanto presente de Lionel Messi en la cancha. Sin duda una experiencia inolvidable que me regaló realmente el premio.
1: Sí, claro que sí. Lo último para que puedas desarrollar tu comentario. ¿Qué tuviste que hacer? ¿Cómo lograste llegar a la cancha? Lo que
2: no,
1: se pueda contar,
2: que esperar,
1: por supuesto.
2: Que lo principal era esperar a que no quedara
1: ser
2: ningún
1: paciente
2: jugador dentro de la cancha.
1: ¿Y quién
2: algún
1: te sacó
2: lugar
1: esa foto?
2: Luis Marambio, amigo mío, periodista.
1: Ah, Luis Marambio, de Canal 13.
2: Ex Canal 13,
1: ex Canal
2: ahora
1: 13,
2: periodista de Con Camiseta.
1: Perfecto.
2: Fuimos a ingresar los dos ahí y cada uno nos apoyamos sacándonos fotos.
1: Bien, Felipe Gallardo, revisemos las noticias del deporte. Te felicito y bienvenido
2: muchas
1: a casa.
2: Muchas gracias, José.
1: Ya, bienvenido a casa. Ojalá que tengas muchas finales más que cubrir. Vamos adelante con el comentario.
2: Bueno, hablemos ahora inmediatamente de lo que sucede en Azul Azul, porque la presidenta de la institución, Cecilia Pérez, dio una entrevista durante esta jornada a CNN Radio, hablando de varios temas de la contingencia política, pero también se indagó en qué pasa finalmente con la concesionaria. Sabemos que el próximo jueves es muy importante porque va a ser la formalización por el caso Sartor. Ahí va a decir presente el mayor accionista de la concesionaria, como es Michael Clark. Muchas posibilidades de que pueda incluso quedar privado de su libertad también, dependiendo de lo que determine finalmente la justicia. Pero también habló Cecilia Pérez respecto a las declaraciones a la fiscalía de Alfredo Harz, ex socio de Sartor, donde señalaba que finalmente había mucha influencia económica por parte del expresidente de Huachipato, Victoriano Cerda, en Azul Azul y también en la toma de decisiones, incluso de fichajes. Así que pasamos a escuchar inmediatamente qué opina la presidenta de la institución respecto a esta situación.
3: Me parece curioso, y lo voy a decir más bien desde mi formación profesional de abogada, que ya se han dicho tantas cosas, que era dueño, que no tengo idea, resulta que ahora ya no es dueño, resulta que ahora dio un préstamo para que otros pudiesen comprar. Desde mi rol, desde mi experiencia, que llevo casi 4 años en el club, lo puedo asegurar, porque jamás, jamás ni Victoriano Cerda ni nadie me ha dado instrucciones de cómo llevar adelante el club, ni cuando era vicepresidenta ni ahora que soy presidenta, ni siquiera llamados telefónicos.
2: Bueno, parte de Cecilia Pérez señalando que no ha recibido por parte de ella alguna influencia desde Victoriano Cerda, pero esto también lo ha comentado otros ex dirigentes de la propia concesionaria, como por ejemplo Juan Pablo Páez, que siempre fue una oposición al bloque de Michael Clark, de hecho en su último periodo estando ahí dentro de este directorio era a través de los accionistas minoritarios de Azul Azul, señalando que para, por ejemplo, adquirir un fichaje desde Huachipato siempre había caja, que no había ningún inconveniente, como sí ocurría frente a otros clubes. Además, la exministra de Estado señaló que sigue confiando en su amigo Michael Clark, a pesar de que, como ya lo decíamos, el próximo jueves va a ser formalizado por la justicia. Así que escuchemos nuevamente a Cecilia Pérez.
3: La formalización no es sinónimo de condena, aun cuando públicamente en nuestro país siempre se ha entendido así. Lo dije ya como presidenta de Universidad de Chile y de Azul Azul, que nosotros institucionalmente no nos vamos a seguir refiriendo a temas que no sean deportivos hasta que termine toda esta situación y eventualmente eso lleve a que Universidad de Chile tenga una voz. Pero el humano, yo sigo confiando en Michael Clark. Yo tendría que nacer de nuevo para, estando en un rol, desconocer a familia o desconocer amigos.
2: Bueno, sin duda hay que estar muy pendiente de lo que va a pasar el próximo jueves 30 de julio en el cuarto juzgado de garantías. Toda esta situación, la formalización en el caso Sarto. Hablemos de fútbol, ahora sí, porque durante esta jornada regresa la Copa Sudamericana. O'Higgins ya está en Buenos Aires para jugar este partido frente a Boca Juniors a partir de las 8:30 de la noche. Duelo que se va a jugar en la Bombonera y donde el equipo de Lucas Bobaglio llega finalmente a esta instancia tras terminar segundo en su grupo en la Copa Sudamericana, el grupo que finalmente ganó Sao Paulo de Brasil, mientras que los Xeneizes vienen de conseguir el tercer lugar en el grupo de la Copa Libertadores, por eso van a jugar el playoff. Recordemos que le tenían que ganar a Universidad Católica en el último partido del grupo, pero el gol de Clemente Montes ya quedó en la historia del elenco cruzado y por eso Boca va a tener que ir a jugar este partido por la Copa Libertadores. Los celestes llegan con la mayoría de sus jugadores disponibles y 100% aptos para este partido. Sumaron también el fichaje recientemente de Tomás Avilés, aunque pronto van a ver partir a su figura, Francisco González, quien ya fichó por Cholos y después de jugar esta llave frente al club Xeneize, va a partir inmediatamente a México. Escuchemos las declaraciones de Lucas Bobaglio, técnico del elenco de Rancagua, en la previa de este partido tan importante para el capo de provincia.
4: Es de esos partidos que el país se encolumna atrás de un equipo y que parte de nuestra misión es dejar el nombre del fútbol chileno lo mejor representado posible. Y el rival de envergadura que nos vamos a topar mañana es de esos rivales que invitan a tener una cita con la historia. Así que ojalá que sea con un resultado positivo. Abstraernos de las cosas que no podemos modificar. Nosotros el marco de público mañana es algo que no podemos modificar, o sea que ahí es un lugar donde no tenemos que gastar energía, no tenemos que gastar energía en el arbitraje porque es otra de las cosas que no podemos modificar, y tenemos que gastar la energía en las cosas que sí dependen de nosotros.
2: Parte de las declaraciones de Lucas Bobaglio en la previa de este partido, mientras que el cuadro Xeneize se va a contar con ese hombre, con Sebastián Villa dentro de los titulares, al igual que Miguel Merentiel, también va a estar en la banca y es muy importante, Carlos Palacios, finalmente que, perdón, mejor dicho, no va a estar presente este jugador chileno, pero sí va a estar en la banca Williams Alarcón, perdón. El error. Mientras que el mundialista, Leandro Paredes, capitán del equipo, está a la espera para ver si puede sumar algunos minutos, quizás desde el banco de suplentes. Duelo que se va a jugar 8:30 de la noche durante esta jornada en la Bombonera entre Boca Juniors y O'Higgins de Rancagua. Y escuche bien, fanático de Colo-Colo, ese que soñó, que se ilusionó y que gritó el título en 1991, porque el artífice intelectual de esta hazaña completa para el deporte chileno, hablamos de Mirko Josic, regresa al país, viene a visitar a Chile. Esto ya se había sabido finalmente en la cena, tras este pasado 5 de junio, cuando se conmemoraron 35 años del hito más importante a nivel del club, de un equipo del fútbol nacional, como fue ganar esa Copa Libertadores. Pero ahora el Club Social y Deportivo ya dio una fecha exacta, va a visitar al país desde el 8 al 20 de septiembre, va a haber varias actividades para que pueda compartir con los socios e hinchas de Colo Colo este gran técnico como es Mirko Josic. Nos vamos ahora inmediatamente a Argentina, porque están bastante complicados en el tema judicial respecto a todas las acusaciones que enfrenta el presidente de la AFA, como es Claudio Chiquitapia. Sin embargo, durante esta jornada, la Asociación de Fútbol Argentino desmintió que su presidente, el Chiquitapia, y otras autoridades del organismo hayan sido citadas a declarar ante tribunales de Estados Unidos o retenidos por el FBI, según varias difusiones de prensa que se han dado a conocer. Todo esto es por dineros donde no se encuentran finalmente quién los habría dado, documentos que vinculan a personas en hechos de corrupción, una situación bastante grave que afecta obviamente al fútbol argentino. Un Chiquitapia, José, que es una persona muy cercana al presidente de la FIFA, como es Gianni Infantino, que mantiene una comunicación también con ese hombre, con Domínguez, quien es el presidente de la Conmebol, así que hay que estar muy atento frente a esta situación, porque no vaya a ser que se pueda destapar un segundo caso como el que vimos hace 10 años, como el FIFA Gate, o quizás una nueva arista dentro de este mismo caso que impactó al mundo.
1: Bueno, vamos a quedar atentos a aquello. Felipe Gallardo, a las 15 horas, un nuevo capítulo de CNN Deporte con estas noticias y otras. Éxito para Higgins el día de hoy.
2: Sí, por favor, que gane Higgins durante esta jornada.
1: Por supuesto, gracias Felipe por estar acá y bienvenido otra vez.
2: Muchas gracias,
1: nos vemos mañana. 14:42, vamos a dejar acá esta edición de CNN Tarde. Nos vamos con imágenes de Cartagena, si no me equivoco, con cielo cubierto. A esta hora se va a mantener el día de hoy y también mañana. No se descartan algunas precipitaciones. Nos vemos en CNN Tiempo. Gracias por estar ahí.
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1: Seguimos al aire en esta tarde de día jueves. Esto es CNN Tiempo en CNN Chile. Para nadie es un misterio lo que ha pasado durante las últimas horas, sobre todo en el centro norte de nuestro país, la mayor afectación en la provincia del Huasco, en la región de Atacama y también en la región de Coquimbo en su totalidad. Bueno, dicho sea de paso, se ha extendido el decreto de estado de catástrofe para Tierra Amarilla a propósito de la afectación en esa zona. Y son muchos los expertos que han conversado con nosotros y coinciden en que lo que vivimos durante las últimas jornadas responde a la llegada del fenómeno del Niño a esta parte del planeta, que dicho sea de paso, fíjense ustedes, nos acompañaría hasta el otoño, pero del año 2027. ¿Cuáles podrían ser los efectos o los territorios más afectados? Los vamos a revisar inmediatamente en la nota de la periodista Almendra Méndez.
12: Estas últimas semanas se ha hablado mucho del Niño muy fuerte o el Niño Godzilla. Pero independientemente del nombre que tome, ¿cómo está afectando a nuestro país estos días? Existen cuatro tipos del Niño: débil, moderado, fuerte y muy fuerte. El que afectó a la región de Coquimbo se caracteriza por un alza en la temperatura del Océano Pacífico. Lo que hace este fenómeno es cambiar las probabilidades atmosféricas, es decir, desordena el clima. Hace que tormentas o lluvias que antes eran inusuales sean cada vez más comunes.
13: Tenemos como un obstáculo hacia los sistemas frontales que llegan a Chile, y justamente en estas condiciones el anticiclón del Pacífico Suroriental, que es este obstáculo, se debilita y aumenta la frecuencia entonces de sistemas frontales y aumenta también su intensidad. Y eso es uno de los factores que se necesita para que haya tormentas que puedan llegar tan al norte como las que hemos visto ahora y que sean de la intensidad que hemos presenciado y que estamos presenciando.
12: El Niño tiene dos caras. La buena es que el aumento de precipitaciones se traduce en una mayor acumulación de nieve, la recuperación parcial de embalses y en la disponibilidad de agua para el consumo y riego. En cambio, lo malo tiene que ver con el suelo. Tras largos periodos de sequía, el suelo se acostumbra y deja de estar preparado para recibir grandes cantidades de agua. Por esta razón, se eleva el riesgo de deslizamientos de tierra y crecidas repentinas de ríos, especialmente cuando las lluvias se concentran en pocos días. Según los datos de observación semanales del Centro de Predicción Climática, ya van dos semanas consecutivas con anomalías iguales o superiores a 2 grados, un nivel típico en episodios del Niño muy intensos. Lo más llamativo de este El Niño es su extensión. Los modelos de pronóstico a nivel mundial prevén lluvias desde julio hasta diciembre. Sin embargo, este fenómeno se espera se extienda hasta otoño de 2027.
14: Muestra un fortalecimiento del fenómeno del Niño hacia Super Niño desde noviembre hasta comienzos del otoño del 2027. Y en esa época, cuando comienza a fortalecerse este fenómeno del Niño, justamente coincide con el tiempo de altas temperaturas.
12: Según informó el Servicio Meteorológico Nacional de Estados Unidos, este se ubicaría entre los fenómenos del Niño más grandes en el registro histórico desde 1950. Para los expertos, este evento tendrá características particulares, como lluvias en zonas inusuales, en el comportamiento del mar, en los ecosistemas marinos y las temperaturas en el norte de Chile.
13: Y la verdad es que en condiciones del Niño no es descartable que, teniendo este ingrediente, que es uno de los ingredientes que generan grandes tormentas, podamos nuevamente tener entonces eventos meteorológicos que sean de esas características de intensidad. Y que afecten principalmente también zonas que no suelen recibir tanta precipitación.
12: ¿Qué se espera para fines de julio y agosto? Todo parece indicar que vamos a despedir julio y comenzar agosto con la llegada continua de sistemas frontales, aunque es probable que estos no ingresen por el norte chico como ocurrió ahora último. Para la fase El Niño, las autoridades recomiendan mantener en un buen estado el techo de las viviendas, limpiar acequias y vías de evacuación de agua alrededor del hogar. preparar el terreno para evitar la acumulación de agua y conocer las vías de evacuación en caso de necesitarlo.
1: La nota de la periodista Almendra Méndez para CNN Tiempo. Bueno, a propósito de lo que se ha vivido en la región de Atacama y en la región de Coquimbo, son varios los territorios fuera de esas regiones que se están organizando para llevar ayuda a las personas damnificadas por la emergencia. Por ejemplo, en nuestra capital, las municipalidades de La Florida, Santiago y Las Condes iniciaron campañas solidarias para apoyar a las familias damnificadas por el sistema frontal que ha afectado, yo les decía al inicio, en la región de Coquimbo y también en un sector importante de la región de Atacama. La Municipalidad de La Florida inició una campaña para recolectar bidones y botellas de agua potable debido a los problemas de abastecimiento que afectan a distintas localidades. El centro de acopio funciona en el Estadio Bicentenario de La Florida, donde las donaciones serán recibidas para su posterior traslado al territorio afectado. La Municipalidad de Las Condes habilitó 3 puntos de acopio para recibir alimentos no perecibles, artículos de aseo e higiene personal y alimento para mascotas. Esas donaciones en Las Condes pueden entregarse en el edificio consistorial, el centro comunitario Diaguitas y el estadio municipal Paul Harris. El municipio informó que no se recibirá ropa, ojo con eso. Y el municipio de Santiago cuenta con 4 puntos de acopio donde reciben agua envasada, frazadas, colchones, útiles de aseo, entre otros. Lo están recibiendo en el edificio Santiago Social, Centro del Adulto Mayor, CAM, de calle Matucana 272, Centro Comunitario Santiago, en compañía, y el Centro Comunitario Mata Sur. Como siempre lo decimos, toda ayuda suma. Bueno, y luego de ese recordatorio, vamos al pronóstico del tiempo en este capítulo de la tarde de día jueves de CNN Tiempo. Quiero que me acompañen al norte de nuestro país para hablar de lo que pasará el resto de tarde, pero también el día de mañana, en playas de Arica o Iquique. Arica comienza este día viernes con cielo cubierto, para variar posteriormente a cielo despejado. En el caso de Iquique y las playas en general de la región de Tarapacá, vamos a tener cielo cubierto, variando a nublado, independiente de algunos claros de sol que podrían asomar. Sobre Antofagasta, mañana con nubes, Camanchaca, variando antes del mediodía a cielo despejado, con viento entre 25 y 40 kilómetros por hora. El sol se queda en la tarde y se mantiene además la velocidad del viento en las playas de la región de Antofagasta. 14 y 22, las temperaturas extremas. Ojo Copiapó y localidades cercanas porque para el día de mañana sube y no poco la temperatura máxima, superando otra vez, eso indica el pronóstico hasta ahora, el umbral de los 30 grados en la capital regional. 12 y 30 las temperaturas extremas con cielo despejado todo el día. La nubosidad parcial estará presente en las playas de Atacama y también en las playas de la región de Coquimbo, por ejemplo, con 17 grados proyectados para la ciudad de La Serena. La mañana un poco más gris, luego los claros de sol. Y nubosidad parcial, variando a despejado incluso en algunos momentos del día, la zona interior de la región de Coquimbo. Mayor presencia de nubes hacia el sur de dicho territorio, por ejemplo, Illapel y los alrededores. Hay algo que estamos observando en el satélite y lo vamos a profundizar en el capítulo de esta noche, y es que un nuevo sistema frontal hacia el día domingo, lunes y martes de la próxima semana traería de vuelta precipitaciones al centro de nuestro país. Y lo que estamos analizando es si ese sistema frontal tiene o no la fuerza suficiente para dejar incluso precipitaciones en el sur de Coquimbo. Lo que vemos hasta ahora es que sí tendría la fuerza para traer de vuelta precipitaciones no tan intensas, pero concentradas en el sur de la región de Coquimbo. Seguiremos analizando y, como les decía, hoy a las 21:30 profundizamos en un nuevo capítulo de CNN Tiempo de larga duración. Vamos al centro de Chile. Hablemos de la región de Valparaíso, la región de O'Higgins, Maule, Ñuble y Biobío. Lo que tenemos en la pantalla es el pronóstico de mañana, porque lo cierto es que durante el día de hoy hemos tenido algunos pulsos de precipitaciones en el centro sur de nuestro país. Para mañana viernes o para esta noche todavía podríamos tener algo de inestabilidad atmosférica. Pero lo cierto es que mañana viernes, si hacemos un promedio de todo el día viernes, lo que va a predominar en todo este tramo son las nubes. Independiente de aquello, podríamos tener en algunas zonas del Biobío, por ejemplo hacia Los Ángeles o hacia Florida, en ese territorio, algunas precipitaciones para mañana viernes también. El resto de la jornada con nubes, y ojo el fin de semana porque volverían ciertos pulsos de lluvia en toda esta zona, incluido el sur de la región del Maule e incluso con posibilidad

0: de todo el territorio del Maule. Lo vamos a seguir monitoreando. Por ahora, ojo Chillán, Chillán Viejo, Bulnes, también hacia Linares por el sur del Maule y prácticamente toda la región del Biobío, porque insisto, durante el fin de semana volverían las precipitaciones. Sobre O'Higgins y Valparaíso, presencia de nubes, variando parcial por acá y también con posibilidad de algunos pulsos de precipitación hacia el fin del fin de semana. Ojo el domingo, lo que es más el centro de Chile. Bueno, revisemos el sur de nuestro país. Quiero poner a esta hora el foco en la región de Los Ríos. El pronóstico nos está indicando la llegada de un nuevo sistema frontal que entre el día viernes y el sábado podría dejar pulsos superintensos de lluvia en Valdivia y los alrededores, hasta 70 u 80 milímetros en cortos periodos de tiempo. Así que ojo la región de Los Ríos otra vez. Sobre la Araucanía, cielo nublado variando a cubierto, podrían caer también algunas precipitaciones, al igual que en la región de Los Lagos. La Patagonia sigue en las bajas temperaturas y hay posibilidad todavía de algo de precipitación sólida en Magallanes. Nos hemos sorprendido durante las últimas horas con nevazones en Puerto Williams, también hacia la zona de Punta Arenas e incluso en Coyhaique con intensas nevazones por varias horas. Aquello tiende a amainar para el día de mañana, pero el panorama seguirá blanco en toda la Patagonia, además de las bajas temperaturas. Ojo porque durante el día de mañana todavía podrían caer algunos chubascos de agua nieve por la región de Magallanes y en algunos territorios de la región de Aysén. Menos 4 y 3 las extremas para mañana en ciudades como Puerto Williams. Revisemos el Chile insular. Nubes, cielo parcial, precipitación aislada, archipiélago de Juan Fernández, eso para mañana. En la Polinesia chilena un pronóstico similar, cielo nublado, variando parcial, chubascos aislados, viento de hasta 40 o 50 kilómetros por hora, máxima de 21 en la Polinesia chilena. Y muy bajas temperaturas en el territorio antártico chileno, con cielo cubierto, con viento de hasta 90 o 100 kilómetros por hora y con posibilidad incluso de precipitación sólida. Nuestra capital ha vivido un día jueves gris, incluso con algunas gotas que cayeron en ciertos sectores de la región metropolitana cuando estábamos iniciando este día jueves. Para mañana las nubes permanecen en el territorio metropolitano, ahí está la proyección, y las máximas levemente al alza por el centro, por el poniente y por el oriente, y bajan las mínimas, por lo tanto aumenta la brecha entre la mínima y la máxima, por lo tanto aumenta la oscilación térmica, ese es el concepto técnico. Las nubes estarán con nosotros el día de mañana prácticamente toda la jornada, y en algunos momentos del día cuando miremos el cielo diremos que estamos en medio de un día amenazante o con cielo amenazante. De hecho, tenemos una inestabilidad atmosférica sobre nosotros y algunas gotas débiles podrían caer, sobre todo en las comunas de los extremos de la capital. Pero aquella proyección aumenta la probabilidad de precipitación iniciado más bien la próxima semana, la tarde del lunes, el martes y el miércoles. Las novedades las vamos a actualizar esta noche, 21:30 en CNN Tiempo. Dejamos hasta acá el capítulo. Gracias, como siempre, por la sintonía. Nos reencontramos, como ya les decía, esta noche. Que tengan una buena tarde de día jueves. Gracias por estar ahí.
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6: Comienza la música y comienza una nueva edición de CNN Deportes. ¿Qué tal? ¿Cómo estás? Bienvenido, bienvenida a este programa que inicia, como ya es costumbre, cómo no, con nuestros titulares. Victoriano Cerda jamás me ha dado instrucciones. En entrevista con CNN Chile, la presidenta Azul Azul, Cecilia Pérez, negó que el exdueño de Huachipato tuviera injerencia en las decisiones del Club Azul. La dirigente de la U señaló, además, que sigue confiando en Michael Clark. Esto a días de que sea formalizado. O'Higgins va por la hazaña en la Bombonera. El cuadro de Rancagua se mide esta noche frente a Boca Juniors por Copa Sudamericana. Ni Carlos Palacios ni el mundialista Leandro Paredes estarán presentes en el cuadro Xeneize. Daniel Garnero no se ilusiona con refuerzos. El técnico de Universidad Católica dice que ve complicado que los cruzados sumen incorporaciones de cara al segundo semestre, en donde intentarán avanzar en la prestigiosa Copa Libertadores. Azul Azul siempre se ha solucionado para que en momentos clave en lo deportivo se termine hablando de los problemas dirigenciales. Ahora, de cara al segundo semestre, incluso en un día donde llegó un jugador que será refuerzo del plantel azul, hay que hablar de Azul Azul y un expresidente, en rigor, Michael Clark, que bien podría ser formalizado, incluso quedar con prisión preventiva la próxima semana. ¿Qué viene para Azul Azul, para Michael Clark? Los detalles en la nota de Pablo Figueroa.
7: Estamos un poco más de una semana de lo que va a ser la formalización de uno de los casos económicos más grandes en la historia del país con la nueva legislación. Pero la tercera decidió adelantar parte de la información que iremos conociendo las próximas semanas después de la formalización. Y esto es debido a que el medio filtró las declaraciones de Alfredo Herr, quien tenía el 18% del grupo Sartón y en marzo decidió colaborar con la Fiscalía. En donde dentro del relato emerge el nombre de Victoriano Cerda como financista de Sartor para hacerse con el control de Azul Azul, la sociedad anónima que rige el club de fútbol Universidad de Chile.
8: La declaración de ayer ya es terminal. Si faltaba algo era una firma de un socio que tiene un 18% y da detalles que son groseros.
9: Sigue sumando capítulos a esto que viene ocurriendo hace tanto tiempo entre medio de la U. Y lo que esperamos es que la justicia actúe, ¿no? Entendemos también de que es un proceso que no termina ahora, sino que lo que estamos viendo hoy día es la confirmación de lo que era un secreto a voces.
7: Nuevos antecedentes que no solo ponen dentro del foco en Victoriano Cerda, sino también en Marcelo Peche.
10: Por ahora, lo que se sabe, porque es lo que se sabe, es que Cerda es un supuesto inversionista o prestamista de la situación. Eso es lo que dijo Hartz, que había puesto la plata. Pero es algo que él siempre ha negado, él dice que no tiene nada que ver con la U, etcétera, etcétera. Entonces, de aquí vamos a ir tirando estilito para saber qué más se sabe. Lo relevante de esto, independiente de la calidad de prestamista, dueño o lo que sea, es que sí tenía una vinculación con la U y eso da mayor viabilidad a toda la administración del Leal producto de la cantidad de operaciones que hicieron con Huachipato. Mientras Cerda era accionista de Huachipato.
7: Cuando se habla de que es el juicio económico más grande de la historia del país, tiene que ver que ahora se rige por la nueva legislación que está vigente desde 2023, la que a su vez puede hacer que los 11 imputados terminen tras las rejas.
11: Son 4 delitos. Los más graves podrían ser en este caso la estafa en carácter de registrado y la administración del Leal, donde inclusive se exponen apenas por cada uno de los delitos que podrían llegar hasta los 10 años. En el caso de la nueva ley de delito económico, tiene distintas particularidades. La más importante de ellas se rigen principalmente por la ley específica. Y esto limita las atenuantes que podrían ellos optar.
12: Estafa, administración desleal, negociación incompatible, entrega de información falsa. Son delitos bastante complicados y estafa, por supuesto, que las personas que se vieron afectadas fue en forma reiterada. ¿Por qué? Porque estos dineros fueron no a una inversión, sino que se prestaban a las mismas personas que estaban involucradas y que eran los directivos y empresas que estaban relacionadas. Ahí entonces se configura el delito de estafa y, por supuesto, las personas víctimas se han querellado respecto de estos hechos. Por lo tanto, son varios delitos. Lo que no impide que a futuro se pueda reformalizar por algún otro delito.
7: Habrá que esperar hasta la próxima semana para tener más información, pero lo claro es de que esta va a llegar, porque estamos ante uno de los grandes escándalos económicos de la historia del país.
6: Desde 2021, año donde Carlos Heller decidió vender sus acciones al grupo Sartor, que el nombre de Victoriano Cerda apareció al menos desde las sombras, no con claridad, con la sospecha de muchos periodistas, medios de comunicación que presentaron un vínculo evidente de huachipato del propio excontrolador del cuadro acerero y Azul Azul. Bueno, todas esas sospechas ahora quedan absolutamente respaldadas tras lo que ha sido las declaraciones innumerables de personas vinculadas al caso Sartor, que en declaraciones a la fiscalía, esto no son a medios de comunicación, a la fiscalía en la investigación, han hablado de un vínculo expreso entre Victoriano Cerda y la propiedad de Azul Azul. Más claridad tendremos la próxima semana, el día en que tanto Michael Clark como otros directores de Azul Azul tengan que enfrentar la justicia. Sobre esta situación, sobre el nombre de Victoriano Cerda, le preguntamos a ella, Cecilia Pérez, la ex ministra vocera de gobierno, la actual presidenta de Azul Azul, quien en conversación con CNN Chile Radio respondió acerca de si sabe, de si ha sido testigo de la presencia de Victoriano Cerda dentro de Azul Azul.
13: Me parece curioso, y lo voy a decir más bien desde mi formación profesional de abogada, que ya se han dicho tantas cosas, que era dueño, que no tengo idea. Resulta que ahora ya no es dueño, resulta que ahora dio un préstamo para que otros pudiesen comprar. Desde mi rol, desde mi experiencia, que llevo casi 4 años en el club, lo puedo asegurar porque jamás, jamás, ni Victoriano Cerda, ni nadie me ha dado instrucciones de cómo llevar adelante el club, ni cuando era vicepresidenta, ni ahora que soy presidenta. Ni siquiera llamados telefónicos.
6: Declaraciones de una Cecilia Pérez que está ocupando la testera de la presidencia Azul Azul gracias al voto de confianza de ese hombre, el hasta ahora accionista mayoritario de Azul Azul y expresidente de la concesionaria. Hablamos de Michael Clark. Lo había dicho en ocasiones anteriores, Cecilia Pérez tiene un vínculo de amistad con el aún accionista mayoritario, con el investigado por el caso Sartor. Dijo que confiaba en él, que creía en él. Bueno, a una semana de lo que será el momento de enfrentar la justicia con Michael Clark, le preguntamos nuevamente a Cecilia Pérez por su vínculo con el expresidente Azul Azul. Esto dijo la actual presidenta.
13: La formalización no es sinónimo de condena, aun cuando públicamente en nuestro país siempre se ha entendido así. Lo dije ya como presidenta de Universidad de Chile y de Azul Azul, que nosotros institucionalmente no nos vamos a seguir refiriendo a temas que no sean deportivos hasta que termine toda esta situación y eventualmente eso lleve a que la Universidad de Chile tenga una voz. Pero el humano, yo sigo confiando en Michael Clark. Yo tendría que nacer de nuevo para, estando en un rol, desconocer a familia o desconocer amigos.
6: Ahora sí, a la pelota, al fútbol. También con Universidad de Chile, un equipo que le da la bienvenida a su segundo refuerzo. Reina, el ex Racing, ya fue confirmado y el día de hoy el aeropuerto recibió a Valentín Gautier. Central, uruguayo y de metro 91. Al menos la promesa está ahí presente, tomando en cuenta además la juventud del jugador de 22, apenas 22 años. Arriba, a préstamo con opción de compra desde el León de México, en lo que será su tercer equipo, pese a su juventud, debutó en Juventud de las Piedras, precisamente en el fútbol uruguayo, y desde la temporada de 2025 estuvo sumando minutos en el fútbol mexicano. Ahí alcanzó a jugar 15 partidos, sin goles, sin asistencias y también sin tarjetas. En selección nacional fue de manera recurrente seleccionado charrúa en la categoría juvenil sub 2020 y en enero de 2023 fue convocado para disputar el campeonato de la categoría, donde jugó 5 partidos y logró la medalla de plata tras perder con Brasil en la última fecha. El segundo refuerzo de Universidad de Chile.
14: Bien, yo llego muy bien, me vengo preparando. Bueno, hice toda la pretemporada allá en León, me vengo preparando como si fuera a jugar mañana, así que desde ese lado físicamente estoy muy bien.
15: ¿Qué conoces de la Liga Chilena, de la Universidad de Chile en específico?
14: Es un equipo muy grande, un equipo muy lindo y que merece cosas buenas.
16: ¿Has sentido ya el cariño?
14: Muchas gracias, es que estoy bien.
6: Es alto Valentín, le costó a los colegas sacar la cuña, no tuvieron que sacarla hacia arriba. Yo de eso sé, soy bajito. Cambiamos de equipo, ¿le parece? O'Higgins de Rancagua, un elenco, el celeste, que tiene una cita con lo que puede ser historia pura. Enfrentar a Boca Juniors en la Bombonera no es para cualquiera, y hacerlo en un torneo internacional, Copa Sudamericana, aún más especial. Este equipo que ha sabido derribar equipos, elencos importantes en campeonatos internacionales, en particular este año, donde en Copa Libertadores, fase previa y Copa Sudamericana han obtenido victorias importantes, ahora va. Por lo que decíamos, es una verdadera cita importante. No estará Paredes, no estará Carlos Palacios, el chileno, quien aún así ha logrado sumar minutos en algunos de los amistosos bajo la dirección del Vasco Rodarrena en su regreso a la banca Ceneice. 20-30 horas. ¿Cómo lo vive Bobaglio, el técnico celeste?
17: Es de esos partidos que el país se encolumna atrás de un equipo y que parte de nuestra misión es dejar el nombre del fútbol chileno lo mejor representado posible. Y el rival de envergadura que nos vamos a topar mañana es de esos rivales que invitan a tener una cita con la historia. Así que ojalá que sea con un resultado positivo. Abstraernos de las cosas que no podemos modificar. Nosotros el marco de público mañana es algo que no podemos modificar, o sea que ahí es un lugar donde no tenemos que gastar energía, no tenemos que gastar energía en el arbitraje porque es otra de las cosas que no podemos modificar, y tenemos que gastar la energía en las cosas que sí dependen de nosotros.
6: En ley de vida, para recibir hay que saber dar, y ojo que Daniel Garnero, el técnico de Universidad Católica, cumplió con resultados importantes en el torneo nacional y también en el concierto internacional, donde en Copa Libertadores logró avanzar a su equipo a los octavos de final. Uno esperaría, además tomando en cuenta las declaraciones del nuevo presidente de Cruzados, es que la billetera se abriera un poquito, ¿no?, para darle algún refuerzo al técnico de Universidad Católica. Bueno, parece que no va a ser así. Y ante Estudiantes de La Plata, en los octavos de final de la Copa Libertadores, entrarían los mismos jugadores del plantel del primer semestre. El mismo Garnero, así lo asume.
18: Está difícil. Queremos jerarquizarlo el plantel y no es sencillo. No es sencillo por un montón de aspectos. Cuando buscas un futbolista con un cierto nombre, a veces no interesa mucho el mercado, a veces no se dan los números, a veces... Sí, siempre son todas cosas muy difíciles de poder destrabar. Entonces, no soy muy optimista. Ojalá que se pueda dar, pero no soy muy optimista. Creo mucho en lo que podemos dar como plantel, conformar el mejor equipo posible dentro de un grupo de jugadores que lo está haciendo muy bien. Entonces, eso te ilusiona, te da mucha motivación y ganas de que empiece la competencia. Estamos muy ilusionados con que vamos a tener un semestre muy exigente, pero muy bueno también.
6: Hablamos de Universidad de Chile, de Católica, nos falta Colo Colo, un equipo que se prepara para abrir sus brazos y recibir a un ídolo de la institución, es Mirko Josic, que finalmente regresará al país y lo hará, además, después de más de 2 décadas. 8 de septiembre, la visita de Don Mirko Josic tiene fecha. El Club Social y Deportivo lo comunicó a través de sus redes sociales desde el 8 al 20 de septiembre. Además, va a poder vivir las fiestas patrias como un chileno más, si es que el croata así lo es. Recibirá un homenaje por parte del cuadro albo, que hace una convocatoria también a todos los socios y socias del Club Social y Deportivo a ponerse al día y ser parte de este, uno de los regresos más esperados, el del histórico Mirko Josic, técnico campeón de la Copa Libertadores de Colo-Colo 1991.
16: Estamos muy contentos de poder cumplir este sueño, hacerlo realidad. Los socios y socias del Club Social y Deportivo Colo Colo vamos a permitir el regreso después de más de 20 años del técnico más exitoso de nuestra historia, del gran Mirko Josic. Nos va a acompañar desde el 8 al 20 de septiembre. Queremos realizar varias actividades que vamos a ir contando. Tienen que estar muy atentos a las redes

0: competir, compiten. Y eso nosotros lo tenemos que absorber, lo tenemos que saber, porque, te repito, tacos altos para las quinceañeras. Acá hay que meterse zapato de mujer, pero con tacos de aluminio. No sé si utilizar la palabra asustar. Asustar me asustaba yo cuando me levantaba al baño a la madrugada y veía a mi suegra. Eso sí, asustar.
1: Llamativas las declaraciones, ¿no?, del técnico de Cienciano, que además nos sirven para irnos a una breve pausa. No se vaya, ya regresamos con más información en CNN.
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1: Regresamos en CNN Deportes y no le voy a dar la bienvenida porque es un dueño de la casa, es un amigo de CNN Chile, Sebastián Villavicencio, presidente del Team para Chile. ¿Qué tal? ¿Cómo están? Muchas gracias por acompañarnos.
6: No, muchas gracias a ustedes, la verdad, por recibirnos hoy y por el acompañamiento que nos han hecho durante mucho tiempo. La verdad es que estamos muy contentos de estar aquí y de todo lo que nos ha pasado este último tiempo.
1: Además, último tiempo bastante intenso con un Valledupar 2026 donde rompieron todos los registros. ¿Cómo estuvo esa fiesta?
6: Sí, bueno, la semana pasada ya logramos volver a Chile con un récord histórico, 101 medallas obtuvimos, de esas 101 hay medallas en 10 deportes de los 12 que participamos, fuimos con una delegación histórica de 144 deportistas, además quedamos en el medallero en el cuarto lugar, abajo de Argentina, Colombia y Brasil, que son potencias mundiales en deporte y que además tienen la particularidad de que son países con una cantidad de habitantes importante. Nosotros estamos un peldaño más abajo con respecto a eso y aún así peleamos palmo a palmo el tercer lugar del medallero, así que no, estamos muy contentos, felices, fue un éxito total lo que pasó en Valledupar. Nuestros deportistas también lo ven de esa manera. El calor fue un factor.
1: ¿Cuánto fue el máximo que tuvieron que afrontar?
6: No, o sea, 42, 41 grados era la temperatura promedio. En las noches había una 29 grados era la mínima. Locura. 29 grados era la mínima, entonces no lo podíamos creer.
1: Así que adaptándote ahora al frío. Seba, uno se queda con las medallas y evidente, porque fueron muchas, muy importantes, pero quiero destacar algo. Es la delegación más grande que ha tenido el Team para Chile fuera de nuestro país, lo cual habla de que no solamente los mejores deportistas nacionales están viajando, sino también una masa muy, sí, muy grande. Qué importante ese trabajo también, ¿no?
6: Sí, muchas veces nosotros nos quedamos en los logros, en las medallas, en los podios, pero hay un factor de crecimiento que es importante analizar. ¿ya? Y que tiene que ver

0: justamente con la cantidad de deportistas que clasifican a los mega eventos. Yo siempre lo digo, pero hay algo que no va, que no ha parado de suceder y que tiene que ver con que a evento que vamos, mejoramos en cantidad de medallas y mejoramos en cantidad de deportistas clasificados. Y son deportistas que para clasificar un evento de esta magnitud tienen que tener las marcas correspondientes, tienen que haber participado en un evento importante anteriormente también. Entonces, no es que clasifique a cualquier persona. Y como bien tú lo decías, fuimos con una delegación histórica participando en 11 deportes de los 12 que existían. Hace 6, 7 años atrás en Chile se practicaban 8, 9 deportes y hoy día estamos cerca de los 24.
1: Ah, realmente
0: Entonces,
1: maravilloso.
0: sí, hay un crecimiento importante en cuanto al desarrollo deportivo, de la práctica deportiva de distintos deportes y la cantidad de deportistas que tenemos.
1: Y también destacar la vigencia de algunos deportistas que estuvieron en Santiago hace 12 años y también conquistaron cosas importantes, la verdad, para aplaudir. Quiero preguntarte acerca de, evidentemente, la meta de el mundo paralímpico está puesto, me imagino, por las cosas que han hecho a nivel olímpico en Los Ángeles, pero entre medio hay mucha tarea por hacer. Cuéntanos qué se viene ahora.
0: Sí, mira, nosotros ya llegando a Santiago, a Chile, nos pusimos ya las pilas de nuevo, porque efectivamente el Team para Chile no para. Dentro del segundo semestre hay 8 mundiales de distintos deportes, donde hay algunos, como por ejemplo el tenis en silla, va a revalidar su segundo lugar. Fuimos segundo en el Campeonato Mundial el año pasado, entonces estamos ya
1: Le fue muy
0: trabajando.
1: bien también al tenis en silla de ruedas en
0: Sí,
1: París, igual,
0: bueno,
1: muy
0: ahora
1: bien.
0: también con Alex, con Cataldo, con Cayulef, Diego Pérez, la Maca Gabrillana, solo por mencionar alguno.
1: Cayulef, de hecho, sacó medalla también hace 12 años.
0: Sacó medalla hace 12 años en Santiago 2014. Sí,
1: Qué
0: buen
1: notable.
0: dato. Sabéis que no habíamos hecho, yo por lo menos no había hecho ese análisis. Y hoy, qué bueno que tú lo digas, lo tomo de buena forma porque efectivamente hay algunos deportistas que participaron en el 2014 y ahora volvieron a participar. Me soplan por ahí que fueron 6 y además algunos ganaron
1: No,
0: medallas.
1: es realmente notable, realmente
0: Sí, bueno,
1: notable.
0: y dicho eso, ya estamos trabajando en la participación de estos 6 mundiales. El año 2027 se nos vienen los Parapanamericanos de Lima,
1: Qué increíble
0: donde
1: que no queda nada, ¿no?
0: no
1: Como que
0: queda. No,
1: Santiago se siente que fue hace nada
0: el
1: y
0: tiempo pasa
1: ¿cuánto?
0: muy rápido.
1: 370 días, algo así debe ser, por ahí.
0: Pasa muy rápido, ya estamos a muy poco de que eso se lleve a cabo. Y para clasificar a los Juegos de Lima también es complejo porque te enfrentas a potencias mundiales: Estados Unidos, Canadá, Puerto Rico, Cuba, México, Brasil, Colombia, Argentina. Entonces nos enfrentamos a los mejores del mundo. Y Santiago 2023 tiene la particularidad de que, como fuimos locales, teníamos alguna regalía en el sentido de que clasificamos con más deporte y más deportistas, cosa que no va a pasar en Lima, pero estoy segurísimo que también vamos a batir el récord en cantidad de deportistas clasificados. Y como bien tú decías, ya se nos viene después Los Ángeles 2028 con los Juegos Paralímpicos de Estados Unidos, donde venimos también de un siglo muy exitoso, partiendo por las 6 medallas de Tokio, después las 6 medallas de París, y llegamos ahora a Los Ángeles con 13 medallas paralímpicas en la historia del deporte paralímpico chileno, y intentando también, ¿por qué no?, o lograr tener alguna presea en estos Juegos, que son los Juegos Paralímpicos, el evento deportivo más grande del mundo a nivel paralímpico. Y un dato no menor, hay tres eventos, o sea, se habla de los tres eventos deportivos más grandes a nivel mundial. Primero están los Juegos Olímpicos, después está el Mundial de Fútbol, que es algo que vivimos recién, y el tercero son los Juegos Paralímpicos, en cantidad de deportistas, de países que participan, en cantidad de países también donde se transmiten. Entonces, es un dato no menor que posiciona al deporte paralímpico también en el top del nivel mundial.
1: Y es el donde mejor le ha ido a nuestro país, a la bandera nacional, donde más veces ha estado ahí muy arriba. Quiero preguntarte en particular por ese trabajo que me imagino no solamente es un honor para ti como presidente del Team para Chile, sino también una carga, ¿no? Saber que cada vez se van rompiendo metas históricas, que se hicieron cosas espectaculares en París, en Tokio, bueno, y ahora en Los Ángeles también aparece como ese desafío.
0: Uy, sí. Bueno, la verdad es que yo soy de las personas que piensa que el en mantenerse en el éxito no es muy no es muy fácil, digamos. Es bien complejo y nosotros lo hemos hecho durante mucho tiempo. Y el éxito tampoco es permanente durante mucho tiempo. Entonces también entendemos que en algún momento eso también va a tener que parar. Pero seguimos trabajando de la misma manera. Estamos muy contentos con todo lo que ha pasado. Y podría agradecerle a muchas personas e instituciones que han confiado en el Team para Chile, como es el caso de CNN, por ejemplo. Pero seguimos por ese camino. La verdad es que tenemos la oportunidad, porque es una oportunidad, de seguir desarrollándonos, no sé, solo datos puntuales, lo conversaba hace un rato. Por ejemplo, en natación, en Valledupar, en paranatación, por primera vez pudimos participar en la competencia de relevo, ya que puede ser algo no tan importante para la mayoría, pero para nosotros es un hito que es súper relevante. O sea, por primera vez tenemos nadadores paralímpicos que podemos decir que participan en la posta. Entonces eso también lo queremos seguir extrapolando a atletismo, a más pruebas de natación y de otros deportes también. O sea, el fútbol ciego tuvo una muy linda participación, muy buena participación, el básquetbol en silla, y así pudiese seguir con algunos que no tuvieron medalla, pero también se enfrentaron a grandes potencias, dejando en alto el nombre de Chile. Así que queremos seguir por ese camino, queremos seguir desarrollando los deportes colectivos principalmente, que son, y no solo en el deporte paralímpico, en el deporte convencional también nos pasa que nos cuesta llegar a lo más alto,
1: deuda pendiente, ¿verdad?
0: Clasificar a los grandes eventos, y estamos en ese trabajo, tenemos un tiempo para poder seguir mejorándolo, trabajando, y vamos por ese camino.
1: Es verdad, reinventándose en el éxito, en el caso de la natación, bueno, queda absolutamente claro con el Beto Abarce, que estuvo participando, en diciembre cumple 42, ¿no?
0: Sí.
1: Y bueno, algunos jóvenes estrellas del presente y del futuro, sin lugar a duda, de nuestro país, del Team para Chile.
0: Sí, primera vez que tenemos la particularidad de tener muchos deportistas referentes, sí, como bien tú lo ves, Juan Carlos Garrido, sí, también participó en el 2014, por mencionar algunos, el Beto Barça, la Maga Gabriana, el mismo Cayulef, pero también tenemos muchos deportistas jóvenes. O sea,
1: bonita mixtura esa.
0: Sí, nosotros trabajo. El año pasado tuvimos la posibilidad de ser locales en los Juegos para Panamericanos Juveniles, en donde logramos tener una camada importante de deportistas jóvenes, ahí con un trabajo importante con Teletón también, que es un aliado importante. Por eso hablo de muchas instituciones que nos colaboran, el IND, el Ministerio del Deporte, las marcas que están con nosotros también, los gobiernos regionales, por mencionar algunos. Pero nos hacen también tener esta camada joven, en donde los referentes pasan a ser también deportistas con experiencia, que van nutriendo a los más jóvenes, y vamos ahí trabajando en seguir masificando el deporte paralímpico y tener una delegación mucho más grande para los próximos eventos.
1: Y en esa masificación, muy importante también destacar el trabajo del equipo de comunicaciones del Team para Chile, que siempre lo decimos, lo destacamos, trabaja impecable. Seba, muchas gracias por estar nuevamente. Esta es tu casa, CNN Chile, CNN Deporte. Muchas gracias por acompañarnos y muchas gracias a ustedes que nos acompañaron desde sus casas. La invitación es a mantenerse en la pantalla de CNN Chile siempre. Nos vemos. Chao, chao.

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3: ¿Cómo están? Muchas gracias por acompañarnos nuevamente en otra edición de Entrevistas CNN. Hemos estado siguiendo bastante de cerca lo que ha estado ocurriendo con los pasos de estos sistemas frontales por distintos sectores de nuestro país. Y cada vez que ocurre un evento de estas características, vuelven a surgir distintas dudas vinculadas a las construcciones en ciertos terrenos que suelen ser más peligrosos en este tipo de eventos y también la evacuación en zonas de alta peligrosidad en caso de este tipo de eventos climáticos más extremos. Para poder abordar parte de ese tema y de las problemáticas que también hay detrás, vamos a tomar contacto de inmediato con nuestra siguiente entrevistada. Ella es Elizabeth Bakeman, directora del Laboratorio Ciudad y Territorio de la Universidad Diego Portales, a quien ya vemos en pantalla. Elizabeth, muchas gracias por acompañarnos en esta edición.
4: Muchas gracias por la invitación.
3: Primero, Elizabeth, partir haciendo una especie de barrido en el sentido de que, si bien el evento climático que estamos atravesando en estos momentos tiene características de excepcionales, lo han dicho distintas autoridades, ¿no? Pero sabemos que no es nuevo, cada invierno enfrentamos también, a pesar de que el evento de ahora quizás sea un poco más excepcional, enfrentamos episodios de lluvias, de frentes de mal tiempo, que vuelven a poner también sobre la mesa la discusión en torno, por ejemplo, a algunas viviendas que están construidas en zonas que sí ya tienen esta característica de ser quizás más riesgosas. En ese sentido, ¿cómo quizás podría hacerse algún tipo de evaluación para evitar ciertos daños más a futuro? ¿Se está haciendo algo realmente al respecto? ¿Cómo lo ven ustedes, al menos desde este laboratorio?
4: Mira, yo creo que hay varios factores. Por un lado, la urgencia por un techo es lo que lleva a muchas familias vulnerables, ¿cierto?, a ubicarse en zonas que son de alto riesgo por una necesidad. No es que son familias que de otra forma no pueden conseguir de manera más directa vivienda, por lo cual este tipo de vivienda que mencionas tú, que son más bien informales o en zonas de riesgo, es porque están buscando resolver su solución habitacional. Entonces, por un lado está un problema que es de fondo, que tiene que ver con un déficit habitacional y la búsqueda de esas familias de poder encontrar un lugar donde vivir. Uh-huh. Y por otro lado, yo creo que está esta falsa percepción de seguridad también, que tiene que ver con que hemos llevado muchos años de sequía, ¿cierto? Entonces, más de una década donde hay algunos cauces incluso que han permanecido secos por varios años, y eso también da una falsa percepción de que se puede construir en estos lugares, generando esta idea de aquí no pasa nada o acá no existe un riesgo. Entonces, por un lado está esa necesidad que te menciono, y por otro lado está esta idea o esta falta de conciencia de que nuestras ciudades, nuestras construcciones tienen que relacionarse de una manera más clara con la naturaleza y el territorio en el cual habitamos en Chile.
3: Uh-huh. Creo que ese último punto es muy fundamental también, no digo que los otros no lo sean, pero sabemos que en el caso de los otros puntos también hay un problema un poco más estructural, sobre todo en el primero, un tema también del cual las distintas autoridades, no solamente en este gobierno, sino que en otros gobiernos también han intentado dar distintas respuestas, sin éxito lamentablemente en el caso de respuestas habitacionales, ¿no? Pero me gustaría tocar el último punto que tú mencionas, que dice relación precisamente con cómo nos estamos vinculando también con el propio entorno. Entendiendo, por ejemplo, que claro, estamos atravesando una crisis hídrica, distintos gremios ayer incluso hacían esta salvedad de que, entendiendo que estamos en medio de una catástrofe, el mismo hecho de que estas precipitaciones hayan sido tan fuertes devuelve un poco también las reservas de agua en los distintos embalses, por ejemplo, cambiando un poco el panorama de lo que tiene que ver con la crisis hídrica. Eso por una parte. Pero ¿qué ocurre, por ejemplo, con lo que tú mencionas también en relación a qué tan involucrados o qué tanta relación hay entre cómo nos estamos desenvolviendo en el fondo con el entorno y respetando también ciertos puntos de la naturaleza que quizás también están afectando directamente en situaciones como estas?
4: Es súper importante ese punto que mencionas, porque tenemos que entender que nosotros, como cuando construimos ciudades, cuando nos instalamos en el territorio, no nos instalamos en una hoja en blanco. Uh-huh. Entonces es muy importante que nuestra planificación, la forma de construir también, esté relacionada con este territorio y con un entendimiento de la naturaleza. No para ponerse en contra de la naturaleza, sino que entender que son ciclos muchas veces, algunos que son ciclos que pasan por más años, algunos que se repiten y otros como este evento que son más extremos. Sin embargo, sabemos que hay zonas en las cuales pueden haber mayores posibilidades de que sucedan este tipo de eventos. Ahora, por ejemplo, ya sabemos que la naturaleza recupera su espacio, ¿cierto? La gente dice que hay una memoria, en este caso del río, ¿cierto? Una memoria de las quebradas, y podemos entender de que cuando ocurren estos ciclos o estos eventos en particular tan extremos, el agua va a retomar su cauce histórico. Entonces es muy importante poder entender que nuestra planificación, nuestros diseños, y no solamente desde la planificación, sino que también desde el mismo entendimiento como cultural, ¿cierto? Entendamos de que las ciudades, los entornos, los asentamientos humanos se tienen que relacionar con su contexto natural.
3: Uh-huh. ¿Hay algún tipo de avance en relación quizás a este tipo de entendimiento? La evidencia y lo que podemos ver, por ejemplo, dado las consecuencias del evento de estas últimas jornadas, es que no, ¿verdad? Pero ¿desde dónde podría venir quizás ese intento para hacer también, por una parte, por ejemplo, tú ya lo mencionabas, el tema de los planes quizás más vinculados a la planificación de las construcciones, ¿no? De cómo se piensa la ciudad o las zonas urbanas, pero ¿de qué otra manera quizás se puede incentivar o promover una especie de mayor conciencia, entendiendo que los efectos del cambio climático no se van a detener, que esta es solo una muestra de lo que podría eventualmente ocurrir incluso en años posteriores?
4: Mira, es bien, a ver, se ha avanzado en los últimos años, sobre todo, por ejemplo, cuando se creó la ley marco a cambio climático, donde exige también que los planes reguladores incluyan los mapas de amenaza. O sea, no es que no hemos avanzado nada, sino que hay un acuerdo, sobre todo en la comunidad científica, de que este tipo de información tiene que, no solamente, por supuesto, levantarse, tenemos que ir generando más información, pero al mismo tiempo que se pueda aplicar de manera técnica dentro de la planificación urbana. Entonces, hay avances. Lo que sí sucede es que, claro, no todos los municipios tienen la capacidad necesariamente para poder generar esta información, pero han habido avances, como menciono, y acuerdos de que los mapas de amenazas, de las diferentes amenazas, porque ahora estamos viendo esta en particular, pero ya sabemos que también después viene la temporada de incendios, ¿cierto? Tenemos otro tipo de amenazas y que estos se puedan incorporar dentro de la planificación. Y también es importante distinguir que hay distinciones técnicas que son importantes. Por ejemplo, hay áreas con riesgo moderado, en uh-huh. el cual habrá que definir cómo son ese tipo de construcciones, pero hay otras simplemente que debiéramos entender que tienen que ser como fajas o áreas de protección, uh-huh. que, donde las cuales no debiéramos construir de acuerdo a lo que nos dice también la ciencia.
3: Uh-huh. Elizabeth, para ir cerrando, me gustaría también aclarar quizás si estos cambios de los cuales estamos abordando en esta conversación también, cuánto tiempo pueden llegar a tomar, por ejemplo, porque claro, quizás distintos municipios tienen capacidades distintas de hacer frente a este tipo de cambios en regulaciones o también en la práctica de hacerlos valer, por decirlo de alguna manera, pero cuánto tiempo en el fondo, qué tan de largo plazo es implementar cambios de este estilo para en el fondo pensar también en evitar riesgos futuros.
4: Muy buena tu pregunta. Realmente se ha tratado de mejorar los plazos. En general, la modificación de los planes reguladores toma alrededor de 7-8 años, lo cual es un tiempo largo, ¿cierto? Entendiendo que algunas urgencias están sucediendo ahora, sobre todo como en términos de cambio climático. Pero hay también una intención y modificaciones para poder acelerar estos procesos. Es importante también entender que quizás debiéramos cambiar la forma en que estamos levantando esa información, porque los mapas de amenaza, o sea, los riesgos son dinámicos y los planes reguladores demoran hartos años en actualizarse. Entonces, quizás mirar formas de poder hacer este tipo de análisis de manera más frecuente o que entender que son, que tienen que ser más flexibles en ese sentido, que tienen que ser más dinámicos. Así que es bien importante lo que menciona. Necesitamos, por supuesto, una estructura institucional que pueda apoyar estas modificaciones, que sean más veloces en relación con la contingencia también.
3: De todas maneras, y de hecho lo que está ocurriendo ahora es un poco también evidencia de esa misma urgencia. Vamos a quedar, por cierto, también pendientes a cómo se sigue desarrollando todo ese punto. Elizabeth Bagemann, directora del Laboratorio Ciudad y Territorio de la Universidad Diego Portales, muchas gracias por esta conversación muy atingente a todo lo que está ocurriendo en nuestro país en este momento. Que tenga muy buen día.
4: Muchas gracias.
3: Bueno, con esta conversación, analizando estos puntos que son relevantes también para ir viendo cómo pensar las ciudades de cara también a los efectos futuros del cambio climático, dejamos hasta acá esta edición de Entrevistas CNN. Yo me despido, pero los dejo invitados, por cierto, a que se mantengan en la sintonía de nuestro canal, porque ya vienen más informaciones. Que estén muy bien.
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3: ¿Qué tal? ¿Cómo están? Bienvenidos a una nueva entrevista aquí en CNN Chile. La pobreza infantil en nuestro país alcanza a 1,1 millones de niños, niñas y adolescentes, y expertos alertan sobre lo que esto puede significar y lo que impacta. Esto es parte de un informe de UNICEF Chile y la Fundación Colunga que revela esta cifra, pero además con propuestas para poder hacer frente a esta situación. Quiero saludar y establecer contacto de inmediato con Paloma del Villar Tagle, ella es directora del Observatorio Niñez de Fundación Colunga. Gracias por el contacto con CNN Chile. Paloma, ¿qué tal?
11: Hola, muy buenas tardes. Gracias por la invitación.
3: Gracias a ti por ponernos en contexto. Bueno, ¿qué arranca o qué arroja, mejor dicho, este informe?
11: Mira, el informe del que vamos a conversar hoy día es este informe que realizamos entre el Observatorio Niñez de Fundación Colunga y UNICEF, que lo que busca es precisamente actualizar los datos que tenemos sobre pobreza infantil en Chile y entregar algunas recomendaciones y propuestas de política pública para enfrentar la situación de la pobreza infantil. Como tú bien decías, hoy día 1,1 millones de niños y niñas en Chile viven en pobreza por ingreso. Eso quiere decir que los ingresos de su familia no alcanzan a cubrir las necesidades básicas, transporte, alimentación, vivienda, y eso equivale a un cuarto de los niños de Chile. O sea, estamos hablando de que uno de cada cuatro niños viven en este contexto que vulnera sus derechos y también sus posibilidades de tener un desarrollo integral, porque hoy día sabemos que la pobreza impacta más allá de un momento puntual en el tiempo, tiene efectos que perduran en el tiempo, sobre todo cuando esta se da en la infancia.
3: Ahora, ¿estos son datos de la CACEN?
11: Sí.
3: ¿Los analizados?
11: Sí, el informe se realizó con la encuesta CACEN 2024, que son los últimos datos a nivel poblacional que tenemos disponibles. Y además hay que recordar que con la nueva CACEN tuvimos una actualización de la metodología que nos permite justamente medir mejor la pobreza. Hace las entregas anteriores de CACEN teníamos un dato que estaba desactualizado con el costo de la vida y básicamente lo que hoy día nos revela esta nueva CACEN con esta nueva metodología es que estamos muy por encima de lo que creíamos. Los datos con la línea anterior alcanzaban un 9% y hoy día estamos en un 25%, entonces también nos enfrentamos a una realidad que muchas personas que estamos desde la sociedad civil mirando la realidad de Chile la conocíamos, pero que no teníamos los números para ponerle el nombre, digamos, a la situación de Chile.
3: Sí, Paloma, ahora dentro de lo que indican, cierto, en este informe, plantean la necesidad de poder avanzar hacia una garantía de ingresos básicos para la familia que tienen niñas, niños y adolescentes y fortalecer un sistema de protección social. ¿A qué apuntan juntamente estos planteamientos?
11: Sí, mira, nosotros en Chile tenemos una ley, cierto, que es la Ley de Garantías de Derechos de la Niñez, que fue aprobada en el año 2022. Y esa ley establece claramente de que el Estado es garante, ¿cierto?, de los derechos de niñas y niños y que el Estado debe proteger a los niños y niños y no solo es una protección, cuando pensamos en protección siempre pensamos en la protección frente a la violencia, vulneraciones de derechos, pero también hablamos de protección social. El Estado tiene una responsabilidad en el fondo en entregar a los niños y niñas en Chile un piso mínimo de acuerdo a la ley que el mismo Estado ha establecido, ¿cierto? Y cuando nosotros hablamos de garantía de ingreso, sabemos que países más desarrollados, más avanzados han ido, ¿cierto? Tienen algunas servicios y prestaciones y subsidios que ayudan a las familias cuando están criando niñas y niños. Y en Chile, lo que analizamos en este informe es que las ayudas que existen del Estado, las transferencias monetarias, si bien existen y ayudan a reducir la pobreza, no alcanzan a combatir la profundidad, la severidad que tiene esa pobreza. Te doy un ejemplo. En promedio, lo que veíamos en los datos es que una familia con niños que vive en pobreza necesita alrededor de 230 mil pesos mensuales para salir de la pobreza. En promedio, los apoyos estatales son de 94 mil. O sea, existen apoyos, pero no son lo suficientemente potentes como para ayudar a las familias a salir de la pobreza. Y quizás otro dato un poquito más grave, en el fondo, es que tenemos un 26% de las familias con niños viviendo en pobreza que no reciben ningún apoyo estatal, ninguna transferencia. Entonces, a lo que apuntamos nosotros en el informe con la recomendación de establecer un piso mínimo de ingreso, es que creemos que Chile tiene que avanzar hacia garantizar un piso mínimo en términos económicos, al igual como hay avanzando hacia, por ejemplo, las pensiones de los adultos mayores. Los niños, al igual que los adultos mayores, son una población pasiva, que no está en edad de trabajar y, por ende, estructuralmente esas familias necesitan más recursos para estar sobre la línea de la pobreza. Y creemos que es momento de mirar cómo estamos apoyando a esas familias y quizás mejorar esos subsidios para que lleguen de manera más efectiva a todo lo que lo necesiten, de alguna manera.
12: Cuando hablamos de, cuando le ponemos ya un poquito de realidad y nos salimos de las cifras y los números para hablar de la pobreza y la infancia, ¿en qué se traduce esto? Sabemos que vienen nuevos datos respecto a la malnutrición, vienen nuevos datos respecto también, ¿cierto? Sabemos que todos los niños tienen derecho a la educación, sin embargo, hay cifras preocupantes de deserción escolar, sabemos que el tema de los cuidados y eso genera el caldo perfecto para finalmente transformar, no poder romper este círculo y que otros vengan a ocupar ese espacio donde el Estado no llegó. Estoy hablando básicamente de las redes del narco, etcétera. Por lo tanto, cuando le ponemos realidad, ¿de qué carece una niña o un niño cuando está bajo la línea de la pobreza?
11: Mira, tu pregunta es muy importante porque en el fondo medir la pobreza implica querer ponerle en cifras a una realidad que va más allá de las cifras y de las formas en que medimos. Nosotros en Chile tenemos dos formas de medir la pobreza. Tenemos la pobreza por ingreso, es decir, nosotros sabemos que para sobrevivir, ¿cierto? Para cubrir los gastos básicos yo necesito cierto monto y eso es lo que le llamamos la línea de la pobreza y la pobreza por ingreso. Lo que te decía antes, uno de cada cuatro niños vive en hogares que no tienen los suficientes recursos para tener lo básico mes a mes.
12: Exacto.
11: Pero además tenemos la pobreza multidimensional que justamente apunta a lo que tú decías, es decir, familias que tienen carencias severas, por ejemplo, en educación o que los niños no asisten en educación o que los adultos que están en ese hogar no han alcanzado la educación adecuada para su edad, en salud, falta de acceso a salud, en entornos, en barrios y múltiples dimensiones que nos permiten caracterizar esa otra cara de la pobreza que no solamente tiene que ver con ingresos. Entonces, también ahí vemos cifras preocupantes, dos cosas que creo que son relevantes. Uno, tenemos uno de cada 10 niños, un 10%, viven en familias que tienen pobreza por ingresos y pobreza multidimensional. O sea, tienen carencias económicas, pero también carencias en acceso a salud, empleo de sus padres, educación. Y por otro lado, si nosotros combinamos estas distintas formas de medir la pobreza, la cifra es mucho mayor. Tenemos un 40% de los niños que o tiene pobreza por ingresos o tiene pobreza multidimensional. Y quizás un poco apuntando a lo que tú comentabas de cómo en el fondo la pobreza puede impactar las trayectorias, porque cuando hablamos de pobreza también hay que entender que la infancia no es solo un momento en el tiempo, no es una foto, ¿ya? Vivir en situación de pobreza durante los primeros años de vida tiene impacto en las trayectorias, dificulta las trayectorias educativas exitosas, dificulta tener una salud plena en el fondo a medida que se va creciendo. Además, se acompaña muchas veces de una falta de oportunidades en los entornos. Entonces, tienen muchas consecuencias que incluso hay países que han costeado cuánto le cuesta a un país tener a niñas y niños viviendo en pobreza considerando todas esas dificultades que esos niños van a tener en sus trayectorias. Y, por ejemplo, en el caso de Estados Unidos, en el caso de España, que han cuantificado cuánto vale eso, cuánto le cuesta al país, lo han costeado en un 5,1% del PIB. O sea, un país que tiene a sus niños y niñas viviendo en la pobreza, finalmente es un país que va a tener un costo enorme en el futuro, además del costo que tiene en el presente tener niños viviendo bajo esta vulneración.
12: Ahora bien, no tengo mucho tiempo, pero sí para preguntarte el término. Este informe queda disponible, ustedes están disponibles para abrir una conversación, porque finalmente el diagnóstico está, la fotografía está y todos nos sensibilizamos cuando hablamos de la infancia, pero lo importante es que esto movilice y que pasen cosas para que finalmente menos niños vivan bajo la línea de la pobreza y esto no impacte en términos pero generales a toda nuestra sociedad. Entonces, desde ese punto de vista, el rol que cumple las organizaciones del mundo civil son clave, son un actor relevante porque finalmente ustedes están mirando esto, están poniéndole cifras, están trayendo informes. Entonces, bueno, finalmente, ¿cuál es la expectativa de todos estos análisis para poder seguir avanzando? ¿Cuál es la línea que crees tú que se tiene que empezar a priorizar?
11: Sí, mira, nosotros hicimos este informe en conjunto con UNICEF un poco para volver a hablar de este tema, porque además hay muchas de las propuestas que están en ese informe que se llevan muchos años conversando en Chile entre los ministerios, el Ministerio de Desarrollo Social, entre los organismos internacionales, entre la sociedad civil, y de alguna manera hay un consenso en que necesitamos abordar la pobreza infantil. Lo que necesitamos hoy día es un empuje de tomar este tema, tomar las propuestas que están y poder hacer efectivamente cambios para proteger a niñas y niños de la pobreza de mejor manera. Sobre todo en un escenario, ¿cierto?, en que estamos hablando de un ajuste fiscal, ¿cierto?, que hay preocupación por qué tipo de programas y servicios van a perder cobertura, pero también porque sabemos que en un nuevo ciclo político, en el fondo, hay oportunidades para que algunas batallas se tomen, ¿cierto?, y que propuestas como estas, que tienen amplio consenso, si uno habla con cualquier persona que está en este ámbito, sabe que es importante invertir en los primeros años de niñas y niños, y en base a esto podamos hacer estas propuestas una realidad, y que para eso necesitamos la colaboración de muchos actores y también la voluntad del Estado, ¿cierto?, las autoridades.
12: Bueno, vamos a estar monitoreando.

0: viendo todos aquellos avances en línea directa para poder, ¿cierto?, acompañarlos en este camino común, finalmente, ¿cierto? Porque es imposible no sensibilizarse cuando sabemos que hay niños que viven bajo la línea de la pobreza multidimensional o bien, ¿cierto?, bajo los ingresos, estas mediciones, pero que nos permiten darle un poquito de realidad y saber que hay niños que están en esta condición y que como sociedad todos juntos podemos avanzar para encontrar los caminos. Paloma, muchísimas gracias por el contacto con CNN Chile.
1: Muchas gracias a ti. Muchas gracias.
0: Bien, pues son conversaciones difíciles, duras, pero mostrar la realidad bien vale para poder seguir construyendo juntos los caminos que nos ayuden a darle un poquito de dignidad a todas aquellas familias o aquellas niñas y niños que hoy viven bajo la línea de la pobreza. Este es un esfuerzo que hace UNICEF y justamente la Fundación Colunga, y por eso queríamos relevar esta conversación. Por mi parte, me despido, será hasta la próxima.
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0: ¿Cómo están? Bienvenidos, bienvenidas una vez más a este programa de Futuro 360 que busca abordar la increíble multiplicidad de factores, la increíble complejidad que nos toca vivir. Ha pasado solo una semana y, sin embargo, en esa semana tenemos una tragedia nacional que nos tiene en estado de emergencia, intensas lluvias que han ido avanzando lentamente a lo largo de nuestro país y dejando toda una cantidad de impactos a su paso. Y también ocurrió el Mundial, donde vemos una realidad completamente distinta. Ese es el mundo en el que estamos viviendo y todo ocurre junto y al mismo tiempo. Por eso les ofrecemos un programa que busca abordar algunos elementos de esa complejidad y comienza ahora. Y es que las imágenes que hemos visto sobre el impacto que estas lluvias han tenido en la zona norte-centro del país son elocuentes. Personas incomunicadas o aisladas por cortes de rutas, daños en la infraestructura pública, en los hogares, y esa historia que no queremos contar nunca, víctimas fatales de la emergencia. Al mismo tiempo, los desbordes de los ríos que antes no llegaban al mar y finalmente llegan, puentes destruidos, humedales llenos de agua, calles anegadas, deslizamientos de tierras. En menos de 5 días ha caído el triple de agua que cae en un año normal. Por supuesto que eso tiene un correlato en las ciudades que no están aún listas, construidas o diseñadas para resistir estos eventos meteorológicos extremos. Todavía es demasiado pronto para poder cuantificar los daños y los impactos finales y, sobre todo, las tareas para tener un país más resiliente. Sin embargo, todas las historias tienen distintos ángulos y hay uno que es alentador, y es lo que ocurre con los embalses. Hasta la semana pasada, en Coquimbo, el embalse La Paloma no superaba el 5% de su capacidad. En tanto, Recoleta y Cogotí estaban en el 10%. De acuerdo a datos preliminares, se habría triplicado el volumen de agua almacenada. Con eso, la Sociedad Nacional de Agricultura ha señalado que se fortalece la disponibilidad de este recurso hídrico para consumo humano y también para las actividades productivas en los próximos 3 a 5 años. Paralelamente, en materia de generación, porque con eso también tiene que ver el agua, la energía también se ha visto favorecida, particularmente en las centrales hidráulicas y de generación eólica. Solo por dar algunos datos, durante estos días de julio se ha podido revertir una tendencia a la baja que venía de los meses anteriores y, de acuerdo a la información del sistema, tras los días de lluvia hay 290 gigawatts de energía embalsada adicional. Para poder dimensionar ese dato es la cantidad de energía que produce una central térmica funcionando durante un mes. En tanto, también ha aumentado la generación eólica. Solo el jueves 16 alcanzó el 32% de la energía total del sistema. A mayor generación renovable, menor energía térmica. Por lo tanto, menos emisiones en el medio ambiente. Eso debería ser la regla general. Si usted quiere profundizar sobre este punto, puede ver todos los especiales de Futuro 360 donde se explica por qué, en ciertos ámbitos de mucha generación renovable, todavía tenemos altas tasas de energía térmica. Pero para eso están nuestros especiales. Si bien aún es muy pronto para revertir el decreto de racionamiento eléctrico anunciado por el gobierno. ¿Ustedes se acuerdan de que esto fue una noticia? Ya parecen siglos atrás, pero fue solo la semana pasada. Sí, hay buenas señales para los próximos meses y logrando momentáneamente el abastecimiento de electricidad, tal vez podría ocurrir esto. También pretendemos a futuro explicar un poco de qué se trata este decreto, qué dimensiones de impacto tiene en otros lados del sistema, porque ya sabemos el sistema eléctrico es todo menos fácil de comprender. Así que para eso estamos en el futuro. Pero finalmente, también en la tragedia hay algunas cuentas que pueden darnos tranquilidad en otros ámbitos de la vida humana. Y en estos días de crisis que significa para todo el país cada vez que nos visita un sistema frontal intenso o que tenemos algún tipo de catástrofe, de eventualidad relevante en materia de clima, cada vez más frecuente por lo demás, hay una pregunta que habitualmente queda como debajo de la alfombra, porque nos llenamos en las noticias de la tragedia que significa enfrentar emergencias en distintos puntos del país. Pero Chile tiene una de las mayores vulnerabilidades dentro de los países del Cono Sur frente a todos los cambios que significa la transformación global del calentamiento del planeta. Y sin embargo, hay una tarea que parece que siempre queda como a la fila y es la tarea de adaptarnos a este nuevo escenario que llegó para quedarse. Hoy queremos hablar de adaptación en Chile con un especialista. Es José Tomás Videla, director de adaptación del Centro de Acción Climática de la Pontificia Universidad Católica de Valparaíso. José Tomás, muchas gracias por estar en Futuro 360.
1: Muchas gracias, Paloma, por la invitación.
0: No sé si coincides con mi introducción respecto de cuánto nos hacemos cargo de la conversación sobre adaptación en Chile. ¿Es algo que está dentro de la agenda que tenemos pendiente? Tú que te dedicas a este tema, ¿cómo lo evaluarías?
1: Sí, coincido contigo. Estamos ante una crisis, pero no es una crisis que nos debería pillar, digamos, de improviso, sino que es algo que se viene ya estudiando, conociendo y comunicando hace varios años, incluso décadas. Por lo tanto, como decías tú, en paralelo a prepararnos para responder mejor a eventos extremos y a reconstruir, tenemos que avanzar en paralelo en proyectar esos impactos que se van a ir aumentando y adaptarnos a ello, ¿ya? Y para eso, como dices tú, hay una agenda, hay conceptos, hay una política de adaptación.
0: Ahora, en términos, si pudiéramos definir en términos sencillos, es bastante elocuente la palabra, pero ¿qué significa que un país se adapte? ¿Que haga qué?
1: Sí. Bueno, adaptarnos al cambio climático es que como sociedad, como sistema humano, nos ajustemos a este clima que cambia o tiene más incertidumbre. Y no solo ajustarnos al clima actual, sino proyectar ese cambio y ajustarnos y prepararnos para esos cambios, ¿ya? Por lo tanto, tenemos que, básicamente el verbo es ajustarnos, pero no solo ajustarnos a lo que va a pasar la próxima semana, sino saber qué es lo que se viene en 10, 20 años, ¿ya? Y por otra parte, es importante que nosotros como sociedad, como ciudades, como comunidades, nos podemos adaptar. Los sistemas naturales también tienen una capacidad de adaptarse, pero no pueden proyectar si nosotros tenemos que, como sociedad, de alguna manera, entre comillas, ayudar al medio ambiente y cómo ayudarlo, no meterle más presión para que el medio ambiente tenga esa capacidad, los sistemas naturales, esa capacidad natural de adaptarse, no meterles una sobrepresión como comunidad. Entonces la tarea es doble, es adaptarnos, ajustarnos como sociedad, pero también proteger aquellos elementos de naturaleza que de vuelta nos ayudan a protegernos frente a eventos extremos o eventos de otro tipo.
0: Me gustaría dividir en pedazos algo que en realidad está todo conectado y es las distintas caras de la adaptación. Porque uno podría decir, como personas, podríamos adaptarnos a la nueva situación de cambio climático, de calentamiento global y de los efectos, cambiando nuestras prácticas. Y, por ejemplo, como tú decías, también reduciendo un poco la presión que ejercemos sobre el ecosistema. Y eso tiene que ver con nuestras conductas, con cómo nosotros cambiamos ciertas conductas que permiten disminuir la carga del ecosistema, ya sea cuánta agua le exigimos, cuánto calor le devolvemos, cuánta basura arrojamos, que todo esto, por supuesto, está conectado, ¿no? Pero también cuando uno piensa en la ciudad como un ser, que finalmente así se comporta, un ser interconectado que tiene muchos factores, la ciudad también se puede adaptar. Y eso significa, por ejemplo, me encantaría que nos dieras como ejemplos de cómo se hace en otros lugares del mundo. Por ejemplo, tener, no tengo idea, acueductos más grandes, canaletas mejor construidas, tener un sistema de revisión para que, por ejemplo, no nos inundáramos, mirar por dónde pasan o dónde crecen los ríos. Danos ejemplos para imaginarnos cómo podríamos adaptarnos mejor a escala de infraestructura de las ciudades.
1: Sí. Claro, como decías tú, la ciudad en su conjunto se comporta como un sistema, casi como un ser en sí mismo, y se puede adaptar también. A ver, pensemos un poco en las lluvias, que es lo que es la agenda, digamos, la contingencia. Lo que se viene haciendo en varios países, y yo diría que en Santiago en particular, y en otras ciudades de Chile, también se está avanzando en tener, por ejemplo, soluciones en base a la naturaleza, por ejemplo, parques inundables, recuperar las laderas o los cauces, como decías tú, no echarle basura a eso para que se comporte como debería comportarse cuando viene la lluvia. Entonces, un poco la idea sería que como ciudades, las ciudades recuperen la capacidad que tenía ese territorio antes de que estuviese la ciudad, antes de que la tapáramos, digamos, como suelo, que recuperáramos la capacidad del suelo de absorber y de canalizar naturalmente el agua, ¿ya? A través de sus cauces normales. Eso lo hemos perdido como ciudades o muchas ciudades, pero se está un poco retomando esa sabiduría, el caso, por ejemplo, el Parque Inundable Víctor Jara, que se está avanzando, y entiendo que dentro de todo no hay mucha información, pero se ha recuperado, no se ha visto tan afectado con estas lluvias. En el norte hay algunos parques inundables que han funcionado bien, sectores que se han inundado por otros motivos, también por marejadas, por ejemplo, el caso de Constitución, de Dichato, que se han construido parques a la orilla del mar o del río, para que, sabiendo que se puede inundar en algún momento, esa inundación, digamos, llega a ese suelo que puede absorber y rápidamente nos recuperamos. Y aquí es importante otro concepto que no es solo evitar el impacto, sino, bueno, a veces tenemos impacto, pero tenemos que saber recuperarnos rápidamente y ahí entra la resiliencia de las ciudades y de las comunidades.
0: Antes de avanzar hacia ese lugar, quisiera volver sobre algunos de los casos que diste ejemplo, porque, por ejemplo, una de las grandes lecciones que nos dejó el terremoto y la forma en la que el mar entró en la zona de Constitución fue que esa zona era una zona de riesgo. Y ahí, en vez de volver a construir casas y volver a urbanizar, se creó justamente una zona más que estuviera basada en la lógica de poder inundarse, un parque inundable, como dices tú. Hay una cosa que la naturaleza ha hecho mucho antes de nosotros y son zonas inundables, se llaman humedales. Entonces me encantaría saber cómo hemos ido integrando, ahora le ponemos este nombre, soluciones basadas en la naturaleza, pero en el fondo es volver a recuperar arquitectura de la naturaleza e integrarla de manera inteligente dentro de las ciudades. ¿Cómo ha prosperado, cómo ha avanzado esa mirada sobre el desarrollo de las ciudades?
1: Bueno, yo diría que en los últimos años en Chile se ha recuperado la lógica de planificación urbana. O sea, por muchos años no había planificación urbana, o al menos no la que quisiéramos. ¿Qué quiere decir eso? Que hay alguna visión de qué ciudad, qué pueblos queremos, ¿ya? La planificación durante los años 80 era básicamente, bueno, regular ciertas cosas, ¿ya? Pero no había una visión. Se ha avanzado un poco en tener más visión en ciudades, en pueblos, en áreas metropolitanas, se está avanzando. Y dentro de esa visión aparecen, ¿no es cierto?, las llamadas áreas verdes, que tiene varias funciones, varios beneficios para las personas, pero también para, por ejemplo, abordar eventos extremos. Entonces se ha avanzado y es bueno no retroceder, ¿no? Es algo de largo plazo, pero se ha avanzado en materia de dos cosas: en poder reconocer el lugar y el valor de esos activos ambientales positivos. Y en protegerlo. Falta mucho, falta quizá objetivizar ciertos parámetros, pero el problema de los humedales no es un tema ambiental, sino más bien de la mala planificación urbana, quizá de ciertos proyectos, ¿ya? Entonces, espero que también con lo que está ocurriendo ahora se ponga en valor ese rol, que no es solo de adaptación para absorber estos impactos, sino también como sumidero de carbono, bueno, tiene varias funciones. Y además, bueno, ciertamente un valor paisajístico para la persona.
0: Claro, y
1: ¿Ya?
0: ecológico y de biodiversidad, son grandes lugares
1: Sí.
0: para los pájaros, ¿no? Quisiera avanzar un poco, José Tomás, porque tú aludes a ciertas lecciones que la naturaleza nos ha dado muchas veces. Hemos visto complejos completos de edificios montados sobre un humedal, o sea, tapando el humedal con tierra, digamos, lo pongo como caricaturescamente, pero. Y arriba
1: Sí.
0: poner edificios, ¿no? Y ese tipo de prácticas las hemos visto a lo largo de Chile. O en ciertas zonas que solían ser desembocaduras de ríos que dejaron de llegar al mar. Pero basta una lluvia como esta para que esos ecosistemas vuelvan a surgir, porque era su naturaleza previa, ¿no? En
1: Sí.
0: términos de planificación urbana, que es lo que tú estabas planteando en la respuesta anterior, ¿cuánto hemos empezado a reconocer que por ahí es por donde pasa el agua? Lo digo porque tantos aluviones, tantas tragedias en el pasado, el mismo caso de Chaitén, ¿no? Que estaba construido exactamente por donde pasaba la ceniza. Entonces, ¿cómo tú, que además
1: Sí.
0: eres experto en urbanismo, has visto que este tipo de disciplina ha entrado más integradamente con cómo se comporta con la naturaleza?
1: Sí. A ver, yo he visto que sí, que se está integrando, como decía, los instrumentos de planificación territorial, están los planes reguladores y otros, ahora incorporan un componente más estratégico, ¿ya? A través de elementos como la evaluación ambiental estratégica, donde hay una visión, y dentro de esa visión hay criterios ambientales y criterios de cambio climático. Y eso tiene que plasmarse finalmente, en un instrumento legal vinculante, como son los planes reguladores. Lo que ocurre es que el problema en Chile es que esa planificación llega siempre a destiempo, se comienza un proceso y ese plan regulador puede tomar 10 años si tenemos suerte y ya va a estar atrasado y en ese transcurso pasan otras cosas. Entonces, lo que estamos viendo, las ciudades que tenemos en Chile, las vemos ahora, pero responden a una lógica de ver el mundo o

0: no vivir donde no se debe, no poner camino donde no se debe, como decías tú. Y la naturaleza va a recuperar esos lugares, ya, en el sentido, digamos, sobre todo a nivel de agua, va a recuperarlo, ya, y con una fuerza que cada vez va a ser más fuerte.
1: Ahí me encantaría entrar en el concepto de resiliencia. Ayúdanos a entender cuál es una infraestructura de adaptación y cuál es una de resiliencia, o cuál puede eventualmente reunir ambos atributos.
0: Sí. Bueno, dependiendo de la expertise, uno podría decir que son distintas, pero en términos simples, la resiliencia es más amplia que la adaptación y permite reconocer que no solo tenemos que adaptarnos al cambio, sino que asumir que ese cambio, en este caso del clima, va a generar impactos. Entonces tenemos que estar preparados para ese impacto y recuperarnos rápidamente, ¿ya? Un paralelo sería, por ejemplo, lo que pasa con los edificios, que algo, el diseño asísmico en Chile es un caso en general de éxito, y la lógica es que, bueno, el terremoto puede generar ciertos problemas en el edificio, pero el edificio no se tiene que caer, y lo que se está hablando ahora es que rápidamente sea funcional. Por ejemplo, hospitales, sobre todo los hospitales, no pueden dejar de funcionar. Entonces, que sean capaces de absorber el impacto, ¿ya? En el caso de lo que hablábamos antes, que la infraestructura en un parque que sea capaz de absorber esa inundación, quizá en 24 horas, y al otro día ya se puede, a la otra semana, limpiar y volver a usarse y prepararnos para la siguiente lluvia, el siguiente impacto. Entonces, un poco la diferencia es que la resiliencia reconoce, va más allá y tenemos que prepararnos para responder y recuperar nuestro nivel de funcionalidad como persona, como comunidad, lo más rápido posible.
1: Hay ciertas obras de infraestructura que estamos viendo en los últimos años que evidentemente no son la manera en la que na la naturaleza ha actuado antes, pero de alguna forma el ingenio humano se junta con las necesidades de poder restituir la naturaleza. Y estoy hablando, por ejemplo, de estas obras que se están haciendo en la región metropolitana, por ejemplo, en el Cerro Chena, donde se abren unas canaletas que permiten que se infiltren los acueductos subterráneos, ¿no? Las aguas subterráneas que se vuelvan a rellenar. Porque el agua, por más agua que caiga, digamos, tiende a correr más bien, sobre todo cuando las superficies están muy erosionadas o cuando hay mucho cemento. Pero en este otro caso se hacen unos grandes agujeros en los cerros para que el agua penetre y llegue finalmente a los acueductos. Ese tipo de infraestructura, ¿cómo está funcionando en el mundo? ¿O qué otros ejemplos tienes que nos puedas contar de ese tipo de infraestructura que nos ayuda un poco a colaborarle a la naturaleza, atendiendo sobre todo a todo lo que la hemos dañado, digamos?
0: Sí. Bueno, ese tipo de soluciones se están reconociendo, se le está dando un poco, sacando quizás de una época donde, por así decirlo, era una caricatura, digamos, de cómo solucionar las cosas, pero se está reconociendo que esas soluciones funcionaban, dependiendo quizás de la condición de la escala. Y sí, se ven medidas de ese tipo, no solo en gestión hídrica, como la que tú indicabas, de inundaciones. Se está trabajando mucho, por ejemplo, en sacar el asfalto o cambiar las pendientes de las calles para que no todo vaya al tren, de ahí que se junte toda esa agua, sino que se vaya absorbiendo cada vez, como decía, recuperar la capacidad del suelo. Eso es importante como medida frente a las precipitaciones. Pero hay otros casos frente a otros eventos, por ejemplo, que Chile también enfrenta, como la erosión costera. ¿Ya? En muchos casos en Australia, en Europa, en África, donde se está conteniendo la erosión costera, plantando cierto tipo de vegetación en las playas, ¿ya? Cortando los vientos, haciendo que haya menos erosión. No, bueno, en el caso de toda la costa de Chile, por ejemplo, donde está el Centro de Acción Climática, donde yo me toca colaborar. El tema de las docas, que siempre estaba ahí, que uno las veía como algo curioso, pero en verdad las docas cumplen un rol de contener, por ejemplo, la erosión del suelo muy importante, las dunas, ¿no? Y así recuperar las laderas, no solo como decías tú respecto al agua, sino también importante cuando, por ejemplo, cuando hay un incendio urbano forestal, cuando hay una sequía, el suelo se empieza a erosionar, pierde esa capacidad.

0: digamos, o más bien podría ser más susceptible a un desmoronamiento, a un deslizamiento. Entonces también, como a través de cierto tipo de vegetación, las raíces empiezan a reforzar las laderas de nuestros cerros, ¿ya? Que ahora se van a venir, ¿no es cierto?, más deslizamientos en el país. Entonces, hay muchos casos para distintos tipos de, digamos, eventos, donde puede ser quizás muy puntual, pero si se hace en forma sistemática y objetiva, se puede aprovechar la naturaleza para responder mejor a ciertos eventos.
1: Es interesante que tú también has tenido un trabajo en Australia. Y Australia, si bien queda muy lejos, tiene muchos elementos similares a los que tiene Chile en términos de su diversidad de clima, a los distintos desafíos que enfrenta. Tiene zonas muy secas, tiene desiertos, etcétera. ¿Qué cosa? Lo pregunto porque Australia ha hecho un plan interesante de integrar ciencia para desarrollar resiliencia territorial. ¿Hay algún ejemplo que nos quieras dar, aunque no sea en relación a las tragedias específicas de las inundaciones, sino eventualmente de los incendios, que pueda ser ilustrativo o una buena práctica que copiar?
0: Sí, efectivamente, bueno, coincidimos con Australia en varios aspectos y es interesante, bueno, mencionaste, estábamos hablando de inundaciones, pero tocaste los incendios y Australia ha enfrentado incendios forestales severos, masivos, con mayores muertes después de lo que ha tenido Chile. Y ha hecho cosas interesantes para prevenir, porque es tan extenso Australia como país y su área forestal. Por ejemplo, un caso interesante de ciencia, pero no es la ciencia que quizás estamos acostumbrados de laboratorio o de números, sino de ciencia más aplicada a la sociedad, de cómo transformamos a las comunidades que viven en zonas de riesgo, no como en meros espectadores de lo que pueda pasar, sino en actores más claves, por ejemplo, en prevención, en monitoreo y en acción, ¿ya? Siempre hay un trabajo importante por así decirlo, el cuerpo de bomberos en Australia con las comunidades para eso, la prevención y el monitoreo, ¿ya? Y eso es algo interesante porque también Chile, como un país que al menos en materia ambiental y de riesgo no dispone de muchos recursos, cómo trabajar con la comunidad para en esa línea, en el monitoreo y la prevención, ¿ya? Sobre todo en las comunidades más afectadas, las comunas más afectadas en Chile por estos temas suelen tener muy pocos recursos, una o dos personas para hacer todos los temas ambientales y a veces de riesgo, y por lo tanto ese trabajo, ese aprendizaje puede ser interesante, ¿ya? Desde Australia, desde Europa se está planteando también cosas parecidas.
1: Para cerrar, quisiera avanzar un poco sobre cómo ves la conversación de adaptación en el mundo, porque si hay algo que tenemos más o menos claro a nivel global es que plata falta, primero para proteger, para restaurar, para conservar la naturaleza, que termina siendo nuestra gran socia en materia de resiliencia y de adaptación. Y por supuesto, si hay algo que falta plata es para pensar en el largo plazo, es como dos cosas que funcionan bastante mal a escala global. Porque los humanos tenemos una escala de tiempo cada vez menor, aparentemente. Entonces, ¿cómo está prosperando o no la conversación a nivel global de adaptación y de resiliencia en el marco de tanta urgencia, y tanta dificultad para mantener arriba esa agenda?
0: Bueno, a ver, lo que pasa en Chile, esa lentitud, digamos, es algo global, ¿ya? Si uno ve los números, lo que se invierte en reducir emisiones es mucho más que lo que se hace en adaptarnos, ¿ah? Por lo tanto, esa urgencia y ese cortoplacismo responde a algo global. Y el desafío es que la adaptación, solo en términos financieros, tiene hasta ahora poco retorno con los instrumentos que hay de financiamiento. A diferencia, por ejemplo, de la mitigación de las emisiones, donde hay elementos de eficiencia, etc. Entonces, se está buscando formas de apalancar otras formas de financiamiento, por ejemplo, fondos verdes, fondos soberanos verdes, estrategias de aseguradoras, por ejemplo, los seguros paramétricos, ¿ya? Porque aquí las aseguradoras tienen mucho interés, ¿ya? Son stakeholders muy, muy relevantes porque finalmente cuando hay pérdidas, la aseguradora tiene que pagar. Entonces, un poco ser más creativo con los instrumentos financieros para la adaptación. Lo segundo es buscar sinergias entre la inversión en adaptación o la recuperación del riesgo con otras políticas, ¿ya? Políticas de, en general, los impactos no son solo un tema climático, sino también social. O sea, mientras más vulnerabilidad social, mayor el impacto. Por lo tanto, las políticas de desarrollo social que tengan un componente climático, ¿ya? Y por último, buscar proyectos que se genere sinergia entre elementos de reducción de emisiones, o, por ejemplo, en materia de residuos, energía, y adaptación. Un caso emblemático, y con esto creo que es un mensaje importante, la protección de los bosques. Chile apuesta fuerte a que su compromiso internacional en materia de emisiones de cambio climático, su carbono neutralidad, depende mucho de la capacidad de nuestros bosques para absorber las emisiones, ¿vale? Pero no se sabe muy bien cómo funcionan los bosques en forma masiva, en forma nacional, y cada vez están los bosques más expuestos a incendios. Entonces, ahí hay un componente importante, como decía, como ejemplo de estrategias para protegernos, para adaptarnos mejor, buscar sinergia con otras iniciativas, y en este caso la protección de los bosques, la protección de la costa en Chile. Es un elemento fundamental para seguir avanzando en la acción climática en Chile.
1: Muchas gracias por esta conversación. Ojalá menos tragedias nos traigan a este tipo de encuentros en el futuro, porque que nos juntemos a contar las buenas noticias de cómo hemos transformado nuestros territorios.
0: Encantado de seguir conversando más adelante. Gracias, Paloma.
1: Gracias a ti. Nosotros vamos a seguir con este tema. Tratamos de entregar otra mirada respecto de esta tragedia que además demasiadas veces sentimos los ciudadanos que no nos queda más que quedarnos a mirar. Cómo ocurre, ¿no? Para ver después cómo nos levantamos. Y sin embargo, si pusiéramos el foco en el largo plazo, eso que uno hace en la casa, ¿no? Que es, a veces tú tienes una luz de certeza en el verano y dice que sabe que viene el invierno, entonces decide tapar la gotera, limpiar la canaleta. ¿Cómo podemos tapar la gotera y limpiar la canaleta de las ciudades o de los países para evitar tragedias mayores cuando la tragedia efectivamente llega? Esa es la gran pregunta con la que nos quedamos todos, muchas tareas y volvemos con más de Futuro 360.

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3: Gracias a las lluvias que se han registrado en la región metropolitana durante los últimos días, hemos tenido algunas ventanas de cielos despejados y limpios, dejándonos esas postales impactantes sobre una cordillera blanca de fondo que hace que todo el mundo quiera venir a Chile y después aterriza y está todo tapado, pero bueno, así es la vida. Las semanas previas a la lluvia, el panorama era muy diferente. Un Santiago con un cielo gris, que no eran nubes, sino una contaminación ambiental gigante. Y es un escenario que no se descarta vuelva a ocurrir frente a la concentración de polución por transporte y calefacción en Santiago y sus alrededores. ¿Por qué ocurren estos niveles de contaminación y cómo podría impactar nuestra salud? Se nos olvida, esta conversación es muy de los 80-90, pero la verdad es que sus impactos nos siguen generando daños hoy. Y por eso Constanza Pérez tiene el siguiente informe.
4: Esas mañanas grises en las que pican los ojos y molesta un poco más la garganta no son solo nubosidad, es contaminación. Este invierno, Santiago ya acumula 3 preemergencias ambientales y el pasado 2 de junio, la capital lideró el ranking mundial de ciudades más contaminadas del mundo, elaborado por IQ Air.
5: Este año se produjo una situación dada por los eventos meteorológicos de alta estabilidad, lo que propició la concentración de contaminantes y tuvimos en particular en el mes de mayo un año bastante malo en comparación con años anteriores respecto de la calidad del aire. Y en mayo hablábamos de que estábamos en el peor mayo de los últimos 10 años, nos comparamos con el año 2015.
4: El índice de calidad del aire considera 5 categorías: bueno, regular, alerta, preemergencia y emergencia. La clasificación se determina a partir de la concentración diaria de material particulado fino PM2,5 y material particulado 10. Hasta el 20 de julio de 2026 se han registrado 18 alertas y 3 preemergencias ambientales. El año 2025 cerró con un total de 20 alertas y 3 preemergencias constatadas. Pero, ¿por qué cada invierno esta nube gris vuelve a instalarse sobre Santiago?
6: Santiago tiene altos niveles de contaminación principalmente porque tenemos factores que no nos favorecen mucho. Uno de ellos es la geografía, que tenemos una cuenca que está encerrada por, está dentro de un valle, encerrada por montañas. Y además a eso se suma condiciones meteorológicas muy particulares.
7: Lo que produce estos episodios de contaminación son que tenemos vientos del este, que al bajar se calientan y fuerzan la capa límite, la achatan, por decirlo así, la hacen más somera. Se genera una capa de inversión por encima, la inversión térmica que se conoce, y eso hace que el volumen de dilución disminuya. Por lo tanto, basta menos emisiones para poder alcanzar los niveles críticos.
4: En esa mezcla hay gases, compuestos fotoquímicos y material particulado. Entre ellos destacan el PM10 y el PM2,5, partículas mucho más pequeñas que el grosor de un cabello humano. Y mientras más pequeñas son, más profundamente pueden ingresar al organismo. Por eso el PM2,5 es el que más preocupa a los especialistas de la salud.
8: Y el problema está en que son tan pequeñas que llegan hasta los alveolos pulmonares. Por lo tanto, cuando las partículas llegan hasta estos alveolos, no solamente llegan a los pulmones, sino que además pueden incluso llegar al torrente sanguíneo. ¿Ya? Y por lo tanto, la contaminación ya no es un problema solamente respiratorio, sino que es un problema sistémico para el cuerpo humano.
9: Genera una inflamación en el tracto respiratorio y también un daño que puede generarse en otros órganos del cuerpo. lo que provoca

0: enfermedades cardiovasculares se puedan desencadenar, como son el infarto, también la enfermedad cerebrovascular, también enfermedades del tracto respiratorio propiamente tal, o sea, es un factor de riesgo para generar enfermedad pulmonar obstructiva en el largo plazo, generar neumonías, generar también descompensaciones de asma, sobre todo en los niños y niñas, por lo que no es inocuo para las personas el inhalar este aire contaminado.
1: La Organización Mundial de la Salud atribuye a la contaminación del aire cerca de 7 millones de muertes prematuras cada año, fenómeno que también se repite en nuestro país.
2: Este informe que nosotros publicamos en el 2020 acá en el CR2, estimamos las muertes prematuras asociadas a la calidad del aire en Chile y estimamos que eran del orden de 5.000.
0: Una persona que fallece por un infarto que se provocó por una inflamación secundaria a la contaminación ambiental es una muerte prematura. Y así una serie de enfermedades que son desde el infarto, la enfermedad cerebrovascular, las descompensaciones de asma, el parto prematuro, incluso que puede generar este aire contaminado. También enfermedades respiratorias como la neumonía tienen un componente que tiene que ver con la contaminación ambiental y que provocan tanto enfermedad como también incluso la muerte de forma anticipada.
1: Frente a este escenario, la normativa chilena fija para el PM2,5 un límite de 50 microgramos por metro cúbico como promedio de 24 horas y de 20 microgramos como promedio anual, valores que superan ampliamente las recomendaciones de la Organización Mundial de la Salud, que propone un máximo de 25 microgramos en 24 horas y de apenas 5 como media anual. La normativa chilena vigente fue aprobada en 2011, y su revisión y actualización se anunció mediante el decreto DS3-2026 a fines del año 2025. La propuesta buscaba reducir los límites a 38 microgramos por metro cúbico como promedio diario y 15 como promedio anual. Sin embargo, el decreto fue retirado en marzo de este año junto con otros 43 decretos del Ministerio del Medio Ambiente.
2: Hay que ir haciendo revisiones de esa normativa cada cierto tiempo. Entonces correspondía hacer una revisión de la normativa, así como se hacen revisiones de los planes de contaminación y de otras normas, correspondía revisar qué pasaba con la norma de MP2,5.
3: Los avisos que hace la OMS, obviamente tenemos que considerarlo, y como país tenemos que ir evolucionando a partir de la evidencia científica, ¿cierto?, de qué cosas son relevantes medir y cuál es el efecto que tienen sobre la salud la población.
4: Y la verdad es que lo que hemos podido observar desde el Ministerio de Medio Ambiente es que muchos de esos decretos adolecían de problemas jurídicos que podían generar problemas que iban a impedir su correcta aplicación. Por lo tanto, esos decretos están en revisión por parte de la División Jurídica del Ministerio y esperando su pronta reingreso a Contraloría. La normativa más exigente involucra medidas más exigentes y por lo tanto alteramos en mayor medida el funcionamiento diario de la ciudad. Y eso tiene que ver con restricciones de movilidad, por ejemplo, de lo que hablábamos antes, por ejemplo, de uso de calefacción en los hogares. Cada vez es más difícil reducir la concentración de contaminantes. Por lo tanto, tenemos que sí o sí avanzar en medidas y normativas que sean más exigentes. Por lo tanto, el objetivo va hacia allá, ¿ya?
1: Mientras la revisión y desarrollo de una norma más exigente sigue pendiente, la calidad del aire continúa siendo uno de los principales desafíos ambientales y sanitarios de la capital. Un problema que cada invierno vuelve a hacerse visible, pero cuyos efectos en la salud no conocen de temporadas.
5: A raíz del sistema frontal, miles de personas en nuestro país están atravesando días terribles. Las imágenes que hemos visto durante esta semana dan cuenta de eso, ¿no? Familias intentando proteger sus casas, calles anegadas, que representan además un riesgo sanitario en el mediano plazo, comunidades que también están aisladas y que todavía no sabemos bien en qué condiciones se encuentran, el país completo enfrentando la incertidumbre que deja la emergencia. Sin embargo, en medio de esas escenas terribles también ha surgido este elemento tan característico de nuestro pueblo chileno y es la solidaridad y la esperanza. Esos gestos que demuestran que frente a los peores escenarios las personas no solo pensamos en nosotros mismos, sino que pensamos en otros en otros que a veces son de nuestra misma especie y en otros que a veces son de otras especies. Porque hay muchas familias, instituciones, que en esta emergencia se han preocupado de los animales. Nuestra forma de relacionarnos con otros seres vivos ha ido cambiando y hoy muchos núcleos emocionales están constituidos por un miembro que tiene cuatro, que anda en cuatro patas y tiene cola, ¿no? O un pájaro, o una paloma, como nos comentaban a propósito de nuestro ser fantástico del otro día. Hay gente que coexiste cotidianamente con palomas y coincide con la conmemoración del Día Internacional del Perro. Por eso hoy queremos dedicarles el reconocimiento especial y por eso nuestro ser fantástico de la semana son los perros. Compañeros fieles que viven, sienten, atraviesan junto a nosotros los momentos más difíciles. Los perros tienen miles de fans en todo el mundo que llenan las redes sociales con sus imágenes, con sus caras. Algunos llegan bien al extremo de la humanización y les ponen ropitas, zapatitos. Otros los endiosan como el verdadero ser de buen corazón sobre la tierra, a diferencia de nosotros, los humanos, que somos lo peor. Ahora, independientemente de con cuál de todos estos grupos ustedes se identifiquen, si son dog lovers o si son cat lovers, lo cierto es que hay algo innegable, porque los perros son una de las tecnologías biológicas más avanzadas y unos seres fantásticos sin igual. Más allá de su rol como nuestros compañeros, los perros tienen una hipersensibilidad biológica que los convierte en sofisticados sistemas de biodetección. Gracias a un olfato hasta 10.000 veces superior al nuestro, son capaces de identificar concentraciones mínimas de olores vinculados a enfermedades como el Parkinson, la malaria, el cáncer, el COVID, ¿se acuerdan? E incluso predecir crisis inminentes de salud mental como ataques epilépticos, variaciones en el azúcar, detectar cambios químicos sutiles en nuestro cuerpo. Por eso debe ser que algunos les llaman doctores. Pero su sintonía con las personas no es solo física, sino también emocional. Investigaciones recientes revelan que los perros procesan nuestro tono de voz, microexpresiones faciales y el rastro del estrés en nuestros olores. Esa conexión activa el bucle de la oxitocina, una respuesta neuroquímica recíproca que reduce nuestros niveles de cortisol. Es decir, los perros te sienten mal, se acercan a ti y te ayudan como una especie de antidepresivo animal a regular emocionalmente tu reacción afectiva. Porque ¿quién no quisiera, al llegar a la casa, luego de un día terrible de trabajo, que nos reciban con alegría, con emoción, con el entusiasmo de vernos, como esa alegría que tienen los perros cuando nos ven, ¿no? Pero esto no queda aquí. Esta sensibilidad lleva incluso al plano del lenguaje. Se ha descubierto que ciertos perros excepcionales pueden asociar nombres a objetos específicos, simplemente escuchando conversaciones más allá de órdenes, como siéntate, quieto, incorporan palabras en su entorno de forma muy parecida a la que lo hacen los niños pequeños. La mayoría de los ejemplos se han observado en perros de pastoreo, como los border collies, aunque también se han visto habilidades inusuales en otras razas y en razas mestizas, lo que indica que no es solo un fenómeno exclusivo de un linaje. También los quiltros pueden, y de hecho son, excepcionales. Yo conocí un quiltro que cantaba ópera. Incluso hay casos en que los perros han aprendido a identificar más de 100 nombres de objetos, con algunos individuos alcanzando cifras cercanas a 200 o más. ¿Qué palabra te encantaría que tu perro entendiera? ¿Qué le dirías si estuvieras seguro de que puede entenderte? Más allá de si sientes que tienes un perrijo o una mascota, aquí en Futuro 360 queremos que todas las personas sepan que estos animales no solo han sido a lo largo de la historia el mejor amigo de la humanidad, como dice la frase popular, sino que verdaderamente son seres fantásticos. Vamos a ir a una pausa en Futuro 360, pero volvemos con mucho más, así que quédese en compañía de CNN Chile.
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5: Y un fósil encontrado en 1985 y archivado durante más de 40 años fue identificado como el primer hueso de dinosaurio descubierto en la Antártica. El profesor Paul Barrett, investigador de dinosaurios del Museo Natural de Historia de Londres, ayudó a identificar y describir ese fósil. Según explicó, su forma y tamaño sugieren que el animal medía entre 6 y 7 metros de largo. Aunque el hueso no está lo suficientemente completo como para determinar la especie exacta, ni si se trataba de un ejemplar joven o de un adulto. Sin embargo, sí se especula que pertenecía al grupo de los titanosaurios. El hueso fue recolectado durante una expedición del British Antarctic Survey en la isla de James Ross, en el sureste de la Antártica. En un principio, los científicos creyeron que pertenecía a un reptil marino, porque si bien en la actualidad es conocido por su gruesa capa de hielo, la Antártica y sus condiciones climáticas extremas, según un comunicado del Museo Natural de Historia de Londres, hace aproximadamente 70 millones de años, era un ecosistema boscoso con gran diversidad de dinosaurios. Y un equipo de científicos confirmó que la exposición a niveles elevados de CO2 similares a los esperados para fines de siglo por la acidificación de los océanos puede reducir hasta un 49% el volumen cerebral de los calamares, con posibles consecuencias en el ecosistema marino. El estudio presentado en la conferencia de la Sociedad de Biología Experimental en Florencia fue liderado por investigadores de la Universidad de Acadia, en Canadá, quienes criaron calamares de arrecife de aleta grande desde su eclosión en aguas con altas concentraciones de CO2 disuelto, simulando las condiciones que se van a poder dar en las próximas décadas. Los resultados mostraron una disminución drástica del tamaño del cerebro, con mayor intensidad en las regiones encargadas de procesar la visión y la alimentación. Los calamares con cerebros más pequeños además mostraron alteraciones en su comportamiento, su capacidad para localizar seguir y capturar presas disminuyó de forma significativa. Los cefalópodos, un grupo que incluye calamares, pulpos y sepias, son considerados los invertebrados más inteligentes del planeta, capaces de resolver problemas, aprender mediante la experiencia y usar herramientas. Si estos efectos se confirman en futuras investigaciones, significa que podría estar en riesgo la supervivencia de algunos animales más inteligentes de los océanos y alterar el equilibrio de muchos ecosistemas marinos. Un equipo liderado por el investigador Sebastián Rodríguez del Centro de Biotecnología y Bioingeniería de la Universidad de Chile identificó y caracterizó una enzima bacteriana del desierto de Atacama que es capaz de degradar el tereftalato de polietileno, más conocido como PET, uno de los plásticos que más usamos en envases. El equipo exploró genomas de microorganismos extremófilos. Esto es importante decir que los organismos extremófilos son los que son capaces de vivir en ambientes extremos, en este caso el desierto, y encontró 27 enzimas candidatas con potencial para actuar sobre plásticos, de las cuales la PET-S26B destacó por su mayor actividad en la degradación de ésteres sintéticos y de PET en polvo durante los ensayos iniciales. Esta enzima es un biocatalizador eficiente y tiene una flexibilidad estructural característica de organismos adaptados a bajas temperaturas. Esta capacidad es una consecuencia de la promiscuidad enzimática, es decir, la capacidad de actuar sobre distintos tipos de sustratos. La función original de este PET está vinculada al metabolismo de carbohidratos y la degradación de biomasa vegetal. Según el líder de la investigación, lo que ocurre es que la enzima confunde el polímero sintético, el plástico, con un compuesto natural. Y eso es lo que le permite finalmente que transforme este material y sea capaz de degradarlo. Durante 70 años la historia oficial decía que el Niño del Cerro del Plomo, uno de los tesoros arqueológicos más importantes de Chile, pero además muy conocido por todos nosotros, habría muerto por hipotermia. Pero una investigación publicada en la revista Science Advances revela que falleció por trauma craneal provocado por un sacrificio ritual. El estudio fue liderado por la investigadora chilena Verónica Silva Pinto y el profesor Domingo Salazar García, ambos de la Universidad de Valencia, junto a un equipo que incluyó al Museo Nacional de Historia Natural y a la Clínica Alemana de Santiago. Gracias a una tomografía computada de alta resolución y análisis forense avanzado, se pudo identificar un trauma en el cráneo compatible con un golpe directo, lo que sitúa la muerte en el Capacocha, una de las ceremonias sagradas y políticas del mundo inca más relevantes. Este estudio analiza dos casos de estos rituales en la vertiente occidental de los Andes, en el Cerro El Plomo y el del Cerro Esmeralda, aportando nueva evidencia sobre uno de los rituales más complejos del Tahuantinsuyu. El cuerpo fue encontrado en 1954 a más de 5.400 metros de altitud y desde entonces se lo consideró un ejemplo de muerte por congelamiento. La nueva evidencia sugiere que su muerte no fue por el frío, sino por un acto violento y ritualizado. En este ritual, niños y jóvenes de gran belleza y pureza eran seleccionados para ser ofrendados a los Apus, las montañas sagradas. Según la investigación, este acto se vinculaba al peregrinaje, a la religión y a la expansión del poder imperial desde Cusco hacia el resto de la región. Tantas cosas pasando al mismo tiempo en este planeta loco, loco, loco en que nos encontramos, pero también muy interesante poder conocer nuevas perspectivas y de la mano de la ciencia comprender salidas que están a la mano. A veces, cuando nos enfrentamos a tragedias naturales como la que estamos viviendo hoy en nuestro país, sentimos que no hay nada que hacer. Y sin embargo, la ciencia todo el rato abre una ventana que generalmente ofrece una salida o una esperanza, en la que si nosotros cambiamos a veces conductas, a veces tradiciones históricas, en un momento era súper importante pavimentarlo todo, ¿no? Que se viera todo bien, bien metálico, bien de vidrio, bien de cemento. Bueno, hoy ya no, porque la ciencia nos ha demostrado que está bien mantener ciertos rincones de la naturaleza que nos permitan justamente a enfrentar los embates de la misma naturaleza mucho mejor, con mejores herramientas y que tengamos menos impactos en nuestra vida cotidiana y sobre todo en la vida de las personas.

que además se cuenta en dramas, historias personales que son muy, muy difíciles, ¿no? Y que además ahora se le abre una cuesta arriba gigante para recuperarse de esta tragedia. Las ciudades, los gobiernos, los países y las personas tenemos una misión muy concreta de adaptarnos y de generar mucha mayor resiliencia. Es una palabra complicada, pero que nos encuentre mejor preparados y que seamos capaces de levantarnos más rápido, básicamente. Esa es una tarea que está pendiente a nivel global y aquí en Chile, con mucha urgencia, dada nuestra condición de alta vulnerabilidad frente a los eventos extremos del clima, pero también a otros que nosotros conocemos con mucha claridad, como lo son los terremotos. Así que a prepararse, a mantenerse despierto, a recordar aquellas lecciones que nos han dejado los antiguos, a tener el kit de emergencia, a mirar la casa, cuáles son las fragilidades que tienen donde uno vive y también a comprender cómo podemos organizarnos para que nuestros barrios, nuestras comunas y nuestras ciudades sean sistemas mucho mejor preparados para los momentos de emergencia. Nos vamos en este capítulo de Futuro 360 y esperamos vernos muy pronto.

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2: Ya son las 5 de la tarde y desde CNN Chile les damos la bienvenida a Hoy es Noticia en este ya día jueves 23 de julio, una jornada en la zona central cubierta. A esta hora en la región metropolitana tenemos 13 grados con 3 décimas de temperatura en una jornada en que la máxima llegó a los 15, donde ha habido durante horas de la tarde precipitaciones aisladas en distintos sectores. En todo caso, se esperaban precipitaciones leves en torno a 3 milímetros durante las próximas horas. Comenzamos de inmediato a revisar todo lo más importante en titulares. El gobierno negó que haya habido un fracaso tras la postergación en el Senado de la votación del único artículo pendiente del plan de reconstrucción. Esto debido a que el Ejecutivo no tenía los votos necesarios. Luego de esto, alcaldes de oposición manifestaron su molestia por la forma en que van a ser compensados los municipios por la exención de contribuciones. La justicia rebajó la medida cautelar que cumplía el ex subsecretario Manuel Monsalve, quien ahora quedó con arresto domiciliario nocturno. Su defensor penal público negó que haya peligro de fuga, de reiteración de delitos o una obstrucción a la investigación. El Ministerio Público, en tanto, evalúa recurrir a la Corte de Apelaciones para revertir esta decisión. ...58.000 personas siguen aisladas, la gran mayoría en las regiones de Coquimbo y Atacama, tras el paso del sistema frontal. Parlamentarios de distintos sectores, incluido el oficialismo, han criticado la falta de maquinaria para habilitar los caminos cortados. Desde el sur, en tanto, se aproxima otro frente con lluvia, viento y nieve. Los precios mundiales del petróleo superaron la barrera de los $100 por barril por primera vez desde el mes de mayo. Durante 5 días consecutivos, los precios han aumentado en medio de la escalada de la guerra en Medio Oriente. Y en el deporte, Cecilia Pérez, presidenta de Azul Azul, negó en entrevista con CNN Chile los nexos del club con Victoriano Cerda, ex dueño de Huachipato y vinculado a la propiedad de la sociedad anónima mediante el caso Sartor. La dirigente señaló además que sigue confiando en Michael Clark, esto a días de que sea formalizado. Y comenzamos de inmediato en el Palacio de la Moneda, donde está Ivo Goetz. Ivo, ¿cómo estás? Muy buenas tardes. Te saludamos desde CNN Chile. Ivo, ayer estaba de día libre, así que no lo pudimos saludar de cumpleaños. Te deseamos entonces un muy feliz cumpleaños atrasado, ya que no te pudimos celebrar el día de ayer. Te celebramos hoy día y comenzamos con esto en Hoy es Noticia. Así que un abrazo cariñoso, Ivo, y vamos a revisar lo que ha ocurrido con el gobierno después de este traspié que sufrió en el Senado, después que se pospuso la votación del informe de la Comisión Mixta en el plan de reconstrucción. Y esto vamos a ver qué fue un error al contar los votos, fueron ahí rencillas internas. Ivo, muy buenas tardes.
3: ¿Cómo te va, Matilde? Muy buenas tardes, muchísimas gracias por el saludo. Sí, un cumpleaños extraño, veníamos llegando el día de ayer de la región de Coquimbo, donde estuvimos cubriendo, por supuesto, la emergencia derivada de los sistemas frontales, así que ahí llegamos en la tarde, fue un día más descansado que celebrado, pero acá también el día de hoy mis compañeros acá en la Copucha me están esperando con una torta, así que recibí hartos saludos, así que muy, muy contento, pero listos para entregarles una información, Matilde, y un problema a nivel político, porque quizás se ha centrado mucho en el hecho de que se retrasara finalmente la aprobación, que saliera del Congreso esperando lo que sucediera en el Tribunal Constitucional y con los vetos, por supuesto, también que va a poner el Ejecutivo sobre esta ley de reconstrucción nacional. Pero lo cierto es que deberíamos comenzar a enfocarnos, Matilde, en el error político que sucedió el día de ayer, más allá de los efectos, porque hay voces o habían ciertas intenciones por parte del Palacio de la Moneda de poder alargar esto hasta después de la semana regional de los senadores, quizás no con tanto apuro. Más desde el Ministerio de Hacienda había una especial voluntad por sacar esto adelante el día de ayer, al menos terminar con la fase legislativa del Plan de Reconstrucción Nacional, esperando lo que iba a suceder ya la primera semana del mes de agosto con los distintos requerimientos y vetos, algo que finalmente termina por fracasar, por no ocurrir el día de ayer en el Congreso, más allá de que se evacuó desde la Comisión Mixta el informe necesario para ser votado finalmente en la Cámara de Diputados. Llega esto hasta el Senado y ahí comienzan los votos, o sea, los votos que no estaban y los problemas. Hay que centrar esto, Matilde, englobarlo en cuál es el artículo, el único artículo que pasó a comisión mixta, que enredó, podríamos decir, finalmente las pretensiones del Ejecutivo a principios de esta semana de que el día martes esto quedara completamente zanjado, que era precisamente el de la exención de contribuciones para mayores de 65 años en nuestro país, lo que suponía una merma de $200 millones para el Fondo Común Municipal. Hemos hablado largos meses acerca de las fórmulas de compensaciones que este mismo plan y el Ejecutivo, junto con escuchar las peticiones de los alcaldes, de las comunas más afectadas y también a nivel general, a nivel político, lo que podría suponer una merma en los dineros correspondientes al Fondo Común Municipal, se llegó finalmente a una fórmula que fue votada y que, bueno, se esperaba que el día de ayer esto quedara completamente zanjado. De estos 200 millones de dólares se iba a haber una compensación de $130 millones por parte del Estado. Ahora, hay un punto, quedaban $70 millones que no se iban a compensar en un principio, que iba a ser una merma importante. De ahí hubo una revolución a nivel de las distintas alcaldías de nuestro país para que esto pudiese ser compensado, pudiese ser solucionado. Se llegó a una fórmula, dicen, después de muchas conversaciones, de que esos $70 millones finalmente, a través de informes correspondientes al año corrido, de qué manera se gastaban esas plata y cómo impactaban en los municipios, a través de la Tesorería General de la República, se devolvieran. Y ahí estaba la compensación final. ¿Qué es lo que pasa con eso? Que se va a devolver cada peso por cada peso que deja de recibir los municipios. Es decir, las comunas, podríamos decir, que aportan más al Fondo Común Municipal, que son las comunas que tienen mejor estados económicos, estados financieros, que manejan mayores recursos, van a recibir mayor parte de esos dineros en materia de compensación derivados de la Tesorería General de la República, lo que para un grupo importante de comunas del país y a nivel político ha generado que esto aumente finalmente las brechas de desigualdad entre los distintos territorios de nuestro país. El día de hoy, finalmente, y ante la imposibilidad de ser votado el día de ayer, hablamos con el ministro Jorge Quirós, quien dentro de todo se encontraba tranquilo por lo que había sucedido el día de ayer. Acá en el Palacio de la Moneda le restan dramatismo, dicen que no es finalmente un fracaso, que evidentemente entienden que por ciertas contingencias no estaban los votos. Lo cierto, Matilde, es que en la interna hay otras derivadas y otras historias que van saliendo de ahí. El hecho es que efectivamente, pasadas las 7:30 de la tarde, en el Senado no se encontraban los votos necesarios por distintas razones. Y los descuelgues venían desde el propio oficialismo o desde votos que hasta antes de esto los tenían completamente contabilizados para llegar al menos a los 26 que necesitaban para aprobarlo. Estamos hablando de senadores como Matías Walker, como Sergio Gaona de la región de Coquimbo, quienes específicamente pusieron en duda sus votos a cambio de que el gobierno pudiese entregar recursos para la reconstrucción en la región de Coquimbo. Ellos dos son representantes de esa región. También Gustavo Sangüesa, diputado de la UDI, quien pone en tela de juicio la forma en la que los municipios manejan los recursos, que el sistema para la entrega de estos dineros, finalmente en materia de compensación por la exención de contribuciones, tuviese un sistema muchísimo más robusto de fiscalización también a raíz de los distintos casos que hemos visto en los municipios, se mal utilizan los recursos públicos. Y por otro lado, también estaba la ausencia de Enrique Van Rysselberghe, senador también de la Unión Demócrata Independiente, quien había expresado que por motivos de fuerza mayor no se iba a encontrar y no iba a estar ese día en la votación. Si comenzábamos a sumar los votos que le faltaban al actual Ejecutivo, no estaban para aprobar finalmente este único artículo que completaba el puzzle que podemos denominar ley de reconstrucción nacional, y se decide quitarle de urgencia al proyecto y finalmente que esto sea votado y visto ya en la primera semana del mes de agosto. Quiero que pasemos a escuchar las palabras de Jorge Quirós, ministro de Hacienda, con quien pudimos conversar durante la jornada del día de hoy a raíz de lo que sucedió el día de ayer, pero también lo que va a pasar durante las próximas semanas.
4: No, en ningún caso un fracaso. Recordemos que se aprobó primero una propuesta en la comisión mixta, después se aprobó en la Cámara de Diputados y después, bueno, se tuvo este tropiezo en el Senado, donde el Comité de la UDI pidió la postergación y, bueno, se postergó hasta vuelta a la semana distrital. Así que no lo veo como fracaso y, de hecho, mirándose adelante, la verdad es que es un artículo que al final se apruebe o no se apruebe, lo importante es que está aprobada la reforma y queremos avanzar lo más rápido en eso.
2: Bueno, y en todo caso lo que dijo ahí también el ministro Ivo es que, bueno, si no se aprobaba esta compensación iba a ser peor para todos los municipios, por lo tanto ahí le ponía la carga a la oposición para que finalmente se aprobara esta compensación, más allá de esto que se está planteando ahora de la fórmula. Él también repetía que se iban a compensar, no explicaba bien cómo, pero da a entender de que más allá de eso lo que se está pendiente por aprobar es una compensación y que eso ya escapa incluso de la reforma.
3: Es que ya está incluido, Matilde. El ministro está completamente seguro, del Ejecutivo también, a que no se le puede hacer ningún cambio a lo que viene. Más allá de que digan si es que hay espacio dentro de estos días para hacer un cambio efectivo al proyecto, de eso no se va a tocar nada. De hecho, eso ya está votado. Dicen la reforma está prácticamente ya aprobada. Efectivamente, falta solo esto y están los votos. Al menos hasta el día de ayer estaban los votos.

0: lo que pensaban desde el Ejecutivo. Habrá que tener conversaciones de orden solamente a nivel interno de los parlamentarios que forman parte de los partidos que dan la base y sustento de apoyo al gobierno del presidente José Antonio Kast, por ejemplo, en lo que tiene que ver con la materia de reconstrucción en Coquimbo y Atacama. El día de hoy, Jorge Quirós, el ministro de Hacienda, se reunió con la senadora de la Democracia Cristiana, Yasna Proboste, para asegurarle que van a estar los recursos para reconstrucción, por ejemplo, de Atacama. Me imagino que esas mismas conversaciones van a pasar con los parlamentarios de la región de Coquimbo, que están presionando al Ejecutivo para que existan esos dineros, esos recursos frescos para ir en ayuda, por supuesto, de quienes más han sufrido con las consecuencias de estos sistemas frontales. Al menos lo que le pidió Jorge Quirós a Yasna Proboste es que desde la región de Atacama todas las autoridades locales, parlamentarios, le presentaran un plan concreto, con medidas concretas, estableciendo dónde estaban las prioridades y urgencias y cómo se iban a utilizar los recursos y cuántos recursos se iban a necesitar. Al menos después de esa reunión, Yasna Proboste quedó tranquila porque dice que contaba con la palabra del ministro y que se van a poner a trabajar para poder crear finalmente ese plan y entregarlo al Ministerio de Hacienda. Algo que me imagino va a suceder también con los parlamentarios representantes, los senadores representantes de la región de Coquimbo. Con el resto era una cosa de ponerse de acuerdo solamente, Matilde. Probablemente no se contaron bien los votos. Hay quienes en el gobierno sabían que podía existir esta posibilidad, hay quienes quisieron insistir de todas formas en sacar adelante el día de ayer el último articulado de esta reforma. Bueno, de todas maneras es un error político porque efectivamente el gobierno podía esperar hasta después de la semana regional, incluso hay algunos parlamentarios que se sintieron presionados por votar el día de ayer, teniendo quizás un poco más de margen como se ha dado finalmente el tránsito de este proyecto al interior del Congreso Nacional. Pudimos hablar con distintos parlamentarios durante la jornada del día de hoy exponiendo su parecer acerca de qué es lo que pasó el día de ayer, si fue un desorden, si habían hablado, si hay un llamado a la disciplina también interna de los parlamentarios oficialistas que no permitió que el día de ayer finalmente se cumplieran las pretensiones del Ministerio de Hacienda. Creo que pasemos a escuchar esas declaraciones. El diputado Agustín Romero del Partido Republicano, también el senador de la Unión Demócrata Independiente, Iván Moreira, e Iván Flores, el senador de la Democracia Cristiana, todos ellos hablando acerca de lo que sucedió el día de ayer y que esperan suceda durante las próximas semanas.
1: Lo que ocurrió ayer en el Senado es algo que es incomprensible para la población. Y quiero ser muy claro, hoy día el proyecto de reconstrucción está aprobado. Lo que se explicó es que un senador tuvo un tema particular. El resto de los senadores también tuvieron algunas dudas, pero nuestros votos, el voto de los republicanos, estuvo en esto. Los chilenos están esperando que se reactive la economía hoy día. Los chilenos que necesitan trabajo lo necesitan luego, no lo necesitan para años más. La discusión parlamentaria ya fue. La discusión parlamentaria y el esfuerzo que hicimos todos por sacar este proyecto adelante era urgente. El empleo es urgente hoy día en Chile, el crecimiento es urgente, no puede seguir esperando. Y por lo tanto, nosotros necesitamos que haya un compromiso y una responsabilidad en lo que estamos tramitando. Y eso también es responsabilidad de los parlamentarios de sacar adelante estos proyectos de ley.
2: Que no saque cuentas alegres la izquierda, porque este traspié, más allá de las razones, lo vamos a superar próximamente el martes 4 de agosto. Hay un error, pero tampoco vengamos a echarle la culpa al gobierno. Todos tenemos una responsabilidad que vamos a asumir, pero lo más importante es que las cosas se van a aprobar y se van a corregir. Para que se calmen las aguas y no exista tanta tensión, hay toda una semana regional en que los parlamentarios están en sus distintos distritos, por lo tanto esto se va a corregir el próximo martes 4 de agosto.
3: Escuchaba hoy día un error de cálculo, alguien decía por ahí. O sea, la calculadora no tenía ni pilas, ni pantalla, ni nada, porque se tiraron un salto al vacío confiados en que tenían los votos y somos los campeones del mundo y vamos a ganar el mundial porque ganamos por un voto y ganamos y ganamos y ganamos. Nunca siquiera fueron capaces de percibir que su propia gente estaba molesta con su propio gobierno porque a su propia gente no le han cumplido. Imagínense a nosotros los de oposición. Y no les cumplieron. Y ya tenían ya dos o tres votos menos independientemente de la ausencia. Entonces, yo creo que fue un error, un exceso de confianza y un error de cálculo de básica.
0: Ya, ahí escuché.

0: Hay una maniobra de último minuto y finalmente se terminó por postergar esta votación para el mes de agosto. Hablando de compensaciones, tú lo decías, el ministro Quiroz fue bastante tajante y duro con su posición frente a la aprobación o no de este último artículo que tiene que ver con el método de compensación finalmente del Fondo Común Municipal y cómo esto puede afectar a los distintos municipios. Él decía, parafraseando al ministro, que bueno, que hay una fórmula, si se aprueba bien y si no se aprueba, bueno, si no quieren compensación, no va a existir esta fórmula de compensación y se sigue adelante con este proyecto. Creo que pasemos a escuchar las declaraciones del ministro Jorge Quiroz y además también de alcaldes oficialistas, de oposición que se reunieron el día de hoy hablando efectivamente de los efectos de esta fórmula de compensación. Muy críticos en el tema de los 70 millones de dólares que faltarían, que se van a compensar a través de informes que se entreguen a la tesorería y que son dineros de todos los chilenos finalmente para las comunas que más dinero tienen. Al menos ahí se centra finalmente la crítica y que esto va a abrir muchísimo las brechas de desigualdad entre los distintos territorios. Pasemos a escuchar también a Tomás Bodanovich y Karina Delfino, alcaldes de la comuna de Maipú y de Quinta Normal.
1: Muy sencillo, muy sencillo. Aquí hay una propuesta de compensar todos los ingresos municipales. Si los alcaldes prefieren que no los compensen, no se compensan. No, sacó. Es un tema político que se discute en el Congreso y no es materia de decisión municipal. Hay un grupo de alcaldes que dice eso, hay otros alcaldes que dicen otra cosa. Hubo una decisión de la directiva de los alcaldes que dijo una tercera cosa, que fue la que se recogió, fue la que se envió y es la que está. Y no es que haya apertura o no, sino que el proceso ya está.
2: No,
1: o sea, en la comisión.
2: Arreglarlo.
1: No, porque es un proceso reglamentario, ya se aprobó en la comisión. Se tiene que votar nomás.
3: La respuesta del gobierno muchas veces es que no hay plata. Ese mismo gobierno decide de un día para otro, sin una consulta real a los alcaldes, sacar 30 mil millones de pesos para ir a subsidiar presupuestos municipales de comunas de altísimo ingreso, que tienen servicios prácticamente de lujo para sus vecinos, a costa del bolsillo de nuestros vecinos. Eso creemos que es una aberración, que es regresivo, que no es justo, y más allá de que signifique recursos para el mundo municipal, es algo que nosotros no estamos dispuestos a avalar, porque sí nos importa de dónde vienen los recursos que financian nuestros servicios. Y allí lo que nosotros creemos es que es importante que estos recursos que se van a reponer al mundo del municipalismo vayan íntegramente al Fondo Común Municipal y no a subsidiar presupuestos de comunas que, no lo digo en un ánimo negativo, pero que ya tienen sus necesidades cubiertas.
4: Yo lamento la verdad de que el gobierno no haya tenido un diálogo mucho más fluido con nosotros. Creo que en esto es importante poder seguir conversando, que se mejore esta norma. Lo que nosotros estamos proponiendo es que todos estos recursos, que en total son 200 millones de dólares, vayan a fortalecer al Fondo Común Municipal, que es un acuerdo que también tomamos como alcaldes y alcaldesas de Chile en la comuna de La Serena. En el caso de Las Condes, a propósito de su recaudación, queda en la Municipalidad de Las Condes 13 mil millones de pesos. Entonces, lo que hace el gobierno es compensar de manera igualitaria. Eso significa compensar íntegramente a la comuna de Las Condes con esos 13 mil millones de pesos. ¿Cuál es el problema? Es que esa compensación es a través de impuestos generales, cuando en realidad estás perdonando que alguien pague una contribución que sí la puede pagar.
0: Ya, ahí escuchábamos, Matilde. Esto ha traído problemas al interior de la Asociación Chilena de Municipalidades, donde hay algunos alcaldes que incluso han esbozado la posibilidad de abandonar esta asociación por una votación que se había generado a escondidas, que no habrían recibido toda la información finalmente para generar esta fórmula de compensación. Así que ha traído varios problemas este último artículo para completar, como te decía, el puzzle de la mega reforma del plan de reconstrucción. Y además hay que ver el tema de los vetos que pueda presentar el Ejecutivo. Hasta ahora hay uno solo confirmado que tiene que ver con el anatocismo, que es la cobra de intereses sobre intereses, que al menos el ministro Jorge Quiroz ha planteado que, según las recomendaciones del Banco Central, y que hay que escuchar al Banco Central, es algo que al gobierno le preocupa y presentarían un veto supresivo. Entonces, el resto de los vetos se está estudiando en estos momentos, al menos por parte del Ejecutivo. Esto va a suponer también hay participación por parte del gobierno para modificar ciertos aspectos y que quede finalmente esta ley de reconstrucción como la han pensado más o menos desde su inicio. Pasemos a escuchar parte del debate a nivel político también sobre los temas del veto. Escuchemos a los senadores Celis del PPD y también al senador Matías Walker, quienes hablaron el día de hoy acerca de estos vetos, de estas herramientas que tiene el Ejecutivo sobre este plan de reconstrucción. producción nacional, mientras te cuento, comienzan a caer ya algunas gotas acá en la región metropolitana.

0: Yo estoy a la espera de los vetos. Yo no me quiero adelantar cuáles van a ser los vetos. Yo en eso soy súper respetuoso de las instituciones que son las expertas en estas materias. La Comisión para el Mercado Financiero ha advertido los riesgos de no hacerlo. Y en este caso yo apoyo el veto en cuanto a que tiene que hoy día establecerse o volver a establecerse el anatocismo. La presidenta de la Comisión para el Mercado Financiero ha señalado cuáles son los efectos nocivos de eliminarse esta figura. Y más allá de lo polémico que esta pueda significar para muchas personas que pueden estar viendo o escuchando mis declaraciones, por algo los expertos han advertido las consecuencias negativas que esto puede traer a la economía chilena.
1: El hecho de haberse postergado la votación de la ley de reconstrucción en su trámite final va a permitir encontrar algún mecanismo para asegurar los recursos para la reconstrucción de la región de Coquimbo y la provincia del Huasco. Yo propuse un mecanismo específico, que se incorpore un veto aditivo después de aprobada esta ley para incorporar los recursos que requiere la reconstrucción de nuestra región. Se está haciendo una determinación de los daños de infraestructura, ya el ministro de Obras Públicas habló de cientos de millones de pesos, acordamos con el gobierno formar una mesa de trabajo y quizás en estas dos semanas podamos determinar el monto.
2: El mismo ministro Jorge Quiroz, Matilde, ha esbozado que hay otros artículos que se incorporaron a la ley de reconstrucción que podrían ser revisados y que eventualmente podrían ser estimativos para que el gobierno pudiese presentar algunos vetos. Está el tema del olvido financiero, las nuevas reglas de pago a 30 días para las pymes y también la reposición obligatoria de servicios básicos en zona de catástrofe. No es oficial que el gobierno también vaya a vetar estos puntos en específicos, al menos ha dicho que al menos por el anatocismo sí el gobierno presentaría un veto supresivo. Distinto es lo que propone el senador Walker de poder agregar un veto aditivo y así poder agregar finalmente y se puedan asegurar los fondos para la reconstrucción de la región de Coquimbo. Me imagino, Matilde, a raíz de las mismas conversaciones que sostuvo el día de hoy con la senadora Yasna Proboste, que algo muy parecido parecerá con la región de Coquimbo y que van a tratar de cerrar rápidamente la ley de reconstrucción y posteriormente poder asegurar los recursos para las comunas más afectadas de la provincia del Huasco y también para la región de Coquimbo a raíz de estos sistemas frontales que los afectaron con fuerza durante la última semana.
3: Exactamente, porque como tú bien decías al inicio, la reforma ya está aprobada. Esto era solamente el artículo que quedó ahí en la comisión mixta por ser aprobada por el Senado, una compensación, y lo dijo el ministro, si no se aprueba no hay compensación para ninguno de los municipios y eso no afecta lo que el gobierno tenía en su plan inicial, porque esto fue además una indicación que surgió luego como una compensación a la exención de las contribuciones, así que el corazón y digamos lo fundamental para el ministro ya está. Vamos a ver qué es lo que pasa los primeros días de agosto y si ahí se cuentan bien todos los votos. Muchísimas gracias, Ivo, muy buenas tardes.
2: Que estés muy bien, Matilde, buenas tardes, nos vemos.
3: Bueno, uno de los requerimientos presentados por la oposición al Tribunal Constitucional, que es el otro lugar donde se está librando una batalla, apunta al reembolso de los gastos a los titulares de proyectos cuando se anule una resolución de calificación ambiental. Pilar Gutiérrez nos va a contar más sobre esta iniciativa.
4: ¿Qué tal? ¿Cómo estás? Muy buenas tardes. Claro, se trata de una de las normas que dio bastante que hablar dentro de lo que es la discusión del proyecto de reconstrucción nacional, en donde sabemos uno de los ejes principales tiene que ver con medidas en línea de acelerar la tramitación de los permisos y entregar mayor certeza a los inversionistas. Uno de los puntos entonces y ejes centrales de esta iniciativa. Y en esa línea, una de las normas que ha dado de qué hablar es de la indemnización a titulares de proyecto por resoluciones de calificación ambiental que sean anuladas, en primera instancia por el impacto que podría generar esta medida, pero también porque sabemos desde la oposición presentaron un requerimiento ante el Tribunal Constitucional para entonces que el organismo pueda abordar la legalidad, la constitucionalidad de esta norma en particular, entonces, que fue aprobada, como sabemos, por el Congreso y que ahora entonces está a la espera del pronunciamiento del Tribunal Constitucional. ¿Qué es lo que establece la medida en particular? Finalmente, que cuando haya titulares de proyectos que hayan obtenido una resolución de calificación ambiental o un permiso ambiental, valga la redundancia para entender bien de qué se trata esto, una vez que la hayan obtenido y posteriormente esta sea anulada o sea finalmente revocada, finalmente el Estado sería el encargado de reembolsar, de devolver los gastos en los que se haya incurrido hasta ese momento a precisamente el titular del proyecto. Escuchemos la explicación que hacía el ex subsecretario del Medio Ambiente, Jorge Cárdenas.
5: En un procedimiento ante el Tribunal Ambiental, su permiso es anulado judicialmente, tiene el derecho de solicitar ante el Ministerio de Hacienda la restitución de los gastos directos y efectivos en que haya incurrido para la ejecución del proyecto. Por cierto que la norma tiene todavía muchos flancos abiertos, no solamente procedimentalmente, porque aún no está claro, digamos, qué tipo de tribunal arbitral va a ser el que termine la restitución de este monto, no está claro también cuáles van a ser esos gastos directos y efectivos que van a ser solicitados en la restitución, qué antecedentes van a ser validados o no.
4: Así entonces, para los proyectos que ya hayan obtenido una resolución de calificación ambiental favorable y que esta posteriormente sea revocada, sea anulada, lo que se establece es que siempre y cuando sea por un error estatal, se va a tener que devolver, va a ser el Estado el que va a tener que devolver los gastos efectivos y directos en que haya incurrido el titular del proyecto hasta ese momento. Ahora también hay algunas delimitaciones que se hacen en la norma, por ejemplo, que en el caso de algunos casos de excepciones, ¿no?, en donde no proceden estas devoluciones. Por ejemplo, si es que hay errores graves o infracciones graves por parte del titular del proyecto, en ese caso entonces no se va a poder invocar a este reembolso de los gastos incurridos hasta ese momento. Y con esto finalmente lo que busca el Ejecutivo y lo que han sostenido la defensa del gobierno para seguir sosteniendo esta norma es que finalmente buscan entregar una mayor certeza jurídica a los titulares de proyectos, entregar entonces una mayor certidumbre y con esto poder entonces aumentar los niveles de inversión en el país. Sin embargo, hay algunos expertos que cuestionan que esta medida vaya a generar ese efecto y dicen, de hecho, podría ocurrir totalmente lo contrario. Es la mirada que tienen algunos expertos. Escuchemos precisamente lo que decía por este tema el experto Jorge Cash.
6: ¿Cuál es el incentivo para que la autoridad apruebe proyectos si finalmente puede terminar involucrando al Estado, desde el punto de vista de responderle, ¿no es cierto?, a los particulares con un monto determinado de dinero? El incentivo va a ser o pedir muchos antecedentes de manera de cubrirse el mismo funcionario de su espalda y eventualmente la autoridad rechazar el proyecto para no verse involucrado eventualmente.
4: Ahora, ¿cómo quedó el procedimiento? ¿Cómo quedó fijado en la ley? ¿Cómo sería entonces el proceso para acceder a este reembolso? Bueno, ahí lo que se detalla es que luego de la judicialización de la resolución de calificación ambiental, el titular del proyecto va a tener un plazo de 30 días hábiles para poder solicitar este reembolso ante el Ministerio de Hacienda, pedir entonces esta indemnización. Luego, en un plazo de 3 días hábiles, desde Hacienda van a tener que conformar este tribunal, ¿no?, compuesto por 13 árbitros, que va a ser el encargado de fijar el monto a reembolsar posteriormente. El tribunal va a tener ahí 30 días entonces para poder llegar a una definición de cuánto es lo que se va a devolver al titular del proyecto y posteriormente, una vez que se hace efectivo entonces esta decisión, ahí una vez que se comunica el monto a devolver, tanto el Ministerio de Hacienda como el titular del proyecto va a tener un plazo de 15 días para poder reclamar ante la Corte de apelaciones esta cifra y en caso entonces de que aquello tuviera que resolverse para llegar también a un acuerdo sobre cuál sería la devolución. Y como contábamos entonces, este es parte del esquema, cómo quedó configurada la forma en que se van a realizar estas devoluciones, pero en paralelo sabemos que también, pese a su aprobación en el Congreso, hay parlamentarios de oposición que presentaron un requerimiento ante el Tribunal Constitucional para que pueda referirse precisamente a esta norma en particular. Escuchemos lo que decían algunos parlamentarios y también cuál ha sido la defensa del gobierno por este tema.
7: Esto no se ha visto en ninguna parte del mundo. Por eso estamos yendo al Tribunal Constitucional a impugnar esa norma que endeuda más al Estado con privado, simplemente porque estos pierden los concursos o los proyectos que tenían pensado porque no están habilitados ni acreditados para hacerlo.
8: Tiene normas inconstitucionales en sus aspectos tributarios y medioambientales. Por eso este requerimiento al Tribunal Constitucional que busca frenar la mega reforma.
9: Los parlamentarios que estén presentando recursos están ejerciendo su derecho a hacerlo y nosotros tenemos nuestra propia opinión. Pensamos que las normas que estamos aprobando en el Congreso, con las mayorías que corresponde, son normas perfectamente coherentes y consistentes con nuestro orden constitucional.
4: Con todo, entonces, ahora va a ser el Tribunal Constitucional el responsable y quien tenga que pronunciarse con respecto a esta norma para definir si finalmente puede incluirse dentro del proyecto o no. ¿Qué es lo que dicen los expertos de los plazos hacia adelante? Bueno, durante las próximas 2 semanas la instancia debería pronunciarse con respecto a la admisibilidad del recurso presentado por los parlamentarios de oposición para posteriormente poder referirse a la causa con los respectivos también alegatos por ambas partes. Escuchemos lo que decía el abogado y el académico experto Javier Couso por este tema.
10: Ese mismo día, estamos pensando segunda semana de agosto aproximadamente, el tribunal delibera y anuncia en un comunicado la decisión sobre si es o no constitucional y qué artículos específicos. A fines de agosto, o sea, estamos hablando en un mes más aproximadamente, vamos a tener probablemente la sentencia.
4: Es el próximo flanco entonces que va a tener que sortear la mega reforma, el pronunciamiento finalmente del Tribunal Constitucional frente a esta norma que está dentro del proyecto de reconstrucción nacional que busca la indemnización a los titulares de proyectos en los casos de un permiso ambiental que termine siendo revocado posterior a que fue aprobado y dado el visto bueno por parte de la autoridad ambiental.
3: Bien, Pilar, muchísimas gracias. Muy buenas tardes. Son las 5 de la tarde con 34 minutos. Nos vamos a una pausa en Hoy es Noticia con esta imagen de Valle Nevado a esta hora de la tarde, lo que esperaban los centros invernales, una imagen como esta, con la que hacemos un alto cuando son las 5 de la tarde con 34 minutos.
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2: Estamos de regreso y vamos a revisar los efectos de los sistemas frontales porque las autoridades se mantienen desplegadas con el objetivo de restablecer la conectividad de los servicios básicos en diversas localidades que han sufrido afectaciones, sobre todo en la zona norte. Aquí está Francisca Cárdenas para contarnos los detalles, los balances y cómo está el norte chico y el sector de la región de Valparaíso. Bienvenida, Francisca.
3: ¿Qué tal, Mati? ¿Cómo estás? Muy buenas tardes. Y pese a que este sistema frontal ha dado tregua en algunos sectores, también en lo que es la región de Coquimbo, no ha ocurrido así en la región de Atacama, en distintas zonas de la provincia del Huasco principalmente, donde se han realizado durante las últimas horas labores de rescate de los equipos técnicos, de las Fuerzas Armadas, de la Fuerza Aérea también, que han estado presentes junto a las autoridades también en distintas zonas.
2: Porque principalmente, ahí, claro, lo más importante es que todos los caminos internos, sí, más allá de la ruta 5, que es la principal, claro, los caminos internos son cortados, los que han tenido los cortes por estas quebradas que incluso aparecieron sin que nadie las hubiera visto antes.
3: Claro, la conectividad es el principal problema, Mati, principalmente en la zona alta precordillerana de distintas comunas de la provincia del Huasco. Estamos hablando de Freirina, Alto del Carmen y también Vallenar, que ha sido una de las zonas más afectadas en los últimos días por este sistema frontal, principalmente ahora por estas labores, como tú lo decías, de corte de rutas, de sacar escombros también, que es importante por parte de las autoridades, lo han recalcado así durante esta jornada de limpieza, también la nieve, que ha sido un tema también en estas labores de rescate, y principalmente también la labor que cumplen las autoridades con respecto a los traslados de personas, equipos de rescate también, que les ha costado llegar a las comunas más aisladas, que están en la precordillera e incluso en estos límites con Argentina. Geográficamente también lo decían durante esta jornada algunos seremis también de la provincia del Huasco, de estas cuatro comunas, que hay personas que todavía se mantienen aisladas, como te decía. Y bueno, principalmente lo que han dicho las autoridades también es que hay que evitar estos caminos alternativos, que ojalá las personas no salgan. De hecho, las clases se mantienen suspendidas en todo lo que es la región de Coquimbo y también de Atacama, hoy y mañana viernes. Eso se mantiene, según han dicho también las autoridades, para cuidar así no solamente a los niños, las clases, lo que es parvularia básica y media, en colegios públicos y privados. Y también se advierte por parte de las autoridades este cuidado, ojalá tener kit de emergencias también en sus hogares, en las casas, principalmente las personas que han estado aisladas. De hecho, lo comentábamos que durante esta madrugada también se realizó el rescate de una mujer embarazada, un embarazo de gemelos, pero en riesgo, un embarazo riesgoso que llevó a esta mujer, que tiene 26 semanas de gestación, a ser trasladada por parte de funcionarios de la FACH, de la Fuerza Aérea, desde Copiapó hasta la región metropolitana, hasta lo que es el hospital de la Universidad Católica, el hospital clínico de la Universidad Católica. Así que eso es parte también de las labores que se han hecho durante las últimas horas, y ahora se trasladaría este sistema frontal a el sur de nuestro país, principalmente también a la región del Biobío. De hecho, se esperaban acá en la región metropolitana también precipitaciones para durante esta jornada. Hay lluvias leves.
2: En distintos sectores. Yo sí, nos contaba que en La Moneda, por ejemplo, ya estaban cayendo algunas gotas. Aquí, claro, también, en donde está ubicado el canal, intermitentemente ha habido algunos chubascos.
3: Eso se va a mantener durante la madrugada, pero para el sábado y ya para el fin de semana no se pronostican lluvias, y se pronostica que el domingo podría llegar hasta los 20 grados también acá la temperatura en la capital. Así que escuchemos primero parte de lo que fue ese rescate que te comentaba, Matilde.
4: Participamos de la comandante de la tripulación aerosanitaria, que fue al rescate de una paciente embarazada de gemelos que estaba con síntomas de parto prematuro, que se encontraba en Copiapó. Necesitaba ella, por la gravedad de la situación, un traslado a la brevedad a la ciudad de Santiago. Y gracias a que nosotros contamos como institución con estos medios polivalentes, donde podemos convertir cualquiera de nuestros medios aéreos en oportunidad y en calidad, en un centro asistencial, por así decirlo, en una avión ambulancia en este caso, pudimos actuar de manera rápida como ameritaba la situación y poder traerla de manera segura y pronta a Santiago.
3: Claro, y también labores de abastecimiento, lo conversábamos, Matilde, eso es algo complejo también, principalmente porque se está tratando de habilitar todo lo que es la Ruta 5 Norte y también este traslado desde, por ejemplo, Copiapó hasta la zona de Vallenar, que era una ruta que estaba haciendo hoy la delegada presidencial también de Atacama, Sofía Cid, exdiputada, que conversábamos con ella también y decía que estaban intentando despejar esa ruta para principalmente que se pudiesen trasladar equipos de emergencia y también camiones con abastecimiento para las personas, no solamente de alimentos, sino que también de un tema que es el agua y que es el traslado también de camiones aljibe para poder abastecer a las personas también que se encuentran aisladas principalmente en las zonas precordilleranas. Pero también ha mejorado la situación en Coquimbo, lo han dicho así algunos alcaldes, autoridades de la zona, con respecto también a que han disminuido ahí las precipitaciones, lo que ha sido el paso del sistema frontal. Pasemos a escuchar también qué dijeron durante esta jornada.
5: Hoy día aislados, hay principalmente el sector de Puerto Aldea, que se encontraba completamente aislado, que nosotros llegamos a través de barcos para poder llevar estanques de agua, alimentación, combustible. Y otros territorios, por ejemplo, Las Cardas, el día de ayer construimos un puente con los funcionarios municipales que nos permitió conectarnos con la población de Las Cardas y llevarle alimentación y todo lo necesario. Se han ido restituyendo ya el flujo de agua en algunos sectores. Hemos estado monitoreándolo en sectores como La Herradura, en San Juan, en la parte alta, en la cantera. Ya nuevamente está empezando a circular el agua. Entonces nos disminuye un poco lo que ha sido esta emergencia con respecto al tema de los servicios básicos.
3: Claro, había personas que fueron rescatadas también cerca de lo que es la frontera con Argentina y cerca de Alto del Carmen. Más de 50 personas fueron rescatadas durante esta madrugada también, según autoridades de la zona. Y también algo importante, Mati, que hay vecinos de esa zona, principalmente en pueblos, que han alertado también de la falta de alimentos para animales. Zonas, recordemos, precordilleranas, donde se vive principalmente de la agricultura y donde, según autoridades, terminaron a las 6 de la madrugada con los equipos tácticos y de emergencia y también del GOPE y funcionarios del ejército para poder llegar a estas personas que estaban aisladas, principalmente en la comuna de Alto del Carmen y Valle del Tránsito, que es una zona cercana y también precordillerana. Ahí se encontraron con nuevos rodados, decía también ahí un seremi, que dificultaron mucho el avance de las labores y la logística también de personal del ejército, y que hay desconexión todavía total en algunas zonas precordilleranas y en estas comunas, en las 4 comunas de la provincia del Huasco. También se hablaba de que había 42 personas que pidieron auxilio, por ejemplo, en una zona minera de esos alrededores de la provincia del Huasco, y principalmente también lo que se hablaba por parte de la delegada durante esta jornada es que la fuente, principal fuente de ingresos, como te decía, proviene de la minería en esa zona, pero también de la agricultura, y que se estaba tratando de abastecer también a las personas en torno a ese tema. Lo que sí decía la delegada es que lo más relevante es la conectividad, y también las autoridades, lo decía también la ministra de Desarrollo Social durante esta jornada, de Huasco a Freirina, por ejemplo, ya se logró restablecer conexión vía terrestre, pero lo que falta es restablecer la conexión de lo que es Copiapó hacia Vallenar y otras zonas también de la provincia del Huasco. Hay otras declaraciones de las autoridades, pasemos a escuchar también lo que dijeron.
6: Hicimos un gran avance para poder llegar a Punta del Llano, que era nuestro objetivo prioritario, poder llegar a las personas que estaban absolutamente aisladas en la comuna de Alto del Carmen y particularmente en el Valle del Tránsito. Pero cuando retomamos la jornada a las 7 de la mañana en el cambio de turno, donde se inician nuevamente las máquinas a trabajar con otros operarios, pero el equipo táctico, militar, del GOPE y de gobierno vuelve a enfrentar el trabajo, nos encontramos con nuevos rodados que dificultaron mucho el avance.
7: Estoy en la comuna de Coquimbo recibiendo una donación en la residencia Ayelén para personas con discapacidad. Abastible nos está entregando a nivel nacional 800 cargas de gas para nuestros sistemas residenciales y los albergues, y que con ello puedan estar protegidos ante esta emergencia. Es fundamental la articulación público-privada, las organizaciones de la sociedad civil que nos han colaborado con la respuesta del gobierno, y lo más importante es que podamos ir construyendo una solución sostenible para tantas familias que lo están pasando mal. Ese es nuestro rol como ministerio en la aplicación de la ficha FIBE a través de los municipios.
3: Claro, hay varias medidas, el despliegue de autoridades. También lo otro importante, Mati, es la aplicación que se va a dar y que se está dando de la ficha FIBE, esta ficha de emergencia para las familias damnificadas, pero que hay que recordar que no se postula a través de internet ni de ninguna aplicación, porque lo hacen a través de un catastro, las autoridades en terreno, las autoridades de gobierno y funcionarios acreditados, por lo que los encuestadores no cobran dinero, es un trámite sin costo y hay que tener cuidado también con eso, decían las autoridades durante esta jornada, una ficha que se está aplicando a las zonas más afectadas del país. Y bueno, por otro lado también tenemos estos problemas de conectividad, y hasta ayer había hartos problemas y familias sin luz, principalmente en la región de Valparaíso. Mati, tú me decías
2: y
3: también.
2: Sin agua, porque sin ayer agua. Conversábamos con la alcaldesa de La Serena, Daniela Norambuena, que estaba francamente muy molesta con Aguas del Valle, porque todavía y hasta el momento no hay fecha de reposición para el servicio de agua potable. Y si bien están mejorándose la distribución en estos 200 puntos de los que nos hablaba ayer la alcaldesa, que dispuso la misma compañía, la gente se encontraba con que esos puntos de abastecimiento estaban sin agua. Bueno, ese flujo de reabastecimiento de esos puntos, eso es lo que ha comenzado a fluir con, digamos, con mayor agilidad en las últimas horas, pero el restablecimiento del servicio domiciliario propiamente tal, eso todavía no tiene ninguna fecha. Hay camiones aljibe que están llenando entonces
3: pero
2: todos los puntos
3: suficiente.
2: De agua. Claro. Y lo otro que, bueno, pero eso también no es lo que como debiera responder la empresa, sino que estamos hablando de la buena disposición que ha tenido bomberos, que ha contribuido a rellenar algunos de estos puntos de abastecimiento, también ha ido hacia zonas más aisladas llevando agua, pero también estamos hablando, claro, que bomberos no se puede quedar sin agua,
3: claro.
2: Incluso en sectores de la provincia ahí en Coquimbo eran carros lanzagua de carabineros los que estaban entregando agua, por lo menos para las descargas, claro. En domiciliares en los baños.
3: Claro, un despliegue, una coordinación, pero que todavía falta mucho para que se pueda dar mayor conectividad y sobre todo abastecimiento de agua, Mati, en esos sectores. Lo que decía el alcalde, por ejemplo, de Coquimbo durante esta jornada es que había mejorado un poco más la situación, pero no es suficiente, por supuesto, y con esta falta también de abastecimiento y también con los camiones aljibes. Como te decía también, Mati, bueno, el Ministerio de Educación, como te decía, confirmó la suspensión de clases para el resto de la semana, este jueves y mañana, en los colegios de enseñanza parvularia básica y media en la provincia del Huasco, los municipios del Huasco, Vallenar, Freirina y Alto del Carmen, y también en Tierra Amarilla, en toda la región de Coquimbo. También la suspensión de clases, enfatizando en que esta paralización de las actividades escolares se aplica en los establecimientos públicos y privados. Y bueno, ¿qué se espera también para las próximas horas? Al menos lo que han dicho las autoridades es que se mantiene un aviso meteorológico por viento normal a moderado entre las regiones de Coquimbo y Biobío, que afecta a la zona costera de la cordillera, de la costa, del valle, la precordillera y la cordillera de cada territorio. Hay algunas otras declaraciones también, un análisis que se ha hecho durante esta jornada también y que le hemos consultado a algunos expertos, exministros de Obras Públicas, con respecto a qué se debe hacer también ante estos sistemas frontales en nuestro país.
8: Una materia esencial al futuro es el rol de las Fuerzas Armadas en los desastres naturales. Las Fuerzas Armadas tienen una organización, tienen una capacidad, yo sé que lo están haciendo, pero iría más lejos en el adiestramiento de las Fuerzas Armadas ante cambios del sistema climático y los desastres naturales para atender a la gente. Tienen una capacidad logística eficiente, tienen capacidad de organización, tienen capacidad de coordinación. Hay que

0: declarar zonas de emergencia y darle mando a militar para concentrar, porque muchas veces los carabineros no alcanzan en casos de crisis como esta. De manera que en esas dos materias creo que las Fuerzas Armadas tienen que participar y tienen capacidad para hacerlo.
1: Bueno, ¿qué recomiendan las autoridades para los próximos días? Principalmente también para las personas que están en las zonas más afectadas, no salir tampoco en vehículos para evitar accidentes, también en las rutas que están cortadas, principalmente donde todavía hay muchos escombros, Mati, y también en cuanto a los cortes de energía eléctrica, se han mantenido por casi ya 72 horas en algunos municipios, por ejemplo, de la región de Valparaíso, como Nogales, y se ha pedido no utilizar ni velas para alumbrar por el peligro de generación de incendios, así como también mantener linternas cargadas y radios a pilas, Mati, kit de emergencia.
2: Mantener los kits de emergencia, sí. Y mantenerlos ya desde la zona del norte chico hacia el sur, porque los sistemas van a seguir manifestándose, uh-huh. Tal vez no con esta misma intensidad, pero esto que ha ocurrido acá puede repetirse en una escala menor, pero sin duda que estamos aquí con este niño Godzilla que está empezando a asomarse y que se va a manifestar durante todo el resto del invierno y también la primavera. Uh-huh. Muchísimas gracias, Francisca.
1: Muchas gracias, Mati. Nos vemos.
2: Nos vemos y nosotros nos vamos rápidamente hasta la región de Atacama, que ha sido también una de las zonas más afectadas por el sistema frontal. Bueno, de hecho, estaba prácticamente aislada hacia todos los puntos, hacia el norte, hacia el sur. Vamos a tomar contacto con nuestro compañero Lucas Aguayo, quien está en Copiapó, donde ya se está notando el desabastecimiento. ¿Cómo estás, Lucas? Muy buenas tardes.
3: ¿Qué tal, Matilde? Muy buenas tardes, así es. Eso lo da a conocer la Comisión Nacional de Comercio en el sentido de que los camiones no pueden llegar hasta los supermercados, por ejemplo, y es allí entonces en donde está el principal problema, producto de que hay varios cortes que están provocados en la Ruta 5. Nosotros llegamos justamente hoy día desde Vallenar, donde ustedes pueden ver en imagen de vida entonces los cortes que están en esta ruta, producto del temporal que afectó a la zona norte. Es muy difícil pasar, hay que pasar, podría decirte, con camionetas 4x4 para automóviles de City Car, por ejemplo, no lo podrían hacer, producto de que hay un barrial gigante en muchos de los puntos, al mismo tiempo también roqueríos, entre otras. Esto solamente es parte de lo que se ve ahí, ustedes lo pueden ver como a esta hora todavía siguen trabajando camiones especializados para remover tierras. Sin embargo, lo que se ha permitido el día de hoy ya es el tránsito de camiones, justamente para empezar con el abastecimiento de los supermercados, también de combustibles, porque era uno de los principales temas también, el tema del combustible, porque había muchos servicentros, según nos habían indicado algunos de los vecinos que habían empezado a advertir que ya se estaba notando este desabastecimiento de combustible y era ahí el principal punto de atención. Si te parece, vamos a pasar a escuchar las palabras de algunas de las personas que han estado justamente el día de hoy de algunas autoridades viendo esta situación. Me refiero al director general de Obras Públicas, Joaquín Daga, quien pasamos a escuchar a continuación.
4: Estamos aquí en la Ruta 5 Norte inspeccionando las obras de restitución de la vía. Hoy ya tenemos un tránsito intermitente en los dos tramos que previamente estaban totalmente cortados. Podemos ver que ya hay una mayor maquinaria desplegada. Además, ya estamos operando a través de convoys que permiten el tráfico hoy día de sur a norte de cápsulas de 100 camiones que van saliendo cada una hora. Eso ya nos permite asegurar el abastecimiento de los servicios básicos en el norte y a medida que avancen los días vamos a poder ir dando un tránsito cada vez más normalizado.
3: Matilde, te comento que cuando nosotros íbamos desde Vallenar hasta esta comuna, hasta Copiapó, pudimos ver una gran cantidad de filas de autos que estaban a la altura del kilómetro 730 en la Ruta 5 Norte, esperando ir desde Copiapó hasta Vallenar. Eran filas interminables, kilométricas, en las que las personas están esperando hace días poder avanzar. Sin embargo, esto aún no es posible producto de los estragos que ha dejado el sistema frontal. La delegada presidencial Sofía Cid habló al respecto, la vamos a pasar a escuchar a continuación.
5: Están pasando los convoys con camiones, pero también dejar súper claro que este tránsito hoy día no está abierto a todo tipo de vehículos. Es una coordinación entre el Ministerio de Transporte, el Ministerio del MOB, pero hay que coordinarse específicamente con ellos para poder ingresar en estos convoys. Es importante decirle a las personas que estamos trabajando para ustedes para lograr que esto conectividad sea lo antes posible. El presidente José Antonio Kast estuvo en el terreno, estuvo en esta carretera y nos pidió que fuera lo urgente poder conectar nuevamente a la región de Atacama hacia el sur.
3: Claro, el presidente estuvo en...

0: esta zona iba inclusive hasta las zonas más afectadas en la provincia del Huasco. Sin embargo, no pudo llegar producto de estos cortes que te estoy mencionando. Ustedes lo pueden ver en las pantallas, son barriales enormes producto de que en algún momento pasó una especie de río que dejó afectada entonces a la principal vértebra que tiene nuestro país, la carretera 5, la ruta 5, bien digo, y es por ello entonces que es el principal trabajo ahora, poder conectar las provincias del Huasco con la capital regional y también hacia el sur, que también se está realizando una especie de, podríamos decir, apertura de manera parcial, producto que también hay socavones en la ruta. El delegado presidencial, el gobernador regional Miguel Vargas, comentó también y agradeció la apertura de las diferentes comunas en lo que se refiere justamente a este aislamiento que hemos ido conversando durante estos días. Si bien ya se nota menos, ahora solamente la comuna de Alto del Carmen ha sido también uno de los principales puntos donde aún se mantienen ciertos sectores aislados, pero es porque tienen muchos pueblitos muy pequeños que están hacia la zona cordillerana. Vamos a pasar a escuchar lo que dijo el gobernador regional y seguimos comentando al respecto.
1: Destacar los esfuerzos de coordinación que se están haciendo para avanzar lo más rápido que se pueda en la normalización de esta ruta, que es estratégico para la conectividad del país. Sabemos que hay preocupación, pero se están haciendo el máximo de los esfuerzos. Evidentemente hay una responsabilidad mayor de la empresa concesionaria. Estamos disponibles también desde la región, desde los equipos del MOB, para apoyar ese trabajo. Las empresas mineras han dicho que están a disposición para fortalecer los trabajos porque es fundamental, estratégico, recuperar el tránsito normal por la ruta 5 aquí en este tramo de Vallenar hacia Copiapó y, por cierto, también desde Vallenar hacia el sur.
0: Y aquí hay otro punto importante, Matilde, que me gustaría tocar, y es el de las personas que están varadas en los terminales de buses, que no han podido ir desde, por ejemplo, donde nos encontramos ahora, hacia Vallenar, La Serena.

0: la capital chilena. Sin embargo, ahora están a 300.000 pesos, una situación que también hemos ido denunciando durante estos días producto de el alza, debido a que, según algunos dicen, se están aprovechando producto de esta emergencia, Mati.
1: Exactamente, y hay personas, como tú bien decías, en los terminales de buses que no solamente es que hayan llegado para buscar un traslado, sino que quedaron varadas, por lo tanto ya llevan varios días ahí, y bueno, no sabemos cómo también se la están arreglando, Lucas, porque no es solamente, como te decía, que llegaran a buscar transporte, sino que quedaron ahí y no han podido salir. Bien. Muchísimas gracias por todo este reporte. Nos mantenemos alertas a lo que está sucediendo ahí en la región de Atacama. Muchísimas gracias por todo el trabajo. Buenas tardes.
0: Por supuesto, buenas tardes. Hasta luego.
1: Hacemos una pausa en Hoy es Noticia. Cuando son las 6:01, nos vamos con esta imagen de la playa de Acapulco en Viña del Mar, donde hasta ahora hay 14 grados de temperatura. Ya regresamos.
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1: Estamos de regreso en Hoy es Noticia para analizar lo que ha sido esta semana política en la que el gobierno ha logrado aprobar su mega reforma o la ley de reconstrucción nacional prácticamente en su totalidad, salvo por un artículo que es compensatorio a los municipios que está en esta comisión mixta que no logró aprobar el Senado, pero el resto está prácticamente entero despachado, salvo por tres artículos que están en el Tribunal Constitucional. ¿Cuál ha sido el rol de la oposición? ¿Dónde está la oposición en lo que se viene? Es lo que vamos a conversar a partir de ahora con Osvaldo Andrade, a quien saludamos a esta hora de la tarde. Osvaldo, muchísimas gracias. Ex ministro, ex presidente del Partido Socialista, ex además presidente de la Cámara de Diputados. Gracias por acompañarnos. Muy buenas tardes.
2: Muy buenas tardes, Matilde. ¿Cómo está usted?
1: Bien. Osvaldo, bueno, ahí lo vemos un poco oscuro, no sé si se puede poner un poco más a la luz para que lo podamos mirar mejor. Ahí perfectamente, ahí lo vemos mucho mejor, Osvaldo. Porque queremos conversar de algo que es relevante, porque estamos viendo que el gobierno en un poco más de 4 meses ha logrado aprobar una reforma que era vital y en la que, salvo... Un intento fallido del PPD, la oposición no tuvo ninguna injerencia. ¿Cómo ven ustedes la aprobación primero de esta reforma y lo segundo del rol que ha tenido la oposición?
2: A ver, la reforma se iba a aprobar de un modo u otro. El gobierno tiene mayoría en el Senado y en la Cámara también, a propósito del acuerdo al que llegó con el Partido de la Gente. En consecuencia, desde el punto de vista estrictamente numérico, nada hacía prever que la reforma pudiera no ser aprobada, y tal vez la única alternativa era en los márgenes que se podía lograr en una conversación que tampoco nunca se pudo materializar. Yo creo que el gobierno desde el comienzo tuvo claro que no tenía ninguna disposición a ceder en aquellos que llaman el corazón, ¿no? Uh-huh. Y tengo la impresión que tampoco en las arterias ni en las venas no tenía ningún espacio de ceder en nada. En consecuencia, las conversaciones fueron, yo diría que, de suyo inútiles, no tenían mucho sentido. La oposición hizo un conjunto de propuestas, documentos escritos, se entregaron en La Moneda, se le entregaron al ministro, pero no tuvieron mayor eco, básicamente porque yo tengo la impresión de que el gobierno tenía una convicción, y es que esta reforma, en la opinión que ellos tienen, evidentemente, es buena, y en consecuencia no tenían espacio para ceder o conceder en lo medular aquellas cosas que le parecían vitales. Así que a mí no me causa ninguna extrañeza lo que ha pasado con Raqueza.
1: Ahora, si bien es cierto que no tenían los votos ni siquiera todos unidos, la verdad es que tampoco la oposición se vio unida, y eso lo pudimos ver lamentablemente también dentro del propio Partido Socialista. Frente a un escenario como el que tiene el oficialismo, que es mayoría, ¿cuál es el rol que va a tener la oposición, considerando que este tal vez es el más importante del año, pero es el primer proyecto del gobierno y en que se están dando por notificados que probablemente puedan apoyar todos los proyectos que presenten en el futuro?
2: Es que yo creo que este es un problema un poquito más de fondo, más allá del proyecto este en sí mismo y eventualmente otros que vendrán, y que en el marco de lo que hemos conocido hasta ahora como de esta experiencia es muy probable que opere una misma lógica, ¿ah? El gobierno llegando a acuerdo con el Partido de la Gente, y desde ese punto de vista, al margen de las dificultades que eso significa en su propia coalición o en su propio sector. Yo tengo la impresión de que en la oposición hay una pregunta que no se ha formulado y en consecuencia no hay una respuesta, y es ¿cuál es el sentido de ser oposición? Porque en mi opinión, y aquí expreso mi opinión, yo creo que tiene sentido ser oposición en la medida que uno tiene la convicción que quiere dejar de serlo. Claro. Y en consecuencia lo que tiene que hacer es una aspiración a volver a ser gobierno. Y si uno aspira a ser gobierno y en consecuencia tiene una vocación de poder, se hace un poquito más interesante la perspectiva. Ser oposición por ser oposición no es tan difícil, porque es cuestión de decir que no, nomás. Uh-huh. Perdone que lo... No quiero frivolizarlo, pero es tan simple como eso. Esas experiencias se han vivido en Chile. Y yo creo que el dilema de la oposición es si es capaz de constituir un propósito común, que es volver a ser gobierno, y eso significa ser una oposición que probablemente tiene que tener otras consideraciones, una consideración de una relación mejor con la entre sí, una consideración mejor su relación con la ciudadanía, hacer propuestas interesantes. O sea, es otra la fisonomía de una oposición que se siente cómoda con ser oposición, uh-huh, de una oposición que aspira a una perspectiva distinta.
1: ¿Y esta oposición, Osvaldo, puede estar unida como se ha querido, pese a todas las diferencias que sabemos que existen y a todas las posiciones distintas, porque sabemos que el Partido Comunista no va a estar nunca de acuerdo completamente con la Democracia Cristiana, pero han logrado ser parte de algún gobierno en el pasado? ¿Esta oposición puede visualizarse como unida en un solo conjunto, o vamos a tener que tener estas oposiciones divididas que se coordinen y que coordinen estrategias?
2: Es que por eso digo que el dato básico es si hay acuerdo respecto a un propósito común.
1: Claro.
2: Si hay un propósito común de volver a ser gobierno, evidentemente ahí se expresarán esas diversidades. Uh-huh. Y habrá que encontrar un punto que logre construir ese propósito común. Probablemente no va a ser ninguna de las aspiraciones de ninguno de sus componentes en sí mismo, pero bueno, para uno hacer coalición tiene que ceder y conceder. Y en ese sentido, y tal vez adelantándome a una de sus preguntas, pero que fue parte de su intervención, yo creo que el rol del Partido Socialista es fundamental. Y por eso me preocupó tanto lo que sucedió la semana pasada, porque yo soy de los que piensan que la oposición, para que tenga este propósito común, necesita un conductor, uh-huh, como todas las cosas de la vida, digamos, necesita un primo inter pares, uno al que se le reconozca por su trayectoria, por su fisonomía, por un montón de razones.
1: Lo planteó el senador Buentumilla la misma semana en que se produce este quiebre entre dos senadoras del Partido Socialista, la presidenta y Daniela Echeverri.
2: Francisco coincidió con esta opinión. Yo hoy día lo leía en otro analista de la Mesa Cristiana también. Es decir, el Partido Socialista ha jugado un rol de coordinación y hace mucho tiempo que está en eso y me parece bien. Pero hoy día no basta solo con eso. No basta solo con el factor que llame y aglutine. Que no. Se necesita alguien que le... Y vuelvo al mismo concepto de anterior. Alguien que haga ese carne ese propósito y, uh-huh, y se trabaje para eso. Eso, uh-huh, no se logra solamente facilitando la tarea de los demás, sino que se necesita una cierta identidad que le refuerce esa condición de primo entre pares. Y por supuesto lo que pasó la semana anterior, a la que usted se refería, no ayuda para nada a ese esfuerzo. Por el contrario, lo contradice. Y por eso manifesté en su momento mi preocupación y mi desazón respecto de eso.
1: ¿Y es un problema de fondo o de forma, Osvaldo, lo que ha ocurrido dentro del Partido Socialista?
2: Es un problema de fondo. Es un problema de ambas cosas, pero yo en principio diría que también es un problema de fondo, porque el Partido Socialista está hoy día en un esfuerzo bien interesante internamente para construir, para reconstruir identidad en el siglo XXI, por decirlo.
1: Ya, pero hablando claramente, está el sector que representa, que es nada menos que la presidenta del Partido Socialista, Paulina Bodanovich, está ahí también Juan Luis Castro, que son sectores, es un sector del Partido Socialista que se ha manifestado más abierto a la negociación, y está otro sector encabezado por el diputado Daniel Manucheri, junto a la senadora Chicardini, que están en otra, tal vez, generación, otra postura. Y ese choque entre ambos sectores, no sabemos quién va a mantener la hegemonía, si va a llegar un tercero. Algunos hablan de que este liderazgo incluso lo podría ejercer el exministro Álvaro Elizalde, pero se necesita ahí una coordinación. Y bueno, el Partido Socialista siempre ha tenido diversas ahí facciones, pero siempre ha habido una que puede operar como líder. ¿Cómo lo ve usted?
2: Es que yo creo que esta disputa interna es lo menos importante, para serle sincero. Sin lugar a dudas que es interesante desde el punto de vista mediático, porque expresa...
1: pero hay una visión común que mostrar hacia afuera que
2: pero
1: no se ve.
2: Permítame responderle. Yo le digo que esa impresión es la menos importante. No digo que sea insignificante, digo que porque yo creo que esas cosas pueden convivir cuando hay un propósito, uh-huh, común. ¿Me explico? En el Partido Socialista tiene 90 y tantos años. Mire, hemos tenido escaramuzas internas mucho más intensas que esta. Uh-huh. Yo milito en el partido hace más de 50 años, le puedo contar, bueno, no es el caso ahora, pero le podría contar momentos mucho más complejos de la vida interna del socialismo. Ya ha logrado salir adelante cuando ha establecido un propósito común. Si el Partido Socialista asume su rol de ser conductor, un primo entre pares, evidentemente estas diversidades internas pueden convivir, no solo pueden convivir, me atrevería a decir que incluso pueden ser complementarias. Pero el talento de los socialistas es que eso sea posible. Yo creo que perfectamente, por graficarlo como usted me lo mencionaba, graficar el liderazgo de Paulina Dualves, senadora con respaldo ciudadano, con el carácter y la personalidad de Daniel Manoucheri y Daniela Cicardini, ambos también con respaldo ciudadano, son de las primeras votaciones en el país, creo que es la tarea, más que una dificultad, es una oportunidad de coordinación y de ponerlos en un sentido común. Le reitero, si ese propósito, y es lo que creo que hace falta, por eso es que la escaramuza es tan desagradable, porque no está ese propósito común.
1: O sea, claro, si y usted hablaba de la vocación de ser gobierno, que sin duda va a ser fundamental, porque eso los lleva a tener propuestas, porque efectivamente es, pues, al partido que estamos viendo con esa vocación de querer ser gobierno es el partido de la gente, que se podrán reír de las propuestas de los pañales o de los medicamentos, pero son elementos que a la gente les hacen sentido y efectivamente se les ve que están contribuyendo en algo, puede parecer mínimo, pero nuevamente están con una propuesta, son escuchados y logran dentro de todo este escenario poder sacar algo adelante. Y eso es lo que le pregunto a usted, ¿van a dejar que también el PDG gane dentro de la oposición por ese lado?
2: El Partido de la Gente tiene un propósito común. Y además tiene un liderazgo que lo expresa, ¿no? Uno podrá estar completamente en desacuerdo con los planteamientos que hace, pero las hace y hace un esfuerzo. Y además tiene la virtud o la ventaja de ser hoy día un factor gravitante, a pesar de que no tiene ningún representante en el Senado y su representación en la Cámara está lejos de los dos grandes bloques. Pero la situación es de tal naturaleza que eso le ha facilitado

0: Fueron criticados por eso también, pero por lo menos hubo un cambio en una de las indicaciones, que era esta de la invariabilidad tributaria, que ha escalonado ya, y por último esa tiene la firma del PPD. Pero el resto de los partidos no lo logró y están tal vez satisfechos por no ponerle la firma a un proyecto que ustedes consideraban que de cualquier manera no era el proyecto, o es un proyecto con el que ustedes están en desacuerdo porque no va a traer los beneficios que promete.
1: A ver, a nosotros nos parece que este es un mal proyecto, ¿no? Y que además es un resabio de una vieja aspiración del propio Augusto Pinochet, para serlo franco, los que tenemos más canas nos acordaremos perfectamente de eso. Y por esa razón se votó en contra de la idea de legislar. Pero pasó lo que pasó. Hoy día hay unidad en la oposición para recurrir al Tribunal Constitucional respecto a dos o tres aspectos del proyecto. Pero eso hay que acompañarlo de esto otro que yo le digo. Claro. Porque, le reitero, ponerse de acuerdo para el Tribunal Constitucional no es tan difícil, porque es parte del carácter de la oposición. El punto es el otro. Es si aspiramos a ser gobierno, porque recurrir al Tribunal Constitucional no dice nada al respecto. A la gente eso no le hace mayor sentido. A la gente, me refiero a los ciudadanos, a quienes, claro, uno aspira a representar.
0: No les va a mejorar la vida concreta.
1: Exacto. Entonces, yo por eso reitero, creo que es la ausencia de lo que hay. Y aquí no se trata de mea culpa, porque mire, yo esta cosa tan vaticana de que de ser culpable no va conmigo. Lo que le digo sí al respecto es que tenemos una ausencia allí. Y yo creo que el gran esfuerzo que hay que hacer, y ojalá todos pudiéramos colaborar en eso, no es, esto no se soluciona con iniciativas individuales o dos o tres, o los reúne a todos, o no va a resultar.
0: Entonces, porque usted lo decía, claro, se ha sacado adelante esta ley de reconstrucción nacional que desde algún sector de la oposición se califica como ya la primera batalla cultural que está dando este gobierno en el aspecto económico. Luego vendrá otra en el tema laboral que se está viendo social a través de los recortes reproductivos. Por eso, ¿dónde va a estar la oposición frente a todas esas batallas, entre comillas?
1: Bueno, por eso le devuelvo a decir. Viene una que para nosotros es mucho más, no digo más relevante, pero es mucho más relevante desde el punto de vista de nuestra identidad, que es la reforma laboral. Así viene es. Una reforma laboral con propuestas que son del siglo XIX. Esta modernidad que se disfraza. Las propuestas, terminar con las jornadas laborales del siglo XIX. Para ver qué es lo moderno que son las propuestas. Pero lo que le quiero decir es que vienen cosas relevantes, porque la derrota fue no solo electoral, sino la derrota es también política y también es cultural. Y lo que tenemos en mente es un conglomerado que lo va a hacer presente. Mire la propuesta que hay respecto al aborto y los latidos. Esas son batallas culturales. Entonces, por esa razón, es que eso no se resuelve solo siendo oposición, ¿me entiendes? Porque claro, uno puede decir, no, estamos en desacuerdo. No, eso hay que darle un carácter distinto, y eso significa oponerse, pero al mismo tiempo proponer, de forma tal que la ciudadanía sienta que aquí hay un conglomerado que es capaz de ir más allá que solo decir que no.
0: Osvaldo, y viene, como usted bien decía, porque el gobierno le puso ya suma urgencia a este proyecto para ampliar el cálculo de la jornada laboral de las 40 horas, que se bajaba de las 45 a las 40, escalonado como quiera, pero lo que pretende es ampliar las 4 semanas en las que se podían calcular las horas de reducción de 4 a 16 y hasta 52 para algunos sectores como el turismo. Bueno, ¿cómo van a enfrentar este proyecto? Que no solamente es una cosa de números, sino que también para los trabajadores son derechos adquiridos.
1: Bueno, primero un previo. La matriz de la reforma que acaba de aprobar el gobierno es una matriz muy simple. Es la idea de que aquí hay que darle más facilidad a los más pudientes porque ellos van a chorrear. Esa es la matriz. Perdone que lo diga con cierta frivolidad. Pero eso es. Aquí la convicción del ministro Quiroga y del gobierno es que en la medida que uno le facilita la tarea a los que más tienen, esos van a ser capaces, por su iniciativa, mejorando su rentabilidad, de que chorree los beneficios. Bueno, en materia laboral, la matriz también es similar. La matriz, cómo yo le doy más facilidades al empleado.

0: para organizar el recurso humano. Esto que antes eran trabajadores, después colaboradores, después eran costos laborales y terminaron siendo cachos, al decir del economista Bravo. Entonces, hoy día es cómo le damos más amplitud a las facultades de dirección del empleador para que sea más barato despedir, para que sea más fácil organizar la jornada, ¿eh? Y para que, además, los costos en general bajen, de modo tal de que, por una parte, disminuyen los costos desde el punto de vista de los impuestos y, por otro lado, disminuyen los costos por la vía de lo laboral. Ya, en pero, ese marco están estos proyectos. Y en ese punto de vista, nosotros vamos a tener que ser fieles a nuestra identidad.
1: Ya, pero es que ahí hay un problema también, porque con la identidad y con las propuestas que se han venido trabajando hasta ahora, es que el oficialismo dice tenemos este 9,4% de desempleo, más de un 8% desde hace más de 40 meses. Es fruto de esto mismo que el país no viene creciendo más allá de un 2%, por lo tanto, la propuesta que se acaba de aprobar y por la que se plantea voto la gente, es para que se cambie la manera de hacer las cosas. Porque hasta ahora bueno, tenemos este escenario.
0: Yo no tengo problema en eso. Yo no tengo ningún problema en que cambiemos las cosas. Pero propongo un método. Y esto no lo estoy diciendo ahora, lo he dicho hace mucho tiempo. Uh-huh. Lo vengo diciendo desde que fui ministro. Yo le dije, mire, toda la adaptabilidad que sea posible en materia laboral, la que usted quiera, siempre que se negocie con el sindicato. Porque lo que no se dice, todos los promotores de este sistema de ampliar el espacio para regular la jornada, es que, y se pone como ejemplo los países desarrollados de Europa, es que allá se hace con los sindicatos en negociación colectiva. Entonces yo le digo, si ustedes quieren más flexibilidad, quieren más adaptabilidad, bienvenido, muy bien, discutámoslo. Pero discútanlo con los sindicatos, porque aquí se requieren dos. La comisión que armó el gobierno no tenía ni un dirigente sindical. O sea, hay un desprecio hacia ese mundo. Y lo mismo respecto a las demás cosas. Y le agrego algo más. Uno de los problemas que tiene la economía en materia laboral es el problema de la productividad. Todo el mundo lo reconoce. Entonces, también yo le propongo algo. Mire, hablemos de capacitación, censo, todo lo que usted quiera. Pero hablemos también de gratificación, de modo tal que cuando a una empresa le va bien, a los trabajadores también le vaya bien. Cuando a usted en su empresa le dicen, mire, póngale bueno, porque si a nosotros nos va bien, a usted va a mejorar su ingreso, usted le va a poner bueno, pues. Entonces, yo lo que invito es que hagamos un enfoque distinto, teniendo una lógica de diálogo. Y eso, mire, es lo más moderno que puede haber.
1: Porque eso este 9,4% de desempleo, ¿cuánto le preocupa a usted, Osvaldo? Y efectivamente, ¿qué es lo que se puede hacer junto con esta propuesta de más desarrollo? ¿Qué es lo que usted ve como ex ministro de Trabajo, con toda la experiencia que usted tiene?
0: A mí la cifra me preocupa, pero me preocupa más precisamente. Me preocupa la informalidad, 20 y algo por ciento. Más de 2 millones de trabajadores en Chile son informales, pero le quiero decir que 1 millón de ellos tienen una relación laboral informal, pero que tienen patrón. O sea, ahí hay un cumplimiento de la ley de los empleadores. Me preocupan los 600 y tantos cabros que no estudian ni trabajan, los nines. Y me preocupa que, por efecto de la sala cuna, nos encontremos con el bochorno, que no va a haber empleo para las mujeres. O sea, si vamos a hacer un esfuerzo real en materia de empleo, hagamos un esfuerzo en aquellos sectores en donde tenemos la dificultad, jóvenes, mujeres jóvenes, tercera edad, mujeres. Uh-huh. Pero lo que está planteando el gobierno es mejorar el sistema para los que tienen empleo, pues. Si esta cosa de la indemnización, el trabajo por hora, la forma de aplicar las 40 horas, son para los que están trabajando.
1: ¿Pero esta flexibilidad permite futuras contrataciones?
0: No sé, pues. El ministro dijo que con la mega reforma, iba a haber más plata para inversión y la inversión iba a traer empleo. Cuando fue requerido al respecto, cuando fue apretado, dijo, yo no estoy tan seguro que eso sea así, no es automático. Entonces, hagamos cosas que sean más automáticas. Uh-huh. ¿Ah? Entonces, si hay una crisis de empleo, como todo el mundo dice, emergencia, porque está de moda la emergencia en todas las cosas, ¿cierto? Hagamos medidas de emergencia. Pero hablemos con los trabajadores.
1: Sí, bueno, son los que mejor saben. Por ejemplo, usted me dice no se ha negociado con los sindicatos. ¿Cuál es la fortaleza que tiene hoy el mundo sindical en la discusión pública?
0: Le voy a dar un ejemplo para responder su pregunta. Yo en mi época joven fui abogado del sindicato de la papelera. El sindicato de la papelera lo armó la empresa. Ellos designaron una asistente social para que constituyera sindicato, para tener con quién conversar. Entonces, si las empresas hoy día tienen debilidad porque no hay sindicatos suficientes, bueno, que hagan un esfuerzo, pues. Pero no persiguiendo a los dirigentes, al contrario, promoviéndolos. Yo no he escuchado nunca un empresario que diga, no, a mí los sindicatos me parecen una gran idea, les tengo buena, qué sé yo. Pero cuando llega el momento, fíjese toda la práctica antisindical que hay en los tribunales. Entonces, hay un problema en ese sentido. Entonces, yo le digo, ¿qué tanto? Bueno, y si fuera por legitimidad, permítanme decirle lo siguiente. En el ranking de instituciones con mayor prestigio, los sindicatos están como el quinto o sexto lugar. ¿Sabe dónde están los partidos políticos? Al final, y sin embargo son los partidos los que están resolviendo estas cosas.
1: Entonces, ¿y cómo pueden tener una voz en esta discusión legislativa que se viene ahora?
0: La echo de menos, también la echo de menos. Creo que la CUT tiene que jugar un rol más activo. Creo que los sindicatos, los grandes sindicatos tienen que jugar un rol más activo. Los sindicatos del cobre no solo tienen que pensar en ellos, tienen que también pensar en el resto de los trabajadores. Los sindicatos del salmón no solo tienen que pensar en ellos, tienen que pensar en los otros sindicatos, los sindicatos del comercio. O sea, tiene que haber solidaridad del mundo del trabajo también. Así como hay 5 o 6 centrales que reúnen a los empresarios, yo echo de menos también eso del mundo sindical. Así que no me cabe ninguna duda, me hago parte de su preocupación.
1: Ya, claro. Y en esta discusión, entonces, ¿dónde va a estar la oposición?
0: Tiene que estar al lado. La oposición tiene que estar al lado de los que van a ser abusados con estos sistemas.
1: Pero se ve que no están en ninguna parte, por eso le pregunto.
0: Pero volvemos al punto inicial,
1: claro.
0: Porque no tenemos ese propósito, si ese es el problema. Cuando no hay un propósito de volver a ser gobierno, ¿por qué vamos a ser atractivos para la ciudadanía?
1: ¿Y qué está fallando, Osvaldo, los liderazgos? ¿Está fallando que vienen de no haber hecho la autocrítica después de ser gobierno? ¿Es una mezcla de todo? ¿Qué pasa?
0: Es como la prueba de aptitud académica, son todas esas más.
1: Todas las anteriores.
0: Pero yo diría que, primero, yo creo que el golpe fue fuerte, la derrota, y todavía hay algunos que no salen de esa situación. Segundo, esta derrota es tan fuerte que lo que genera es más bien una exacerbación de las identidades. Cada uno se siente el llamado a resolver las cosas. Y esas cosas, esto no se resuelve así, es demasiado grande el dilema, es muy fuerte lo que hay que hacer. Y en tercer lugar, yo creo que falta una cierta consideración de humildad. Mire, nadie va a resolver este problema por sí solo. No hay ningún partido en la oposición. Yo creo que en el gobierno tampoco lo hay, pero en la oposición ningún partido que por sí solo pueda resolver esto y enfrentar esto. Entonces, necesitamos de todos, pero necesitamos a alguien que conduzca ese proceso. Y por eso mi reclamo hacia el socialismo. Pero creo que hay muchas otras cosas más. Hay un descrédito de la política, hay un descrédito de los liderazgos. Hoy día está todo farandulizado. O sea, hay demasiadas razones que justifican aquello que se pretende hacer, lo que no significa que hay que declararse por vencido.
1: Claro, eso es el 44% que votó por la o el que no votó por este gobierno, claro. Donde encuentra una respuesta. Y finalmente,
0: Osvaldo, y fíjese un detalle, que fue el mismo error que cometió el gobierno del presidente Boric, que como en la segunda vuelta ambos sacaron por allá por el 60, creyeron que esa era su adhesión. Este gobierno cometió el mismo error, todavía cree que el 58%, 60% es su adhesión. Y lo que le está diciendo la ciudadanía cuando le dice que el 30% es que esa es su adhesión real. El resto es un mundo que va a ir para allá y para acá. En consecuencia, hay una incertidumbre en este sentido que refuerza la necesidad de que hayan actores políticos que se expresen seriamente. Ser popular cuando hay tanta incertidumbre ciudadana no es tan difícil, porque uno dice si yo mañana puedo decir que venga la pena de muerte y créame que voy a tener el 80%. Pero lograr adhesión así no sirve de nada, porque eso no se conduce en el tiempo, dura poco.
1: Ya, y viéndolo desde la otra vereda, ya vemos un gobierno que lleva 4 meses y medio y ya ha logrado sacar un proyecto como este adelante. ¿Ha sido efectivo el gobierno? ¿Cómo lo califica usted desde el punto de vista legislativo? Partamos por ahí.
0: O sea, si la centralidad del gobierno era esta reforma, definitivamente fue eficiente, la sacó, y la sacó tal cual como quería sacarla, porque claro, la mejoría, aparente mejoría de la invariabilidad no tiene mucha relevancia, va a ser de franco. Pero creo que el gobierno ha estado mal en su gestión general. La gente no evalúa a los gobiernos porque aprueban leyes. No, no es el punto. El punto es si es capaz de resolver problemas. Y más que nada lo que comprometió. Yo creo que este gobierno es prisionero de sus dichos. Este gobierno comprometió en la campaña un montón de cosas y no ha sido capaz de cumplirla.
1: ¿Y con esta ley está subiendo la apuesta, Osvaldo? O sea, ¿está generando más expectativas que desde el punto de vista de la oposición no va a poder cumplir? ¿Qué es lo que pasa con una expectativa tan grande como la que se genera una vez que se aprueba una reforma como esta, que tiene una promesa de mayor crecimiento, mayor trabajo, que sabemos que no es inmediato, pero que hacia eso apunta?
0: Uno podría hacer la larga lista de cosas que se comprometió el presidente cuando fue candidato en su campaña y hacer un correlato de su realidad, bueno, lleva ciento y tantos días, y hacer un correlato y hacer un parangón, y uno se daría cuenta que está muy lejos en todos los aspectos. Quizás la expresión más nítida del desastre interno que tiene este gobierno es lo que está pasando ahora con la ex vocera. Si esta es una cuestión bochornosa, increíble, impensable. O sea, este es el gobierno.
1: Ya, ¿y usted cree que la clase política, más allá de la, digamos, lo sabroso que puede hacer escuchar o no a la ex vocera, habla de que la farandulización en la política parece que no es una buena consejera para todos?
0: No me siento grato viendo estas cosas. No, a pesar de que es de un gobierno al cual yo discrepo. No,
1: pero puede ser una gran lección para todos, porque la farandulización no solamente está en Maracedín.
0: Exacto. Estoy de acuerdo con usted. Claro, es un escaso extremo, pero efectivamente es lo que nos está pasando como sistema, y por esas razones que la gente nos cree tan poco, y por esas razones que es tan complejo esta situación. Pero la experiencia ha demostrado que los que fuimos gobierno durante 30 años, en un periodo que todo el mundo dice que fueron los mejores 30 años de Chile, y perdone que lo diga así, tenemos la legítima aspiración de que esas ideas y ese estilo, esa forma de gobernar, se instale en Chile, porque éramos ejemplo en ese sentido. Entonces, no hay que ir mucho más atrás para ver cómo se hacían las cosas. Uh-huh. ¿Ah? No digo que vuelvan los mismos liderazgos, no me malentienda, yo ya tengo más de 70, ya no estoy para eso, no es mi intención también, pero uh-huh. Sí puedo colaborar, pero el estilo, la impronta, la forma de hacer las cosas, creo que es una cosa que está permanentemente vigente, que no se vio en la oportunidad pasada del gobierno, porque se demonizó ese periodo, y tampoco se ve en este gobierno. Entonces, ya.
1: Le entiendo perfectamente, pero a ustedes les falta el propósito, y en eso tienen que ponerse de acuerdo para poder trabajar.
0: Estoy de acuerdo con eso.
1: Esa es la conclusión.
0: Si no hay propósito común, ¿a qué vamos a invitar?
1: Bien.
0: A decir que no.
1: Osvaldo Andrade, ex ministro, ex presidente del Partido Socialista, muchísimas gracias.
0: Muchas cosas, pero eso
1: habla de una gran experiencia actual. Así que muchísimas gracias por esta conversación, Osvaldo. Muy buenas tardes.
0: Que esté muy bien y muchas gracias.
1: Muchas gracias. Hacemos una pausa con esta imagen de Concepción, donde a esta hora de la tarde tenemos, ¿cuántos grados? 12 grados, son las 6:36 y ya regresamos con más.
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1: El séptimo juzgado de garantía de Santiago rebajó a arresto domiciliario nocturno la medida cautelar que pesa sobre el ex subsecretario del Interior, Manuel Monsalve. La ex autoridad es investigada por dos delitos sexuales que presuntamente habría cometido en contra de una ex funcionaria de gobierno. Las nuevas medidas dictadas contra Monsalve son arraigo nacional y prohibición de acercarse a la víctima y sus familiares. La Fiscalía evalúa apelar a la Corte de Santiago en contra de esta resolución del Tribunal de Garantía, mientras que la defensa descartó que su defendido pueda fugarse.
13: La postura del Ministerio Público es que lo que correspondía era mantener la medida de arresto domiciliario total. El Tribunal dispuso finalmente sustituirla por arresto de carácter nocturno, parcial, sin que se haya realizado cuestionamiento alguno a todos los antecedentes que establecen presunciones fundadas respecto de la existencia del hecho y de la participación del imputado, que antes ha sido tenido en consideración previamente tanto por el Tribunal de Garantía como por la Excelentísima Corte Suprema, atendido lo que ha manifestado el Ministerio Público en las audiencias anteriores. Para el Ministerio Público, los antecedentes que determinaron la procedencia de la prisión preventiva originalmente no han variado. Se estima que la necesidad de cautela entonces hace que sea relevante evaluar recurrir de la resolución por la vía de apelación.
14: El tribunal valoró y reconoció que el tiempo que ha estado privado de libertad don Manuel Monsalve, esto es aproximadamente 20 meses o 617 días, era un tiempo que indudablemente a un antecedente, y también lo reconoció el Ministerio Público, era un antecedente para modificar la medida cautelar. También el tribunal tiene en consideración de que desde que se denuncian los hechos, en el mes de octubre, hasta que don Manuel Monsalve es detenido en el mes de noviembre, no hubo ninguna conducta o algún tipo de maniobra de don Manuel Monsalve para ocultarse, fugarse, sino por el contrario, ha estado vinculado a la investigación.
1: En otro ámbito, durante esta jornada se decretó prisión preventiva para Benjamín Aedo, el presunto responsable de los disparos en contra de dos carabineros en Lo Espejo. Juan Cristóbal Cható, desde el lugar, nos va a contar más detalles. Hola, Juan Cristóbal.
12: ¿Cómo estás, Matilde? Muy buenas tardes. Sí, porque a contar de esta mañana ya se encuentra en prisión preventiva Benjamín Aedo, alias El Panda, al igual que tres personas que, según el Ministerio Público, lo ayudaron a esconderse de las autoridades después de que el pasado viernes, el 17 de julio, impactara con disparos precisamente a dos funcionarios policiales, a quienes les disparó 37 veces, algunos de estos los cuales les dieron impacto a los carabineros, mientras ellos, en su calidad de funcionarios, en funciones de radio patrulla, estaban haciendo una fiscalización y le hicieron o le querían hacer un control de identidad de forma preventiva. Eso fue, le decíamos, el pasado viernes 17, a eso de las 10 de la mañana, que 13 funcionarios se acercan a esta persona para practicarle un control de identidad, y es ahí cuando él descarga un cargador completo, extendido, de una pistola tipo Glock modificada para el disparo automático, y posteriormente se da a la fuga. Son cuatro los nombres cruciales para entender cómo fue la trayectoria de esta persona antes de ser capturada el día de ayer por personal de carabineros. Primero, Claudio Galdames, alias El Gato, la primera persona en esconderlo en su casa, en la comuna de Lo Espejo, quien fue formalizado durante los últimos días, o fue el primero, de hecho, en resultar detenido de los presuntos encubridores y queda con prisión preventiva. Y el día de hoy, al igual que el principal imputado, que es Benjamín Aedo, quedaron en prisión preventiva David López y Georgiana Zúñiga. Estas dos personas también habrían participado de este esquema para poder esconderlo cerca de 5 días antes de ser capturado por las autoridades. En concreto, el trayecto fue el siguiente. Después de que se percutaron estos más de 30 disparos, él se esconde, hablamos de Benjamín Aedo, se esconde en la casa de El Gato o Claudio Galdames, para posteriormente ser trasladado por esta persona hasta la casa de Georgina Zúñiga, quien es su expareja, que vivía en la comuna de San Bernardo. Después de eso, se le traslada a distintos domicilios que aún están siendo identificados por el Ministerio Público, y posteriormente termina en la casa de David López, uno de sus amigos cercanos, quien lo esconde también, y es ahí donde las autoridades policiales dan con su ubicación, lo van a buscar, y él se trata de escapar de algo que parecía prácticamente sacado de una película, corriendo por los techos de distintos lugares de la comuna de Lo Espejo. Así comentaron la situación desde el Ministerio Público después de conseguir la prisión preventiva de estas tres personas.
15: De acuerdo a los antecedentes que tenemos hasta el momento, sin perjuicio de lo que se pueda seguir realizando, él estuvo en al menos 4 domicilios durante estos 5 días, es decir, estuvo cambiándose casi una casa por día hasta que finalmente logramos la ubicación del último domicilio en el cual estaba siendo resguardado por el último de las personas que lo encubrió y que fue detenido junto con él el día de ayer. Esta persona ya registraba una condena por hechos similares de homicidio frustrado en contra de 4 personas. Y también de importe legal de arma de fuego. Él le habían otorgado una medida sustitutiva de cumplimiento de pena, no se había presentado su cumplimiento y por eso mantenía ya una orden de detención. Asimismo, ya registraba una orden también por lavado de activos y asociación ilícita, referente al cual se encontraba prófugo, y también se ha fijado esta audiencia de formalización para el mes de agosto.
12: Ahora, está de más decir que el principal imputado de esta causa es precisamente quien está siendo sindicado por el Ministerio Público como el autor material de los disparos, Benjamín Aedo, conocido como El Panda. Desde su defensa dicen que él reconoce los hechos, pero que no habría tenido la intención de quitarle la vida a ningún funcionario policial y que está plenamente dispuesto a colaborar con información importante para poder acceder eventualmente a medidas atenuantes dentro de una condena que se pueda imponer en su contra. Respecto a las otras personas, también está David López, quien, ya lo decíamos, las defensas apuntan a aminorar el rol que él habría tenido en esta situación, ya que se trataba de nada más que un encubridor, al igual que la situación de Georgina Zúñiga, quien tiene una abogada aparte, todos esos sí defendidos por la Defensoría Penal Pública, quien apuntó a que ella fue presionada por esta persona conocida como El Gato para poder recibir y atender una de las heridas que recibió Benjamín Aedo en su enfrentamiento con carabineros. Los invito a que pasemos a revisar precisamente las declaraciones de la defensa de El Panda y de Georgina Zúñiga.
16: El tribunal no compartió lo que nosotros proponíamos como defensa, que era un arresto domiciliario total y el arraigo nacional. La participación de nuestra representada habría sido diversa, solamente a modo de encubridora. Y de todas maneras nosotros también referimos que ya habría estado de alguna manera presionada por otro sujeto denominado el gato, Claudio, que la habría también forzado a prestar su cobertura en esta situación. Además, ella declara en instancia investigativa sin presencia de un defensor. Eso nosotros también lo señalamos porque creíamos que incidía en la necesidad de cautela y que por lo mismo se podría haber otorgado otra medida cautelar de menor intensidad por todo lo que ella aportó y los antecedentes que ella entregó para que pudieran detener a Benjamín. Tenemos que determinar si vamos a presentar algún recurso de apelación, siendo diversa la situación de mi representada.
17: Él tiene una actitud colaborativa durante el proceso, él efectivamente reconoce los hechos, él quiere declarar durante la etapa investigativa, tiene varios antecedentes que aportar respecto a la dinámica, cómo se dan los hechos, señalar efectivamente que en base a su versión, también que me entrega el día de hoy en la entrevista previa con la defensa, me señala que en cuanto a la dinámica de los hechos, nunca tuvo la intención de poder matar a los carabineros y es un antecedente de todas maneras que vamos a tener que estar revisando durante la etapa investigativa. Pero efectivamente, respecto de Benjamín y también de David, ambos tienen la actitud y la intención de poder colaborar para esclarecer los antecedentes de esta causa.
12: Así se ratificó entonces la prisión preventiva de estas tres personas formalizadas el día de hoy. Se les suma también la medida cautelar que pesa sobre Claudio Galdames, que fue formalizado previamente hace algunos días. Y la situación de Benjamín Aedo aún no se cierra, ya que él, según el Ministerio Público, participaría de una banda de narcotráfico que opera en la comuna de Lo Espejo, que incluso su líder, conocido como el Chicorte, estaría privado de libertad en Zaragoza, en el país de España, y era ahí donde coordinaba precisamente distintos delitos. De hecho, es por esa razón que apuntan el Ministerio Público que pesan por sobre Aedo cuatro otros cargos de homicidio frustrado, al igual que el porte ilegal de armas. A todo esto se le va a sumar la asociación ilícita para cometer tráfico de drogas, delito por el cual se espera que sea formalizado el Panda el próximo 6 de agosto.
1: Bien, Juan Cristóbal, muchísimas gracias. Buenas tardes. 10 minutos faltan para las 7 de la tarde. Recibimos a Alicia Contreras en esta conexión global para revisar todo lo que está ocurriendo y nos vamos a ir directamente a Nueva York. Cuéntanos.
18: Así es, Mati, porque acaba de terminar el primer debate entre los candidatos a los secretarios generales, a la Secretaría General de la ONU, entre ellos la expresidenta Michelle Bachelet. Tenemos imágenes de lo que fue esta cita, que fue bastante larga, y vemos entonces a la expresidenta Bachelet, ex también alta comisionada de las Naciones Unidas para los Derechos Humanos, que debatió entonces con el resto de los candidatos entonces que apuestan para llegar a la Secretaría General de la ONU. Está Michelle Bachelet, entonces también está Rebecca Greenspan, ella es la candidata de Costa Rica, quien también es directora de la Agencia de la ONU para el Comercio y el Desarrollo. Asimismo, también está María Fernanda Espinosa, quien es ecuatoriana, pero fue nominada por Antigua y Barbuda. También está Rafael Mariano Grossi, de Argentina, el actual director del Organismo Internacional de Energía Atómica, que corre como uno de los favoritos entonces para lograr llegar a la Secretaría General de esta organización. Está también Macky Sall, de Senegal, y Caroline Rodríguez Birket, quien es de Guyana. Todos ellos entonces debatieron ante la Asamblea General de la ONU, partieron con un minuto entonces para explicar por qué ellos deberían ser escogidos en este cargo, y después respondieron distintas preguntas, principalmente de las críticas que recibe la organización, críticas respecto de la influencia de la ONU en los distintos conflictos a nivel mundial, también respecto de reformas que prometen hacerle a la ONU y también distintos conflictos a nivel mundial. Por ejemplo, a la expresidenta Michelle Bachelet se le preguntó respecto del actuar de la ONU en la guerra en Gaza. Partió entonces, fue la expresidenta Michelle Bachelet, entonces la que parte con este minuto para explicar por qué debería ser secretaria general de la ONU, y esto fue lo que dijo.
19: Lo que el mundo necesita es un secretario general con las mejores credenciales posibles, y creo que las tengo. Soy una líder de probada eficacia con amplia experiencia política. Fui 2 veces presidenta de la República en mi país. El presidente de la República es jefe de Estado, pero también es jefe de gobierno. Demostré que puedo liderar negociaciones complejas y tomar decisiones difíciles al mismo tiempo que encuentro compromisos democráticos y construyo confianza y puentes entre los líderes mundiales. Segundo, tengo habilidades directivas de gestión. Fui 2 veces ministra, salud y defensa, y dos veces directora de entidades de la ONU. En todos los casos demostré que tengo la visión, el valor y la capacidad para lograr cambios. No solo reformas específicas, sino también reformas continuas para seguir mejorando las instituciones. Tercero, combino un firme apego a los principios y un enfoque en las soluciones, los valores y el realismo. Seré parcial únicamente a la carta. Y por último, creo que es hora de que haya una mujer al mando. Y me importan profundamente el planeta y la humanidad.
18: Bueno, este proceso va a continuar porque ahora, a partir de julio de este año, entonces el Consejo de Seguridad empieza a realizar reuniones a puerta cerrada, también votaciones informales para evaluar a los distintos candidatos. Después se espera entonces que el Consejo de Seguridad emita una resolución para recomendar un candidato a la Asamblea General de la ONU. El Consejo de Seguridad tiene el poder de veto y si alguno de los países integrantes entonces decide vetar a algún candidato, lo puede hacer. Y es por eso entonces que se habla de que Rafael Grossi podría ser uno de los favoritos, dado que cuenta con el apoyo de Argentina y también, aunque no formalmente, podría ser apoyado por Estados Unidos. Asimismo, entonces, después el Consejo de Seguridad de la ONU emite su recomendación y a finales de este año entonces la Asamblea General de la ONU tiene que votar por el candidato y a partir del 1 de enero del próximo año entonces debería asumir durante un cargo de 5 años el próximo secretario general de la ONU. Así que probablemente vamos a ver más instancias en las que se pueda ver a Michelle Bachelet entonces participando en conversatorios o foros entonces respecto de su candidatura a la Secretaría General de Naciones Unidas. Vamos a cambiar de tema y nos vamos a una de las noticias más importantes de la jornada, porque hoy el barril de petróleo superó los $100 y esto no lo hacía desde mayo pasado. Y la razón es porque se está escalando este conflicto, entonces esta guerra entre Irán y Estados Unidos, principalmente por lo que les comentábamos a inicios de esta semana, por la amenaza de los hutíes de Yemen a los barcos que pasen por el Mar Rojo, que se había convertido en una vía alternativa al Estrecho de Hormuz. Hoy los hutíes confirmaron que atacaron dos barcos entonces de Arabia Saudita y finalmente se disparó el precio del petróleo y también entonces hay incertidumbre respecto de lo que puede ocurrir con esta guerra. De hecho, el secretario general de la ONU, el actual Antonio Guterres, advirtió que esta guerra al parecer se está saliendo de control. Hace poco habló Donald Trump a través de su cuenta de Truth Social. Él dice que responsabiliza a Irán por el actuar de los hutíes. Este grupo rebelde es apoyado por Irán y se ubica entonces en Yemen. Y dice además que desde ahora en adelante cualquier daño a barcos que pasen por el Estrecho de Hormuz deberán ser pagados por los fondos iraníes congelados entonces que tiene acceso Estados Unidos. Eso fue lo último que publicó entonces Donald Trump respecto de esta guerra con Irán. Escuchemos lo que dijo hoy Marco Rubio, secretario general de Estados Unidos, sobre los hutíes.
20: Espero que paren. No deberían hacerlo. Los iraníes los engañaron. Saben, los hutíes fueron en gran medida inteligentes y se mantuvieron al margen de todo esto durante el conflicto, pero ahora aparentemente se han metido en esto, atacando a Arabia Saudita y sus barcos. Y por cierto, hace unas horas leí informes de que había un buque de combustible saudí con bandera china. Es un barco chino. ¿Van a hacer explotar el barco chino y esto se convertirá en un problema para China? Esto se convertirá en un problema para todo el mundo, pero espero que la situación se calme, porque creo que los hutíes, francamente, fueron engañados por los iraníes y fueron inteligentes al mantenerse al margen, y deberían mantenerse al margen, y deberían parar. Ya veremos qué pasa. Obviamente, no es un desarrollo positivo.
18: Nos vamos ahora a India porque protestas se están registrando en Nueva Delhi que se están propagando por el resto del país. Son manifestaciones convocadas por estudiantes y de hecho se habla del movimiento del Partido de las Cucarachas o el movimiento de la Generación Z. ¿Qué pasó en India? Se filtraron las respuestas al examen de acceso a la carrera de medicina. Millones de estudiantes toman este examen y solo un 5% accede a la carrera de medicina. Como se filtraron estas respuestas, obligó a que los estudiantes debieran repetir entonces esta prueba y lo que provocó una molestia entre los jóvenes, principalmente acusando que esto muestra el nivel de corrupción que hay en India y que beneficia a las élites de ese país. Es por eso que salieron a manifestarse y exigen, entre otras cosas, entonces, la renuncia del ministro de Educación. Se están propagando por todo el país y ya se habla de que esta es la primera gran crisis del primer ministro de India, Modi. Y de hecho, él salió a hablar finalmente a través de su cuenta de red social X, donde asegura entonces que van a investigar

0: qué pasó con esta prueba. Ahí tenemos entonces la publicación de Narendra Modi que dice: nada más importante que el bienestar y el futuro de nuestros jóvenes. Hemos decidido establecer tribunales de vía rápida para garantizar un castigo rápido y severo a los involucrados en la filtración de exámenes. Aquellos que intenten dañar el futuro de nuestros jóvenes no quedarán impunes. De todas maneras, estas manifestaciones han sido violentamente reprimidas por el gobierno, y es por eso que esto también entonces ha incluso propagado más estas protestas. Y esto nos lleva al llamado Partido de las Cucarachas, que es quien está organizando estas manifestaciones. ¿De qué se trata? Hace un tiempo atrás, un juez del Tribunal Supremo criticó a los jóvenes y dijo que son como unas cucarachas por manifestarse en contra entonces del desempleo en ese país. Un estudiante decidió tomar esta frase que dice este juez del Tribunal Supremo y dice: bueno, ¿y qué pasa si las cucarachas entonces nos unimos? Entre otras cosas, hay que decir que las cucarachas es muy difícil de matarlas y se propagan rápidamente. Y es por eso entonces que los estudiantes toman esta crítica que les hacen, esta frase que hacen las autoridades de India, y la usan a su favor y crean el llamado Partido Popular de las Cucarachas, en alusión al partido gobernante de India. Y ya las cuentas de Instagram de este partido tienen incluso más seguidores que las cuentas oficiales de gobierno, y es por eso que está llamando la atención entonces lo que están haciendo los estudiantes en India. Asimismo, la oposición a Modi también se está uniendo a estas manifestaciones. El fundador de este partido está teniendo una presencia importante entonces en las manifestaciones, también a través de su cuenta de Instagram, y hoy habló en una de las protestas donde reitera y exigen entonces la renuncia del ministro de Educación.
1: Por favor, escucha a los estudiantes. Un ministro incompetente y fracasado no puede ser más importante que los millones de estudiantes de este país. Y si un ministro fracasado e incompetente es más importante que millones de estudiantes, entonces recuerde que ninguno de ellos votará por usted.
0: Atentos entonces al término de las cucarachas en India, porque están llamando la atención a nivel mundial. Vamos a cambiar de tema, nos vamos a Japón, donde hay una nueva ola de calor. Habíamos hablado de la ola de calor en Europa, pero también se está registrando entonces en este otro continente, específicamente en Japón. Hoy, este jueves, el país vivió una de sus jornadas más calurosas, al menos 14 muertos a raíz de las altas temperaturas y más de 10.000 hospitalizaciones en una semana. Entonces tienen alerta al país, que además está sufriendo una escasez de ambulancias, por lo que la situación se empeora. Pero Japón es un país muy innovador y crearon una máquina para alivianar las temperaturas. CNN, por supuesto, fue a probarla, y de esto se trata entonces este refrigerador a escala humana. Veamos.
2: ¡Uy, qué frío! Esto no es una nevera para comida, es una nevera para personas, para quienes luchan contra el calor extremo mientras Japón sufre otro verano brutal. Por favor, déjenme aquí durante los meses de verano. Las temperaturas en Tokio han alcanzado casi los 38 grados Celsius esta semana, y en algunas partes del país incluso han sido más altas. La Agencia Meteorológica de Japón ha creado un nuevo término para días como hoy, con temperaturas superiores a los 40 grados Celsius o 104 grados Fahrenheit, kokushobi, o días de calor intenso. La empresa que creó la nevera humana afirma que está diseñada para personas que trabajan al aire libre, como obreros de la construcción y personal de eventos. Además, forma parte de los esfuerzos de Japón para reducir las muertes por insolación. ¡Oh, wow! Se está haciendo frío.
3: Eso de los cambios de temperatura no lo tienen.
0: Sí, también es verdad que es bien peligroso, sí. Eso. Bueno, vamos a ver si se replica esta idea japonesa entonces. Vamos a cambiar de tema y nos vamos a Estados Unidos, en un tema que ha incomodado a miles de personas, porque hay un brote de diarrea en ese país. Miles de personas han presentado síntomas de esta enfermedad, o este síntoma más bien, y hay una investigación de por qué está sucediendo esto. Las cifras son brutales. Desde el 1 de mayo se han registrado 7.000 casos confirmados de esta diarrea explosiva y además 180 hospitalizaciones. La semana pasada fue el primer indicio de la posible respuesta, y es que una prueba dio positivo a la lechuga contaminada utilizada por Taco Bell. Y esto generó rápidamente problemas para esta cadena entonces de comida rápida en Estados Unidos. De hecho, hay una demanda colectiva en contra de Taco Bell e incluso tuvieron que crear un menú sin lechuga que cuesta $1 entonces para poder volver a encantar a sus clientes. Sin embargo, durante estos últimos días se confirmó que se trataba de un falso positivo. No está claro entonces si efectivamente es la lechuga contaminada de esta cadena entonces la causante de estos casos de diarrea explosiva en Estados Unidos. De todas maneras, la duda ya está instalada y está afectando las ventas de Taco Bell. Y la lechuga viene de México, y es por eso entonces que ahora las miradas están puestas en México. México confirmó 3 casos de esta diarrea explosiva, pero asegura que no tienen indicios de que sea su lechuga la que está contaminada. Veamos el informe de Valeria León desde México.
4: La investigación sobre el brote de ciclospora en Estados Unidos se extiende hasta el centro de México. Autoridades estadounidenses rastrearon la lechuga iceberg, que es la que se sirve en restaurantes como Taco Bell, de 5 estados en la Unión Americana, hasta encontrar un proveedor con operaciones directamente en el estado mexicano de Guanajuato. Este brote ya ha dejado más de 1.600 casos confirmados y decenas de hospitalizaciones en Estados Unidos. Este brote, llamado de la ciclospora, es un parásito que puede contaminar tanto alimentos o agua y provocar en las personas una diarrea severa, al igual que náuseas, cólicos y también fatiga. Y ante los señalamientos, la empresa Taylor Farms retiró voluntariamente del mercado estadounidense la lechuga conocida como iceberg, procedente del centro de México. Sin embargo, la Administración de Alimentos y Medicamentos de Estados Unidos, mejor conocido como la FDA, determinó que una muestra reportada inicialmente como positiva fue en realidad un falso positivo, esto en el estado de Guanajuato. Hasta ahora, ninguna de las muestras analizadas se han confirmado en esta presencia del parásito en este producto, que es la lechuga. Sin embargo, autoridades mexicanas decidieron realizar su propia investigación. Personal de salud y sanidad agroalimentaria se trasladó a Guanajuato para realizar inspecciones, analizar la trazabilidad de la lechuga y tomar nuevas muestras. Esto se hizo en coordinación con los Centros para el Control y Prevención de Enfermedades de Estados Unidos. Así lo confirmó el secretario de Salud de México, David Kershenovich, quien aseguró, por cierto, que por ahora no existe evidencia que vincule la lechuga mexicana con este brote.
5: Se tomó una muestra que salió positiva, pero la FDA se retractó de que fue una falsa positiva. De tal manera que no tenemos evidencia en este momento. Sin embargo, nosotros nos hemos desplazado a Guanajuato y hemos tomado muestras para tener nuestra propia investigación en conjunto con el CDC de Estados Unidos.
4: Y en México se han confirmado ya 3 casos de ciclospora, pero el secretario de Salud aseguró que se encuentran dentro de los niveles epidemiológicos habituales y que no existe un brote como tal en el país. Los 3 pacientes evolucionan favorablemente, de acuerdo con lo reportado por la Secretaría de Salud, mientras que esta investigación, que ya inició en el estado de Guanajuato, continúa para determinar si existe alguna relación entre la producción mexicana y los casos registrados en Estados Unidos. Valeria León, CNN, Ciudad de México.
0: Hay que lavar bien la lechuga, es lo único que podemos hacer por ahora. Vamos a terminar Conexión Global con Jimoti, Mati, ¿te acuerdas de este mapache redondo que sí. se hizo viral? Si tú buscas en Google Jimoti, te va a aparecer una sorpresa. Es tan viral que Google entonces lanzó un tipo de dibujo animado de Jimoti cuando uno lo busca en las redes sociales.
3: Qué impresionante.
0: Mira, ahí va a aparecer pronto entonces la imagen de Jimoti de la página web. Se está haciendo viral y de hecho... personas siguen viéndolo y lo suben cuando lo ven en Seattle, lo suben en las redes sociales y se sigue propagando este mapache entonces redondo, y también se están viralizando otros animales que tienen la misma afección tiene Jimoti y se están haciendo virales. Mira, en breve viene la página web de Google.
3: Sí, entonces... porque uno aprieta la manita en la página de Google y aparece nuevamente.
0: Bueno, lo pueden ver también en sus celulares y en su laptop. Entonces, si ponen Jimoti en Google, les va a aparecer entonces un dibujo animado de Jimoti para que vean entonces.
3: Y habrá peluches y todo. Exacto. No imaginamos ya.
0: Así es. No apareció la imagen, pero bueno, la pueden buscar en su red, en Google.
3: Bien. Muchas gracias, Alicia. Mira, así como se van convirtiendo en virales. ¿Te acuerdas del monito que tenía el peluche? Ese también fue otro.
0: También.
3: Animalito.
0: De Ikea.
3: Exactamente. Bien. Muchas gracias, Alicia. Nos vamos a la pausa hasta ahora cuando son las 7:09 y ya regresamos. Nos vamos con esta imagen de San Antonio hasta ahora de la tarde y regresamos con más.
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0: estamos de regreso y les contamos que hace pocos instantes conocimos de la noticia que Estados Unidos mantuvo para Chile un arancel del 12,5% por el fracaso de las negociaciones en convencer a Estados Unidos que Chile no generaba productos con trabajo forzoso. El gobierno de Estados Unidos entonces ha confirmado que va a imponer nuevos aranceles contra sus 60 principales socios comerciales en respuesta a lo que califica como el fracaso de prohibir las importaciones producidas con mano de obra forzosa. Para Chile, esta sobretasa será del 12,5%. Desde la Subsecretaría de Relaciones Económicas de la Cancillería sostuvieron que el gobierno considera que la aplicación de esta medida no se condice con estos estándares ni con los antecedentes técnicos, políticos y jurídicos presentados durante todo el proceso de investigación. Dice, desde el inicio, Chile ha participado activamente en cada una de las etapas establecidas dentro de la investigación y presentó en coordinación con el sector exportador los antecedentes técnicos, políticos y jurídicos que respaldan la posición del país. Es importante destacar que la resolución no sostiene que Chile exporte bienes producidos con trabajo forzoso ni identifica productos chilenos específicos bajo esa condición. La decisión responde a diferencias en la evaluación de los mecanismos regulatorios reconocidos como efectivos por las autoridades estadounidenses. El gobierno de Chile dice continuará resguardando los intereses del país y sus exportadores. Vamos a seguir ampliando esta información en nuestros siguientes informativos. Siete de la tarde con 15 minutos y recibimos aquí en el estudio como cada tarde Nicolás Cabargas para conocer noticias del deporte y más.
1: ¿Qué tal, Mati? ¿Cómo estás?
0: Hoy día también se extiende más allá del deporte.
1: Absolutamente. Nueva, tal como se dio en la jornada del día de ayer, el inicio de este comentario deportivo en Hoy es Noticia. Inicia lamentablemente con noticias lejos del deporte propiamente tal. Es lo que está sucediendo con Azul Azul y es que el día de hoy, tras lo que han sido las declaraciones ante la fiscalía del segundo accionista mayoritario de Sartor, hablando abiertamente acerca de la vinculación del ex dueño de Huachipato, Victoriano Cerda, con la propiedad de Azul Azul directamente, bueno, el día de hoy en conversación con CNN Chile Radio pudimos hablar con Cecilia Pérez, actual presidenta de la concesionaria que rige los destinos del club universitario. Le preguntamos acerca de su vínculo con Victoriano Cerda y si puede, en su calidad de presidenta, descartar, tal como lo han hecho durante los últimos años, el propio Cerda, el propio Michael Clark y diversos directores de Azul Azul. ¿Puede Cecilia Pérez descartar el vínculo de Victoriano Cerda con Universidad de Chile? Esto respondió el día de hoy en CNN Chile.
2: Me parece curioso, lo voy a decir más bien desde mi formación profesional de abogada, que ya se han dicho tantas cosas, que era dueño, que no tengo idea, resulta que ahora ya no es dueño, resulta que ahora dio un préstamo para que otros pudiesen comprar. Desde mi rol, desde mi experiencia, que llevo casi 4 años en el club, lo puedo asegurar porque jamás, ni Victoriano Cerda, ni nadie me ha dado instrucciones de cómo llevar adelante el club, ni cuando era vicepresidenta, ni ahora que soy presidenta. Ni siquiera llamados telefónicos.
1: Declaraciones de una Cecilia Pérez que llega al directorio de Azul Azul como una de los directores presentados por quien es aún, de manera increíble, el máximo accionista de Azul Azul, Sociedad Anónima Deportiva. Hablamos de Michael Clark, quien utilizara la testera hace algunos meses y le diera paso a ese lugar para la propia Cecilia Pérez y quien la propia ex ministra vocera de gobierno ha situado de manera bastante pública como un amigo. Bueno, a tan solo días de lo que será su formalización, entre otros delitos por estafa la próxima semana dentro del caso Sartor, junto a otros 10 directores, le preguntamos acerca de su vínculo y si seguirá manteniendo que Michael Clark es inocente. La respuesta en CNN Chile de Cecilia Pérez.
2: La formalización no es sinónimo de condena, aun cuando públicamente en nuestro país siempre se ha entendido así. Lo dije ya como presidenta de Universidad de Chile y de Azul Azul, que nosotros institucionalmente no nos vamos a seguir refiriendo a temas que no sean deportivos hasta que termine toda esta situación y eventualmente eso.

0: en rigor llegó desde el extranjero, y aún así Azul Azul vuelve a solucionar, vuelve a vincular, ¿no?, las noticias del equipo universitario solamente al plano directivo y lo futbolístico, queda absolutamente de lado. Ya enfocado en la pelota, partido importante el del día de hoy, importantísimo. O'Higgins de Rancagua, un elenco que ha sabido esta temporada 2026 con Lucas Bobaglio sorprender a nivel continental incluso. Y es que, ojo, lo hicieron en Copa Libertadores en la fase previa, cuando incluso avanzaron algunos pasos, finalmente no se les dio la clasificación a la fase de grupos. Pero fue una Copa Sudamericana donde sí, en esa instancia, lograron incluso vencer a equipos importantes del continente y por lo mismo dar un paso más. Ahora les toca el desafío más importante, enfrentarse el día de hoy desde las 20:30 horas, nada menos que en un templo del fútbol, en la Bombonera, a Boca Juniors. Un Boca Juniors que llega golpeado, eliminado por Universidad Católica, otro equipo chileno de la Copa Libertadores. Así es como llega a este duelo, a esta fase decisiva, frente al elenco dirigido por Lucas Bobaglio, el equipo, ¿no?, Xeneize. Sin Carlos Palacios, con la duda de Leandro Paredes, desde las 20:30 horas en la Bombonera se enfrentará el equipo de Rancagua ante Boca Juniors. ¿Cómo espera que forme y trabaje su equipo? Bueno, escuchemos las palabras del técnico celeste.
1: Es de esos partidos que el país se encolumna atrás de un equipo y que parte de nuestra misión es dejar el nombre del fútbol chileno lo mejor representado posible. Y el rival de envergadura que nos vamos a topar mañana es de esos rivales que invitan a tener una cita con la historia, así que ojalá que sea con un resultado positivo. Abstraernos de las cosas que no podemos modificar. Nosotros, el marco de público mañana es algo que no podemos modificar, o sea que ahí es un lugar donde no tenemos que gastar energía. No tenemos que gastar energía en el arbitraje, porque es otra de las cosas que no podemos modificar. Y tenemos que gastar la energía en las cosas que sí dependen de nosotros.
0: En una hora y 10 minutos más entonces comienza el duelo entre Boca Juniors y O'Higgins de Rancagua por Copa Sudamericana. Cerramos este comentario deportivo de Hoy es Noticia con informaciones de una Universidad Católica y en particular un Daniel Garnero que nunca es agradable, ¿no?, escuchar a los técnicos quejándose en general y en particular quejándose por refuerzos. Bueno, pero esta vez la verdad es que Garnero ha hecho todo lo posible, le ha sacado el trote a sus jugadores y da la sensación que en esta oportunidad es la directiva de Cruzados la que no le está cumpliendo, y es que es el técnico de Universidad Católica quien se resigna ante la posibilidad de recibir refuerzos, que vaya que necesita, tomando en cuenta que está peleando aún en el torneo nacional y también en Copa Libertadores, donde ya en el mes de agosto enfrentarán nada menos que a Estudiantes de La Plata, en un grupo no difícil, dificilísimo. El trabajo de Daniel Garnero logró que avanzara el elenco Cruzado y bueno, por ahora no le está respondiendo la directiva de Universidad Católica, así lo deja en claro su técnico.
2: Está difícil. Queremos jerarquizarlo el plantel y no es sencillo. No es sencillo por un montón de aspectos. Cuando buscas un futbolista con un cierto nombre,

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2: ¿Cómo están? Bienvenidos a esta edición de Agenda Económica acá por las pantallas de CNN Chile. Vamos a iniciar la edición del día de hoy profundizando en lo que está ocurriendo en torno a la discusión del proyecto de ley de reconstrucción nacional, que tuvo un revés importante en el Senado durante la jornada de este día miércoles. Nosotros vamos a seguir analizando algunos de los puntos que han sido más cuestionados y que, de hecho, por ejemplo, algunos parlamentarios de oposición llevarán al Tribunal Constitucional. Hablamos, por ejemplo, de esta norma, esta especie de compensación que se le daría a las compañías en caso de que alguna resolución de calificación ambiental que ya hubiese sido aprobada fuera derogada una vez que ya estos proyectos estén en curso. Acá hay distintos puntos encontrados. Por una parte, la oposición señala que esto es inconstitucional, que no se ha hecho en ninguna otra parte del mundo. Y también hay algunos expertos que señalan que esta medida podría generar efectos contrarios a los que espera el Ejecutivo. Pasamos a revisar más detalles en el informe de nuestra compañera Pilar Gutiérrez.
3: Es una de las normas del proyecto de reconstrucción que dieron que hablar en materia de permisos y que ahora la oposición reclamará ante el Tribunal Constitucional. Se trata de la indemnización por resoluciones de calificación ambiental que sean anuladas.
4: En un procedimiento ante el Tribunal Ambiental, su permiso es anulado judicialmente, tiene el derecho de solicitar ante el Ministerio de Hacienda la restitución de los gastos directos y efectivos en que haya incurrido para la ejecución del proyecto. Por cierto que la norma tiene todavía muchos flancos abiertos, no solamente procedimentalmente, porque aún no está claro, digamos, qué tipo de tribunal arbitral va a ser el que termine la restitución de este monto, no está claro también cuáles van a ser esos gastos directos y efectivos que van a ser solicitados en la restitución, qué antecedentes van a ser los validados o no.
3: Así, si para un proyecto que ya contaba con una RCA favorable, esta se termina anulando por un error estatal, se deberá reembolsar al titular del proyecto los gastos directos y efectivos en que haya incurrido hasta ese momento. Con esto, el Ejecutivo busca entregar mayor certeza jurídica a los inversionistas, aunque hay expertos que creen que podría generar el efecto contrario.
5: ¿Cuál es el incentivo para que la autoridad apruebe proyectos si finalmente puede terminar involucrando al Estado desde el punto de vista de responderle, ¿no es cierto?, a los particulares con un monto determinado de dinero? El incentivo va a ser o pedir muchos antecedentes de manera de cubrirse el mismo funcionario de su espalda y eventualmente la autoridad rechazar el proyecto para no verse involucrado eventualmente.
3: Para acceder al reembolso, luego de la anulación judicial de la RCA, el titular del proyecto tendría 30 días hábiles para solicitar la indemnización al Ministerio de Hacienda. En un plazo de 3 días hábiles, Hacienda pediría a la Corte de Apelaciones que designe 3 árbitros para revisar el caso, y el Tribunal Arbitral tendría luego 30 días hábiles para resolver el monto a indemnizar. Tanto el Ministerio de Hacienda como el titular del proyecto tendrían un plazo de 15 días hábiles para poder impugnar el monto ante la Corte de Apelaciones. Desde la oposición se oponen y han tomado acciones frente a esta norma.
6: Esto no se ha visto en ninguna parte del mundo. Por eso estamos yendo al Tribunal Constitucional a impugnar esa norma que endeuda más al Estado con privado, simplemente porque estos pierden los concursos o los proyectos que tenían pensado porque no están habilitados ni acreditados para hacerlo.
7: Tiene normas inconstitucionales en sus aspectos tributarios y medioambientales. Por eso este requerimiento al Tribunal Constitucional que busca frenar la mega reforma.
3: Pero el gobierno ha defendido la presentación de la norma como un incentivo a la inversión, argumentando que está dentro del marco del derecho.
8: Los parlamentarios que estén presentando recursos están ejerciendo su derecho a hacerlo y nosotros tenemos nuestra propia opinión. Pensamos que las normas que estamos aprobando el Congreso con las mayorías que corresponde son normas perfectamente coherentes y consistentes con nuestro orden constitucional.
3: Con todo, ahora será el Tribunal Constitucional el encargado de establecer si la norma puede incluirse en el proyecto o no. Dentro de las próximas 2 semanas, la instancia deberá pronunciarse sobre la admisibilidad del recurso para luego revisar la causa con los alegatos.
9: Ese mismo día, estamos pensando segunda semana de agosto aproximadamente, el tribunal delibera y anuncia en un comunicado.

0: la decisión sobre si es o no constitucional y qué artículos específicos. A fines de agosto, o sea, estamos hablando en un mes más aproximadamente, vamos a tener probablemente la sentencia.
1: Es el próximo flanco que debe sortear la iniciativa contemplada en la mega reforma. Por otro lado, la norma es clara en fijar excepciones a los reembolsos. En los casos en que haya infracciones graves del titular del proyecto, este no podrá acceder a la indemnización.
2: Vamos a cambiar de tema. Yo les cuento que durante esta jornada el precio internacional del petróleo volvió a superar los $100 por barril. Esto a raíz de nuevas tensiones geopolíticas en Medio Oriente, en relación también a estos conflictos que hemos estado siguiendo bastante de cerca, precisamente por los impactos que ha tenido en cuanto al precio del combustible. Como yo ya les comentaba, se registró una alza importante superando los $100 el barril, al menos el petróleo Brent, que es la referencia para nuestro país. Esto luego de distintos ataques

0: jornada, y es en este contexto que también el presidente de Estados Unidos, Donald Trump, advirtió que este país va a responsabilizar a Irán por cualquier futuro ataque hutí y anticipó un castigo militar importante tanto para Teherán como para el grupo yemení en caso de nuevas agresiones contra embarcaciones en la región, dando una nueva cuota de atención entonces a este conflicto y, por cierto, generando incertidumbre en cuanto a lo que va a ocurrir con el suministro y, por ende, y como consecuencia también con los precios del petróleo a nivel internacional. Vamos a pasar a hablar sobre empleo, porque hace poco se conoció un estudio que da cuenta de que los trabajos informales se expandieron en 114.000. Esto en contraste con la pérdida de 41.000 empleos formales, una situación de la cual han dado cuenta las autoridades, el gobierno, el Instituto Nacional de Estadísticas también en sus distintos reportes de empleo, poniendo la informalidad entonces como uno de los focos más relevantes también a combatir dentro de este contexto y, por cierto, también con distintas medidas que ya se están evaluando para poder dinamizar el mercado laboral. Nuestra compañera Lucía Figueres nos cuenta más en el siguiente informe.
1: La edición de junio del Barómetro Laboral y Previsional, publicado por la Universidad UDD de la mano de la Asociación de AFP, ha indicado que el empleo en nuestro país ha subido. Sin embargo, este ha sido de una peor calidad. Según los datos, el empleo informal se ha visto fuertemente introducido en este escenario, ya que entre marzo y mayo de 2026 se aumentaron en 114.000 los puestos de carácter informal, a diferencia de los puestos de carácter formal que cayeron en 41.000.
2: Y es que si bien el empleo crece, últimamente lo ha estado haciendo solo gracias al empleo informal, mientras que en este periodo el empleo formal cayó en 0,6% y con ello anota su tercer periodo consecutivo de caídas anuales. Esta tendencia es preocupante porque puede tener repercusiones importantes en aspectos tan relevantes como lo previsional y refuerza la necesidad de políticas que promuevan la generación y también la retención de empleo formal.
1: Respecto a datos antes de la pandemia, continuamos teniendo cifras peores, llegando a faltarnos 254.000 empleos en comparación con esta época. Respecto a los grupos etarios, los jóvenes entre 18 y 34 años han disminuido el empleo en un 3% durante este año. Respecto a las personas de entre 50 y 65 años, esto han tenido un aumento de un 3% en los empleos, generando 70.000 empleos. Sin embargo, de este total, 50.000 han sido de carácter informal.
3: Obviamente lo que sí ha influido es el aumento en los costos de contratación, o sea, este aumento en los costos laborales por la reforma previsional, por la ley de 40 horas, por el aumento del salario mínimo, todo en un escenario en donde no estamos creciendo en productividad laboral, hace que para los empleadores sea más barato o tengan menos incentivos a contratar a las personas de manera formal.
1: Otro cambio que se puede ver durante el informe es respecto a que los trabajadores informales se veían fuertemente relacionados con los trabajadores independientes. Sin embargo, durante los últimos años, y sobre todo en este informe, se puede ver que se encuentran fuertemente relacionados con los asalariados del sector privado. La participación de los asalariados privados dentro del total de trabajadores informales pasó de un 33% a un 36%.
4: Se perdieron 41.000 empleos formales, es decir, 41.000 personas que cotizaban para su pensión y ahora, al menos por un tiempo, no lo podrán hacer de forma regular. Esta es una nueva señal de los problemas en el mercado laboral y que impacta directamente en las futuras pensiones. Cada mes que no se cotiza es un mes perdido en ahorro y en rentabilidad para la futura jubilación.
1: Respecto a la informalidad comparado entre hombres y mujeres, las mujeres continúan siendo las más afectadas, con un 28%, a diferencia de los hombres con un 25%. Sin embargo, en el informe se menciona que los indicadores previsionales presentan una mejora. Durante abril, tanto hombres como mujeres mostraron cifras superiores a las registradas en años anteriores respecto a la formalidad previsional.
0: Con esta información hacemos un alto, pero ya volvemos con más acá en Agenda Económica.

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7: Ya estamos de vuelta con esta edición de Agenda Económica acá por las pantallas de CNN Chile. Y en esta oportunidad vamos a hablar de un tema bastante relevante, porque las decisiones de las distintas gestoras de fondos sin duda que impactan no solamente en las empresas, también en los gobiernos y por consiguiente también en todas las personas, en todos los ciudadanos. Para hacer una lectura de lo que está ocurriendo en Latinoamérica en cuanto a nuestro mercado, también las distintas oportunidades o de qué forma fortalecer los mercados de capitales acá locales, nos encontramos en esta oportunidad con Héctor Jauregui, que nos acompaña acá en el estudio de Agenda Económica. Él es director para Latinoamérica de BlackRock. Muchas gracias, Héctor, por acompañarnos en esta oportunidad.
8: Muchas gracias, Francisca. Gracias a vosotros y a CNN por la oportunidad.
7: Me gustaría partir primero haciendo una especie de barrido, más bien una especie de análisis de el rol que ustedes realizan o cumplen acá en Latinoamérica, en Chile también particularmente, y por qué es tan relevante para la región.
8: Perfecto. Bueno, pues antes de nada, efectivamente, si le parece, describo lo que hacemos desde BlackRock, ¿no? BlackRock es una gestora de fondos y lo que hacemos es gestionar activos en nombre de nuestros clientes. Ninguno de los pesos que gestionamos es nuestro. Por tanto, nuestra responsabilidad es una responsabilidad fiduciaria y siempre con un propósito muy claro, que es el que cada vez un mayor número de personas alcancen el bienestar financiero. Ese ha sido el propósito de la compañía desde 1988 y concretamente en América Latina llevamos 30 años con presencia en la región. En Chile llevamos más de 25 años operando con una oficina y un equipo desde 2009 y bueno, tenemos presencia en la región, además de en Chile, en Brasil, en Colombia, en México, Perú, Centroamérica y también en Miami, atendiendo al negocio offshore de banca privada y de wealth management para inversionistas latinoamericanos.
7: Perfecto. Héctor, este año ha estado fuertemente marcado por distintos puntos que han dado señales de volatilidad, hablando, por ejemplo, de lo que está ocurriendo en el contexto geopolítico internacional, que nos ha acompañado durante todo el año, podríamos decirlo. En ese contexto y en ese sentido, ¿cuál es la ventaja que quizás tendría Latinoamérica en comparación con otros actores importantes, teniendo en consideración ese punto?
8: Sí, perfecto. Sí, efectivamente, estamos viviendo un momento convulso donde hay bastante fragmentación y me atrevería a decir que hay tres megafuerzas que están definiendo lo que está sucediendo a nivel global, y ahora voy a definir por qué Latinoamérica creemos que está muy bien posicionada para atender esas necesidades que se están produciendo. Uh-huh. En primer lugar, estamos viendo una revolución de la inteligencia artificial. Por otro lado, una reconfiguración de las cadenas de suministro globales. Y también una transición hacia una economía baja en emisiones de carbono. Uh-huh. En todos esos factores o criterios o megafuerzas, Latinoamérica va a tener y tiene a día de hoy un papel predominante. Uh-huh. ¿Por qué? Y están en muchos casos también interrelacionados. Obviamente, en lo que es la reconfiguración de las cadenas de suministro, bueno, no solo en Norteamérica, con un papel fundamental motivado por el nearshoring hacia México, sino también el resto de la región se convierte también en un proveedor muy importante para México y para Estados Unidos. Por lo cual, el nearshoring tiene un impacto mayor, no únicamente para México, ¿no? Uh-huh. En lo que respecta a la revolución de la inteligencia artificial y la economía, o la transición hacia una economía baja en emisiones de carbono, realmente están muy relacionadas, por cuanto que estamos viendo un apetito y una necesidad mayor hacia lo que es la infraestructura digital, uh-huh. no tanto que también la infraestructura tradicional, puertos, aeropuertos, pero obviamente con todo lo que está aconteciendo con inteligencia artificial hay una demanda por invertir en centros de datos, uh-huh. y esos centros de datos, a su vez, tienen que suministrar o recibir energía por parte de diferentes fuentes energéticas, entre ellas las renovables. Por eso la de la transición a una economía baja en emisiones de carbono, esa megafuerza creemos que está relacionada con la revolución en general de la inteligencia artificial. Y concretamente en América Latina hay muchos casos donde, bueno, pues en Chile concretamente, en Atacama es un claro ejemplo, pero hay muchas otras geografías donde la inversión en energías renovables están siendo una fuente principal de suministro en uh-huh. todo lo que es la cadena completa de la inteligencia artificial uh-huh. y del suministro de esa energía.
7: Uh-huh. Y en ese mismo sentido, Aitor, bueno, los distintos mensajes que han entregado también ustedes desde BlackRock en voz de su CEO también ponen el punto bastante fuerte en lo que tiene que ver con la manera de qué manera en el fondo la inversión privada, por ejemplo, institucional, podría ser una especie de catalizador también para acelerar en el fondo el crecimiento económico, no solamente de acá de Chile, sino que pensando en toda la región también, muy de la mano de estas megafuerzas que también se mencionan en esta conversación.
8: Es correcto, Francisca, efectivamente. Somos unos firmes creyentes de que a futuro cada vez habrá un mayor número de asociaciones público-privadas para invertir, entre otras cosas, en proyectos de infraestructura que sean capaces de generar empleo, de generar crecimiento, que atiendan a las necesidades de las economías. Uh-huh. Es cierto que, y esto es un fenómeno global, hay déficits crecientes por parte de los estados, de los gobiernos, y por tanto eso va a haber que compensarlo con un crecimiento que va a tener que venir de la mano del sector público y el sector privado. Uh-huh. Para ello, creemos que la infraestructura va a ser una clase de activo y una necesidad imperante y que va a atraer muchísimo crecimiento. Y ahí hablamos de infraestructuras tradicionales, como pueden ser inversiones en puertos, en aeropuertos, en uh-huh. hospitales, que también, como es el caso de BlackRock en Chile. Incluso ahora, obviamente, con la ola de la inteligencia artificial, con bueno, pues esa vertiente de la infraestructura digital. Uh-huh. Y el crecimiento, entre otras cosas, va a venir dado por ahí. También son proyectos a muy largo plazo. Claro. Que nos gusta hacer de la mano de los países en los cuales invertimos, de los gobiernos, por cuanto que a su vez generan empleo, claro. Fomentan la inversión. Nosotros, además de invertir, podemos ser un buen tractor de inversión internacional, podemos uh-huh. ayudar a que otros inversionistas internacionales comprometan capital en el país y podamos generar esa ola de crecimiento, ¿no? Por tanto, bueno, vemos muchas oportunidades en América Latina en ese sentido y también concretamente en Chile.
7: En ese punto, igual es muy relevante lo que ocurre con cada nación en torno a las regulaciones existentes, ¿verdad? Para poder llevar a cabo en el fondo esas inversiones de más largo plazo. De hecho, Chile está atravesando en estos momentos por una discusión

0: discusión también que va en esa línea. En ese sentido, ¿cómo ven ustedes también la relevancia de dar esas certezas o de que haya quizás una especie de marco un poco más claro, más establecido, que precisamente borre la incertidumbre de estos inversionistas para que en el fondo se asegure ese crecimiento de más largo plazo con todo lo que eso conlleva, creación de empleos, un fortalecimiento también de los distintos mercados?
1: Sí, absolutamente, Francisca. Para nosotros la seguridad jurídica es tremendamente importante porque, vuelvo al punto del principio, todos los activos que gestionamos los hacemos en nombre de nuestros clientes. Nuestro negocio es fiduciario, tenemos una responsabilidad fiduciaria y debemos velar por el interés de los inversionistas que están invirtiendo a través de BlackRock, entre otros, para tener un retiro y una jubilación digna, entre otras cosas. Y como bien decía, en Chile estamos ahora mismo viviendo un momento muy interesante. Hay una reforma previsional, por otro lado, la ley de reconstrucción, a futuro vendrá la reforma de mercado de capitales. Creemos que son pasos en la buena dirección, por cuanto que van a impulsar el crecimiento, atraer mayor inversión, van a generar empleo y, creemos que es la manera de efectivamente dar certeza, dar seguridad también al inversionista internacional para que comprometa más capital en el país y, por tanto, fomente ese crecimiento.
0: Me gustaría volver, Aitor, a los puntos que estábamos comentando anteriormente en relación a estas megafuerzas que ustedes analizan dentro de sus, valga la redundancia, análisis. La transición, por ejemplo, a las bajas emisiones, el desarrollo tecnológico de la mano de la inteligencia artificial, entre otros. De todo ese grupo, ¿cuál podría ser quizás el que genere más crecimiento, quizás podría tener más potencialidades, al menos acá en la región?
1: Sí, todos ellos son inversiones de largo plazo y cuando invertimos y se dan proyectos, iniciativas para invertir, por ejemplo, en energías renovables, se hace pensando a 10, 15, 20 años vista. Y concretamente en la región y en Chile, por la capacidad que tiene también el país a nivel minero, litio, cobre, para poder formar parte de esa ola de inversión a largo plazo, creemos que está muy bien posicionado Chile precisamente para atraer esa inversión. Pero a la pregunta, esa transición hacia la economía, una economía baja en emisiones de carbono, creemos que precisamente por esos materiales críticos que son necesarios, tan necesarios, y el papel que puede jugar Chile, también Perú en la región, otros países dentro de América Latina, creemos que eso pone a la región en una posición de ventaja en términos relativos frente a otras economías también emergentes que, a su vez sí tienen vientos de cola, pero en este caso, en lo que respecta a la transición, creemos que Chile y la región, América Latina en general, están muy bien posicionadas para capitalizar esa oportunidad histórica.
0: Y también teniendo en consideración todos los puntos que acabamos de abordar, lo que está ocurriendo también quizás desde el punto de vista más global en cuanto a estas tensiones geopolíticas que también lo abordamos antes en esta conversación, ¿cuáles serían las principales preocupaciones o prioridades que ustedes ven o que reciben más bien, que les transmiten sus propios clientes de acá de la región, no solamente quizás más a corto plazo, sino que con una mirada quizás un poco más de futuro?
1: Sí, más allá de preocupaciones, lo que buscan son, dentro de toda la incertidumbre en la que estamos viviendo en general a nivel geopolítico y demás, certezas en lo que respecta al mundo de la inversión. Por eso, una reforma previsional, por ejemplo, que facilite el que mayor número de afiliados puedan invertir con vocación a largo plazo. En este caso, además, ajustando la reforma a algo que ya ha demostrado ser un éxito en otras jurisdicciones, como son los fondos generacionales, donde permiten a diferentes cohortes invertir acorde a su edad, a su perfil de riesgo. Creemos y consideramos que el rol que están jugando también las AFPs en ese sentido es muy importante para que a su vez haya más afiliados que puedan invertir y puedan convertir el ahorro en inversión. Esto está muy ligado a la carta, última carta que publicó nuestro consejero delegado Larry Fink, que todos los años publica una carta que en general cubre temas que revisten de importancia para la generación de valor a largo plazo. En este año, comienzos de este año, su carta viraba en torno a invertir con su país, a cómo realmente el convertir o transformar ese ahorro en inversión puede ayudar a su vez, puede ser un círculo virtuoso en el cual, ello fomente una mayor generación de empleo o creación de empleo.

0: atraer mayores oportunidades. Entonces, bueno, los retos preocupaciones que nos trasladan los inversionistas son realmente eso, el que haya certezas acerca de cómo poner a trabajar su capital a largo plazo. Eso es lo que nosotros hacemos, invertir a largo plazo. Y, por tanto, como decía, se están dando los pasos adecuados, pero lo que queremos es ver realmente la materialización de esos planes para poder no solo invertir nuestro capital, sino ser tractores o motores de inversión internacional hacia Chile.
1: De todas maneras, Aitor Gebreyi, director para Latinoamérica de BlackRock, muchas gracias por acompañarnos acá en el estudio de Agenda Económica en esta jornada.
0: Un placer. Muchas gracias, Francisca, y gracias a CNN.
1: Bueno, con esta conversación llegamos al fin de la edición de hoy de Agenda Económica. Muchas gracias por acompañarnos, por informarse con nosotros. La invitación, como siempre, es a que se mantenga en CNN Chile, porque ya vienen más informaciones en CNN Prime. Nos vemos.

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8: Hola, ¿cómo están? Bienvenidas, bienvenidos a CNN Prime. Hoy nos va a acompañar el diputado Agustín Romero, que es el presidente además de la Comisión de Hacienda. En el contexto